0: Osorio, aquí tenemos Aldo González trabajando intensamente, Dila Graya también, Rafa Paredes, todo el equipo de técnica para que prácticamente nos encontremos con un nuevo estudio, un nuevo locutorio, Roberto. Mucho parece? Más cómodo. Y por supuesto, mejor agradable nivel, aquí.
1: Mejor nivel técnico también.
0: Mucho nivel técnico, sin lugar a dudas. Ah. Ahí está. Ahí estamos, atención, recibiendo una noticia y tiene que ver con la final de la Copa de la Liga. Aparentemente la NFP y el gobierno están suspendiendo la final de la Copa de la Liga prevista para el sábado en Valparaíso ante este Sistema Frontal, Roberto.
1: Sí. Se sabía que esto podía. Sí. Lo conversábamos durante el fin de semana.
0: Exacto. Bueno, ahora estamos recibiendo una noticia a confirmar, pero ya habría acuerdo para no disputar ese compromiso. Después habría que ver bien otra cuestión y tiene que ver con el torneo de la primera vez que regresa el fin de semana. El fútbol de primera división regresa el subsiguiente.
1: Sí, pero a ver, el problema, según dicen los meteorólogos, comienza el jueves.
0: Sí.
1: Que se intensifica el viernes.
0: Así es.
1: Y el sábado no sabemos la intensidad que tendrá. No me informaba con respecto a eso, porque depende precisamente de aquello. Porque si el domingo no hay lluvia, podrá jugarse a lo mejor gran parte de la primera vez.
0: Claro, lo que pasa es que hay muchos partidos en regiones donde no va a afectar probablemente el sistema frontal.
1: Claro.
0: Pero esto estamos por confirmarlo, ¿eh? Es un rumor muy fuerte que incluso habría ya acuerdo entre, en este caso, la delegación presidencial
1: de Valparaíso. Están previendo.
0: Y la NFP. Están previendo algo que ya se conocía, ¿no? Desde hace ya unas horas. Por este sistema frontal que se viene, como dice Roberto, del juez. No va a posibilitarse jugar este partido de ninguna manera y ya se anticipa. Después habrá que ir buscándole fecha. ¿Por qué?
1: No es fácil.
0: No es fácil. ¿Y por qué? Porque son dos equipos que están participando en torneos internacionales. Tiene el caso de Coquimbo, Copa Libertadores y O'Higgins, mucho más próximo, porque es a fines de este mes. Claro. ¿No? El partido con los dos partidos, mejor dicho, con Boca Juniors.
1: Claro, lo pueden decir ya, muchachos, pónganse de acuerdo, jueguen sin extremar los esfuerzos para que estén con disponibilidad para las competencias de verdad. Porque al final, que esta final también les entrega un cupo para Chile 3.
0: Con distintas variantes. Ayer lo manejábamos en las transmisiones, en las dos transmisiones, la de Coquimbo, La Calera, y también en la de O'Higgins con Ñublense. ¿Por qué? Porque acá podemos encontrar un distinto escenario. Que Coquimbo sea subcampeón y por más que gane esta Copa de la Liga, va a liberar cupo.
1: Sí.
0: ¿Por qué? Porque el subcampeón va como Chile 2, va directamente a la fase grupal de la próxima Copa Libertadores. Chile 3 tiene que jugar un partido dos fases clasificatorias. Claro,
1: antes de llegar a la zona
0: de
1: grupo.
0: Antes de llegar a la zona de grupo. Y el caso de O'Higgins puede ser similar, porque está en una posición expectante en la tabla. Están todos lejos de Colo-Colo.
1: Sí.
0: ¿Sí? ¿Estamos de acuerdo? Católica está lejos de Colo-Colo.
1: Están todos luchando por el segundo lugar.
0: Probablemente. Pero bueno, todavía faltan también toda una segunda
1: una rueda.
0: Claro. Pero esto, digo, puede ser importante ahora, pero probablemente a fin de año, si Coquimbo mantiene esta línea y esté peleando el segundo lugar, tal vez diga, sí, es sumar una estrella más. Sí. No es poca cosa. Pero, en fin, lo que busca en este caso la Copa de la Liga es
1: asegurar
0: un equipo en torneo internacional.
1: Así es. Y para ellos también asegurarlo.
0: Sí.
1: Porque cualquier cosa, si no logran estar arriba, obviamente que te quedarían en Copa Sudamericana, mientras que ahora ya estarían asegurando la fase de grupo de la Copa Libertadores.
0: A ver, aquí hay otra historia también. El estadio neutral, porque Valparaíso estadio neutral y ya estaba definido de antes.
1: Sí.
0: La pregunta es la siguiente, y yo sé que esto, por el tema de una organización y para programar un partido es complejo, cambiar el escenario, cambiar la sede de la final. Digo esto porque...
1: para que se juegue.
0: Claro, digo esto porque hubo también rumores de cambiar prematuramente la sede. Ya incluso el fin de semana,
1: claro.
0: Se hablaba, sin saber si era en Ñublense, La Calera, Coquimbo, los finalistas, finalmente son Coquimbo y O'Higgins. Y llevarlo, por ejemplo, al norte, donde no va a sufrir este sistema frontal.
1: Sí.
0: Pero yo no entiendo ahí ya el tema logístico, ¿no?
1: El tema aéreo,
0: el desplazamiento por ahí de los hinchas de O'Higgins, mucho más lejos de
1: Tendría que ser Copiapó para que fuera más neutral.
0: Bueno, después, bueno. Ponga el nombre que quiera, la sede que quiera, pero tratar de sacarlo del sistema, o sea, de la zona central, y llevarlo al norte este compromiso. Finalmente, parece, por lo que son todos rumores.

0: por ahora todos rumores. Lo que recibimos ya, incluso Benjamín está, Benjamín Rojas, nuestro compañero, estaba buscando repercusiones, ¿no?, sobre aquello. Todavía no lo hace oficial la NFP, pero es un hecho ya que no se va o se va a posponer.
1: Sí, no, yo creo que, no, creo que decir, yo creo que esta solución que tú estás planteando, sí, moverlo hacia el norte de este partido, me favorece a ambos cuadros, porque son ellos los que tienen ahora muy apretado el calendario entre el campeonato local y la Copa Libertadores, sí, y Copa Sudamericana.
0: Sí, depende, porque hay que ver, esperemos que sea así. ¿Por qué? Porque si esto es así, como dice Roberto, significa que estos equipos van a ir avanzando.
1: Claro.
0: Que, por ejemplo, Coquimbo elimine a Platense y siga en Copa Libertadores. Y ahí se va a comprimir la fecha, por supuesto. Y el caso de O'Higgins Boca. El caso de O'Higgins Boca, perdón. Sí, Estudiantes es Católica. Sí. Vamos a ver. Boca se está armando fuerte, sí, Roberto.
1: Sí,
0: sí, está ya, es un hecho, estaba viendo un hecho ya, el retorno de Sebastián Villa. De Sebastián Villa a Boca Juniors. Sí. Ahora se lesionó Baleiro. Bueno, esto está todo.
1: Pero Palacio, vuelve Palacio.
0: Lo sabemos.
1: Pues sí, ya se.
0: Está
1: ya,
0: trabajando, está Palacio. Trabajando, pero ya. Hay que ver a Ruabarrera, el nuevo técnico.
1: Hay que adelgazarlo.
0: Claro, hay que ver el nuevo técnico. Y William Alarcón. Son dos chilenos, recordemos, que hay en Boca. Ya pues, Roberto, tema grave, tema importante, que al principio pareció un rumor, que después fue tomando fuerza, y estamos en una situación realmente compleja, con más de 100, ¿no? Son 114, si sí, mal lo futbolistas extranjeros. No, y a eso sumale, espérate, 30 y tantas más, creo que son 37 jugadoras del fútbol femenino.
1: Ah, paralelo, no es que sea el grupo total.
0: 114. No, tengo entendido que son 114. Ahí Benjamín estuvo ahí en la cobertura.
1: Porque hablaban del grupo total, eran incluyendo la femenino.
0: Entiendo que, a ver, son 114 futbolistas de
1: las series. Tengo.
0: Sí, son 36 clubes de primera división, ascenso y segunda.
1: Ahí sí.
0: Y ahora vamos a ver el tema de las multas. Ahora le voy a comentar, las multas son bastante altas. No,
1: son de 790 mil a 14 millones. Es el rango.
0: Claro, sí. En el caso, para los equipos tienen una multa superior.
1: Claro.
0: Pero también tienen multas los futbolistas.
1: Sí,
0: y las futbolistas. Roberto, para dar el dato exacto, 114 casos detectados.
1: Sí.
0: 31 jugadores tienen trámites avanzados, por lo que tengo aquí. Y involucran a 37 jugadores de fútbol femenino. Yo creo que están dentro de los 114.
1: Así es.
0: Sí, están siendo
1: 36 son los clubes que tienen, sí, el problema, sí, que va desde la primera B, segunda profesional.
0: De los futbolistas, claro, en este caso masculino. Femenino es primera y segunda división.
1: Sí, porque no tienen segunda profesional.
0: Claro, son dos categorías, tal cual. Y en el caso de las futbolistas, hay una chica venezolana, sí, que ingresó al país por un paso no habilitado.
1: Es
0: el caso más grave.
1: Sí, es más grave.
0: El caso más grave. En el, bueno,
1: porque están expulsando a toda esa gente que cometió ese error y ya llevan, no sé, como una cantidad bastante alta.
0: No,
1: a
0: no,
1: lo mejor
0: no.
1: Podía caer.
0: Tú dices expulsar. Por ahora no expulsaron a nadie.
1: No, ahora no, te no, digo, no. En forma general, este gobierno ha expulsado ahora a mucha gente
0: que
1: entró por, sí, lugares prohibidos,
0: sí,
1: y lo envió fuera.
0: A distintos países ha regresado, tal cual. Bueno, hoy estuvo Benjamín Rojas, nuestro compañero, en esta reunión que mantuvieron Frank Sauerbahn, que es el titular del Servicio Nacional de Migraciones, y el presidente del CIFUB, Luis Marín. Está previsto otra reunión con dirigentes de la NFP y de los clubes.
1: Sí,
0: muchos se preguntaban, ¿por qué no se dan a conocer los clubes? Porque tienen 10 días, me estaban confirmando, 10 días hábiles para realizar descargos, en todo caso, y por eso que no se dieron a conocer los nombres de los equipos.
1: No sé.
0: La información que manejamos.
1: Esta es la idea del director, pero perfectamente lo podría dar a conocer. Y la investigación está clara, son 117 jugadores, pertenecen a 36 clubes, que son los siguientes. Ta.
0: Que
1: y más, a más ya se sabe que de los tres grandes hay uno.
0: Bueno, pero eso lo reporteamos. Eso lo reporteamos, claro, y preguntamos, ¿por qué no se dan a conocer el nombre de los clubes? Y esta fue la respuesta que nos dieron.
1: A ver.
0: Por esto, por el hecho de que tienen 10 días para realizar sus descargos y hasta tanto ellos no se van a dar a conocer los nombres de los equipos.
1: Mira,
0: lo que reporteó Bio es que hay equipos grandes. Uno de los tres grandes, uno de los tres grandes se salva.
1: Sí.
0: Pero hay otros dos que están en este tema.
1: Y claro, todos especulan que la Católica es la que se salve, que Colo-Colo, la U, con todos sus problemas, parece que...
0: ¿Le digo algo?
1: Dígame.
0: La Católica no se salva.
1: ¿No se salva?
0: Esa es la información. Se la dejo ahí. Se la dejo ahí, Roberto.
1: Voy a meterle a volea y eso
0: no se lo digo.

0: Se lo dejo ahí, se lo dejo ahí. Pregunte, investigue, indague, fíjese qué futbolista extranjero o qué futbolistas extranjeros de la Católica no han tenido pasos por clubes del exterior, que han saltado del fútbol de Uruguay, de Argentina, no voy a dar nombres porque todos sabemos que son los extranjeros de Católica, sí, y que han llegado directamente al fútbol nacional. Eso es un poquito. Vamos a escuchar a Fran Sauerman, el director de Servicios de Migración.
1: Por años ha acontecido ese tipo de transferencias que vienen directo. Y
0: transferencia es una cosa, contrato es otra cosa y visa de trabajo es otra cosa.
1: No, está bien. Bueno,
0: puedes tener el contrato, pero no la visa de trabajo.
1: ¿Cuántos jugadores llegaron directo de afuera?
0: Es el permiso laboral.
1: Sí, ¿cuántos jugadores en el pasado llegaron desde el extranjero a jugar a Chile?
0: Es buena pregunta. Y por ahí se saltea. ¿Investigaron estos casos?
1: Claro, y nunca a lo mejor fiscalizaron.
0: Esa es buena.
1: Fiscalizaron
0: esa no se fiscalizó. Puede ser.
1: Porque parece que para la NFP les da lo mismo. O sea, ni siquiera la NFP tiene un control sobre el tema del sistema de migración en el fútbol. Sí. Ellos deberán tenerlo.
0: Vamos a escuchar a Frank Sauerman. Algunos futbolistas dicen que van a tener que salir del país. Van a tener que volver a sus países.
1: No, van a Mendoza y vuelven. No, si es
0: en el caso de los argentinos.
1: En todas partes del mundo.
0: No hay solo argentinos.
1: Un inmigrante tiene 90 días para estar con visa de turista.
0: Sí.
1: Sale a la esquina del frente, listo, y después vuelve. Salió y entró.
0: Eso lo hace mucho. Sí, bueno, escuchemos al director de inmigración.
2: Lo que pasa es que, bueno, las situaciones son diversas, así como les acabo de explicar. Son 114 y por lo tanto cada uno de ellos tiene una situación bien particular. Las vamos a analizar una a una y nosotros de aquí al miércoles le vamos a decir al sindicato, ¿cierto?, cuál es la situación de cada uno para que le colaboren haciendo el trámite respectivo. Algunos tendrán que salir del país, otros, ¿cierto?, podrán seguir haciendo el trámite dentro del país dependiendo de su situación migratoria.
0: Sí, a ver, lo que dice el director de Migraciones, el titular del Servicio Nacional de Migraciones, es que hay multas que van, en el caso de los futbolistas, 5 UTM, están 71.000,
1: más o menos.
0: O sea, algo de 350.000, 360.000 pesos, aproximadamente, sí, para el futbolista o la futbolista. Pero en el caso de los clubes, hasta 200 UTM son apelables. Las sanciones van a ser apelables. Hoy lo confirmó Sauerman.
1: ¿Y usted cree que los jugadores van a pagar en su bolsillo o se los va a pagar el club? El club se los va a pagar, pues. Sí, el club está metido en el problema. Ellos controlaron las cosas como corresponden.
0: Sí, exactamente. Ahora, lo que a mí no me entra en la cabeza es cómo los clubes no sabían de todo esto.
1: No, sabían. ¿Usted cree que no saben?
0: Bueno, a ver lo que dijo Luis Marín, presidente del CIFU. Escuche.
1: A ver.
3: Hay un problema de gestión, hay un problema de profesionalismo. Nosotros ingresamos a la página, nos mostraron cómo era el sistema, no es engorroso, y hay una falta de profesionalismo y gestión. Lo dije también públicamente en la semana. Aquí tenemos coordinadores de fútbol que terminan siendo los gerentes generales de los clubes y hacen el proceso completo. Entonces, lo único que falta es que el coordinador ingrese a la cancha a jugar.
1: Clarito. No hay departamento que gestione esto dentro de los clubes.
0: Pero
1: el asunto es no gastar. No, es una vergüenza. Habla muy mal de los dirigentes del club chileno.
0: Yo alucino con algunas situaciones, voy alucinando, o sea, no, ya. Y la última, porque aquí se lo hemos comentado, 80 personas en un partido Copa Chile de Cobresal, La Serena, El Salvador. La entrada, el aforo más bajo de la U con Unión, La Calera, 7.000 y tanto de personas. En medio de un mundial, frío. O sea, todo mal, todo mal. Y la última fue la de anoche. Mientras nosotros transmitíamos la semifinal de la Copa de la Liga, se jugaba el encuentro Concepción y Puerto Montt.
1: Sí.
0: De hecho, estuvimos informando sobre el resultado y demás, pero no estuvimos obviamente en el estadio Capacero de Talcahuano. ¿Qué fue lo que ocurrió allí? Un equipo realizó 7 cambios. ¿Tú puedes creer que un equipo profesional pueda realizar 7 cambios?
1: ¿Y los árbitros dónde estaban?
0: En minuto 58... Danilo Díaz reemplaza a Diego Mancilla. En el 78, el juvenil Gabriel Vega a Nicolás Mancilla.
1: ¿De qué club?
0: Deportes Puerto Montt. Minuto 78, Richard Paredes a Fabián Espinosa. Minuto 80, Luis Rojas, otro juvenil, a Sebastián Pérez. Minuto 37, 84, perdón, el número 37, Pablo Cachi, otro juvenil de Puerto Montt, reemplaza a Jaime. Y después se le lesiona el portero Collao.
1: y lo cambiaron.
0: Y le entró Ascuí.

0: 7 cambios.
1: Para no colocar un jugador de cancha. No,
0: tras el partido.
1: No, porque al final ya lo perdió, estaban perdiendo con Concepción.
0: Claro, y lo más probable es que pierdan, pero 3-0. En lugar de perder 2, va 3.
1: Ya está
0: igual
1: clasificado.
0: Estaba clasificado, pero van a tener una multa. Escuche lo que dijo tras el partido Emilio Mancilla, otra más del fútbol chileno.
2: Sí, bueno, un error y ya pasó. Vamos a tener que volver a reorganizar esa situación, pero más que nada yo creo que hubo un descontrol ahí por el tema de las contusiones, de las lesiones que hubo. Yo creo que no va a volver a pasar nomás y va a quedar de experiencia ahí para tener un poquito más ojo con esa situación.
0: Emilio fácil, Mancilla, ¿eh? Se nota claramente, es una respuesta impresentable. Impresentable, no. De un técnico profesional. Emilio Mancilla quedó interinamente a cargo, ya definitivamente, pero era el técnico que venía en las cadetes cuando se fue Emiliano Astorga, de Deportes Puerto Montt. Y le pasó esto, porque esto no es un tema administrativo, Emilio Mancilla. Usted tiene que controlar como técnico.
1: ¿Cómo?
0: Y se le pasó.
1: Y el ayudante, técnico.
0: No, y lo peor que se le pasó también en la terna.
1: El cuarto árbitro que está controlando.
0: A
1: eso.
0: Todos, en este caso a Rodrigo Rivera. El árbitro del partido fue Víctor Abarzúa. Bueno, mira, todo mal, no. Fútbol chileno. Pausa, Mundial de Fútbol y escuchamos voces en la radio.
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0: Ya pues, Roberto, llegamos a etapa de definición. Mañana primera semifinal, miércoles la segunda. España-Francia, Argentina-Inglaterra.
1: Oh,
0: qué partidazo.
1: No, los cuatro grandes.
0: Pero hubo grandes que quedaron prematuramente fuera.
1: Todos estos fueron campeones del mundo, así que estamos hablando de...
0: Bueno, y el caso de Italia, que ni clasificó al Mundial,
1: sí,
0: ¿no? Pero
1: yo
0: cuento Alemania también. Ahí.
1: Mira, Italia tiene el mismo nivel de Chile. Está quedando como en 3 mundiales afuera. Qué increíble. Bueno,
0: gusto. Los mismos resultados, no sé si es el mismo nivel.
1: Sí, un gusto para Chile.
0: Pero los resultados
1: están
0: ahí,
1: parejo. Con Italia, con el problema.
0: Sí, parejo. Oye, Roberto, habló de Deschamps en la previa. ¿Quién es favorita para muchos? Es Francia, ¿no?
1: Obvio.
0: Escucha lo que dijo el seleccionador francés, Roberto.
5: ¿Sigue considerando que España es la favorita?
6: Sí, sí, confirmo. Porque con lo que ha hecho el primer partido ante Cabello, que fuera. Pero todo el resto, España ha confirmado de ser el favorito. No quiero poner presión a Luis y su equipo, porque él sabe también que la gente está esperando mucho de la España.
0: Cuando dice Cabello
1: Cabo Verde.
0: Sí. Ahí Deschamps, pero bien.
1: Qué
0: igual,
1: bien,
0: ¿eh?
1: Que habla español.
0: Bien, muy bien, Deschamps, excelente. Contestó de la fuente.
1: No,
0: porque primero
1: oye,
0: lo Deschamps,
1: no
0: de Deschamps,
1: Pablo... No. Sí, pero no se esconde.
0: No.
1: Sí, somos favoritos. Dime en Chile si hay algún técnico que reconozca que es favorito.
0: No.
1: Nunca.
0: Pero en este caso Deschamps le trasladó de la fuente.
1: Ah.
0: El favoritismo a España.
1: Pero yo lo entendí que él decía, sí, somos favoritos.
0: No, favorito España,
1: por España,
0: le trasladó a España. De hecho, habló primero de Jean, después habló Luis de la Fuente y contestó lo siguiente.
7: Que te digan que eres favorito o dejar de favorito, si eso no significa nada. ¿Es decisivo? ¿No es decisivo? No, lo que sí es verdad, que creo que nos enfrentamos dos grandes selecciones, de igual manera que la otra semifinal exactamente igual. Pero el ser favorito no, yo no sé cuando dicen, si quieren partir de eso de la presión, es que, no, creedme, de verdad, lo digo desde el corazón, no lo entiendo. La presión es la responsabilidad que tenemos nosotros, con nosotros mismos, con nuestro país, con nuestra gente, nada más.
1: Claro, y los cuatro tienen la misma presión. Porque los cuatro son aparentemente favoritos, entre comillas, por la trayectoria que tienen.
0: Por la trayectoria, por la historia, sí.
1: Claro.
0: Ahora, después, lo que sí podemos analizar, cómo viene jugando uno, cómo viene jugando el otro y el otro.
1: Bueno y malo.
0: O sea, yo creo que viene jugando, digamos, un nivel parejo y bueno, ofensivamente hablando, es Francia.
1: Pero tuvo una caída en un equipo que no era muy grande, que le cerró todos los espacios, que tuvo problemas hasta que...
0: Paraguay.
1: Y que le metió un tiro... Mbappé
0: y Paraguay, y después Marruecos en ningún momento.
1: Lo tuvo apretado.
0: Yo creo que estuvo más apretado contra Paraguay. Ahí estuvo más apretado contra.
1: Ah, claro, porque Paraguay jugó a defenderse.
0: Y sí, Marruecos más o menos igual. Sí, hasta que estaba perdiendo 2-0 y ahí lo atacó cuando era tarde. Pero bueno, es un tema ya pasado. A ver,
1: vamos a discutir otra vez lo mismo,
0: claro, no, okay. Por favor. Ahora, España está por verse algunas individualidades que todavía no han aparecido.
1: Pedri, por ejemplo.
0: Pedri, Lamine Yamal, el mismo Lamine Yamal que cumplió 19 años.
1: Va como de menos a más, pero porque empezó mal, bajo.
0: Sí.
1: Ya en el partido anterior se le notó mucho más entusiasta en buscando.
0: Dani Olmo jugando bien. Dani Olmo está jugando bien.
1: Bueno, muy bien.
0: Dani Olmo jugando bien. Buen
1: jugador.
0: Bueno, ni hablar de Merino que entra ahí.
1: No, eso ya no sabemos qué es lo que es.
0: Hay que ver, ¿no?
1: Y magia.
0: Ya vamos a ver lo que viene el otro partido. Está claro que de las cuatro, la que viene ahí como quemando aceite, si se me permite el término, es Argentina.
1: Sí.
0: Viene quemando aceite, hay que ver.
1: Igual salva.
0: Igual
1: porque
0: salva.
1: Tiene jugadores.
0: Los dos, en este caso Inglaterra, también vienen de prórroga. Hay que ver aquello. Tienen errores defensivos ambos. Vamos a ver entonces.
1: O sea, lo que... Todos están en la buena y mala, ¿no?
0: Pero espectacular. Yo veo a Francia y a España por el otro lado más
1: aparentemente
0: fuerte.
1: Aparentemente Francia ese por el, fue por el nivel de la ofensiva que tiene.
0: Exacto. 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Pausa y ya volvemos.
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0: Se lo adelantamos en el comienzo de nuestro resumen deportivo y ya es oficial. La ANFP, Asociación Nacional de Fútbol Profesional, informa que debido al frente de mal tiempo que se avecina, a las fuertes precipitaciones y las alertas tempranas levantadas por Senapred, se ha resuelto reprogramar la final de la Copa de la Liga, originalmente fijada para el sábado 18 de julio a las 18 horas en el estadio Elías Figueroa Brander de Valparaíso, es decir, este sábado. O sea, como alternativa, atención Roberto con esto, la NFP en coordinación con un club finalista, Coquimbo y O'Higgins, agregamos nosotros, propondrá a la mesa de programación disputar la final de la Copa de la Liga el sábado 17 de octubre. Uy, bastante más allá, en el mismo horario y recinto. Sábado 17 de octubre. De julio a octubre, maestro.
1: Oye, la Copa de la Liga la transformaron en una pelota. Como no les interesa, le pusieron un chute que llegó hasta el mes de octubre.
0: No, pero eso tiene que ver con lo que comentábamos, Roberto, con el calendario que tienen O'Higgins.
1: Sí, por eso. Pues. Por eso que ahora podrían hecho el esfuerzo de haber viajado al norte, juegan el partido.
0: Ahí hay un amigo, Luis Garra, creo que fue, que nos dice... Estimados, recomiendo que escuchen Radio Bio, si lo escuchamos, por supuesto. Informando que la lluvia también abarcará el centro-norte. La propuesta de ustedes es chapulinesca.
1: No, porque estábamos hablando de Copiapó. Claro. Y de ahí podemos ir después a
0: Iquique, si hablamos
1: a Calama, cuando pagaste.
0: Ahí no está. Ahí
1: de
0: no
1: eso llega. Hablábamos.
0: Bueno, termina el comunicado diciendo: esta determinación fue adoptada por la NFP en acuerdo con TNT Sport, considerando la

0: Inesperado. En un momento me vi atrás, entonces dije, weón, no te la pueden ganar. Así que empecé a apretar. De ahí cuando vi que estaba alcanzando, disfruté, solté el cuerpo y hice lo que más sé hacer, que es correr rápido nomás. A mí habían dicho que conseguí la plata y yo ya estaba muy contento con eso. Y después me dicen que tuvimos la misma marca, así que se estaba realizando un photo finish. Y cuando me dijeron que conseguí el oro, fue la mayor alegría que he tenido.
1: Otro medallista en la paranatación, Vicente Almonací, destacó el hecho de que viene de dos cirugías de pulmón.
2: Él es un alto nivel de competición. Alto nivel.
1: Pero escucha lo que dijo tras la consagración en otra medalla para Chile.
3: Tuve dos cirugías súper importantes y súper grandes al pulmón, entonces volver a ganar una medalla de oro, volver a cantar el himno, volver a tirar una marca linda como el 1:15, me pone súper contento, estoy emocionado, sin perder ese hambre de seguir. Tengo un relevo más, tenemos dos pruebas individuales más y eso queremos seguir haciendo, queremos seguir enalteciendo al nombre de Chile, buscando más medallas, subiendo en el medallero.
1: Y así lo seguiremos informando, porque Radio Bio Bio es media partner de los Juegos para Suramericanos de Valle de Upar allá en Colombia. Roberto Enrique, un gusto, un agrado. Mira, 20:30, Claudia Sara no puede decir nada, ahí la vemos, a lo lejos. Hola, Claudia. Se nos tapan los monitores ahí. Claudita Sala viene hoy en la radio en instante y nada más. Reiteramos, comenzamos el programa con la noticia ya confirmada. Se pospone para el mes de octubre la final de la Copa de la Liga prevista para este sábado en Valparaíso. No se juega, señores. O'Higgins, Coquimbo Unido, Coquimbo Unido O'Higgins. Gracias, buenas noches. Hasta mañana.
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7: 8:33. Muy buenas noches, un gusto saludarlos en este lunes 13 de julio con una semana que ya empezó bien porque el jueves es feriado y porque va a llover. Se supone que eso es bueno, a menos que llueva demasiado en muy pocas horas. Vamos a ver qué es lo que pasa, pero al menos ese es el pronóstico. ¿Cuáles son los temas que se tomaron esta jornada en redes? Natalia Ducó, después de que se diera a conocer que la ministra del Deporte sería asesorada por un chamán ante la crisis generada por el frustrado concierto de BTS en el Nacional. De acuerdo a un reportaje de The Clinic, en el marco de una reunión interna realizada en el Estadio Nacional, el asesor Silvio García, del que hablan como el chamán de la ministra, ya que sería una especie de guía espiritual, habría leído textos motivacionales religiosos con el fin de tranquilizar a la titular del deporte. De acuerdo a la Comisión para la Fijación de Remuneraciones, Silvio García se desempeña como asesor senior del Ministerio del Deporte y percibe una remuneración de 4.119.000 pesos. Cabe señalar que obviamente no es un chamán, él es asesor y por eso gana eso. La Secretaría de Estado es una de las autoridades peor evaluadas del gabinete de acuerdo a las últimas mediciones difundidas en encuestas como CADEM. Premio de consuelo también se toma la agenda en las redes. Desde el Partido de la Gente, diputados

0: Dijeron explicaciones y criticaron que la diplomacia se use como premio de consuelo. Esto tras un eventual nombramiento de la exministra Trinidad Steiner. Criticaron la lógica de sillita musical adoptada por el gobierno, acusando que este tipo de nombramientos contradice los estándares de probidad que la actual administración aseguró tener. En ese sentido, enfatizaron la importancia de aprobar la denominada ley antipitutos, la cual busca erradicar el nepotismo y el favoritismo político en el aparato estatal. Joaquín Lavín también ha sido mencionado en redes sociales porque alista un inesperado nuevo emprendimiento. Se trata de un chatbot que permite conversar mediante WhatsApp con cinco santos de la Iglesia Católica. La herramienta se llama Santos por Chat y la web oficial dice: Santos por Chat es una herramienta interactiva diseñada para ofrecer una forma accesible y práctica de vivir y meditar la fe en el día a día. Nuestro servicio no reemplaza de ninguna manera las conversaciones en persona con miembros de la Iglesia, como sacerdotes religiosos, guías o directores espirituales, así como tampoco sustituye el diagnóstico, terapia o atención de profesionales de la salud mental. En esta suscripción de pago, los usuarios pueden tener acceso a un chat desarrollado con inteligencia artificial basado en escritos de cinco santos de la Iglesia Católica, como Teresa de Calcuta, Escrivá de Balaguer, San Francisco de Asís, etcétera, alcanzando 8,000 pesos al mes con 40 mensajes al día de WhatsApp. Lluvia, también se comenta esta jornada porque este lunes la Dirección Meteorológica de Chile emitió dos alertas por vientos y lluvias que estarán vigentes entre el martes 14 y el sábado 18 de julio en la zona central. La primera alerta indica que el sistema frontal podría dejar precipitaciones moderadas a fuertes en amplios sectores de las siguientes 8 regiones: Atacama, Coquimbo, Valparaíso, Metropolitana, O'Higgins, Maule, Ñuble y el Biobío. En Santiago, la lluvia debería comenzar este jueves 16 en horas de la madrugada con el ingreso de un sistema frontal acompañado por un río atmosférico de categoría extrema. De acuerdo con el pronóstico, el evento podría extenderse hasta el viernes 17 con una caída más intensa, aunque también con pausas. Hacia el fin de semana podría llegar un segundo pulso de precipitaciones asociado a otro frente que podría durar hasta el próximo lunes 20. Este jueves y domingo los acumulados podrían acercarse a 200 milímetros en la región metropolitana, especialmente en sectores del poniente y la precordillera. Y hoy es el Día Internacional del Rock en honor al histórico concierto Live Aid de 1985. Este evento benéfico que reunió a leyendas de la música en Londres y Filadelfia de manera simultánea para combatir la hambruna en África, particularmente en Etiopía y Somalia. El rock demostró que su poder iba más allá de la rebeldía, era una fuerza capaz de unir al mundo por una causa humanitaria. Participaron las bandas de rock más grandes y emblemáticas del momento: Led Zeppelin, The Who, Black Sabbath, Queen, Sting, Judas Priest, Duran Duran, U2, Scorpions, Paul McCartney, Eric Clapton y Phil Collins, entre muchos otros. Phil Collins, de hecho, fue el único artista que estuvo presente en el show de Europa y el de Norteamérica, logrando volar desde Londres a Filadelfia en el Concorde, avión capaz de cruzar el Océano Atlántico en 3 horas. El Live Aid fue retransmitido en más de 72 países y se convirtió en uno de los eventos más seguidos de la historia, con más de 1.500 millones de espectadores por televisión, recaudando 250 millones de dólares aproximadamente, destinados al Fondo de Ayuda a las Víctimas de la Hambruna de África. Así que por eso hoy se celebra el Día Mundial del Rock.
1: ¿Me gustan, hermana?
0: Es el día del TDA también. Un abrazo a todos mis compañeros que tienen TDA, el trastorno por déficit de atención e hiperactividad, que se celebra hoy para generar conciencia, visibilizar este trastorno, educar a la sociedad, promover el diagnóstico oportuno y combatir los estigmas que afectan a quienes lo padecen. 20 sí. con 38, se viene un tremendo programa hoy en la radio. Vamos a una pausa y ya volvemos.
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3: Estamos en vivo, son las 20:43. En la última encuesta Criteria, la aprobación del presidente José Antonio Kast llegó al 32%, que es la cifra más baja desde el inicio del gobierno. Para hablar de encuestas en general, cómo funcionan, todo el mundo alega, ay, pero yo nunca he contestado una encuesta, etcétera, etcétera. Vamos a hablar con Juan Pablo Lavín, el gerente general de Panel Ciudadano UDD. ¿Cómo estás?
4: Muy bien, muchas gracias por invitarme.
3: Gracias a ti. Primero queremos saber los que contestan las encuestas.
4: Metodológico.
3: Un segundo, son las 20:43 y tenemos información importante que comunicar ahora.
5: Sí, vamos rápidamente hacia Senapred. Jaime Sepúlveda, te escuchamos.
6: Sí, en estos instantes se refieren las autoridades con respecto a medidas preventivas a lo que es el ingreso del sistema frontal a la región metropolitana. En estos instantes habla el viceministro Claudio Alvarado, quien pasamos a escuchar.
7: Número 1212, que declara emergencia preventiva en 10 regiones de nuestro país, desde Atacama hasta la región de Los Ríos, desde el día 13 de julio al día 21 de julio. Quisiera expresar que estamos frente a un próximo sistema frontal que se pronostica de gran intensidad y multi

0: amenaza. Eso significa que tendremos lluvias intensas, vientos, nevadas y posibles ventiscas, también marejadas. Y esto afectará principalmente entre Atacama y Biobío, desde la madrugada del martes 14 hasta la noche del sábado 18 de julio. Es un evento extenso de varios días que podría ser comparable a otros eventos de gran magnitud que nos habíamos enfrentado hace varios años. Por esta razón, le pedimos a las familias la máxima precaución y preparación. Recomendamos revisar techos y canaletas, despejar acequias y tener lista mochila de emergencia para 48 a 72 horas. Y un llamado especial: ante esta eventual emergencia, tratemos de cuidar siempre a nuestros adultos mayores, protegerlos, a las personas con discapacidad y a quienes viven solos. Quiero señalar que como gobierno estamos actuando con mucha responsabilidad y seriedad para alertar oportunamente sobre las eventuales consecuencias de los sistemas frontales que afectarán al país en los próximos días. El objetivo no es causar temor, sino un llamado a actuar con responsabilidad y mucha precaución. No vamos a esperar que llegue la emergencia, nos estamos anticipando. Desde el primer aviso meteorológico, el gobierno se ha desplegado en terreno y ha establecido una coordinación de toda su estructura. Nos estamos adelantando para así poder llegar a tiempo. Es así como hoy tenemos 368 comités de gestión de riesgo activados. Todos sabemos, Chile es un país que ha enfrentado muchos desastres, pero también tenemos la capacidad para y la solidaridad para poder recuperarnos rápidamente. El llamado, entonces, es a prepararnos para reaccionar a tiempo. A continuación,
1: ahí escuchan ustedes entonces al ministro Claudio Alvarado, como escuchan las distintas coordinaciones que se están realizando en estos instantes que lideraban acá dependencias del SENAPRED en la capital, las autoridades en torno a la llegada de este sistema frontal a territorio nacional, como escuchan, emergencia preventiva entre las regiones de Atacama y Los Ríos entre el 13 y el 21 de este mes, en donde hay distintos comités de riesgo que están activados, 368 actualmente, y que van a continuar dentro de los próximos días para evitar la afectación hacia las personas. De igual manera escuchábamos el llamado a la ciudadanía a tomar distintas medidas frente a esta situación, a las precipitaciones, al viento y también a las nevadas que se van a provocar en gran parte de nuestro país. 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
4: Bien, estábamos conversando con Juan Pablo Lavín, gerente general de Panel Ciudadano UDD. Nuevamente, bienvenido. Ya te enteraste que va a llover, va a nevar, va a haber viento y todo eso, así que nos estamos preparando.
5: Efectivamente.
4: ¿Qué pasa con las encuestas? Hemos visto una caída sustantiva, bueno, en realidad permanente en el tiempo, del presidente José Antonio Kast. Tiene que ver, creo yo, con el tema de las bencinas principalmente, seguridad, porque era una campaña donde no se hablaban de temas valóricos, y que claro, hubo una estrategia ahí justamente no referirse a eso, pero sí de a ti te importa la seguridad, yo te voy a dar seguridad, y el tema económico, la reactivación del empleo, etcétera, etcétera. Entonces había poco margen para tener esta etapa de luna de miel en cuanto a la aprobación, ¿no?
5: Expectativas demasiado altas, digamos.
4: Claro.
5: Sí, lo que hemos visto nosotros analizando a las personas que aprobaban a Kast y dejaron de aprobarlo, tiene mucho que ver con algo que definimos nosotros como el tipo de votante habitual y el tipo de votante obligado. Lo obligado son los 5/6 millones de personas que empezaron a votar desde el 2022 cuando se cambió el sistema electoral. Estas personas, que son más apolíticas, que tienen menos ideología, abrazaron la idea de un gobierno de emergencia. ¿Ya? eso es lo que compraron, que era lo que vendía el presidente Kast en su campaña, y le gustó eso.
4: O sea, tú no me representas, me da lo mismo, yo quiero que me resuelvas esto y que me cuides el bolsillo.
5: Muy bien dicho, vengo a resolver, digamos. O sea, okay. Eso era lo que representaba Kast para ellos. Vengo a resolver.

0: No vengo con visiones de largo plazo, no vengo con ideología, vengo a resolver la emergencia que en ese minuto era mucho más delincuencia e inmigración que economía.
1: De hecho, sí.
0: Ahora la gente sigue, al menos más del 50%, sigue creyendo que estamos, que necesitamos un gobierno de emergencia, pero la emergencia migró desde delincuencia a economía, ¿ya? Y el bencinazo, que como lo llaman, digamos, que fue a 3 semanas de asumir, fue algo que estas personas no lo veían venir. O sea, no pensaban que un gobierno los iba a dejar, entre comillas, solos, e iba a traspasar todo el costo, todo el alza de los combustibles directo a ellos. En análisis que tenemos nosotros de política al compás, se llama, que básicamente son 60 preguntas súper estándar que se hacen en todos los países, donde en lugar de tú preguntarle eres de derecha, izquierda, centro derecha, etcétera, le haces estas 60 preguntas y tú los mapeas según eso, ¿ya? En dos ejes, un eje de izquierda, derecha económica y otro de valórico, conservador o progresista. Perfecto. ¿Ya? Estas personas que dejaron de aprobar a José Antonio Kast son conservadores en lo valórico, independiente de que recién dijimos que no necesariamente compraron esa agenda valórica, pero son más conservadores que el promedio, pero también más estatistas que el promedio. Con esto me refiero a que ellos esperaban que el Estado los ayudara, sea con subsidio o al menos con el MEPCO. Y eso es lo que le faltó, o hubo un cálculo de que quizás no iba a bajar tanto, o quizás cuando subiera la cuando volviera a bajar la bencina, esa aprobación iba a volver a subir. Y no es lo que estamos viendo, ya ha bajado 200 pesos, próximamente va a bajar de nuevo, pero los números indican que eso no se va a recuperar.
1: Ahora, ¿cómo funciona o cómo se maneja el que se defrauda, ponte tú? Ok, yo ya desapruebo, ¿lo puedes reencantar? ¿Se puede volver a sumar?
0: Se puede volver a sumar, pero es mucho más complejo. Según lo que hemos podido analizar, al seguir a las mismas personas, nosotros vemos que las personas que, en preguntas sobre expectativas económicas, los que se muestran pesimistas, tienen un 60% de probabilidad, las personas que aprobaban, ya aprobaron una semana, tú le preguntas la semana siguiente si aprueba o no, y te había dicho en la semana anterior que estaba pesimista sobre los próximos 3 meses que vienen en la economía, tiene un 60% de probabilidades de pasar a desaprobar, ¿ya? En cambio, la persona que pasa desde el pesimismo al optimismo solamente tiene un 30% de probabilidad de pasar a aprobar. O sea, con esto quiero decir que en el fondo las noticias malas, el pesimismo en términos de aprobación presidencial es mucho más potente, pesa mucho más que las noticias buenas.
1: Sí, como que es lo que va quedando, ¿cierto?
0: Claro, claro. Entonces, no sé, anuncios o que ahora viene la mega reforma, que entren las inversiones, mientras esa plata no se vea en el bolsillo o en el vecino o en el familiar que encontró trabajo, los anuncios no van a ser suficientes.
1: O sea, a menos que anuncien que baja la bencina y esta vez de verdad, bueno.
0: Sí.
1: Ahora, si analizamos, por ejemplo, respecto a los votantes, pensando en las encuestas, ya, están estos que quizás no me representa ideológicamente, pero tú dices que va a haber un gobierno de emergencia, me va a resolver esto, ya, uh-huh. Estamos aquí.
0: Con paciencia más corta eso, además.
1: Ya. Luego está, por ejemplo, que hubo un montón en este gobierno, porque, a ver, en todos los gobiernos que hemos tenido ha habido voto castigo y por eso hemos tenido gobierno de derecha, izquierda, ¿no? Ah. Por otro lado, está el voto anticomunista, ¿ya? Yo voté por ti porque no quiero que gane un comunista. Uh-huh. Y por otro lado, están quienes, más allá del tema migrante, etcétera, etcétera, ideológicamente les gustaba o les gusta José Antonio Kast. Uh-huh. ¿Esos van a ser fieles siempre? O sea, ¿él tiene asegurado como un nichito en las encuestas o no?
0: Lo que hemos visto nosotros, hicimos un análisis basado en 3 meses, donde le preguntamos 2 veces al mes a las mismas personas, entre otras preguntas, la aprobación, ¿ya? Entonces fueron 6 mediciones en 3 meses. Y separamos a quienes siempre aprobaron las 6 veces, siempre desaprobaron y fueron cambiando dependiendo de la contingencia. 30% siempre aprobó, 30% siempre desaprobó y un 40% se movía, con mayor tendencia a la desaprobación, claramente. Ese 40%, de nuevo, comulga un poco con lo mismo que estábamos hablando antes. Es más votante obligado que votante habitual, por lo mismo menos ideológico, es más pragmático, no le importa el color del gato, digamos, confiaba en el gobierno de emergencia, se siente un poco defraudado, pero algo que encontramos que va más allá de eso y que es menos intuitivo.

0: es que nosotros, al seguir a las mismas personas, tenemos mucha información hacia atrás sobre ellas. Entonces fuimos a buscar información del 2024, que habíamos hecho un test de movilidad social, ¿ya? En ese test de movilidad social, una de las partes, que es la que te voy a contar, consistía en que tú le mostrabas al encuestado una escalera. Esto se llama la escalera de MacArthur, ¿ya? Es una herramienta que se usa para la movilidad social subjetiva, como estándar en el mundo internacional. Y en esa escalera tú le decías, en el peldaño 10, una escala de 10 peldaños, en el peldaño 10 están las personas con los mejores sueldos, mejor educación, mejor trabajo. En el peldaño 1, todo lo contrario. ¿Dónde te situabas tú cuando tenías 15 años? En el fondo, cuando vivías con tus padres o con tu abuelo, dependiendo de la familia. ¿Y dónde te sitúas hoy? ¿Ya? Eso es movilidad social subjetiva. Entonces nosotros comparamos a gente que en movilidad social objetiva, es decir, tenían el mismo trabajo, comunas similares, mismo nivel educacional, etcétera, eran iguales, pero que sentían que estaban en una escala social más baja. ¿Ya? Entonces, el resultado de esto fue: quienes aprueban al presidente Kast decían que a los 15 años estaban en el peldaño 5 y que hoy están en el 6. ¿Ya? O sea que el sistema sirvió, lo hizo surgir un escalón, que en términos de esta escala es bastante significativo. ¿Ya? Todo esto en promedio, digamos. Y quienes aprobaron en un principio, pero ahora dejaron de aprobar, ¿ya? Porque él al principio tenía 55 por ahí de aprobación, ahora están los 32, 33. Entonces ese 20% que dejó de aprobar, la distinción que tiene es que siente que sigue en el escalón 5. O sea que en el fondo viene con todo esto que estábamos hablando antes, de sentirse defraudado por el sistema en general. No es que lo defraudó el presidente José Antonio Kast, sino que dijo, esto al final es lo mismo de siempre. Que soy el último en la fila, que no puedo surgir en mi trabajo, no puede surgir mi familia, tanto en el Estado como en el mercado. No es algo solamente...
1: Como, ay, da lo mismo, si son todos iguales, la típica, justamente si mañana eso. Igual tengo que ir a trabajar.
0: Justamente
1: obvio,
0: eso.
1: Pero claro, es eso, ¿no?
0: Eso.
1: Finalmente sienten que nadie responde con lo que uno realmente necesita como ciudadano.
0: Efectivamente, que tiene muchos pasos comunicantes también eso con el PDG, o al menos con Franco París en esta última elección presidencial. Es ese tipo de votante el que apoyó en un principio y ya se bajó del no sé cómo decir, del camión de gas, no sé. Sí. Se bajó y es difícil que vuelva porque se siente defraudado. Es como algo, profundo, digamos.
1: No se puede reconquistar ahí.
0: Es difícil de conquistar por varias razones. Una es que la economía, como ya todos sabemos, se mueve lento. Entonces, la mega reforma probablemente se va a aprobar, quizás llegan más inversiones, etcétera, pero que eso rinda en el bolsillo queda mucho trecho. Y lo que sí viene a corto plazo es, por ejemplo, ahora que van a subir las cuentas de la luz, el invierno siempre es crudo, digamos, en cuanto a costo. Entonces, lo veo súper complejo que por ese lado pueda hacer algo el gobierno.
1: En la moneda, porque quizá hay gente que se lo pregunta, ¿a ellos les importará el resultado de las encuestas? Te lo pregunto porque tú viviste toda tu vida en una familia muy política, con un papá que fue candidato muchas veces. Uh-huh. ¿Se hablaba de las encuestas?
0: Sí, de hecho, bueno, trabajo en esto y formé el panel ciudadano un poco basado en eso. No sé si puedo contar, pero muy cortito nomás. Como bien dices tú, mi papá fue muchas veces candidato. Entonces las encuestas eran parte de mi vida, nivel que para algunos días del padre regalábamos encuestas obviamente ficticias. Pero como,
1: eso fue lo hijo.
0: Claro, como en el fondo, pero estupideces, como quién deja, no sé, la tapa del water abierta, como cosas de ese estilo, porque eran muy parte de nuestra vida las encuestas. Por eso me empezó a interesar como saber qué piensa la gente en diversas situaciones o bajo distintos estímulos. En el caso del gobierno, obviamente les preocupan, independiente de que digan que sí o que no, porque eso es lo que sostiene el capital político. Al final, el capital político se sostiene en las encuestas. Y si tú tienes malos números, la gente se te empieza a ir. En otras palabras, los congresistas, digamos, parlamentarios, senadores, ya no quieren apoyar tus proyectos porque no tienes capital político. Entonces, esa es la mirada directa. En el fondo, te tiene que importar tu aprobación porque si no te quedas sin capital político.
1: Sí. Bueno, muy interesante. Vamos a ver qué sigue pasando. Al final, lo que tú decías tiene que ver con cómo nos afecta el bolsillo toda esta situación, el costo de la vida y qué es básicamente la prioridad de los chilenos. Y como tú dices, fue cambiando, ¿no? De la seguridad, el tema migratorio, a el problema que tenemos económico, que es tremendo. Así que bueno, vamos a seguir atentos a las encuestas y invitado cuando tú quieras, por supuesto, a Hoy en la Radio.
0: Ok, te cobraré la palabra.
1: Gracias por venir. Juan Pablo Lavín, gerente general de Panel Ciudadano UDD. Son las 20:59. Nos vamos al informador.
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3: Muy buenas noches, bienvenidos y bienvenidas al Informador de las 21 horas. Les recuerdo que a partir de este momento, Bio Bio TV está autorizado para transmitir programación para mayores de 18 años. Vamos con las informaciones. Autoridades entregaron recomendaciones a la ciudadanía por la llegada del sistema frontal. Jaime Sepúlveda nos cuenta más.
4: Hace pocos minutos las autoridades nacionales entregaron distintas recomendaciones a la ciudadanía en torno a este sistema frontal que va a afectar directamente a nuestro país. De acuerdo a lo señalado por el propio ministro Claudio Alvarado, indicó que se decreta emergencia preventiva entre las regiones de Atacama y Los Ríos entre el 13 y el 21 de este mes, en donde actualmente se han desarrollado distintos comités de riesgo de los municipios locales y regionales para ir analizando directamente la situación, cómo va a ir afectando tanto las lluvias, el viento y las fuertes nevadas que se van a provocar hacia el sector cordillerano de nuestro país. Consultado por la situación de la normalidad de las clases, las autoridades indicaron que hasta el minuto el cronograma indica que no se suspenden las actividades normales. Esto se va a evaluar caso a caso con respecto a cómo se comporta este sistema frontal y lo que va a ser anunciado y avisado con todas las medidas correspondientes, por lo cual las clases van a continuar en los sectores donde se están desarrollando de manera normal. Es por eso que además hicieron el llamado a la ciudadanía a realizar distintas labores, limpiezas, cortes de árboles, para evitar las consecuencias directamente de este sistema frontal que pueda generar situaciones de peligro, por lo cual van a continuar trabajando tanto en dependencia del SENAPRED, pero a nivel local, para aminorar las consecuencias de las lluvias que se podían provocar tras este sistema frontal en nuestro país. 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
3: Un camión volcó y terminó incrustado en una casa. Esto ocurrió en la comuna de Olmué. Fabián Corrotea, de Radio Bio Bio en la región de Valparaíso, tiene todos los detalles.
5: Un camión aljibe de la municipalidad de Olmué terminó incrustado al interior de un domicilio en el sector de Lo Narváez, en la calle Serrano, luego de volcar durante horas de la tarde de este lunes. Se trata de un camión el cual iba cargado con agua, en cuanto a que el conductor pierde el control de la máquina y termina volcando justamente a una vivienda que queda a un costado del camino en el sector de calle Serrano, en Lo Narváez, comuna de Olmué. Hasta allí llegaron tres unidades del Cuerpo de Bomberos de la comuna de Olmué, también una ambulancia SAMU y carabineros para atender al conductor y también dar cuenta de las personas que se podrían haber encontrado al interior de este domicilio. Sin embargo, no habían personas en su interior al momento del accidente y el conductor del camión quedó con lesiones de menor gravedad. Hasta hace algunos minutos se mantuvo el operativo de los equipos de emergencia a raíz entonces de este volcamiento de un camión, el cual termina al interior de una vivienda incrustado en la comuna de Olmué, en la región de Valparaíso. 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
3: Una víctima fatal dejó un accidente de tránsito en el sector sur de Los Ángeles. Desde Radio Bio Bio en esa ciudad nos informa Mario Tapia.
6: Se confirmó esta noche por parte de carabineros aquí en Los Ángeles que una mujer perdió la vida en una colisión vehicular tras participar en ella un pesado camión y también un vehículo menor. Este hecho ocurrió en el sector de Las Trancas, kilómetro 1,5, cerca del bypass con ruta 5 sur, hacia el sector sur de Los Ángeles. Allí, por circunstancias que se investigan, impactó el camión con el vehículo menor, que era ocupado por la mujer, que finalmente falleció. En el lugar aún trabaja carabineros de la CIA en los peritajes respectivos y las investigaciones de este fatal accidente en Los Ángeles. Cabe señalar que el hecho ocasionó un fuerte

0: adiestramiento vehicular que aún está siendo visto y regulado por carabineros en el sector de Las Trancas, en Los Ángeles. 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
1: La Contraloría detectó irregularidades en la administración de liceos de la USACH y formuló reparos por más de 327 millones de pesos. Sebastián Catalán nos cuenta más.
2: Así es, porque la Contraloría General de la República detectó una serie de irregularidades en la administración de 5 liceos gestionados por la Universidad de Santiago. Formuló reparos por más de 327 millones de pesos sobre estas. La auditoría, que revisó la ejecución de convenios con el Ministerio de Educación entre 2023 y 2024, identificó pagos de bonos y asignaciones sin respaldo, gastos que no estaban vinculados al funcionamiento de los establecimientos, bienes no encontrados y un funcionario registrado simultáneamente en 2 liceos sin acreditar el cumplimiento de su jornada laboral. El organismo fiscalizador también advirtió conflictos de interés por contrataciones de personas y sociedades vinculadas, las cuales estaban relacionadas con funcionarios de la universidad, además de detectar que un establecimiento impartía una especialidad técnico-profesional sin la autorización exigida por la autoridad. La Contraloría instruyó a la USACH a adoptar medidas correctivas, iniciar procedimientos disciplinarios y regularizar las observaciones detectadas.
1: Gracias, Sebastián. 21 horas con 5 minutos. Santiago a esta hora está nublado, la temperatura es de 12.8 grados y la humedad alcanza el 62%. Sigan en compañía de la radio. Muy buenas noches.
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1: 9:13, estamos de vuelta hoy en la radio a propósito de este atropello en Viña del Mar que dejó a 6 personas fallecidas. El conductor sostiene que se desmayó y que no se acuerda de nada. Para analizar esto vamos a hablar con Óscar Olivares, él es abogado y académico de la Universidad Autónoma. Muy buenas noches.
2: Muy buenas noches y gracias por la invitación a conversar de este lamentable suceso.
1: Abogado, a priori, más allá vamos a analizar el tema de si él estaba desmayado o no. ¿Qué penas arriesga el conductor?
2: Bueno, para poder responder esto debemos recordar que en nuestro sistema judicial, delito es toda acción o omisión voluntaria penada por la ley. ¿Qué quiere decir esto? Que para poder sancionar a alguien a título de homicida debe concurrir el elemento volitivo. ¿Qué quiere decir esto? Que tiene la intención deliberada de causar daño. Bueno, este antecedente o circunstancia está hoy en día en revisión. Esa es la razón por la cual el Ministerio Público solicitó la ampliación de la audiencia de control de la detención para este día miércoles. Teniendo en cuenta esto, en caso de que concurra dicha circunstancia, el imputado se expone a una pena que eventualmente podría comprender desde el presidio mayor en su grado medio máximo. ¿Qué quiere decir esto? Desde 10 años y un día hasta 20 años de reclusión o de presidio. Pero por otra parte, debe

0: Debemos tener en cuenta también que en este caso particular, aparentemente, el imputado no habría tenido la intención de causar el daño. Por esta razón, lo más probable es que lo formalicen por el delito de cuasi delito de homicidio o de lesiones graves gravísimas. Y esto implica que la penalidad que él podría eventualmente recibir es mucho menor. De acuerdo con lo que establece el artículo 490 del Código Penal, un cuasi delito de homicidio o de lesiones graves gravísimas puede comprender desde presidio menor en sus grados mínimos a medio. ¿Qué quiere decir esto? Desde 61 días y hasta 3 años. De todos modos, las circunstancias del hecho, la responsabilidad del imputado, están actualmente en revisión y a la espera de algunos antecedentes que resulten indispensables para la audiencia de este día miércoles, como es el informe de la CIAT y también los peritajes que está realizando en estos momentos el Servicio Médico Legal.
1: Ahora, entonces, es lo mismo si hablamos de penas, perder el control del vehículo porque vamos manejando muy rápido, a que si yo digo que me desmayo, por ejemplo.
0: Es una muy buena pregunta. Al respecto debemos tener en cuenta lo siguiente. Nuestro ordenamiento penal en el artículo 10, número 1, establece como eximente de responsabilidad el hecho de que un individuo, independiente de las circunstancias, actúe privado totalmente de la razón. ¿Qué quiere decir esto? Que él no tiene la intención alguna. Supongamos que efectivamente existe un desmayo de parte del imputado, dicha circunstancia podría eventualmente exonerarlo de responsabilidad penal. Con todo, para ello se requiere un conjunto de peritajes y
1: Estamos conversando con el abogado Óscar Olivares respecto al accidente en Viña del Mar que dejó 6 personas fallecidas. Vamos a mejorar el contacto. Estábamos analizando entonces a qué cargos se podría enfrentar o cuántos años, dependiendo, por supuesto, en este caso, si es que él estaba inconsciente, como asegura, ya que habría sufrido un desmayo. Yo le preguntaba, ¿es lo mismo entonces tener este accidente por perder el control del vehículo cuando ahí claramente no hay dolo, o al menos digamos que no fue a propósito, por así decirlo, o cuando ya pierde sus capacidades y en este caso está desmayado? Aparentemente habría una diferencia, que es lo que nos estaba tratando de comunicar. Vamos a mejorar el contacto para poder establecerlo. ¿Qué fue lo que dijo este hombre? Porque después del accidente, él estaba en el suelo, las personas le estaban preguntando si él se iba a escapar y él dice, no, no, tranquilo, llama a carabineros, si yo me desmayé, te lo juro. Y dicen que eso efectivamente, de acuerdo a la investigación que está haciendo el Ministerio Público, podría generar algún tipo de diferencia después de este atropello. Abogado, ya estamos de vuelta con usted. Usted me estaba aclarando justamente el tema de si yo los atropellé porque iba a exceso de velocidad, perdí el control del vehículo, versus yo me desmayé, estaba inconsciente.
0: Sí, en este sentido, como explicaba, la legislación penal establece como eximente de responsabilidad que un individuo, independiente de las circunstancias, actúe privado totalmente de la razón. ¿Qué quiere decir esto? Que no tiene control de sus sentidos durante la ejecución de la acción. Bueno, ese antecedente actualmente está en revisión y en este sentido debemos recordar que el mismo abogado defensor del imputado dijo que su representado no tiene impedimento de salud mental alguno. Por consiguiente, esa tesis resulta bastante inviable o improbable de defender actualmente. Lo más seguro es que el imputado colabore sustancialmente con el esclarecimiento de los hechos, ello a fin de obtener una penalidad menor a la que eventualmente pudiese corresponderle en caso de que él no participe activamente durante la investigación. Entonces, sostener la tesis de que él actuó bajo circunstancias externas e imprevistas que lo privaron totalmente de la razón es bastante poco probable.
1: Es que además, no sé, usted me dirá, pero a mí me parece que es un poco incomprobable, ¿no? Y finalmente cualquier persona que choca podría decir, no me acuerdo, me parece que me desmayé. No estoy diciendo que no sea su caso porque no lo sabemos, pero es difícil de comprobar, me imagino.
0: O sea, es muy difícil porque para ello se requiere de peritajes y de pruebas de que acreditan efectivamente de que él está privado de la razón. Ahora bien, en base a los antecedentes proporcionados por el mismo abogado defensor, se tiene conocimiento y certeza de que el imputado no es una persona que padece de problemas de salud mental, todo lo contrario, es considerado un buen funcionario en la Armada de Chile y por consiguiente dicha defensa, reitero, resulta bastante poco probable de defender. Seguramente el imputado va a colaborar activamente durante el desarrollo de la investigación, como explicaba, ello a fin de obtener una penalidad inferior a la que eventualmente pudiese corresponderle en caso de que él no contribuya con el esclarecimiento de los hechos. Entonces, si bien es cierto, en nuestro país existe

0: Este eximente de responsabilidad penal, acreditarla resulta bastante difícil, particularmente en casos como estos. Al respecto, debemos tener en cuenta que toda persona tiene un deber de cuidado respecto de terceros. ¿Qué quiere decir esto? Que todos nosotros debemos abstenernos de incurrir en ciertas acciones que puedan eventualmente causarle daño a otro. Y para ello debemos adoptar medidas mínimas de seguridad, particularmente cuando esto tiene lugar en el ámbito de la conducción. Cuando las personas conducen, nosotros sabemos, tienen que mantener una distancia razonable y prudente del vehículo que le antecede, deben manejar dentro de los límites de velocidad permitidos, y en este sentido está demostrado que el imputado conducía a exceso de velocidad. Entonces, lo más probable es que el día miércoles sea imputado por el delito de cuasi delito de homicidio o de lesiones graves gravísimas. Entonces, la penalidad que él arriesga es bastante elevada. Con todo, lo más probable es que se le acuse finalmente a título de cuasi delito, lo cual implica que la penalidad que él recibirá es mucho menor a la penalidad común por el delito de homicidio o de lesiones graves gravísimas.
1: Sí. Dentro de la investigación es relevante que sea funcionario en la Armada.
0: Es una muy buena pregunta por lo siguiente: todo funcionario público, independiente de que se desempeñe en el rubro castrense o en el rubro civil, se sujeta al principio de probidad. ¿Qué implica esto? Que debe observar un estándar de comportamiento mayor al de la población. Y en este sentido, él debe siempre priorizar el bienestar de los terceros y particularmente de la sociedad por sobre el interés individual. Entonces, el hecho de que él sea funcionario de la Armada, si bien penalmente no constituye un agravante, lo más probable es que dicha circunstancia sea considerada durante el proceso como una circunstancia indiciaria de la responsabilidad que recae en dicha persona. Él, como funcionario, estaba obligado no solamente a respetar los reglamentos y normativa vigentes, sino que estaba obligado a mantener una conducta intachable y no causarle daño alguno a terceros. Lamentablemente, producto de su acción, fallecieron 6 personas y tengo entendido que hay más de 10 lesionados que en estos momentos se encuentran en la unidad de cuidados críticos del hospital, en este caso, Fripe
1: Además,
0: de Viña del Mar.
1: él no tenía el seguro obligatorio, entonces además las víctimas quedan sin cobertura. Me imagino que eso también se puede, no sé, debería para mí ser un agravante, pero no lo sé.
0: No, penalmente no constituye agravante,
1: Ya.
0: pero lo que debemos tener en cuenta es que una acción ilícita que causa daño no solamente provoca responsabilidad penal, también puede producir responsabilidad civil.
1: Ah, claro.
0: Este funcionario de la Armada no solamente enfrenta hoy en día un proceso penal dirigido a esclarecer los hechos y su participación en el delito que eventualmente le imputará el Ministerio Público, sino que él también va a tener que responder civilmente por el daño causado, y en ese sentido lo más probable es que durante el procedimiento penal o en forma paralela se inicie en contra su un procedimiento civil dirigido a obtener una indemnización de perjuicio por el daño provocado. Entonces, en este sentido, el hecho de que él no tuviese las autorizaciones pertinentes para circular con el vehículo, evidentemente van a constituir circunstancias agravantes, pero no en el proceso penal, sino que particularmente en el proceso civil.
1: Claro, porque hemos visto otros casos de accidentes donde hay personas que efectivamente pueden haber sufrido un infarto o una descompensación y que incluso son socorridos después por las mismas personas en la calle porque siguen inconscientes, etcétera. Y ahí efectivamente hay como comprobar que la persona sufrió un accidente. Y además, como usted decía, si uno está respetando los límites de velocidad o está manejando de manera prudente, las consecuencias de ese accidente probablemente no van a ser tan graves. Acá en el video todos vimos cómo iba a exceso de velocidad.
0: Claro, en ese sentido, el video, lamentablemente, pensando en la situación particular de este funcionario, no le contribuye en lo más mínimo, todo lo contrario, demuestra que él condujo de forma irresponsable y de que provocó un daño que perfectamente pudo haberse evitado. Es sumamente importante que tengamos en cuenta lo siguiente: todo ciudadano debe representarse las consecuencias de sus actos. Y en ese sentido, cuando uno realiza una acción de esta naturaleza y provoca un daño de esta entidad, tiene que responder. Ahora bien, lo que está en discusión es la penalidad y su grado de participación en el hecho. Y como explicábamos, él se expone a penas asociadas a los delitos comunes por homicidio o de lesiones graves gravísimas, o eventualmente a las penas asociadas a cuasi delitos por los mismos hechos. Con todo, y teniendo en cuenta la cantidad de víctimas involucradas, lo más probable es que la penalidad que él reciba llegue incluso a los 10 años de privación de libertad. ¿Esto por qué? En Chile los cuasi delitos, dependiendo de su naturaleza, como explicaba, comprenden una penalidad de 61 días y hasta 3 años. Pero cuando existe concurso de delito, como es este caso en particular, en razón de que existe un conjunto de víctimas afectadas, la legislación procesal penal establece una regla de gravamen en el sentido de que la penalidad se aumenta en 1 y hasta en 2 grados. Por consiguiente, esta persona perfectamente podría recibir una pena privativa de libertad de 5 años y un día y hasta 10, lo cual implica que él va a tener que responder en la cárcel

0: por sus actos y eventualmente va a tener que responder civilmente también en favor de las víctimas.
1: En estos casos, me imagino, pero tal vez no, la licencia de conducir se la quitan de por vida, él va a poder seguir conduciendo si es que queda en la cárcel cuando salga de la cárcel, etcétera.
0: No, en ese sentido la legislación penal es bastante categórica. Cuando se produce un hecho asociado al tránsito o a la conducción, el imputado no solamente recibe una pena privativa de libertad, como es el presidio, sino que accesoriamente recibe una pena, en este caso de suspensión de licencia, desde 1 y hasta 2 años. Pero en este sentido debo ser bastante categórico. Como esta persona es primeriza, es decir, que anteriormente no fue imputada por delito, no se considera reincidente, y en ese sentido la posibilidad de que se le suspenda o caduque la licencia de por vida es bastante baja. En ese sentido, lo más probable es que se le suspenda la licencia hasta por 2 años, lo cual para nuestros audioscucha puede ser bastante poco, y estoy de acuerdo con ello, sí. Pero es lo que establece la legislación.
1: Sí, no estamos acostumbrados en todo caso, porque acá la ley del tránsito es muy permisiva, o sea, no solo él, está lleno de automovilistas que son peligros públicos al volante, y ahí están, pues, ¿no? Bueno, le quiero dar las gracias, Óscar Olivares, abogado y académico de la Universidad Autónoma, por conversar con nosotros. Muy buenas noches.
0: Muchísimas gracias por la invitación, que tengan muy buenas noches.
1: Igual, chao, chao. Nos vamos a la música, escuchamos a los fabulosos Cadillacs siguiendo la luna.

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1: 9:30. Cuando ustedes se enferman o se enfermaban cuando chicos, ¿les daban sopita de pollo? ¿Será que el remedio casero contra el resfrío funciona? Lo ha analizado una experta. A pesar de que como que uno le daban más sopa de pollo cuando estaba enfermo de la guata, ¿no? Esa que no tenía sabor a nada, como el pollo de enfermo. Bueno, en invierno aumentan los cuadros respiratorios y muchos acuden a remedios caseros para aliviar los síntomas. Uno de los más populares en Chile es la sopa de pollo, que en Italia se hace, que se llama pastina, que es muy parecida y que tiene como unos fideitos bien similares. No son cabellos de ángel como los que usamos nosotros. Consuelo Burgos, nutricionista del Instituto de Nutrición y Tecnología de los Alimentos de la Universidad de Chile, explica por qué puede producir que este alimento en el organismo haga algo y despeja algunos mitos. Dice que su aporte de líquido, temperatura e ingredientes caseros puede contribuir al alivio de síntomas como congestión nasal, mucosidad y malestar general. Sin embargo, su aporte no debe entenderse como una cura y tampoco como una manera de evitar el contagio de los virus que rondan en invierno, por supuesto. No existe evidencia científica convincente que asocie el consumo de sopa de pollo con la reducción del riesgo de contraer virus respiratorios. Desde el punto de vista metodológico, no se puede afirmar que prevenga el contagio. ¿Cómo nos ayuda eso sí la sopa de pollo? De acuerdo con Burgos, puede ser un buen apoyo ante un cuadro respiratorio, especialmente porque ayuda a mantener una adecuada hidratación al ser un alimento acuoso y caliente. En un cuadro respiratorio lo que tenemos que resguardar es efectivamente la hidratación, ya que nos ayudará mucho a eliminar la mucosidad propia de estos procesos infecciosos. El vapor de la sopa, también puede ayudar a despejar temporalmente las vías respiratorias y a mejorar la sensación de respiración. Burgos dice que es como el efecto de tomar una ducha caliente porque alivia la congestión. Además, la sopa de pollo permite incorporar alimentos nutritivos en un momento en que muchas personas reducen su ingesta. La nutricionista sostiene que la recomendación siempre es que esta preparación sea casera y evitar las sopas instantáneas. Además, que si tú le pones más o menos sal, eso también ayuda a esos minerales, no solamente tomar agua con sal para mantener esa hidratación. Lo importante es, dice, usar pollo sin piel, porque eso reduce el aporte de grasa. Incluir verduras como cebolla, ajo, que son muy, muy buenas para prevenir resfríos y también para tratarlos. Y zanahoria, porque aportan sabor y nutrientes. Mantener una consistencia más líquida que espesa en favor de la hidratación, que es lo que estamos buscando. Y la sal, idealmente agregarla al final de la cocción. El arroz, fideos o papas no son indispensables si el objetivo es hidratar y aliviar los síntomas del resfriado. Pero si estás comiendo poco, te duele la garganta, etcétera, obviamente agregar lo que se pueda, porque también la idea es saciarse. Hay que tener especial cuidado con el volumen de carbohidratos que se incorporan a esta sopa de pollo, considerando papas, fideos, arroz e incluso algunas verduras como zanahoria o zapallo. Esto último debe considerarse especialmente en el caso de personas con diabetes, ya que el consumo de carbohidratos aumenta el nivel de azúcar en sangre. Y por último, la experta señala que no hay que bajar la ingesta de frutas, verduras frescas y líquidos durante la época de más cuadros respiratorios, ya que aportan vitamina, fibra y nutrientes que mejoran el sistema inmune y la microbiota intestinal. De hecho, en invierno no tenemos esas frutas tan ricas del verano, como la sandía, el melón, el durazno, pero sí tenemos los cítricos que hay que aprovechar justamente, que son una tremenda fuente de vitamina C. 21:34, vamos a seguir hablando de comida. De hecho, viene el chef Benja Nast, que nos trae su libro Tengo Hambre, Papá, con unas recetas atómicas para que ustedes le cocinen a sus hijos. Son las 21:34, vamos a una pausa y ya volvemos.
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1: 9:42 a esta hora en Santiago. Tenemos 12,3 grados y yo ya les había adelantado algo. Vamos a hablar de cosas ricas.
2: Sí.
1: Y me refiero a las recetas que hay adentro de este libro de Benja Nast, chef que nos acompaña con Tengo Hambre, Papá. ¿Cómo está ahí?
3: Bien, ¿y tú? Muchas gracias por la invitación.
1: Bien, Benja, ¿cómo te ha ido con el libro?
4: Súper, estoy muy contento. La verdad, era el proyecto que tenía armado hace ya 2 añitos y por fin dio la luz este año. Y me tiene muy contento, de verdad estoy disfrutando este momento de verlo en la librería, de que la gente cocine, de... No sé, yo creo que no me lo imaginaba que iba a poder sacar un libro. Todo el proceso fue como bien surreal, ¿eh? Como que empecé a armar un concepto así, oye, voy a hacer un libro.
1: ¿Sí?
4: Ok, pero hasta que no llega, yo me acuerdo que recibí el libro, lo vi, lo abrí y no me lo voy a creer, estaba emocionadísimo.
1: Es que además igual es grande y todo.
4: Sí, de hecho tiene 320 páginas, tampoco pensé que iba a ser tan grande. Al principio hablábamos con la editorial y me decía, no, vamos, hagamos un libro medio rápido. Me dijeron 100 recetas y yo, ok, 100 recetas. Pero también me puse a escribirlo, cada sí. capítulo, ¿caché? Porque cada capítulo tiene un porqué, tiene una historia, tiene anécdota. Entonces se transformó en un libro que también con mucha fotografía, porque hay hartas fotos, y es un tremendo libro.
1: ¿Son tus niños?
4: Son mis hijos, sí.
1: Oye, ¿y este libro lo escribiste pensando en los papás hombres, por ejemplo?
4: No, que, papá y mamá.
1: Papás y mamás.
4: En realidad es un libro de cocina.
1: Porque yo me imaginaba, o sea, hay hombres que son secos para la cocina, pero hay otros que no le pegan tanto y que de repente les toca quedarse con los niños el fin de semana, están separados, no tengo idea. Y chuta, les cuesta. Y ahí aparece el delivery, que no sale tan a cuenta y a veces no es tan saludable.
4: Bueno, es que de ahí nace la idea, pues, ¿cachai? Yo imagino, yo papá, solo, o sea, separado, con los niños, cocinero, pero pidiendo delivery.
1: No,
4: no, está mal, todo mal, todo mal, todo mal. Entonces, ahí fue donde empiezo a cranear esto de que no puede ser. Hay un factor orgullo también dentro de todo esto. Mis hijos no pueden, imagínate, mis hijos van a crecer y después cuando le van a preguntar, oye, ¿tu papá cocina? No, si nos tenía puro McDonald's y Kentucky Fried Chicken, ¿cachai? No, atroz, pues, ¿cachai? Entonces, ahí me pongo a cocinar. Y ahí también nace la historia, no sé si escuchaste alguna vez la anécdota de los panqueques con mayonesa.
1: No.
4: Está en la

0: Introducción del libro. Yo lo que un día llego, abro el refrigerador, no tenía absolutamente nada y agarro mayonesa y la mayonesa como tiene huevo, reemplacé los huevos por mayonesa y hice unos panqueques. Entonces ahí me di cuenta que yo como cocinero tengo la capacidad y tengo las herramientas para transformar con tres, cuatro cosas un plato rico. Imagínate un papá que no tiene idea, un
1: Sí, es
0: papá o una
1: verdad.
0: mamá no tiene idea. Entonces, respondiendo a la pregunta de antes, este es un libro de cocina, así que pues no necesitáis tener hijos también para hacer el libro, ¿cachai? O sea, para cocinar las recetas. La idea de este libro es una guía para la casa con recetas muy simples, muy fáciles y dividida en situaciones cotidianas como son los desayunos, los almuerzos, la
1: Mira,
0: comida, etc.
1: a propósito de la historia de los panqueques, dice, y sí, los panqueques quedaron espectaculares. Pero lo mejor fue ver las caras de mis hijos devorándolos como si fueran lo mejor del universo. Cuando les confesé el ingrediente secreto, solo dijeron, papá, son los mejores panqueques que hemos comido. Ahí entendí que en la cocina, como en la vida, lo importante no es la perfección, sino la intención y un poco de improvisación.
0: Tal cual, eso es.
1: Me parece perfecto, sí.
0: ¿Tiempo?
1: Oye, hay una receta en todo caso que yo le dije al Benja, que Kuma yo, pero yo le estaba sacando fotos a algunas recetas, por ejemplo, los huevos pochados con la salsa holandesa, hay waffles, huevos cocotte, tostada envuelta en huevo, tostadas francesas, porque hay distintos capítulos. Luego vienen los curry y
0: Tal
1: recetas como bien
0: cual.
1: producidas, cucús de camarones con zucchini. O sea, hay cosas saludables, hay ramen de pollo, que, porque claro, tú decís, cocinarle a un niño no tiene por qué ser solo arroz con, o sea, arroz
0: No,
1: con salchicha,
0: la idea
1: ¿cachai?
0: era que sean recetas fáciles, pero también salirme un poco de lo tradicional, ¿cachai? O sea, si
1: Sí.
0: poner un charquicán, que todo es exquisito y lo amo, lo adoro, pero pucha. Para eso ya hay recetas de
1: Bueno,
0: charquicán,
1: para que
0: ya hay
1: vean.
0: cosas que son más comunes. Aquí la idea es que, o más tradicionales, no común, tradicionales, yo quiero sacarte de eso, ¿no? Entonces vamos armando distintos tipos de capítulos. En ese capítulo, por ejemplo, el capítulo de cocina por el mundo, entonces ahí tenéis unos dumplings de cerdo con
1: Genial.
0: camarón, que son una receta china, ¿cachai?
1: Aquí
0: Y
1: están,
0: eso
1: miren,
0: es,
1: miren.
0: eso es.
1: No, no, no
0: El
1: están
0: ramen también
1: buscando.
0: es japonés,
1: Ahí.
0: ¿cachai? El curry indio. Entonces, vamos viajando por el mundo con los niños. La idea de
1: Sí.
0: eso se trata.
1: No, genial, genial. Ahora, hay una parte que me llamó mucho la atención. Que
0: Ya.
1: ya hay un montón de recetas, tú dices, hay muchas páginas. Hay una torta, miren esta torta de chocolate cumpleañera.
0: Está buena.
1: Ahí, como, ahí. Increíble, como la torta de Matilda. Pero luego viene una parte que se llama citas, autocuidado y platas y platos para ti. Sí, tú, dice. Ah, sí,
0: ¿Viste?
1: porque no todos son los
0: No,
1: niños.
0: po.
1: Hay que tener espacio para uno.
0: Exacto.
1: Entonces, yo, toda inocente, dije, ¡ay, esas son las naranjitas de los cumpleaños en los 90, esas que tenían jalea! Sí, pero Benja me dice, estas son para conquistar, porque tienen malicia.
0: Claro, esos son con cierta magia. Son los jelly shots, pero jelly
1: Sí.
0: shots que también te dan en los carretes, cuando
1: Bueno,
0: en los primeros carretes,
1: sí, pero eso
0: ¿no?
1: eran como con el
0: Con el
1: vasito.
0: vasito ese de plástico.
1: Sí.
0: Bueno, esto.
1: Encuentro mucho más amigable con el medio ambiente el yellow shot con la
0: Por
1: naran con la cascarita
0: supuesto, y además
1: naranja.
0: es bonito.
1: Es bonito.
0: Imagínate, te invitan a la casa.
1: Sí.
0: Y te ponen un platito de eso para empezar, ¿cachai?
1: Entrete.
0: Entrete, pues en el fondo es. Al final es un cóctel transformado en una gelatina.
1: Total.
0: Es lo
1: De hecho, yo
0: mismo.
1: creo, Benja, que deberíamos hacer como una campaña para que en los cumpleaños vuelva las naranjitas, pero en versión con malicia,
0: Con
1: básicamente.
0: frutita, claro.
1: ¿Viste?
0: Tal cual.
1: Oye, todos los noventeros que nos están escuchando, ochenteros, tienen que haber probado estas jaleitas
0: Todo el
1: en cáscara de
0: mundo, pues.
1: naranja, que eran
0: Sí.
1: exquisitas. Y acá que le pusieron, ¿qué trago le pusiste
0: Eso es
1: este?
0: con Campari.
1: Campari. Acá tenemos otros cócteles para impresionar, donde está mi favorito para el desayuno, ya, vamos a decirle brunch, para no quedar tan caído
0: Tal
1: el libro,
0: cual.
1: que es el Bloody Mary.
0: O para disfrutar solo
1: Para
0: también ahí.
1: disfrutar solo, sí.
0: Imagínate después ya
1: Cuando los
0: te
1: niños ya se van a acostar.
0: se van a acostar o llegaste a la casa
1: Ay,
0: cansado. Y mira,
1: sí.
0: sí, acá hay una cosa muy simple. Entre que agarraste el teléfono, pediste delivery y llega a la casa, ¿cuánto rato es? Entre media hora y una hora.
1: Sí.
0: A no ser que tire algo demasiado rápido, demasiado simple. Es lo mismo que te demoras en cocinar un platito rico. Y te haces un cariñito, y si estás en pareja, pucha, hay una intención detrás también, ¿cachai? Entonces, eso es lo que en el fondo trato de,

0: de explicar en el libro que...
1: Al cual yo le sigo sacando fotos porque rata. Pero porque quiero la receta de
0: te va a llegar el libro.
1: Pero tiene que ser con tu dedicatoria.
0: Sí, lo vamos a firmar, pero ya viene en camino.
1: Hoy no puedo creer.
0: Un tema de coordinación que no funcionó.
1: Yo pensé que tenía más libros. Es tu primer libro.
0: Es mi primer libro, sí.
1: ¿Y se vienen más?
0: Tengo ganas. Tengo varias intenciones. Sí, tengo dos ideas que estoy armando, pero todavía no las empiezo a materializar. Pero tengo muchas ganas de hacer otro libro.
1: Podrían ser recetas fáciles, pero ricas y como con onda. Para después llegar después la pega, que uno no tiene muchas ganas de
0: Bueno, un poco hay uno...
1: Puede ser para el soltero también.
0: Sí. Es que tiene... al final, aquí hay un concepto. No existen recetas para un tipo de persona o de estatus.
1: No, pero sirve como marketing.
0: Exactamente, el marketing. Obvio. Sí, el marketing sí, pero al final son recetas de cocina.
1: Sí, pues, no, de hecho hay unas tremendas. Sí, eso yo le decía a la Fran, como ya está como orientado como cocínala a tus niños, pero hay puras cosas exquisitas que todos comeríamos.
0: Todos.
1: Falsos churros de pan.
0: Ese es un platazo.
1: ¿Y cómo se hace? Cuéntanos.
0: Mira, pan de molde.
1: Ya.
0: Lo cortas, agarras un pan de molde, sin miga, sin borde.
1: Ok.
0: Solamente lo cortas en bastoncitos, lo fríes y después lo pasas por azúcar y canela. Y listo, ya tienes un churro.
1: ¡Ah! ¡Qué rico! Ay, por azúcar y canela, me encanta. ¿Cómo hacer pretzels? Ay, mira, está mortal. ¿Dónde pueden encontrar este libro?
0: Está en todas las librerías. En todos lados, sí.
1: En todas las
0: librerías del país. En todas las librerías del país. En internet también está. Creo que en Penguin, que es la editorial, se puede comprar el ebook. Si no me equivoco. Perfecto. Así que también lo puedes tomar de comprar para tu Kindle o tablet, lo que quieras.
1: Miren, acá dice: Benjamín Nast sabe de presión. Como dueño de restaurantes premiados y jurado de Top Chef VIP, maneja la técnica y los tiempos a la perfección. Pero seamos honestos, nada de eso sirve un lunes por la mañana con sueño. Cuando pisas un lego a pie pelado, vas atrasado y escuchas el grito de guerra. ¡Papá, tengo hambre! ¿Qué edad tienen tus niños?
0: 11 y 8.
1: Chuta. Sí, en esta página se Benja cuelga la chaqueta de chef y se pone el delantal de papá. Este no es un libro de cocina gourmet con ingredientes impronunciables y emplatados de revista. Es un manual para sobrevivir en medio del caos. Cuando el refrigerador a veces está vacío, se te olvidó descongelar el pan, los tiempos no calzan y hay que improvisar algo comestible en 10 minutos antes de partir corriendo a dejarlos al colegio. Hay recetas salvavidas para desayunos, ideas para loncheras que si vuelven vacías, colaciones nutritivas, almuerzos caseros de toda la vida, sabores del mundo y mucho más. ¿Te pasa con tus niños, a pesar de ser chef, que la lonchera a veces no llega vacía y que no se come tu comida?
0: Es que pasa siempre.
1: Oh,
0: es muy común. Pero no, porque tienes que pensar que los niños son niños, entonces tampoco cacháis bien qué es lo que están haciendo.
1: Están en otra.
0: Muchas veces están jugando. Se quedaron jugando y se les olvidó comer. Pasa mucho. Pero en el caso, por ejemplo, eso me pasa más con el mayor. El chico no. Eso vuelve vacío todo. Se come, no, un gozador. Se come, pero hasta el papel de envuelto el sanguchito. Todo.
1: ¿Y a tu niño les gusta cocinar? Porque con este libro también pueden cocinar.
0: Hay dos recetas de ellos.
1: ¿En serio?
0: Sí, cada uno tiene su receta en el libro. Por ejemplo, en el Cocinando con Ellos, Alonso tiene el Alonso Burger y Julián, que le gustan más los postres, ahora está incursionando también en la cocina, porque él quería diferenciarse de su hermano mayor. Hizo un postre que se llama el Hamburdigato Supremo.
1: ¿Hamburdigato Supremo?
0: Sí.
1: Qué buen nombre.
0: Es tremendo.
1: Que son exquisitos.
0: Sí, son unos ricos.
1: Oye, ¿y tú cómo vas con tus restaurantes? Porque ya tenemos el Demencia, que todos lo conocemos, esta carpa de circo topísima, si no han ido, vayan. Muy instagrameable,
0: sí,
1: por lo demás,
0: sí.
1: Muy choro. Pero también está el de calle, que yo lo encuentro espectacular, y que ahora hay un segundo local. Cuéntanos.
0: Así es. Para el de calle abrimos hace 3 meses, acá en Pedro Valdivia, justo entre Providencia y... ¿cómo se llama la que sube?
1: Ex
0: 11 de septiembre.
1: Se llama ahora Nueva Providencia.
0: Nueva Providencia. Al frente de la iglesia, ahí abrimos el local de calle 2.
1: Ya.
0: La segunda sucursal.
1: Además, para que sepan, el local es chorísimo, es muy choro, es como una comida asiática, pero como...
0: Callejera.
1: Como callejera, como fast food y como...
0: Exacto, imagínate una fuente de soda, pero asiática.
1: Eso mismo.
0: Eso es, así está inspirada. Porque incluso mezclamos un poco lo que es la gastronomía asiática con algo que es bien común, como las hamburguesas. Entonces hacemos las hamburguesas con toques asiáticos. Todas las hamburguesas tienen toque asiático.
1: Por eso tú lo dices como fake Asian street food.
0: Claro, como falso asiático. Falso asiático, porque además no somos asiáticos. No tenemos ninguna descendencia asiática, nada, cero. Entonces nos tiramos a la piscina con un falso asiático. De esta forma, cualquier purista puede decir lo que quiera y nosotros tenemos nuestra bajadita y que no es...
1: ¿Qué platos podemos encontrar en el de calle?
0: El de calle, los platos tradicionales, los más icónicos son el pollo frito coreano, las gyozas de espinaca con shiitake, los tteokbokki, que son estos ñoquis de arroz con boloñesa picante, la palta frita, ¿qué más? Uf, la tapioca con leche de coco, que de hecho está en el libro también.
1: Ah, está en el libro.
0: Sí, hay algunos guiños a los restaurantes.
1: Oye, tienen un pollo frito con una salsa picante, que no sé cómo se llama ese plato.
0: Sí, el KFC.
1: Ya, pero no lo pusieron así. No,
0: sí, pero es Korean Fried Chicken.
1: Ah, ya, KFC, efectivamente.
0: Sí, sí, sí.
1: Y que es como rojito, como picante.
0: Sí, sí, ese. Muy bueno. Ese, muy bueno.
1: No, tienen que ir al de calle. Y ya, pero la otra, el otro estaba como en Plaza Egaña.
0: El otro, sí, que de hecho nos están armando una terraza preciosa. La verdad, la municipalidad se ha puesto las pilas.
1: Ya.
0: Están rescatando por fin la Plaza Egaña, que está súper abandonada. Nosotros, la verdad, somos unos sobrevivientes de ese lugar. Pero ahora está súper bien parada. Así que yo creo que espero que dentro del próximo mes ya vayan a inaugurar ese paseo, porque hicieron como todo un paseo peatonal y podamos tener las terracitas. Sí. Activas
1: ya. Oye, ha entrado un montón la comida asiática, y sobre todo desde que, no sé, también la coreana, porque ahora todo lo coreano nos gusta, desde el skincare, los BTS que están embarradas, tú te habrás dado cuenta.
0: No lo cacho tanto, pero bueno.
1: Bueno, en fin, y eso también llegó con la comida.
0: Sí.
1: Así que me imagino que también ha habido como un repunte.
0: Bueno, la cocina coreana siempre ha estado, porque nosotros tenemos una comunidad coreana súper potente, ¿cachai? O sea, todo lo que es patronato, todo eso es Corea. Entonces siempre han estado, quizás no los habíamos visto, porque esto también fue un movimiento mundial de que la gastronomía quizás más rápida, de restaurancitos más fast food, salieran de estas grandes franquicias y empezaran a aparecer estos nuevos locales chiquititos, ¿cachai? Y nosotros fuimos un poco los primeros que lanzamos este tipo de restaurantes. Después aparecieron un montón y que están haciendo una pega increíble. Y también los mismos coreanos empezaron a abrirse, salir un poquito de ese espacio tan cerrado donde estaban, y empezaron a poner restaurantes de pollo frito, de cocina tradicional coreana y también un poquito más hondera, ¿cachai? Metiéndole un poco de onda, un poquito más urbano. Y se ha hecho yo creo que ha habido un boom general, y esto se ha mezclado también con el tema de los ramen, con el tema de los dumplings. Tenemos un movimiento asiático bien potente.
1: Sí, ahora, de hecho, antes yo me hacía siempre el ramen en mi casa, porque no había como un lugar rico de ramen. Ahora hay muchos, no sé cuál será el más rico, ahí tú me podrás dar el dato de después calle. Pero aparte del de calle, que obvio. Que tienen que ir a los dos locales, por si acaso, porque el más nuevo está acá en
0: Pedro Valdivia
1: con Nueva Providencia, para que vayan al de calle. Yes. Porque está nuevecito de paquete y necesita que vaya harta gente a verlo y a probarlo, porque es nuevo. Miren, les voy a, de hecho, solamente para que les dé hambre, les voy a contar parte del menú.
0: Ay, ¿me diste?
1: Sí, umami bomb, hamburguesa del quinto sabor, carne de vacuno, tare de tomate asado. Que
0: ¿tú sabes lo que es el umami?
1: No, es como ese sabor, el umami, pues ese sabor característico que es como...
0: Sí, pues son cinco sabores. Dulce, salado, ácido, amargo
1: y umami. ¿Pero qué es? Pues es como el...
0: Umami, la traducción literal es lo que está rico.
1: Ya, eso, por eso, es como indescriptible. Sí, es como indescriptible. Lo que le da como ese sabor, ya.
0: Eso que te hace salivar, que tú dices...
1: Eso.
0: Uy, que está bueno esto. Eso es umami.
1: Bueno, esta hamburguesa que se llama Umami Bomb es hamburguesa del quinto sabor, carne de vacuno, tare de tomate asado, que no sé qué, sofrito de shiitake y katsuobushi, que tampoco sé lo que es, cheddar, mayo de miso blanco y tocino. Quizás usted no va a entender tanto lo que lea, pero la explosión de sabor es que no se la puede perder. Y no se puede perder también Tengo Hambre, Papá, el libro de Benjamín Nast, Cocina para tus hijos, sin morir en el intento. Gracias, Benja, por venir. Te devuelvo tu libro. no temas, que no se lo iba a quitar.
0: No. Espero, ya viene el tuyo.
1: Espero
0: viene
1: que estés pidiendo menos delivery ahora que por lo que escribiste el libro.
0: No, ya no se pide.
1: Me parece muy bien. Mentira.

0: Muy bien, 22 horas nos vamos al informador.
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0: Muy buenas noches, bienvenidos y bienvenidas al Informador de las 22 horas. Rápidamente les compartimos información que nos hacen llegar nuestros auditores. Se trata de un accidente de tránsito en la autopista Vespucio Sur, precisamente en la salida Punta Arena. Se trataría de una micro que chocó con un vehículo menor. Al parecer, según nos reportan nuestros auditores, hay personas atrapadas. Para que quienes circulen por ese lugar o se vayan acercando a este lugar, manejen con precaución por este accidente que se ha registrado hace solo minutos. Y hasta ahora se encuentra suspendido el tránsito en la avenida Alessandri de Viña del Mar por diligencias tras el atropello fatal de 6 personas el domingo pasado. Fabián Corrotea, de Radio Bio Bio en la región de Valparaíso, nos amplía.
3: A esta hora, carabineros de la ciudad trabajan en el lugar del accidente fatal que dejó 6 personas fallecidas la mañana del domingo en este atropello múltiple a las afueras de la Feria Caupolicán en el sector de Achupallas en Viña del Mar. Se mantiene interrumpido el tránsito en dirección hacia el sector de Achupallas por Avenida Alessandri con un corte de tránsito a la altura de la calle 21 Norte. Es un procedimiento de peritaje el cual lo encabeza la CIAT de Carabineros durante la noche de este lunes. Continúan entonces las diligencias para dar con mayores antecedentes en el marco de esta verdadera tragedia que dejó 6 personas fallecidas y 7 lesionados, entre ellos 2 lactantes. Cabe recordar también que en horas de esta tarde fueron entregados los cuerpos de las víctimas fatales a sus familiares. En la región de Valparaíso, Bio Bio, la radio.
0: 4 personas fueron detenidas en Ercilla tras el robo de un furgón en la comuna de Victoria. Carlos Martínez, de Radio Bio Bio en Temuco, nos cuenta más.
4: Sí, efectivamente, son 4 personas detenidas por personal de carabineros de la Segunda Comisaría de Control de Orden Público de Pailahueque, luego de que se registrara el robo de un furgón en la ciudad de Victoria. Los autores de este hecho escaparon hacia la ruta 5, en donde personal de la Segunda Comisaría de Control de Orden Público logró verificar que estaban en desplazamiento, se inició una persecución controlada. Y al momento en que los antisociales advirtieron que Carabineros iba tras ellos, ingresaron hacia la zona rural de la comuna de Ercilla. Allí, con apoyo de drones, finalmente se logró ubicar este furgón, se detuvo a estas personas y se logró encontrar y recuperar otro furgón que también tenía en cargo por robo. Las 4 personas detenidas serán presentadas mañana al juzgado de garantía de Victoria. En la Araucanía, Bio Bio, la radio.
0: Fue detenido por robo en vivienda y Carabineros recuperó además especies sustraídas desde un local comercial. Guillermo Escares, de Radio Bio Bio, la región de Ñuble, nos cuenta más.
5: Gracias a la oportuna reacción y denuncia de la víctima, Carabineros del retén de Campanario en la comuna de Yungay detuvo a un sujeto que ingresó a una vivienda con la intención de robar un balón de gas. Tras una rápida respuesta policial, el individuo fue ubicado y detenido al interior del inmueble. Durante el procedimiento, Carabineros encontró además un bolso con diversas especies, las que habían sido sustraídas anteriormente desde un local comercial, y estas fueron recuperadas e incautadas como evidencia. El jefe del retén de Campanario, suboficial Esteban González, destacó la rápida denuncia que permitió concretar la detención y recuperar los objetos robados, reiterando el llamado a la comunidad a denunciar de inmediato cualquier hecho delictual. El imputado fue puesto a disposición del tribunal y enfrentará cargos por robo en lugar habitado, violación de morada y receptación. En la región de Ñuble, Bio Bio, la radio.
0: Senadores pidieron al gobierno gestionar en foros internacionales la liberación de 18 profesionales de salud detenidos en Gaza. Sebastián Catalán nos cuenta más.
6: Así es, porque el Grupo de Amistad Chileno-Palestino del Senado pidió al gobierno impulsar gestiones en organismos internacionales para lograr la liberación del doctor Hassoum Abu Safiya y otros 17 profesionales de salud detenidos en medio de la crisis en la Franja de Gaza. La solicitud fue presentada por el presidente de la instancia, el senador Sergio Gaona, junto con el vicepresidente, el senador Diego Ibáñez. Ambos plantearon que el Ejecutivo debe expresar formalmente su preocupación y promover acciones concretas en favor de los trabajadores sanitarios. En el documento, los parlamentarios advierten que

0: Profesionales estarían recluidos en condiciones contrarias al derecho internacional, con signos de desnutrición y con un trato denigrante. Además, sostienen que la detención del médico y el deterioro de la infraestructura sanitaria forman parte de una estrategia que busca debilitar la red de atención en Gaza, junto con dificultar el acceso de la población palestina a los servicios de salud.
1: Gracias, Sebastián. 22 horas con 5 minutos. Santiago está nublado. La temperatura es de 12.4 grados y la humedad alcanza el 65%. Siga en compañía de la radio. Muy buenas noches.
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0: 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Sí, y así pues, como ustedes escuchaban, estamos en Bio Bio Unplugged con Gamusa, Joaquín Mayer. Bienvenido.
1: Mucho gusto, muchas gracias.
0: Y Gonzalo Naiz, ¿cómo estás?
2: Hola, muy bien, muy felices de estar acá, invitados a Radio Bio Bio.
1: Una vez más.
0: Una vez más, sí. Me contaron que ya habían estado por acá y estábamos viendo el video de esa canción que se llama...
1: Déjame.
0: Oh, al unísono. Y estaban muy enternecidos viendo las imágenes diciendo, ay, éramos tan chicos, éramos tan niños. Y fue hace 3 años. Siguen igual de niños, pero felicitaciones gracias por el tremendo talento.
1: Muchas gracias.
0: ¿Y ustedes cuándo empezaron? Igual hace poco, ¿no? Porque son chicos, así tú tienes 22 sí. Ahí. Eso fue el 2020.
1: No, yo creo que tenía más años, Gonza. Está echando menos. No, mira, nosotros nos conocemos hace muchos, muchos años. Éramos compañeros desde el segundo básico de curso. Y yo creo que también toda la media estuvimos tocando música juntos, pero otros estilos. Tocamos, no sé, éramos los que en los recreos iban, sacaban la guitarra a la sala de música y se ponían a tocar. Medio hippie y nada.
0: ¿Qué música tocaban ahí?
1: Ahí estabas muy pegado con Nano Stern, Manuel García, Prato Chingó, como esa camada estábamos muy pegados. Y eso prosiguió, o sea, salimos del colegio, entramos a la universidad a estudiar y tuvimos otra banda que en realidad era como funk, neo soul. Y llegó la pandemia, famosa pandemia. Y un día de estos con mucho tiempo, Gonzalo me manda un mensaje que decía: oye, Joaquín, tengo la tremenda idea, hagamos un grupo de boleros. Y yo estaba muy aburrido en mi casa, así que, ¿por qué no? Démosle. Así que ahí impartió este camino por Gamusa y estamos, eso fue 2021 que me mandaste ese mensaje, ya 2022 con restricciones abajo, nos juntamos y empezamos a ensayar, concretar las canciones. Que sí.
0: ¿Y por qué Gonzalo Boleros? O sea, después de todo lo que habían incursionado, ¿por qué dijiste ya, démosle con el bolero?
2: O sea, yo creo que fue muy importante para nosotros tener primero referentes de músicos, compositores chilenos. O sea, claro, nosotros crecimos con, como dijo Joaquín, Nano Stern, Manuel García, que estaban en esta como nueva trova, ¿ya? Como de música chilena. Y yo en ese momento estaba muy pegado con el Bloque Depresivo y me gustaban mucho los temas originales de ellos. Y yo dije, oye, no hay tantos temas como boleros que sean chilenos, porque los boleros son muy de oro, de antaño, ¿cierto? Sabor a mí, Dos Gardenias, son canciones que de Cuba, de México, que vienen viajando hace mucho tiempo. Entonces encontré que faltaba por ahí más bolero chileno.
0: ¿Y cuando hablan de neobolero, a qué se refieren?
1: Es como... Según yo, es como un bolero. Lo que intentamos hacer es habitar estos ambientes sonoros más clásicos de antaño, como los de bolero, música criolla, etcétera. Música de raíz en general, pero también con un lenguaje más contemporáneo, actual. Y de ahí nace el neobolero, como un nuevo bolero. Somos jóvenes, entonces también tenemos una manera de cómo comunicar las cosas, cómo queremos transmitir las cosas y de

0: Ahí también buscamos este cruce entre estos géneros más clásicos, también con un lenguaje más propio.
1: Escuchémoslo. Así nos queda todo muy claro a nuestros auditores que se mueren por escucharlo, porque acá están con sus guitarras y todo dispuesto por esta nueva versión de Biobío Unplugged de lunes por la noche con Gamusa.
2: ¿Qué dice, amigo?
0: Déjame.
2: Vamos a tocar un bolero, ya que estamos hablando de eso. Esa persona que te hace sentir cosas en la guatita, pero no sabes muy bien cómo decir. Yo soy súper malo para decir cómo me siento y qué es lo que siento. Por eso usamos la música como lenguaje. Y para esa persona especial, me hace sentir.

0: Muy bien, Gamusa en Bio Bio Unplugged. Y que tienen un evento en la Plaza Victoria, ¿no?
1: Sí, tal cual.
0: ¿Cuándo es? Ahí está el flyer. 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
2: Así es, estamos preparando un show íntimo, cercano. Queremos participar con el público a través del concierto. Tenemos algunas interacciones pensadas, tenemos algunas dinámicas entre medio de las canciones.
0: Ay, ¿cómo es eso?
2: Bien bonito. Bueno, tenemos algunos juegos pensados que queremos que sean sorpresa. Pero nada, queremos que entre medio de la gente nos cuente un poco sus experiencias románticas, ¿ya?, sus fracasos o locuras amorosas, para que sean parte del concierto.
1: Solamente para complementar, nosotros solemos ser un poco chascones arriba del escenario, entonces nos gusta.
0: Ah, soy desordenado.
1: Nos gusta conversar con la gente, pasarla bien.
2: Te lo he dicho. Claro. Somos buenos para conversar, somos buenos para compartir, o sea, nos gusta cantar, pero también en ese sentido conversamos mucho arriba del escenario, nos reímos, así es que queríamos hacer un show íntimo que transmitiera esa sensación de cercanía que nosotros sentimos con la música al final.
0: ¿Y la gente les cuenta sus historias de amor? ¿Qué les cuentan?
1: Y nos han contado un montón de cosas, algunas locura, para no creerse.
2: Algunos tatuajes
1: de borrar.

0: difíciles de narrar.
1: Sí, no.
0: Pero todo eso al final es parte de la historia de cada uno y sentimos que el bolero tiene mucho de eso, como de armar historias y contarlas. Sentimos que nos gusta tomarnos mucho de esa narrativa también del amor latinoamericano. O sea, nosotros acá tenemos una manera muy especial de ver el amor. Y bueno, en la noche nos va a acompañar Emiliano, Joselo y Nicanor, que también son un trío que está tocando boleros, ¿cierto? Están haciendo arreglos y presentaciones muy bonitas, así es que también estamos muy felices de que nos vayan a acompañar esa noche.
2: ¡Qué buena! Felicitaciones. Y tengo entendido, porque las entradas se pueden encontrar en gamusa.cl, que varios que ya se avivaron con las entradas.
3: Sí, eso nos estaban avisando por interno, por eso estoy aquí en el celular, que nos quedan solamente tres entradas. Este evento lo publicamos hoy día a mediodía.
2: ¿Te quedan tres entradas?
3: Y nos quedan tres entradas.
2: Ya, sí, 100
0: personas.
2: Queridos auditores, ahora.
0: Personas ya confirmadas para el primer concierto, bueno.
3: Sí.
2: Mira, acá tengo un mensaje de una querida auditora que dice, que se llama Kena. Dice, Claudia querida, qué agradable escucharlos. Y como lo dice el nombre del dúo Gamusa, así suena la música que tocan junto a la guitarra. Felicidades.
3: Muchas gracias.
2: Mira, querida Kena, si te gustó, tienes que ir al tiro a gamusa.cl porque eso. Quedan tres entradas. Tres. Solo o sea, tres. La nada misma.
0: Para ella, para su mamá. Y
3: sí, igual estamos en conversación aquí a ver si...
2: Otra fecha.
3: Sí, vamos a ver si nos mandamos un doblete.
2: Pero es que imagínate si la entrada, ¿cuándo fue? ¿Día en la tarde que la sacaron?
3: A las 12 de mediodía en punto.
2: Ya, obvio que una segunda fecha.
0: Quiera que la gente quiere más.
2: Ya, sí. Ya, sí.
3: Sí, la verdad nos gusta harto tocar en vivo.
2: Ya, entonces esto es el 8 de agosto, el fin de semana siguiente sería el... ¿15 de agosto,
3: si no me equivoco.
0: Tentativo.
3: A confirmarse.
0: Si quieren saber y enterarse de este posible segunda fecha, tienen que seguirnos en nuestras redes sociales.
2: Eso, a ver.
0: Que son @ gamusa.música.
3: Gamusa como la tela, con Z.
2: Con Z, sí, pues.
0: Gamusa.
2: Ya, repítela, porfa, que después en el chat hay gente que me reta porque es que no dijeron cómo se llama. Sí, dijimos.
0: En Instagram nos pueden encontrar como @ gamusa.música.
2: Gamusa.música.
0: Exacto.
2: Vayan a seguirlos porque ahí van a anunciar cuando haya una segunda fecha. Porque entra ya ni hablar. Si les quedaban tres, ahora ya no queda ninguna. O sea,
3: probablemente.
0: Ahora tenemos un pequeño concurso para los auditores de Radio Bio Bio.
2: Ah, eso nos gustó.
0: Joaquín, por favor. Ver.
3: Yo creo que ustedes saben mejor las reglas del juego, así que...
0: Vamos a sortear una entrada doble entre los auditores de Radio Bio Bio y la vamos a sortear entre las personas que comenten nuestro afiche en nuestras redes sociales, en Instagram. Tienen que comentar por qué se deberían ganar esta entrada para este concierto y etiquetar a Bio Bio Chile.
2: Me gusta. Igual yo le habría regalado una entrada a la Kena por decir que ustedes suenan suave como la gamusa.
0: Kena, te estoy hablando a ti.
2: A ti te hablan, ¿quién escucha?
0: A ti te hablan. Anda a comentar a nuestro post y déjanos una notita de amor para que nosotros veamos tu comentario y digamos, oye, Kena, quizá te llevas una entrada doble.
2: Eso. Dile, Kena, soy la Kena de la radio Bio Bio, ponle.
3: Sí, eso. Bueno, importante que nos sigan también. Ahí, además de estos conciertos que vamos a estar teniendo en agosto, no podemos dar mucha información, pero... Ya tenemos programado parte de lo que resta de año y quizás una colita para verano de 2027. Y nada, se viene un año muy movido con harta música, canciones nuevas, nuevos escenarios, nuevos horizontes también. Así que nada, un año recargado de música. Nosotros sabemos que, bueno, nuestro público nos había escrito harto como... ¡Ya vos, cabrón! ¿Cuándo tocan en vivo? Porque pasó que hicimos una gira por Chile y cruzamos Argentina en el verano.
2: Yeah.
3: Y el último concierto fue en abril. Entonces estaba toda la gente así, desesperada, queriendo ir a escucharnos en vivo. Yo creo que eso también es reflejo de que queden...
2: Total.
3: De entrada de...
2: Tenemos mucho más de Gamusa Unplugged. Vamos a una pausa muy cortita y ya volvemos con más música en vivo, en Bio Bio.

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0: Ay, qué linda. De la noche con 36 minutos escuchamos a los tremendos Gamusa por éxito de ventas. Música de último minuto, por favor. No, porque la gente va a creer que de verdad vamos en último minuto, pero por éxito de ventas hay una segunda fecha. Vamos, Chile, cheese. Vamos, ¿cuándo es?
1: Tenemos fecha, segunda fecha de Gamusa en Santiago, en Plaza Victoria, el día sábado 15 de agosto. Vamos a estar presentándonos. Las entradas las pueden encontrar por ahora en nuestro perfil de Instagram, ya en link en bio, como dicen los jóvenes, los juveniles.
0: Yo estoy acá metida en Portal Tickets.
1: Excelente.
0: Sí. Y acá está, preventa 1, preventa 2 y general. Para el sábado 15 de agosto a las 19:30 en Plaza Victoria, Santa Isabel 052, Providencia. Así que vayan ahora ya, porque esto fue porque hoy día subieron este flyer y sacaron las entradas en el mismo día. Por eso hay segunda fecha.
2: Duró 10 horas.
0: 10 horas. Así que sigan pestañando que van a seguir perdiendo. O sea, yo que ustedes voy al tiro.
2: Vayan, va a estar muy linda la fecha. Estamos preparando un concierto muy cercano, muy entretenido, con dinámicas entre nosotros con el público, el público con nosotros. Así que nada, vayan a pasar un buen rato con su familia, su pareja, sus amistades, su pinche.
1: Casi algo.
2: Su casi algo, sí.
0: Hay algo que me desconcentra, es que hay personas en el suelo en nuestro locutorio, porque acá están todos tan comprometidos con la empresa, que están en el suelo, así, para arriba.
1: Mojando agregando cosas. Mojando la camiseta.
0: Muy mojando la camiseta. Vamos a la música que quieren tocar ahora.
2: Perfecto.
1: Vamos a tocar un valsecito peruano compuesto por nosotros, a la chilena, que se llama Lo Más Mejor.
2: Nos disculparán los profesores y profesoras de lenguaje.
3: Vamos.

0: amor.
1: Eso.
2: ¡Qué lindo! ¡Qué buena canción! Me encantó. Estamos escuchando a Gamusa en Bio Bio Unplugged. Y tenemos un auditor que dice: oye, los cauros que se rajen con sus redes para en principiar el seguimiento de ellos.
0: ¡Eso!
3: ¡Oh, my God!
2: Así que démosle.
1: Aquí vamos de nuevo, queridos auditores y auditoras de Radio Bio Bio. Nos pueden seguir en @gamusa.música en todas nuestras redes sociales. @gamusa.música. Está aquí abajito en el banner. Gamusa con Z como la tele.
2: Claro, y ahí van a poder, olvidé lo que iba a decir. Ah, sí, comprar entradas para la segunda fecha de Otra Noche Más Aquí, que va a ser el 15 de agosto.
3: Tal cual. Así es, vamos a estar presentando nuestro formato dúo en un concierto de boleros chilenos. Boleros compuestos por nosotros, tocamos solamente música de autoría, esa es un poco nuestra línea editorial.
1: Sí, tal cual, y yo creo que también por las redes se pueden ir enterando de otros conciertos que iremos anunciando más adelante. Se vienen cosas muy entretenidas, entre ellas en agosto, como por esas fechas también va a haber una canción nueva que podrán escuchar.
3: Oh. Oh.
1: Y sí, estamos muy contentos porque es una colaboración con un artista internacional.
2: ¿De qué país?
3: Podemos decir que es de Perú.
1: De Perú, tal cual. Es una banda hermana que... Ya, esto, los que han ido a los conciertos van a cachar. Tocamos el último concierto, tuvimos la suerte de que vino a Chile.
3: Así es.
1: Tocamos con ellos.
3: Lo que fueron, ya van a saber.
2: Sí, probablemente.
3: Pero si no, podemos venir a dar la primicia la próxima vez que nos inviten a Bio Bio.
1: Eso. ¿Qué mejor?
2: ¿Ustedes le avisaron a sus fans que iban a estar acá?
3: Porque sí.
2: Entonces, fans de Gamusa, ¿pueden escribir al chat de la Bio Bio y contarme quién es la persona? Hola, mira, ahí está, WhatsApp Santiago, +569 9200-78888. Por favor, fans de Gamusa,
3: los de Real,
2: díganos
3: ya saben. Los tenemos aquí en nuestra mente y en nuestros corazones.
2: Oye, hay gente que recién los está conociendo y que los ama ya. Seba dice: saludos, Bio Bio, genial los Gamusa, tocan y cantan muy bien.
1: Saludos, un abrazo, Seba.
3: Muchas gracias.
2: Espectaculares, estos jóvenes.
3: Oye, qué lindo, muchas gracias por sus palabras de apoyo y por lo de jóvenes.
2: No, pero ¿cuántos?
3: Sí, no, por ahora estamos ahí y podemos hacer gala de nuestra juventud. No, pero en verdad es súper bonito para nosotros porque sí sentimos que el proyecto ha llegado a muchas personas. Hemos tenido ya 3 giras por Chile. Hemos podido conocer ciudades y personas maravillosas solamente con nuestra música y que también, un poco en nuestra propia ley, también decidimos cómo ir por nuestra propia corriente de la música latinoamericana que nos inspira muchísimo y es muy muy lindo para nosotros ver la cantidad de gente joven a la que está llegando esta música. A nuestro concierto va mucha gente joven que ama la música latinoamericana y eso es muy importante para que el folclore se mantenga vivo, ¿cierto? Que pueda ir cambiando, que puedan ir habiendo nuevas bandas y nueva música.
1: Sí, y bueno, aprovechando que Gonzalo mencionaba lo de las giras, también ya estamos planificando nuestra cuarta gira por el país.
2: Ya.
1: Y bueno, vamos a recorrer norte, centro y sur de Chile, así que ahí también aún no cerramos las fechas, así que si es que tú vives en un pueblo muy lejano, una ciudad muy lejana, quieres que nosotros estemos ahí, aceptamos invitaciones, por supuesto, así que también nos pueden escribir a gamusa.música. Sí, la verdad nos encanta estar de gira, lo pasamos muy bien y es increíble cómo conecta a la gente de otras regiones con el proyecto. A veces nos llevamos una muy buena sorpresa. Hemos tenido

0: Hay muchas emociones también.
1: Qué así, bueno. No, así que para que se motiven también en otras regiones, vamos a seguir escuchando a Gamusa en Bio Bio. En plan. ¿Qué se viene ahora?
0: Vamos. Otro balsecito, ¿no? Ya estamos motivados, ya estamos. Mira, ya son las 10:46. Es hora de otro balsecito. En el concierto en vivo lo vamos a tocar de espalda este bolero. Este vals.
2: Vamos.

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1: ¡Bravo! Oye, qué canción más linda. Nuestros auditores están en llamas con ustedes. Marcelo Soto dice, excelentes músicos chilenos, felicitaciones. Ricardo dice, un gran abrazo a Gamusa, son excelentes.
2: Gracias, Ricardo.
1: Nina, ¡ay, qué linda Nina! Muy bonita. Dice, qué linda música, excelente Gamusa, muy grato escucharlos, un abrazo grande, éxito y muchísimas bendiciones.
2: Muchas gracias, Nina.
1: Oye, para todos nuestros auditores que se están motivando porque amaron, al igual que yo, a Gamusa, pueden ir a sus redes sociales, @gamusa.música, y ahí van a tener toda la información para ir a comprar su entrada para otra noche más aquí.
2: Tal cual, hoy día por Éxito de Ventas, sold out completamente sábado 8 de agosto, pero tenemos para ustedes una segunda fecha, sábado 15 de agosto, en Plaza Victoria. Las entradas las pueden encontrar en
3: Gamusa.cl.
1: Portal Tickets.
3: ¿Verdad? Portal Tickets.
2: Portal Tickets.
3: Acaban de subir el ticket, así que mira qué lindo, ticket agotados.
1: Esos son los del 8 de agosto, para que no desesperen. Claro, esos están agotados. Sí. Pero los del 15, eso se acaba de subir, está fresquito, nuevecito de paquete. Sí. Y todavía pueden encontrar. Tomando en cuenta que las entradas para el 8 de agosto se agotaron hoy mismo, o sea, en 10 horas. Mejor yo que ustedes me apuro para las del 15, ¿no?
3: Oye, y sobre todo para los auditores de BioBio, bueno, tenemos un concurso. En el cual pueden participar comentando en el último afiche que publicamos.
2: Tal cual.
3: Pueden comentar por qué se deberían ganar una entrada doble para nuestro concierto, etiquetando a BioBio Chile

0: y estarás participando ya.
1: Y por supuesto nos tienen que estar siguiendo.
0: Pero por supuesto.
1: Que tenga gracia el concurso.
0: Si no nos están siguiendo, pero eliminado y bloqueado.
2: Eliminado por convivencia. Oye, nos encantó, qué rico que nos acompañaron Joaquín Meyer, Gonzalo Naiz. Que les vaya increíble, que lo sigan disfrutando, que sigan con sus giras. Y bueno, después nos vendrán a contar cómo les fue en estos dos eventos.
1: Eso, y quizás con alguna primicia de alguna canción.
2: Eso.
0: Me gusta. Muchas gracias por la invitación.
2: Gracias a ustedes. Esto fue Gamusa en Bio Bio Unplugged. Y nos vamos con música de ustedes. Yo no tenía idea que tenían un cover de
1: Kudai.
2: Kudai, que yo amo Kudai. Así que nos vamos con Ya Nada Queda.
1: Eso.
0: Oh my God.

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1: 10 de la noche con 54 minutos. Música de Área 51, por favor. Porque Estados Unidos desclasifica nuevos archivos de ovnis. Astronautas de la NASA vieron uno en el espacio. Fue este viernes cuando el Departamento de Guerra de Estados Unidos desclasificó nuevos archivos sobre fenómenos anómalos no identificados, FANI, más popularmente conocidos como OVNIs. Esa es la cuarta vez que el gobierno publica ya esta información como parte del sistema presidencial de Donald Trump de desclasificación e informes sobre encuentros con FANI.
2: ¡Qué miedo!
1: Para esta tanda fueron un total de 40 archivos, algunos más llamativos que otros, pertenecientes a registros de la NASA, la CIA, el FBI y el Departamento de Energía. Archivos más llamativos que lo están viendo ahora quienes nos siguen por BioBio TV,
2: wow,
1: son las imágenes que captó la misión STS-80 de la NASA a bordo del transbordador espacial Columbia entre noviembre y diciembre de 1996. Allí los astronautas divisaron un objeto

0: objeto no identificado en la órbita terrestre baja. Se desconoce lo que era, pero se puede ver que tiene forma triangular y flota sobre nuestro planeta. En archivos más recientes también publicaron un video de un objeto sobre el Océano Atlántico captado en 2020 por el Comando Norte de Estados Unidos. Se puede ver a un objeto oscuro en las imágenes. El informe adjunto lo describe como de color granate oscuro y con una altura aproximada de 3,6 a 4,5 metros. También señalan que va desplazándose con el viento y no realizó maniobras ni cambió de dirección. En 2025, el Comando Indo-Pacífico de Estados Unidos presentó un informe sobre un fenómeno anómalo no identificado, similar a una estrella negra, ya que el objeto está siendo seguido por un sensor infrarrojo. El sensor se desplaza para rastrear un área de contraste que se asemeja a una estrella de seis puntas, manteniéndola generalmente centrada en la pantalla, dice la descripción. Es parte de las desclasificaciones sobre ovnis que se están generando en el gobierno de Donald Trump y que han encendido las alertas y que dicen seguirán y seguirán pasando. Porque al menos esa es la instrucción desde Estados Unidos. Tenemos una cuarta tanda entonces de archivos ovni con nuevos videos, documentos y casos sin explicación.
1: Perfecto.
0: Vamos a seguir muy atentos a estas nuevas publicaciones del Pentágono.
2: ¡Loco!
0: Nos vamos a la música en Radio Bio Bio. Escuchamos a Sabrina Carpenter, Espresso.

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2: Muy buenas noches, bienvenidos y bienvenidas al Informador de la

0: 23 horas. El presidente José Antonio Kast llamó a la ciudadanía a prepararse ante el sistema frontal. Sebastián Catalán nos cuenta más.
1: El presidente José Antonio Kast llamó a la ciudadanía a prepararse ante el sistema frontal de gran intensidad que afectará durante los próximos días a distintas zonas del país, entre las regiones de Atacama y Los Lagos. El mandatario señaló que se esperan lluvias y fuertes vientos, por lo que el gobierno activó un despliegue preventivo con los ministerios, delegaciones presidenciales, SENAPRED, bomberos, carabineros, fuerzas armadas y distintos servicios públicos. Kast agregó que las autoridades mantendrán un monitoreo permanente de la evolución del evento y coordinarán las acciones con municipios y gobiernos regionales para responder donde sea necesario. Finalmente, pidió a las familias informarse por canales oficiales, seguir las indicaciones de las autoridades locales y adoptar las precauciones necesarias frente a la magnitud del sistema frontal. 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
0: Una persona murió en un accidente de tránsito en San Carlos. Carlos Morales, de Radio Bio Bio en Concepción, nos cuenta más.
2: Claro, porque una mujer de 60 años fue la víctima fatal de este accidente ocurrido en horas de la tarde en la región de Ñuble, tal como lo informó la fiscalía en esa región, quienes ya investigan precisamente este accidente en la comuna sancarlina. La fiscal explicó que todo ocurrió cerca de las 18 horas cuando el automóvil que manejaba el esposo de esta mujer colisionó por alcance con una retroexcavadora a la altura del kilómetro 6,5 de la ruta que une San Carlos con el sector de Torrecillas. Por instrucción del Ministerio Público, en el lugar ha trabajado la CIAT de Carabineros y el cuerpo de la mujer fallecida fue remitido hasta el servicio médico legal para realizar la autopsia de rigor. Parte de lo que ha entregado entonces el Ministerio Público durante esta noche de día lunes, luego de este accidente de tránsito con resultado fatal y que deja también a dos personas lesionadas. 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
0: Y en noticias del ámbito internacional, el gobierno de Venezuela aseguró que mantiene bajo control los vertederos habilitados para gestionar los escombros de las edificaciones derrumbadas a causa del doble terremoto del pasado 24 de junio, al tiempo que advirtió que arrojar estos desechos al mar acarrea sanciones. Se han dispuesto espacios autorizados y vertederos controlados que deben ser utilizados obligatoriamente, indicó en un comunicado el Ministerio de Ecosocialismo, Ambiente, difundido en su cuenta de X. La cartera de Estado subrayó que las costas y cuerpos de agua no son depósitos de residuos, por lo que cualquiera que arroje desechos en el mar o espacios naturales se enfrentará a multas o incluso a un proceso penal. 23 horas con 3 minutos, hasta acá la revisión de las noticias. Gracias por informarse con nosotros y siga en compañía de la radio. En una hora más, una nueva revisión de noticias en Radiograma Nocturno. Que estén bien, muy buenas noches.
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1: Música de terror. ¿Cuándo son las 11 con 16 minutos? Tenemos en Santiago 11,8 grados. Me encantó tu sonido de bruja. 11,8 grados. Y ya habrán escuchado con ese sonido particular que estamos con nuestra querida Fran Pérez.
2: Buenas noches.
1: Porque vamos a entrevistar a Carolina Martínez. Ella es periodista, fanática y experta en lo paranormal. ¿Cómo estás, Caro?
3: ¡Wow! ¡Oh, tremenda presentación!
2: Bien. Sí, de radioteatro.
3: De ser oreja.
1: Vamos a hablar para que participen ustedes, auditores. Pónganle onda, sí, bueno, no chacreen la cuestión. Si esto es para pasarlo bien un rato y porque es de noche sí. Y queremos hablar de cosas terroríficas. Vamos a hablar de la Ouija. La Ouija existe hace muchos años, y ya la Caro nos contará la historia de cómo nace. Y que muchos utilizan como una puerta al mundo espiritual, que dicen, no, hay que meterse por ahí.
2: Cuidadito. Hecho, cuidado.
1: Yo les recomendé una serie de Netflix, no, es una película de Netflix que se llama, estoy craneando, ¿cómo se llama la cabra? Bueno, no me acuerdo, Verónica se llama la película. Y que es una niña que decidió hacer los jueguitos de la Ouija en el colegio. Y esto es un caso real, esto sucedió en España. Todo lo que pasó después de haber invocado a un espíritu en la Ouija, eso lo pueden ver en la película. Pero la Caro nos va a contar, ¿de dónde nace esta tabla con letras y con números?
3: Mira, qué bueno que lo sacaste el tema en la película, Claudia, porque la Ouija generalmente se dice una... Voy a ver yo los dos temas, la parte escéptica y la parte quizás de personas que creen un poquito más.
1: Ya.
3: Que es como la visión que yo siempre tengo. O sea, es como no poner en juicio, sino estos son temas que a lo largo de toda la humanidad se han hablado a través de los tiempos y
2: sí,
3: todo.
2: Preguntas.
3: Y es entretenido también porque a más de alguna persona o algo le han contado, o algo ha sabido, o algo ha hecho, o simplemente lo ve como algo interesante sí, de conocer, de saber. Y yo desde ese ámbito la tomo. Y fue el cine... Fueron las películas la que masificó al tablero de la Ouija. No fue antes, no venía esto, históricamente no se han encontrado ni que vengan de Antiguo Egipto, faraones, de no sé, de los medios de consulta que han habido a lo largo de la historia. No estaba en eso, sino que se transformó en un elemento de juego, porque inició como un juego, que fue en 1891 en Estados Unidos, que lo masificaron cuando estaba todo el auge a mitad del siglo XIX con el espiritismo.
1: Ah, fue después de la Guerra de Secesión, porque murió tanta gente que necesitaban contactar con sus seres queridos fallecidos.
3: Claro. Entonces,
1: y ahí hubo como un auge del espiritismo y de poder invocar justamente a las personas que
3: quieren. Y que se desarrolló en distintos ámbitos, generalmente en el ámbito de la élite, que después se fue transformando en ámbitos como de más colaboradores, más obreros, en distintos rangos sociales de los distintos países. También llegó aquí a Chile, que tenemos algún día, les voy a hablar también de eso, tenemos grandes referentes que se empezaron a involucrar, y sobre todo, ya, fui a otro tema, la dispersa, no, sobre todo de la época de la élite la femenina, cuando empiezan a luchar por los derechos de la mujer.
1: Ya.
3: Y se mezclaba eso con el tema del espiritismo porque se reunían.
1: Ahora, esto que partió efectivamente para invocar a los seres queridos en el siglo XIX, era este tablero con, bueno, los números, las letras, con un sí, un no y un adiós.
3: Ojo con algo, Claudita. Sí. El espiritismo no tiene, de hecho, los espiritistas generalmente... reniegan de la Ouija porque es como un juego.
1: Entonces, exacto,
3: una cosa es lo que estamos hablando, que dónde proliferó en esta época, que exacto, es la época en que se nace el espiritismo, que se empieza a masificar, y este otro juego que nace a raíz comercial, que lo crean para poder comunicarse efectivamente, claro, y comunicarse de una manera simple.
1: Claro. Entonces, como yo decía, está el tablero y el nombre de la Ouija, dicen que fue la misma Ouija la que en el fondo
2: escribió su nombre.
1: Claro, escribió su nombre.

0: hombre. Y como muy bien dice la Caro, después esto se empezó a popularizar como un juego, tanto así que superó las ventas del Monopoly.
1: Exacto.
0: O sea, esto lo compraban los papás, se lo compraban a sus niños. De hecho, quien más lo vendía era Park Brothers, que era una super juguetería de la época. Y de la época te hablo 1967.
1: Exacto. Y de hecho, se dice, hay varias teorías. Una se dice que viene de que la misma Ouija dio el nombre del tablero. Y hay otras que dicen que significa que es como sí.
0: Como oui en
1: francés y en alemán.
0: Y el entonces, en alemán.
1: En alemán, claro. Entonces, que proviene de ahí, básicamente.
0: Claro.
1: Ahora bien, muchos de los que la cuestionan en términos como más científicos, claro, porque se supone que se reunían varias personas en torno a todo el fenómeno también que fue, que nació en Estados Unidos con las mesas parlantes, que después se dijo que era un fraude y todo, porque eran las mesas que hablaban, que se movían, que levitaban. Y hay todas unas historias también relacionadas, y eso también es muy entretenido abordarlo.
0: Sí.
1: Pero comienza en esta época tanto del espiritismo, que es la comunicación, y que también ahí comienzan otras formas de transcomunicación, que son a través de psicofonía o a través de comunicaciones eléctricas. Y la Ouija nace como este tablero. Ahora bien, algunos dicen que son un portal, otros dicen que es un simple juego, que es una manipulación psicológica también de las personas que se reúnen.
0: Sí.
1: Y bueno, hay varias ahí hipótesis, varias teorías, y todas tienen algo. Yo le veo a todas algo de razón.
0: Porque también tiene explicación científica. De hecho, a pesar de la fama paranormal de la que estábamos hablando, la ciencia atribuye el movimiento del puntero, que puede ser esta especie de flecha, a un efecto ideomotor, documentado por primera vez en 1852 por el fisiólogo William Benjamin Carpenter. Este efecto explica cómo el subconsciente genera los movimientos Exacto. musculares involuntarios y sutiles basados en nuestras expectativas o pensamientos, sin que los participantes sean conscientes de que están empujando el objeto. O sea, efectivamente se va moviendo, pero no es que tú lo quieras manipular, asustar a tu amigo.
1: No, porque la misma
0: es un movimiento involuntario.
1: Es un involuntario y la misma persona lo cree. Ahora, esa teoría, que es muy real, en ese ámbito, la parte espiritual o la parte de las personas que son un poquito más creyentes o que tienden a creer en distintos planos de energía, plantean a la Ouija solamente como una herramienta, así como tantas otras, como las varillas, como el péndulo, como distintas herramientas que se utilizan, como el mismo naipes del tarot, yo también los veo como que son formas de comunicarse que se generan como este mecanismo que nosotros podemos acceder como una conciencia mayor.
2: Oye, Caro, y en ese sentido, estoy justo mirando aquí el Mercado Libre, que hay venta de muchos tipos de Ouija,
1: sí.
2: Hay más caros, más baratos. Igual que con el tema de las ventas de las cartas de tarot, ¿cómo es que hace uno para que en el fondo te funcione tu Ouija? ¿Cómo hay formas de cargarla? O como las cartas, por ejemplo, que dicen que tienen que regalárselas a alguien. Entonces, no sé si es que compro un tablero de 14.000 pesos o uno de 54.000, hay una diferencia.
1: O sea, podrías no comprar nada.
2: También, por eso, uno puede hacer su propio tablero, ¿no?
1: Podrías no comprar nada y podrías, porque ahí va como un poquito la definición también de quienes creen y que son más relacionados al ámbito de creer en las energías. Y es que ellos señalan que es el grupo de personas, es la intención. Es lo que se genera en el momento, tanto psicológicamente como energéticamente, como todos reunidos, más allá de la forma de, puede ser un lápiz, puede ser un papel, podría ser los típicos juegos de la botella.
0: Ay, qué entretenerla a jugar a la
1: botella. ¿Se acuerdan? Bueno, podría ser cualquier cosa en realidad, cualquier elemento, cualquier herramienta, pero es la energía y la apertura que se genera. Y muchas veces ahí está lo peligroso porque, bueno, interviene un factor psicológico súper potente. La sugestión es potente. Lo que se crea en modo de grupo es potente.
0: Sí.
1: Y también si las personas
0: porque
1: que
0: al final se
1: más,
0: buscan respuestas, pero uno sabe más o menos lo que quiere,
1: sí,
0: lo que quiere como respuesta. El otro día, por ejemplo, con Pedro Engel hicimos una cuestión con esas varillas de radiestesia.
1: Sí, radiestesia, sí.
0: Porque no sé si habéis visto los videos, Fran. Bueno,
1: esos videos que están circulando,
0: sí,
1: pero
0: a mí me aparecen reels y me quedo pegada viéndolo. Hay una española que tú tienes las varillas acá y son dos varillas así como de metal, no sé, la cuestión de abajo es de cobre, el resto no tengo idea. Y los seguidores le mandan preguntas como: ¿estamos solos en este planeta?
1: ¿Para?
0: Y bueno, tú, si es sí, las varillas se abren, si es no, se juntan.
1: Ajá.
0: Y la mina espera y la cuestión le responde y ella dice: no. ¿Los humanos llegaron realmente a la luna? Sí, dice. Y así empieza como todo el rato, y como preguntas sobre el universo, si es que...

0: no sé, pues es que efectivamente cuando morimos nos vamos a un lugar mejor y bla, bla, bla. Y el otro día lo hicimos con Pedro.
1: ¿Ya?
0: Y lo que encontré interesante es que no es una cuestión como de espiritismo.
1: No.
0: Son energías, porque todo es energía. Uh-huh. Y cualquier persona, tú no necesitas tener poderes, tú te puedes comprar esas varillas, onda, en internet y hacerlo en tu casa.
1: No, y tienen que ser, bueno...
0: Y tú como hecho, que las como cargáis, pero con tu energía, claro. Y tú las enseñáis y tú le decís como ya, si es así, tiene que ser para afuera, si, en fin,
1: las varillas de cobre, claro. Y bueno, de hecho, en distintas culturas las varillas son, han sido utilizadas, por ejemplo, aquí en Chile, los chamanes de pueblos originarios, mapuches y de otros, las utilizaban para buscar agua.
0: Sí, po, eso para, lo hizo Pedro, para agua buscar, y metales.
1: Ah, no lo había escuchado. Para escuchar sí. Agua, para buscar agua, metales y buscar distintas.
2: Eso.
1: Porque
2: sí,
1: lo
2: verdad.
1: Que capta, eso es en base a la radioestesia.
0: Exacto.
2: Entonces, pero lo hoy que capta, por hoy también hay gente como expertos que exacto. Buscan agua con sus palitos.
0: Sí. Bueno, sí, eso mismo también lo puedes usar para obtener respuestas.
1: Eso es radioestesia. Y la radioestesia capta las energías y se construye como un canal un poquito más libre. Sí. Ahora bien, ¿y por qué si lo llevamos a la Ouija? Lo llevamos a la radioestesia, lo llevamos a un péndulo, lo llevamos a cualquier método de adivinación, el canal es la persona. Y ahora bien, sí, puede ser que, claro, que está definido por lo que uno dice, como yo no voy a pensar que voy a decir un sí, por ejemplo, en un péndulo, pero me va a salir el sí, y no hay una intervención quizás planificada. Pero sin embargo, si el canal es suficientemente limpio, bueno o mediúnico, por llamarlo de alguna forma, para todos quienes creen, si esto fuera posible, sería él el que canalizaría esta respuesta. Y lo mismo con la escritura automática. La escritura automática es supuestamente que uno escribe con lápiz, papel, a mano. No sé, la verdad es que no he averiguado bien si hay escritura automática vía computador o vía... podría haberlo, no lo he visto. Pero escritura automática a mano. Y como que vas relacionando y vas recibiendo los impulsos de lo que es escribir. Ahora, a mí personas que hacen escritura automática me han dicho, no, uno siente como la palabra y la escribe.
2: Ah.
1: Y es como que te fluye mucho mejor. Entonces lo que siempre se ha criticado es el mismo que la Ouija, que claro, el impulso de escribir es de uno, claro. Podría ser de uno, lógico. Lo que pasa es que está actuando como canal.
2: Claro.
1: Es como, y en el tablero de la Ouija lo mismo dicen, es como el tablero es del mapa, el puntero sería como la brújula, como la forma de mediar lo que te va indicando dónde está. Entonces, más allá de eso, que uno, bueno, puede uno creer, no creer, uno puede ser un juego, un simple juego, claro, pero si hay una persona que tiene como que está más predispuesta quizás a creer en estas energías o a tratarlas como verdaderas, claro que podría ser que se genere.
0: Esteban dice, cuidado con eso de comprar esas varillas, no inciten. Mira, igual no estamos incitando a nadie. Es un programa que a esta hora escuchan mayores de 18 años. En todo caso, si tú quieres salir a buscar agua o quizás encontrar oro, sí, cómprate las varillas, porque de hecho para eso se usan. Y si tú le quieres hacer preguntas al universo, también puedes. No pasa nada. No es como la Ouija, que además la Ouija tampoco tiene ningún poder si es que tú no usas tu energía para buscar respuestas. De hecho, tú podías hacer una Ouija con un papel de blog, le ponías sí, no, los numeritos y la cuestión, y tenías una Ouija, claro. Básicamente.
1: Ahora, a mí personalmente no me gustan las Ouijas.
2: ¿Tú has ocupado
1: esto
2: Ouija?
1: Esto es un tema súper personal. A mí no me gusta porque la verdad es que yo creo, soy tan escéptica como para saber que no conozco todo.
0: Ya.
1: Entonces, y que hay tantas formas quizás, tantos planos o tantas energías o tantas formas que desconocemos.
0: Sí.
1: Que cuando siento que hay algo que yo, claro, no alcanzo a entender mi raciocinio, que no alcanzo a entender quizás todo lo científico, porque nunca se ha llegado a ninguna conclusión exacta de decir sí o no. Entonces, mientras yo no sea capaz de eso, voy a tratar las cosas con lo que siento o con lo que mi tema de guata me dice de respeto. Y yo siento que cuando uno aborda es como abrir un... Es portal, para mí puede ser portal cualquier cosa, porque es como la conexión que uno puede tener con otro, con otro plano. Y ese portal podría ser un espejo, podría ser algo que un papel para alguno, una piedra, las runas para los vikingos, no sé, el método adivinatorio que crean. Uh-huh. Ahora, si yo creo que podría dejar eso como en mi instancia, como dejar algo abierto, prefiero no hacer.
2: Eso dicen, sí. ¿No? Que hay que tener ojo con las ouijas porque como también es un juego, nace como un juego, hay personas que no saben, que se arriesgan y en el fondo claro. No saben a qué pueden estar sometiendo

0: mente clara de que nada te puede afectar. De que si hay algo que te puede afectar es un ser físico, un ladrón, que te pueda, que eso te puede afectar. Pero ahora también energéticamente uno sí es susceptible. O sea, o me van a decir que no sé, pues que cuando alguien te dice algo malo, o cuando alguien te reta o algo, nos cambia la energía. Claro que sí.
1: La gente, y hay gente que también es como muy vampira energética y que te chupa la energía. Y hay que buscar alejamiento. O la gente desubicada en redes sociales o que te tira. Al final uno puede decir, ya, pero que, o sea, hay que tener muy poca vida para escribirle una pesada a alguien. O sea, pero igual te están tirando mala onda y hay que bloquear para que no pasen esas energías malas.
0: Y ese es el tema, bloquear. Cuando uno está predispuesto, y sobre todo en un grupo, o sea, en las distintas religiones, incluso siempre lo han planteado. Quienes oran en grupo, quienes piden por la misma causa, quienes están en conjunto generando una energía como entre todos, claro que algo sucede.
1: Sí.
0: Y es como el año nuevo. El año nuevo, todos celebramos, todos esperamos las 12. Bueno, no todos, pero bueno. La mayoría.
1: Estoy durmiendo a las 8 porque me carga año nuevo.
0: Claro, la mayoría de las personas, pero es cuando se genera una energía colectiva.
1: Sí, sí, es verdad.
0: O en un estadio o en algo. Imagínate esa energía colectiva.
1: Imagínate para los partidos de Argentina, esa energía colectiva.
0: Esa energía colectiva que se genere en un grupo de personas que pueden creer o no creer, pero que sí están sugestionadas, que sí tienen miedo quizá, o que sí están vibrando en una misma condición. Claro que algo se genera. Y la apertura, y lo que muchas veces se habla de portales, también la psicológica. Es decir, hasta dónde y hasta cuándo yo puedo involucrarme con esto. Así que el tema de portales, y sí, lo que preguntabas tú, Fran, de si hay formas de protegerse, claro, yo creo que la mayor protección es la creencia que uno puede tener de estar protegido a sí mismo. Y también el de cerrar, por ejemplo, ciertas situaciones.
1: Un accidente de tránsito deja preliminarmente un fallecido en la ruta que une Chillán y Concepción. Carlos Morales nos amplía desde allá. Carlos, buenas noches.
2: Claro, porque según información proporcionada por el Ministerio de Obras Públicas en la región de Ñuble, un accidente ocurrido en la autopista del Itata a la altura del kilómetro 15,6 en el sector Quinchamalí, en la comuna de Chillán, se registró hace algunos minutos. De manera preliminar, se trata de una camioneta que circulaba en sentido oriente-poniente que pierde el control por causas que deberán ser investigadas, la cual cruzó el eje de la calzada impactando de manera frontal con un camión que transitaba en sentido contrario. La información que entregan precisamente las autoridades es que se encuentran personas lesionadas en el lugar, además de una persona fallecida, y manteniendo todo esto una pista, la pista número 3, segregada. Se registra entonces algo de congestión en el sector. Los equipos de vialidad y de asistencia precisamente de la autopista llegan al lugar para evaluar los daños de esta colisión frontal que ocurre en la ruta del Itata, que deja preliminarmente a una persona fallecida y personas lesionadas, esto en el kilómetro 15,6 de la ruta del Itata. 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
1: Son las 11 de la noche con 35 minutos. Seguimos conversando sobre la Ouija y otros menesteres con nuestra querida Carolina Martínez. Y estábamos hablando, bueno, de las energías de creer o no. A mí me pasa que yo cuando era chica me refiero a ayer, no, pero hace unos años.
0: Nada.
1: Me encantaba la cosa, bueno, todo igual, el terror, todas las cosas que dan susto, a mí me gusta mucho, a pesar de que no creo. O sea, no creo que me voy a encontrar un fantasma, pero si tú me decís, anda ahora al piso 1 que está cerrado, recepción y está oscuro, me muero de miedo.
3: Nervio.
1: Pero yo sé que nunca voy a ver un fantasma. Yo no creo en las historias que cuentan como en el campo, que el diablo. Me encantan, pero no creo. Es como folclore, pero no creo. Pero hace unos años, efectivamente, yo habría muerto por hacer una sesión de Ouija con mi amiga en un pijama party. O sea, algo espectacular, demasiado buen panorama. Ahora me da lo mismo, pero porque no creo en nada. No creo que vaya a pasar algo, no creo que realmente se vaya a comunicar un ser querido. Creo que uno puede conectar con la gente que no está en este plano, pero de otras maneras, ¿cachai? No desde la cosa terrorífica y de una manera más controlada, más sana.
0: Sana, sí.
1: Pero que sí.

0: somos energía y que eso está dando vueltas todo el rato, que podemos tener nuestro altarcito en la casa, que hay maneras de honrarlo, de claro, conectar de alguna forma, pero no esa.
1: Es que ese es como un juego.
0: Claro.
2: Sí.
1: Y ese es como tomar la sensación de juego. Y tú crees que alguien, no sé, pues si creemos ya que efectivamente podría servir como un método de comunicación, alguien que esté como más elevado, que esté en otra, ¿se va a prestar ese juego?
0: Claro.
1: Ahí está como lo difícil. Entonces, y ahí es lo que
0: tiene libre albedrío también. Que, o sea, tu abuela efectivamente puede estar paseándose por otro plano y te va a visitar, te acompaña, está contigo, pero no está todo el rato. Y no necesariamente claro, tú la vas a invocar y ella va, sí, voy al tiro. No, po. No. Entonces, claro, eso es lo que decían siempre también. Cuando tú abres una especie de portal e invocas a un espíritu, un alma, lo que sea, está entrando cualquiera. Exacto. No la que tú pediste.
2: Y entra el respeto, los riesgos también.
1: Y generalmente el cualquiera es, quizás son los que están más confundidos, que están más con, ajá, el espíritu más alterado, o que están como que están más bajo astral.
0: Sí, uh-huh. Y quizás no se te va a aparecer en la noche a asustarte, pero lo vas a sentir en cosas. Claro. O tu casa va a quedar cargada, o te pueden ir pasando cosas.
1: Bueno, y hay hartos relatos. Uno crea o no crea, sean verdad o no sean verdad, hay hartos relatos relacionados que han pasado cosas después con estos portales. La misma película que tú mencionaste que
0: sí,
1: era un caso
0: real. Sí, la de Verónica,
1: real,
0: de la niña que efectivamente abrió este portal, jugó a eso. Después, claro, mueren personas y empiezan a pasar unas cosas terribles en su casa. Está documentado, o sea, llevó a la policía a su casa. O sea, de verdad que pasaron cosas.
1: Claro.
0: Y eso es porque hay que tener cuidado también con las energías, ¿no?
1: Hay que tener cuidado con las energías,
0: sí,
1: claro.
0: Igual que la gente.
1: Igual que la gente.
0: Gente muy mala.
2: Claro.
1: Sí.
2: Oye, Caro, y cuando la gente juega a esto, después uno está en un espacio donde juega, un espacio físico. ¿Hay forma de asegurarse de que las cosas se cierren ahí o van a seguir pasando?
1: Hay distintas teorías. Ah. Hay distintas teorías de cómo dicen cómo sería la forma correcta de cerrar ese portal. Si es que ya partamos la base, creemos, ajá, es un ya, portal, nos comunicamos, sí, ya. Ahora, ¿cómo cerrarlo? Uh-huh. Esto no está escrito en el juego, porque en el juego propiamente tal tenía instrucciones, tal sí, cual un Monopoly.
2: Claro.
1: O sea, tal cual tire los dados y todo. No, esto no tenía instrucciones de cierre, pero sí a lo largo de la historia se fueron como involucrando distintas líneas y dijeron, no, si la mejor forma de cerrar este portal u otro es esta. Por ejemplo, algunos dicen que solamente marcándole el adiós en el tablero de la Ouija, claro, poner el adiós, y eso significaría decir, corta, cerramos la comunicación,
0: chao
1: pescado, no hay nadie más. Pero tampoco, otros dicen, no es tan simple, porque ¿qué pasa si el otro no te quiere cortar? ¿Qué pasa si el otro se queda en línea? Y ahí es como yo hago la semejanza de un teléfono común y corriente. Tú cortas, los antiguos por lo menos, tú cortas, el otro no, y te queda la conexión igual, te queda el teléfono, entre comillas, como decían, está tomado el teléfono, está tomada la línea.
0: Exactamente.
1: Es como la misma, hacen la misma analogía, está tomada la línea. Entonces, el cierre de esto, y para asegurarse que ambos corten, una de las alternativas sería que todos sacaran la mano, porque supuestamente ponen la mano dentro del puntero, todas las personas que están en el grupo. Por eso, mientras más personas, mucho mejor, porque se genera más energía. Saquen en mismo tiempo la mano del puntero diciendo esto se cierra. Eso sería una forma. La otra manera que señalan también es el agradecimiento, independiente que haya sido bueno o malo, la comunicación o algo, agradecer, listo, ya, pero no se acaba esto, muchas gracias, nos vamos. El otro cierre también que indican es poder, aparte de cerrar, hacer uso del libre albedrío, decir, yo te permití en un momento, y eso al comienzo, permití que se genere esta comunicación, desde ahora yo no permito que se genere esta comunicación. Ahora, si se mira desde el ámbito de la psicología, quizás como del ámbito más científico, más que espiritual, uh-huh, este cierre significa ya, estuve acá, jugué un rato, pero la película se acabó.
2: Claro.
0: Claro.
1: Es como la misma sensación, tú sales del cine, he visto una película de terror, te dio mucho miedo, etcétera, etcétera, pero terminó la película, se prendieron las luces y tú te fuiste.
0: Sí, pues.
1: A lo más te va a quedar dando vuelta.
0: Sí. A lo más ese día, como me pasó a mí cuando vi la primera vez El Conjuro, dormí con la luz prendida,
1: claro,
0: y la puerta abierta para que me rescatara mi papá si me pasaba algo.
1: Claro. No, imagínate, eso mismo, claro, sucede, y si tú lo estás viviendo en vivo, como una experiencia en vivo, más susto te queda, quizás un poquito más rato.
0: Sí, po.
1: Pero es súper psicológico. Entonces, este mismo cierre de decir, no, si ya está todo, ok, yo ya cerré, también funciona desde el punto de vista científico.

0: Y de lo espiritual también, quienes creen que funciona desde el punto de vista como más espiritual, también funciona. Sí. Como cierre.
1: En lo que sí creo, pero creo porque tengo una amiga que fue a esos programas, le invitaron a esos programas de la tele, no sé qué canal es, pero que hay un señor que se llama no sé cuántito Canaliza.
0: Ya, que está de salida en Radio Pudahuel, que está en Pablo Canaliza.
1: Ese, él, sí, Pablo. Sí. Pablo Canaliza. Y que parece que él es sequísimo. Bueno, la Pepi no cree en nada, ¿ya? Uh-huh. Es muy escéptica, qué sé yo. Y el señor Canaliza le empezó a decir unas cosas de la vida de la Pepi que nosotras la sabemos porque somos su amiga, pero su papá había muerto, su papá no supo nada de eso. Y públicamente tampoco. O sea, es información que conoce ella, la amiga, nadie en la tele, no... Y él empezó a hablar a través, el papá empezó a hablar a través de él y le decía, pero Pepi, ¿por qué estuviste con este gallo que no sé qué? Y cosas como...
0: demasiado íntimas.
1: Y como de la vida cotidiana. Entonces la Pepi me decía, Clau, te estoy diciendo que te juro por Dios que ya no cree en nada. Me decía, Clau, no estamos solos en este mundo, no estamos solos. Y no es que estén allá, por allá lejos, en el cielo, es que están acá con nosotros todo el rato. Es como que compartimos el mismo lugar, pero ellos están en otro plano, en otra dimensión. Nosotros no los vemos, pero ellos nos ven a nosotros y nos acompañan en la cosa más cotidiana que te puedas imaginar.
0: Mira, a mí me pasó algo, le creo absolutamente. Me pasó
1: y ahí
0: algo,
1: le creí, te juro que ahí le creí.
0: Me pasó algo muy, muy parecido. Yo siempre he sido súper crítica. Me encantan estos temas y todo, pero desde el punto de vista como... ah, no, no creo, no, esto... Y de hecho yo soy de las que me voy a meter como en los lugares donde todos dicen, no, si ahí es terrible, no... Y no, no me pasa nada, listo. Y me preguntan, no, nada, no pasó nada. Uh-huh. Pero cuando sí, veces que me ha sucedido, también lo reconozco.
1: Claro.
0: También digo, sí. O sea, pueden haber sido mil explicaciones, pero pasó. O sea, que tenga su explicación científica puede ser, pero pasó. Uh-huh. Y me pasó en un programa que también estaba entrevistando, un programa, era matinal, de hecho. Era programa matinal de día, sin ninguna parafernalia, nada. Y soy súper cerrada también en términos de bloqueo energético, de que no, porque también pienso que alguien te podría, entre comillas, leer la mente o captar un poquito más si tienes una sensibilidad mayor, captar. Y es como cuando te lees las cartas del tarot y tú dices, ya, pero a lo mejor lo estoy pensando yo y ella lo está recibiendo nomás. Uh-huh. Entonces como que trato, tiendo en todas estas situaciones como de check, candado, me bloqueo y como de no me saquen nada de mí, así como
1: sí,
0: es como bloqueo absoluto.
1: Porque igual también hay gente que a mí me pasa con que llegan como mediums y cuestiones al otro programa. Y que algunas te dicen como, no te preocupes, que si tú no quieres, tú no me das permiso a leer lo que piensas, yo no voy a leer lo que piensas, y bla, bla, bla. Y hay otras que llegan y te dicen, ay, sí, a ti te pasó tal cosa, ay, a ti se te murió, no sé qué. Y es como, por favor, señora, no.
0: No quiero saber, o sea, es como, claro. Sí,
1: claro.
0: Sí, bueno, a mí me pasó eso, y yo siempre he sido súper crítica también con todos los personajes, disculpe, pero todos los personajes que salen en medios, de televisión o algo, y que se llaman seres, porque es como... si tú realmente lo eres, ¿para qué estás exponiéndote así? ¿Con qué motivo? ¿Con qué razón?
2: Sí, claro. Igual hay un interés detrás.
0: Sí. Igual cuestiono eso mucho. Sí. Y me ha pasado en distintos programas. Tuve mucho tiempo en un programa de radio relacionado y después la televisión. Y llegó un medium, ¿sí?, al programa que iba como en su aspecto como más de numerología. Uh-huh. Y él me habían dicho, no, el SEP, la verdad, yo, antes que entrar, yo le dije, ¿saben qué? Yo no creo en ninguno. Sorry, no creo en nada ya, pero obviamente uno lo entrevista.
1: Sí.
0: Hace.
1: Yo también he tenido que hacer unos shows y después mi amiga me dice, Clau, tu cara de no creo nada. Y yo tratando de actuar, yo dije, un altazor para Claudia Salas.
0: A mí me han sacado pantallazos. Así como de... No, pero bueno, es que...
1: Porque uno quiere que se sientan bien, pues. Entonces,
0: no,
1: obvio, que si están en tu programa...
0: Persona, es una persona y uno los recibe. Sí,
1: obvio, y son tus invitados, claro. Aunque tú no hayas producido la entrevista.
0: Pues. Y a la vez también, ¿qué es lo que voy? Es como quiero que se entienda que no es que le haya ido con la intención de que, oye, dime algo o créeme algo o dime algo que te quiero creer, no. Y lo primero que me dice esta persona, que no voy a decir el nombre, que lo quiero mucho, ya no, nos conoce bien, Alejandro Ayun, no sé si lo ubican.
1: Me suena. Yo,
0: numerólogo. Y dije, no, la verdad es que puede ser, claro, estudiar por la cábala, numerología, bien, ¿ah? Pero en otro aspecto, la verdad, no lo conozco. Tengo mis dudas. Y yo también de mi vida privada nunca había dicho absolutamente nada, ninguna cosa. Y él, antes de entrar al programa, justo se atrasó un poquito, no sé, entró en un enlace con algo, con regiones, con algo, y me dicen, espera unos minutos. O sea, era como para enlazar. Y él en esos minutos me dice, ¿te puedo decir algo? Y me pilló tan desprevenida que yo no alcancé a hacer ese ejercicio de decir, no sabes que yo no quiero saber.
1: Ajá.
0: Sí, le dije, dime, pensando en cómo...

0: Y me habla de mi papá y algo súper puntual. Mi papá era muy sensitivo y había fallecido ya hace un tiempo. Y me dice así, tal cual como le dijeron a tu amiga, palabras concretas de cómo él me decía, de cómo. Me dice que te quiere transmitir esto. Y ta, ta, ta, ta, ta. Y me habla tal cual como me hablaría mi papá. Y para mí fue como. Y de hecho lo dije después al aire, yo no me puedo aguantar muchas cosas. Me dice, y yo les dije, ¿quieren que así siga el programa después de lo que me acaban de decir?
1: ¿Qué te pasó con eso? Después le seguiste preguntando, porque igual debe ser heavy
0: No.
1: saber que esa persona está de alguna manera, ¿cachai? Como que debe ser un consuelo dentro del proceso de duelo, decir como, está en otra parte y todavía me ve, ¿cachai?
0: Sí.
1: ¿Qué te pasó con eso?
0: Me pasó, es súper heavy porque para mí era una comunicación con él, yo era súper ñoña, súper papona. Entonces era como una relación como, ay, me pasó esto, ¿qué hago? Ay, me sucedió, ¿cachai? ¿Qué piensas? ¿Qué? Entonces era eso. Y ya claro, de pasar a no tenerlo nunca y no poder pescar el teléfono y no poder decirlo, era como, lo tenía muy adentro eso guardado de decir que voy a, que me puedo orientar, esto está bien, esto está mal, ¿qué? Entonces lo que me dijo en ese momento Alejandro fue como, wow. Así como demasiado puntual de lo que yo estaba viviendo y demasiado puntual con las palabras y con el conocimiento que tendría la persona cómo sería mi papá. Entonces fue como chuta.
1: Sí.
0: Y ahí me cambió y fue justo antes de la entrevista que me cambió la visión que
1: Sí, te
0: tenía
1: notaba que
0: de.
1: heavy.
0: Claro, me cambió mucho.
1: De hecho, no sé si han visto, Fran, tú la has visto esa galla que es como de New Jersey, que es como una gringa que tiene el pelo medio, no sé, muy rubio, blanco, no sé, que
0: ¿Ya?
1: pues de tú, ella va al supermercado y se encuentra una señora y le dice en inglés, así como, ¿te puedo decir algo? Y la otra dice, sí. Tú conoces a alguien que se llama nombre de flor, puede ser Margarita. Y la otra le dice, Margarita era mi hermana. Y ella le dice, tu hermana te quiere decir que algo de un dolor de estómago. Y la otra dice, mi hermana murió de cáncer de estómago. Y ahí empiezan, y ella le empieza a decir, es que tu hermana te quiere decir que te quiero. Y así empiezan con la cuestión y terminan llorando porque la
0: No.
1: médium se acerca a la gente en lugar de cosas muy cotidianas a
0: Qué
1: decirles
0: origen.
1: mensajes del más allá. Por otro lado, también hay gente que paga por
0: Sí,
1: atenderse
0: sí,
1: con ella. De
0: sí.
1: hecho, hay uno que se
0: Claro.
1: llama Tyler Henry, ponte tú, que es un gallo muy joven que hace lo mismo, que es como el médium de los famosos en Hollywood y que va donde los famosos y les cuenta cosas de su gente del más allá. Y es que de verdad ahí la chuntan. Eso lo encuentro
0: Es que, ¿sabes
1: entretenido.
0: qué? Los mediums son que dan para tanto. Yo he escuchado tanta historia de gente
1: Sí.
0: que va a. Su papá murió en un accidente, por ejemplo. Yo tuve un jefe que me habló de eso, que su papá murió en un accidente, fue todo muy repentino y vio la necesidad de poder como
1: Comunicarse.
0: comunicarse para poder
1: Claro.
0: saber qué había pasado, porque aparte fue un
1: Sí.
0: accidente muy extraño. Y ella tampoco, esta persona tampoco creía en esas cosas. Y ahí mismo le cambió todo el chip como a ti en esta
1: En ese minuto,
0: entrevista. Sí,
1: sí.
0: ¿no?
1: O sea, yo creo, ahí tengo como una dualidad también. Yo creo que hay cosas que uno a veces no es necesario saber si estamos viviendo acá. Si la persona ya se fue, pucha, tratemos de mantener una conexión quizás más de recuerdo, más espiritual, más, o sea, que tratar de comunicarla. Pero de que existen, yo creo que puede, o sea, por lo menos yo he tenido experiencias que me dicen, sí, esto no es como tan explicable. No lo puedo explicar de otra forma, no lo puedo explicar con la sombra del árbol, lo que no, el movimiento de afuera del gato, o no, que cayó, que está lloviendo, que es la lluvia. No, o sea, hay cosas que efectivamente no puedo explicar.
0: Sí,
1: Y de
0: y que
1: hecho,
0: uno también le pueda dar la explicación que quiera
1: que
0: después,
1: uno quiera
0: po.
1: después lo que te haga sentir mejor y lo que te haga sentir mejor para seguir adelante.
0: Sí.
1: Yo respeto mucho la labor de algunos médiums y de algunas personas que tienen más sensibilidad, quizás porque también tratan de ayudar un poco a seguir este camino y poder retomar la vida.
0: Es que ese es el tema. Yo creo que al final estas cosas siguen prendiendo porque uno busca
1: Sí.
0: explicaciones. Al final, si logran comunicar contigo, es que te están diciendo que hay algo después. Y tomando en cuenta que la mayoría de la gente le tiene miedo a la muerte, es como un, ah, ya, pero acá no se acaba la cosa, ¿no?
1: Claro.
0: Al final entra todo en eso. 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Sí, yo creo que es eso, que al final uno le puede dar la interpretación que quiera. Yo, bueno, tú no
1: Sí.
0: creo en nada y sí, a mí se me puede caer la mitad de la

0: pasa, yo digo como, oh, fue un temblor, o fue el viento, claro. A pesar de que no tengo nada
1: prendido. No, no, es que no hay ni viento. Claro.
0: Y ahora que se me cae algo en mi casa o siento un ruido, yo quiero creer que es el espíritu de mi gatito loco que se fue hace unos meses y le hablo y digo, hola, Milito, ven a acostarte con la mamá.
2: Claro, sí. Es algo que te hace bien a
0: porque
2: ti.
0: Me da un poco de paz.
2: Es un poco
0: saber
2: que
0: quizás está por ahí dando vuelta el gato loco, ¿cachai?
1: Sí.
0: Sí, yo creo que tiene que ver con eso.
1: Y ahora bien también, bueno, el tema de la muerte y el saber un poquito más allá. Súper cultural y súper arraigado a las religiones y a las creencias de cada latitud, de cada pueblo. Mm. Porque claro, quizás nosotros más tenemos como la imagen de fin, de camino, de que se termina, pero si nos vamos a las creencias de la India, es súper distinto.
0: Absolutamente.
1: Es de verdad el renacer, o sea, es la mariposa y así se lo cuentan a los niños. Sí. Es el renacer, es cuando realmente la mariposa sale la crisálida.
0: Es verdad. Uh-huh.
1: Entonces, es como, claro, depende del concepto que uno tenga.
0: Ojalá que en Chile también, porque nos da tanto miedo la muerte, etcétera, etcétera, que empecemos a tener un concepto más cercano al mexicano, que yo lo encuentro.
1: Ah, también hermoso.
0: Coco. Y si no has visto la película Coco, no sé qué están haciendo. ¿Qué están esperando para verla?
1: El libro de la vida también, véanla.
0: Ah,
1: también es precioso, también es una animación mexicana.
0: Sí. Y hasta acá llega nuestro programa con nuestra querida Fran Pérez, que me encanta que cuando hay esos temas entrete, esotérico o de ovnis,
3: a mí me encanta.
0: Siempre aparece nuestra querida Fran. Y con Carolina Martínez, periodista, conocedora de tantas cosas, y que hoy nos habló de la historia de la Ouija, que nace después de la Guerra de Secesión en el siglo XIX y que luego se transforma en uno de los juguetes más vendidos.
1: Increíble.
0: Increíble. Gracias por venir.
1: Gracias a ustedes. Lo pasó muy bien.
0: Que tengas una buena semana. ¿Cuál? Y vamos, Chile, que el jueves es feriado. Nos reencontramos mañana a las 8:30 de la noche, querida comunidad. Esto es Hoy en la Radio. Buenas noches.

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2: El gobierno decretó emergencia preventiva en 10 regiones del país debido a la inminente llegada de un sistema frontal de gran intensidad. La Comisión de Hacienda del Senado despachó a sala el proyecto de reconstrucción nacional. En un intento por contener la tensión interna, la mesa del Partido Socialista difundió una declaración en la que afirmó su postura como una oposición firme, clara y sin ambigüedades. Tras el comité político ampliado realizado en La Moneda, el oficialismo decidió postergar, al menos por ahora, el debate sobre la creación de una coalición formal de gobierno. Al asumir la presidencia del Tribunal Constitucional, María Pía Silva enfatizó que la labor de control del organismo responde a criterios jurídicos y no políticos. El Ejecutivo presentó un proyecto de ley que propone ampliar el periodo de cálculo de la jornada laboral. Un robo que dejó más de 800 millones de pesos sustraídos, el lanzamiento de Miguelitos y un furgón incendiado marcó el asalto a una sucursal del Banco BCI en la comuna de La Calera. En noticias del exterior, el presidente de los Estados Unidos, Donald Trump, afirmó que están investigando si Irán tiene drones almacenados en Cuba y advirtió que Washington actuará si confirma la presencia de esos equipos en la isla. En plena temporada invernal, el norte de Perú registró temperaturas que llegaron a los 34,2 grados, un récord en más de 50 años. En el deporte, desde las 15 horas en Dallas, Francia y España definirán el primer finalista del Mundial de Fútbol de la FIFA. Y la ANFP decidió reprogramar para el mes de octubre la final de la Copa de la Liga entre Coquimbo y O'Higgins por el sistema frontal que se avecina en la región de Valparaíso.

0: ¿Cómo están? Muy buenos días. Bienvenidos a la revisión de las noticias en Radiograma. Saludamos a quienes nos escuchan a través de las 43 estaciones de BioBio, la radio en todo el país, y a quienes nos ven a través de la televisión digital de libre recepción en BioBio TV. Los invitamos a interactuar con nosotros a través de nuestro número de WhatsApp al más 569-9207888 o también llamarnos a nuestra línea directa al 800-810-810, línea completamente gratuita desde cualquier teléfono celular, desde cualquier teléfono de red fija. Vamos a las noticias. De este momento les ofrecemos información independiente.
1: 12 de la noche, 6 minutos.

0: de 10 millones de personas podrían verse impactadas por el intenso sistema frontal que afectará al país esta semana. Desde los ríos hasta la región de Atacama habrán intensas precipitaciones, rachas de viento que podrían alcanzar los 100 kilómetros por hora en algunos sectores, dejando un acumulado de hasta 200 milímetros, principalmente entre las regiones del Maule, Ñuble y Biobío. En la región metropolitana, el evento comenzará durante la tarde del jueves y se extendería hasta el fin de semana. La Dirección Meteorológica prevé entre 50 y 70 milímetros de lluvia entre jueves y viernes, lo que podría seguir aumentando durante los días siguientes. Por la alerta, vuelve la preocupación por los cortes de suministro eléctrico, recordando el sistema frontal de agosto de 2024, que dejó a miles de hogares sin electricidad durante varios días. La noche de este lunes, el gobierno declaró emergencia preventiva en 10 regiones. Así lo señaló el viceministro Claudio Alvarado.
1: Estamos frente a un próximo sistema frontal que se pronostica de gran intensidad y multiamenaza.
0: La ministra de Energía, Jimena Rincón, aseguró que se esforzaron las medidas preventivas, que se reforzaron más bien, junto a municipios y empresas distribuidoras, especialmente con trabajos de poda y despeje de árboles cercanos al tendido eléctrico.
2: 12 de la noche, 7 minutos.
0: Vamos a seguir en el mismo tema. La región de Valparaíso se prepara para enfrentar este intenso sistema frontal que dejaría fuertes precipitaciones, viento, marejadas y riesgo de remociones en masa. Nos informa Gloria Bahamondes desde Radio Biobío en Valparaíso.
3: La región de Valparaíso enfrentará entre este jueves y el fin de semana tres sistemas frontales que podrían dejar incluso más de 150 milímetros de lluvia acumulada, más de 100 milímetros solo durante el día viernes, rachas de viento de hasta 80 kilómetros por hora en el borde costero, marejadas, nevadas en cordillera y riesgo de remociones en masa. Las autoridades mantienen un despliegue preventivo en comunas como Valparaíso, Viña del Mar, Quilpué, Limache y Olmué, con especial atención en campamentos y sectores vulnerables, como la población argentina de Quilpué. El delegado presidencial Manuel Millones explicó que el despliegue considera reuniones con SENAPRED, coordinación con el Ministerio del Interior, municipios, carabineros y Fuerzas Armadas.
4: Son los sectores más frágiles, ¿no? Especialmente el del sector de la Unión Argentina en Quilpué por la topografía. Los cauces nos preocupan de Limache y Olmué, lo hablábamos con el delegado Marga Marga. Estamos activos en toda la región levantando las urgencias y donde los municipios tienen un principal rol. Limpiar los cauces, los esteros para evitarmente los desbordes, limpieza de los cauces o los muros de saneamiento. Es decir, aquí todo hay un dispositivo.
3: La delegación presidencial regional informó que este martes se realizará un COGRID regional para evaluar la evolución del sistema frontal y analizar una eventual suspensión de clases para el día viernes en establecimientos escolares y universidades de la región, decisión que dependerá de las condiciones meteorológicas previstas para esta jornada. Desde la región de Valparaíso, Bio Bio, la radio.
2: 12 de la noche, 9 minutos.
0: Alerta amarilla se mantiene en la región del Biobío por el pronóstico de fuertes lluvias, vientos de hasta 80 kilómetros por hora y nevadas en la alta cordillera. Maricel Venegas, desde Radio Biobío Los Ángeles, nos cuenta más.
5: El Biobío pasó de estar con alerta temprana preventiva a alerta amarilla debido al pronóstico de intensas precipitaciones, vientos y posibles nevadas, razón por la que se realizó un COGRID regional para activar distintas coordinaciones, principalmente entre servicios públicos encargados de operar en emergencias. El director regional de SENAPRED en Biobío, Alejandro Sandoval, expresó que se espera que las precipitaciones aumenten en toda la región, incluso que puedan caer hasta 80 milímetros de agua en 24 horas.
6: Se esperan precipitaciones que podrían llegar a los 80 milímetros en 24 horas, lo cual es una cifra bastante alta para la región. Seguramente provocarán afectación, se activarán muchos de los 1.908 puntos críticos que tenemos identificados en nuestra plataforma del programa de invierno, a pesar de las obras de mitigación y acciones de preparación que se han ejecutado por parte de los municipios principalmente y también actores del sistema.
5: También se están pronosticados fuertes vientos que podrían alcanzar hasta los 80 kilómetros por hora en algunas zonas y nevadas en la alta cordillera de la región. En Los Ángeles, Bio Bio, la radio.
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0: En medio de la polémica por las 40 horas, el ministro del Trabajo, Tomás Raúl, salió a aclarar que no buscan implementar una jornada de 52 horas y anunció un proyecto para cambiar el periodo de cálculo. Vanessa Gajardo nos informa.
9: La jornada no se toca. Lo que se modifica es el periodo de cálculo de la reducción de jornada, pasando de las actuales 4 semanas a un ciclo de tiempo.

0: Campo Mayor. Fueron las palabras del ministro Tomás Rau. Hablamos de ciclos que podrían recalcularse entre 15 y 16 semanas, aunque para algunos sectores estacionales el periodo podría extenderse hasta 52 semanas trabajadas. Pasemos a escuchar las palabras del titular a propósito del revuelo que ha causado este tema en la opinión pública y un reciente video publicado por las exministras Janet Jara y Camila Vallejo.
1: Los últimos días hemos sido testigos de rumores indicando que aumentaríamos la jornada laboral. Quiero ser muy claro en esto, las 40 horas son las 40 horas. Lo que propondremos en un proyecto de ley es un cambio en el ciclo de cálculo de los promedios semanales, no en la jornada. Esta medida protege el empleo, permite ajustar horarios en vez de despedir ante cambios en la actividad económica.
0: Lo anterior porque en redes sociales circulan alarmas de que el gobierno estaría barajando la posibilidad de extender la jornada laboral a 52 horas semanales. Esto fue descartado por el Ejecutivo, que en la interna señaló a la radio que la bajada comunicacional que hicieron las exministras de Gabriel Boric fue equivocada.
2: 12 de la noche, 12 minutos.
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4: El Senado definirá al mediodía si el Plan de Reconstrucción Nacional se votará hoy o mañana, mientras que el ministro Jorge Quirós apunta que la tramitación avance lo más rápido posible. Cristóbal López nos informa.
5: Luego que la Comisión de Hacienda despachara el Plan de Reconstrucción Nacional, el Senado deberá definir si la votación en sala se llevará a cabo durante la sesión de hoy o si será mañana. El acuerdo original, suscrito por todos los comités, dice que la votación se llevará a cabo mañana, luego de la cuenta pública del Congreso Nacional, pero este plan consideraba que la tramitación en Hacienda finalizara hoy. Sin embargo, el vicepresidente de la mesa, el senador de la UDI, Iván Moreira, afirmó que el acuerdo para votar mañana ya existe y que si se quiere modificar, deberán conseguir la unanimidad en la reunión de comités de hoy al mediodía.
6: Hay un acuerdo de que esto se vote el próximo miércoles hasta total despacho. Tendría que haber unanimidad de los comités para que se votara el día martes.
5: Luego que los esfuerzos por sumar votos de los sectores dialogantes de la oposición fracasaran, el ministro de Hacienda, Jorge Quirós, apunta que la tramitación no se siga prolongando, en especial con la eventualidad de una mixta y la arremetida que iniciará la oposición en el Tribunal Constitucional para impugnar normas como la invariabilidad tributaria o la restitución en caso que se invalide una resolución de calificación ambiental. En esa línea, el encargado de la billetera fiscal afirmó que ya no importa la discusión de quién se suma y quién se resta, sino que lo relevante es despachar a la brevedad el proyecto.
2: 12 de la noche, 14 minutos.
4: La oposición busca cerrar filas tras una semana de diferencias internas en el marco de la tramitación de la Ley de Reconstrucción Nacional. El senador del Frente Amplio, Diego Ibáñez, emplazó a su par del PPD, Pedro Araya, a evitar que se profundicen las divisiones en el bloque. Los detalles los tiene Daniel Orbeño.
7: La semana pasada el sector se vio golpeado fuertemente por pugnas internas, tanto por la polémica fotografía de algunos senadores del PPD y el ministro de Hacienda Jorge Quirós, como la crisis en el propio Partido Socialista. Quien estuvo involucrado indirectamente en esta polémica entre Paulina Bodanovich y Daniela Chicardini fue el senador Juan Luis Castro, quien en diálogo con la radio dijo que las aspiraciones del Partido Socialista es seguir siendo un articulador de la izquierda.
8: Pasada la votación de la mega reforma, tiene que rearticularse con más fuerza la oposición, y en eso el Partido Socialista quiere seguir jugando un rol clave en la articulación.
7: El senador del Frente Amplio, Diego Ibáñez, emplazó ahora a su par del PPD, Pedro Araya, a no dividir al sector.
9: Y al senador Araya a que no sea promotor de la división en la oposición. Tenemos una mesa de trabajo transversal y hacemos el llamado a todos a remitirse a ese trabajo técnico.
7: En ese contexto, los partidos de oposición prefieren no comentar los debates internos de cada tienda para evitar roces a través de la prensa. Eso sí, transmiten la necesidad de transitar bajo la misma hoja de ruta que llevaría la mega reforma del gobierno al Tribunal Constitucional.
2: 12 de la noche, 15 minutos.
4: El oficialismo decidió congelar por ahora el debate sobre una coalición de gobierno tras un nuevo comité de político ampliado en La Moneda. La coordinación, de hecho, continuará la próxima semana con una nueva reunión entre el presidente José Antonio Kast y los timoneles oficialistas. Los detalles los tiene Francisca Cárez.
10: Aunque era uno de los temas que concentraba la atención de la reunión, el oficialismo optó por dejar en suspenso, al menos por ahora, la discusión sobre la conformación de una coalición formal de gobierno. La decisión se adoptó en un nuevo comité político realizado en La Moneda, donde los presidentes de partido resolvieron postergar

0: agilizar el debate para concentrarse en la coordinación del bloque y en las prioridades legislativas del Ejecutivo. La definición se produce en medio de los esfuerzos del presidente José Antonio Kast por ordenar a su sector, luego de semanas marcadas por las diferencias entre Chile Vamos y el Partido Republicano. Pese a que la discusión quedó congelada, en la UDI reconocen que el debate sobre una eventual coalición es inevitable y que deberá abordarse durante los próximos meses. Así lo sostuvo la jefa de la bancada de diputados, Flor Baice.
1: Hacer o no coalición es un tema que lo tenemos que conversar y trabajar en cada uno de los partidos también. Es un tema que no le vamos a hacer el quite. De aquí a fin de año, nosotros a lo menos como UDI estamos también conversando, vamos a conversar.
0: La coordinación de hecho continuará la próxima semana con una nueva reunión entre el presidente Kast y los timoneles oficialistas, cuyo lugar aún está por definirse. Una instancia en la que el mandatario buscará mantener el orden al interior del bloque para retomar la idea de armar una coalición.
2: 12 de la noche, 17 minutos. 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
3: 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Tras su salida del gabinete, voces de Chile Vamos y la oposición cuestionaron al gobierno por la eventual llegada de la ex ministra Trinidad Steiner a una agregaduría en la Embajada de Chile en Perú. Los detalles los tiene Bárbara Payán.
4: La eventual designación de la ex ministra Trinidad Steiner en una agregaduría en el exterior abrió un nuevo flanco político. La posibilidad, cuya evaluación fue confirmada por el canciller Francisco Pérez, surge al considerar que Steiner dejó 20 años en el Ministerio Público para integrarse al Ejecutivo. Según trascendió, su eventual llegada a una embajada respondería a una instrucción del presidente José Antonio Kast tras su salida del gabinete. Sin embargo, la opción ya genera críticas incluso dentro del oficialismo, especialmente tras el dictamen de Contraloría que concluyó que la ex ministra se extralimitó en sus atribuciones al solicitar antecedentes de una causa judicial en curso. El diputado de Renovación Nacional, Diego Chalper, llamó a frenar esta designación, mientras que el diputado republicano, Benjamín Moreno, defendió la posibilidad y sostuvo que Steiner cuenta con méritos para asumir un nuevo cargo.
5: Yo la verdad es que creo que en ese caso en particular hay que frenar esas decisiones.
6: Si tú vas a generar una agregaduría simplemente por un compromiso político, evidentemente que eso sería un error.
4: Pese a ello, en el Ejecutivo aseguran que esta no es una decisión que se adoptará en el corto plazo.
2: 12 de la noche, 18 minutos.
3: La presidenta del Tribunal Constitucional, María Pía Silva, respondió a los cuestionamientos que apuntan al organismo de una como una tercera cámara. La ministra que sucedió a Daniela Marzi en el cargo afirmó que las resoluciones se fundamentan en el derecho y no en consideraciones políticas. Los detalles los tiene Montserrat Tapia.
7: Con la presencia del presidente de la República, José Antonio Kast, se realizó la ceremonia de cambio de mando del Tribunal Constitucional. En la instancia, la ministra María Pía Silva juró como nueva presidenta del organismo, en reemplazo de Daniela Marzi, quien encabezó la institución durante los últimos 2 años. La abogada de la Universidad Católica, magíster en Derecho Constitucional y discípula del constitucionalista Alejandro Silva Bascuñán, cuenta con una extensa trayectoria académica y un pasado ligado a la democracia cristiana. Su llegada cobra relevancia porque la presidencia del TC cuenta con un voto dirimente en caso de empate técnico en las votaciones de los ministros, una atribución que podría ser clave en futuras causas de alto interés para el Ejecutivo. En su discurso, Silva destacó el rol del Tribunal Constitucional como garante del Estado de Derecho y subrayó que el control que ejerce el organismo no es político ni de mérito, sino estrictamente jurídico.
8: El control que aquí se ejerce no es político ni de mérito, sino estrictamente jurídico.
7: El Tribunal Constitucional entra en una nueva etapa con la mirada puesta en el voto dirimente de la presidenta del organismo y su eventual impacto en temas relevantes para el gobierno.
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2: Doce de la noche, 20 minutos.
3: A más de 5 años del inicio de la investigación, la defensa de Raúl Torrealba intentará reabrir la causa por fraude al fisco que enfrenta el exalcalde de Vitacura. Los detalles los tiene Marcela Rojas.
9: Para el 1 de septiembre quedó reagendada la audiencia en la que se va a revisar la solicitud de la defensa del exalcalde de Vitacura, Raúl Torrealba, para reabrir la etapa investigativa de la causa que lo mantiene acusado por la Fiscalía Centro Norte por los delitos de fraude al fisco, lavado de activos y delitos tributarios. La defensa de Torrealba pidió reabrir la investigación argumentando que existen antecedentes a los que no han podido acceder completamente, principalmente evidencias incorporadas al momento de presentar la acusación, por lo que requieren tiempo para analizarlos y evaluar si corresponde contrarrestarlos. El fiscal regional Centro Norte, Francisco Jacir, explicó que no existen nuevas diligencias pendientes por parte del Ministerio.

0: Ministerio Público.
1: Nosotros ya rechazamos en su oportunidad la realización de ciertas diligencias, por lo tanto, consecuentemente, salvo un nuevo antecedente, pero vamos a actuar del mismo modo. No nos parece que sean diligencias que sean necesarias llevar adelante, pero esa decisión le corresponde finalmente al juez que dirige la audiencia.
0: La Fiscalía solicita para el ex jefe comunal de Vitacura una pena total de 28 años de cárcel, considerando una acusación por 29 delitos reiterados de fraude al fisco, además de los delitos tributarios y lavado de activos. La investigación se ha extendido por más de 5 años y la Fiscalía busca avanzar hacia la preparación del juicio oral.
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5: 12 de la noche, 23 minutos.
6: El presidente de los Estados Unidos, Donald Trump, afirmó que su gobierno está investigando si Irán tiene drones almacenados en Cuba y advirtió que Washington actuará si confirma la presencia de estos equipos en la isla. Si los tienen, y es muy posible que los tengan, nos encargaremos de ello, declaró Trump ante periodistas en el despacho Oval en referencia a una pregunta sobre la posible presencia de armamento iraní en la isla caribeña. Y esto se lo contábamos en los titulares. La ciudad de Piura, en el norte de Perú y cercana a la frontera con Ecuador, registró durante los últimos 2 días temperaturas que llegaron a los 34,2 grados centígrados, un récord en más de 50 años cuando se anuncia el inminente embate climático del fenómeno de El Niño en el país. Al respecto, el jefe del Servicio Nacional de Meteorología e Hidrología en Piura, Jorge Carranza, señaló en declaraciones recogidas por la Agencia Oficial Andina que la temperatura en Piura alcanzó un máximo de 34,2 grados en la víspera, con una mínima de 24 grados este lunes, a pesar de que Perú se encuentra en plena temporada invernal. El especialista remarcó que ambos valores representan récords históricos dentro de una serie de registros meteorológicos de más de medio siglo.
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5: 12 de la noche, 25 minutos.
6: Desde las 15 horas en Dallas, Francia y España se enfrentan en la primera semifinal del Mundial de Fútbol de la FIFA. Mañana juegan la otra semifinal, Inglaterra y Argentina en Atlanta. Y volviendo a nuestro país, la NFP reprogramó la final de la Copa de la Liga entre Coquimbo y O'Higgins, prevista para este sábado en el estadio Elías Figueroa Brander de Valparaíso. La decisión se tomó por las alertas de Senapred por los 3 sistemas frontales para la región el próximo fin de semana. Todo el deporte de la actualidad con Diego Osorio.
7: Desde las 15 horas en Dallas y con arbitraje del salvadoreño Iván Barton, Francia y España van a decidir quién es el primer finalista del Mundial de Fútbol de la FIFA. 2 de las selecciones que llegaban como candidatas al título y solo una estará el domingo en New Jersey para el partido decisivo ante Argentina o Inglaterra que jugarán en el día de mañana. El seleccionador francés Didier Deschamps consideró que España es favorita y anticipó un encuentro espectacular por el poder ofensivo de ambas escuadras.
8: Mira, España sabe atacar también, defender muy bien, porque solo un gol y 6-7 partidos, pero con la calidad de los dos equipos al nivel ofensivo, hay que pensar que va a ser espectacular.
7: España aún no ha ofrecido su mejor versión.

0: en la Copa del Mundo y su entrenador, Luis de la Fuente, espera que hoy sea el partido consagratorio de Lamine Yamal, que acaba de cumplir 19 años. De la Fuente recordó el encuentro que hace un año por la Liga de las Naciones de Europa estaban ganando por 5-1 y finalmente terminó 5-4, una selección que tienen bien estudiada.
1: Ya tenemos muy, muy estudiado a Francia, nos conocemos muy bien hace ya unos cuantos años. El tema de este juego es intentar imponer las características de uno, intentar imponerse el estilo al otro y, por supuesto, intentar minimizar y controlar las potencias y las fortalezas que tiene el rival.
0: Anoche la NFP emitió un comunicado reprogramando la final de la Copa de la Liga prevista para este sábado en Valparaíso entre Coquimbo Unido y O'Higgins de Rancagua. La decisión se basó en la alerta temprana preventiva de SENAPRED en la región de Valparaíso por 3 sistemas frontales que afectarán la zona entre el jueves y el próximo lunes. La propuesta que la NFP llevará a la mesa de programación es jugar la final el sábado 17 de octubre a las 18 horas en el mismo estadio Elías Figueroa de Valparaíso. Además, el director del Servicio Nacional de Migraciones, Frank Sauerman, se reunió con el presidente del CIFUP, Luis Marín, para analizar la compleja situación por la que atraviesan 114 futbolistas extranjeros que prestan servicios sin permiso laboral. Sauerman anticipó multas para 36 clubes de primera división, ascenso y segunda división y a las y los futbolistas.
2: La sanción es para los clubes directamente, para el empleador, eso establece la ley, y también para el trabajador. Ahora, esta multa es apelable, los jugadores van a poder apelar y los clubes también. El monto máximo por jugador de cada uno de los clubes es 14 millones de pesos y el monto máximo de cada trabajador es 5 UTM.
0: En los Juegos para Sudamericanos de Valledupar en Colombia, Cristian Cerda logró medalla de oro en el paratletismo, los 100 metros T12 ceguera parcial, y entregó sus sensaciones tras un desenlace que tuvo que definirse por photo finish.
3: En un momento me vi atrás, entonces dije, weón, no te la pueden ganar. Así que empecé a apretar, de ahí cuando vi que estaba alcanzando, disfruté, solté el cuerpo, hice lo que más sé hacer, que correr rápido nomás. Y cuando me dijeron que conseguí el oro, fue la mayor alegría que he tenido.
0: Otro seleccionado nacional que ha brillado en Valledupar es la paranatación, con el título de Vicente Almonacid y Francisca Neyman en los 100 metros pecho y Kiara Godoy en los 100 metros mariposa.
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5: Doce de la noche, 30 minutos.
7: Hasta acá la revisión de las noticias en Radiograma. Los dejamos invitados para que continúen en la sintonía de BioBio la radio. Ya llega el trasnoche hasta las 6 de la mañana. Y recuerde que a cada hora nos volvemos a reencontrar con las noticias en El Informador. Todos los detalles ya están en nuestro sitio web, biobiochile.cl. Gracias por estar ahí. Que tengan todos una excelente jornada.
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1: Hola, hola, ¿cómo están? Qué gusto saludarles. Bienvenidos al Trasnoche de la Radio de este día martes. Martes 14 de julio. ¿Cómo están, auditores? Espero que estén muy bien. Espero que tengamos un programa tranquilo, un programa con mucha información y, por supuesto, con la compañía que siempre tenemos en esta emisora. Sus mensajes a través del WhatsApp, pero antes quiero saludar a quien me acompaña en la puesta en el aire, el señor William Reolledo. Lord William está ahí saludando a su público. Ahí está la espalda más famosa de Chile, saludando a quienes lo están viendo a través de la televisión digital de libre excepción. Y por supuesto tenemos que saludar también a quien está con nosotros acá en el estudio, Vicente allá. Vicente Aguilar, que está con nosotros acá. Bicho, ¿cómo te va?
2: ¿Cómo está, Marito, Wilito? Nuestros auditores también, televidentes a través de Bio Bio TV. Un abrazo grande para todos. Bien, súper. Acá ya comenzando este día martes 14 de julio. La mitad del mes ya.
1: Estamos en la mitad del mes.
2: No se puede creer.
1: En la mitad del mes. ¿Cómo está usted?
2: Me estoy sintiendo un poquito mal.
1: ¿Por qué?
2: Como resfriadito.
1: Está como muy resfriadito.
2: Así como que se me tomó la garganta.
1: Ah, ya.
2: Pero nada que un buen antiinflamatorio no solucione. Así que en eso estoy.
1: Dicen acá nada como un pisco sour, dicen acá después de la pega.
2: No,
1: pero
2: no.
1: A las 7 de la mañana.
2: De la pega a las 7 de la mañana, no, pues no.
1: Pero William, ¿qué está?
2: 6:30.
1: Ah, ya, bueno, él tiene un punto. Dice que a las 7 de la mañana quizás son las 10 de la noche en otro lado.
2: Sí, es verdad. Eso es verdad.
1: El tiempo es
2: relativo.
1: Dijo Albert Einstein.
2: Sí. No, pero bien. ¿Y tú, Marito, cómo estás?
1: Bien, fíjate, bien. Todo tranquilo, esperando lo que será este sistema frontal, que le han puesto muchos nombres. Yo tengo una seria duda respecto. Le han puesto, mira, he escuchado multiamenaza, río atmosférico, le han puesto varios adjetivos calificativos. Y eso creo que más que informar, creo que muchas veces asusta a la gente. Y eso no está bien. Creo que hay que ser más responsable. Es más, yo creo que se debería aprovechar esta instancia de los que viene un sistema frontal. Entiendo que el SENAPRED ya, el gobierno más bien declaró emergencia en 10 regiones del país. Claro. Eso se habla muy bien, se habla de que hay una...
2: Claro, más que nada preparación, ¿cierto? No una reactividad, sino que estar ahí ya preparado ante este sistema frontal, llamémoslo... ¿Cómo lo llamarías tú?
1: No, porque hay algunos que hablan de frente mal tiempo y en realidad no existe el buen ni el mal tiempo.
2: Sí,
1: el sistema frontal, ¿no?
2: Sí.
1: Pero yo siento que se debiese utilizar estas épocas en las que estamos a punto de que ocurra, insisto, todo esto con los pronósticos que se han ido dando, sería una buena opción, un buen momento para contarle a la gente en general, a las comunidades, qué es un sistema frontal, de qué manera actúan, cuál es la diferencia entre uno y otro, qué es el fenómeno del niño, el fenómeno de la niña, por qué se dan estas situaciones, es normal, no es normal, ese tipo de cosas. Creo que es importante hacerla.
2: El super niño en este caso, ¿viste? Sí. Está el fenómeno.
1: Ahí estamos.
2: Y vamos sumándole. Y el super niño.
1: El niño, mira, le pusieron el niño Godzilla, claro. Que el niño, que no sé qué pasó.
2: Sí,
1: que...
2: sí, concuerdo contigo en ese ámbito, Marito, porque es verdad. Se va acuñando un término, después va a otro, al primer sistema frontal, porque supone que vienen 4 en estos 5 días. Que se dividen ya en distintos sectores, comienza por el sur, ¿cierto? El centro-sur, ya llega hasta la capital después, entonces se le va poniendo un nombre a cada uno y eso es verdad, complica, también quizá confunde un poco, así que a tener esos recaudos, vamos a tener que nosotros ahí tenerlo bien presente.
1: Bueno, lo vamos a tener presente porque vamos a estar aquí en el trasnoche y probablemente vamos a, si hay lluvias y si dan alguna situación, nos va a tocar.
2: Perdón que me ría, estamos seriamente, pero alguien pone acá, buenas noches chiquillos, se viene el niño con mañas. Ya,
1: acá el auditor dice que han vendido más humo que Bielsa, dicen acá.
2: No.

0: Oh, no.
1: No, no, pero nosotros hemos...
0: Permiso, voy a...
1: Dice Mario, mira, acá hay una dice, Mario, tenga, téngale más miedo al serrucho que tiene Vicente bajo la mesa.
0: Ya empezaron ya.
1: No, no, al contrario, yo feliz de que a Vicente le vaya increíble. Y...
0: Soy consciente de eso, soy consciente.
1: Tú en la interna sabes.
0: Sí.
1: Sabes todo.
0: Sí, señor.
1: Oye, pero a propósito de esta emergencia preventiva, comentemos lo que está hasta ahora en nuestro sitio web biobiochile.cl, está la portada. Dice gobierno declaró emergencia preventiva en 10 regiones del país ante la inminente llegada de un sistema frontal de gran magnitud que podría provocar lluvias intensas, vientos, nevadas y marejadas. La medida fue oficializada ya, abarca desde la región de Atacama hasta la región de Los Ríos y regirá entre el 13 y el 21 de julio.
0: Claro, ya comenzó. El viceministro de Interior y CGGOV, Claudio Alvarado, entregó los detalles de la declaración y enfatizó la necesidad de que las familias se preparen con antelación. Ese es el llamado. Estamos frente a un próximo sistema frontal que se pronostica de gran intensidad. Eso significa que tendremos lluvias intensas, vientos, nevadas y posibles ventiscas también marejada, señaló el viceministro.
1: El evento meteorológico afectará principalmente entre Atacama y el Biobío desde la madrugada del martes 14 hasta la noche del sábado. Alvarado, de hecho, advirtió que se trata de un fenómeno extenso de varios días de duración que podría ser comparable a otros eventos de gran magnitud que no se enfrentaban hace varios años.
0: Hicieron el llamado a la preparación ciudadana, por lo mismo ya comienza desde ayer, ¿cierto? Desde que ya dan esta... este llamado preventivo, y en este contexto el viceministro realizó este llamado enfático para que se adopten medidas de precaución. Dijo, les pedimos a las familias la máxima precaución y preparación. Recomendamos revisar techos y canaletas, despejar acequias y tener lista una mochila de emergencia para 48 a 72 horas, declaró el viceministro.
1: Obviamente más abajo aparece que el despliegue gubernamental incluye la activación de comités de gestión de riesgo en todo el territorio, los denominados COGRID. Y también dice, nos estamos adelantando para poder así llegar a tiempo. Así como hoy dice, tenemos 368 comités de gestión de riesgo activados.
0: Y subrayó que el gobierno está actuando con responsabilidad para alertar oportunamente sobre las consecuencias de los sistemas frontales. Y esto es muy importante porque dice, el objetivo no es causar temor, sino un llamado a actuar con responsabilidad y mucha precaución. No vamos a esperar que llegue la emergencia, nos estamos anticipando.
1: Acá hay un punto que yo creo que se ha conversado poco y bueno, aparece en esta nota, que tiene que ver con la solidaridad. Sabemos, independientemente de lo que usted pueda creer sobre la meteorología o no, yo siento que está bien tomar los recaudos. Ahora, ponerle nombre, adjetivo, ahí es donde yo quizás estoy en desacuerdo. Creo que si bien un evento, y que así lo muestran prácticamente todos los modelos, ¿eh? Hay un trabajo serio de los meteorólogos, de la Dirección Meteorológica de nuestro país, y hay muchos académicos y científicos que, personas que estudian esto y que se dedican su vida a esto, por lo tanto creo que hay que tomarlo con el tenor que corresponde. Creo que los panfletos, esta cuestión como de agarrar para las chacotas, este tipo de cosas, a mí no me gusta. Creo que se vienen las lluvias, ok, pero tratemos de contarle a la gente qué tipo de lluvias son, lo que conversábamos al inicio. Pero siento que hay dos cosas que quizá hay que hacer un hincapié cuando comiencen las lluvias. Primero, las personas que están en situación de calle.
0: Sí,
1: y segundo, sí, los animales que están a libre albedrío en la calle, que están a muchos casos de abandono. Y lo tercero, siento que es muy importante, auditora, si usted está en una comuna que tiene situaciones, por ejemplo, en una calle donde hay un hoyo importante, donde hay donde se acumula siempre agua y nadie ha hecho nada, creo que es importante denunciar.
0: Sí,
1: ser insistente en eso.
0: Son detalles importantes.
1: O sea, por ejemplo, no sé, por los pasos bajo nivel, la autoridad sabe perfectamente que llueve un poquito y hay algunos que se transforman en una piscina olímpica donde podría perfectamente estar Michael Phelps haciendo los 100, sí, los 400 metros libres.
0: Hemos visto ahí algunos vehículos casi flotar en estos pasos bajo nivel.
1: Por eso yo siento que los auditores le vamos a dar el dato acá para que nos escriban a través del WhatsApp. ¿Cuáles son los lugares que, a propósito de prevención, hasta el día de hoy no se han visibilizado? Nos pueden mandar una foto igual. Sería bueno, ¿no? Creo yo. Tenemos algunos mensajes, ¿no? A ver, ¿leamos alguno?
0: A ver, sí. Por acá, a ver, Mario, al igual que tú, creo que se ha sobrevalorado el fenómeno. Sin embargo, si fuera así, por favor... No lo leí por eso, ¿eh? El final, no expongan a Vicente a la calle. Pero debo decir algo, no lo había leído completo. La labor es estar en la calle. Acá en la radio tenemos nuestras capitas, tenemos...
1: Vamos a tener los recaudos.
0: Sí, tenemos ahí nuestra preparación para poder salir a la calle, porque es importante saber lo que está pasando. Tenemos ahí las botas, los trajes de agua, así que no se preocupe. Agradezco su preocupación, no la había leído completo.
1: Sí, hay que también pensar también en los adultos mayores. Yo siempre soy bien majadero en ese sentido, en pensar en adultos mayores que de pronto están solos, que puedan tener algún tipo de problema al ingresar o al salir de su casa. Es importante tener también un contacto de emergencia. Por ejemplo, si hay alguna persona que de pronto sufre por un anegamiento, por ejemplo, o en la calle hay mucha agua y adultos mayores que no van a salir, evidentemente si salen se puede generar un accidente. Entonces, si usted vecino o vecina, los que son dirigentes vecinales, conocen a un adulto mayor que vive solo, que por X motivo no tiene más familia o vive solo en su casa o no sale mucho, preocuparse en estos días de lluvia si es que necesita algo.
0: Sí, eso es el llamado a la solidaridad.
1: Preguntarle, oiga, vecino, claro. Independientemente que no, si llueve o no llueve, da lo mismo. De repente, por el solo hecho de esta situación, de que el mega sistema y no sé qué, bueno, yo no le estoy bajando el perfil con esto, sino que hay que ser realista, hay que prepararse, pero también hay que preocuparse y ocuparse de los más desprotegidos, que son los niños. Por cierto, los padres van a tener que hacerse cargo de los niños, pero los adultos mayores, si necesitan algo, dejarlo también
0: ahí. Había algo importante.
1: Mira, acá William dice que aunque sea verano, también preocuparse de los vecinos. Necesita algo, vecino tiene café, vecino compró víveres, le falta una bolsita de arroz, compró pancito, le falta algo para estos días.
0: Le harían todo momento.
1: Sí, claro, porque, oye, si en algún momento vamos a ser viejos, Vicente, si esto se va a acabar en algún momento nos iremos de la radio. Los más viejos, los más experimentados fallecen, las personas fallecen y, bueno, ¿qué nos queda? La compañía, pues al final usted y yo cuando nos vayamos de acá no nos vamos a llevar nada. Entonces, ¿qué cuesta pegarle una llamada? O por último, si usted es una persona joven y tiene una chaqueta y todo, y puede cruzar la calle, vaya a tocarle la puerta, vecino, ¿le falta algo?
0: Oye, Mario, a todo esto me acordé que no hay, hasta el momento, cancelación de clases, suspensión de clases. Que eso igual es bastante importante porque hace que las familias tengan que salir de igual forma, sea como sea el clima en ese momento. Uh-huh. Como lo decíamos, algunos pasos bajo nivel que se inundan por acá, nos decían el de Gran Avenida, está cerrado, lleno de basura y cosas, no se ha hecho nada. Bueno, ahí hay un tema...
1: Ahí hay uno.
0: Importante que hubo un accidente, ¿cierto? Con un vehículo mayor. Pero a tener esos recaudos, a tener cuidado, a no exponerse. Si no hay suspensión de clases, claro, no vamos a estar llamando a que falten a clases, sino a tener esa precaución, a que tengan que no tengan que salir a exponerse a la calle, porque hay muchas complicaciones y entre más vehículos, más personas estén, son mayores las complicaciones que se pueden dar.
1: Plenamente de acuerdo. Mira, a los auditores, esto va a ser muy bueno. Acá ya nos están dando algunos lugares que siempre se inundan y los vamos a anotar en una lista. ¿Para qué? Para enviarlo a las autoridades. O para tenerlos claro, si es que en una checklist. A ver, ¿se habrá tomado los recaudos? ¿Se habrá hecho algo en estas últimas semanas o meses? Sí, no. Ya tenemos uno anotado. El paradero 41 Gran Avenida, dice Lo Espejo, paso bajo nivel. En Buin Alto Jahuel, nos dice acá. Siempre se inundan. Paso bajo nivel, Lo Espejo, el paradero 41 Gran Avenida. Nos escribe nuestro auditor Alex Mendoza. Ahí está.
0: Acá en Paso Bajo Nivel, Camino El Arpa en Buin, se inunda siempre. Saludos.
1: Y anotado.
0: Nos acotan, hacen una acotación, que en la cuarta región sí hay suspensión de clases.
1: Sí, en La Serena entiendo
0: sí,
1: que...
0: Sí, acá en la región metropolitana me faltó ese detalle. En la región metropolitana no hay suspensión. Y a ver, ¿qué más? ¿Jueves feriado? Preguntan, sí. Jueves feriado.
1: Sí, claro.
0: Sí, señor.
1: Vamos a estar también en vivo. Ya, mira acá. El paso bajo nivel de Walker Martínez con la Avenida La Florida. Listo. Otro
0: más. Otro más.
1: Esto no es tan solo para Santiago Auditores, ¿ah?
0: Sí, comenten.
1: Idealmente.

0: gente, idealmente, que nos cuenten de diferentes regiones. ¿Qué sectores siempre se inundan? A ver, tenemos más, ¿o no?
1: Por acá, Callejón Lovalle con Club Hípico. A ver, ahí está diciendo algo más nuestro amigo Marco. Ya van varios. Acá, Paso Bajo Nivel de Ñuble.
0: Los auditores se van a... Esto va a estar muy entretenido. Vamos a terminar como con 40, 50 mensajes sobre esto. Y esto no me gusta porque...
1: Mira, acá, hace 20 años, ojo, acá en Quilicura, lo Marcoleta con San Enrique es un río y en Las Violetas es un mar. Hace 20 años. ¿Qué te parece?
0: Mira, acá hay un auditor, una auditora, que nos dice lo siguiente, que esto está muy bueno. Dice, hola amigo Alternoche, porfa dejen a la gente que si tienen riesgo de inundación y tienen que evacuar su vivienda, no dejen a sus perros amarrados ni encerrados. Muchos se ahogan porque no tienen cómo escapar. Tengan una buena y tranquila noche. Estoy plenamente de acuerdo. Si usted tiene un animal, si usted tiene un una persona, usted es dueño, responsable, bueno, hágase responsable si tiene que salir con sus animales.
1: Sí.
0: O sea, si no, para eso cerremos por fuera y... O sea, eso es lo mínimo. Si yo tengo una mascota y veo que tengo que salir de mi casa, bueno, voy a tener que salir con mi mascota, si no...
1: Es lo mínimo en cuanto a responsabilidad, a tenencia responsable, ¿cierto? Oye, se está llenando, ¿ah? Hay hartos. No, hay muchos. Camino de Melipilla, navegable.
0: Sí, pero es que ¿sabes qué?
1: Tener un kayak.
0: Es que ¿sabes qué? Sí, porque no tienes que tener un kayak. Es que ¿sabes qué? Es que esto es lo bueno de sacar... algo limpio después de la lluvia. Porque una cosa es la sobreexageración, ya eso dejémoslo de lado, ya lo conversamos. Pero sí, los vecinos saben perfectamente los lugares que se inundan, siempre.
1: Exacto.
0: Por lo tanto, anotémoslo, tomemos en consideración eso, y después, cuando comiencen las lluvias, veamos si es que se inundan o no. Y ahí veremos si es que específicamente se ha hecho un trabajo meticuloso en prevención.
1: Claro.
0: Porque una cosa es tener un COGRID, que eso es reunir autoridades en un salón. ¿Ya? Eso ahora, digamos.
1: Y los medios, tenemos ahí unas cuñitas.
0: Ya llegan los medios con las cámaras, claro. Y resulta que el Paso Bajo Nivel, que está a dos cuadras de ese lugar, está inundado.
1: Pasa mucho. Sí, sí. Te encuentro toda la razón. Mira, están llegando muchos.
0: No, eso. Estamos llegando un montón.
1: Ahí hacían el llamado nuestro Michel Delerf. Yo lo sigo ahora
0: grande
1: por todos lados.
0: Michel Deler, que decía este fin de semana, me dijo, oye, bueno, ahí estamos conversando la semana, me decía, y le dije, ¿por qué? Ah, por el sistema frontal. Dijo, sí, no, hay que estar atento. Y lo van a estar llamando de todos lados.
1: No, estaba en todos lados, lo vi. Pero algo importante que dijo, el tema de las hojas.
0: Ah, el deshojado.
1: Muchas veces nosotros no ponemos tanto énfasis en esto, en la limpieza, en el recoger las hojas, no amontonarlas solamente. Porque, ¿qué termina tapando estas cámaras, cierto, del alcantarillado de recolección de agua lluvia? Las hojas, la tierra también, que va desplazándose con la lluvia y termina tapando estas cámaras de recolección de agua lluvia. Entonces, limpiar su vereda, ¿por qué no? Juntar estas hojas, pero no dejarlas ahí, sino que embolsarlas. Ese fue el término que ocupó Michel Deler. Yo quedé, pero... grabadísimo, así que mañana mismo yo...
0: De hecho, le vamos a pedir que nos mande un video a Michel Deler y se lo vamos a invitar, se lo vamos a enviar a los auditores. Pero primero se lo vamos a pedir, porque esta hora de estar durmiendo. Se lo vamos a pedir mañana. Mira, acá nos dicen en Quilicura, lo Marcoleta con San Enrique es un río y en Las Violetas es un mar desde hace 20 años. Dice, me comprometo a ir a grabar, te lo envío el lunes, dice.
1: Pero no se moje, con cuidado. Avenida Ramón Cruz, bajo nivel, también se inunda como una de Ñuñoa.
0: Camino a Melipilla, bueno, el canal Santa Marta, que lamentablemente es una situación ya de muchos años. Bueno, en fin, yo creo que ya está todo listo, Vicente, que nos escriban a través del WhatsApp, que nos manden los lugares donde podría generarse algún tipo de problema con las lluvias. Nosotros lo vamos a cotejar acá en una lista y vamos a intentar tenerlo para aquí. Para que cuando comiencen las lluvias...
1: Ver qué tal...
0: Sean los puntos críticos. Mira, acá dice un auditor que en tal comuna se llueve y comienza el problema.
1: Y allá vamos a ir.
0: Y allá vamos a ir. De ahí va a estar usted en su kayak.
1: Allá vamos a ir. En mi kayak. Amarillo, con mi traje amarillo.
0: Bien. Oiga, lo último que quería preguntarle, porque no quiero dejar de lado, a propósito de no hablar solamente sobre este río atmosférico, sino quería preguntarte también por el fútbol. Mañana hay fútbol.
1: ¡Upa! Se viene.
0: O sea,
1: viene.
0: Hoy.
1: Hoy, señor. No me acuerdo la hora. Como que tantos días sin fútbol se me...
0: ¿Entiendes?

0: minutos que 3 de la tarde.
1: 3 de la tarde, 15 horas. Nos quedan entonces como 12 horas para disfrutar de ese Francia-España. Yo voy por España. Creo que es el único, la única selección, el único conjunto de este Mundial que puede ganarle a Francia. Y ya lo ha hecho.
0: Sí, pues ya lo ha hecho.
1: Ni Argentina ni Inglaterra creo que sean capaces de vencer a la gran France.
0: Allez, le Bleu. Le Bleu. Allez, le Bleu.
1: Sí.
0: Mira.
1: ¿Usted?
0: Yo tengo el corazón dividido porque...
1: Corazón dividido.
0: No, me acordé.
1: Al tiro a la ranchera.
0: Oye, te fuiste al tiro.
1: Me voy al tiro
0: a la ranchera. No, fíjate que mis abuelos son españoles.
1: Ah, sí.
0: Sí, son vienen desde la ciudad de Gijón, en Asturias.
1: ¡Epa!
0: Vinieron a principios del siglo y, bueno, obviamente somos chilenos y todo eso, hay que dejarlo.
1: Claro, pero
0: por un, lado siempre se escuchó música española en mi casa. Mi mamá bailó flamenco mucho tiempo.
1: Eso, sí. Castañuelas.
0: Hasta cuando estuvo embarazada, de hecho hay una foto ahí. Hasta yo bailé entonces, digamos.
1: Sí, flamenco. Bailó flamenco.
0: Yo tengo una conexión importante con España. Me gustaría quedar en España, pero creo que Francia. Ahí viene los futboleros versus. Lo sentimental.
1: Es una cosa de
0: locos. Es muy buen equipo. Es muy bueno el equipo francés.
1: No tiene un flanco bajo de rendimiento.
0: Mira, yo creo que tiene uno.
1: A ver. El
0: arquero.
1: Pero no llegan.
0: Es que por eso. Pero mañana es.
1: No digamos que.
0: Francia, fíjate que siempre tuvo arqueros no tan buenos. El otro día estaban haciendo una comparación. Hubo arqueros buenos, Fabián Barthez en algún momento, que fue campeón del mundo.
1: Mira.
0: Después tuvo a, si no me equivoco, estuvo Hugo Lloris.
1: Lloris fue como, estuvo como estable varios años.
0: Varios años.
1: Sí.
0: Pero Francia no es que tenga los mejores arqueros del mundo.
1: No lo había, sí.
0: Siempre se habla de los centrales, de los delanteros, pero el arquero es súper importante. Y en este caso creo que los dos arqueros que tiene España, tanto el primero como el segundo arquero, incluso creo que el tercero, el primero es muy bueno. O sea, Unai Simón es un muy buen arquero y David Raya.
1: Estuvo Unai Simón a minutos de ser el récord de imbatibilidad en mundiales.
0: Sí, por eso digo que
1: estuvo a
0: siempre se, viste que siempre se habla de los delanteros, los defensas, sí, pero nunca se habla del arquero, que es finalmente que te salva en un partido como estas características.
1: No, pues Marito, te dicen acabamos por España. Oye,
0: ¿por quién va, Willy? España.
1: España.
0: Ya sabes que vamos por España.
1: Y vamos por España.
0: Vamos por España.
1: Mira, es que a mí me pasa eso. No, es que el otro día, cuando me tocó estar en el trasnoche el sábado, me retaron. ¿Cómo va a ir por Argentina? Me dijeron. Es que yo tengo un cariño por Lionel. Por nadie más.
0: Pero por el jugador.
1: Sí, por Messi.
0: Ya.
1: Lo que provoca verlo jugar, no. Increíble.
0: Oye, ¿Argentina-Inglaterra?
1: Ah, mira, yo soy sincero.
0: Mira, dice un auditor, ¿a qué hora juega la FIFA con Inglaterra?
1: Sí. No, yo creo que va a ganar Inglaterra.
0: Bueno, vamos a ver.
1: Me ha sorprendido, pero gratamente.
0: Mañana te voy a hacer esa pregunta. Porque mañana vamos a saber a esta hora quién va a ser el primer finalista.
1: Sí.
0: Entonces vamos a saber qué puede pasar.
1: No, va a estar muy buena. Yo creo que son unas semifinales que.
0: Es como de FIFA, es como de juego de computador.
1: Como que llegamos a. Y son los cuatro. Sí. Mira, si no. Ya, no me acuerdo si el dato es tan.
0: No, son los cuatro primeros ranking FIFA.
1: Son los cuatro, pero no había pasado. Bueno, desde que está el ranking FIFA como tal, no había pasado que los cuatro primeros fueran los cuatro semifinalistas de la Copa.
0: Está buenísimo, o sea, bueno. Por número.
1: Y hace rato que el primero, el que es primer lugar en el ranking FIFA en el Mundial, nunca gana el Mundial. O sea, Francia, según esa regla entre comillas, no ganaría el Mundial.
0: Bueno, veamos qué pasa mañana.
1: Se viene bueno.
0: Bien, Vicente, bueno, gracias por haber estado con nosotros este ratito. En breve te va,
1: ahí,
0: bueno,
1: sí,
0: va a tomarse un cafecito algo, ¿no?
1: Yo creo, más que un cafecito, voy a ir a por un ibuprofeno a la vena.
0: No,
1: para
0: ya,
1: desinflamar la garganta, porque. Y un pisco sour en la mañana, dijo Burrito, no.
0: No,
1: siete de la mañana, no, señor, no piense cosas.
0: Por favor.
1: No, voy a eso, ya.
0: Bien, gracias, Vicente.
1: Que esté muy bien, un abrazo grande.
0: Gracias, Vicente. Vicente Aguilar, que está con nosotros. William Rebolledo. Partimos. Es momento de comenzar el trasnoche en la radio. Vamos a partir de inmediato.

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3: Buenos días, bienvenidos a la revisión de las noticias, será El Informador. Utilizando de manera irregular los datos de pacientes, un centro médico de la ciudad de Copiapó logró estafar en 260 millones de pesos a Fonasa a través de bonos falsos. Los detalles los tiene Sebastián Catalán.
4: La Fiscalía de Atacama y la PDI detuvieron a una banda acusada de defraudar a Fonasa por más de 260 millones de pesos a través de la emisión de bonos dentales falsos en un centro médico de Copiapó. Según la investigación, los pacientes acudían al centro Ben Norte para realizarse exámenes de imagenología y entregaban su huella digital en el

0: sistema. Sin embargo, dicho registro habría sido utilizado sin su conocimiento para tramitar bonos PAD por tratamientos odontológicos que fueron cobrados al Estado. El fiscal Luis Miranda explicó que la organización operó entre 2022 y 2025 y que, además del fraude, los imputados habrían creado empresas para mover y ocultar los recursos obtenidos. El experto en seguridad informática, Cristian Rojas, advirtió que los datos biométricos son especialmente sensibles porque, a diferencia de una contraseña, no pueden reemplazarse si son robados o utilizados de forma indebida.
1: La huella digital es una forma extremadamente sensible de autentificación. No es como una password, una llave, que si te la roban te puedes crear otra. Si a ti te roban tu información biométrica, no se puede regenerar. Nosotros no somos estrellas de mar.
0: Dos imputados, entre ellos el líder y el encargado de mover el dinero, quedaron en prisión preventiva mientras la Fiscalía y la PDI continúan las diligencias durante los próximos 3 meses.
2: Más de 800 millones de pesos fueron sustraídos desde las bóvedas de una sucursal del Banco BCI en pleno centro de la comuna de La Calera. Nos informa Fabián Corrotea desde Radio Bio Bio en Valparaíso.
3: Cerca de 900 millones de pesos en efectivo, un furgón quemado y el lanzamiento de Miguelitos fue el resultado de un violento asalto registrado en la comuna de La Calera, afectando a una sucursal del Banco BCI. Al menos 6 desconocidos con armas de fuego y vestidos con overoles anaranjados arribaron hasta la avenida José Joaquín Pérez, pleno centro de la ciudad, en 2 vehículos, una camioneta Ford de color azul y un vehículo Peugeot de color plateado. Los autores del robo intimidaron al vigilante privado del banco y a los trabajadores del recinto, logrando ingresar hasta la bóveda. El coronel Alex Oporto, prefecto de Carabineros de Marga Marga, reiteró la notoria planificación del robo, describiendo las acciones tras la huida desde el centro de la ciudad.
4: Esta fue una operación debidamente planificada, toda vez que una cuadra antes de llegar al recinto atravesaron un camión y también atravesaron un vehículo en las afueras de la comisaría, desparramaron miguelitos, se encontraron unos vehículos que intentaron ser quemados.
3: Al cierre de esta edición se desconoce la cantidad total de participantes y la identidad de los responsables, quienes sustrajeron cerca de 900 millones de pesos en efectivo desde una sucursal bancaria en La Calera, en la región de Valparaíso. 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
2: Vamos con noticias internacionales. El presidente electo de Colombia, Abelardo de la Espriella, anunció este lunes la eliminación de consejerías y agencias vinculadas a la presidencia de la República, entre ellas la del comisionado de paz, que ha conducido las negociaciones con los grupos armados ilegales. Según el ultraderechista que asumirá el próximo 7 de agosto, entre los cargos que eliminará, también está la Consejería para la Reconciliación Nacional y la Consejería Presidencial para los Derechos Humanos y el Derecho Internacional Humanitario. Explicó que esas funciones serán asumidas por los Ministerios del Interior, Relaciones Exteriores y Defensa, y debido a que aseguró, esas dependencias ya realizan ese trabajo. 1:05 a.m. hasta ahora la ciudad de Concepción, 11 grados de temperatura está nublado con una humedad del 96%. En Santiago, 10 grados de temperatura está nublado con una humedad del 69%.
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1: Jaime Bravo está con nosotros acá en el trasnoche de la radio, acá en el estudio. Don Jaime, ¿cómo está?
2: Pero muy bien, estoy contento porque tú sabes que para mí es un relajo poder conectarme a través de tu micrófono en todo Chile y muchas partes afuera. Hay mucha gente que te escucha en Europa. El otro día me decían que se metían directamente por internet, obviamente, porque si llegan ya en México, tengo muy buenos amigos, y yo publico cuando vengo a verte, que me da una alegría enorme, mi querido amigo, por la familia que tú has creado en la noche, porque hay mucha gente, ¿no es cierto?, que está hasta altas horas de la noche escuchándote, riéndose con muchas veces tus locuras.
1: Más de alguna.
2: Un niño juguetón, y ahí con mi querido y amado Willín, que está, ¿no es cierto?, le mando un abrazo cariñoso. Él es un niño también regalón aquí en la radio. Entonces, es

0: Es maravilloso poder llegar acá, así que me siento, aunque estoy muy triste. Fíjate que te voy a contar una sola cosa, si me das un segundo.
1: Sí, claro.
0: Antes de salir de la casa, prendí una vela, como esta, una vela blanca, porque en este minuto las 6 familias que perdieron a un ser querido, ahí en Gómez Carreño, en Viña del Mar, en esta feria...
1: ¿Caupolicán?
0: Claro, la feria Caupolicán, que están hoy día velando a su... a su familia, a los que ya no van a estar. Entonces, te la traje porque yo salí y dejé prendida la mía. Para que ellos sepan, así que se la entrego, amigo querido, para
1: por
0: que
1: favor.
0: Usted se la lleve. Ya, ahí está. Es una vela de paz para que ellos puedan encontrar la paz necesaria.
1: Está, muchas gracias.
0: Porque tú sabes que esto es, no es un accidente más, es una catástrofe. ¿Te recuerdas cuando... pasó el tema del teniente, los 6 mineros que murieron? Estuvo el presidente de la República en las instalaciones, salió el gerente general. Yo no vi que algunos salieran a defender este desastre que había. Por eso me preocupa y yo quisiera que todos los que han perdido un familiar, un amigo, esta noche y me están escuchando, tengan todo el esfuerzo para reproducir lo que vamos a decir. Porque esto tiene una tremenda trascendencia desde el punto de vista de cuidar a la población. Porque hay 2.000 familias al año que pierden un ser querido. Fíjate que todos los días hay 4.000 familias en el mundo que pierden un ser querido. Del 1.5 millón de personas que se mueren año tras año en siniestros de tránsito. Y desgraciadamente visibilizar el dolor es una cosa muy difícil de hacer. Y hay que sentirlo, hay que vivirlo. Y hoy día cuando yo veía que se hablaba con tanta propiedad de este hombre intachable que era el conductor que arrasó con estas 6 personas y dejó a 7 heridos, ¿ya? Y escuchaba la defensa que decía que era una persona intachable, ¿ya? Yo me quedaba como mudo en este relato, porque yo decía, si es tan intachable, ¿por qué no tiene los papeles de su vehículo al día? Pero si es tan intachable, ¿por qué no tiene su seguro obligatorio, el SOAP, que cuesta la modesta suma de 8.000 pesos? 8.000 pesos que en este minuto le estaría dando la tranquilidad a las 6 víctimas de recibir la cantidad de 144 millones de pesos. Porque eso es lo que el seguro obligatorio tiene que entregarle a una víctima de un siniestro de tránsito, casi 24 millones de pesos. Y ellos no tendrían el dolor y el sufrimiento, sino que tendrían los recursos para enterrar a sus víctimas, pagar a abogados para seguir en los juicios, tener una consulta psicológica. Porque yo entiendo que el gobierno salió muy temprano a decirle que iba a hacer los arreglos funerarios, que iba a darle una asistencia y que le iba a dar posibilidades laborales. Pero nadie va a devolver a ese padre y a sus 2 hijas, a esa mujer que quedó sola, a ese padre, ¿no es cierto?, que su señora la están operando y sus 2 bebés, que son lactantes todavía, me dio, qué bueno que quedaron bien. ¿Y qué pasa con los 6 que murieron? Es que esto es terrible. Yo no entiendo cómo es posible de que aún las víctimas de siniestro de tránsito que se muerden el dolor y se quedan callados puedan resistir este tremendo impacto que hoy día enluta a la ciudad de Viña del Mar. Vamos a conversar de eso.
1: Sí, vamos a conversar de eso y varios temas más, porque quiero aprovechar también a preguntarte, Jaime, sobre el sistema frontal, las cosas que tienen que los conductores tener muy
0: presentes. Cuenta.
1: Pero este tema, estamos viendo ahí imágenes de lo que fue este accidente que lamentablemente enlutó a toda una, yo diría que todo el país, porque
0: a todo Chile, sí.
1: Porque el domingo, fíjate que nosotros estábamos saliendo muy temprano, a mí me tocó turno ese día temprano, me iba a la casa y cuando íbamos llegando, nos topamos con
0: el desastre,
1: con lo que había ocurrido.
0: Sí.
1: A esta persona le faltaban 2, todavía hay una investigación, por cierto, hay una detención que todavía se amplió a propósito de los detalles, pero ahí estamos viendo imágenes de lo que fue, alta velocidad.
0: Sí.
1: Pero hablemos de los hechos. En el caso de los seguros, tú has hecho una campaña hace mucho tiempo para que se haga una visibilidad, para que se cuente a los conductores y desde las autoridades que es necesario tener estos papeles que son tal o igual de importantes que los documentos que tiene el propio conductor.
0: Más, yo te diría una cosa. En el mundo desarrollado, el proteger a la sociedad es fundamental y es por eso que aparecen estos seguros obligatorios por daños a terceros. Los terceros están afuera y están dentro del auto también. Porque esto protege incluso los que van dentro del vehículo en un siniestro vial. Y es por eso que me parece impresentable que en este país, nuestro país, mi querido Chile, más de 300.000 personas decían, yo creo que son más, ya más de 300.000 personas de 6 millones de vehículos no han comprado ni tienen un seguro obligatorio, que vale hoy día el doble de lo que valía hace un par de años atrás o un año atrás, ya que cuesta del orden de los 8.000 pesos. ¿Ya? Pero eso le da la seguridad a las personas que pierden la vida, a su familia, de que no van a quedar solo en el dolor, sino en el sufrimiento, porque después no tienen cómo reponerse. Entonces, yo diría,
1: ¿qué se necesita?
0: Para poder primero nada, solamente la placa patente del vehículo. Eso es lo que se necesita. Tú, antes de sacar el permiso de circulación, antes de ir a la revisión técnica, tú puedes comprar tu seguro obligatorio.
1: Bueno, los venden ahí. Muchas veces se ve a vendedores... yo siempre me acuerdo cuando...
0: En los permisos de circulación, dices tú, en las casetas.
1: Bueno, a mí me mandaba a mi abuelo de bien chico comprar los permisos de circulación.
0: Mira.
1: O sea, no a comprar...
0: Seguro.
1: Claro. Mientras ellos iban a hacer los trámites, decía, hijito, vaya. Y lo que le quedé, me compraba un Berlín.
0: Ya, imagínate si esa vivencia hiciéramos pública hoy día, esta noche. Cosa que el Estado mañana mismo empezara una campaña masiva diciéndole de que cualquier persona que no tenga el seguro obligatorio no solo va a ser sancionado. No, si esa cosa, la multa no sirve, pero un tipo que anda sin seguro afuera, yo lo saco de la circulación, Mario. Ese tipo no puede andar en la calle, porque pasa lo que estamos hablando hoy día, que si llega a tener un siniestro, no hemos hablado del accidente todavía, estamos hablando de la consecuencia que significa no haber comprado el seguro obligatorio. Independientemente, o sea,
1: estamos yendo mucho más atrás.
0: Que no tenga el permiso de circulación, que no tenga su licencia, el control al día. ¿Qué importa? Entonces vemos a los fiscalizadores. ¿Y qué es lo primero que vemos en estos grupos de fiscalización que son en las diferentes autopistas, carreteras? Lo primero, están preocupados, ¿acaso tiene la revisión técnica? ¿Ya? ¿O está preocupado si tiene el permiso de circulación? En cambio, lo primero que debería preguntar, señor, ¿su seguro obligatorio? Usted no puede andar arriba de un auto si no tiene este seguro. Hoy día he escuchado un comunicador que decía, lo tiene al día. No, si no hay que tenerlo al día, se compra una vez en el año. Antes del 31 de marzo lo tiene que comprar. Y ahí las aseguradoras ya saben el volumen de seguros que tienen establecido. Y usted tiene que usarlo. Porque sucede que esto le da la tranquilidad. Te estoy hablando del corazón. Te estoy hablando de que esto le da una ¿cómo te dijera? Un momento cuando pierdes una vida que tú quieres, dentro de todo el dolor, enterrarlo bien, ¿ya? Despedirse la familia, de poder contratar un abogado. Yo veía gente hoy día en los relatos comunicacionales, que estuve en varios medios, y escuchaba de que decía que hoy día se muere mi cuñado y se murió mi hermana. Y estuvimos 10 años peleando para que existiera justicia y nunca la encontramos. Entonces, yo le digo a la defensa y le digo a todas las áreas de comunicación en Chile que cuidado, preocupémonos de defender a las víctimas, si ellos son los afectados. Ellos no estaban en la calzada, ellos estaban arriba de la vereda. Estaban haciendo un acto posiblemente que comercialmente no era permitido. Entonces ahí viene la responsabilidad del municipio. Porque asegurar los espacios públicos tiene un sentido. Sí. Fíjate que el presidente de los feriantes en Chile, él decía, pero si nunca sabemos dónde empieza la feria y dónde termina, pues amigo. ¿Dónde están los controles? Y las municipalidades tienen la obligación. No es una cosa que no hagan un favor. Tienen la obligación de proteger a la ciudadanía y regular el tránsito. No tan solo tener buena señalización o las calles en buen estado.
1: No, eso es parte de la dirección.
0: Hay ley, y hay ley. Y hay responsabilidades civiles si no lo cumple.
1: Pero Jaime, yo estaba, bueno, en este caso, este caso es muy fuerte porque además entiendo que hay personas que todavía se están debatiendo entre la vida y la muerte. Sí,
0: claro.
1: Favorablemente hay algunos que ya han mejorado su estado de salud. Esto termina además afectando un día domingo, familia.
0: Fuerte.
1: Fuerte. Pero además hay muchos casos como este donde se ve personas que son menores de edad, que andan en vehículos prestados por no sé quién.
0: Sí.
1: Y vehículos que de pronto sí tienen los papeles. Y ahí se configura otra irresponsabilidad.
0: Pero por supuesto, ahí vienen los actos imprudentes. Claro.
1: No, ¿y de quién es el auto?
0: Sí, claro, lógico. Pero lo que te quiero decir es que cuando uno empieza a revisar toda esta trayectoria y lo que estamos viviendo hoy día, yo creo que aquí tiene que haber un llamado a atención. Y a mí me gustaría, yo te vuelvo a insistir, vi con mucha ponderación, políticamente correcto, algunas declaraciones. Pero yo cuando me recuerdo de que todas estas crisis en México, por ejemplo, gatillaron que se cambiara la constitución de los Estados Unidos mexicanos. En México se cambió la constitución y crearon lo que se llamaba el derecho a la movilidad. Y cuando crearon

0: esto, hicieron una ley en el tránsito, en el reglamento del tránsito, que da 5 puntos. Mira, para proteger a las víctimas que sufrían un accidente de tránsito en México. Primero, darle la atención psicológica, porque la persona, las víctimas, que son la familia, quedan dañados. Darle la atención médica. Ya estamos viendo que una de los lesionados tuvo que operarlo porque estaba fracturado. Bueno, después viene la asesoría jurídica. Aquí las víctimas tienen que contratar los abogados. Tienen que, si no tienen dinero, ¿qué abogado van a? Tienen que ir a pedir una asistencia judicial. Pero si lo que ellos quieren es reclamar por lo que les ocurrió.
1: Claro, y en definitiva, cuando uno es imputado, digamos, tú tienes una defensa que te la otorga la Defensoría Penal.
0: Claro. Y fíjate que, y como si fuese poco, hay un restablecimiento del mal causado. O sea, aunque no tiene precio la vida humana, pero está establecido en la Ley del Tránsito de México esos 4 puntos. Y adicionalmente hay un quinto, que es todos los acuerdos que protejan a las víctimas en el mundo, automáticamente México lo hace parte de ellos. Entonces, aquí hay una invitación a los políticos.
1: Eso te iba a preguntar, porque...
0: Claro.
1: Ya, una cosa es el caso que después te voy a preguntar sobre lo que podría haber ocurrido, pese a que todavía, obviamente, hay una investigación,
0: sí, claro,
1: todavía falta
0: sí.
1: el informe de la CIA.
0: Sí, podemos hablar de eso.
1: Eso lo podemos, porque yo sé que tú lo has conversado en otros medios.
0: Sí.
1: Pero quiero llevarte para otro lado. Propuestas. Hoy día tú mencionas México, tú has visitado muchas veces México, tú has visitado Colombia.
0: Colombia, Ecuador, estado, Argentina.
1: Bueno, Brasil.
0: He vivido en Argentina, Brasil también.
1: ¿Qué cosas tienen otros lugares del mundo que probablemente no tienen la misma infraestructura vial? Porque tú has sido un defensor de la infraestructura vial, de la calidad de los vehículos que tenemos, etc. ¿Qué cosas hay allá o en otros sectores que nosotros debiésemos tomar y que los políticos debiesen comenzar a legislar? Yo he visto, a mí me produce una... Me produce una cuestión. Yo he visto en algunos lados se han publicado, bueno, no quiero entrar en detalle en los nombres particulares, pero se pide tan poco a los legisladores que se dediquen a legislar.
0: Obvio, obvio. Esa es la función pública que hace.
1: La asistencia y todo, en realidad, en fin, se entrampan en egos de que yo soy de un bloque, pero tú negociaste.
0: No se mojan, no se mojan, compadre.
1: Y cuando les pasa algo así, ahí estamos todos ahí
0: escandalizados. Sí, claro.
1: Entonces, ¿cuál crees tú que sería la principal propuesta que debiesen hacer desde ya o que se pudiese hacer, por ejemplo, desde el punto de vista del Ejecutivo, desde el Ministerio de Transporte?
0: Bueno, primero digamos, ¿no es cierto?, que en general América es un desastre en términos de seguridad vial. Este no es un tema de Chile. O sea, nosotros tenemos sobre los 150.000 muertos al año en un continente ya que tiene poblaciones que son inmensas. El caso de Brasil con 230 millones de habitantes, el caso de México con 131 ya millones, estoy hablando, ¿no es cierto? Luego Argentina, Perú, Colombia, Venezuela, Ecuador. Entonces, cuando uno empieza a ver todos los esfuerzos, en la mayoría, esto es una lucha constante de las asociaciones de víctimas para encontrar derecho. Pero yo creo que lo más grave y lo que me cuesta hoy día reconocer es de que ellos han logrado doblegar a las autoridades para que ellos un poco participen del dolor y no lo encuentren como que es normal que la gente se tenga que morir en un siniestro de tránsito.
1: Ya, pero ¿qué habría que cambiar la ley?
0: Bueno, primero de que debería hacerse inmediatamente una campaña educativa, comunicacional y de control
1: fuerte
0: a todos los que no tienen seguro obligatorio. Primero, porque eso es la protección a usted que me está escuchando, señora. A usted, señor, que todos los días sale a la calle. Un atropello. O sea, que podría contarle mil casos. Entonces, cuando uno tiene un seguro obligatorio, que es el SOAP, que tanto se ha luchado, hoy día tenemos hasta la ley Jacinta que lo dobló, ¿ya? Evidentemente eso es inmediato, ¿ya? Y adicionalmente tienen que empezar a legislar respecto a cómo proveer a los medios de comunicación a través de los recursos de todos los chilenos para que se hagan campañas educativas que en Chile no existen. Aquí, hoy día, estamos viendo de que todo el esfuerzo se está poniendo a través de redes sociales.
1: Bueno, yo he visto hartas campañas, pero siempre ligadas, por ejemplo, a consumo de alcohol.
0: Obvio.
1: En las fiestas patrias uno ve.
0: Obvio.
1: Pero que sean constantes, ahí yo te...
0: No, es que esto tiene que ser un trabajo constante. Cuando tú estás en España, por ejemplo, y ves la dirección de tráfico con su director actual, Pere Navarro, se gastan 6 millones de euros en una campaña solamente con la llegada de los marroquíes, de los portugueses, cómo entran a los diferentes puntos de España para que no puedan alterar el ejercicio de la seguridad vial que tienen las carreteras españolas. Imagínate que tú tienes en Alemania que hay carreteras que ni siquiera tienen límite de velocidad, porque la cultura que tienen es suprema. Si vemos, ¿no es cierto?, Bremen, cómo

0: podido desarrollar una cultura después de la guerra que creó ciudades para que la gente no se muriera. Entonces, cuando vemos la diferencia que existe, la informalidad y la normalidad con que se trata la muerte en países como el nuestro, que en el 21 de mayo, tú te debes acordar, te lo conversamos, se murieron 27 personas, Mario. Hacía 14 años que no pasaba eso. Y nadie salió a decir nada ese lunes.
1: Ahora, hay un dato que un auditor, ¿sí? también me lo mencionaba, que precisamente hace un mes atrás,
0: sí,
1: hay una nota en nuestro sitio web biobiochile.cl de un informe de Contraloría que detectó que los municipios renovaron 146.000 permisos de circulación infringiendo la normativa.
0: Sí, claro.
1: Con multa impaga y un montón de otras cosas más. O sea, ahí hay un problema.
0: Bueno, ahí hay un problema, ¿no es cierto?, de lo que se llama sanción social.
1: Mira, yo tengo una Dale. Teoría, pero puedo estar equivocado.
0: Sí.
1: Pero me voy a arriesgar a riesgo de mal, decía un...
0: Sí,
1: a
0: riesgo de mal, sí.
1: No, yo creo que hay una irregularidad importante, hay una caja de Pandora en los municipios.
0: Sí, claro. Es muy probable que eso sea.
1: Yo conozco
0: un
1: municipio que trabaja muy bien, ¿eh?
0: Sí, claro.
1: Esto es al que le caiga el poncho que se lo
0: ponga. Que se lo ponga, que no se sientan ofendidos, porque aquí somos campeones por ofendernos por todo. Aquí, mira, uno dice que... una cosa y dice, oye, ¿por qué está hablando de la defensa? Que alguien tiene que defenderlo. No, ¿sabe por qué estoy hablando de la defensa? Estoy hablando porque yo lo viví. Yo lo viví. A la persona que es afectada y la matan, ¿ya? Las familias tienen que luchar para que ese que mató a su hijo, a su nieto, a su abuelo, él pague por lo que hizo.
1: Sí, sí, sí.
0: Y eso, definitivamente, las defensas empiezan a convertir a ese sujeto en un alma sagrada, un tipo intachable, un tipo que no tiene ni un problema. Y bueno, ¿y por qué lo mató? O sea, ¿por qué actuó así? Entonces, aquí viene toda esta disyuntiva.
1: Bueno, claro, ahí eso choca todo. O sea, todo esto tiene que ver además con el derecho a una defensa.
0: Pero no, que eso es legítimo.
1: Estamos plenamente de acuerdo.
0: Pero seguro.
1: Pero yo creo que en el tema de los municipios, en el tema de las revisiones técnicas, en el tema de los permisos de circulación, incluso se ha hablado mucho del tema de las mismas arcas municipales.
0: Pero si te lo pregunto al revés. ¿Ve la licencia, Mario?
1: Es que mira, 146.000 permisos de circulación.
0: Es una locura.
1: Habla de 146.000 vehículos.
0: Claro. O sea, estamos hablando que 6 millones, ya, de vehículos que hay. Esos 146.000...
1: Habría que hacer ahí la sumatoria, claro.
0: Bueno, pues sí, el 18%. Po. Obvio, pues. O no, 140.000 son 6, 12...
1: Sí, mira,
0: sí,
1: pero
0: un 3%.
1: Ya, pero mira, ¿cuánta gente sale, por ejemplo, un fin de semana largo? Como 40, sí,
0: claro.
1: 450.000 vehículos, ¿no?
0: A veces 400, a veces 300, a veces, claro, 600.
1: Bueno, imagínese, o sea, 140...
0: ¿Hasta dónde den las carreteras, no es cierto?
1: Pero, imagínese la cantidad de personas que hoy día se ha detectado hoy por parte de la Contraloría. Obviamente tiene que haber un debido proceso, o sea, tiene que llegar al municipio, tiene que contestar, claro, etcétera. Pero ese vehículo ya está circulando.
0: Claro, y puede matar gente. Es que ahí es el problema.
1: Ahora, quiero llevarte a otro tema, pero antes te voy a proponer algo.
0: Sí, dale.
1: Porque hay muchos mensajes que quiero aprovechar a leerte.
0: Maravilloso. Qué bueno que la gente esté participando, porque ustedes son parte de esto. O sea, nunca se olviden de que ustedes son los actores principales. Esto es transversal, nos toca a todos. Nadie está libre de perder un ser querido. Y hoy día tenemos que ser claros con respecto a cuáles son las causas.
1: Mira,
0: y esa causa basal es la que tenemos que buscar.
1: Dice, ¿por qué en Chile las campañas publicitarias de tránsito solo se han enfocado en conducir bajo el efecto del alcohol o ebriedad y no considerar otras causas de siniestros viales? Lo que te decía yo.
0: Sí, porque sale más novedoso. ¿Por qué me inauguro yo las carreteras, no es cierto? Y están todas las autoridades, ¿ya? ¿Y por qué estamos pasando partes por velocidad? Porque tenemos un radar y contamos la velocidad, o tenemos un alcotest, ¿ya? Que nos permite hacer. ¿Y cómo controlamos esos actos imprudentes como son, no es cierto, retroceder en una autopista?
1: Por acá hay otra cosa que en algún momento lo conversamos hace un tiempo atrás.
0: Sí.
1: Dice un auditor, dice Ani, nuestra auditora dice que se debería realizar educación vial desde la básica.
0: Obvio.
1: Los niños deberían esperar a cumplir 18 años y sacar documentos. Porque hay un tema.
0: Pero si es ley de la República.
1: Pero es que hay un tema. Pero es que
0: sí.
1: Y esto una vez tú lo dijiste y creo que mucha gente dijo, oye, eso es verdad. ¿Cómo usted aprende a andar en vehículo?
0: ¿Cómo aprende? Claro. Bueno, a ver, pero uno aprende arrancando los carabineros en la oscuridad de la noche.
1: No,
0: y se andan todos, y eso es prohibido.
1: Y el auto me lo prestó un tío.
0: Un amigo
1: claro. que me enseñó y
0: sí,
1: salimos
0: seguro.
1: A dar una vuelta.
0: ¿Y qué te va a decir el esposo enseñándolo a la señora, no es cierto? Que uno, mi hijita, le contó.
1: Mucha gente ha aprendido así.
0: Sí, así es.
1: Eso es una realidad.
0: Son autodidactas.
1: Ahora, ¿no sería mejor, y ahí es donde entramos en el punto de vista de lo educativo, de lo educacional, es que se permita, por ejemplo, como pasa en las high school o en otras partes del mundo donde tú terminas tu cuarto medio
0: y estás ahí.
1: Y tienes ahí tu...
0: Es parte de...
1: ¿Por qué? Porque además esto trae otra cosa.
0: Sí.

0: para 20, 50 años más. No, no, veamos algo que me traiga lectores para 5 años más. Pero sí, así, es una jugada.
1: Es una vergüenza, Mario.
0: Entonces, cuando, si tuviésemos un plan genérico, o sea, sí, habría que invertir mucha plata para que las escuelas públicas, para que los, bueno, los subvencionados, los colegios particulares, entiendo que algunos sí lo hacen, tenga la oportunidad de poder prestar al menos educación vial y que te permitan, por medio de un compromiso, por medio de un canje con una escuela de conductores, que entiendo que están bajo una muy grave crisis, ¿no?
1: Sí, sí, seguro.
0: Les permitan, por ejemplo, que los jóvenes puedan terminar cuarto medio.
1: Te lo contesto en 2 minutos.
0: Con la licencia de conducir. ¿Por qué? Porque si no quieren estudiar, van a tener una licencia que les va a permitir al menos desempeñarse en alguna área y poder ser, no sé, chofer en una empresa o junior o...
1: No, es que esto va...
0: Es una ganada por todos,
1: sí,
0: lados.
1: Sí, es que esto es una
0: crisis. A largo plazo.
1: Es que esto es una crisis. Primero, digamos, de que hoy día es obligación en Chile. Lean, usted que me está escuchando, artículo 30, ley 18.290. Usted pone ley del tránsito, va a ser el artículo 30, dice que el Ministerio de Educación deberá impartir en todos los establecimientos de enseñanza básica y media del país las normas que rigen el tránsito, el uso de las vías públicas y la señalización. Eso es obligación, es ley de la República. No la ha cumplido ni un ministro, ¿ah? ¿Eh? Ni un ministro. O sea, digamos las cosas por su nombre. Y le piden a un carabinero que vaya una vez, que dé una charlita. ¿Y usted que me está escuchando? ¿Cuándo le enseñaron? Ah, es que yo estaba en las brigadas escolares. Eso no es educar. Eso es solamente hacer algo para tratar de tapizar lo que dice la ley. Primera cosa. Dos, ¿cómo la gente aprende en forma autodidacta? ¿Se han puesto a pensar por qué la gente aprende? Posiblemente porque hoy día las escuelas de conductor en el mundo van en retirada. Porque hoy día ya la gente no quiere estar durante 10 o 15 días sentado en una sala que le estén enseñando las leyes del tránsito, porque lo puede aprender directamente a través de su pantalla, su computador, de su teléfono. Eso se está usando en el mundo. Y cuando uno dice, bueno, y las clases prácticas, ¿por qué le tienen que enseñar cómo manejar este auto? Hoy día los autos se manejan con nada. Hoy día viene tan, la tecnología viene tan desarrollada, con sensores, con espejo, con avisos, ¿ya? Sistemas automatizados, ADAS, por darte un ejemplo. Entonces, la gente va a hacer muy pocas clases. Por eso es que los brasileños cerraron la obligación de ir a una escuela de conductores. Y hoy día están formando instructores, solamente instructores, y que con unas 3 o 4 clases van a tu casa, te enseñan a usar el auto y ya arrancaste en la carretera. Entonces, esto va en retirada. O sea, hoy día uno tiene que adaptarse.
0: Bueno, las plataformas y todo.
1: Sí, claro. Y hoy día, desgraciadamente, como la gente va siempre más rápido a veces que las leyes, ya hoy día la gente está encontrando respuesta a este tipo de cosas. No en Brasil. También date cuenta que hoy día ni siquiera se renuevan las licencias de conducir en Ciudad de México hasta el 31 de diciembre bueno,
0: recuerdo,
1: del 2026.
0: Yo recuerdo hace unos días atrás, no sé si te acuerdas, una persona que lo pillaron a 264 kilómetros por hora.
1: Y lo mandaron para la casa. ¿Tú crees que eso... ¿Cómo? Es que esto tiene dos caras. Uno es lo que es jurídico.
0: Perdóname, pero una locura.
1: ¿No? Una locura. O sea, una cosa es jurídica y la otra es social.
0: O sea, una locura conducir a ese estado, digamos.
1: No, o sea, y no... Y
0: una, en ese estado me refiero al estado del vehículo, porque...
1: Pero
0: ojo,
1: sin duda, o sea, sin duda. Es que ¿sabes lo que pasa? La gente tiene una percepción cuando esto ocurre que dice esto no puede estar pasando. Y sucede que aparece alguien, sí, que no tengo ninguna herramienta jurídica para poder dejarlo preso.
0: Mira, acá hay un auditor de Noruega que nos dice que de media salen todos con su licencia de conducir.
1: Obvio, obvio, obvio. El teenager también en Estados Unidos, todos salen. O sea, mira, ¿sabes tú cuántos millones de dólares se pierden al año en los 80.000 accidentes de tránsito? No, sí, es una cifra impresentable.
0: Mira, es un ganar-ganar.
1: Sí.
0: La educación siempre ha sido... un gasto, más que un gasto, una inversión.
1: Pero la mejor inversión, dicen los economistas, porque es la más rentable.
0: Sabe, en todo ámbito cosas, si usted tiene la información, elimina la ignorancia de su cabeza.
1: Absoluto.
0: Si tiene la ignorancia, tiene más conocimiento. Si tiene conocimiento, maneja mejor las situaciones. Y si maneja mejor las situaciones, toma mejores decisiones. Y al tomar una mejor decisión sabe, oye, no puedo salir con el auto, ¿por qué?
1: Seguro.
0: Porque no tengo el seguro.
1: Y te voy a decir una cosa.
0: Porque en caso de accidente puedo generar un prejuicio como estamos. Mira, te quiero proponer algo.
1: Vale, dele.
0: Vamos a ir a la pausa.
1: ¿Ya?
0: Vamos a escuchar algo de música. Voy a leer algunos mensajes que tengo por acá
1: ya
0: para la segunda parte de nuestra conversación.
1: Y los contestamos.
0: ¿Te parece?
1: Ya.
0: Vamos a la pausa. 1:37. Estamos junto a Jaime Bravo haciendo este segmento aquí en el Trasnoche de la Radio. Hace rato que no venía al estudio. Estamos felices de hacerlo junto a ustedes, auditores, también revisando sus mensajes a través del WhatsApp.
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1: Estamos con Jaime Bravo haciendo este segmento. Escuchábamos recién a The Who, esta canción que me recuerda a una serie, ¿no? A CSI, ¿o no?
2: CSI Miami. Sí, dice Wilmina.
1: ¿Usted se parece como a los detectives de CSI?
2: No,
1: Miami.
2: ¿De a dónde? No.
1: Miami Vice.
2: No, ah. Ojalá, yo a mi edad ya estoy arrastrando nomás las patitas.
1: Oye, Jaime, estamos con un tema muy interesante, porque además mucha gente está comentando y te quiero leer algunos mensajes de ellos.
2: Vamos, vamos.
1: Mira, dice, buenas noches, felicitaciones por el trasnoche. Dice, tengo una propuesta para Jaime Bravo, como un pequeño comienzo de una campaña vial. ¿Por qué no graba en la radio frases tipo instrucciones y leyes viales que la radio transmita continuamente las 24 horas? No mucho, pero para empezar, mira, ahí hay una buena.
2: Qué
1: buena
2: lindo. Idea. Le pueden agradecer, ¿no es cierto?
1: Sí, claro.
2: Maravilloso, soy bellísimo. Tú sabes que estoy en eso, estoy haciendo un focus group de las 100 formas de no matarse arriba de un vehículo motorizado. Y eso se va a convertir en un libro que pronto les voy a comentar cómo va. Estamos trabajando en ello, porque sin lugar a duda, durante muchos años yo lo hice, ya frases también en otras radios escrito, y que son la forma coloquial donde le tienes que decir, porque la gente tiene una capacidad tan grande de poder entender en fácil, le enferma que le hablen en difícil. Entonces cuando tú le dices de que sin lugar a duda la ropa negra, por ejemplo, solamente refleja un 5% la luz, y la ropa blanca el 80%, así que cuando usted está en los campos, camina por los caminos rurales, póngase cosas blancas para que lo vean, porque cuando un vehículo venga y lo enfoque, va a ver el 80% de que usted está caminando y salva la vida.
1: ¿Podríamos hacer algo en el trasnoche?
2: Hagámoslo. Compromiso.
1: ¿Sabes por qué?
2: A ver,
1: porque
2: Willy.
1: Hay que decirle a Willy, pero yo creo que podríamos hacer algo, porque
2: ¿habrá alguna frasecita?
1: Sí, porque al menos en el programa entre nosotros, consejos desde el propio ¿sí? trasnoche, porque creo que si no queda como muy de...
2: No, no, no.
1: De, y... de, de

0: Simplemente sí.
1: y no recoger
0: parte de la solución.
1: En una semana van a tener aquí un listado de unas 10 frases que podamos grabar, si Willy me acepta, ya, y la grabamos y las puedes pasar de unos 30 segundos nomás, porque también la gente hoy día todo es tan rápido que no quiere tanta cháchara. Más de alguno va a decir, oye, que el caballero se pare un poco. Entonces, como estás leyendo, así como te dice,
0: vamos a hacer la solicitud.
1: Se firma hoy día.
0: Vamos a hacer las solicitudes.
1: Vale.
0: Mira, acá nos dice un auditor que acerca del exceso, muchos conductores quieren decir la impunidad que existe en nuestro país. Como el CEO de los 200 y algo de kilómetros, que solo canceló una multa muy baja para un delito.
1: Sí.
0: Acá nos dice también, hola, buenas noches. Le encuentro toda la razón a don Jaime. Hay tanta irresponsabilidad en la conducción vial de nuestro pueblo. Siempre estamos al debe. Nunca se enseñó en los colegios sobre vialidad. Ojalá se aplicara el decreto de enseñanza, de las fiscalizaciones. Acá hay un auditor acá hay algunos que están pidiendo que haga un podcast. Más allá de todo esto, que yo creo que es muy bueno conversarlo.
1: Sí.
0: El punto al que quiero llevarte ahora en esta segunda parte final de nuestra conversación tiene que ver con las políticas públicas a largo plazo.
1: Sí.
0: Las políticas públicas a largo plazo que de pronto, claro, electoralmente pueden no ser tan atractivas para los políticos de turno, porque en el fondo, ¿qué le puede importar a un político? Y es así, ¿eh? Yo he conversado con estas personas y es así, de que ¿para qué legislar algo que recién se va a ver en 30, 40 años más si yo necesito salir electo en 5 años más?
1: La inmediatez.
0: Es un cálculo político que se hace un montón.
1: Sí.
0: Pero hay algunos que
1: piensan
0: al futuro.
1: Al futuro.
0: Para sus hijos, para sus nietos. Y yo creo que sería muy bueno,
1: sí,
0: que estas cosas, que lo que tú estabas mencionando, se puedan llevar a cabo. ¿Tú has conversado con alguien del Ejecutivo? ¿Te han invitado? No, quizás no a ti, no personificarlo en ti, pero ¿has visto, por ejemplo, algún acercamiento con los expertos en tránsito para poder diseñar políticas públicas que impacten derechamente a prevenir los siniestros viales?
1: Más bien en la academia, ¿no es cierto? En mis compañeros de la universidad en Valparaíso, de la Universidad Federico Santa María, conversamos sobre estas cosas. Yo les pongo algunas publicaciones sobre esto. Los mismos ingenieros de tránsito, que también están agrupados y que muchos fueron directores, la mayoría de ellos ya están jubilados, ya, y arrancaron en la década del 80. Pero siempre llegamos a la misma conclusión, de que a mí me golpea casi de frente como una patada en el pecho, de que hoy día no tengamos verdaderos actores que están pensando en la seguridad de la gente. A mí me lastima mucho eso, porque tal como te digo, primero se normaliza, muchas autoridades son más bien comentaristas del tránsito en vez de ser resolutores de los problemas. A mí me gustaría de que la autoridad dijera, en este minuto lo que voy a hacer respecto a este problema es tal o cual. El otro día escuchaba las 30 cruces o intersecciones más peligrosas de Santiago. ¿Qué sale a comentar esa cuestión? Si lo que tiene que decir en la intersección, tanto tomamos esta resolución y resolvimos un problema con soluciones de bajo costo.
0: Es que ahí tú entenderás que comunicacionalmente quizás la nota, claro, los 50...
1: Claro, pero hace 30 años que estamos hablando de esto.
0: Pero te digo que el GC, tú que sabes de televisión.
1: Sí, seguro.
0: Las 60 normas que usted... O sea, le ponemos un título a algo que yo siento que en el fondo deberíamos preocuparnos porque existen esos 50.
1: Pero obvio, ¿qué está pasando y que no lo hemos resuelto? Porque todos sabemos que determinados cruces en Santiago llevan 30 años y tú vas al mismo cruce. Y yo converso con la señora del almacén y me dice, si toda la semana...
0: Te voy a poner el siguiente ejemplo. Tú me miras con una cara como que...
1: No. Solamente porque...
0: ¿Qué pasa si, por ejemplo, usted estuviese a cargo de una cartera de tránsito?
1: Sí.
0: O una cartera de transporte. ¿En cuánto dinero se debiese gastar? ¿O tienes al menos un cálculo por dónde deberías partir?
1: Bueno, lo primero que yo, en ese caso, retomaría algo que empezamos en la década del 90, que es un enfoque participativo. ¿Ya? Eso es fundamental para poder resolver los problemas de tránsito. Uh-huh. Muchas de estas autoridades no tienen ni siquiera idea de dónde están los verdaderos problemas. Y todavía no los encuentran, sería bueno que vieran la Política Nacional de Seguridad de Tránsito de la década del 90, donde juntamos más de 200 actores de todos los de todos los segmentos, dirigentes sindicales, presidentes de juntas de vecinos, presidentes de sindicatos de taxis, de micro, de camiones, todo, y les dimos 30 segundos para que expresaran estrictamente lo que ellos creían que era el problema. Y cuando hicimos ese mapa de acción de dificultades, logramos sacar 49 actividades que había que realizar de manera inmediata.

0: Porque el tema de la seguridad y el tránsito es un tema complejo. ¿Sí? Y los temas complejos no se arreglan parcialmente, se arreglan de forma integral. Y luego que tuvimos todo eso, estas 49 actividades, empezamos a preguntar cuántas estaban iniciadas. Y tú sabes que solo 9 de ellas estaban en un desarrollo incipiente, o sea, medianamente empezada. Y 40 nadie la había ni siquiera mencionado.
1: De esas 40 y tantas,
0: sí.
1: ¿Qué actividades habían?
0: Te voy a decir una cantidad. Primero, la acreditación de conductores. Y ahí sale por primera vez, ya en la década del 90, de que todos estos exámenes médicos y psíquicos que se realizan en los municipios deberían entregarse a los organismos de salud, por darte un ejemplo, que tiene una pauta, que tiene especialistas de toda índole para que entregaran un perfil de salud completo y psíquico también de los conductores afuera del municipio. Y el municipio se dedicará a hacer la evaluación en los exámenes prácticos y teóricos, nada más. Ya, pero tener ahí todo este equipo psicotécnico que hoy día nos tienen trampados y que han tenido que estar postergando las licencias porque no tienen hora para tomarse el psicotécnico. Mira la tontera. Si eso debió haber estado ya hace 30 años arreglado y solucionado. Ese es un caso. Ya, la formación de instructores. O sea, a mí me llama la atención de que hoy día queremos fomentar el mejoramiento, los conductores profesionales. ¿Y a dónde están los instructores? ¿Dónde se forman? ¿Dónde hay un en la universidad? En los, no se forman no, los instructores.
1: Y un instructor que además esté con las nuevas... Porque no es lo mismo tener un instructor...
0: Las nuevas tecnologías. La didáctica.
1: Yo recuerdo que hace un par de años atrás, cuando estaba a punto de sacar mi licencia, me tocó un instructor... que lamentablemente falleció hace unos días atrás. Le quiero mandar un saludo a Carlito.
0: ¿Ya?
1: Él llevaba 45 años haciendo de instructor. Y decía, mira, siempre que conversábamos, salíamos en un Accent.
0: ¿Ya?
1: Antiguo, pero rendidor vehículo.
0: ¿Sí?
1: Con doble pedal.
0: Perfecto.
1: ¿Cierto? Él me decía siempre que... Yo le decía, oiga, pero usted toda la vida en esto. Y me decía, sí, lo que pasa es que no hay instructores.
0: Pero no hay. Y además, no hay. Y ves los instructores de esos vehículos de la minería. Tipos que son verdaderos maestros, formando gente por décadas. Entonces, yo te pregunto...
1: ¿Qué se necesita para ser instructor, Jorge? ¿Es una carrera profesional?
0: La verdad que yo no me llamo Jorge, pero no importa.
1: O sea, Jorge Jaime, perdona.
0: Te voy a decir, pero ¿qué se necesita?
1: Estaba pensando en la
0: audición. Me entiendo, Jorge, que estaba ahí. Pero bueno, eso habla de ¿cómo te dijera? De lo simpático y agradable que estar así hablando como en un bar o en un café entre dos amigos. Estamos conversando y la gente lo siente así en su casa. Pero claro, para ser instructor hay perfiles profesiográficos que ya hicieron la Dirección de Tráfico de España y donde hay una especie de abecedario, donde entregan, ¿no es cierto?, desde el historial de vida que tiene el tipo, ¿ya? Porque se ha determinado...
1: Pero, por ejemplo, un ingeniero en... No sé, ¿cualquier persona podría ser instructor?
0: Cualquiera.
1: Pero habría que tomar qué, por ejemplo.
0: Pero tiene que tener las habilidades comunicacionales para poder convencer, porque la gente lo que necesita son gente que en un momento determinado tú le creas lo que estás diciendo. Entonces, cuando nosotros repetimos una verdadera, ¿cómo te dije? Historia.
1: Pero los choferes, los buses que manejan, claro, serían una muy buena...
0: Ese es un mercado que hoy día necesita urgente un trabajo, porque no te olvides que las microamarillas perdieron todas las microamarillas justamente por sus choferes. Si no era malo el sistema, porque esas micros llegaban hasta la punta del cerro, ¿te acuerdas? La gente se iba a ir a la punta del cerro y ahí los micreros le llevan una micro para allá. Hoy día pregunta cuánta gente está desabastecida de una atención. Hablábamos el otro día de la gente en las zonas rurales, sí, que a las 6 de la tarde se quedan, ¿no es cierto? Tienen que irse a Patijuay, ¿no es cierto? Para la casa porque no tienen cómo y lo asaltan.
1: Es fuerte porque
0: sí, hay un tema.
1: ¿Y usted a qué hora sale de su casa? No, yo no puedo salir en la noche porque tengo o que quedarme donde un familiar.
0: Claro,
1: o...
0: pero a mi casa no puedo llegar.
1: No puedo llegar.
0: No. Y fíjate que esto es muy importante porque ahora que se nos viene el diluvio, ¿ya? Y que tenemos que hablar un poco de eso.
1: Ah, sí, nos quedan 4 minutitos.
0: Sí,
1: ¿en qué hay que fijarse, Jaime, para la... Jorge, me quedé con Jorge.
0: Bueno, pero igual te quiero.
1: ¿Qué hay que fijarse?
0: Bueno, primero déjame, te puse ahí en pantalla, te mandé un WhatsApp ya de algo que me llama mucho la atención, de estos asistentes en la autopista, este es Nera. Los quiero mucho a ellos porque han estado sacando, ellos atienden a varias autopistas y son los que sacan, ¿te acuerdas? Los camiones cuando están colgando, las micros cuando quedan colgando al lado. lado del Mapocho y tienen unas grúas enormes. Y ellos sacaron este documentito, fíjate, para entregarlo y para difundirlo a todos los usuarios de las autopistas.
1: ¿Ya? Ahí está.
0: Esto
1: ahí
0: es maravilloso. Ahí lo están viendo todos, ¿no es cierto? Y este servicio que muchas veces la gente no conoce porque conoce la autopista, pero quienes le sacan el auto cuando está en pana, quienes lo levantan cuando se queda arriba de un riel, son esta gente. Y esta gente te dice a ti claramente lo primero: ojo, haga una inspección, un checklist, le llaman, es tan gringo esa cosa, pero una inspección del auto, ya, los neumáticos, los frenos, la visibilidad, los espejos, los niveles de fluido, las luces y la señalización. Es muy bueno. Y después usted tiene que entender de que cuando hay un accidente hay que segregar la vía. Fíjate que la gente tiene que entender, nunca se baje en la vía pública cuando está en pana, se quede dentro de su vehículo. Siempre bájese y empiece a caminar hacia atrás. Ellos hablan de que en las autopistas que se corre a 120 kilómetros por hora, o sea, 36 metros por segundo, uno cuando menos debe tener 150 metros de advertencia para poder protegerse a que alguien nos lo estrelle por la parte trasera, lo primero. Y saque a toda la gente que tiene y póngala a resguardo. Pero cuando venga la lluvia, esta segregación se dobla y debería estar avisándole a 300 metros, porque si no tenemos estas catástrofes que hemos visto en las carreteras de estas colisiones en cadena. Y adicionalmente, es importante de que en la lluvia y el viento o la baja visibilidad hay que reducir la velocidad, porque sucede que con niebla, yo lo he dicho más de alguna vez aquí también, si usted ve a 50 metros, no ande a más de 50 kilómetros por hora. O sea, la misma distancia que ve, usted le aplica al velocímetro. Y por otro lado, es muy importante de que aquí uno no conducir sobre estos charcos de agua de manera violenta, porque se pierde el agarre. Acuérdense que los neumáticos, cuando están lisos, patinan, se produce el hidroplaneamiento. Y la única forma de botar el agua son los surcos que tienen los neumáticos. Para que usted sepa, echen una medita a los neumáticos, porque viene el invierno y va a andar con los neumáticos, porque por ahí se escurre el agua. Un neumático en buenas condiciones puede botar 5 litros de agua por segundo a 100 kilómetros por hora. Imagínate la evacuación del agua que tiene al girar el neumático y el agua se mete en los surcos. Uh-huh. Entonces, primero, yo vuelvo a insistir, nosotros tenemos que ser solidarios y que si vemos que alguien está cometiendo todos los ilícitos que hemos hablado durante el programa, hágalo y denúncielo. Eso se llama sanción social. Aquí no tenemos sanción social. Aquí nosotros nos vamos a una fiesta y sabemos que el tipo se fue curado, se sube al auto y que puede matar a una persona. Entonces dile, no amigo, tú no te puedes subir. Ya lo vimos con Claudio Grado, que tuvo que bajarse en plena autopista,
1: sí, sí, sí, lo vimos.
0: Y agarró, ¿no es cierto?, al burro. ¡Oye, burro! Sí, sí, sí, y le decía, sí. Y eso se viralizó.
1: Sí, claro.
0: Él está dando una imagen. Oye, de una sanción social.
1: Bueno, son las dos, me tengo que ir a las noticias, pero te quiero agradecer por siempre por haber venido con nosotros. Siempre es es muy grato conversar contigo y ojalá que te vaya muy bien, Jaime.
0: No, gracias, mi querido hermano Mario. Gracias, Wilín. Ya, gracias por la invitación. Les voy a hacer la frase, ¿eh? Ustedes hagan las consultas necesarias.
1: Vamos a hacer la consulta.
0: No, porque tú sabes que, igual como hoy día, hay mucha gente me escribía, haga y diga sobre la administración de los espacios públicos. Aprendamos a cuidarnos. Eso. Aprendamos a vivir y caminar con seguridad. Amigos de todo el mundo y de Chile particularmente, buenas noches.
1: Vamos a ir a la pausa. Vienen las noticias. Estuvimos con Jaime Bravo hablando de accidente, hablando de varias cosas. Ya vienen las noticias, no te vayas.
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1: Buenos días, bienvenidos al Informador. Hasta el miércoles se amplió la detención del imputado por el fatal atropello que dejó a 6 fallecidos en Viña del Mar debido a la falta de diligencias de la Sección de Investigación de Accidentes de Tránsito de Carabineros y al Servicio Médico Legal. Nos informa Benjamín Duque desde Radio Bío Bío en Valparaíso.
5: El Juzgado de Garantía de Viña del Mar acogió la solicitud del Ministerio Público y amplió hasta este miércoles la detención del cabo de la Armada Jonathan David Richards Gaete, imputado por el atropello múltiple ocurrido el domingo en la Feria Caupolicán, tragedia que dejó 6 personas fallecidas y otras 6 con lesiones de diversa consideración. La Fiscalía explicó que la extensión de la detención responde a que aún faltan diligencias clave para

0: y la calificación jurídica de los hechos. Entre ellas, el informe de la sección de investigación de accidentes en el tránsito de Carabineros, encargada de establecer la dinámica del accidente, además de los peritajes y protocolos de autopsia que realiza el servicio médico legal a las víctimas fatales. Así lo detalló la fiscal Carolina Monsalve, quien señaló que el imputado no ha prestado declaración ante el Ministerio Público ni tampoco ejercido formalmente su derecho a guardar silencio.
1: No ha hecho ni lo uno ni lo otro, no ha prestado ni declaración ni se ha acogido su derecho a guardar silencio, todavía son etapas muy preliminares y se requiere primero tener los antecedentes antes que ya he indicado, el protocolo de autopsia, un informe definitivo de la CIAT para poder hacer una declaración.
0: Mientras la alcaldesa Ripamonti indicó que las cámaras del municipio registraron el accidente, Carabineros negó dicha situación. Además, se descartó de manera preliminar que existiera una colisión previa con otro automóvil o que el vehículo hubiera salido desde un servicentro. Desde la región de Valparaíso, Bio Bio, la radio.
2: Vamos a ir con más información. Ponga mucha atención porque en alerta amarilla se mantiene la región del Biobío por el pronóstico de fuertes lluvias, vientos de hasta 80 kilómetros por hora y nevadas en la alta cordillera. Maricel Venegas desde Radio Biobío Los Ángeles nos cuenta.
3: El Biobío pasó de estar con alerta temprana preventiva a alerta amarilla debido al pronóstico de intensas precipitaciones, vientos y posibles nevadas, razón por la que se realizó un COVID regional para activar distintas coordinaciones, principalmente entre servicios públicos encargados de operar en emergencias. El director regional de SENAPRED en Biobío, Alejandro Sandoval, expresó que se espera que las precipitaciones aumenten en toda la región, incluso que puedan caer hasta 80 milímetros de agua en 24 horas.
4: Se esperan precipitaciones que podrían llegar a los 80 milímetros en 24 horas, lo cual es una cifra bastante alta para la región. Seguramente provocarán afectación, se activarán muchos de los 1.908 puntos críticos que tenemos identificados en nuestra plataforma del programa de invierno, a pesar de las obras de mitigación y acciones de preparación que se han ejecutado por parte de los municipios principalmente y también actores del sistema.
3: También se están pronosticados fuertes vientos que podrían alcanzar hasta los 80 kilómetros por hora en algunas zonas y nevadas en la alta cordillera de la región. En Los Ángeles, Bio Bio, la radio.
2: El presidente de Brasil, Luis Inácio Lula da Silva, dijo que Estados Unidos se convertirá en un país pirata si cobra una tasa a los buques que transiten el estrecho de Hormuz, como anunció su homólogo Donald Trump. Tras el reciente aumento de las hostilidades con Irán, el presidente Donald Trump dijo que su administración restablecerá el bloqueo naval de los puertos de Teherán en el estrecho y cobrará un 20% sobre toda la carga transportada para proteger a los barcos en esa vía marítima. El bloqueo de Hormuz, por donde antes de la guerra transitaba el 20% del petróleo y el gas natural licuado mundial, ha hecho que de nuevo se disparen los precios del crudo. Lula advirtió que el conflicto encarece alimentos básicos en Brasil, como el frijol, el arroz, el tomate y la cebolla, además de los combustibles. El presidente brasileño de 80 años aspira a ser electo en cuarto mandato en las elecciones de octubre. Lula tuvo una primera etapa, recordemos, en la presidencia de 2003 a 2011. El mandatario explicó que Brasil contiene una mayor alza en los combustibles gracias a un impuesto del 12% sobre el petróleo que exporta. 2:05 PM, hasta ahora la ciudad de Antofagasta, 13 grados de temperatura, está parcialmente nublado con una humedad del 84%. En Santiago, a esta hora, 10 grados de temperatura, está nublado con una humedad del 69%.
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Ahí suena Catalina y las Bordonas de Oro con... Fue una mentira. Oye, debo decir algo sobre Catalina y las Bordonas de Oro. Creo que es una gran banda. Esta es una artista magallánica, de hecho, Catalina Plaza. Ya la hemos destacado varias veces, pero creo que la música que hemos escuchado de ella y las producciones, entiendo que ha hecho varias... varias colaboraciones con otros artistas, y de verdad que siento que tiene potencial enorme, no tan solo ella, sino todos los que están haciendo boleros en nuestro país. Lo ha hecho muy bien. Bien, más 569-9207-888. Gracias a todos los que han estado participando a través del WhatsApp, nos han escrito. Mira, hasta ahora nos dicen que hay un incendio estructural en la comuna de Colina. Esto es una tercera alarma de incendio estructural, comuna de Colina. Esto es Oscar Cristi con Barcelona. Dice nuevamente incendio en Colina, bomberos declaran la tercera alarma de incendio. Son cerca de 8 las máquinas del cuerpo de bomberos de Colina que se están

0: aproximando, que sean los han enviado hacia este sector. Esto es bastante reciente, es hace pocos minutos que se ha decretado esta tercera alarma de incendio estructural comuna de Colina. La única imagen que nos ha llegado, si usted está cerca de esta zona, nos puede llamar al 800-810-810, es gratuita nuestra línea directa. Allí usted nos puede contar, si está en la comuna de Colina, qué es lo que está viendo. Yo en breve les voy a estar mostrando a través de BioBio TV el panorama de lo que pasa en Colina. Se ve una columna de humo muy densa, incluso se logra ver llamas bastante altas. Inequívoco de que es un incendio grave. Ahí estamos viendo la imagen captada desde algunos vecinos. Se logra ver esta columna de humo muy intenso, muy, yo diría, sí, es una columna de humo enorme. Y se ven llamas grandes. Esto estaría afectando a un inmueble. Desconocemos la cantidad de inmuebles, ¿sabes? El día de ayer también, en la madrugada, les contábamos al término de esta emisión, de este capítulo, les contábamos sobre otro incendio que también ocurrió en el Puerto de Palos, en esa zona, en la comuna de Colina, donde afectó a cerca de 4 viviendas. De hecho, ustedes nos pueden llamar 800-810-810. Es muy fácil comunicarse con nosotros, es gratuito, no necesita tener saldo en el celular. Y se comunica de inmediato para que usted nos cuente lo que está viendo en la zona de Colina. Reiteramos, un incendio que está afectando a esta hora, una tercera alarma de incendio estructural comuna de Colina. Esto es Oscar Cristi, con Barcelona, 1982. Ese es el lugar. Hay bomberos se encuentran trabajando en ese sitio. Esteban está a esta hora en contacto con nosotros, información que nos llega desde otra zona de la región metropolitana, desde San Bernardo. Esteban, buenos días.
1: Hola, buenos días.
0: A ver, ¿qué pasó?
1: Mira, sabes que acá en el sector de Los Blancos, no sé si será por los velorios que están realizando de los sujetos que llegaron ayer al hospital, que les quemaron el auto. Pero el olor a lacrimógena no se aguanta rato y no vemos ninguna patrulla, nada. Fue artificial así por doquier, cero control policial por parte de la comuna El Bosque y el San Bernardo. La verdad que esto es literalmente tierra de nadie.
0: Poco y nada.
1: Nada. No es poco y nada, nada.
0: Mira, cuéntame una cosa, ¿en qué sector en particular es? ¿Tienes algún perímetro allí como para poder consultar?
1: Mira, se puede decir literalmente que es desde Los Morros con Lo Blanco hacia la cordillera.
0: Ya.
1: Justo cerca de la estación El Pino.
0: Ya, fuegos artificiales, ¿qué más?
1: Fuegos artificiales, se siente lacrimógena, se sienten disparos.
0: Ya, o sea, un verdadero carnaval, digamos.
1: Como velorio de alto riesgo, sino sí, claro. Aunque suene feo, no creo que haya sido muy bonito lo de ayer como para que los velen de esa forma.
0: Entiendo. Oye, cuéntame una cosa, ¿ustedes han llamado a carabineros?
1: Se llamó a carabineros, dijo que no podía, que no había información y que no había sido notificado para hacer un velorio de alto riesgo tenía que notificar el municipio a la gobernación y la gobernación no le había informado nada a carabineros.
0: O sea, la pelota de un lado para otro, digamos.
1: Como siempre pasa acá en la comuna del Bosque.
0: Oye, ¿y seguridad municipal?
1: No, seguridad municipal trabaja hasta las 9 de la noche. Ellos si trabajaran en la noche sería fenomenal, pero trabajan hasta las 9.
0: No tiene número... A ver, déjame revisar acá. Tú me contabas que desde Los Morros hasta...
1: De Los Morros con Lo Blanco hacia la cordillera. Lo Blanco hacia la cordillera, se puede decir.
0: Ya,
1: entre Los Morros y San Francisco.
0: Claro, sí, estamos revisando acá. Ahora, ¿tú pudiste llamar? Porque entiendo que hay un número de seguridad municipal del Bosque, ¿no?
1: Sí, pero seguridad municipal no trabaja en la noche.
0: Sí, justamente estaba revisando los números y claro, son números, no es como los que hay en algunas otras comunas que son de cuatro dígitos y...
1: No, o sea, acá el alcalde dice, no, seguridad municipal sale a darse la calle, se saca fotos con todos y la verdad que en la noche, literalmente, la comuna del Bosque es tierra de nadie. Y para toda la comuna, creo que con suerte hay 3 patrullas o 4 patrullas. Y
0: sí.
1: Es harto el rango que hay que cubrir también para 4 vehículos. No da abasto.
0: Acá nos dicen que el lugar se podría llamar El Caserío, ¿así es? ¿Ese lugar? ¿No?
1: Le dicen así algunos.
0: Ese es como está denominado así el lugar.
1: Sí.
0: Ya. Bien, este es el límite entre San Bernardo y El Bosque, en la zona...
1: San Bernardo y El Bosque, justamente. Ya. Sector, se podría decir, surponiente.
0: Ya.

0: suroriente.
1: Ya, vamos a consultar de inmediato, ¿te parece? ¿Aló?
0: ¿Aló?
1: Sí, no, te decía que vamos a consultar de inmediato para ver si es que es posible que puedan ir hasta ese sitio, porque lo que nos cuentas tú es muy grave.
0: Claro, no, si acá, como te digo, verdad, tierra de nadie, acá puede pasar de todo y el alcalde mañana va a estar celebrando en alguna cancha algún aniversario, pero la seguridad para el resto de los vecinos le importa la nada misma.
1: Entiendo. Bien, muchísimas gracias por llamarnos, ¿eh? Te agradezco tu llamada.
0: Ya, que estén bien, buenas noches.
1: Que te vaya bien. Ahí está nuestro auditor que nos llama de la comuna del Bosque, justo el sector ahí, el límite con San Bernardo. Una situación muy complicada que se está viendo. Vamos a hacer las consultas de inmediato, ¿eh? Vamos a hacer las consultas de inmediato. 2:18 a.m. Voy a seguir leyendo sus mensajes en breve. Más 569-9207-888. Nos mantenemos también atentos a este incendio que está ocurriendo en la comuna de Colina. De hecho, nos llegaron más informaciones. Esto es Oscar Christie con Barcelona 1982. Así se llama esa calle, me imagino que es Barcelona 1982, bueno, sale 1982, aunque me suena que sería más por los Juegos Olímpicos, ¿no? Lo de Barcelona 92. Pero claro, es Barcelona con Oscar Christie. Eso es comuna de Colina. Son cerca de 8 las máquinas del Cuerpo de Bomberos de Colina que van a este lugar con una tercera alarma de incendio estructural, es decir, se está solicitando la totalidad de las máquinas que se dirijan a ese sector. 2:19. Escucharemos ahora, aquí, en Bio Bio en la radio, a ABC con The Look of Love. 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

2:22. El Trasnoche de la Radio que está con ustedes, auditores. Ya nos mantenemos atentos a cada uno de sus mensajes. Dice, hola, buenas noches. Me gustaría dar un saludo a mi señora Soledad Ojeda, del viejito Iván Geria, que la ama mucho y que ella va más de 37 años con ella, y quiere darle las gracias totales por estar con él. Gracias por la paciencia, aguantarme, de antemano muchas gracias. Yo manejo camiones y estoy de acuerdo con todo lo que dicen. Bueno, estábamos conversando ahí acerca de los siniestros viales. Gracias a nuestro auditor que nos decía acá, Iván, para su señora Soledad Ojeda. Un abrazo grande a los auditores ahí que están conectados. Bien, ahí nos llegaron algunos mensajes, incluso nos llegó un video hace algunos minutos sobre el incendio en Barcelona 1992 con Oscar Christi en Colina. No era 1982, ¿por qué? Porque 1992, Barcelona son los Juegos Olímpicos, por eso que quizás tiene ese nombre la calle. 1982 no calzaba, pero efectivamente es 1992. Barcelona 1992 con Christi en Molina, y nos llegó un video que ya vamos a estar viendo a través de BioBio TV, donde se logra apreciar que es una vivienda de segundo piso, aparentemente de material ligero, que está completamente en llamas. Ya lo vamos a ver a través de BioBio TV, para que ustedes también, auditores, sepan lo que se trata. Se ven algunos vecinos a los lados intentando apagar, aparentemente, o sacando algunas cosas de una vivienda que está muy cerca. A ver, William, si podemos escuchar parte del video. Ahí lo estamos viendo. Ahí está. Bueno, ahí se escucha algunos perros, algunos vecinos corriendo. Bueno, algunos vecinos que están allí comentando la situación mientras estaban viendo el video. Se logra ver una vivienda de segundo piso. Aparentemente es la parte trasera de esa vivienda. Debe estar otra vivienda allí. Esto está en pleno desarrollo, es como una de Colina. Oscar Christi con Barcelona 1992. Esa es la intersección. Ahí está ocurriendo entonces este tercer llamado en esa zona. Ojo que acá nos llega más información y nos comentan que sería más de una vivienda. Son más de una vivienda. Estamos esperando, nuestra unidad móvil va en camino, seguramente ya les vamos a estar contando, pero nos dicen que serían más de una, incluso más de dos viviendas. Vamos a dejarlo en preliminar porque es importante estar en el lugar, pese a que ha llegado mucha información de algunos vecinos. Insisto, si hay algún vecino cercano que nos esté escuchando de la comuna de Colina, que esté cercano a este incendio, nos puede llamar 800-810-810. Acá un auditor me contaba que todas las calles del sector de esa villa tienen nombre de deportistas o cosas relacionadas al deporte, y por eso calza lo de Oscar Christi con Barcelona. Oscar Christi, que fue este ganador de dos medallas de plata en la competencia de salto ecuestre de los Juegos Olímpicos de Helsinki del 52, ¿no? Oscar Christi Gallo. Este deportista, este jinete más bien, que fue incluso general de carabineros, que nació en Valparaíso. Por eso, de hecho, hay una historia enorme de él, de la Federación Ecuestre de nuestro país, nacido en Valparaíso. Por eso es el nombre Oscar Christi, este jinete, y 1992 por los Juegos Olímpicos de Barcelona 1992. Esto está ocurriendo, esto está en pleno desarrollo, en pleno desarrollo. Sus mensajes a través del WhatsApp, más 569-9207888. En breves minutos ya vamos a estar informándoles desde este sector. Atención con el mundo del espectáculo, quiero llevarlos hacia otro lado, porque ustedes conocen a los golpes. Sí, la Corte Suprema falló a favor de los golpes en un intento de un ex integrante por inscribir la marca. En un fallo unánime, la Corte Suprema rechazó la inscripción comercial de la marca Los Golpes Históricos para hallar a favor de Los Golpes, la icónica banda chilena oriunda de Tocopilla. La segunda sala del máximo tribunal acogió este recurso de casación interpuesto

por la parte oponente y en sentencia de reemplazo rechazó el registro de la marca que intentó inscribir un ex miembro de esta agrupación. De acuerdo a la Corte Suprema, el adicional Históricos no lograba diferenciar a la agrupación de la ya existente. La marca Los Golpes Históricos presenta manifiestas coincidencias con el signo Los Golpes. Más adelante el fallo dice, por el contrario, la inclusión del segmento histórico asoma más bien como una intrascendente extensión de la mención Los Golpes. El dictamen judicial argumenta que el demandado formó parte de Los Golpes durante más de 20 años, por lo que conocía perfectamente la vigencia de la inscripción original realizada en 1972. Para los magistrados, esta premeditación evidencia una clara intención de beneficiarse de los réditos y logros del conjunto. Ahí hay una situación que está ocurriendo entonces, ya hay un fallo, la Corte Suprema ya ha fallado en esta disputa que había al interior de esta banda. Y a propósito de Los Golpes, los escucharemos. Esto se llama Con la mano en la Biblia, en Bío Bío.

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4: Escucharemos a Los Vázquez. Esto se llama Miénteme una vez.

Estamos de vuelta. A ver, nos están llegando algunos videos. Es una situación muy complicada la que se está viviendo en la comuna de Colina. Sí, nos confirma que son varias viviendas. Son varias las viviendas que estarían siendo afectadas por este incendio. Esto es la comuna de Colina. Esto es Oscar Christie con Barcelona 1992. Así se llama la calle. Es una situación muy compleja y nos está escribiendo un auditor. Le estoy consultando y le escribí al auditor que nos mandó unos videos, que le agradecemos, por cierto, si se encuentra cerca del sitio. Si está en el lugar, sería ideal a ver si nos podría llamar para llevarles a ustedes el dato de lo que está pasando hasta ahora. Pero por ahora son varias las casas que estarían siendo afectadas por este siniestro. Hay que también mencionar que el día de ayer hubo un incendio de características similares en otra zona de la comuna de Colina, donde fallecieron personas, además. Es una situación muy complicada. Estamos viendo ahora a través de BioBio TV, ese es el video, ahí está parte del video, ahora lo vemos, ahí está. A ver si podemos escuchar parte del audio, William. Ahí está el video. Son varias las viviendas que están siendo afectadas entonces por este incendio, y están viendo a través de BioBio TV los videos captados por nuestro auditor. También nos comentan que se estaría generando un incendio en la comuna de Melipilla, dice acá un auditor, cerca de la 12 de octubre. Le hemos preguntado cuál es la calle. Importante, auditores, que cuando nos comenten, nos envíen mensajes de alguna comuna o de cualquiera fuese la ciudad, nos puedan decir la calle, importante, la comuna, incluso la región, porque es difícil adivinar. Lo digo para que sea mucho más expedito la conversación con nosotros. Es importante que nos digan ustedes, auditores, porque como nos escuchan en todo el país, es entendible que muchas veces una calle pueda ser parecida a otra, en otra vivienda o en otro sector. Por eso que les pedimos, si nos puede dar, a los auditores que nos mandan, nos denuncian situaciones, nos puedan dar un poco más de precisión respecto a los sitios donde están ocurriendo las emergencias. Ya vamos a estar con eso. Por ahora nos mantendremos atentos. Oscar Christie con Barcelona 1992 es la intersección donde se estaría generando este incendio, que estaría afectando a varias viviendas. Vamos a ser sumamente responsables con eso, sabemos que es más de una, pero nuestra unidad móvil, Vicente Aguilar, ya en los próximos minutos estará llegando a este sitio para contarnos en terreno qué es lo que está ocurriendo. Desconocemos si hay personas heridas. Lo que sí sabemos es que lo que ustedes ven a través de BioBio TV son llamas de grandes dimensiones, son lenguas de fuego bastante altas que superan incluso los cables de tendido eléctrico que están allí. Hay un humo denso, más bien dos columnas de humo, diría yo, que están hasta ahora viéndose reflejadas en este registro audiovisual. Así que apenas tengamos más antecedentes, por supuesto que lo vamos a contar, pero les pedimos encarecidamente a los auditores que nos escriben que nos puedan dar los datos lo más preciso posible para poder así, en este caso nos llegó la clave desde bomberos, pero en el caso, por ejemplo, del incendio que está afectando el sector 12 de octubre, nos dice el auditor, Santa Nora por el sector de la 12 de octubre, ahí nos escribe el auditor, hay muchas calles que se pueden llamar Santa Nora, entonces es importante que nos pueda dar el dato. Dice que ya va llegando bomberos, él nos escribía, nos decía que no llegaba todavía bomberos. Esto es en otra zona de la región metropolitana, esto es en la comuna de Melipilla, esto es Santa Nora, en el sector 12 de octubre, ya va llegando bomberos hasta ese sector. Son dos emergencias distintas, una en Colina, otra en Melipilla, información que está en pleno desarrollo. Escucharemos a Johnny Hate Jazz con Shattered Dreams. 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

Nos están escribiendo hasta ahora, nos dice un auditor, que la población 12 de octubre en esta zona de Melipilla, le quiero agradecer a Juan, está cerca del cementerio municipal, en el costado sur de Melipilla. Eso, en esa zona. Incluso, acá un auditor dice que ahora hay una primera alarma de incendio en la población Teniente Merino en Melipilla. Debe ser el mismo sector. Ahí sí el auditor Juanja nos puede escribir y nos puede decir efectivamente si es así. Es el sector población Teniente Merino, comuna de Melipilla. Nos está escribiendo nuestro auditor, se ha declarado la primera alarma de incendio en Melipilla, en sector Santa Nora. Después otro auditor también nos comentaba, aquí le agradezco también a Vladimir, que nos decía que las casas en colina lamentablemente están unas muy cerca de otras y que muchas de ellas no tienen muro cortafuego. Son casas bastante pareadas. Ya les vamos a estar contando sobre esta emergencia. Nuestra unidad móvil ya en breve está por ahí, es un largo camino hacia allá, pero apenas tengamos la conexión, vamos a volver con él, con nuestra unidad móvil Vicente Aguilar. Hay información que está en nuestro sitio web biobiochile.cl y ponga atención con esto, porque la senadora Campillay contrató a Yerno como chofer pese a tener antecedentes en una causa vigente por amenazas. Un informe reveló que la senadora Fabiola Campillay contrató como conductor personal a su yerno, Gerard Cortés Guerrero, quien actualmente enfrenta una investigación por amenazas y cuenta con otros antecedentes penales. De acuerdo

0: expuesto por Tele13, Cortés fue incorporado como personal de apoyo a la parlamentaria mediante un contrato honorarios con una remuneración de un millón de pesos mensuales, pese a que mantenía una causa vigente ante la justicia. El caso se remonta a un episodio ocurrido el 11 de mayo de 2025 en la comuna de San Bernardo, donde Cortés y Paloma Castillo Campillay, hija de la senadora, fueron detenidos tras una denuncia por presuntas amenazas contra vecinos del sector, según consignó este medio, el citado medio. La situación ocurrió durante una celebración familiar el Día de la Madre. De acuerdo con el relato presentado por la Fiscalía, una vecina se encontraba en su domicilio cuando sus hijos llegaron al lugar tras haber sido agredidos. Según la información del Ministerio Público, la víctima se encontraba en su domicilio junto a su familia, celebrando el Día de la Madre, momento en que llegan sus hijos, quienes habían sido agredidos. En esas circunstancias que se escucha gritos al exterior de su casa, saliendo y encontrándose con Castillo Campillay, la que la amenaza señalando, vas a tener que virarte de aquí. Y Gerard Cortés Guerrero, que la amenaza de muerte, ambos le gritaban que los iban a reventar, que los iban a quebrar y que ellos son choros más grandes. La discusión habría escalado porque un testigo expuso que, citó textual, escuché que se acercaba un vehículo a gran velocidad por nuestras espaldas. Al voltear me percaté que era Gerard conduciendo un vehículo marca Kia y de copiloto iba su pareja. En el lugar desciende el vehículo con una pistola en sus manos, indicándonos, era ahí, vaya a cooperar, te voy a matar. A lo cual respondí, ¿qué? ¿Me vas a pegar un balazo? Respondiéndome, sí, es lo que te merecí. Señala la declaración recogida por el Ministerio Público. Esto que estábamos leyendo está en nuestro sitio web biobiochile.cl. Por estos hechos, el yerno de la senadora Campillay, a quien contrató en mayo como su chofer personal, enfrentará en agosto próximo un juicio oral por el delito de amenazas. Según antecedentes de la causa, la Fiscalía habría solicitado ingresar al domicilio de Campillay para realizar diligencias relacionadas con la investigación, pero la familia de la parlamentaria habría rechazado el ingreso voluntario. Además de la investigación por amenazas, Cortés registra una condena del 2017 por un caso de robo con violencia ocurrido en San Miguel, pero el que recibió una pena de libertad vigilada. De acuerdo con T13, Cortés es sobrino de uno de los principales imputados por la encerrona que terminó con la muerte de Alejandro Águila, el niño que murió en una encerrona la madrugada del 23 de junio en San Bernardo. ¿Cuál es la declaración de la senadora, de la parlamentaria? Tras la publicación del reportaje, la senadora Campillay salió al paso a lo expuesto. Dice, en relación con el reportaje, estoy citando textual, quiero dejar presente que al momento de contratar a mi conductor de reemplazo no tuve conocimiento ni se advirtió en el certificado algún antecedente penal previo. De haber sabido, esa contratación nunca se habría ejecutado. Esta persona ya no está trabajando conmigo, fue un reemplazo al conductor titular que estaba con licencia, agregó la parlamentaria. Por otro lado, dice, desconozco relación alguna entre el ya mencionado con uno de los detenidos por el robo con homicidio de un niño de 12 años, ocurrido hace unas semanas en San Bernardo. Hecho que inmediatamente condené y seguiré condenando con todas mis fuerzas, y espero que la justicia actúe para todos los responsables, para que todos los responsables paguen, sostuvo Campillay. Por último, aclaro que la investigación en contra de mi ex conductor de reemplazo es una situación que hoy está en proceso. Finalmente, la parlamentaria dijo, siempre actuaré con la transparencia que me caracteriza, por lo mismo considero que aclarar todas estas interrogantes es lo correcto y lo necesario. De hecho, están las declaraciones de la senadora Campillay en nuestro sitio web biobiochile.cl. Ahí está la situación, uno de los temas que ha llamado la atención de la opinión pública. 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
0: Escucharemos a Mauricio de Rodolés con la doctora Isabel Gucci Gu. Esto se llama Cumbia China. 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

saludar a quienes hacen posible este programa, auditores y auditoras. 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Estamos revisando también los mensajes que nos llegan a través del WhatsApp. Estamos haciendo una lista, junto con William, estamos haciendo una lista de los lugares conflictivos desde el punto de vista de este sistema frontal que se vendría en los próximos días. A propósito del agua, lugares que terminan con mucho problema de inundación. Ya tenemos una lista bastante extensa, pero si usted recién se está sumando al programa, si recién se está sumando a esta emisión, usted nos puede mandar un mensaje contándonos cuál es el sector que siempre se inunda o que tiene problemas con las lluvias. ¿Alguna intersección, alguna calle? Si usted conoce el lugar en particular, nos envía el dato y nosotros lo vamos a anotar, porque queremos también saber si se han tomado las precauciones y si se ha mejorado eso o no. Eso es importante tenerlo. Bien, reiteramos entonces, hasta ahora se está dando también un incendio, hay dos incendios, uno en Colina, en Oscar Cristi con Barcelona 1992, en breve ya vamos a estar con Vicente Aguilar, que ya se encuentra en el sitio, está recabando antecedentes, dice que está bien complicada la situación, ya estaremos con él, y también bomberos de Melipilla que declaró una primera alarma de incendio por fuego en una vivienda de material ligero con riesgo de propagación en Ana Fuentes, con en el sector de Ana Fuentes, así se llama la calle, sector La Cantera. Ese es el lugar donde van cuatro máquinas del Cuerpo de Bomberos de Melipilla. Eso ha ocurrido hace escasos minutos, gracias ahí a nuestro auditor. Ahí está. Esos son los mensajes. Quedan 3 minutos para las 3. En breve ya vamos a estar con nuestro informador. Vamos a estar con más información, en un ratito con lo que se dijo, nuestros especiales. Es el Trasnoche de la Radio que te acompaña. Escucharemos a Supertramp con The Logical Song.

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3: Buenos días, bienvenidos al Informador. La región de Valparaíso se prepara para enfrentar el sistema frontal que dejaría fuertes precipitaciones, viento, marejadas y riesgo de remociones en masa. Gloria Bahamonte desde Radio Bio Bio en Valparaíso nos cuenta.
4: La región de Valparaíso enfrentará entre este jueves y el fin de semana tres sistemas frontales que podrían dejar incluso más de 150 milímetros de lluvia acumulada, más de 100 milímetros solo durante el día viernes, rachas de viento de hasta 80 kilómetros por hora en el borde costero, marejadas, nevadas en cordillera y riesgo de remociones en masa. Las autoridades mantienen un despliegue preventivo en comunas como Valparaíso, Viña del Mar, Quilpué, Limache y Olmué, con especial atención en campamentos y sectores vulnerables, como la población argentina.

0: de Quilpué. El delegado presidencial Manuel Millones explicó que el despliegue considera reuniones con Senapred, coordinación con el Ministerio del Interior, municipios, carabineros y Fuerzas Armadas.
1: Son los sectores más frágiles, ¿no? Uh-huh. Especialmente el del sector de Avenida Argentina en Quilpué por la topografía. Los cauces nos preocupan del Limache, de Olmué, lo hablábamos con el delegado Marga Marga. Estamos activos en toda la región levantando las urgencias y donde los municipios tienen un principal rol. Limpiar los cauces de los esteros para evitarmente los desbordes, limpieza de los cauces de los muros de serenadores. Aquí todo hay un dispositivo.
0: La delegación presidencial regional informó que este martes se realizará un COGRID regional para evaluar la evolución del sistema frontal y analizar una eventual suspensión de clases para el día viernes en establecimientos escolares y universidades de la región, decisión que dependerá de las condiciones meteorológicas previstas para esta jornada. Desde la región de Valparaíso, Bio Bio, la radio.
2: Y vamos a retomar el contacto con nuestra unidad móvil. Vicente Aguilar, hay un incendio en la comuna de Colina, te escuchamos.
3: Sí, desde Colina ya nos encontramos acá, aumenta 12 casas afectadas ya este incendio que afecta a una población acá en Oscar Crístico, en Barcelona, en la comuna de Colina. Estamos ya recabando más información, teniendo más datos. Hasta el momento no hay información de personas lesionadas en este incendio que ya habría consumido al menos 12 casas aquí en la comuna de Colina. 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
2: En medio de la polémica por las 40 horas, el ministro del Trabajo, Tomás Rau, salió a aclarar que no buscan implementar una jornada de 52 horas y anunció un proyecto para cambiar el periodo de cálculo. Los detalles con Vanessa Gajardo.
4: La jornada no se toca. Lo que se modifica es el periodo de cálculo de la reducción de jornada, pasando de las actuales 4 semanas a un ciclo de tiempo mayor. Fueron las palabras del ministro Tomás Rau. Hablamos de ciclos que podrían recalcularse entre 15 y 16 semanas, aunque para algunos sectores estacionales el periodo podría extenderse hasta 52 semanas trabajadas. Pasemos a escuchar las palabras del titular a propósito del revuelo que ha causado este tema en la opinión pública y un reciente video publicado por las exministras Janet Jara y Camila Vallejo.
5: Los últimos días hemos sido testigos de rumores indicando que aumentaríamos la jornada laboral. Quiero ser muy claro en esto, las 40 horas son las 40 horas. Lo que propondremos en un proyecto de ley es un cambio en el ciclo de cálculo de los promedios semanales, no en la jornada. Esta medida protege el empleo, permite ajustar horarios en vez de despedir ante cambios en la actividad económica.
4: Lo anterior porque en redes sociales circulan alarmas de que el gobierno estaría barajando la posibilidad de extender la jornada laboral a 52 horas semanales. Esto fue descartado por el Ejecutivo, que en la interna señaló a la radio que la bajada comunicacional que hicieron las exministras de Gabriel Boric fue equivocada.
2: El expresidente Alejandro Toledo, quien cumple una pena de 20 años de cárcel por recibir sobornos de la constructora Odebrecht, pidió al gobierno de Perú un indulto humanitario debido a un supuesto deterioro de su estado de salud, informó su abogado en las últimas horas. En una declaración escrita, Toledo, de 81 años, aseguró que su salud se ha deteriorado gravemente en prisión. Los médicos me han advertido que un infarto o un derrame pueden ocurrir en cualquier momento, dijo el expresidente de origen indígena que gobernó el país andino entre el 2001 y 2006. El defensor también agregó que acudirá al Ministerio de Justicia a la oficina del actual mandatario José María Balcázar. Él está mal, por eso tiene la urgencia de un indulto, agregó. La solicitud aparece 2 semanas antes de que asuma el poder Keiko Fujimori, hija del ex gobernante Alberto Fujimori, de quien Toledo fue uno de los principales opositores. 3:06 a.m, nos mantenemos atentos a lo que está pasando a esta hora en la ciudad, en la zona de Colina, donde nuestra unidad móvil nos evidenciaba en terreno que se encuentran al menos 12 casas afectadas por las llamas en un incendio aquí en la región metropolitana. Hasta ahora, en la ciudad de Arica, 18 grados de temperatura, se mantiene parcialmente nublado con una humedad del 79%. En Santiago, 9 grados de temperatura, está nublado con una humedad del 70%.
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5: Vamos a escuchar a esta hora a Los Bunkers. Esto se llama Ven Aquí, la versión del MTV Unplugged, que realizamos aquí en Bio Bio.

0: Muchas gracias. Muchas gracias.
1: Imagen en vivo hasta ahora desde la comuna de Colina. Ahí está Vicente Aguilar. Vicente, estamos contigo. Buenos días.
2: Mario, ¿qué tal? Sí, buen día. Tremendo incendio que afectó nuevamente a la comuna de Colina. En la mañana ya tuvimos, cierto, un siniestro registrado con víctimas fatales también. Acá podemos ver cómo las personas sacaron todos sus enseres. Serían al menos 12 casas las que se vieron afectadas por este incendio que habría comenzado cerca de las 2 de la madrugada y afectó a 12 casas, como les decía. Hasta el momento la información es que no hay personas lesionadas de gravedad. Hay algunas personas que por las ayudas que habrían prestado, cierto, a los vecinos, habrían cortado, habrían tenido algunas quemaduras menores, pero no hay personas lesionadas de mayor gravedad. Acá podemos ver, estamos en calle Iván Zamorano con pasaje Barcelona 1992, como comentábamos, de información preliminar que nos había llegado, que era uno de los sectores más afectados. Acá podemos ver cómo los vecinos sacaron todas sus cosas para poder proteger, cierto, sus enseres. Acá también hay vecinos que todavía están trabajando junto a bomberos. Hay por lo menos 10 carros de bomberos que han llegado hasta acá. Un incendio que ha afectado casi una manzana completa de casas, pero lo importante es que son daños menores en algunas de ellas, pero serían al menos 12 las que se vieron afectadas por el fuego, bien digo. Acá nos encontramos en calle Barcelona 1992. Vecino, ¿cómo está?
3: Sí,
2: buen día. Estamos en vivo para Radio Bio Bio. Si pudiera comentarnos cómo estuvo este incendio. Hay muchos vecinos ayudando. Sí, ¿usted se vio afectado?
3: Sí, también afectado. Casi se recupera el árbol y ahí estamos esperando porque todavía sigue agarrando el fuego y los hartos vecinos lo han ayudado. Tenemos todas las cosas afuera botadas. Hay que seguir adelante, ¿no? No queda otra.
2: Claro, muchas gracias, muy amable. Sí, lo que comentaba el vecino, hay mucha gente ayudando en este momento, pero lo que sí, no hay llamas activas, sino focos menores en la parte de atrás de estas casas, sería que está este fuego que nos comentaba. Por lo mismo, acá nos retira un poco del perímetro carabineros. Voy a moverme un poco, Mario. Te comento de igual forma, Mario, que tengo poco retorno.
1: Ya.
2: La señal está un poco complicada. Siempre cuando estamos trabajando cerca de los carros de bomberos ocurre este problema con la señal. Pero les sigo relatando, ¿cierto? Acá, como pueden ver, en Iván Zamorano con pasaje Barcelona 1992, uno de los pasajes más afectados. Podríamos decir que la manzana completa tuvo casas afectadas, por lo mismo sigue el trabajo de bomberos, también personal del SAMU que está acá, pero como yo les decía, afortunadamente no hay personas lesionadas de gravedad. Voy a moverme hasta otro punto, Mario, si puedes mostrar las imágenes también,
1: sí.
2: Relatar un poco de lo que te voy mostrando para poder tener mayor retorno.
1: Sí, muévete nomás, Vicente. Estamos viendo la imagen en vivo de Vicente Aguilar, nuestra unidad móvil que se encuentra en la comuna de Colina. Estamos también viendo imágenes que fueron captadas por él un poco más temprano de este incendio que ha afectado, escuche bien, al menos 12 viviendas con afectación parcial o con afectación completa en algunas de ellas en la comuna de Colina. Recordemos que, Vicente, tú me indicas si ya estás ok, pero entiendo que el día...
2: Sí, Mario, ahora te escucho bien.
1: Ya, bien. El día de ayer ya se había generado una situación similar.
2: Sí, durante la mañana también se vivió un incendio de proporciones acá en la comuna de Colina. Estuvo Bio Bio también acá en el lugar, teniendo, cierto, las malas noticias de víctimas fatales, que hasta el momento la información preliminar es que en este siniestro que se registra esta noche no habría víctimas fatales, tampoco lesionados de mayor gravedad. Mira, dame un segundo que Carabineros quiere conversar conmigo.
1: Sí, dale nomás, tranquilidad. Sabemos que hay una dificultad también para desarrollar el trabajo periodístico porque, bueno, esto está en pleno desarrollo. Se ve a muchos vecinos, la imagen es muy fuerte porque pese a que no se ve las viviendas con las llamas completas como veíamos al principio en los registros de ustedes auditores, se ven a muchas familias sacando sus enseres. En el pasaje Iván Zamorano que recién estábamos revisando, habían imágenes, una imagen muy fuerte de vecinos con prácticamente una cocina completa a las afueras de esta vivienda. Esto a propósito de estas viviendas que da la impresión, y uno logra ver, que están unas muy cerca de otras. Vicente, ya estás ok, ¿no?
2: Sí, mira, es que estábamos conversando hace poco con carabineros para tener la posibilidad de vocería y claro, nos dicen que en algunos minutos vamos a tener ahí alguna respuesta, ¿cierto? Alguna vocería oficial para tener mayores antecedentes también de este incendio. Así que vamos a tener esa información en algunos minutos, por ya. Eso se acercaba gentilmente carabineros a decirnos eso.
1: Ya, sí, va a ser muy importante preguntarle, Vicente, al respecto de indicios de dónde habría ocurrido esto. ¿Por qué? Porque el día de ayer tú mencionabas este incendio que afectó a dos niños de 11 y 3 años que eran hermanos, que terminan falleciendo lamentablemente en un incendio. Esto fue el día de ayer. Y ahora, al menos 12 viviendas afectadas, de manera parcial o completa. ¿Qué te dicen los vecinos cuando llegaste? ¿Tenían alguna sospecha?
2: Mario, discúlpame. Estoy con carabineros nuevamente. Dame un segundo, por favor. Muchas gracias.
1: Sí, estamos en vivo. Estamos en vivo con Vicente Aguilar. Él nos va a indicar cuando ya estemos de vuelta. Para poder conversar con él, con carabineros, seguramente están poniéndose de acuerdo para este punto, más que un punto de prensa, para la vocería. Mientras también vemos imágenes en vivo de la cámara de Vicente, donde se logra ver a vecinos, algunos jóvenes que están ayudando ahí a sacar algunos enseres. Es una situación muy complicada que está ocurriendo en esa zona de la comuna de Colina. Esto es Barcelona 1992 con Oscar Cristi. Ese era el sector en particular donde se habría iniciado el fuego, o donde estaba al menos la
2: alarma. Ahora sí, vuelvo, Mario. Bueno, la verdad es que hay que ser claro, carabineros nos dicen que podamos irnos hacia otro lugar, ya que hay problemas con algunos vecinos, quienes, no están muy contentos por la presencia de los medios. Sí, han tenido problemas con algunos bomberos también, así que...
1: Sí, mira, no te preocupes, Vicente. Vicente, hagamos
2: tengo
1: algo.
2: Tengo que moverme hasta otro punto, Mario.
1: Vicente, hagamos algo. Te propongo lo siguiente. Anda a un lugar seguro, porque la idea tampoco es que generemos un problema para quienes están hasta ahora trabajando, seguramente con la impotencia, no con el ánimo de justificar las acciones violentas. Cuando una persona es violenta, pero... me imagino que también se sorprenden al ver la cantidad de bomberos y que hayan afectado su vivienda. No debe ser muy grato que te capten también en las imágenes sacando tus cosas. Uno puede entender eso. Hagamos una cosa, Vicente. Te propongo que cortemos el despacho ahora. Sabemos que son varias las viviendas. Entendemos que esto ya no está controlado, pero sí está más bien contenido, ¿no? ¿Vicente?
2: Sí, Mario, disculpa que estaba... Dime.
1: Sí, sí, no, te quería decir que cortemos por ahora, porque aparentemente
2: no,
1: ya está.
2: La verdad no tengo retorno, Mario.
1: Ya,
2: disculpa.
1: Ya. No te preocupes. Vamos a cortar por ahora el despacho. Estamos viendo imágenes que han sido captadas por Vicente en anteriores momentos. Y ya volveremos con la vocería de carabineros. Entendemos la situación que está ocurriendo hasta ahora en Colina, una situación compleja, compleja para los bomberos, compleja para las familias. Compleja para la prensa también, en este caso para Vicente. Es importante esperar a que sea un sitio seguro para poder conversar con los vecinos. Ahí se logra ver también que hay personas de la municipalidad. Vamos a esperar ese momento para poder conversar con

0: A ver, estamos ahora sí, Vicente, ¿sí? Oh,
1: sí, ahora te escucho bien.
0: No, no, te decía...
1: Sí, la verdad, como les decía, hay vecinos que la verdad están un poco molestos con la presencia de la prensa, no quieren cámaras, eso era lo que me gritaban, y que Carabineros también se acercó gentilmente a informarme a que tuviéramos cuidado, así que ya estoy en un punto más, con más presencia de vecinos, y como les decía yo, son al menos 12 casas las que se vieron afectadas por este incendio. Lo que ya ahora queda saber es cuántas de ellas tendrían pérdida total, ¿cierto? Pero hay muchas que tienen algunos sectores, algunos dormitorios se ven con algunos problemas, otros se ven con todas sus cosas afuera, como tú decías, sus enseres, lavadoras, hay cocinas, muebles, televisores, todos los electrodomésticos del hogar que pudieron sacarlos, afortunadamente.
0: Ya, volveremos contigo en cualquier momento, Vicente, ¿te parece? Apenas tengamos más antecedentes.
1: Sí, en cualquier momento voy a recabar más información, ¿cierto? Voy a tener también, como les decía, vamos a tener la información de bomberos y carabineros en breves minutos, así que ahí yo les aviso y conectamos inmediatamente.
0: Gracias, Vicente. Vicente Aguilar, nuestra unidad móvil que se encuentra en este sitio. Una situación muy complicada que se ha vivido en la comuna de Colina. Al menos 12 viviendas afectadas. Esperaremos, por cierto, la vocería por parte de Carabineros sobre este tema. Mientras, seguimos avanzando acá en el trasnoche de la radio. Son las 3 de la mañana con 24 minutos.
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0: Escucharemos a Madonna con Dancetería. 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
7: El gobierno declaró emergencia preventiva en 10 regiones del país ante la inminente llegada de un sistema frontal de gran magnitud que podría provocar lluvias intensas, vientos, nevadas y marejadas.
8: Estamos frente a un próximo sistema frontal que se pronostica de gran intensidad y multiamenaza.
7: Aprobando la invariabilidad tributaria y la tasa corporativa del 23%, la Comisión de Hacienda del Senado despachó a sala la Ley de Reconstrucción Nacional.
9: Hay un acuerdo de que esto se vote el próximo miércoles hasta total despacho.
10: Nosotros, para sentarnos alguna vez de nuevo, hablar con el gobierno tiene que pedirnos disculpas por lo que ocurrió.
7: Intentando contener la pugna, la mesa del Partido Socialista emitió una declaración en la que reafirmaron ser una oposición firme, clara y sin ambigüedades.
11: Pasada la votación de la mega reforma, tiene que rearticularse con

0: propia de las ciencias jurídicas.
1: El Ejecutivo anunció un proyecto que busca ampliar el periodo de cálculo de la jornada laboral, pasando un ciclo de 4 semanas a uno de 16 o hasta 52 en sectores específicos como el turismo.
2: Hemos sido testigos de rumores indicando que aumentaríamos la jornada laboral. Quiero ser muy claro en esto, las 40 horas son las 40 horas. Lo que propondremos en un proyecto de ley es un cambio en el ciclo de cálculo de los promedios semanales.
1: El ministro Jorge Quiroz le dio un portazo a la idea de discutir una eventual rebaja del impuesto específico a los combustibles.
3: El tema de los impuestos combustibles nunca ha estado arriba de la mesa, no está arriba de la mesa y es un tema muy serio fiscal que por lo menos desde este ministerio no lo hemos considerado tocar.
1: La Asociación Chilena de Municipalidades planteó diversas complicaciones económicas y operativas en caso de una eventual entrada en vigencia del registro de vándalos.
4: Necesitamos que el Congreso pueda escuchar las capacidades operativas reales de nuestros municipios. De lo contrario, creemos que el registro nacional correrá el grave peligro de nacer muerto.
1: La justicia reprogramó la audiencia para la reapertura de la investigación contra el exalcalde de Vitacura, Raúl Torrealba, quien arriesga 28 años de cárcel.
5: Nosotros ya rechazamos en su oportunidad la realización de ciertas diligencias, por lo tanto, vamos a actuar del mismo modo.
6: No era esperable. Esta es una etapa ya para nosotros final del proceso.
1: Funcionarios de un centro médico de Copiapó falsificaron bonos de Fonasa a través de la huella digital de sus pacientes. El fraude ascendió a más de 260 millones de pesos.
7: Las personas iban a realizarse un examen radiológico y durante ese transcurso los autores del delito aprovechaban para generar prestaciones que no fueron realizadas y que permitieron el pago a Fonasa.
1: 800 millones de pesos sustraídos, lanzamiento de Miguelitos y un furgón quemado fue el resultado del asalto a una sucursal del Banco BCI en la comuna de La Calera.
8: A rostro cubierto y aparentemente con armas de fuego, esta fue una operación debidamente planificada. Atravesaron un camión, desparramaron Miguelitos, se encontraron unos vehículos que intentaron ser quemados.
1: El presidente de los Estados Unidos, Donald Trump, afirmó que están investigando si Irán tiene drones almacenados en Cuba y advirtió que Washington actuará si confirma la presencia de equipos en la isla. En plena temporada invernal, el norte de Perú registró temperaturas que llegaron a los 34,2 grados, un récord en más de 50 años. En el deporte, desde las 15 horas en Dallas, Francia y España definirán al primer finalista del Mundial del Fútbol de la FIFA.
9: España ha confirmado de ser el favorito. No quiero poner presión a Luis y su equipo.
10: Que te digan que eres favorito, deja de favorito, si eso no significa nada. ¿Es decisivo? ¿No es decisivo? No.
1: La NFP decidió reprogramar para el mes de octubre la final de la Copa de la Liga entre Coquimbo y O'Higgins por el sistema frontal que se avecina en la región de Valparaíso.
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1: Uno de los temas que también se revisan durante las últimas durante los últimos días tiene que ver con la semana clave para la tramitación de la mega reforma. Este miércoles, de hecho, se cierra la votación. Vamos a revisar lo que se conversó con Marco Moreno, analista político en el Expreso Biobío, sobre este tema.
2: Decano de la Escuela de la Facultad de Economía, Gobierno y Comunicaciones de la Universidad Central, don Marco Moreno, que está acá con nosotros en el estudio. Marco, gracias por venir. No, Marco.
3: Loreto, Pablo, ¿cómo están? Muy buenos días.
2: Oye, ¿cómo ponerle título a este reality, o no, de la oposición?
3: Y que continúa, ¿eh? Porque efectivamente de aquí hasta el miércoles, que es cuando se puede votar en particular la mega reforma o el proyecto de reconstrucción nacional, probablemente sigan habiendo situaciones como las que vimos la semana pasada, que no hacen sino demostrar una cosa, diría yo. Lo que está ocurriendo es que la oposición no tiene un diseño de agenda, ¿no? Porque en la oposición pueden haber divisiones, es normal que haya divisiones, diferencia ideológica también es normal que haya diferencias tácticas, ¿no es cierto? Lo que no es normal es que habiendo dos posibilidades, que era mejorar el proyecto en el contenido, ¿no es cierto? Ir a discutir punto por punto o recurrir al Tribunal Constitucional, que son dos estrategias legítimas, no se pudieran poner de acuerdo respecto de cómo enfrentar ese desafío. Entonces, lo que ocurrió, también hay que decirlo, es que el gobierno logró desordenar a la oposición, poniéndole estos dos incentivos. O negocian, ¿no es cierto?, o se van al Tribunal Constitucional. Y frente a eso la oposición no pudo reaccionar estratégicamente. Y está hoy día medida, ¿no es cierto?, está medida metida en estas indefiniciones que estamos observando ahora más temprano. El senador Araya dijo que se sentaban a la mesa siempre y cuando se revisara una algo que no está en el proyecto de ley, que es el tema, ¿no es cierto?, el impuesto al petróleo, a los combustibles, ¿no? Entonces, de alguna manera eso demuestra que estamos viendo una semana muy compleja para la oposición. Probablemente el gobierno

0: no pueda ganar por un voto, efectivamente, el miércoles, ¿no es cierto?, cuando se vote en particular, pero eso va a ser una victoria legislativa, no una victoria política, ¿no?, que yo creo que iba una diferencia importante, porque, como lo comentábamos el otro día con ustedes, la gente no evalúa las leyes en abstracto, la gente evalúa el resultado de las leyes en la vida cotidiana y práctica, ¿no?
1: Accionar, digamos,
0: la encuesta CADEM, que apareció ayer, dice que el 56% de las personas considera que su situación económica ha empeorado, ¿cierto? No está bien, y por lo tanto, esa es la percepción que hay hoy día.
2: Ahora, Marco, a mí no me deja llamar la atención, y lo hemos conversado más de alguna vez, desde que asumió el gobierno de Kast, la oposición no tiene un liderazgo claro, no aparecen figuras claras como diciendo, estos son los líderes de la oposición, y tampoco se ve que quieran aparecer estos líderes. Es como que el socialismo va para un lado, el Frente Amplio va para el otro, los comunistas juegan por acá. Entonces están desarticulados totalmente.
0: Sí, hay técnicamente lo que se conoce como una grieta de liderazgo. No hay conducción. Ya les decía, hay dos alternativas, ir al TC o mejorar el proyecto de ley, ¿no es cierto? Para poder conducir esas dos opciones, ¿no es cierto? Tú tienes que tener un liderazgo, como muy bien dice Pablo, no existe hoy día un líder o una lideresa en la oposición que le pueda dar conducción. Apareció hace un par de semanas el expresidente Gabriel Boric tratando, ¿no es cierto?, de instalar un punto. Camila Vallejo la semana pasada también.
3: Y ahora,
0: ¿no es cierto?,
3: con un video por las 40 horas. El tema de las horas junto a Jeanette Jara.
0: Claro, porque ojo que después de esto viene un proyecto sobre justamente temas laborales que el gobierno va a impulsar, ¿no? Entonces, de alguna manera, este vacío de liderazgo todavía nadie lo está llenando, por eso que hemos visto que senadores como la senadora Chicardini o el diputado Manucheri, por ejemplo, en el Partido Socialista, han asumido un protagonismo en el PPD, los senadores, ¿no es cierto?, Celi, la sena, y otros que están dando el senador Araya y la senadora Carvajal, que están también ocupando esas posiciones. En la Democracia Cristiana, el senador Flores, pero no hay un liderazgo dentro de las oposiciones que permita, como decía Pablo, dar conducción para tomar alguna de estas dos estrategias, ¿no? Son dos estrategias que son legítimas, pero hay que conducir esas dos estrategias, y ahí estuvo probablemente la habilidad, como les decía, del gobierno, ¿no? Al desordenar la oposición. No sabemos si el gobierno lo hizo intencionadamente, racionalmente, esto fue buscado, o fue producto de que la pelota quedó ahí dando bote, ¿no es cierto? Por casualidad, al gobierno le cayó esta ventaja de la descoordinación.
3: Claro, porque de todas maneras uno ve, yo decía medio en broma, medio en serio, este reality, porque a ver, si podemos hacer el análisis también, en política siempre hubo discusiones dentro de los partidos, y dentro de todos los partidos hubo distintas, ¿no?
2: Diferencias, claro.
3: Distintos grupos, distintas miradas, en fin. Lo que pasa es que ahora, claro, entre que se viralizan las reacciones y los videos dentro del mismo Congreso, o que se viralizan otras opciones, en fin, entonces ahora se hace evidente. ¿Es eso o es que también hay una nueva forma de hacer política, de evidenciar aún más? Y si yo no estoy de acuerdo contigo, pese a que seamos del mismo partido, yo lo voy a manifestar y voy a imponer mi postura.
0: Sí, hay una mezcla de esos dos factores que tú dices, Lore, que todo por un lado, ¿no es cierto? Los nuevos liderazgos ocupan y tienen otros estilos de hacer política, ¿no? Y también está esta idea, yo creo que es bien peligrosa, de que todo se está tratando de, como diría Pablo en términos futbolísticos, tirar para el córner, porque o es la Contraloría General de la República, o es el Tribunal Constitucional, o es la comisión la CFM, la Comisión del Mercado Financiero. Todo, o sea, la política está perdiendo la capacidad de buscar solución a los problemas. Si para algo sirve la política, quizás para lo único que sirve la política es para buscar acuerdo y entendimiento. Y eso no se está logrando porque estamos llevando la discusión fuera del Congreso, ¿no es cierto? O al Tribunal Constitucional o a la Contraloría General de la República.
2: Porque yo planteaba esto, y voy a hacer una comparación, y tal vez a muchos no les guste. En los periodos que, por decir, la Concertación era oposición, uno veía los liderazgos, claro, quienes aparecían. Y viceversa, la derecha, en su momento, el expresidente Piñera, era un líder de la oposición, y todos se cuadraban detrás de ese liderazgo. Hoy día tú ves, dice, ¿o habrá sido una estrategia del gobierno dividir para gobernar?
0: Bueno, hay algo de eso, como te decía yo, el gobierno...
2: De poner estos caramelos, a ver...
0: Exactamente, eso se llama incentivo. Exacto. Y de alguna manera, ¿no es cierto?, el gobierno coloca los incentivos y genera este desorden. Pero ese desorden se agudiza, como bien Pablo dice, porque no hay liderazgo. El fin de semana falleció Enrique Kraus, ¿no es cierto?, un ex ministro del Interior del gobierno de Patricio Aylwin, un gran conductor de lo que fue la transición, donde había que ordenar a partidos que pensaban distintos. Recuérdense ustedes que la concentración de partidos por la democracia, eran partidos que tenían diferencias profundas, unos habían estado a favor del golpe, otros en contra del golpe, habían sido víctimas, otros habían tenido, no sé,

0: posiciones muy, digamos, distintas en relación a lo que fue la crisis del año 73. Y sin embargo, había una posibilidad, ¿no es cierto? Había alguien que condujera, que ordenara. Eso es lo que nos estamos viendo hoy día. Probablemente sea el signo de los tiempos también. Hoy día la gente tiende a ser más individualista, no buscar proyectos colectivos. Pero el resultado es que la oposición o las oposiciones, ¿no es cierto?, frente a la opinión pública, están apareciendo, ¿no es cierto?, de manera refractaria, solo están actuando bajo la lógica del bloqueo, pero tampoco están proponiendo soluciones.
1: Pero bajo este escenario, y recuerdo que lo hablamos también en el gobierno anterior, que había mucha crítica al gobierno en ese momento de Gabriel Boric, pero la oposición en ese momento, es decir, la derecha, no lo capitalizaba. Ahora estamos viendo una oposición que está bien complicada, digámoslo, pero tampoco se está capitalizando ni por la derecha ni por el Ejecutivo, digamos. La gente sigue siendo muy crítica, sobre todo con figuras, por ejemplo, con algunos ministros, el caso del ministro Quirós, por ejemplo, con lo que sucedió ya a nivel político después de este, comillas, acuerdo, y que baja el guarismo, ¿no?, del impuesto también a las empresas. Después tuvieron que, bueno, que era un tema de interpretación, pero tampoco se está capitalizando en el otro lado la baja de un lado, y pareciera ser que para los dos, ¿no?
0: Claro, y eso se ve expresado en que probablemente el único que puede estar ganando algo en toda esta trifulca es el PDG, especialmente Franco Parisi, ¿no? Que está de alguna manera
2: abrido
0: revuelto, claro, ganando espacio, protagonismo, como dice Loreto, porque claro, este desorden de la oposición no es que el oficialismo lo capitalice, porque también tiene sus cuitas, claro, también tiene sus líos internos que han pasado a un segundo plano por el mundial, por los desorden de la oposición, pero la próxima semana, después de que esto más o menos se vaya cerrando, viene el momento de que, si es que se aprueba esta reforma, vamos a ver si esto efectivamente en la implementación cambia la situación o la percepción que tiene la gente de la economía y de cómo esto está afectando sus vidas personales. Eso es lo que viene después, porque hasta ahora es solo la posibilidad de una victoria legislativa que podría tener, ¿no es cierto?, porque juntaron más parlamentarios, pero eso no quiere decir que vaya a cambiar necesariamente la percepción de la gente sobre la situación de la economía hasta que no experimenten los cambios que esto podría generar.
1: Atento entonces para el miércoles la votación.
2: Que se puede extender hasta la madrugada del jueves.
0: Claro.
1: ¿Qué pasa ahí?
0: Y resolver la próxima semana en comisión mixta, en una de esas también.
1: Sí, ¿no? Claro, mixta de todas maneras. Marco Moreno, decano de la Facultad de Economía, Gobierno y Comunicaciones de la Universidad Central. Marco, querido, como siempre, muchísimas gracias.
0: Muchas gracias a usted. Marco. Buena semana.
1: Muchas gracias.
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0: 3:55, hacemos el trasnoche de la radio junto a todos ustedes. Sus mensajes ya los estamos recibiendo, como siempre, toda la madrugada. Ya en breve vamos a estar con las noticias. Antes tenemos que saludar a quienes hacen posible este espacio. ¿Hace cuánto tiempo no siente tranquilidad? 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Bueno, uno de los temas que nos preocupa bastante es este incendio que ha estado afectando una vivienda, varias viviendas, al menos 12 viviendas que han sido afectadas por este incendio en la comuna de Colina, acá en la región metropolitana. Ahí está nuestro colega Vicente Aguilar. Estamos viendo algunas imágenes que fueron captadas por él un rato antes de conectarnos, donde se logra ver casas que están completamente destruidas, algunas de ellas, algunas han resultado con daño parcial o daño en parte de su estructura. Veíamos también incluso a familiares, a familias, sacando varios muebles, algunos, sus efectos personales. Veíamos refrigeradores, todo tipo de estructuras que están dentro de la vivienda y que son de valor y que las sacaron por las llamas para evitar que se quemen. También había un ambiente bastante álgido. De hecho, nos comentan que tuvo que llegar el grupo de control de orden público de carabineros para poder revisar la situación, para evitar que existan algunas agresiones. Entendemos que todo esto, el ánimo se ha caldeado a propósito de este incendio. Reiteramos, son 12 las viviendas afectadas, algunas personas que tuvieron que ser atendidas por presentar algún cuadro de estrés o de ansiedad a propósito de esta situación, de la noticia, que es fuerte. Evidentemente, si a una persona se le quema su vivienda, eso genera un shock emocional. Y bueno, ahí estuvo el Servicio de Atención Médica de Urgencia, SAMU, entiendo que también alguna ambulancia de bomberos, carabineros y seguridad municipal. Seguramente ya en los próximos minutos vamos a retomar el contacto con Vicente para saber efectivamente cómo va esta situación. Bien, más 569-9207-888, ese es nuestro número de WhatsApp, 800-810-810. Nos escribe desde Alemania Jorge, cerca de Stuttgart. Ahí está, él nos escribe a través del WhatsApp. Le mandamos un abrazo a Jorge, siempre nos manda mensajes, siempre está conectado con nosotros. Dice un saludo desde Yoyeo, que también Cristian Enrique. Acá, queridos amigos, no saben la alegría que tengo de escucharlo desde mi casita, estoy recuperándome después de un mes de estar con influenza. Qué fuerte que me dejó mal. Nos escribe desde Rancagua Vivi, una de nuestras auditoras que estuvo conectada con nosotros hace escasos minutos. También nos escriben, nos dicen, bueno, nos mandaron algunos lugares. Hemos hecho una lista bastante amplia de lugares que se inundan a propósito de los sistemas frontales que van a estar afectando la ciudad. No tan solo acá, sino que varias regiones. De hecho, hay una llamada del SENAPRED, alerta a 10 regiones del país. Vamos a estar seguramente comentando eso a la vuelta de esta pausa. Iremos a nuestro informador con las noticias que han marcado esta jornada.
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2: 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En Bio Bio, una nueva hora. 4 de la mañana.
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0: Buenos días, bienvenidos al Informador. Vamos a retomar el contacto con nuestra unidad móvil. Vicente Aguilar, te escuchamos.
4: Sí, dábamos cuenta de este incendio de gran magnitud que afectó durante la noche a casi una manzana completa acá en la comuna de Colina. La emergencia se dio específicamente en el sector de calles Manuel Plaza, Oscar Cristi, Barcelona 1992, Iván Zamorano en Colina, como ya les decía. De acuerdo con los antecedentes preliminares, estamos a la espera también de la vocería oficial de bomberos, serían 12 viviendas las que resultaron afectadas por las llamas, y durante la emergencia vecinos comenzaron a sacar sus muebles, camas, todas sus pertenencias, y muchos vecinos ayudaron a contener el fuego con baldes, también mangueras, antes de la llegada de bomberos. Serían 6 personas las que fueron atendidas por personal del SAMU, principalmente por crisis de pánico, por la magnitud de este incendio, ¿cierto? Además de una persona que sufrió cortes en sus manos, pero no habría que lamentar más heridos. Estamos a la espera de tener más detalles. En breves minutos ya tendremos los detalles de bomberos. 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
0: El Senado definirá al mediodía si el plan de reconstrucción nacional se votará hoy o mañana, mientras que el ministro Jorge Quiroz apunta a que la tramitación avance lo más rápido posible. Cristóbal López nos cuenta.
5: Luego que la Comisión de Hacienda despachara el Plan de Reconstrucción Nacional, el Senado deberá definir si la votación en sala se llevará a cabo durante la sesión de hoy o si será mañana. El acuerdo original, suscrito por todos los comités, dice que la votación se llevará a cabo mañana, luego de la cuenta pública del Congreso Nacional, pero este plan consideraba que la tramitación en Hacienda finalizara hoy. Sin embargo, el vicepresidente de la mesa, el senador de la UDI, Iván Moreira, afirmó que el acuerdo para votar mañana ya existe y que si se quiere modificar, deberán conseguir la unanimidad en la reunión de comités de hoy al mediodía.
6: Hay un acuerdo de que esto se vote el próximo miércoles hasta total despacho. Tendría que haber unanimidad de los comités para que se votara el día martes.
5: Luego que los esfuerzos por sumar votos de los sectores dialogantes de la oposición fracasaran, el ministro de Hacienda, Jorge Quiroz, apunta que la tramitación no se siga prolongando, en especial con la eventualidad de una mixta y la arremetida que iniciará la oposición en el Tribunal Constitucional para impugnar normas como la invariabilidad tributaria o la restitución en caso que se invalide una resolución de calificación ambiental. En esa línea, el encargado de la billetera fiscal afirmó que ya no importa la discusión de quién se suma y quién se resta, sino que lo relevante es despachar a la brevedad el proyecto.
0: La oposición busca cerrar filas tras una semana de diferencias internas en el marco de la tramitación de la Ley de Reconstrucción Nacional. El senador del Frente Amplio, Diego Ibáñez, emplazó a su par del PPD, Pedro Araya, a evitar que se profundicen las divisiones en el bloque. Danilo Ormeño nos cuenta más.
7: La semana pasada el sector se vio golpeado fuertemente por pugnas internas, tanto por la polémica fotografía de algunos senadores del PPD y el ministro de Hacienda Jorge Quiroz, como la crisis en el propio Partido Socialista. Quien estuvo involucrado indirectamente en esta polémica entre Paulina Bodanovich y Daniela Chicardini,

0: fue el senador Juan Luis Castro, quien en diálogo con la radio dijo que las aspiraciones del Partido Socialista es seguir siendo un articulador de la izquierda.
1: Pasada la votación de la mega reforma, tiene que rearticularse con más fuerza la oposición, y en eso el Partido Socialista quiere seguir jugando un rol clave en la articulación.
0: El senador del Frente Amplio, Diego Ibáñez, emplazó ahora a su par del PPD, Pedro Araya, a no dividir al sector.
2: Y al senador Araya, a que no sea promotor de la división en la oposición. Tenemos una mesa de trabajo transversal y hacemos el llamado a todos a remitirse a ese trabajo técnico.
0: En ese contexto, los partidos de oposición prefieren no comentar los debates internos de cada tienda para evitar roces a través de la prensa. Eso sí, transmiten la necesidad de transitar bajo la misma hoja de ruta que llevaría la mega reforma del gobierno al Tribunal Constitucional.
3: Noticias del exterior. Residentes del estado de Maine, en Estados Unidos, salieron a las calles el lunes para protestar por la muerte de un inmigrante colombiano durante un operativo de agentes del Servicio de Inmigración y Control de Aduanas, ICE, según informó la prensa local. La marcha se detuvo frente a la oficina de la senadora federal republicana Susan Collins, que ocupa su escaño desde 1997 y aspira a la reelección en los comicios de medio término de noviembre. La senadora Collins publicó un mensaje en su página X en el que pidió una investigación exhaustiva e imparcial de acuerdo a lo ocurrido. Las organizaciones de coalición por los derechos de los inmigrantes y presente identificaron al fallecido como un inmigrante colombiano sin dar su nombre, con permiso de trabajo y número de seguro social, que llegó a Maine para vivir y trabajar. Testigos del incidente dijeron a medios locales que el hombre conducía un coche blanco tipo sedán cuando tuvo el encuentro con agentes del ICE. Un vecino de la zona, Cody Pauling, dijo a Univision que las cámaras de seguridad captaron al vehículo del inmigrante deslizándose sin control por una intercepción después de los disparos. Otras imágenes difundidas en redes mostraban el auto dando vueltas en círculos y agujeros de bala en su parabrisas. Un portavoz del ICE argumentó que la víctima era un extranjero en situación irregular con una orden definitiva de expulsión. 4:06 a.m. Hasta ahora, en la ciudad de Valdivia, en el sur de nuestro país, 9 grados de temperatura. Hay llovizna en ese lugar con una humedad del 96%. En Santiago, 9 grados de temperatura, está nublado con una humedad del 70%.
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0: Soledad junto a Pedro Capó y Chango Espasiuk. Esto se llama Piel Canela.
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1: Uno de los temas que también tenemos que ver es el problema sanitario de los basurales en el país. Hay un 58%, según algunos análisis, que opera fuera de la ley. Hay problemas que los basurales dejarían tras las lluvias. Es un tema que también queremos tocar acá en el trasnoche de la radio. Vamos a revisar, en este caso, la conversación con Alex Godoy, que es director, es académico más bien, de la Universidad del Desarrollo, quien conversa con el Expreso Bio Bio a propósito de este tema.
2: Bueno, a propósito del tema de este frente que se anuncia para varias regiones, esto está relacionado también mucho con el tema de la basura y los basurales. Hay, de norte a sur, 58% de los sitios a disposición de residuos opera fuera de la ley. Así que es un tema súper, súper importante, Lore.
3: Claro, justamente, y vamos a hablar de esto. Se habla de 102 sitios como rellenos o vertederos, ¿no? La problemática es el porcentaje que tú dices, según un informe también de salud. ¿Cómo se fiscalizan? ¿Qué pasa con los vertederos? ¿Qué pasa con las leyes que se han aprobado últimamente que tienen que ver con los residuos también? Vamos a hablar con quien es director del Centro de Investigación en Sustentabilidad y Gestión Estratégica de Recursos de la Universidad del Desarrollo, el profesor Alex Godoy, que está en línea con nosotros. ¿Cómo está, profesor? Buenos días.
2: Buenos días.
4: Hola, Loreto, Pablo, ¿cómo están? Saludo a la distancia.
3: Sí. Muchas gracias, profesor. Bueno, dábamos cuenta de esta situación. El tema de los vertederos, de los desechos, los residuos, la basura, en fin, ha sido problemática en nuestro país hace mucho tiempo. Pero claro, ahora nos enteramos de este porcentaje importante de que operan fuera de la ley con todo lo que eso implica. ¿Quién fiscaliza o cómo podemos llegar a una mejor gestión de estos sitios que son necesarios?
4: A ver, primero, un poco limpiar la información. Sí.

0: no es que operen fuera de la ley. Lo que pasa es que la ley, cuando actualizó la estructura, o sea, Chile antiguamente tenía vertederos, que básicamente es, lo voy a decir bastante poco técnicamente, pero es como aprisionar el suelo, digamos, con arcilla para que no lixivie, y se ponía la basura adentro y se tapaba. Eso era. Pero cuando se actualizó la ley y se pasó a relleno sanitario, se pasó a una regulación con estructuras mucho más caras. Ya con estructuras de colección de, como lo que nosotros conocemos aquí en Lomas Los Colorados, que es el relleno de Tiltil, ¿ya? Pero eso significó que todos los anteriores no tuvieron solución. No existió, por ejemplo, un plan actualizado, porque eso ya son pasivos ambientales, están en el territorio, no un plan de actualización, nada. Y segundo, de que es difícil ver cuando uno nace, porque como no existe, es difícil que alguien quiera invertir en un relleno sanitario porque es caro, nadie lo quiere. Es como muy complejo, entonces eso favorece de que la disposición se vuelva ilegal. No sé si me voy a entender.
1: Sí.
0: O sea, la actualización primero no dio la solución con los pasivos ambientales que existían. O sea, hubo un plan de cierre de vertedero, ese plan se empezó a ejecutar, pero obviamente como están ahí ya nadie tiene interés, entonces nadie acelera su proceso. No hay un incentivo para acelerarlo, no hay inversiones, ni nadie profita de eso. Entonces obviamente van quedando ahí y eso es lo que primero genera reacciones. Después, existe muy poco, muy, muy difícil poner un nuevo relleno sanitario en alguna zona, y para hacerlo hay que hacerlo estratégicamente. Estratégicamente por la cantidad de personas que viven ahí, por los camiones que ven dando vueltas, es complicado. Es como poner una planta termoeléctrica, por decirlo, como muy complejo, porque nadie lo quiere bloquear.
1: Como una cárcel.
0: Y eso. Exacto, sí. Exacto. Entonces, dicho eso, obviamente eso genera de que en la obligación de disponer los residuos en la parte final, obviamente se generen estos sitios que no están vigilados, y el aparato que el Estado no da para que lo estemos fiscalizando al territorio, o sea, al final van apareciendo. Claro. Entonces, ¿qué es lo que hay que hacer? Un plan regional. Plan regionales y plan macrozonales, si tú me preguntas.
2: Claro, pero dada la situación actual y lo que explicaba usted, profesor, respecto al macro, el Estado no da abasto para fiscalizar. ¿Cuánta cantidad de estos rellenos sanitarios están apegados a la norma y cuántos quedaron a la deriva? Porque al final no es solo un tema sanitario, sino que también un tema de contaminación. Se vienen grandes lluvias que se anuncian para estos días. Entonces, viene un sinnúmero de problemas que pueden afectar.
0: No manejo el número con precisión, pero todo lo que tú dices es cierto. Partamos por eso, que hoy día las lluvias van a generar ese tipo de lixiviación, no sabemos cómo van a estar las napas subterráneas, eso sí es cierto, ¿ya? En términos de los números, es difícil tener un catastro, porque van apareciendo, son como cuando aparecen residuos, cuando aparecen como los champiñones que florecen, y van sacando. Entonces al final es como el gato y el ratón, pero los municipios los van terminando, los van sacando, después viene un acopio, después viene otro, y distintos materiales. Si tú me preguntas honestamente, esto no solamente significa un tema de residuos. Nosotros tenemos una ley de responsabilidad extendida al productor que ojalá se tenga que empalmar con la recuperación de materiales, ya con la disposición final y la valorización. Si Chile, por ejemplo, hoy día tiene aquí miramos las soluciones y no a quién decapitar. Chile hoy día está, entre comillas, no es oficial, pero Chile está más o menos separado en macrozonas, que son la macrozona norte, que son comunas que son bastante más parecidas entre ellas, central, el centro sur y el sur. Si tú me preguntas un plan de desarrollo de relleno sanitario que esté vinculado a lo que es, por ejemplo, la recuperación de materiales, favorecería que no existieran camiones viajando, ponte tú, entre regiones con materiales, porque ahora día lo que tenemos es, claro, si vamos a disponer en relleno sanitario, el problema es que rellenos sanitarios, como siempre, son los mismos, tenemos camiones viajando por todo Chile, claro. Digamos, ¿entiendes? Entonces, lo que hay que hacer aquí es un plan que pudiera ser macrozonal, que permitiera tener la coordinación de cuatro regiones, digamos, o tres regiones parecidas entre ellas, y sobre eso empalmarlo con una red de economía circular para que sea macrozonal, fíjate. Porque así puedes recuperar materiales, yo lo pongo en la columna, casi el 60% son principalmente orgánicos, y aunque tú no lo creas, un relleno sanitario como el de Lomas Los Colorados, que recupera el metano, tú puedes generar energía eléctrica. O sea, además pueden transformarse en energía, dado que como la basura fermenta, los orgánicos fermentan, lo que hacen los rellenos sanitarios es capturar ese metano que sale, que es como gas natural, y ese metano que sale, al final se puede convertir en energía eléctrica, y tú además puedes los lixiviados recuperarlo y recuperar agua para riego. Entonces, si tú me preguntas, obviamente el plan no es solamente disponer el residuo, es tomar un plan de los rellenos sanitarios para poder empalmarlo con la responsabilidad que tiene el productor, para que sea macrozonalmente, reducir los viajes a camiones y organizar este sistema que hoy

0: día se ve por silos. Disculpa que me haya extendido, pero es un problema que lo están viendo salud por una parte, medio ambiente por otra. Entonces hay que empezar a empalmar y hacer paquetes de estas cosas.
1: Claro, y se ilustra, profesor, también este círculo virtuoso, ¿no? El tema de los desechos, cómo nos hacemos cargo también de eso. Está la ley REP, ¿no?, que ha sido gradual, pero también da cuenta de esta intención, al menos. Pero ¿por qué nos cuesta tanto? Hay otras economías que lo han resuelto de otras formas también, ¿no? Pero también no considerando la basura como tal, sino que desechos que se pueden trabajar y que pueden entrar, ¿no?, en esta economía circular. ¿Qué falta en Chile? ¿Hay un tema cultural, hay un tema político, hay un tema que es más caro?
0: Fíjate que el tema cultural, fíjate que no, hay un problema de infraestructura. Ya. Fíjate cuando la gente, incluso a ti te pregunto, Loreto, a ti te preguntan, ¿separa? Tú separas. Sí. Y no te pagan, no te dan ticket del metro. La gente lo hace porque le gusta. Sí. Y eso es lo que muestra la evidencia en Chile. El problema es que si yo te desafío a ti, Loreto, y te digo, dime cuatro lugares para poder dejar el plástico, claro, no lo vas a encontrar. No. Encontrar un punto limpio es complicado. Y a pesar de que los dos sistemas de gestión no había existentes, han logrado hacer eso. Lamentablemente, la infraestructura es poco disponible para todos. Entonces no es lo mismo, ponte tú, tener un punto limpio en comunas que no tienen edificio versus comunas que tienen edificio. Entonces, en este contexto, el poder trabajar en forma conjunta los sitios de recolección y hacer inteligencia territorial es algo que falta, y que fíjate que yo creo que es simplemente coordinar un poquito las mesas. O sea, la jefa de división de economía circular podría empezar a juntarse con los jefes de división de los residuos, y digamos que un plan un poquito más macrozonal, y fíjate que separarlo, ya dejar de centralizarlo en Santiago, sino que separarlo. Yo soy de Iquique. El comportamiento de la gente de Iquique es muy distinto al comportamiento de la gente que vive en Valdivia, o que vive en Puerto Montt, o que vive en islas, por ejemplo, como la Isla Grande de Chiloé, que podría ser lejos más simple y que podría ser un muy buen prototipo.
2: Sí, y en honor al tiempo, profesor, y yendo a lo práctico, pensando en este frente que se anuncia, ¿qué medidas se pueden tomar para evitar cualquier problema mayor? Considerando que muchos de estos, como dice usted literalmente, quedan ahí botados y nadie se preocupa.
0: O sea, lo primero es tratar de tomar medidas anti-inundación. O sea, en un fondo, porque va a llegar un frente mal tiempo con 36 milímetros de agua caída que van a caer los distintos días. Y eso significa, en un fondo, medidas de inundación. Como si esto fuese a hacer zanjas que eviten la inundación de estos sistemas, especialmente los que ya están catastrados. No podemos hacer nada con los que no están catastrados, porque no podemos hacer nada. Pero por lo menos con los que ya tienen identificados las comunas, que las comunas lo saben, los alcaldes lo saben, por lo menos dejar crear las barreras de inundación suficientes para que por lo menos la población no se vea expuesta.
1: Bien, profesor, le queremos agradecer mucho, es un tremendo tema, ¿no? Alex Godoy es director del Centro de Investigación en Sustentabilidad y Gestión Estratégica de Recursos de la Universidad del Desarrollo. Profesor, como siempre, muchísimas gracias.
2: Gracias, profesor.
0: A ustedes, Pablo y Loreto, salud.
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4: Tenemos a Kelly Clarkson con Stronger.

0: 4:25, escuchábamos a Kelly Clarkson con Stronger. 4:26 ya casi en el trasnoche de la radio de este día, martes 14 de julio. Estamos ya en la parte prácticamente final de nuestro programa. Nos queda poquito ya. Y atentos a toda la información que va llegándonos de diferentes partes del país. Bien, ya vamos a estar con Vicente Aguilar, ya lo tengo. Vamos a estar con él, aparentemente se encuentra todavía en la comuna de Colina. ¿Usted me indica, William? ¿Ya lo tenemos? Sí, estamos contigo, Vicente, ya estás en otro sitio. Cuéntanos un resumen de lo que ha ido pasando, Vicente, buenos días.
1: Sí, Mario, ¿qué tal? Buen día. Sí, tuvimos que movernos de este sector del incendio, está bastante complicado. En cuanto a los vecinos, estaban un poco molestos con la presencia de la prensa, por lo tanto nos movimos hasta un lugar seguro, hasta la octava comisaría acá en Colina. Bueno, dar cuenta de lo que termina pasando en este lugar, ¿cierto? En esta manzana, como les decía en el informador hace algunos minutos, será en calle Barcelona 1992, Iván Zamorano, y en toda esta manzana es que terminan afectadas 12 casas. Distinta afectación todas ellas, algunas con un solo dormitorio, con algún sector nomás de estas viviendas, pero termina... Espera, me voy a mover un poco, Mario, que tengo... Está llegando un vehículo, ahora sí. Ya, como les decía entonces, termina afectando 12 casas en este sector de Colina. Tenemos que esperar unos momentos más para tener ya la vocería de bomberos, pero la cifra es de 12 viviendas afectadas. Lo que nos indicaban es que personal de SAMU habría atendido a 6 personas, la mayoría de ellas por algunas crisis de pánico, algunas otras por cortarse sus manos, por estar ayudando a las labores de mitigación de este incendio, que de verdad podemos ver en imágenes, fue bastante, bastante potente, afectó estas 12 viviendas. Afortunadamente estaba bomberos de Colina Lampa, quienes con 9 equipos lograron controlar este incendio, también 2 carros que llegaron desde Quilicura para apoyar en este incendio, que afortunadamente no terminó con personas lesionadas, Mario.
0: Sí, el día de ayer teníamos lamentablemente otro incendio que afectó una cantidad similar de viviendas, pero que termina con el fallecimiento de 2 hermanos, uno de 11 y 3 años, 2 menores. En este caso, tú también pudiste observar que debido a la cantidad de llamas, debido a la cantidad de fuego que se dio en ese sitio, terminó generándose un problema muy complicado porque personas empezaron a sacar sus enseres.

0: ¿no? ¿Eso viste con los vecinos?
1: Sí, sí, rápidamente. Bueno, cuando llegamos, hay que ser claros, ya estaba bastante controlado, pero la gente estaba aún con esa adrenalina que provocan estos hechos, ¿cierto? La mayoría ya había sacado los enseres de su casa, habían sacado lavadoras, veíamos algunos muebles, televisores, camas, todos ellos en la calle, mientras trabajaba bomberos, mientras carabineros también trataban de contener a las personas, porque de verdad se provocó un problema bastante grande en cuanto a con los bomberos. Tuvieron algunos problemas con algunos vecinos que, bueno, decían que es común lo que pasa aquello, que dicen que los bomberos no están trabajando, pero en realidad es todo un procedimiento que hay que llevar en cada incendio. Pero ya estaban algunos vecinos ingresando sus enseres, bomberos nos decía que estaban ya realizando el catastro oficial, pero hasta el momento eran 12 viviendas en el catastro parcial que llevaban, 12 viviendas las afectadas, y bastante población que tuvo que salir de sus casas, tuvieron que desalojar, tuvieron que también ayudar a sus vecinos con muchos baldes, mangueras pequeñas y también todos los equipos de bomberos, también carros aljibes que estaban por ahí, de seguridad municipal de Colina, que también estaban realizando este perímetro de seguridad. Así que bastante movimiento. También tuvimos representación desde el delegado presidencial, que nos acompañó en algunos instantes. ¿Cómo está? Sí, de carabinero por acá. ¿Podríamos tener, teniente? Dame un segundo, Mario, por favor.
0: Sí, estamos revisando la información. Vamos a estar comentando en breve con Vicente Aguilar, que se encuentra a las afueras de la comisaría de carabineros de Colina. Tú nos indicas, Vicente, ya podemos conversar contigo, ¿sí? ¿Sí? Ya, bien, están haciéndose ahí los arreglos, porque vamos a estar justamente ahí conversando con un funcionario policial, con un teniente.
1: Mario.
0: Ya. Ahora sí contigo, Vicente, estamos contigo.
1: Sí, estamos con el teniente Matías Jara de la prefectura Santiago Norte.
2: Sí.
1: Sí. Que nos va también a entregar más detalles sobre este incendio del que estuvimos dando cuenta durante la noche. Teniente, muchas gracias. Estamos en vivo para BioBio. Si pudiera detallarnos, este incendio que afectó al menos 12 viviendas según lo preliminar.
2: Bueno, lamentablemente se inició un incendio en el pasaje Oscar Cristi, comuna de Colina, donde lamentablemente hasta el momento tenemos información de 10 domicilios afectados, no registrándose personas lesionadas y afortunadamente no se registran personas fallecidas. Personal de bomberos de aproximadamente 10 compañías trabajaban en el lugar y en este momento el perito de bomberos se encuentra trabajando para poder establecer las causas con que este se inicia.
1: Bueno, en cuanto a las causas, ¿habría un hecho preliminar, lo que señalarían los vecinos, algo preliminar en cuanto al origen que pudiera contarnos?
2: Los vecinos solamente manifiestan que comenzaron a escuchar gritos desde un domicilio que desconocen cuál sería específicamente, y al momento de los vecinos salir a prestar auxilio, se percatan que ya se mantenían gran cantidad de domicilios afectados, comenzando los mismos vecinos también a efectuar maniobras para poder evitar que este se propague.
1: Ya, estos gritos que se escuchan serían por Oscar Cristi, porque la primera alarma nos daba que era Oscar Cristi con Barcelona 1992, pero termina afectando Manuel Plaza y también Iván Zamorano.
2: Efectivamente, los gritos según los vecinos se escuchan desde un domicilio del pasaje Oscar Cristi, que al final, como usted señala, afecta domicilios de Oscar Cristi, Manuel Plaza y Iván Zamorano.
1: Sí, esa era la afectación que veíamos. Lo que nos decían algunos vecinos también es que, por este lado de Oscar Cristi con Manuel Plaza, habrían algunas casas que estarían aún más pegadas. Ellos nos comentaban preliminarmente como CITE, no sé si tienen algún antecedente de aquello.
2: No mantenemos información respecto a CITE, solamente sabemos que son casas con material ligero, que lamentablemente por su estructura fueron bastante afectadas. Afortunadamente, como manifesté, no se mantienen personas lesionadas de gravedad y no se mantienen personas fallecidas. Lo bueno es que el personal de bomberos ya terminó su trabajo en el lugar y se mantiene ya controlado en su tarea de incendio.
1: Bueno, teniente, muy amable. Mario, si tienes también alguna otra consulta desde el estudio.
0: Sí, no, preguntarle, bueno, agradecerle ahí que tú has podido estar de cierta forma con él, preguntarle... una situación bien complicada la que ocurrió, porque, a ver, en el día de ayer también ocurrió algo no en las mismas características, pero sí pasó algo.

0: siniestro que se registró ayer durante la mañana y este incendio que afectó desde, nos decían, casi 20 para las 2 de la madrugada, también teniendo en cuenta que se vienen estas lluvias ya pronosticadas. Entonces, ¿alguna relación que tuvieran estos dos hechos?
1: No se mantiene una conexión establecida entre los dos incendios, ya que este comenzó de forma fortuita por lo que señalan los vecinos. Así que no podríamos establecer alguna conexión y también no se puede establecer todavía las causas como este ocurre, ya que personal de bomberos y el piloto se encuentra trabajando en el lugar.
0: Ya, bueno, bien. Teniente, muchas gracias. Muy amable por estar con nosotros en vivo para Bio Bio. Bueno, Mario, esas eran las declaraciones, ¿cierto?, del teniente, que es oficial de ronda de la Prefectura Santiago Norte hasta ahora, que nos daba más detalles también. Bueno, bomberos nos decía que serían 12, al menos 12. El teniente nos comenta que serían 10 confirmadas hasta este momento viviendas afectadas en este incendio en el sector, como les decíamos, Oscar Cristi, Iván Zamorano, Barcelona 1992 y Manuel Plaza. Esta sería una manzana completa que se vio afectada, no todas las casas, pero sí hubo puntos que se vieron totalmente afectados por este incendio.
2: Bien, Vicente, vamos a volver contigo en cualquier momento. Gracias por el completo informe, ¿eh? Gracias por el trabajo.
0: Que estén muy bien, un abrazo.
2: Ahí está Vicente Aguilar comentándonos lo que estaba ocurriendo en esa zona, desde la octava compañía, desde la octava comisaría, digo, de Carabineros de Colina, conectados junto a nosotros para traernos el detalle completo de lo que ha pasado en ese sitio de la región metropolitana. Bien, ya vamos a estar con más información, auditores, con más información, pero antes tenemos que ir a una pausa. Viene nuestro especial, en los próximos minutos estaremos con Imagine Dragons. Ya volvemos.
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2: Bien, vamos a contarles algo que está ocurriendo en otra parte de Latinoamérica, en este caso en Perú. Hace escasos minutos, a las 3 de la mañana con 21 minutos, horario Perú, que vendría siendo las 4 de la mañana con 21 minutos en Chile, se ha percibido un sismo en la zona de Huayhuahuasi, Espinar, esto cerca del departamento de Cusco, 17 kilómetros al norte de Huayhuahuasi, Espinar, en esa zona.

0: ha ocurrido un sismo. Esta es una zona bastante alta, con bastantes montañas. Fue 5.4 según el Instituto Geofísico del Perú. Esa es la información. Es un sismo que ha ocurrido a las 4 de la mañana con 21 minutos horario de Chile. Una profundidad de 144 kilómetros, la referencia, el lugar, 17 kilómetros al norte de Huayhuahuasi, Espinar, esto es la zona de Cusco, en esa región. Este es un sismo 5.4 que se ha percibido hace escasos minutos. De hecho, dentro de la, ellos utilizan la escala Mercalli, y estaría un nivel 3 o 4, lo que representa una especie de movimiento ligero para los habitantes de la provincia de Espinar. Esto ha ocurrido en la región de Cusco entonces esta madrugada, información que por supuesto fue también aportada por algunos auditores que estaban consultando. Ahí está, esto ha ocurrido hace escasos minutos, un sismo entonces en el Perú. Esto es en la zona, en la región de Cusco, en la provincia de Espinar, 17 kilómetros al norte de Huayhuahuasi, 5.4 a las 4 de la mañana con 21 minutos horario Chile, 3 de la mañana con 21 minutos en Perú.
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0: Quedan 19 minutos para las 5 de la mañana y vamos a empezar nuestro especial del trasnoche con Imagine Dragons. Hoy, su cantante Dan Reynolds está de cumpleaños, nacido el 14 de julio de 1987. Este artista del cual vamos a estar contándoles en breves minutos más. Vamos a escuchar sus canciones, vamos a hablar de ellos y nos va a estar acompañando durante esta última parte de este bloque. Imagine Dragons, antes de los grandes escenarios, de los estadios llenos y de las canciones reproducidas miles de millones de veces, una banda intentando sobrevivir al ruido de Las Vegas. Imagine Dragons tocaba en fiestas, pequeños locales y salones vinculados a los casinos. Allí, entre conversaciones, luces de neón y máquinas tragamonedas, los músicos comprendieron que no bastaba con interpretar una canción. Tenían que conseguir que cada golpe de batería atravesara el ruido. Años después, The New Yorker, este prestigioso medio, señalaría que aquel ambiente influyó en el estilo explosivo y percusivo que terminaría convirtiéndose en una de sus principales características. La historia había comenzado en 2008, lejos de los casinos, cuando Dan Reynolds estudiaba en la Universidad Brigham Young en el estado de Utah. Allí empezó a trabajar formalmente con el baterista Andrew Tolman. Poco después se incorporaron Wayne Sermon, guitarrista formado en el Berklee College of Music, y Ben McKee, bajista y compañero de Sermon en aquella institución, una de las más prestigiosas de música de los Estados Unidos. Reynolds convenció al grupo de trasladarse a Las Vegas, a su ciudad natal, porque allí pensaba él que encontraría más escenarios y oportunidades. La formación continuó cambiando durante los primeros años. Andrew y Brittany Tolman terminaron alejándose del proyecto, mientras que Daniel Platzman, también formado en Berklee, se incorporó como baterista en 2011. Así, la banda se consolidó como esa alineación que grabaría los primeros discos de Imagine Dragons. Dan Reynolds en la voz, Wayne Sermon en la guitarra, Ben McKee en el bajo y Daniel Platzman en la batería. Hasta el nombre estaba rodeado de misterio. Imagine Dragons es un anagrama construido a partir de una frase conocida únicamente por sus integrantes. A pesar de las numerosas teorías difundidas entre sus seguidores, la banda nunca ha revelado oficialmente cuál es esa frase original. Los vamos a escuchar ahora con It's Time y luego Demons. Póngase cómodo, póngase cómoda, que aquí comienza un nuevo especial más del trasnoche de la radio con Imagine Dragons.

Estamos disfrutando de la música de Imagine Dragons. Esta es una banda muy... si usted la escucha, es rock. Algunos hablan de post-pop, pop. Pero si usted escucha, la gran mayoría de estas canciones tiene mucho... hay un hincapié importante en la batería, en la percusión. Y precisamente esa es una de las cosas que es un parte del diseño sonoro de esta banda. Detrás del misterio existía una visión bastante concreta, porque Dan Reynolds, quien hoy día está de cumpleaños y estamos viendo ahí a través de BioBio TV, recordó que cuando los músicos compartían una pequeña casa arrendada en Las Vegas, compraron una pizarra y comenzaron a escribir sus objetivos. Uno de los primeros era casi directo, casi desproporcionado: convertirse en una banda global. No fue un éxito inmediato, porque durante varios años publicaron canciones y EP de manera independiente, construyendo lentamente una audiencia local. Ese periodo de prueba fue fundamental porque aprendieron a combinar guitarras, sintetizadores, elementos electrónicos, ritmos inspirados del hip hop, de esa música, del rap incluso, y de enormes secciones de percusión. No parecía rock tradicional, pero tampoco era completamente pop ni música electrónica. Era una mezcla diseñada para crecer sobre el escenario. El primer gran salto llegó en 2012 con el EP Continued Silence. Allá apareció la canción It's Time, que escuchábamos hace un rato, una canción que terminó catapultándolos hacia las radios. Meses después, el 4 de septiembre de ese año, publicaron su primer álbum, Night Visions. Ese disco debutó en el segundo lugar del Beatport y tenía la canción Demons, que escuchábamos hace un rato, una canción que transformaría definitivamente la historia del grupo. ¿Cuál es esa canción? Una canción que se llama Radioactive. Vamos a seguir escuchándolos con Believer y luego junto a Elisa, una canción que se llama Birds, Aves. Quedan 8 minutos para las 5. Hacemos el trasnoche de la radio junto a Imagine Dragons.

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1: Antes de seguir avanzando, ya vamos a ir a nuestra pausa, vamos a ir hasta nuestro boletín informativo.

0: El último de esta entrega del día de hoy, tenemos un video que nos llegó hace escasos minutos de el incendio de un ruco en la comuna. A ver, esto es, acá lo tengo. Comuna, bien, Avenida Santa María entre Recoleta e Independencia al costado norte. Avenida Santa María entre Recoleta e Independencia. Esto es al costado norte. Estamos viendo imágenes donde se logra ver este ruco. Esto es al lado del río Mapocho. Esto es comuna de Recoleta. Esto es Recoleta con Avenida Santa María. Muy cerca de la autopista también. Ahí se logra ver que incluso hay un carro de bomberos, una máquina de la segunda compañía de bomberos, aparentemente de Santiago. Ahí se logra ver en el número que lo identifica. Sería un ruco que estaría en llamas. Lo estamos viendo hasta ahora a través de BioBio TV. Apenas tengamos más antecedentes, se los vamos a contar, pero para que tengan precaución, para quienes van circulando por esa zona, reiteramos, es el incendio de un ruco en Avenida Santa María entre Recoleta e Independencia al costado norte. Esto es comuna de Recoleta, aquí en la región metropolitana, información que está en pleno desarrollo. Vamos a la pausa, vamos a las noticias.
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3: 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En BioBio, una nueva hora. 5 de la mañana.
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0: Buenos días, bienvenidos al Informador. El oficialismo decidió congelar por ahora el debate sobre una coalición de gobierno tras un nuevo comité político ampliado en La Moneda. La coordinación, de hecho, continuará la próxima semana con una nueva reunión entre el presidente José Antonio Kast y los timoneles oficialistas. Los detalles los tiene Francisca Cárez.
4: Aunque era uno de los temas que concentraba la atención de la reunión, el oficialismo optó por dejar en suspenso, al menos por ahora, la discusión sobre la conformación de una coalición formal de gobierno. La decisión se adoptó en un nuevo comité político realizado en La Moneda, donde los presidentes de partido resolvieron postergar el debate para concentrarse en la coordinación del bloque y en las prioridades legislativas del Ejecutivo. La definición se produce en medio de los esfuerzos del presidente José Antonio Kast por ordenar a su sector, luego de semanas marcadas por las diferencias entre Chile Vamos y el Partido Republicano. Pese a que la discusión quedó congelada, en la UDI reconocen que el debate sobre una eventual coalición es inevitable y que deberá abordarse durante los próximos meses. Así lo sostuvo la jefa de la bancada de diputados, Flor Baice.
5: Hacer o no coalición es un tema que lo tenemos que conversar y trabajar en cada uno de los partidos también. Es un tema que no le vamos a hacer el quite de aquí a fin de año. Nosotros, a lo menos como UDI, estamos también conversando, vamos a conversar.
4: La coordinación, de hecho, continuará la próxima semana con una nueva reunión entre el presidente Kast y los timoneles oficialistas, cuyo lugar aún está por definirse. Una instancia en la que el mandatario buscará mantener el orden al interior del bloque para retomar la idea de armar una coalición.
0: Tras la salida del gabinete, voces de Chile Vamos y la oposición cuestionaron al gobierno por la eventual llegada de la exministra Trinidad Steinert a una agregaduría en la Embajada de Chile en Perú. Los detalles los tiene Bárbara Payal.
6: La eventual designación de la ex ministra Trinidad Steiner en una agregaduría en el exterior abrió un nuevo flanco político. La posibilidad, cuya evaluación fue confirmada por el canciller Francisco Pérez, surge al considerar que Steiner dejó 20 años en el Ministerio Público para integrarse al Ejecutivo. Según trascendió, su eventual llegada a una embajada respondería a una instrucción del presidente José Antonio Kast tras su salida del gabinete. Sin embargo, la opción ya genera críticas incluso dentro del oficialismo, especialmente tras el dictamen de Contraloría que concluyó que la ex ministra se extralimitó en sus atribuciones al solicitar antecedentes de una causa judicial en curso. El diputado de Renovación Nacional, Diego Chalper, llamó a frenar esta designación, mientras que el diputado republicano, Benjamín Moreno, defendió la posibilidad y sostuvo que Steiner cuenta con méritos para asumir un nuevo cargo.
7: Yo la verdad es que creo que en ese caso en particular hay que frenar esas decisiones.
8: Si tú vas a generar una agregaduría simplemente por un compromiso político, evidentemente que eso sería un error.
6: Pese a ello, en el Ejecutivo aseguran que esta no es una decisión que se adoptará en el corto plazo.

0: Vamos con noticias del exterior. La cifra de fallecidos por el doble terremoto de magnitud 7,2 y 7,5 del pasado 24 de junio en Venezuela, que afectó principalmente a La Guaira, Caracas, aumentó el lunes en 71 hasta al menos 4.561 fallecidos, informó el presidente del Parlamento, el chavista Jorge Rodríguez. La cantidad de heridos y personas sin vivienda se mantienen en 16.740 y 17.907 respectivamente, según el balance difundido también en redes sociales por el diputado y hermano de la presidenta encargada, Delcy Rodríguez. Además, se notificó que desde el día de los sismos se han registrado 1.254 réplicas. La actualización del informe señaló asimismo que 128.324 familias han sido atendidas y que 20.241 personas permanecen alojadas en un total de 107 campamentos transitorios habilitados, principalmente en escuelas de Caracas y de los estados vecinos de Miranda y La Guaira. El desastre afectó más de 800 edificios en la zona costera, de los cuales 190 sufrieron un colapso total. 5:05 a.m. hasta ahora en la ciudad de Valparaíso, en la costa de nuestro país, 11 grados de temperatura, está nublado con una humedad del 92%. En Santiago hasta ahora, 9 grados de temperatura, está nublado con una humedad del 71%.
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0: 5 de la mañana, 14 minutos.
1: Estamos de vuelta, auditores, haciendo este trasnoche de la radio. Y por supuesto que hemos estado durante este programa en su totalidad, y algunos que recién se están conectando, les hemos solicitado a ustedes, auditores, que nos envíen a través de nuestro WhatsApp

0: los lugares conflictivos para las precipitaciones, es decir, lugares que por años, por semanas, por meses, o desde el inicio de los tiempos, por así decirlo, cuando hay precipitaciones, cuando hay lluvias, colapsan o generan algún tipo de problema en el tránsito o se inundan. Ya tenemos una lista que hemos hecho acá con el equipo del Trasnoche, son de diferentes partes, ¿eh? No tiene por qué ser la región metropolitana. Los invitamos a que lo hagan, que nos escriban a través del WhatsApp y nos mencionen cuáles son los lugares que ustedes han visto que podrían inundarse y que podrían generar algún problema dado estas lluvias que podrían suscitarse en la zona centro, sur, incluso algunas zonas del país. Estamos hablando de 10 regiones que están con un aviso por parte del SENAPRED. Escríbanos a través del WhatsApp, nos dice, hola, le escribo de tal comuna, en tal sector, o en tal paso bajo nivel, o en tal intersección, no se ha arreglado, no se ha generado un trabajo preventivo, y esto podría traer consecuencias si es que hay lluvias. Tenemos por lo menos 20 comunas, hay datos de 20 comunas, de Independencia, Buin, la región de Valparaíso, la región de Antofagasta, tenemos de la región... la región del Maule, la región del Ñuble, la región del Biobío, o sea, hay varios. Así que escríbanos con confianza acá a través del WhatsApp qué lugar es conflictivo, porque queremos saber si efectivamente esto va a generar algún problema en las calles en los próximos días. ¿No es cierto, Vicente?
1: Me pilló justo. Sí.
0: Bueno, es que el turno está complicado.
1: Sí, vengo llegando de...
0: Vienes llegando de la comuna de Colina, ¿no?
1: Colina, señor, sí. Por eso, discúlpenme quienes estaban ahí en sintonía Bio Bio TV. El viaje es largo y hay que llegar a hacer el informe y todo. Claro, estábamos dando cuenta de este incendio que se produjo a eso de 20 para las 2 de la madrugada en la Villa Oro Olímpico en Colina. Ahí podemos ver imágenes a través de Bio Bio TV, llamas gigantescas. Afectó a esta villa, ¿cierto? Oro Olímpico. Fueron casi una manzana. La primera información era que en calle Barcelona, 1992, ¿cierto? En honor a esta Olimpiada, con Oscar Christie estaba comenzando este incendio. Y ahí esto pasa a 12 casas con Manuel Plaza, Oscar Christie, Barcelona, 1992 y calle Iván Zamorano. Toda esa manzana se vio afectada por este incendio. No todas las casas fueron pérdida total, ¿cierto? Sino que algunas se vieron afectadas en algún dormitorio, alguna cocina o algún otro sector de aquellas. No hubo lesionados, afortunadamente. Pudimos conversar ahí fuera de micrófono con personal de SAMU y nos contaban que atendieron 6 personas. De estas personas, la mayoría fue por crisis de pánico. Alguna tuvo algún corte en sus manos por ayudar, ¿cierto? Fueron muchos los vecinos que ayudaron, estaban con baldes, ingresaron, se subieron a los techos a bajar la temperatura de este fuego que de verdad fue muy rápido, arrasó con todas esas viviendas, todas de material ligero también nos contaban, por lo tanto muchos vecinos también sacaron sus cosas, la mayoría a la calle, los electrodomésticos, sus camas, todos los implementos, todos los elementos de sus hogares también en las calles. Tuvimos algún problema, primero nos relataban bomberos que tuvieron algún problema con algunos vecinos cuando llegaron, ¿cierto? Bueno, eso se da principalmente porque pasa que ellos quieren que esto sea mucho más rápido de lo que debe ser, el sacar las mangueras, ¿cierto? El posicionar los carros, el que abrir los grifos, se toma un tiempo, por más que tengan toda la celeridad del mundo, pero se toma un tiempo. Por lo tanto, ahí tuvieron algunos problemas, los bomberos de Colina Lampa, también algún apoyo de Quilicura tuvieron ellos. Entonces, 12 viviendas que se ven afectadas en este sector Villa Oro Olímpico, ahí en Colina, Mario.
0: Sí, mira, yo creo que es importante mencionar que muchas veces esto ocurre por la gran cantidad, bueno, por el shock, además de ver casas completamente quemadas. Tú hablas de una manzana, casi una manzana completa, sí. 12 viviendas. Ahora, nada justifica la agresión a las personas que están trabajando. Hemos visto en algunos sectores, entiendo que el otro día en Colina también hubo una situación complicada. Incluso el otro día, aunque te llame la... Quizás los incendios son difíciles de comparar, pero hace un par de días atrás, fíjate que en Punta Arenas, en un sector de una toma, hubo un incendio que afectó, aparentemente una o dos viviendas fueron, y apideraron el camión de bomberos.
1: Sí,
0: fue recuerdo, muy complicado.
1: Hay una fotografía que se muestra el parabrisas y hay como un ojito.
0: Exactamente. Misma, esa es la tercera, yo la conozco porque fui voluntario de esa compañía.
2: Ah, mira.
0: La tercera compañía de bomberos de Punta Arenas, la bomba alemana, que fue agredida. Entonces son situaciones, bueno, y hay otros sectores, incluso entiendo que la región de Valparaíso también ocurrió en algún momento, donde se dan encontrones entre los bomberos, porque claro, ¿qué ocurre? Que cuando se está ingresando una vivienda, se necesita agua para poder apagar los puntos calientes, y ustedes saben que no se ataca directamente el fuego, sino que hay que bajar la temperatura para que se llegue a otros sectores. Y obviamente hay viviendas que puede que no se hayan quemado, pero que con el agua se genera un problema adentro, ¿no?
1: Sí.
0: Quedan inundadas por el agua de las propias mangueras. Lo otro que quería preguntarte, se veía vecinos que estaban sacando sus enseres y todo. Algunos pudieron volver, ¿no? ¿Tú qué alcanzaste a ver? Sí, ¿cuántas fueron los daños así como, digamos, en general? Se habla de día 12, pero entiendo que son dos o tres que fueron las más perjudicadas, ¿o?
1: Esas son las casas que estaban por el lado de Oscar Christie, que es donde comenzó este incendio, y después ya se propagó a esta calle, que podemos ver en imágenes que tiene en la parte de su fachada, tiene un dormitorio, sería lo que se vio afectado, pero sería toda la manzana, pero por Oscar Christie serían estas viviendas las que se quemaron en su totalidad. Había vecinos también del frente, ¿cierto? No eran parte de esta manzana, pero que también sacaron sus cosas. Entonces, mientras nosotros estábamos ahí reporteando, ellos ya estaban ingresando sus cosas a sus viviendas.
0: Ya.
1: Pero debo decir que en ningún momento dejó de trabajar bomberos ni los vecinos. De verdad, era una cadena humana de baldes, muchos arriba de los techos tratando de bajar la temperatura. Un esfuerzo increíble el que hicieron todos los vecinos ahí de la Villa Oro Olímpico, afortunadamente, porque tuvimos ayer durante la mañana ese otro incendio en Colina que termina con estos dos menores de edad fallecidos, desafortunadamente, pero acá solo lesiones menores de una persona que había tenido un corte en su mano. Pero
0: el día de ayer habíamos tenido ese incendio que lamentablemente dejó a dos personas fallecidas, dos menores, uno de 13 y una de 11 y una de 13.
1: Mario, lo que tú decías cuando estábamos delante con el oficial de Carabineros, este hecho que se viene en las precipitaciones, se viene este sistema frontal, y ya son varias las viviendas, varias villas de Colina que los vecinos quedaron sin sus casas. Entonces igual ahí hay que tener ojo con eso. Estaba también un representante del delegado presidencial, pudimos conversar con él, estuvimos ahí con don Francisco, muy gentilmente él nos dio ahí algunas declaraciones, sino que conversamos con él, tuvimos cómo lo iban a hacer, cómo iba a ser el proceso de esto. Iban a tener una reunión durante la mañana y estaban consiguiéndose una sede. Me contaban también que ellos tuvieron el incendio de su sede hace mucho tiempo y tienen que andar consiguiéndose. Así que se viene la, digamos, ¿cómo lo van a hacer ahora? Se van a organizar para esto.
0: Y además que es bien importante lo que tú dices, porque cuando hay más frío, cuando hay precipitación, obviamente la gente no sale y utiliza los calefactores. Muchos calefactores algunas veces están con problemas de instalación, o algunas instalaciones eléctricas que lamentablemente no están bien hechas. Entonces, sé que todavía en este incendio, al menos, y en el de ayer todavía, bomberos tiene que contar qué fue lo que pasó. Hay un informe que tiene que emanarse.
1: Sí, mira, lo otro que pudimos conversar con algunos vecinos, que nos decían que por el lado de Oscar Christie, que es donde comenzó el incendio y donde se vieron más afectadas las casas, habría casas con sobrepoblación, por decirlo de alguna forma, o sobreocupación.
0: Personas que vivían hacinadas, digamos.
1: No hacinadas, pero habrían de una vivienda habrían hecho tres hogares, por decirlo de alguna forma, ¿cierto? Tres viviendas en una. En este lado, que vemos en imágenes de BioBio TV, que se vio afectada una casa solo en su fachada, en un dormitorio. Ese sector serían casas que estaban siendo ocupadas en regla, ¿cierto?
0: Como una especie de cité.
1: Con un hogar. Pero por el otro lado, sí, el que se vio más afectado, nos decían algunos, nos llamaban un cité, pero lo descartaron desde Carabineros, también desde bomberos. Pero los vecinos decían que habían más de un hogar por vivienda.
0: Ya, o sea, viviendas de cierta forma que tienen ampliaciones
1: Fuera de norma.
0: Claro, fuera de norma. Bueno, lo importante es que no se lamenta la pérdida de ninguna persona, dado la cantidad de viviendas afectadas, cerca de 12.

0: Chile. Bueno, Vicente, vamos a estar atentos a lo que se va desarrollando. Le hemos estado pidiendo a los auditores, sí, a propósito de una lista enorme, porque ahora ya nos llegaron más.
1: Cuando abrimos el trasnoche, eso de las 12:30, eran un par. Ahora ya vi un poco de la lista y son, pero demasiados.
0: O sea, son varios lugares. Les queremos invitar, auditores, a que ustedes que nos están escuchando, que nos están viendo a través de la televisión, busquen el WhatsApp de BioBio y ustedes nos cuenten, nos digan a través del WhatsApp de qué comunas son y en qué sectores siempre, pero siempre, se genera algún problema con la lluvia. Inundación, hay algún hoyo, incluso nos puede mandar una foto, pero idealmente...
1: Es un evento, como dicen algunos.
0: Ojalá que nos pueda mandar el lugar preciso, es decir, hola, soy de tal comuna, en tal intersección, porque estamos haciendo una lista. Nos estamos adelantando porque para saber específicamente cuáles van a ser los lugares que van a necesitar mayor presencia de los equipos de emergencia, pero saber también para saber si se ha hecho la labor preventiva o no. Es que hay paso bajo nivel, un auditor me decía, hay un paso bajo nivel que se inunda desde hace 20 años.
1: 20 años decían, sí, había algunos ahí que hace 20 años estaban con ese problema. Bueno,
0: mira, por ejemplo, acá hay un auditor que es de Los Andes. Que de hecho el otro día nos dijo que le dije, es una persona ciega, pero que está muy informado y siempre nos escribe, nos manda su mensaje. Él se llama Ignacio y nos dio un mapeo completo en tres puntos de donde siempre se inunda, por ejemplo, Los Andes.
1: Ya.
0: Nos dice Avenida Pascual Baburiza con Los Morenos, ahí la tapa de la alcantarilla se levanta y sale agua servía muchas veces.
1: No.
0: Avenida General del Canto, fuera del destacamento Yungay, aquí en Los Andes. Y después Avenida Arturo Prat se transforma en un río. O sea, hay varios sectores donde siempre pasa lo mismo.
1: En Los Andes.
0: Mira, nuestra auditora de Will, de Win, el Paso Alto Jawel, siempre por año, dice, yo vivo en Win, nunca se ha solucionado el problema. Balmaceda por años, Win Centro, Avenida Bernardo Higgins.
1: ¿Alguien daba información de Linderos también, que estaba cerca de Win?
0: Linderos también. Sí. Gran Avenida, dice, toda la vida se ha inundado. Entonces...
1: Mira, yo viví en el 35 de Gran Avenida, en la comuna del Bosque. Y debo decir que... los vecinos ahí de Claudio Rau, si hay alguien escuchando, saludo, no podían salir, tenían que dar la vuelta a Los Morros, a Avenida Padre Hurtado, no me acuerdo, Padre Hurtado.
0: Mira, dice muy Chillán, complicado. Chillán, Avenida Argentina entre Libertad y Maipú, dice vereda Oriente, trabajaron un año rompiendo y tapando la calle, este año veremos si hay resultado. Ahí.
1: Esperemos que sí.
0: Ojalá,
1: ¿cierto?
0: Que sí.
1: Sí, es la idea que no tengan que sufrir todos los años.
0: Como se ha dado la información de que van a haber 10 lugares, o el SENAPRED ha dado la alerta de 10 regiones. Bueno, y se habló tanto del tema de la prevención. Bueno, habrá que ver si se hizo la pega en arreglar las calles o...
1: Muy buena iniciativa, Mario.
0: O sea, creo que hay que hacerlo porque sí. Si no... Importante, ¿quién mejor que los vecinos? ¿Quién mejor que los
1: auditores? Lo importante es que también los auditores han colaborado con esa lista. Eso,
0: mira, esto es... un auditor, Sergio, dice lo siguiente... La calle Gran Avenida se inunda desde el paradero 28 hasta el 37, quedando intransitable para
1: los... Sí, señor. Los Carolinos. La famosa Feria de los Carolinos.
0: Ahí está. Bien, Vicente, muchísimas gracias por el completo informe. Te vemos un ratito.
1: Ahí nos vemos, Mario.
0: Tómese un cafecito.
1: No. Ahora a escribir. Un bien. Abrazo, que estés muy bien.
0: Gracias. Vamos a seguir avanzando, editores. 5:27, el trasnoche de la radio.
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0: El gobierno declaró emergencia preventiva en 10 regiones del país ante la inminente llegada de un sistema frontal de gran magnitud que podría provocar lluvias intensas, vientos, nevadas y marejadas.
3: Estamos frente a un próximo sistema frontal que se pronostica de gran intensidad y multiamenaza.
0: Aprobando la invariabilidad tributaria y la tasa corporativa del 23%, la Comisión de Hacienda del Senado despachó a sala la Ley de Reconstrucción Nacional.
4: Hay un acuerdo de que esto se vote el próximo miércoles hasta total despacho.
5: Nosotros, para sentarnos alguna vez de nuevo, hablar con el gobierno tiene que pedirnos disculpas por lo que ocurrió.
0: Intentando contener la pugna, la mesa del Partido Socialista emitió una declaración en la que reafirmaron ser una oposición firme, clara y sin ambigüedades.
6: Pasada la votación de la mega reforma, tiene que rearticularse con más fuerza la oposición, y en eso el Partido Socialista quiere seguir jugando un rol clave en la articulación.
0: El oficialismo optó por dejar en suspenso, al menos por ahora, la discusión sobre la conformación de una coalición formal de gobierno. Esto tras el comité político ampliado en La Moneda.
7: Yo lo que he visto es una muy buena relación. Pasamos, obviamente, por algunas dificultades.

0: dificultades puntuales.
1: Recordar que nosotros como partido no habíamos trabajado juntos más allá del rechazo del año 2022.
2: Luego de asumir el cargo, la nueva presidenta del Tribunal Constitucional, María Pía Silva, remarcó que el control que ejerce el organismo no es político, sino estrictamente jurídico.
3: El control que aquí se ejerce no es político ni de mérito, sino estrictamente jurídico, y se ejerce desde razones de orden normativo, conforme a una metodología propia de las ciencias jurídicas.
2: El Ejecutivo anunció un proyecto que busca ampliar el periodo de cálculo de la jornada laboral, pasando de un ciclo de 4 semanas a uno de 16 o hasta 52 en sectores específicos como el turismo.
4: Hemos sido testigos de rumores indicando que aumentaríamos la jornada laboral. Quiero ser muy claro en esto, las 40 horas son las 40 horas. Lo que propondremos en un proyecto de ley es un cambio en el ciclo de cálculo de los promedios semanales.
2: El ministro Jorge Quiroz le dio un portazo a la idea de discutir una eventual rebaja del impuesto específico a los combustibles.
5: El tema de los impuestos combustibles nunca ha estado arriba de la mesa, no está arriba de la mesa, y es un tema muy serio fiscal que por lo menos desde este ministerio no lo hemos considerado tocar.
2: La Asociación Chilena de Municipalidades planteó diversas complicaciones económicas y operativas en caso de una eventual entrada en vigencia del registro de vándalos.
6: Necesitamos que el Congreso pueda escuchar las capacidades operativas reales de nuestros municipios. De lo contrario, creemos que el registro nacional correrá el grave peligro de nacer muerto.
2: La justicia reprogramó la audiencia para la reapertura de la investigación contra el exalcalde de Vitacura, Raúl Torrealba, quien arriesga 28 años de cárcel.
7: Nosotros ya rechazamos en su oportunidad la realización de ciertas diligencias, por lo tanto vamos a actuar del mismo modo.
8: No era esperable, esta es una etapa ya para nosotros final del proceso.
2: Funcionarios de un centro médico de Copiapó falsificaron bonos de Fonasa a través de la huella digital de sus pacientes. El fraude ascendió a más de 260 millones de pesos.
9: Las personas iban a realizarse un examen radiológico y durante ese transcurso los autores del delito aprovechaban para generar prestaciones que no fueron realizadas y que permitieron el pago Fonasa.
2: Y más de 800 millones de pesos sustraídos. Lanzamiento de Miguelitos y un furgón quemado fue el resultado del asalto a una sucursal del Banco BCI en la comuna de La Calera.
10: A rostro cubierto y aparentemente con armas de fuego. Esta fue una operación debidamente planificada. Atravesaron un camión, desparramaron Miguelitos. Se encontraron unos vehículos que intentaron ser quemados.
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12: 5 de la mañana, 32 minutos. 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
2: Vamos a revisar el pronóstico del tiempo, auditores, pero también revisaremos lo que ocurre con la condición del aire. Antes de revisar, por supuesto, cada una de las capitales regionales. Ponga mucha atención porque este indicador del Ministerio del Medio Ambiente nos sitúa que hay solo una zona de nuestro país con preemergencia, que es la zona de Coyhaique, preemergencia en Coyhaique. Respecto del aire regular, está Chillán y Chillán Viejo, Linares, Talca y Maule, el Valle Central de la provincia de Curicó, el Valle Central de O'Higgins y la región metropolitana. Eso, condición del aire regular. En el aire que está bueno, la condición del aire es bueno, Puerto Montt y Puerto Varas, Osorno, Valdivia, Temuco y Padre de las Casas, Los Ángeles y Concepción Metropolitano. Vamos a partir de inmediato en Magallanes, en la Antártica chilena, la capital de ese lugar, Punta Arenas, mínima de menos 1, máxima de 2, cubierto con neblina y escarcha variando a nublado durante esta mañana. La escarcha se va a mantener durante este día martes. En Coyhaique, mínima de 2, máxima de 6, nublado por la mañana. Por la tarde, nubosidad parcial. En Puerto Montt, mínima de 8, máxima de 11 grados. Estará nublado y chubascos débiles en la mañana. Por la tarde, lluvia débil. En la isla grande de Chiloé se espera una mínima de 7, máxima de 10 grados. Tanto en Ancud, Castro como Quillón se espera que esté nublado por la mañana. Por la tarde, comenzarán las precipitaciones. Habrá lluvia en esa zona. En Osorno, mínima de 7, máxima de 11 grados, cubierto con lluvia débil todo este día martes. Vamos a la zona de Valdivia. Vamos a ir de inmediato hasta ese sector. Estamos revisando el pronóstico del tiempo de la Dirección Meteorológica de Chile. Mínima de 7, máxima de 10, cubierto y lluvia para la zona de Valdivia.

0: Rancagua, mínima de 7, máxima de 16 grados, estará nublado por la mañana. Por la tarde, estará cubierto. En Santiago, nublado en la mañana. Por la tarde, nublado, variando a cubierto, mínima de 9, máxima de 17 grados. En la región de Valparaíso, en San Felipe, Los Andes, mínima de 6, máxima de 19 grados, estará nublado para esa zona del país. En Valparaíso, mínima de 10, máxima de 14 grados y estará completamente nublado. La Serena, Coquimbo, mínima de 11, máxima de 13 grados, cubierto con neblina por la mañana. Por la tarde estará cubierto. En Copiapó nos espera un día cubierto, variando nublado por la mañana. Por la tarde, nubosidad parcial, mínima de 12, máxima de 17 grados. Antofagasta, cubierto en la mañana. En la tarde, nublado, variando a despejado, mínima de 15, la máxima 20 grados Celsius. En Iquique estará cubierto en la mañana, en la tarde estará despejado. La máxima nos indica 17 grados, máxima, la mínima 17 grados, máxima de 20 grados en Iquique. En Arica, mínima de 17, máxima de 20, también estará cubierto en la mañana, por la tarde estará completamente despejado. En Isla de Pascua, ahí en Rapa Nui, en el territorio insular, nublado y chubascos ocasionales, con viento entre 25 y 40 kilómetros por hora. Mínima de 18, máxima de 22 grados Celsius. En el archipiélago Juan Fernández, cubierto y lluvia, con viento entre 25 y 40 kilómetros por hora, toda esta jornada. Mínima de 14, máxima de 16. Y en la península Antártica, mínima de menos 6, máxima de menos 3. Estará nublado por la mañana. Por la tarde, nublado, variando cubierto.
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2: 5 de la mañana, 37 minutos.

0: 5 de la mañana, 40 minutos.
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3: El 14 de julio de 1789 se inició la Revolución Francesa, y se inició cuando el pueblo de París, movilizado en apoyo a la Asamblea Nacional, tomó por asalto la Bastilla. La Bastilla, o Bastilla de San Antonio, era una fortaleza que protegía el costado oriental de París, y durante varios siglos cumplió un papel fundamental en la defensa de la ciudad, pero, pasado el tiempo, perdió su importancia estratégica y se convirtió en prisión de Estado. Y fue allí, en la Bastilla, donde se detenía a los opositores al régimen monárquico. Se trataba de una prisión bastante confortable para las altas personalidades. Allí caían básicamente aristócratas y burgueses, que disponían de verdaderos departamentos con servicio y también buenas comidas. Sin embargo, aparte de este lugar VIP, por así decirlo, había una parte más convencional que no era tan agradable para los prisioneros comunes, y también había celdas de castigo para los prisioneros insubordinados. Entre los más célebres detenidos que pasaron por esa prisión se cuentan, por ejemplo, al marqués de Sade, al famosísimo Voltaire, al filósofo, y también al hombre de la máscara de hierro, un misterioso personaje de los siglos XVII y XVIII que fue encarcelado por razones desconocidas y que permaneció encerrado hasta su muerte en la Bastilla. Mientras estuvo en prisión, su rostro fue cubierto con una máscara probablemente hecha de terciopelo, aunque la leyenda dice que era una máscara de hierro. Además, en la Bastilla se almacenaban granos, sobre todo harina, lo que la gente aprovechó para saquear, aprovisionada con armas de varios regimientos y con la furia del hambre que los aquejaba debido al fracaso de la cosecha del año anterior. Y también había hambre porque los tributos habían aumentado, el diezmo que se debía a la iglesia y el pago que debían hacerle al señor local por el uso del molino, la prensa del lagar, el matadero y el horno, bueno, todo eso sumaba, y finalmente en los bolsillos quedaba muy poco. Esa fue una de las causas del levantamiento que propició la Revolución Francesa. Ese 14 de julio de 1789, en la Bastilla solo había 7 prisioneros que fueron liberados y que, a su vez, mataron al gobernador, el marqués Bernard de Launay, lo que no significó un gran logro político-social, pero que fue suficiente para que ese acontecimiento, ese pequeño acontecimiento, significara un símbolo para los revolucionarios contra el poder real. Y a partir de entonces, de esa toma, cundió la agitación social por toda Francia. Se atacó la propiedad privada, a cobradores de impuestos, se atacó a latifundistas, no limitándose, por tanto, a una simple lucha contra la corona, contra la monarquía. La Bastilla se empezó a demoler a partir del 16 de julio por un empresario privado que vendió gran parte de sus piedras como recuerdo. Eran piedras esculpidas representando a la Bastilla en miniatura. Incluso se transformó en objetos de piedad y de culto todo lo que se pudo recuperar de carpintería y hierros forjados de la fortaleza. La mayor parte sirvió incluso para construir el famoso puente de la Concordia sobre el río Sena. En la historia del Palacio de la Bastilla, cuyo asalto por el pueblo de París el 14 de julio de 1789 dio inicio a la Revolución Francesa.
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1: Faltan 13 minutos para las 6 de la mañana.
4: Sí, esta es información del momento. Hay un grave accidente que se está dando a esta hora en la zona de Santa Rosa con Franklin. Es un accidente de tránsito que habría involucrado a un bus del sistema Red y a un vehículo, pero además un local comercial. Es decir, primero se habría generado una colisión y luego una vez que termina esta colisión, comienza un incendio. De hecho, es una situación muy complicada. Ya nos están llegando algunas fotos. Es una situación muy complicada, incluso estaría afectando a una farmacia de la empresa Dr. Simi. Ya estamos, vamos a ver a través de BioBio TV una imagen que nos muestra esto, que es realmente impresionante, el accidente que acaba de ocurrir. Esto es comuna de Santiago. De hecho, son varias las unidades del Cuerpo de Bomberos de Santiago que se encuentran en este sector. Esto es Franklin con Santa Rosa. Son por lo menos una docena de máquinas del Cuerpo de Bomberos de Santiago que se están aproximando a esta intersección. Estamos con Héctor, uno de nuestros auditores. Héctor, buenos días. ¿Héctor? Ya vamos a intentar comunicarnos nuevamente con Héctor, nuestro auditor, que incluso él nos mencionaba esta situación. Esto es Franklin con Santa Rosa, un lugar muy utilizado por la locomoción colectiva, donde se habría dado este accidente, un accidente de tránsito, un siniestro vial que habría generado una colisión entre dos vehículos, en este caso un bus Red y otro vehículo particular, y habrían colisionado luego con habrían chocado más bien con un local comercial que está justo en esa esquina. Esto es una farmacia, aparentemente, o al menos es aledaño a una farmacia en esta intersección. Esto está ocurriendo, es un accidente, y luego de este accidente se provoca este incendio. Ahora sí estamos con Héctor. Héctor, buenos días.
5: Buenos días. La información que fue un bus que he hecho en un local comercial.
4: ¿Ya? ¿Usted está cerca del sitio, Héctor, o no?
5: No, estoy retirado del lugar.
4: Ya. ¿Cómo habría sido? ¿Habría colisionado con un vehículo y luego un...?
5: Contra el local comercial.
4: Ya. Cuénteme una cosa, ¿esto habría generado el incendio, entonces?
5: Sí, eso

0: que ha provocado el incendio.
1: ¿Sabe usted si este bus iba con pasajeros?
0: No, ahí sí que no sabía decirle.
1: Ya, esto fue recién, ¿no? ¿Hace cuántos minutos?
0: Hace unos 15, 20 minutos.
1: Ya, perfecto. Muchísimas gracias, Héctor.
0: Listo.
1: Gracias, ahí está nuestro auditor Héctor, quien nos mencionaba esta situación. Bueno, está en pleno desarrollo, ¿eh? Estamos viendo imágenes. De hecho, hay una imagen que nos muestra de mejor manera este accidente, donde incluso este bus del sistema red está completamente en llamas. Ahí está, ahí lo estamos viendo a través de BioBio TV. Se logra ver una esquina que estaba siendo utilizada por esta farmacia de la empresa Dr. Simi, que estaba con sus persianas abajo, es decir, no estaba funcionando, pero que tiene a este bus del servicio red completamente en llamas. Lo estamos viendo a través de BioBio TV. También hay cerca un semáforo. Es una imagen parecida sacada de una película. Está completamente en llamas el bus. Entendemos que ha llegado. Nos van a enviar más fotos incluso. De hecho, nuestras unidades de BioBio La Radio ya se encuentran en camino hacia este sector para poder contarles a ustedes, llevarles a ustedes la imagen en vivo, la información de lo que está pasando en este lugar. Entendemos que está completamente suspendido el tráfico en ese lugar. Esto es Santa Rosa con Franklin, comuna de Santiago. Estamos en la espera de mayores antecedentes. Imagen que nos está entregado por uno de nuestros auditores. Acá nos dice incluso un auditor, bueno, la clave aparece incendio en Avenida Santa Rosa con Franklin, pero además aparece cercano a San Francisco. Está todo muy cerca de ahí. Por lo menos, según lo que vemos, estaba contando por acá, son 13 las máquinas del Cuerpo de Bomberos de Santiago que están llegando hasta este sitio. Ahí están viendo ustedes las imágenes, auditores, a través de BioBio TV. Me llegan más fotos, ¿ah? Hay más fotos de este incendio. Le agradezco ahí a los colegas que nos están, bueno, y a los auditores también que me están haciendo llegar estas imágenes. Si usted está cerca de este lugar, nos puede llamar al 800-810-810, completamente gratuito, 800-810-810. Accidente que ha generado un incendio en la comuna de Santiago, información que está en pleno desarrollo.
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1: Bien, vamos a revisar lo que ocurre con algunas rutas, en este caso la ruta 5 Sur entre Buin y Río Claro. Está nublado, hay trabajos con intervención de pistas en el kilómetro 137 en dirección hacia el norte, kilómetro 35 en dirección hacia el sur, kilómetro 118 en dirección hacia el norte. En el tramo enlace Vespucio al paso superior Angostura está nublado y hay trabajos al interior del túnel del acceso sur en dirección hacia el norte.
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7: Faltan 7 minutos para las 6 de la mañana.
1: Nos vamos, que tengan una excelente jornada. Los dejamos invitados para que continúen en la sintonía de BioBio La Radio. Mucha precaución, auditores, por este accidente en Santiago Centro. Es un accidente muy grave. Precaución también a los vecinos por el cableado eléctrico. Nosotros, por supuesto, les vamos a estar contando en los próximos minutos los detalles de este accidente que ha generado un incendio en la comuna de Santiago Franklin con Santa Rosa a esta hora aquí en BioBio La Radio. Quedan 6 minutos para las 6, que les vaya muy bien, nos reencontramos mañana. William, muchas gracias, chao.

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2: El gobierno declaró emergencia preventiva en 10 regiones del país ante la inminente llegada de un sistema frontal de gran magnitud que podría provocar lluvias intensas, vientos, nevadas y marejadas.
3: Estamos frente a un próximo sistema frontal que se pronostica de gran intensidad y multiamenaza.
4: Al menos 12 casas con daños dejó un incendio en Colina.
5: Se recupera largo y ahí estamos esperando porque todavía sigue agarrando el fuego y los hartos vecinos lo han llevado. Tenemos todas las cosas afuera agotadas. Hay que seguir adelante, no queda otra.
2: Esta mañana se amplió la detención del imputado por el fatal atropello que dejó a 6 fallecidos en Viña del Mar.
4: Aprobando la invariabilidad tributaria y la tasa corporativa del 23%, la Comisión de Hacienda del Senado despachó a sala la Ley de Reconstrucción Nacional.
6: Hay un acuerdo de que esto se vote el próximo miércoles hasta total despacho.
7: Nosotros, para sentarnos alguna vez de nuevo, hablar con el gobierno tiene que pedirnos disculpas por lo que ocurrió.
2: Intentando contener la pugna de la mesa del Partido Socialista, emitió una declaración en la que reafirmaron ser una oposición firme, clara y sin ambigüedades.
8: Pasada la votación de la mega reforma, tiene que rearticularse con más fuerza la oposición, y en eso el Partido Socialista quiere seguir jugando un rol clave en la articulación.
4: El oficialismo optó por dejar en suspenso, al menos por ahora, la discusión sobre la conformación de una coalición formal de gobierno. Esto tras el comité político ampliado en el Palacio de la Moneda.
9: Yo lo que he visto es una muy buena relación. Pasamos, obviamente, por algunas dificultades puntuales.
10: Recordar que nosotros como partido no habíamos trabajado juntos más allá del rechazo del año 2022.
2: Luego de asumir el cargo, la nueva presidenta del Tribunal Constitucional, María Pía Silva, remarcó que el control que ejerce el organismo no es político, sino estrictamente jurídico.
11: El control que aquí se ejerce no es político ni de mérito, sino estrictamente jurídico, y se ejerce desde razones de orden normativo, conforme a una metodología propia de las ciencias jurídicas.
4: El Ejecutivo anunció un proyecto que busca ampliar el periodo de cálculo de la jornada laboral, pasando de un ciclo de 4 semanas a uno de 16 o hasta 52 en sectores específicos como el turismo.
12: Hemos sido testigos de rumores indicando que aumentaríamos la jornada laboral. Quiero ser muy claro en esto, las 40 horas son las 40 horas. Lo que propondremos en un proyecto de ley es un cambio en el ciclo de cálculo de los promedios semanales.
2: El ministro de Hacienda, Jorge Quirós, le dio un portazo a la idea de discutir una eventual rebaja al impuesto específico a los combustibles.
13: El tema de los impuestos combustibles nunca ha estado arriba de la mesa, no está arriba de la mesa, y es un tema muy serio fiscal que por lo menos desde este ministerio no lo hemos considerado tocar.
4: La Asociación Chilena de Municipalidades planteó diversas complicaciones económicas y operativas en caso de una eventual entrada en vigencia del registro de vándalos.
14: Necesitamos que el Congreso pueda escuchar las capacidades operativas reales de nuestros municipios. De lo contrario, creemos que el registro nacional correrá el grave peligro de nacer muerto.
2: Dictan más de 14 años de cárcel para el hijo de Héctor Yaitul y otros 4 integrantes de la Coordinadora Arauco Mayeco Lacam por atentados en la Araucanía.
4: La justicia reprogramó la audiencia para la reapertura de la investigación contra el exalcalde de Vitacura, Raúl Torrealba, quien arriesga 28 años de cárcel.
15: Nosotros ya rechazamos en su oportunidad la realización de ciertas diligencias, por lo tanto, vamos a actuar del mismo modo.
16: No era esperable, esta es una etapa ya para nosotros final del proceso.
2: Un informe reveló que la senadora Fabiola Campillay contrató como conductor personal a su yerno, quien enfrenta una investigación por amenazas y cuenta con antecedentes penales.
4: Funcionarios de un centro médico de Copiapó falsificaron bonos de Fonasa a través de la huella digital de sus pacientes. El fraude ascendió a más de 260 millones de pesos.
17: Las personas iban a realizarse un examen radiológico y durante ese transcurso los autores del delito aprovechaban para generar prestaciones que no fueron realizadas y que permitieron el pago Fonasa.
2: Más de 800 millones de pesos sustraídos. Lanzamiento de Miguelitos a un furgón que un furgón quemado fue el resultado del asalto a una sucursal del banco BCI en la comuna de La Calera.
18: A rostro cubierto y aparentemente con armas de fuego. Esta fue una operación debidamente planificada. Atravesaron un camión, desparramaron Miguelitos, se encontraron unos vehículos que intentaron ser quemados.
4: En noticias del exterior, Estados Unidos completó una nueva ola de ataques contra objetivos militares de Irán.
2: El presidente de Estados Unidos, Donald Trump, afirmó que están investigando si Irán tiene drones almacenados en Cuba y advirtió que Washington actuará si confirma la presencia de esos equipos en la isla.
4: Ucrania sigue reivindicando ataques a buques petroleros rusos, 116 barcos en 9 días.
2: En plena temporada invernal, el norte de Perú registró temperaturas que llegaron a los 34,2 grados, un récord en más de 50 años.
4: En noticias del deporte, desde las 15 horas en Dallas, Francia y España definirán al primer finalista del Mundial de Fútbol de la FIFA.
19: España ha confirmado de ser el favorito. No quiero poner presión a Luis y su equipo.
20: Que te digan que eres favorito, deja de favorito, si eso no significa nada. Es decisivo, no es decisivo, no.
2: La NFP decidió reprogramar para el mes de octubre la final de la Copa de la Liga entre Coquimbo y O'Higgins por el sistema frontal que se avecina a la región de Valparaíso.
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4: 6:07 a.m.
2: Muy buenos días, bienvenidos a Radiograma. Junto a María José de la Barra damos comienzo a esta edición. Vamos a comenzar a revisar noticias importantes, noticias relevantes, ocurridas tanto en Chile como en el mundo en las últimas horas. Estaremos hasta las 10 de esta mañana y nuestro compromiso es que usted quede totalmente informado. Le ofrecemos desde ahora información independiente. María José, buenos días.
4: Buenos días, Tomás. Buenos días a nuestros auditores, a todos quienes se conectan a través de las 43 estaciones de la radio. Les recordamos, como siempre, que hay distintas vías de comunicación para ustedes que están disponibles las 24 horas del día. Nos pueden llamar a nuestra línea telefónica completamente gratuita. Es el 800-810-810. Guarde ese número. Nos puede llamar en cualquier momento de la jornada. La radio está a las 24 horas en vivo. Nos pueden mandar a cualquier información también a través de nuestro WhatsApp, el +56 9 9 207 8 8. Ese es nuestro WhatsApp para nuestros auditores. Nos pueden enviar imágenes, videos, textos, un audio, una denuncia, alguna situación en el tránsito. Tenemos a su disposición nuestra cuenta de X, @BioBio, y les recordamos que esta transmisión la pueden escuchar y ver en BioBio TV.
2: Santiago en estos instantes está con cielo nublado. La temperatura alcanza los 10 grados. La humedad está el 73%. Para esta jornada, Santiago espera un día que va a estar nublado en la mañana, cubierto en la tarde, y se espera una temperatura máxima de 15 grados. Si usted se pregunta cuándo comienza la lluvia en Santiago, porque se acerca el sistema frontal. Bueno, la lluvia comienza en Santiago el día jueves y comienza en la tarde del día jueves. Va a haber mucho viento, va a haber lluvia, y esto se va a prolongar por lo menos, según meteorología, jueves en la tarde, viernes, sábado y domingo. Pero por el momento, para hoy, nublado, variando a cubierto en la tarde, y se espera una máxima de 15 grados en la capital. En Viña del Mar y Valparaíso, cielo cubierto con niebla, temperatura 10 grados, humedad 94%. En Viña del Mar y Valparaíso se espera un día cubierto todo el día y una temperatura máxima de 14 grados. También en la tarde del día jueves comienza a llover en Viña del Mar y Valparaíso con este sistema frontal que se acerca a esta zona. En la ciudad de Concepción, en estos instantes, el cielo está cubierto, hay llovizna, la temperatura es de 13 grados, la humedad es del 94%. En Concepción se espera un día cubierto con lluvia débil, con viento entre 25 y 40 kilómetros por hora en la mañana. La tarde va a estar cubierto ya con lluvia desatada, viento entre 20

0: 25 y 40 kilómetros por hora y ráfagas de viento de hasta 60 kilómetros por hora, y se espera en Concepción una temperatura máxima de 12 grados.
1: Hay restricción vehicular para hoy entre las 7:30 y las 21 horas, como lo hemos informado, como lo informamos todas las jornadas. Esto es para toda la provincia de Santiago, San Bernardo y también para Puente Alto. Rige desde las 7:30, como les comentaba. Los dígitos para hoy son 0 y 1 para motos y autos con sello verde inscritos antes del 1 de septiembre del 2011.
0: Y para vehículos sin sello verde y en el exterior del anillo Américo Vespucio, los dígitos son 0, 1, 2 y 3. Se lo voy a reiterar. 0, 1, 2 y 3 para vehículos sin sello verde en el exterior del anillo Américo Vespucio. Nos vamos de inmediato a las noticias. Bomberos está trabajando en un incendio de gran magnitud que afecta a un local comercial en Santiago Centro, luego de que un bus del sistema Red impactara el inmueble. Esto lo estuvimos informando cuando ya terminaba la edición del trasnoche. Nos trasladamos hasta una de nuestras unidades móviles en la región metropolitana.
1: Cristian Borkowski, muy buenos días.
2: Hola, muy buenos días. Sí, nos hemos trasladado acá al sector de la Avenida Santa Rosa con la calle Franklin, pero corazón del barrio Biobío, donde ustedes están viendo cómo personal de bomberos, carabineros, personal del SAMU, de Seguridad Ciudadana, es decir, todos los mecanismos de emergencia respectivos están trabajando para poder contener las llamas del esqueleto de este bus articulado de la empresa Red, que según la información preliminar se habría estrellado contra un automóvil particular y posteriormente a esto se estrelló contra un local comercial que está en toda la esquina de la dirección que yo les señalaba. Volvemos a repetir, Santa Rosa con Franklin. A raíz de este fuerte impacto, el bus de la locomoción colectiva, y entendemos, y esto lo decimos porque todavía no tenemos del todo una información oficial, ya vamos a explicar por qué, es que este bus comenzó a incendiarse y ha sido sumamente complejo poder apagarlo. De hecho, ustedes pueden ver que nosotros estamos a la distancia, aproximadamente a unos 35 metros de donde se produjo esta emergencia, es hasta este lugar donde nos deja pasar carabineros, y es por eso que no podemos obtener una información oficial. Y esto también tiene que ver porque bomberos está abocado a contener las llamas. Recordemos que estos vehículos del transporte público, además de ser híbridos, casi el 100% de estos vehículos del transporte son con baterías de litio, y eso es justamente lo que se ha encendido en varias oportunidades. Este accidente ocurrió aproximadamente hace unos 25 a 30 minutos atrás. Las imágenes que tenemos son las que nos reportaron bomberos y también nuestros auditores, donde se veía el bus completamente envuelto en llamas, ahora solamente el esqueleto. Pero de lo que hemos sido testigos es que en el transcurso del rato, donde bomberos insisten en lanzar el agua, como es el protocolo, al vehículo de la locomoción colectiva, es que entonces este vuelve a encenderse, y es justamente donde entendemos estarían las baterías de litio de este vehículo, que es justamente o híbrido o 100% eléctrico. En la situación que está pasando, vamos a salirnos para que ustedes puedan tener el contexto de dónde estamos nosotros. Estamos aproximadamente a unos 35 metros... y queremos ver si hay gente acá en el sector. Señor, usted es vecino de acá del lugar, buenos días.
3: Buenos días, sí.
2: ¿Usted escuchó algo de lo que pasó, por favor, que nos puede decir?
3: Una explosión gigante, se sintió como hace una hora más o menos.
2: Entonces, ¿hace una hora?
3: Sí, más o menos una hora.
2: ¿Y cuándo salió a ver qué pasaba, qué vio?
3: Acabo de salir, yo recién me acabo de enterar que pasaban las sirenas, el sonido que se sentía, entonces me percaté y justo ahora yo voy al consultorio a sacar hora.
2: Sí. Bueno, lo que ve
3: impresionante, no entiendo la magnitud, cómo se ve de a la distancia y cómo ha afectado las tiendas comerciales del sector. Aquí ya vivo más de 20 años aquí en el sector y primera vez que pasa esta situación.
2: Le agradecemos mucho.
3: Muchas gracias.
2: A usted pues. Un vecino, hasta luego, un vecino también que tiene la gentileza de poder atender los micrófonos de Bío Bío, la radio. Los focos de los carros de bomberos están apuntando justo hacia nosotros, así que la cámara poco alcanza a apuntar acá al lugar, pero claramente nosotros estamos tratando de movernos para que ustedes también puedan ver desde diferentes ángulos. Acá se puede ver, por ejemplo, desde donde me instalé, a través de Bío Bío TV, cómo han llegado diferentes carros del Cuerpo de Bomberos de Santiago, y muchos de ellos son carros complejos. Por ejemplo, vamos a mostrar ahí a través del Zoom un carro con una escala telescópica que se llama, que es un carro donde los bomberos se instalan en la parte superior. Esta escala comienza justamente a ubicarse para poder los bomberos lanzar agua desde altura, y eso es justamente lo que están desarrollando. ¿Por qué? Porque no solamente se quemó el bus del transporte público, sino que también el local comercial donde finalmente se terminaron estrellando el vehículo particular y el bus. ¿Qué nos han dicho? Como les decía, nada es oficial, pero hasta el momento extraoficialmente nos hablarían de una persona fallecida.

0: decía que sería el conductor del bus, pero de todas formas eso se tiene que corroborar, eso se tiene que confirmar en los próximos minutos mientras nosotros seguimos reportando acá. De hecho, estamos esperando a ver si algún oficial de carabinero, porque nosotros tratamos de pasar un poco más allá de la esquina, Tomás, Katy, usted, María José, ustedes entenderán que esta situación está completamente en desarrollo, nosotros estamos tratando de pasar al otro lado, pero Carabineros nos ha mantenido acá donde hay una wincha de color blanco. Pero de todas formas, cuando Carabineros se acerque, nosotros les vamos a hablar, al igual que bomberos. De momento solamente tenemos gente acá en el lugar. Hola, ¿ustedes escucharon algo de lo que pasó? ¿Sí? Vamos a ver si nos podemos acercar a hablar con algunos vecinos que están acá en el sector. Señora, ¿cómo está? Buenos días para la radio Bío Bío. Cuéntenos, ¿escuchó algo de lo que pasó?
1: No, lo que supimos, veníamos pasando, lo que supimos que el chofer de la micro lo pudieron sacar. Y sí, los de la camioneta creo que fallecieron todos. No sé cuántos irían y todo, porque no pudimos hacer nada tampoco. Nosotros íbamos pasando por acá.
0: ¿Un estruendo muy grande?
1: Sí, fue harto grande, las llamaradas igual, bastante altas.
0: O sea, ¿el fuego comenzó de inmediato?
1: Al tiro, al tiro. Sí, porque nosotros alcanzamos a llegar, estacionamos y ya estaba ya todo el fuego. Carabineros venía contra el tránsito, se chocó con nosotros y nos bajamos todos a ayudar, pero no, ya no se podía hacer nada.
0: No. Me agradezco mucho.
1: De nada.
0: Muy buenos días.
1: Buenos días.
0: Una de las vecinas que está acá en el sector y testimonio clave que nos viene a corroborar que al menos, por lo menos desde el punto de vista de ella, serían los del vehículo particular que termina estrellándose contra este bus del transporte público, quienes potencialmente estarían sin vida. Pero nosotros insistimos, vamos a esperar la versión oficial y también tratarnos de ubicar en algún ángulo para poder tener la versión ya sea del comandante del cuerpo de bomberos, porque esto de accidente de tránsito, hay que señalarlo, pasó a incendio estructural. Es decir, aquí hay dos emergencias combinadas, la del accidente de tránsito y la del posterior incendio de este local comercial. Es lo que podemos informar a esta hora de la mañana con esta verdadera tragedia que se ha suscitado acá en el sector de Santa Rosa con la calle Franklin, en plena comuna de Santiago. 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
2: Cristian, rápidamente dos preguntas. Si el bus iba con pasajeros, y en segundo lugar, si se entiende cuál fue la dinámica, rápidamente, cuál fue la dinámica del accidente.
0: La dinámica del accidente es que la emergencia principal fue un accidente de tránsito, es decir, uno de los dos vehículos no respetó el semáforo que nosotros podemos ver, está ubicado acá en la esquina. Por lo tanto, hubo una colisión aparentemente de alta energía. El bus termina embistiendo el automóvil, que según la auditora y vecina que ustedes escuchaban recién, era una camioneta que iba con más de un ocupante en el interior, y esta terminó anclándose, por así decirlo, a la fachada de este recinto comercial que está ubicado acá en este sector. La dinámica del accidente entonces, Tomás, respondiendo a tu pregunta, tiene que ver con la génesis. Una colisión de tránsito entre un bus del transporte público metropolitano y un vehículo particular. Según la vecina, una camioneta, pero entendemos que también podría ser un vehículo, no sé qué característica. Y hasta el momento esto generó también el efecto del incendio en este domicilio comercial, que todavía arde, como se pueden dar cuenta, acá se puede mover la fumarola que está saliendo desde el lugar donde se ha generado este accidente y donde se mantienen entonces estos dos vehículos.
2: Muchas gracias, estamos con líneas abiertas contigo.
0: Líneas abiertas con ustedes.
2: Y un nuevo incendio afectó a Colina esta madrugada y dejó al menos 12 viviendas afectadas en la Villa Oro Olímpico de la comuna. Bomberos declaró tercera alarma de incendio en el lugar.
3: Las llamas avanzaron por una manzana completa mientras vecinos evacuaban sus casas, sacaban sus muebles y ayudaban a controlar el fuego con baldes y mangueras. Revisemos todos los detalles con Vicente Aguilar. Vicente, buenos días.
4: ¿Cómo está, María José? Tomás. Claro, un nuevo incendio esta vez afectó durante la madrugada la comuna de Colina, apenas un día después de esta otra emergencia que se registró ayer durante la mañana y que dejó a dos menores de edad fallecidos. Esta vez el fuego comenzó cerca de las 2 de la madrugada en la Villa Oro Olímpico y se propagó rápidamente por casi una manzana del sector y afectó al menos a 12 viviendas. Las llamas habrían comenzado en calle Oscar Christie y avanzó el fuego de manera violenta entre las casas. Los vecinos se movilizaron rápidamente para intentar rescatar sus pertenencias, muebles, camas, electrodomésticos y ropa que fueron rápidamente retiradas de estas casas, mientras también otras personas ayudaban con baldes y mangueras antes de la llegada de bomberos. La magnitud de la emergencia obligó a declarar una tercera alarma de incendio, información que nos entregó el comandante Alejandro Parra del Cuerpo de Bomberos Colina Lampa, quien entregó un balance oficial de este hecho.
5: Mantenemos un catastro hasta ahora de 12 casas afectadas por este

0: incendio. No mantenemos bomberos lesionados y personal civil lesionado.
1: En total trabajaron 9 unidades del Cuerpo de Bomberos Colina Lampa, 2 unidades de Quilicura, con 7 compañías desplegadas en el lugar. Durante los primeros minutos del incendio se registró un incidente entre algunos vecinos y uno de los carros que intentaba posicionarse. Bomberos aclaró, sin embargo, que no hubo dificultades posteriores de abastecimiento o algunos otros problemas con los vecinos. Uno de los momentos más complejos fue cuando estas familias tuvieron que sacar rápidamente las cosas de sus hogares para poder salvar algunos enseres. Pudimos conversar con algunos de estos vecinos, escuchemos lo que nos dijeron.
2: Sí, también el festado, casi se recupera el árbol y ahí estamos esperando porque todavía sigue agarrando el fuego y los hartos vecinos lo han ayudado. Tenemos todas las cosas afuera botadas. Hay que seguir adelante, ¿no? No queda otra.
1: Personal del SAMU atendió a 4 personas, esto por descompensaciones, también crisis de pánico, y afortunadamente no se reportaron vecinos lesionados, tampoco bomberos. Pudimos conversar con carabineros, que apoyó el resguardo del perímetro, también la evacuación de las familias. El teniente Matías Jara, oficial de la Prefectura Santiago Norte, nos entregó más detalles.
3: Afortunadamente, como manifesté, no se mantienen personas lesionadas de gravedad y no se mantienen personas fallecidas. Lo bueno es que el personal de bomberos ya terminó su trabajo en el lugar y se mantiene ya controlado en su totalidad de incendio.
1: El Departamento de Investigación de Incendios de Bomberos quedó a cargo de establecer dónde comenzó, cómo comenzó esta emergencia y durante las próximas horas deberá confirmarse la cantidad total de damnificados, también el daño en cada una de estas viviendas afectadas por un nuevo incendio ahí en Colina. María José.
4: Gracias, Vicente.
5: Gracias, buenos días.
4: Y un menor de edad permanece grave tras ser baleado en la vía pública en la comuna de Macul. Ahora nos trasladamos hasta otra de nuestras unidades móviles en la región metropolitana.
5: Rodrigo Pino, muy buenos días.
6: Sí, ¿cómo están ustedes? Buenos días. Estamos acá en el sector de la comuna de Macul, calle 7 con las constelaciones. Esto es donde se está trabajando por parte de la Policía de Investigaciones, también por parte del equipo ECO respecto a este menor de edad de 16 años que permanece grave tras haber sido baleado. Un disparo de ellos en la cabeza. Estamos junto a la comisaria Pía Molina de la Brigada de Homicidios de la Policía de Investigaciones. Comisaria, buenos días. ¿Qué antecedentes se maneja este momento del trabajo que están desarrollando acá en terreno en la comuna de Macul?
7: Buenos días. Como lo decían ustedes, a solicitud de la Fiscalía ECO, la Brigada de Homicidios Metropolitana de la Policía de Investigaciones de Chile, en conjunto con el Laboratorio de Criminalística Central de la institución, nos encontramos realizando diversas diligencias, puesto que estaríamos investigando un delito de homicidio frustrado con arma de fuego, donde la víctima es un menor de edad. Ya tenemos bastantes antecedentes relevantes para el hecho. En este momento estamos aquí en pasaje 7 con las constelaciones en la comuna de Macul, donde nos encontramos dispuestos a realizar el trabajo del sitio del suceso. Podemos apreciar vainillas en el lugar y también contenido hemático que se encuentra también sobre la calzada. Todos los antecedentes van a ser puestos a disposición de la Fiscalía y como dije también se está trabajando con testigos del hecho y con cámaras del lugar donde se podría establecer la dinámica del mismo.
6: ¿Se pudo establecer preliminarmente algún contexto? ¿Este menor estaba solo en esta plaza en compañía de otras personas? ¿Los autores disparos pasan algún vehículo, algún antecedente preliminar que tengan aquellos?
7: Conforme a los antecedentes preliminares tenemos que la víctima se encontraba sola afuera de su domicilio y es abordado por otros sujetos quienes le efectúan un disparo.
8: ¿Hay antecedentes, comisaria, si es trasladado por algún amigo, algún familiar hasta el centro asistencial?
7: Es auxiliado por familiares que los trasladan hasta el hospital Luis Tinés, donde se le practicaron las maniobras de reanimación.
6: ¿Cuántos disparos se habían efectuado en contra de este adolescente?
7: Pues lo que tenemos conocimiento nosotros son 3 y él habría sido impactado por 1 en la zona del cráneo.
6: Ahora, ¿cuál es el trabajo que está desarrollando en terreno? ¿Se han levantado evidencias balísticas, también algún levantamiento de cámara de seguridad?
7: Eso es trabajo del sitio y del suceso y tengo un equipo acá en el lugar realizando esas diligencias.
6: ¿La familia ha podido aportar algún antecedente? ¿Este menor está consciente?
7: De esos antecedentes no me voy a referir porque son parte de la investigación, pero vuelvo a repetir, se están realizando todas las diligencias tendientes a establecer tanto la criminodinámica del hecho como los participantes del mismo.
6: Perfecto, muchas gracias. Las palabras de la comisaria Pía Molina de la Brigada de Homicidios de la PDI, que está entregando detalles respecto a este procedimiento que está en desarrollo en este momento acá en la comuna de Macul. Ha llegado este equipo de la Policía de Investigaciones junto al Laboratorio Criminalística de la PDI para tener más antecedentes respecto a cómo se habría producido esta balacera, si este menor tendría o no antecedentes, si sería el blanco de estos disparos, y en definitiva, cuántos serían los autores de estos disparos, si se utilizó además algún otro armamento aparte del que se está trabajando por parte de la Policía de Investigaciones y el equipo ECO acá en la comuna de Macul. 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
5: 6:25 de la mañana.

0: personas resultaron lesionadas tras el volcamiento de un vehículo en la comuna de Villa Alemana.
1: Además, la delegación presidencial provincial de los Andes informó el cierre preventivo del paso fronterizo Los Libertadores antes de la llegada del sistema frontal a la Alta Cordillera. Ahora tomamos contacto con una de nuestras unidades móviles de Radio Biobío en la región de Valparaíso. Lucas Peña, muy buenos días.
2: Buenos días, y claro, porque comenzamos repasando lo ocurrido en la comuna de Villa Alemana, una emergencia que movilizó a los diferentes equipos, como es el caso de personal del SAMU, del Cuerpo de Bomberos, debido a un accidente de tránsito ocurrido específicamente en el paso superior El Rocío. Esto cercano al kilómetro 93 a la altura de la autopista Troncal Sur. El Cuerpo de Bomberos de la comuna de Villa Alemana despachó recursos para acudir a este siniestro vial, que se trató específicamente del volcamiento de un vehículo menor, resultando 13 personas lesionadas debido a este accidente. Estamos hablando de dos adultos y un menor de edad, de quienes se resultaron con lesiones. Afortunadamente, en ningún caso estamos hablando de lesiones de gravedad después de este accidente. Esta información fue entregada particularmente por el personal de la salud, de quien acudió al lugar y atendió a las personas que resultaron lesionadas por este accidente de tránsito que se registró en el paso superior El Rocío, a la altura de la autopista Troncal Sur, esto correspondiente a la comuna de Villa Alemana. Este volcamiento vehicular que se registró en ese punto de la comuna de Villa Alemana y que movilizó los diferentes equipos de emergencia en horas de la noche. Esto en relación a lo ocurrido en la comuna de Villa Alemana, porque ahora nos vamos a los Andes, ya que previo al sistema frontal que llegará los próximos días a la región de Valparaíso, la delegación presidencial de esa provincia informó el cierre preventivo del paso fronterizo Los Libertadores, cierre que comenzará a partir del día de hoy en la tarde. La delegación informó mediante un comunicado que debido a las inestabilidades y complejas condiciones climáticas anunciadas para la Alta Cordillera, se resolvió, en acuerdo con las coordinaciones chilenas y argentinas, el cierre preventivo del tránsito internacional. Y esto se va a registrar a partir de las 15 horas de Chile y a las 16 horas de Argentina, el cierre de las barreras de Guardavieja y Uspallata, respectivamente, y el túnel internacional será cerrado a las 17 horas horario nacional. Entonces, el día de hoy, en la tarde, se cerrará el paso fronterizo Los Libertadores ante este pronóstico de este sistema frontal que llegará a la región de Valparaíso durante la jornada del jueves, y es por esta razón que se toma esta medida preventiva del cierre del paso fronterizo Los Libertadores en los Andes. 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
6: De la mañana, 28 minutos.
0: Más de 10 millones de personas podrían verse impactadas por el intenso sistema frontal que afectará al país esta semana.
1: Desde Los Ríos hasta Atacama habrán intensas precipitaciones, rachas de viento que podrían alcanzar los 100 kilómetros por hora en algunos sectores, dejando un acumulado de hasta 200 milímetros. Esto principalmente entre las regiones del Maule, Ñuble y Biobío.
0: En la región metropolitana, el evento comenzará durante la tarde del día jueves y se extenderá hasta el fin de semana. La dirección meteorológica prevé entre 50 y 70 milímetros de lluvia entre jueves y viernes, lo que podría seguir aumentando durante los días siguientes.
1: Por la alerta vuelve la preocupación por los cortes de suministro eléctrico, recordando el sistema frontal de agosto de 2024, que dejó a miles de hogares sin electricidad durante varios días.
0: La noche de este lunes, ayer, el gobierno declaró emergencia preventiva en 10 regiones. Así lo dijo el viceministro Claudio Alvarado.
7: Estamos frente a un próximo sistema frontal que se pronostica de gran intensidad y multiamenaza.
1: La ministra de Energía, Jimena Rincón, aseguró que se reforzaron las medidas preventivas junto a municipios y empresas distribuidoras, especialmente con trabajos de poda y despeje de árboles cercanos al tendido eléctrico.
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6: 6 de la mañana, 30 minutos.
0: En medio de la polémica por las 40 horas como jornada laboral, el ministro del Trabajo, Tomás

0: Rouse salió a aclarar que no buscan implementar una jornada de 52 horas y anunció un proyecto para cambiar el periodo de cálculo.
1: La jornada no se toca. Lo que se modifica es el periodo de cálculo de la reducción de jornada, pasando de las actuales 4 semanas a un ciclo de tiempo mayor. Fueron las palabras del ministro Tomás Rau. Hablamos de ciclos que podrían recalcularse entre 15 y 16 semanas, aunque para algunos sectores estacionales el periodo podría extenderse hasta 52 semanas trabajadas. Pasemos a escuchar las palabras del titular a propósito del revuelo que ha causado este tema en la opinión pública y un reciente video publicado por las exministras Janet Jara y Camila Vallejo.
2: Los últimos días hemos sido testigos de rumores indicando que aumentaríamos la jornada laboral. Quiero ser muy claro en esto, las 40 horas son las 40 horas. Lo que propondremos en un proyecto de ley es un cambio en el ciclo de cálculo de los promedios semanales, no en la jornada. Esta medida protege el empleo, permite ajustar horarios en vez de despedir ante cambios en la actividad económica.
1: Lo anterior porque en redes sociales circulan alarmas de que el gobierno estaría barajando la posibilidad de extender la jornada laboral a 52 horas semanales. Esto fue descartado por el Ejecutivo, que en la interna señaló a la radio que la bajada comunicacional que hicieron las exministras de Gabriel Boric fue equivocada.
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4: 6:31 a.m. El Senado va a definir al mediodía si el Plan de Reconstrucción Nacional se va a votar hoy o mañana, mientras que el ministro Jorge Quiroz apunta que la tramitación avance lo más rápido posible.
5: Luego que la Comisión de Hacienda despachara el Plan de Reconstrucción Nacional, el Senado deberá definir si la votación en sala se llevará a cabo durante la sesión de hoy o si será mañana. El acuerdo original, suscrito por todos los comités, dice que la votación se llevará a cabo mañana, luego de la cuenta pública del Congreso Nacional, pero este plan consideraba que la tramitación en Hacienda finalizara hoy. Sin embargo, el vicepresidente de la mesa, el senador de la UDI, Iván Moreira, afirmó que el acuerdo para votar mañana ya existe y que si se quiere modificar, deberán conseguir la unanimidad en la reunión de comités de hoy al mediodía.
6: Hay un acuerdo de que esto se vote el próximo miércoles hasta total despacho. Tendría que haber unanimidad de los comités para que se votara el día martes.
5: Luego que los esfuerzos por sumar votos de los sectores dialogantes de la oposición fracasaran, el ministro de Hacienda, Jorge Quiroz, apunta que la tramitación no se siga prolongando, en especial con la eventualidad de una mixta y la arremetida que iniciará la oposición en el Tribunal Constitucional para impugnar normas como la invariabilidad tributaria o la restitución en caso que se invalide una resolución de calificación ambiental. En esa línea, el encargado de la billetera fiscal afirmó que ya no importa la discusión de quién se suma y quién se resta, sino que lo relevante es despachar a la brevedad el proyecto.
4: 6:33 a.m.
0: Vamos a hacer un pequeño alto, luego tendremos información del deporte y un completo panorama internacional.
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12: 6:38.
13: Desde las 15 horas y en Dallas, Francia y España se enfrentan en la primera semifinal del Mundial de Fútbol de la FIFA. Mañana jugarán la otra semifinal, Inglaterra y Argentina en Atlanta.
12: La ANFP reprogramó la final de la Copa de la Liga entre Coquimbo y O'Higgins, prevista para este sábado en el Estadio Elías Figueroa de Valparaíso. Una decisión que se tomó por las alertas de Senapred de 3 sistemas frontales para la región el próximo fin de semana. Revisemos todo el deporte, digo, con Diego Osorio.
14: Desde las 15 horas en Dallas y con arbitraje del salvadoreño Iván Barton, Francia y España van a decidir quién es el primer finalista del Mundial de Fútbol de la FIFA. Dos de las selecciones que llegaban como candidatas al título y solo una estará el domingo en New Jersey para el partido decisivo ante Argentina o Inglaterra que jugarán en el día de mañana. El seleccionador francés Didier Deschamps consideró que España es favorita y anticipó un encuentro espectacular por el poder ofensivo de ambas escuadras.
15: Mira, España sabe atacar también, defender muy bien, porque solo un gol y 6-7 partidos, pero con la calidad de los dos equipos al nivel ofensivo, hay que pensar que va a ser espectacular.
14: España aún no ha ofrecido su mejor versión en la Copa del Mundo y su entrenador, Luis de la Fuente, espera que hoy sea el partido consagratorio de Lamine Yamal, que acaba de cumplir 19 años. De la Fuente recordó el encuentro que hace un año por la Liga de las Naciones de Europa. Estaban ganando por 5-1 y finalmente terminó 5-4, una selección que tienen bien estudiada.
16: Ya tenemos muy, muy estudiado a Francia. Nos conocemos muy bien hace ya unos cuantos años. El tema de este juego es intentar imponer las características de uno uno e intentar imponerse el estilo al otro y, por supuesto, intentar minimizar y controlar las potencias y las fortalezas que tiene el rival.
14: Anoche la NFP emitió un comunicado reprogramando la final de la Copa de la Liga prevista para este sábado en Valparaíso entre Coquimbo Unido y O'Higgins de Rancagua. La decisión se basó en la alerta temprana preventiva de Senapred en la región de Valparaíso por tres sistemas frontales que afectarán la zona entre el jueves y el próximo lunes. La propuesta que la NFP llevará a la mesa de programación es jugar la final en

0: El sábado 17 de octubre a las 18 horas en el mismo estadio Elías Figueroa de Valparaíso. Además, el director del Servicio Nacional de Migraciones, Frank Sauerman, se reunió con el presidente del CIFUP, Luis Marín, para analizar la compleja situación por la que atraviesan 114 futbolistas extranjeros que prestan servicios sin permiso laboral. Sauerman anticipó multas para 36 clubes de Primera División, Ascenso y Segunda División y a las y los futbolistas.
1: La sanción es para los clubes directamente, para el empleador, eso establece la ley, y también para el trabajador. Ahora, esta multa es apelable, los jugadores van a poder apelar, y los clubes también. El monto máximo por jugador de cada uno de los clubes es 14 millones de pesos, y el monto máximo de cada trabajador es 5 UTM.
0: En los Juegos para Sudamericanos de Valledupar en Colombia, Cristian Cerda logró medalla de oro en el paratletismo, los 100 metros T12 ceguera parcial, y entregó sus sensaciones tras un desenlace que tuvo que definirse por photo finish.
2: En un momento me vi atrás, entonces dije, weón, no te la pueden ganar. Así que empecé a apretar, de ahí cuando vi que estaba alcanzando, disfruté, solté el cuerpo, hice lo que más sé hacer, que correr rápido nomás. Y cuando me dijeron que conseguí el oro, fue la mayor alegría que tenía.
0: Otro seleccionado nacional que ha brillado en Valledupar es la paranatación, con el título de Vicente Almonacid y Francisca Neyman en los 100 metros pecho y Kiara Godoy en los 100 metros mariposa.
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3: 6:42.
5: La cifra de fallecidos por el doble terremoto de magnitud 7,2 y 7,5 del pasado 24 de junio en Venezuela aumentó en 71 hasta al menos 4.561, informó el presidente del Parlamento, el chavista Jorge Rodríguez.
6: La cantidad de heridos y personas sin vivienda se mantienen en 16.740 y 17.907 respectivamente, según el balance difundido en redes sociales por el diputado y hermano de la presidenta encargada, Delcy Rodríguez.
5: La presidenta encargada, por su parte, decidió fusionar los ministerios de Relaciones Exteriores y Comercio Exterior para poner al frente a uno de los hombres de su confianza. El nuevo supercanciller es Félix Plasencia, que hasta hace unos días era jefe de la delegación diplomática venezolana en Estados Unidos.
6: Plasencia, de sangre canaria y quien posee la doble nacionalidad, española y venezolana, ya participaba desde hace semanas en los encuentros más trascendentales de los enviados de Estados Unidos a Caracas. Diálogos que han servido para profundizar la relación de tutelaje impuesta por Washington desde que el 3 de enero atacaran militarmente Caracas para capturar al dictador Nicolás Maduro.
5: Donald Trump amenazó con tomar el control del estrecho de Hormuz, epicentro de las tensiones regionales. Nos quedaremos en el estrecho y probablemente lo gestionaremos. Nos convertiremos en los guardianes del estrecho, aseguró Donald Trump en una entrevista con la emisora Fox.
6: Quizás lo llamemos el ángel guardián del estrecho y deberíamos recibir una compensación por ello, ha señalado. Con posterioridad, anunció que Estados Unidos cobrará una tasa del 20% sobre la carga transportada a todos los barcos bajo su protección en el estrecho de Hormuz y la reinstauración del bloqueo de los puertos iraníes.
5: Sin embargo, el ministro de Petróleo de Irán, Mohsen Paknayat, afirmó que las exportaciones de crudo del país continúan con normalidad, pese a que Estados Unidos revocó la exención temporal de las sanciones petroleras prevista en el Memorando de Entendimiento para la Paz y mientras Washington restablece el cerco naval sobre la República Islámica.
6: El ministro explicó que el Ministerio del Petróleo iraní diseñó hace años mecanismos para sortear las sanciones estadounidenses y que esas estructuras nunca fueron desmanteladas, ni siquiera durante el periodo que estuvo vigente la exención temporal.
5: El presidente Donald Trump aseguró que los aliados del Medio Oriente deben reembolsar a Washington el costo de la protección militar que reciben y defendió el endurecimiento de las medidas contra Irán, incluido un bloqueo en el estrecho de Hormuz.
6: Durante una comparecencia ante la prensa, Trump afirmó que Arabia Saudita, Emiratos Árabes Unidos, Qatar, Bahrein, Kuwait se benefician de la seguridad proporcionada por Estados Unidos. Quiero que me reembolsen porque estamos protegiendo una parte muy rica del mundo, declaró.
5: El mandatario también subrayó que Estados Unidos protege aliados como Israel, además de los principales países del Golfo, y defendió que su país dispone de suficientes recursos energéticos energéticos para no depender del petróleo de la región.
6: Sobre la ofensiva contra Irán, Trump aseguró que las fuerzas estadounidenses están atacando con intensidad para neutralizar su capacidad ofensiva. Además, anunció que Washington mantiene el control del estrecho de Hormuz y ha restablecido un bloqueo que, según explicó,

0: solo afecta al comercio con Teherán.
1: El Comando Central de Estados Unidos informó que completó una nueva ola de ataques contra objetivos militares en Irán en una operación de 5 horas.
0: Según el mando militar, las fuerzas estadounidenses atacaron objetivos en Bushehr, Chan, Bahar, Hask, Konarak, Abu Musa y Bandar Abbas, empleando municiones de precisión contra sistemas de defensa costera, instalaciones de misiles y drones, así como capacidades marítimas iraníes, con el objetivo de seguir reduciendo la capacidad de Teherán para atacar el transporte marítimo comercial.
1: El Comando Central de Estados Unidos informó que más de 50.000 militares estadounidenses permanecen desplegados en Medio Oriente y aseguró que las fuerzas de Estados Unidos continúan vigilantes, letales y preparadas para responder a cualquier amenaza en la región.
0: La jornada de ataques, la tercera consecutiva, llegó horas después de que el presidente Trump reactivara el bloqueo naval sobre la República Islámica y asegurara que el país sería golpeado muy duro.
1: Por su parte, Irán lanzó nuevos ataques contra Jordania y Bahrein, sin víctimas mortales confirmadas hasta ahora, en respuesta a esta última ofensiva de Estados Unidos sobre el país persa.
0: Según la agencia estatal de Jordania, Petra News, Amán interceptó y derribó 4 misiles que habían violado el espacio aéreo jordano desde territorio iraní, cuando la Guardia Revolucionaria de Irán ha reivindicado ataques a países aliados de Washington en Oriente Medio.
1: Un ataque atribuido a Irán contra 2 buques petroleros que transitaban por la ruta marítima sur del estrecho de Hormuz causó la muerte de un tripulante indio, y heridas a 6 indios y 2 ucranianos, informó el Ministerio de Defensa de Emiratos Árabes Unidos.
0: El ministerio indicó en su cuenta de X que los petroleros Mombasa y Al-Bayiya fueron atacados por 2 misiles de crucero cuando se movilizaban por aguas jurisdiccionales de Omán.
1: El ataque resultó con la muerte de un miembro de la tripulación india a bordo del petrolero Mombasa y en heridas a 8 personas más, incluidas 4 con lesiones graves, añadió la información.
0: Según el Ministerio de Defensa de Emiratos Árabes Unidos, el ataque también causó daños materiales a ambos petroleros como resultado de los incendios que se desataron a bordo, los cuales han sido controlados desde entonces.
1: Irán rescató a 23 tripulantes de un buque granelero que sufrió una vía de agua tras colisionar con otra embarcación al norte de la isla iraní de Kenz, en el estrecho de Hormuz, en un nuevo incidente registrado en medio de la escalada de tensión entre Irán y Estados Unidos.
0: Según la agencia FARS, vinculada a la Guardia Revolucionaria iraní, el accidente ocurrió cuando un buque granelero chocó con otra embarcación mientras navegaba por la zona, lo que provocó graves daños en la parte central del casco y la entrada de agua.
1: Donald Trump afirmó que sin su intervención y la del primer ministro israelí Benjamín Netanyahu, Israel no existiría hoy, al asegurar que Irán habría obtenido un arma nuclear en un plazo de 2 a 4 semanas si Washington no hubiese lanzado ataques contra Teherán.
0: Creo que Israel no existiría hoy si no fuera por mí o por Netanyahu, dijo Trump durante una entrevista con el comentarista conservador Hugh Hewitt, quien defendió la ofensiva estadounidense contra Irán y aseguró que la operación evitó que el país persa alcanzara una capacidad nuclear militar.
1: El barril de petróleo Brent, el que sirve de referencia para Chile para entrega en septiembre, sube un 2% y roza los $85, mientras se mantienen las tensiones en Medio Oriente.
0: Según los datos de Bloomberg, el Brent, el crudo de referencia en Europa también, avanza ese 2% hasta los $84.9 el barril en el mercado de futuros de Londres.
1: No obstante, durante la madrugada llegó a subir con más fuerza, hasta alcanzar un máximo de $85.64.
0: El precio del crudo avanza de nuevo tras dispararse en la víspera un 9.59% hasta superar los $83 como consecuencia de la última escalada de ataques entre Estados Unidos e Irán.
1: El presidente Donald Trump afirmó que su gobierno está investigando si Irán tiene drones almacenados en Cuba y advirtió que Washington actuará si confirma la presencia de estos equipos en la isla.
0: Si los tienen, y es muy probable que los tengan, nos encargaremos de ello, declaró Trump ante periodistas en el despacho Oval, en referencia a una pregunta sobre la posible presencia de armamento iraní en la isla caribeña.
1: La Coalición de los Derechos o por los Derechos del Inmigrante de Maine y la organización Presente informaron que el hombre fallecido en un tiroteo en Maine en el que estuvo involucrado el ICE de Estados Unidos, el que está controlando la inmigración ilegal, es un colombiano de 26 años con permiso de trabajo y expresaron estar devastados e indignados por lo ocurrido.
0: Era un miembro de nuestra comunidad, un vecino, un ser humano cuya vida fue truncada trágicamente. Expresamos nuestras más sinceras condolencias a su familia, a sus seres queridos, a todos aquellos que hoy lloran esta pérdida inimaginable, indica un comunicado.

0: Estado conjunto.
1: El gobierno del presidente estadounidense Donald Trump adjudicó un contrato de 5 años a Geo Group para operar un nuevo centro de detención de inmigrantes en una antigua prisión de Colorado, con capacidad para 1.188 personas, informó la compañía.
0: El Servicio de Inmigración y Control de Aduanas de Estados Unidos, el ICE, por sus siglas en inglés, adjudicó a la empresa penitenciaria el centro, ubicado en Houston, una pequeña localidad rural situada a unos 48 kilómetros al noreste de Denver, indicó en un comunicado.
1: Las fuerzas de drones del ejército ucraniano alcanzaron en el mar de Azov otros 5 petroleros rusos, 4 cargueros y un remolcador, según dijo el comandante de este componente de las Fuerzas Armadas Ucranianas, Robert Brovdy.
0: Con los ataques, el número de barcos en la llamada flota fantasma que Rusia utiliza para burlar las sanciones internacionales atacadas en los últimos 9 días alcanza los 116, según el comandante ucraniano.
1: Mucha gente no entiende qué pasa con esta batalla naval. ¿De dónde vienen estos barcos petroleros? ¿Cuál es su misión? ¿Y por qué los pájaros, o sea, los drones, de las fuerzas de drones los atacan y no los hunden, convirtiéndolos en fantasmas que flotan a la deriva en el mar?, dijo Brovdy.
0: El comandante ucraniano explicó que los barcos están siendo alcanzados en esta campaña en el mar al interior de Azov, delimitando en el mar que le envuelve, el Mar Negro, por la península ocupada de Crimea. Son de tamaño pequeño y mediano y son los que utiliza Rusia para llevar el crudo que exporta hacia los petroleros más grandes que no pueden entrar a los puertos del mar de Azov, precisamente por su tamaño.
1: La denuncia de Ucrania sobre la ejecución de prisioneros de guerra volvió a tomar fuerza tras conocerse el caso de Andriy Dubnitsky, un soldado ucraniano de 25 años que fue asesinado en febrero de 2024 luego de quedar herido durante la retirada de Avdiivka. Su esposa, Lyudmila Dubnitska, lo identificó días después en un video difundido en redes sociales rusas donde aparecían varios cuerpos tendidos sobre la nieve.
0: Según la versión ucraniana, Dubitsky y otros compañeros esperaban a ser evacuados cuando fueron capturados por las fuerzas rusas. Antes de perder contacto, el militar le había advertido a su esposa que probablemente serían tomados prisioneros. La Fiscalía de Ucrania abrió una investigación por la ejecución de soldados desarmados al considerar que se trató de un crimen de guerra.
1: Al menos 25 líderes de la coalición de voluntarios se reunieron con el presidente ucraniano Volodymyr Zelensky en París este 13 de julio para abordar el fortalecimiento de la defensa aérea de Ucrania, especialmente frente a los misiles balísticos rusos.
0: Con el avance del conflicto, la falta de armamento ha dejado cada vez más expuesto y vulnerable el espacio aéreo del país, que ha registrado ataques contra objetivos militares, tanto como civiles. Vamos a revisar todos los detalles con Angélica Pérez de Radio France Internacional.
2: 9 países europeos asociados a Ucrania y una docena de empresas del sector lanzaron una coalición exclusivamente defensiva para desarrollar capacidades antibalísticas en Europa. Una alternativa menos costosa que el sistema estadounidense Patriot, del que cruelmente careció hoy Ucrania frente a los ataques rusos.
3: Por otra
2: parte, el presidente Macron indicó que Francia y Ucrania habían elaborado una hoja de ruta para la adquisición por Kiev de 16 aviones de combate franceses Rafale y baterías antiaéreas franco-italianas Zampa. El acuerdo también incluye el suministro de radares y la producción bajo licencia en Ucrania de bombas, misiles antiaéreos Aster y misiles de crucero de tipo Scalp. Es un día histórico para todos nosotros, reaccionó el presidente Zelensky de Ucrania.
1: El presidente francés Emmanuel Macron convirtió este año el desfile del 14 de julio en una señal política y militar hacia Europa. Bajo el lema del despertar estratégico de Europa, más de 500 soldados de 35 países, entre ellos Ucrania y España, participaron en la ceremonia del Día de la Bastilla en presencia de unos 25 jefes de Estado y de Gobierno, entre ellos Volodymyr Zelensky y Pedro Sánchez.
0: La parada militar fue una de las más grandes de las últimas décadas en París. Participaron 6.800 soldados, 98 aviones, 32 helicópteros, 300 vehículos blindados y tanques, además de 192 caballos de la Guardia Republicana. Macron pasó revista a las tropas antes de instalarse en el palco oficial junto a Zelensky y su esposa, en una puesta en escena que buscó mostrar la capacidad militar europea en tierra, mar y aire.
1: Uno de los gestos más simbólicos fue la presencia de una delegación ucraniana en el desfile. Unos 25 soldados de ese país marcharon junto al resto de los contingentes internacionales en medio de la guerra con Rusia. También sobrevolaron París 2 Mirage 2000 con copilotos ucranianos formados en Francia. La participación fue presentada como un homenaje a la resistencia y al sacrificio de las fuerzas ucranianas.
0: Macron aprovechó la jornada para

0: para insistir en la necesidad de una mayor autonomía estratégica europea, advirtiendo que el continente debe estar preparado para defender la paz y la libertad, incluso al precio de la sangre. En ese contexto, el presidente del gobierno español, Pedro Sánchez, defendió la unidad en apoyo a Kiev y participó en el lanzamiento de una coalición antimisiles balísticos.
1: Un incendio forestal que afectó al bosque de Fontainebleau, al sureste de París, arrasó unas 80 hectáreas y podría haber sido provocado de forma intencional, según declaró el ministro del Interior francés, Laurent Núñez, durante una visita a esta zona en las afueras de París.
0: Se detectaron unos 10 focos de incendio en un perímetro de 1,000 metros, además de dos puntos de origen situados a ambos lados de la autopista A6, lo que sugiere que podría tratarse de un incendio provocado, explicó el ministro durante una de sus comparecencias ante la prensa y su llegada a la localidad de Noisy-sur-École, en el departamento de Sena y del Marne.
1: Tenemos detalles con Manu Terradillas, de Radio France Internacional.
2: Los bomberos siguen combatiendo los dos incendios activos en Fontainebleau, a 70 kilómetros de París, pero junto a la lucha contra las llamas hay otro frente abierto, la investigación sobre sus orígenes. El ministro del Interior, Laurent Núñez, confirmó que la hipótesis de que sean incendios provocados es cada vez más sólida.
3: Tenemos la sospecha, pero es la investigación la que determinará si ha sido voluntario o no. Pero es verdad que hay una decena de puntos de inicio de los incendios en lugares diferentes y casi simultáneamente, así que sospechamos fuertemente que algo hay de voluntario. Lo que puedo contar es que de momento los investigadores han detenido a dos personas relacionadas con este escenario y será la fiscalía la que confirmará si tienen algo que ver.
2: Según fuentes de la investigación, uno de los arrestados, de 18 años, fue detenido con un encendedor y hollín en las manos, mientras 850 bomberos siguen movilizados para combatir las llamas que han arrasado casi 2.000 hectáreas, 1.600 en uno de los focos y más de 300 en otro, y que han provocado la evacuación de 1.000 personas.
4: Faltan 2 minutos para las 7 de la mañana.
1: El Parlamento de Hungría aprobó una reforma constitucional que pone fin anticipado al mandato del presidente Tomás Szulyok, en una de las decisiones más polémicas impulsadas por el primer ministro Péter Mayer desde su llegada al poder.
0: La enmienda fue aprobada con 139 votos a favor y 6 en contra, gracias a la mayoría de los 2/3 que el partido TISSA obtuvo en las elecciones de abril. Con ello, Magyar cumple una de sus promesas de campaña al sostener que Szulyok representa la continuidad del sistema político construido por Víctor Orbán. Sin embargo, el proceso aún no termina porque el propio presidente dispone ahora de 5 días para promulgar la reforma que pone fin a su mandato.
1: El gobierno japonés reafirmó su apoyo constante a la Corte Penal Internacional tras la campaña lanzada en la víspera por Estados Unidos con el fin de desmantelar el organismo con sede en La Haya, al que acusa de inmiscuirse en asuntos estadounidenses.
0: Japón concede gran importancia a la erradicación y prevención de delitos graves, así como la defensa del Estado de Derecho, afirmó hoy en rueda de prensa el portavoz gubernamental Minoru Kihara, quien subrayó el apoyo permanente que el archipiélago ha proporcionado a este tribunal.
1: El gobierno chino rechazó las acusaciones de Estados Unidos y Paraguay sobre una presunta infiltración de actores vinculados a Pekín en sistemas cibernéticos del Estado sudamericano, al tiempo que denunció que Washington utiliza la ciberseguridad como pretexto político para desacreditar a Pekín.
0: En una rueda de prensa rutinaria, el portavoz de la Cancillería china, Lin Yan, acusó a Estados Unidos de atraer a países de la región utilizando la ciberseguridad como excusa para señalar y desacreditar a China.
1: Estados Unidos anunció nuevas sanciones contra organismos y empresas vinculadas al aparato represivo y financiero del régimen cubano, a poco más de una década de las protestas del 11 de julio de 2021.
0: La medida fue comunicada por la Oficina de Control de Activos Extranjeros del Departamento del Tesoro, que incorporó a su lista negra a una decena de entidades, entre ellas la Brigada de Respuestas Rápidas, la Asociación de Combatientes de la Revolución Cubana y las milicias de las tropas territoriales, todos organismos apuntados por su papel y represión en las manifestaciones y actos de hostigamiento contra disidentes y opositores.
1: El Senado de México dijo que respalda firmemente las acciones jurídicas y diplomáticas emprendidas por el Estado mexicano ante el Departamento de Justicia de Estados Unidos por la muerte de 17 mexicanos en ese país a manos de autoridades migratorias.
0: Además, exigió el esclarecimiento pleno de los hechos mediante investigaciones exhaustivas, imparciales y transparentes que conduzcan al deslinde de responsabilidades y garanticen el acceso a la justicia y reparación de daño para víctimas y sus familiares.
1: La ciudad de Piura, en el norte de Perú y cercana a la frontera con Ecuador, registró durante los últimos dos días temperaturas que llegaron a los 34,2 grados, un récord en más de 50 años, cuando se anunció el inminente embate climático del fenómeno del Niño en el país.
0: Al respecto, el jefe del Servicio Nacional de Meteorología e Hidrología en Piura, Jorge Carranza, señaló en declaraciones recogidas por la Agencia Oficial Andina que la temperatura en Piura alcanzó un máximo de 34,2 grados en la víspera, con una mínima de 24, a pesar de que Perú se encuentra en plena temporada invernal.
1: El ex candidato presidencial ultraderechista Rafael López Aliaga podrá postular al cargo de teniente de alcalde de Lima en los comicios regionales y municipales de octubre próximo en Perú, luego de que el Jurado Nacional de Elecciones aceptara un recurso que presentó contra una resolución que había rechazado esa posibilidad.
0: El pleno de este Jurado Nacional de Elecciones declaró fundada la apelación que presentó el líder del Partido Renovación Popular contra la decisión del Jurado Electoral Especial de Lima de rechazar su candidatura en primera instancia, con el argumento de que fue elegido senador en los comicios generales del pasado 12 de abril.
1: El presidente de El Salvador, Nayib Bukele, ganó la nominación de la candidatura presidencial de su partido Nuevas Ideas para las elecciones de 2027, según informa la página web de ese colectivo político.
0: El partido Nuevas Ideas dio a conocer los ganadores según el total de votos escrutados, ordenados de mayor a menor, de las primarias celebradas este domingo en el sitio web, donde se coloca la fotografía de Bukele, de 42 años, con la leyenda presidente.
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4: De la mañana, 3 minutos.
1: De inmediato nos trasladamos hasta una de nuestras unidades móviles que estaba informando acerca de este accidente de tránsito que además provocó el incendio de un inmueble en pleno centro de Santiago. Cristian Borkowski.
6: Así es, Tomás, María José, estamos acá en el sector de Franklin con Santa Rosa. Nos hemos ubicado, como yo se los dije, en otro ángulo para tener otra posición, otra imagen, donde ustedes puedan ver lo que ha ocurrido en esta esquina y que tiene una génesis producto de un accidente de tránsito, donde se ve involucrado un bus el sistema público metropolitano y además una camioneta que ya se nos ha confirmado iba escapando de carabineros tras una fiscalización que evitaron las personas del vehículo y que finalmente terminan aparentemente pasando una luz roja que viene un semáforo acá. Entendemos eso porque el semáforo está apagado a esta hora y creemos que claramente es por causa del accidente, que no tiene electricidad esta semaforización. Lo que sí podemos confirmar hasta el minuto es que esto se trataría de un accidente donde el bus del transporte público iba sin pasajeros a esta hora de la mañana. Y afortunadamente no hay lesionados, solamente el conductor del bus, pero nos han dicho si había personas heridas. Estamos acercándonos acá porque viene acercándose el comandante del Cuerpo de Bomberos de Santiago, que está justamente acercándose acá al punto de prensa. Estamos justamente en vivo. Comandante, ¿cómo está? Muy buenos días, estamos con el comandante Llévenes. Acá si nos puede entregar más antecedentes, por favor. Estamos completamente en vivo. Esperamos a los colegas acá. Sí, Carabineros nos está sacando del otro lado de la valla. Ya, comandante, por favor, para el registro díganos su nombre y cargo.
7: Bien, buenos días, Sergio Llévenes Santander, tercer comandante del Cuerpo Bombero Santiago.
6: Comandante, cuéntenos qué pasó acá y queremos saber si hay personas heridas y fallecidas, por favor.
7: Efectivamente, nos enfrentamos a un incendio que producto de una colisión entre un vehículo de la locomoción colectiva con una camioneta con pick-up generó una colisión, fue generando un incendio en un local comercial del tipo farmacia. No hubo propagación, el incendio está controlado, está contenido, y efectivamente tenemos 5 fallecidos en el lugar que están detectados. Eran ocupantes de él, la camioneta. El conductor de la micro, antes de la llegada de bomberos, fue trasladado a un centro asistencial.
6: Comandante, como para entender la dinámica.

0: Entonces esta fue una emergencia del tipo colisión en primera instancia, es decir, se estrella el bus del transporte público con este automóvil y por proyección el automóvil se estrella contra la farmacia y se genera el incendio, ¿no?
1: Efectivamente, la camioneta transitaba de oriente a poniente por calle Franklin y el vehículo de la locomoción colectiva transitaba de sur a norte por calle Santa Rosa, colisionan y se va a encontrar un local comercial que es farmacia, originando el incendio del cual nosotros estamos trabajando y está controlado.
0: ¿Todos los fallecidos son ocupantes de la camioneta?
1: Todos los fallecidos están en el interior de la camioneta.
0: ¿Son adultos?
1: No tengo confirmación de eso.
0: ¿Cuánto van a demorar los trabajos, comandante?
1: Todos son ocupantes de la camioneta, los 5 fallecidos.
0: ¿Cuánto van a demorar los trabajos acá? ¿Está circunscrito el incendio ya?
1: El incendio está circunscrito, está controlado, bomberos ya está retirando su equipo y ya está trabajando la CIAT para determinar el origen de la colisión que produjo este incendio.
0: Comandante, estamos en vivo para Radio Cooperativa, si nos puede confirmar, ¿hay 5 personas fallecidas?
1: Efectivamente, tenemos 5 personas fallecidas que eran ocupantes de la camioneta.
0: ¿Hay heridos?
1: No tengo información de heridos, solamente los fallecidos. El conductor del bus, antes de la llegada a bomberos, fue trasladado a un centro asistencial.
0: Hay un corte de energía eléctrica también, entiendo que los postes de la electricidad aquí están desactivados.
1: No tengo claridad, en el sector no hay corriente eléctrica, están las empresas trabajando en el lugar, pero en el sector hubo caída de cables de mediana tensión, por lo tanto debiera estar todo cortado el sector. Son materias de investigación, estamos trabajando con nuestros peritos también para determinar el origen y la causa del incendio.
0: Comandante, el bus era eléctrico, se hablaba de que la batería podría haber incidido en el fuego que lo terminó consumiendo.
1: Es material de investigación, estamos con nuestros peritos, insisto, trabajando en determinar el origen y la causa.
2: ¿En el bus había pasajeros?
1: No tengo información de pasajeros en el bus, solamente un conductor que fue trasladado antes de la llegada a bomberos a un centro asistencial.
0: Muchas gracias, comandante. Las palabras del comandante Sergio Llévenes, entonces, que nos está entregando los antecedentes respecto a este grave accidente de tránsito. Ahí estamos mostrando las imágenes de lo que está pasando acá en el sector de Franklin con Santa Rosa. Tomás, María José, nosotros también tenemos un audio de testigos. Se los quiero presentar porque estos testigos son relevantes, coincide mucho con lo que está señalando el comandante Llévenes hace breve segundo cuando lo estamos entrevistando en vivo. Yo quiero que lo escuchemos porque estos testigos, que son una mujer y un joven, nos entregaban antecedentes respecto hasta que este vehículo, el bus de transporte público, incluso explotó. Y esto es por eso lo que habría generado el fuego. Escuchen, por favor.
3: El chofer, el señor nos dijo que había alcanzado a sacarlo y que sacó él, que está en una bicicleta que está un poco más allá, que él sacó al de la micro, pero los de la camioneta dice que no alcanzaron a sacarlo y que habían niños que estaban llorando. Está el fuego y ya estaba allá. No pudo hacer nada. Igual que los niños que están acá, también trataron de ayudarlo y no, tampoco pudieron hacer nada.
0: Claro, una situación muy compleja. La otra persona con la que hablamos y la vamos a presentar de inmediato es el hijo de esta mujer, que también dice haber escuchado explosiones. Pongan atención también a lo que nos dice el siguiente testigo.
4: Una explosión nomás y que el caballero dijo que alcanzó a salvar al de la micro. Pero estaba más o menos dolido porque no pudo salvar a los de la camioneta, que se escuchaban gritos de la camioneta y todo eso.
0: Claro, ¿por qué? Porque por proyección nosotros le preguntábamos recién al comandante del Cuerpo de Bomberos de Santiago, al tercer comandante, Sergio Llévenes, que en rigor lo que ocurre acá es que el automóvil que venía escapando de esta fiscalización de carabineros, finalmente, por un tema que nosotros tenemos que esperar que nos confirmen en todo caso si es que este semáforo estaba funcionando o no, pasa el cruce y el bus termina estrellándolo, es decir, hay una colisión. El bus iba sin pasajeros, solamente el conductor en el lugar. Y por cierto, esta situación tiene que ver con lo que ha generado todo este procedimiento. Estamos moviendo la cámara acá en el lugar porque nos estamos acercando a justamente bomberos. Carabineros, el mayor Beltrán está acá. Escuchemos lo que nos está señalando. ¿Cómo está, mayor? Buenos días.
5: Buenos días.
0: Por favor, cuéntenos los detalles que tienen ustedes sobre este accidente fatal, por favor.
5: Bueno, en la hora de esta madrugada, en la intersección de Santa Rosa con la avenida Franklin, se produjo una colisión entre un bus de la red de movilidad y una camioneta. Nos acaban de confirmar que un vehículo tipo camioneta con 5 ocupantes en su interior, cuya proyección y el impacto y la energía del accidente, se produce un incendio, lo cual produce el resultado de 5 personas fallecidas.
0: ¿Es verdad que este vehículo está entendemos que es una modelo

0: Iota, ¿iba escapando de Carabineros?
1: No, es, bueno, eso es materia de investigación, no le puedo confirmar esa información, pero sí es materia de investigación por parte del Ministerio Público, personal de nuestra sección de investigaciones de accidentes en el tránsito, está trabajando en el lugar, verificando la dinámica del hecho, pero lo que usted me consulta es materia de investigación.
0: ¿Los fallecidos son todos adultos mayores?
1: No desconozco la identidad, el sexo y la edad de los fallecidos, pero sí personal de Carabineros conjunto con bomberos confirman el fallecimiento de 5 personas.
2: ¿Cómo se ha sido la dinámica del accidente mayor?
1: No, en materia de investigación, es un accidente en el tránsito, ambos vehículos en desplazamiento, un tipo de colisión. Y por proyección...
2: ¿Pero no se habría respetado, por ejemplo, el semáforo?
1: En materia de investigación, eso lo va a confirmar el personal de la CIA.
0: ¿El semáforo está apagado? ¿No se sabe si estaba encendido a la hora del accidente?
1: No, en materia de investigación, todo va a ser, vamos a verificar el tema del registro de cámara en el lugar, y ahora la CIA está trabajando en el sitio del suceso.
0: ¿No sabe cómo está el chofer? Sabemos que fue rescatado por un ciclista, al menos eso es lo que dicen vecinos acá en el lugar.
1: Está en custodia de Carabineros para la investigación respectiva y su declaración como participante de este procedimiento policial.
0: Muchas gracias, mayor. Ahí está el mayor Beltrán, que nos estaba entregando antecedentes relacionados entonces con este dramático hecho. Ya nos confirman 5 fallecidos entonces, Tomás, María José, por este grave accidente de tránsito. Carabineros no ha querido confirmar que se trata de una persecución. Nos habían dicho fuera de micrófono que sí, pero Carabineros dice que eso ahora es materia de la investigación. Claramente, dentro de eso también se tendrá que ver si el semáforo, que es clave también en esto, estaba funcionando o no a la hora del accidente, porque eso determinaría qué vehículo habría tenido la preferencia a la hora de pasar. Entonces, si repasamos el accidente, primero habría sido eso, un accidente de tránsito, una colisión de alta energía, donde por proyección el vehículo menor, que fue impactado por el bus del transporte público, termina siendo arrastrado hacia la fachada de la farmacia que está en la esquina de Santa Rosa con Franklin. Ahí el vehículo queda aplastado prácticamente producto de la colisión, y después de eso el bus comienza a incendiarse. El bus no queda dentro de la farmacia, pero sí muy cerca, y el fuego termina alcanzando la fachada de la farmacia. Por eso que de el accidente de tránsito, posteriormente bomberos da la emergencia por incendio estructural, y es justamente eso lo que están tratando de controlar ahora. Esto ya está circunscrito, lo decía el comandante Llévenes recién, a quien entrevistábamos primero, el comandante de bomberos, pero los cuerpos son 5 los que están dentro del vehículo, que está dentro de la farmacia tras esta colisión de alta energía que ha ocurrido en horas de esta madrugada, poco antes de iniciar Radiograma Matinal acá en la comuna de Santiago. Son las 3 declaraciones que tenemos: testigos claves, testigos presenciales, bomberos que lo escuchaban en vivo y a Carabineros también. La CIAT va a trabajar ahora, una vez que bomberos se retire, para determinar, por cierto, las causas de este lamentable hecho que mantiene, hay que decir, Santa Rosa con Franklin con el tránsito completamente suspendido. ¿Y por qué decimos eso? Porque Santa Rosa, sabemos, acá en la capital, es una arteria sumamente importante para el transporte público, justamente ya a esta hora de la mañana. Seguiremos informando cualquier novedad acá en este sector de la capital. Bío Bío, la radio.
3: Las personas no pudieron escapar simplemente porque quedaron al interior prácticamente de este local comercial y por lo tanto no pudieron salir de ese vehículo porque estaban, no estaban en la calle, sino prácticamente empotrados contra este local comercial y por lo tanto fueron alcanzados por el incendio del bus, una cosa así, ¿no?
0: Exacto, exacto, tal cual. Es cosa de sentido común, de lógica, entender que el vehículo terminó prácticamente anclado a todo el interior de la farmacia por lo que es la fuerza física que se generó tras el impacto. Entonces el vehículo menor salió proyectado y quedó dentro de la farmacia. Luego de eso, yo imagino, todos estaban... quizá inconscientes, producto del impacto, que quedaron atrapados luego que seguramente el vehículo quedó ahí completamente deformado, y claro, tras el incendio no pudieron escapar y resultaron todas estas personas también calcinadas. Así que es una situación que está investigando, por cierto, tanto el Departamento de Estudios Técnicos de Bomberos, por la parte que les corresponde a ellos, Tomás, pero ahora, ustedes veían las imágenes que estamos transmitiendo en vivo, la CIAT de Carabineros, que son los que van a tener que levantar la evidencia, el croquis que necesita el Ministerio Público para poder entender cómo se desarrolló este tremendo accidente de tránsito de colisión de alta energía, que ya lo confirmaban, nos habían dicho en primera instancia cuando estábamos empezando el radiograma que había un fallecido, después nos hablaban de 3. Bueno, ahora la versión oficial, tanto de Carabineros como Bomberos, habla de 5 personas fallecidas.

0: Tomás María José.
1: Estamos con Líneas Abiertas contigo. Muchas gracias.
0: Líneas Abiertas con ustedes. Buenos días.
1: Vamos a hacer un pequeño alto. Luego tendremos información sobre lo que ha ocurrido con la mega reforma. ¿Por qué? Porque podría votarse en cualquier instante. Nos referimos a la ley de reconstrucción del ministro Jorge Quirós. La ley miscelánea podría votarse en cualquier instante. Pero ¿cuál es el asunto? Que volvería a la...
2: a la sala. Bueno, comisión mixta.
1: Habría una comisión mixta. Y ahí dependería de, nuevamente...
2: los diputados.
1: Del PDG. Del PDG. Entonces, nuevamente, Franco Parisi, primera figura estelar, ayer tuvo una reunión temprano con el ministro de Hacienda, pero ¿por qué está hablando Parisi con Quirós? ¿Qué parece que es esto? Porque, nuevamente, un papel estelar, estelar en el sentido que es decisivo, ¿no?, para parlamentarios del Partido de la Gente. Estaremos hablando de eso, también les contaremos acerca de lo que está ocurriendo con la oposición, que busca una y otra vez tener unidad frente al gobierno en su labor opositora. Todo eso y mucho más en segundos.
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8: 7 de la mañana, 23 minutos.
9: Santiago en estos instantes está con el cielo nublado. La temperatura alcanza los 8,9 grados. La humedad es del 78%. Para Santiago se espera un día que va a estar durante la mañana nublado. En la tarde va a estar cubierto y se espera una temperatura máxima de 15 grados. Comienza a llover en Santiago en la tarde del día jueves. Una lluvia que se va a prolongar con el sistema frontal que se ha anunciado tantas veces hasta el día domingo, por lo menos. Incluso podría llover hasta el día lunes sobre la capital. En Viña del Mar y Valparaíso el cielo está cubierto, está con niebla. La temperatura es de 10 grados. La humedad es del 94%. En Viña del Mar y Valparaíso se espera un día que va a estar cubierto todo el día y una temperatura máxima de 14 grados. También en Viña del Mar y Valparaíso comenzará a llover el día jueves en la tarde, y esta lluvia se va a prolongar por lo menos hasta el día lunes, según la Dirección Meteorológica de Chile.
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9: 5 muertos dejó la colisión entre un bus y una camioneta e incendio de una farmacia en la comuna de Santiago.
11: Si nosotros no pudimos hacer nada, si nosotros apenas nos bajamos del auto y ya está esto, ya estaba, pero una explosión terrible.
12: ¿Fue explosión también?
11: Sí, fuerte, fuertísimo.
13: El gobierno declaró emergencia preventiva en 10 regiones del país ante la inminente llegada de un sistema frontal de gran magnitud.
14: Estamos frente a un próximo sistema frontal que se pronostica de gran intensidad y multiamenaza.
9: Al menos 12 casas resultaron con daños luego de un incendio en Colina.
15: Gracias a cooperar a Largo, y ahí estamos esperando porque todavía sigue agarrando el fuego y los hartos vecinos lo han ayudado. Tenemos todas las cosas afuera botadas. Hay que seguir adelante, ¿no? No queda otra.
13: Hasta mañana se amplió la detención del imputado por el fatal atropello que dejó a 6 fallecidos en Viña del Mar.
9: La Comisión de Hacienda del Senado despachó a sala la ley de

0: Reconstrucción Nacional.
1: Hay un acuerdo de que esto se vote el próximo miércoles hasta total despacho.
2: Nosotros, para sentarnos alguna vez de nuevo a hablar con el gobierno tiene que pedirnos disculpas por lo que ocurrió.
3: Intentando contener la pugna interna, la mesa del Partido Socialista emitió una declaración en la que reafirmaron ser una oposición firme, clara y sin ambigüedades.
4: Pasada la votación de la mega reforma, tiene que rearticularse con más fuerza la oposición, y en eso el Partido Socialista quiere seguir jugando un rol clave en la articulación.
0: El oficialismo optó por dejar en suspenso, al menos por ahora, la discusión sobre la conformación de una coalición formal de gobierno.
5: Yo lo que he visto es una muy buena relación. Pasamos, obviamente, por algunas dificultades puntuales.
6: Recordar que nosotros como partido no habíamos trabajado juntos más allá del rechazo del año 2022.
3: La nueva presidenta del Tribunal Constitucional, María Pía Silva, remarcó que el control que ejerce el organismo no es político, sino estrictamente jurídico.
7: El control que aquí se ejerce no es político ni de mérito, sino estrictamente jurídico, y se ejerce desde razones de orden normativo, conforme a una metodología propia de las ciencias jurídicas.
0: El Ejecutivo anunció un proyecto que busca ampliar el periodo de cálculo de la jornada laboral.
8: Hemos sido testigos de rumores indicando que aumentaríamos la jornada laboral. Quiero ser muy claro en esto, las 40 horas son las 40 horas. Lo que propondremos en un proyecto de ley es un cambio en el ciclo de cálculo de los promedios semanales.
3: El ministro de Hacienda, Jorge Quirós, le dio un portazo a la idea de discutir una eventual rebaja al impuesto específico a los combustibles.
9: El tema de los impuestos combustibles nunca ha estado arriba de la mesa, no está arriba de la mesa, y es un tema muy serio fiscal que por lo menos desde este ministerio no lo hemos considerado tocar.
0: Dictan más de 14 años de cárcel para hijo de Héctor Yaitul y otros 4 integrantes de la Coordinadora Arauco Mayeco por atentados en la Araucanía.
3: La justicia reprogramó la audiencia para la reapertura de la investigación contra el exalcalde de Vitacura, Raúl Torrealba, quien arriesga 28 años de cárcel.
10: Nosotros ya rechazamos en su oportunidad la realización de ciertas diligencias, por lo tanto vamos a actuar del mismo modo.
11: No era esperable, esta es una etapa ya para nosotros final del proceso.
0: Revelan que la senadora Fabiola Campillay contrató como conductor personal a su yerno, quien enfrenta una investigación por amenazas y cuenta con antecedentes penales.
3: Funcionarios de un centro médico de Copiapó falsificaron bonos de Fonasa a través de la huella digital de sus pacientes. El fraude ascendió a más de 260 millones de pesos.
12: Las personas iban a realizarse un examen radiológico y durante ese transcurso los autores del delito aprovechaban para generar prestaciones que no fueron realizadas y que permitieron el pago Fonasa.
0: Más de 800 millones de pesos sustraídos, lanzamiento de Miguelitos y un furgón quemado. Este fue el resultado del asalto a un banco BCI en la comuna de La Calera.
13: A rostro cubierto y aparentemente con armas de fuego. Esta fue una operación debidamente planificada. Atravesaron un camión, desparramaron Miguelitos. Se encontraron unos vehículos que intentaron ser quemados.
3: En noticias del exterior, Estados Unidos completó una nueva ola de ataques contra objetivos militares de Irán.
0: El presidente de Estados Unidos, Donald Trump, afirmó que están investigando si Irán tiene drones almacenados en Cuba y advirtió que Washington actuará si confirma la presencia de esos equipos en la isla.
3: Ucrania sigue reivindicando ataques a buques petroleros rusos, 116 barcos en 9 días.
0: En el deporte, desde las 15 horas en Dallas, Francia y España definirán el primer finalista del Mundial de Fútbol de la FIFA.
14: España ha confirmado de ser el favorito. No quiero poner presión a Luis y su equipo.
15: Que te digan que eres favorito, deja de favoritos, y eso no significa nada. Es decisivo, no es decisivo, no.
3: La ANFP decidió reprogramar para el mes de octubre la final de la Copa de la Liga entre Coquimbo y O'Higgins por el sistema frontal que se avecina en la región de Valparaíso.
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19: Buenos días. En

0: los Dearborn con San Eugenio se encuentran los semáforos sin funcionamiento. Hago presente esto para que los conductores tengan cuidado al manejar porque se puede provocar algún tipo de accidente. Carlos Dearborn con San Eugenio. Hasta luego.
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2: De la mañana, 32 minutos.
3: Vamos a reiterar la restricción vehicular en la capital.
4: Sí, para esta jornada, desde las 7:30, de hecho, comenzó a regir ya y rige hasta las 21 horas en toda la provincia de Santiago, San Bernardo y Puente Alto. Los dígitos para los autos y motos con sello verde inscritos antes del 1 de septiembre del 2011 son 0 y 1 esta jornada.
3: Y para vehículos sin sello verde y en el exterior del anillo Américo Vespucio, los dígitos son 0, 1, 2 y 3. 0, 1, 2 y 3. Le recordamos además o le contamos acerca de la calidad del aire en distintas ciudades del país. Hay preemergencia en estos instantes en Coyhaique. El aire está regular en la región metropolitana, en el Valle Central de O'Higgins, también en el Valle Central de Curicó, también en Talca y Maule, en Linares, en Chillán, en todos estos lugares, Chillán y Chillán Viejo, todas estas ciudades, el aire está regular. Y el aire está bueno en el Concepción Metropolitano, en Los Ángeles, en Temuco y Padre de las Casas, en Valdivia, en Osorno, en Puerto Montt y Puerto Varas. Vamos a lo que está ocurriendo con la Ley de Reconstrucción Nacional, Ley Miscelánea, Mega Reforma, póngale usted el nombre que quiera. ¿Qué es lo que ha pasado? Ha pasado que hay una duda, una especie de limbo en que están unos senadores del Partido por la Democracia. Uno dijeron, me bajo. Después de esto yo me voy. No, no, mi voto es contrario porque resulta que Quirós, el ministro Jorge Quirós, no es confiable. Habíamos acordado una baja a las empresas en sus impuestos al 23%, resulta que ahora resulta que quiere 22% y no nos dijo nada. Esto nunca estuvo en discusión. No, yo no. Después pusieron precio uno de ellos, Pedro Araya, a su voto. Dijo, sí, no me gusta lo que hizo, no me gusta, pero en vista de la situación que baje el impuesto específico a los combustibles. Ahí sí. Quirós le dice, pero si esto no estaba nunca en la discusión. Sí, pero las circunstancias cambiaron. Esto tiene otro precio. ¿Cómo otro precio? Otro precio. Usted cambió las circunstancias del mercado, del mercado en esta negociación, porque es una especie de mercado, y por lo tanto tiene otro precio. Otro dice, no, por ningún motivo me voy, Celis. Y después dice, sí, podría ser, en una de esas. Se dice, si hubiese un papel escrito, en una de esas, dicen algunos senadores, puede ser que volvamos a reconsiderar esta negativa. O sea, un grupo de senadores del PPD que está ahí, en una especie de columpio. En un momento están en un costado, el columpio se va hacia el otro lado. Todo esto raro, en medio de presiones obviamente que están sufriendo por parte de su propio partido, presiones intensísimas. Una senadora que está a favor, que estaba a favor de todo esto, dice, la reforma es horrible, es pésima esto, pero dice, menos mal que la encuentra, ¿cómo votará en otros proyectos de ley?
4: Si lo encontrará bueno.
3: No, ¿cuántos otros encontró malo? Y los votó a favor, digo yo. Cuando yo leía estas declaraciones, pero esta senadora, pero ¿cómo? Si lo encuentra tan malo, vota en contra, pues. ¿Qué lo hace votar una cosa mala según su concepto, no? A favor. Y yo me, por lo menos, yo pensaba cuando escuchaba estas declaraciones, ¿cuántos otros proyectos habrá encontrado malo y votó a favor? Porque hoy esta es la primera vez, la primera oportunidad. Todo esto, mira, en medio de esta discusión, en el Partido Socialista que trata de abuenarse, entonces hay una especie de tregua. No es una reconciliación, no es una paz, no. Simplemente tregua. O sea, parar el conflicto por un rato entre Chicardini y Bodanovic. Daniela Chicardini y Paulina Bodanovic están ahí. Bajemos el tono por ahora. Porque esa lucha está desatada y es una lucha que tiene que ver con el poder al interior del Partido Socialista, tiene que ver con

0: propuesta. Se tiene que seguir negociando en esa instancia, va a ser igual de difícil para el Ejecutivo poder llegar a acuerdos con algunos sectores de la oposición o volver a convencer a quienes convencieron en la Cámara y que hoy probablemente se encuentran un poco más distanciados del proyecto de reconstrucción, y el ministro tiene plazos que tiene que cumplir.
1: Oye, Pablo Flamescribe me dice, se llama Fusta, tiene razón, yo no sé mucho de este asunto de los caballos. Fusta. Efectivamente, eso es, ¿sabes qué? Ya da todo lo mismo, si es por un voto, si es por cuatro votos, si es por cinco votos. Algunos de la derecha, escuché ayer, decían, otorgar tanto para tres votos, porque son los senadores del PPD, ¿no es cierto? Tres. No hay más, no hay dónde pescar acá. No es que la piscina esté llena de peces disponibles, no, son tres. ¿Tanto da Quirós para tres votos? ¿Son tan importantes estos tres votos? ¿O hay una negociación para amarrar a otros tres senadores para otros proyectos a futuro? Porque si no, no se entiende. Si no, el negocio no es muy bueno. Bueno, puede ser. Pero resulta que ahora se dice, si es por un voto da lo mismo. Lo importante es que esto se aplique, que esto tenga resultados, que la gente vea los resultados, porque ahí se va a validar en la opinión pública.
0: Sí, nos dicen acá que efectivamente puede que no haya comisión mixta, pero tiene que hacer el tercer trámite, vuelve a la Cámara y ahí tiene que aprobarse las modificaciones que se vayan, o las modificaciones que vayan a salir del Senado se tienen que aprobar nuevamente en la Cámara en el tercer trámite.
1: Pero van a la Cámara.
0: Pero tiene que volver.
1: Tiene que volver a la Cámara y ahí los votos del PDG son esenciales.
0: Toma todo el sentido la reunión de ayer entre el ministro de Hacienda Jorge Quirós y el ex candidato presidencial Franco Parisi, quien también va a tener un rol fundamental probablemente en lo que va a ser la discusión que se vaya a dar en este tercer trámite en la Cámara de Diputados.
1: Ayer Jorge Quirós, después del, algunos dirán patinazo, otros dirán exceso, con este asunto de bajar los impuestos al 22%, dijo, mira, ¿sabes qué? Yo quiero que esto salga lo antes posible. No va a haber más apoyo porque ya no hay tiempo para negociar. Votemos. Y si se gana por un voto, bueno, resulta que ya estamos. Se ganó nomás. Y un voto significa promulgación, publicación en el diario oficial y ley para todos. Y sería todo. Entonces le vamos a preguntar a Gonzalo Holguín. ¿Cómo está la cosa? ¿Si se vota o no?
0: Hoy día o mañana.
1: ¿Cuál es el ambiente en la Cámara de Diputados? Con el retorno de este proyecto que fue modificado, recordémoslo, en el Senado, ligeramente, yo diría que no es una modificación tan profunda, pero fue modificado en el Senado y por eso tiene que volver a la Cámara de Diputados. Gonzalo, ¿qué tal? Buenos días.
0: Buenos días.
2: ¿Qué tal? Muy buenos días, María José Tomás. ¿La sala lo vota hoy o la sala lo vota mañana? Esa es la disyuntiva que se mantiene en el Senado luego que la Comisión de Hacienda de la Cámara Alta despachara el proyecto tras dos jornadas de discusión, donde se aprobó todo el corazón de la iniciativa, incluida la invariabilidad tributaria y la rebaja del impuesto a la gran empresa al 23%, que era la fórmula que siempre estuvo sobre la mesa. El acuerdo original de la Ley de Reconstrucción Nacional, suscrito por todos los comités, dice que la votación se llevará a cabo mañana, luego de la cuenta pública del Congreso Nacional. Pero este plan consideraba que la tramitación en Hacienda finalizara hoy. Todo tiene que ver básicamente con los tiempos de trabajo de la Secretaría de la Comisión de Hacienda para presentar el informe a la sala del Senado. Luego que la Comisión de Trabajo demorara un día en vez de los dos que estaban considerados originalmente, desde el gobierno levantaron la idea con apoyos oficialistas de adelantar aún más la votación y eventualmente tener un tercer trámite durante el miércoles en la Cámara de Diputadas y Diputados. Sin embargo, el vicepresidente de la Mesa del Senado, el senador de la UDI, Iván Moreira, afirmó que el acuerdo para votar mañana ya existe y que si se quisiera modificar deberían conseguir la unanimidad en la reunión de comités que se va a desarrollar este mediodía.
3: Hay un acuerdo de que esto se vote el próximo miércoles hasta total despacho. Tendría que haber unanimidad de los comités para que se votara el día martes.
2: Luego de que los esfuerzos por sumar votos de los sectores más dialogantes de la oposición terminaran fracasando, el ministro de Hacienda Jorge Quirós apunta que la tramitación no se siga prolongando más, en especial con la eventualidad de una comisión mixta y la arremetida que iniciará la oposición en el Tribunal Constitucional para impugnar las normas de invariabilidad y de reembolso por resolución de calificación ambiental rechazada. Evidentemente, en esa línea, el encargado de la billetera fiscal afirmó que ya no importa la discusión de quién se suma o quién

0: se resta, esto se acabó, sino que lo relevante es despachar a la brevedad el proyecto.
1: Ya la discusión de quién va, quién no va, que este dijo una cosa, que el otro no va por ahí la cosa. La cosa va más bien por el progreso de Chile, el desarrollo, y aprobemos este proyecto lo antes posible.
0: Bueno, este discurso, esta forma de entender el fenómeno político de este día por parte del ministro Quirós, llega evidentemente luego del fracaso del acuerdo que habían alcanzado con los tres senadores del PPD. Si bien el biministro Claudio Alvarado, quien tomó la posta de estas negociaciones, se mostró esperanzado de restablecer el entendimiento, desde el PPD afirmaron que requieren unas disculpas por parte del Ejecutivo y que incluso así no pueden garantizar que el acuerdo o la conversación siquiera se retome en estas últimas horas. La oposición ha mostrado su descontento con la capacidad de diálogo de Quirós, afirmando que ayer pasó la planadora en la Comisión de Hacienda, luego de que la mayoría de las votaciones terminaran 3-2 a favor del oficialismo sin mayores acuerdos ni búsqueda de los mismos. Además, recalcan que lo ocurrido con el acuerdo con el PPD demostró que no se puede confiar en la palabra del ministro. Esto lo afirmó la senadora del Partido Socialista, integrante de la Comisión de Hacienda, Daniela Chicardini.
2: Yo creo que acá el ministro Quirós quedó en evidencia que todo el tiempo está mintiendo, que no da confianza y que por lo demás lo pillaron en su trampa. Es riesgoso llegar a un acuerdo con este gobierno, particularmente con el ministro de la cartera de Hacienda.
0: Bueno, de esta manera el proyecto se acerca cada vez más a su tercer trámite legislativo y a un eventual despacho a ley. Ante eso, tras el término de la tramitación en la Comisión de Hacienda del Senado, incluso los diputados de la oposición reaccionaron rápidamente manifestando nuevamente su rechazo, recalcando que van a ir sí o sí al Tribunal Constitucional una vez la iniciativa termine todo su tránsito por el Congreso Nacional. Los comunistas e independientes mantienen que recurrirán por las normas de invariabilidad tributaria y RCA. El jefe de la bancada, el diputado Marcos Barraza, subjefe, recalcó que no aceptarán modificaciones a medias y llegarán hasta las últimas instancias para frenar el avance de esta iniciativa.
3: No estamos disponibles para ninguna modificación parcial que en los hechos sostenga y mantenga el carácter de concentración económica de esta reforma tributaria encubierta. Y por lo mismo vamos a desplegar todo lo que está a nuestro alcance para limitar los efectos de esta reforma tributaria encubierta.
0: Bien, entonces, María José Tomás, ¿cuáles son las líneas de trabajo político? Lo primero, las formas. Ver cuándo se va a votar. Lo más probable es que se vote el miércoles. ¿Hay posibilidad de que se sesione hoy mismo para votar la ley de reconstrucción? Sí, pero baja. ¿Qué tendría que ocurrir? Unanimidad de los comités parlamentarios del Senado o que la presidenta del Senado ocupe la facultad de citar extraordinariamente una sesión de sala, como tiene por reglamento en el Senado de la República. Para eso solo necesita que pasen 4 horas, digamos, con 4 horas de antelación citar una sesión de sala y hoy día mismo se podría realizar. Claro que eso se ve poco probable considerando que ella ha buscado ser garante de acuerdos, de no enemistarse más con las oposiciones y que para algunos, para los menos en todo caso, este día martes puede ser el día en donde, mientras técnicamente se termina de elaborar el informe de la Comisión de Hacienda y queda todo listo para que se comience la votación en sala a eso de las 2 de la tarde del miércoles, exista una última oportunidad para tener conversaciones, yo diría a estas alturas del partido, principalmente con Ricardo Celis, Loreto Carvajal. Me parece que Pedro Araya muy difícil que se reintegre al diálogo, todo es posible, pero veamos. Y también quizás con el senador independiente Karim Bianchi, que también ha tenido alguna conversación con el Ejecutivo, aunque no tan fructífera como él hubiese esperado, ni tan, digamos, rápida, ni clara como él hubiese esperado, así que quizás el senador independiente Magallanes tampoco se va a llenar mucho a aprobar tantas cosas del proyecto. Hay cosas que todo el mundo va a aprobar, eso ya lo hemos dicho insistentemente. Y después está la línea de qué pasa después. Efectivamente, como ustedes decían, hay tercer trámite constitucional. Basta con que se rechace una sola norma que haya sido aprobada en el Senado para que se active una comisión mixta, que en todo caso va a ser una comisión mixta que pase lo que pase, si es que llegara a constituirse, va a ser una comisión mixta breve, de pocos artículos, porque no estamos ante un escenario en donde esté el riesgo del proyecto de tener varios elementos rechazados que lleguen a la comisión mixta. Yo creo que quizás, y lo hablábamos un poco ayer, Tomás, María José, una de las cosas que hay que ir yendo, digamos, analizando, perdón, es finalmente qué es lo que acuerda o qué acuerdo revalida más bien el Partido de la Gente a través de su líder político Franco Parisi para garantizar que el voto que estuvo en primer trámite, amarrado al avance de un proyecto de ley que no ha avanzado, se revalide en tercer trámite y continúe en esos 12, 13, 14 votos firmes a favor de los elementos más controversiales y más relevantes también, cierto, de esta mega reforma. Y finalmente está el camino del Tribunal Constitucional con un escrito que ya está listo, que es el del diputado Jaime Mulet, y con otros escritos que se están elaborando en la izquierda.

0: tanto en la Cámara Baja como en el Senado de la República. María José Tomás.
1: A ver, técnicamente se podría empezar a votar hoy día, pero se requiere unanimidad. No va a haber unanimidad, se vota mañana. Entiendo que a partir de las 16 horas. Y por lo tanto, como es hasta, como dicen, su total despacho, se votaría incluso hasta la madrugada del día jueves. Y ahí volvería entonces a la Cámara de Diputados, tercer trámite constitucional. ¿Por qué tercero? Porque se inició este proyecto en la Cámara de Diputados, Senado segundo trámite, vuelve a la Cámara de Diputados por las modificaciones que se hicieron en el Senado para el tercer trámite. ¿Podría haber comisión mixta? Sí, podría haber una comisión mixta. Si es que se introducen modificaciones en la Cámara de Diputados a lo resuelto por el Senado, pero algunos dicen que eso no ocurriría, como tú dices, Gonzalo, podría ser una comisión mixta rápida, porque todo esto es muy rápido. El gobierno ya, más allá de las negociaciones que está haciendo Claudio Alvarado, que es el ministro del Interior, tratando de... Entendemos que compró pegamento para tratar de restaurar todo esto, está rizado, está roto. De pegar las piezas que se separaron, que se rompieron, pero parece que no hay tiempo, no sé si hay tanto ánimo también para todo esto, y por lo tanto un voto basta y se acabó todo. Eso es.
0: ¿Gonzalo? Sí, la verdad es que sí. No hay más. El esfuerzo que el Senado se dio a sí mismo no llegó a estar a la altura de las circunstancias, me parece a mí. Digamos, de parte de todos los involucrados, habían diferencias sustanciales. Quizás cuando uno trata de hacer la comparación con la reforma de pensiones no sea la mejor comparación, uno tomó ese punto de referencia porque estamos hablando de que la reforma de pensiones fue un proyecto estructural, grande, complejo, en donde para que pudiera avanzar el gobierno de Gabriel Boric entendió que la única posibilidad que tenía era negociar con los senadores que tenía al frente, el senador Rodrigo Galilea, el senador Juan Antonio Coloma. El que continúa de esos negociadores es el senador Luciano Cruzcoque. En esa ocasión se entendía que debía haber una suerte de acuerdo integral, que para que las partes llegaran a un entendimiento respecto de si uno quería 10, el otro quería 1 y el medio era 5, había que poner en el global cuáles eran las normas que iban a ser intervenidas. Quizás uno de los primeros problemas de partida es que este gobierno dijo esa integralidad de acuerdos no va a existir porque lo trascendental, porque el diagnóstico, porque el corazón no se toca. Entonces ese fue un punto de partida que, teniendo una contraparte desordenada, desarticulada, con rencillas personales, con falta de algún tronco común en cuanto a las ideas rectoras que tenía que tener una modificación, se hizo evidentemente más complejo, sumado evidentemente al factor tiempo, que no permitió que las fuerzas políticas se pudieran organizar de manera correcta, con sus problemas, con sus bemoles internos, y evidentemente también con interlocutores distintos, en donde quizás el quórum es lo que media todo. Quizás una de las principales lecciones de todo esto, Tomás, María José, es que por mucho que haya discurso político, por mucho que se busque generar certezas desde el Parlamento, por mucho que se busque tramitar proyectos de ley con sostenibilidad, que eventualmente no vayan a ser escritos con la mano y borrados con el codo 3 años después, si es que tienes los votos, aunque sea solo uno más, tienes los votos y se acabó. Y todo lo demás finalmente es música, es algo irrelevante. Entonces, lo que pasó fue que hubo un intento para que en una norma, no olvidemos de esto, en una norma hubiese 3 apoyos más. Y se cayó. Todos sabemos ya por qué se cayó. ¿Podrá revivir? Yo diría que es difícil, mas no imposible, sobre todo si se vota el miércoles. Entonces, uno de los desafíos o una de las cuestiones políticas muy interesantes de ocurrir hoy va a ser si es que después de que el ministro de Hacienda, Jorge Quirós, dijo ya no importa si se suma uno, si se suma otro, si se baja uno, si se baja otro, el viceministro Claudio Alvarado va a persistir en estas próximas horas en una conversación para ver precisamente si se suma uno, si se baja otro, o si finalmente nos quedamos como nos quedamos con los 26 votos que van a aprobar el miércoles desde hora de almuerzo hasta total despacho de la Ley de Reconstrucción Nacional.
1: Para explicar a quienes nos escuchan, a quienes nos ven, para que haya comisión mixta tiene que rechazarse en la Cámara de Diputados, ¿no es cierto? El proyecto.
0: Sí.
1: En estos momentos...
0: Al menos una norma.
1: Perdón, Gonzalo.
0: Sí, que al menos una norma, basta con que una sola norma
1: se claro, rechaza. Uno de los aspectos, pero que sea rechazado. Entonces, e iría a comisión mixta por esa norma, además. El asunto es...
0: Exacto.
1: Claro, el asunto es, como aquí hay un juego de hay un mercado de las...

0: de los votos, ¿qué valor tienen hoy día los votos del PDG? Porque resulta que el PDG hoy día de nuevo es muy importante. Se dice que no todos los que votaron a favor de la mega reforma en la Cámara de Diputados del PDG estarían a favor ahora. Y que por lo tanto las mayorías, sería la mayoría oficialista, sería más reducida. ¿Qué valor está? A ver, esta reunión que hubo ayer entre el ministro Quiroz y Franco Aparicio es muy importante, porque el PDG está poniendo más precio. El PDG está subiendo subiendo el precio, está mejorando la oferta Quiroz, o no hay nada de eso. ¿Qué pasa con las promesas que le hizo el gobierno al PDG? El asunto de los pañales.
1: Lo hablábamos ayer con Gonzalo, que es un proyecto que no está avanzando como se dijo que iba a avanzar.
0: Entonces, ¿tú tienes información acerca de lo que está pasando con el PDG en estos momentos?
2: Yo diría que todavía es una incógnita. Me da un poco de risa porque ya se ha bromeado mucho con esto. En el Senado se bromea que cuando llega el tercer trámite el gobierno va a tener que pasar por caja de nuevo, digamos. Se refiere básicamente a que el Partido de la Gente le va a volver a pedir algo. No nos consta, eso es lo primero que vamos a decir, no nos consta. Algo básico que se podría hacer y que se ha especulado es que el gobierno había comprometido indicaciones a la iniciativa que hacía esta devolución equivalente al IVA en medicamentos y pañales. Hay que ver si es que se concretó. Hay que ver si es que se puede comprometer una urgencia más intensa, que ese proyecto avance más rápido, más fuerte, o si derechamente se ha desechado esa idea. El tema es que si es que se ha desechado esa idea, el PDG se va a enfrentar a un problema que tiene una naturaleza que le importa mucho, que es la naturaleza comunicacional. Entonces uno se pregunta si es que esta bancada de parlamentarios no querrá hacerle otra solicitud al gobierno. Por ejemplo, también una de las cuestiones que habían conseguido en una de las negociaciones era que el Ejecutivo considerara patrocinar un proyecto de ley de los parlamentarios del PDG, que era para que el salario mínimo se reajustara automáticamente en base a un algoritmo y no hubiese una negociación de reajuste de salario mínimo. Eso fue otra cuestión que consiguieron. De nuevo, no sabemos qué ha pasado con ese proyecto. Entonces, uno pensaría que no es necesario que el PDG vuelva a comprometer su apoyo si es que utiliza cierto grado de lógica. Pero quizás eso no es lo que va a imperar y quizás se le vuelve a pedir algo al Ejecutivo. Esa conversación, entendemos, ya ocurrió. Es decir, el gobierno ya debiese a estas alturas del partido estar en conocimiento de que si en el tercer trámite no quiere pasar ningún susto, hay algo que deba hacer. Eso es algo que evidentemente será resorte de lo que podamos ir averiguando en las próximas horas y días en tercer trámite constitucional, sabiendo que por estas horas todavía las intrigas principales siguen alojadas en el segundo trámite, en la segunda etapa. Y bien lo decías tú, Tomás, lo volvemos a reiterar, solo basta con que una norma se rechace y vaya a comisión mixta para que esta mixta se active, pero la mixta solo va a tocar lo que se rechazó. Entonces, por ejemplo, digamos que no hay agua en la piscina para la fórmula de sección de pago de contribuciones, entendiendo lo que ha significado para los alcaldes y alcaldesas, y que los parlamentarios de diversos sectores dicen, ¿saben qué? Esto no lo podemos apoyar, esto tratemos de encontrar otra manera de resolverlo, resolvámoslo en una comisión mixta. 24 horas, 48 horas máximo a todo reventar, en realidad 48 horas, ya me estoy pasando. Una comisión mixta que va a constituirse rápidamente y que van a zanjar rápidamente el problema, si es que lo hay. Entonces, esto no va a retrasar sustantivamente el despacho a ley de esta iniciativa, incluso si es que algo se llega a rechazar, digamos, en la Cámara Baja.
1: Sí, Gonzalo, tengo dos preguntas en una. Lo primero tiene que ver con estas disputas. No sé si la palabra es disputa, pero hablemos de una discrepancia que existe respecto a las prioridades que se dan entre el ministro de Hacienda y el viceministro Claudio Alvarado. Lo vimos la semana pasada en el marco del acuerdo del PPD. Ambos tuvieron criterios distintos a la hora de tener que ponderar esta indicación. El viceministro Alvarado dijo que se privilegiaba lo político y el ministro de Hacienda apuntó por lo técnico. Sin embargo, el viceministro Alvarado se impuso y la indicación terminó retirándose. Eso ya lo hemos conversado. Pero ahora es él, Claudio Alvarado, viceministro del Interior y la SEGECOB, quien también no quiere cortar los puentes con los sectores de la centroizquierda que podrían ser habilitantes para todo el devenir del gobierno. ¿Cómo va ese trabajo que se está realizando del viceministro Alvarado con esos sectores del PPD, con algunos sectores del Partido Socialista y con otros representantes de, podríamos decir, la oposición en su conjunto, para no cortar los puentes en este que es el primer gran proyecto que se discute de la administración Cast en la Cámara Alta? Eso como primer punto. Y lo segundo es qué pasa con los partidos que están a la derecha del gobierno. Porque se está negociando, se está cediendo con la centroizquierda, en algunos aspectos, pero ¿qué pasa con los nacionallibertarios?

0: que también son 8 en la Cámara, y le podrían decir, usted bajó los criterios, nosotros le pedíamos más cosas, estándares más altos, y ustedes no los comprometieron, pero sí se dieron para el otro lado. ¿Está en riesgo eso, pensando que algunos sectores, por ejemplo, el senador Rojo Edwards decía también hace un par de semanas, hoy no pueden perder los votos de nosotros que somos la derecha? Preocúpense de a nosotros dejarnos muy contentos, tener muy afianzado al oficialismo, o a quienes representamos a la derecha, decían ellos, antes de ponerse a negociar y a ceder con la izquierda. ¿Cómo se ven esos dos panoramas, que es con los que tiene que lidiar el ala más política de la moneda?
1: Lo primero, evidentemente, está puesto a prueba la capacidad del viceministro Claudio Alvarado, sobre todo considerando un escenario en donde el ministro de Hacienda, Jorge Quiroz, ha tomado una decisión política que puede parecer que no es tan significativa, pero, digamos, tiene mucho peso, envía mucho mensaje, sobre todo en este contexto, que es lo que acabamos de escuchar. La decisión de decir ante los medios, sabe que ya da lo mismo todo. Da lo mismo si se suma a alguien, si se baja a alguien. Esto se acabó, votemos, necesitamos que esto sea ley lo antes posible. O sea, si el ministro pudiera sentarlos a todos en una sola sesión y que los diputados y los senadores sesionen en la misma sesión y que voten todos a favor, o que los que tengan que votar en contra voten en contra y esto sea ley hoy día, o sea, él haría eso. Pero como sabemos que la sostenibilidad en política también es algo importante, que es un concepto que se utiliza en temas medioambientales, ¿no? Pero la sostenibilidad política también es relevante. El viceministro Alvarado está consciente de esto y sabe también, está plenamente consciente, que hubo una deficiencia de carácter político en lo que pasó, en la confusión que ocurrió, le han puesto el nombre que han querido, que él todavía no renuncia a la tarea, y lo que nosotros entendemos es que senadores de centro-izquierda, que eventualmente podrían reingresar a la conversación, estarían disponibles por lo menos a escuchar qué es lo que tienen para decir. No estamos 100% seguros de si eso ya habrá ocurrido anoche o si va a ocurrir durante esta jornada, pero quizás se va a dar una última oportunidad, recordando que son varios los actores que han dicho que aún es posible un entendimiento. Entonces yo diría que, si bien la coordinación, esto diría tu primera pregunta, María José, la coordinación entre el ala política y el ala técnica del equipo negociador ha sido mejor de lo esperado en términos generales. Sin embargo, es evidente que hubo de alguna manera una lesión, se resintió esa capacidad, digamos, como se dice en el fútbol, o como también se utiliza esta analogía en política, de jugar de taquito, no jugar de memoria, que uno hace algo, el otro hace otro, todos saben lo que tienen que hacer, todo sale perfecto, nadie se da cuenta. No fue así, todos nos dimos cuenta de lo que pasó, y lo cierto es que, evidentemente, la posibilidad de ese acuerdo es difícil, y la misión de recomponer para la reforma del mercado de capitales, que tú también lo mencionabas, María José, sigue sobre la mesa, y no solamente en materia de mercado de capitales, en todos los demás, sumando el antecedente de que se vienen eventuales o podrían venirse eventuales desafueros de senadores de derecha, lo que harían que los bonos, tú lo decías, Tomás, al inicio, los precios de este mercado del voto van a subir por las nubes si es que llegamos a un momento en donde el quórum es 25 o 24 votos y la derecha tiene 23 senadores y el desempate es Karim Bianchi, no sé, ese es un escenario. Y lo otro, que es lo último, tiene que ver con qué pasa con el ala derecha de esta negociación. Conformes, podrían estar mucho más conformes, reconoce las dificultades que ha tenido el gobierno para negociar con la oposición. En ningún caso estaríamos ante un escenario en donde la derecha, por el lado de la derecha, digamos, más dura, le empiezan a rechazar elementos porque, de alguna manera, entendieron que el Ejecutivo tuvo que hacer esas concesiones. Me recuerdo, María José, y con esto cierro, lo que le pasa al senador Rojo Edwards. Cuando el senador Rojo Edwards da una declaración celebrando durante el viernes en la mañana que el Ejecutivo había patrocinado la indicación que RN había insistido mucho y que él había presentado para que el impuesto corporativo bajara al 22%. Al final todos sabemos lo que pasó, murió esa indicación que bajaba al 22%, y algo que tiene este sector es que este sector es pragmático. En general es pragmático y es realista. ¿No era lo que él quería? Por supuesto que no. De hecho, el senador Javier Macaya dijo que ojalá el impuesto a la gran empresa bajara debajo del 20, ni siquiera el 23, 22, 20. O sea, ojalá 19%, que bajara a muchos años en el pasado, habría que volver para el momento en que estaba a 19% el impuesto a la gran empresa. Pero eso no significa que se vaya a lesionar la posibilidad de que este proyecto avance. Este proyecto va a avanzar sí o sí, va a ser ley de la República sí o sí, con el corazón aprobado. Yo diría que el 90-95% de las normas ya garantizadas a tener los votos suficientes, a menos que el PDG diga lo contrario.
2: Muchas gracias. Gracias, Gonzalo.
1: Buenos días.
0: Buenos días, Gonza.
2: La oposición está buscando cerrar filas tras una semana de profundas diferencias internas en el marco de la tramitación de la Ley de Reconstrucción Nacional que impulsa el gobierno.
0: El senador del Frente Amplio, Diego Ibáñez, emplazó a su par del PPD, Pedro Araya, de quien hablábamos hace unos minutos nada más, a evitar que se profundicen las divisiones en el sector luego del polémico acercamiento que ha tenido con el ministro de Hacienda, Jorge Quiroz. Revisemos todos los detalles en el informe de Danilo Ormeño.

0: Tras atravesar una de las semanas más difíciles como oposición a la administración Kast, el bloque intenta rearticularse de cara a la discusión legislativa del proyecto de reconstrucción nacional que impulsa el Ejecutivo. Esto porque la semana recién pasada el sector se vio fuertemente golpeado por las pugnas internas, tanto lo ocurrido con los senadores del PPD como la crisis en el Partido Socialista. La presidenta de dicha tienda, la senadora Paulina Bodanovich, intentando dejar atrás la crisis, acusó un clima de desconfianza a partir de la postura negociadora del gobierno, mientras que el senador Juan Luis Castro afirmó a Radio Bío Bío que las aspiraciones del Partido Socialista es seguir siendo un articulador del sector.
1: Creo que la desavenencia o todos estos temas no le hacen bien a la discusión parlamentaria, que se tiene que basar en la buena fe.
2: Pasada la votación de la mega reforma, tiene que rearticularse con más fuerza la oposición, y en eso el Partido Socialista quiere seguir jugando un rol clave en la articulación.
0: Pero si bien los esfuerzos buscan dar vuelta a la página de lo ocurrido en la oposición, esto está lejos de ocurrir. Así quedó plasmado en las declaraciones del senador del Frente Amplio, Diego Ibáñez, quien emplazó a su par del PPD, Pedro Araya, a no dividir al sector.
3: He conversado con el senador Celis y él no está disponible a seguir conversando con el ministro Quirós, y al senador Araya a que no sea promotor de la división en la oposición. Tenemos una mesa de trabajo transversal.
0: La senadora del PPD, Loreto Carvajal, quien participó de la polémica fotografía con el gobierno, apeló al consenso alcanzado en la oposición de rechazar la iniciativa, lo que a su juicio da una señal de unidad.
4: Yo esperaría en consecuencia que actuáramos tal cual lo enunciamos. Creo que este acto de unidad, además que conlleva votar en contra, creo que es el correcto y al cual todos debiéramos sumarnos.
0: El presidente del Partido Comunista, Lautaro Carmona, apuntó al mensaje de unidad que debe dar el sector cuando, a su parecer, existe una intención del gobierno de imponer su ideología.
5: Y ese diálogo tiene más exigencia porque, a mi juicio, la pretensión del gobierno no es otra cosa que imponer una mirada exageradamente y sin ninguna inhibición, sin ningún pudor, a favor del gran capital.
0: Los partidos de la oposición prefieren no comentar los debates internos de cada tienda para evitar roces a través de la prensa. Eso sí, transmiten la necesidad de transitar bajo una misma hoja de ruta que llevaría la mega reforma del gobierno al Tribunal Constitucional.
6: 8 de la mañana, 4 minutos.
7: Del Tribunal Constitucional. A más tardar el martes de la próxima semana, el Congreso podría estar en condiciones de despachar a ley este megaproyecto de reconstrucción y reactivación económica de José Antonio Kast.
8: A partir de ese momento, incluso podría ser este miércoles, si es que el Senado acuerda apurar el tranco, que se envíe el oficio al Ejecutivo informando la total tramitación, y comienza a correr entonces un plazo draconiano, que contempla la Constitución para realizar impugnaciones ante el Tribunal Constitucional.
7: Según la Constitución, un 39 diputados o 30, o 13 senadores pueden alegar vicios de constitucionalidad de una iniciativa, siempre y cuando la presentación se haga antes de la promulgación de la ley. ¿Qué es lo que es la promulgación de la ley? La firma que hace el presidente. Llega el proyecto, aprobado por el Congreso, al Palacio de la Moneda, y el presidente lo firma. Entonces, antes de que el presidente lo firme la promulgación, se puede hacer este requerimiento ante el Tribunal Constitucional. Ahora bien, toda la oposición prácticamente que hoy día va a ir a realizar esto, estuvo en contra del control preventivo, que se llama, de los proyectos de ley. Porque ya no es, todavía no es ley, todavía no ha sido publicado, todavía no ha sido promulgada. Entonces, este control preventivo del Tribunal Constitucional era un asunto al que se oponía toda la izquierda, y ahora lo van a utilizar. No lo querían para nada. Pero ya, eso es lo que viene.
8: Funciona a conveniencia, lamentablemente. Bueno, además, en ninguna circunstancia se va a acoger el requerimiento al TC ingresado después del quinto día de despachado al proyecto. Por eso hablábamos de un plazo draconiano. Tienen un margen bastante acotado para poder presentarlo. Y esto en la eventualidad de que el presidente Kast demore su promulgación, que no sería el caso porque la intención claramente del gobierno es transformar la mega reforma, ley miscelánea o ley de reconstrucción, en ley de la República lo más pronto posible.
7: Por lo tanto, si la Moneda acelera la promulgación, la firma del presidente de la República, le pondría una presión adicional a las directivas de los partidos opositores que ya resolvieron avanzar en la impugnación constitucional. La ofensiva quedó en manos del abogado constitucionalista Tomás Jordán, un hombre ligado a la Democracia Cristiana, pero hombre de confianza de Michelle Bachelet, específicamente en el Michelle Bachelet II, un abogado que votó en el apruebo, en el plebiscito constitucional del 4 de septiembre de 2022, que también ha trabajado en coordinación con otros juristas como el exministro Jaime Cajal.

0: del Partido Comunista, entre otros. El problema es que si demoran en reunir las firmas de legisladores o dilatan la redacción de los fundamentos del texto, que en el caso de presentaciones al Tribunal Constitucional revisten de una complejidad mayor, o simplemente se retrasan por falta de acuerdo, ello podría traducirse en un fracaso con ribetes de bochorno de la presentación, lo cuenta hoy día el diario La Tercera.
1: Y hay algunas veces que se han quedado fuera de juego. En el pasado ha habido casos en que la Moneda ha jugado con habilidad este resquicio constitucional para derribar la entrada de distintas arremetidas opositoras ante el Tribunal Constitucional. Por ejemplo, en enero de 2020, durante el segundo gobierno de Sebastián Piñera, el Tribunal Constitucional le dio una muerte súbita a un escrito de los diputados del Frente Amplio en contra de la llamada ley antisaqueos o ley antibarricadas. Se declara inadmisible de manera unánime el requerimiento de inconstitucionalidad formulado por un grupo de honorables diputados de la República, entre los que figuraba el entonces diputado Gabriel Boric.
0: La razón se debía a que la presentación fue realizada a las 18:33 del martes 21 de enero de 2020 en esta ley antisaqueos y antibarricadas al que se oponían, pero ese mismo día a las 12:35 el gobierno de Sebastián Piñera ya había ingresado el decreto promulgatorio de la Contraloría. O sea, se había promulgado la ley, lo que dejó fuera de plazo solo por unas horas el recurso opositor.
1: Aparentemente Boric aprendió la lección. De hecho, cuando fue presidente de la República usó ese mismo resquicio para poder dejar fuera de juego distintas acciones de diputados que ahora son oficialistas.
0: Abril de 2023, presidente Gabriel Boric, ¿qué es lo que hizo? Promulgó la ley Naín Retamal, que establecía un estatuto de protección jurídica a los policías, a pesar de las disidencias en sus propias filas de parte de legisladores frente a amplistas y comunistas que estaban elaborando un requerimiento ante el Tribunal Constitucional. Rápidamente él firmó y la ofensiva de ellos murió.
1: En octubre de 2022 había ocurrido algo similar, pero con un tratado internacional. En aquella oportunidad, de forma unánime, el Tribunal Constitucional resolvió no admitir a trámite el requerimiento que buscaba invalidar el proceso de tramitación que tuvo en el Congreso el Tratado Integral y Progresista de Asociación Transpacífico. Usted lo recordará, el TPP-11, que fue presentado también, este requerimiento al Tribunal Constitucional, por un grupo de diputados de izquierda, pese a que fue tramitado por el gobierno del expresidente Boric.
0: En fin, hay muchos casos, ¿no?
1: Pero pueden quedar fuera de juego.
0: Podría, pero ya lo saben y por lo tanto es posible que ya tengan el requerimiento ya prácticamente en borrador, que una última revisión. Es decir, han estado trabajando, entiendo, los últimos días. ¿Qué ha pasado con Jorge Quirós, el ministro, después de acordar con los senadores del PPD su voto favorable a cambio de algunas cosas, por ejemplo, en materia de invariabilidad? Y después él introdujo una indicación bajando el impuesto corporativo, el impuesto de las empresas del 23% acordado al 22%. Bastaron un par de horas para que una negociación que el gobierno daba por cerrada quedara desahuciada.
1: Y que había funcionado una negociación como un jaque mate básicamente de la Moneda, porque mientras todo el foco estaba puesto en la pelea del Partido Socialista, el gobierno pactaba con el PPD y lograba estos tres votos que iban a ser trascendentales. Sin embargo, en plena discusión de la mega reforma en la Comisión de Hacienda del Senado el viernes pasado, el ministro Quirós sorprendió al ingresar una indicación, pero no en los términos que se habían negociado. Sorprendió con esta indicación que rebajaba el impuesto corporativo del 23% al 22%, pese a que el entendimiento sellado días antes en estas conversaciones que les comentamos con los senadores del PPD sobre la invariabilidad tributaria no contemplaba esta reducción, aunque fuera de 1% en el ítem.
0: Inmediatamente los parlamentarios acusaron que esa modificación nunca fue parte de las conversaciones y desestimaron el entendimiento.
1: En la Moneda el episodio cayó como un balde de agua fría. La preocupación trascendía la rebaja del impuesto corporativo, porque la indicación dejaba al Ejecutivo expuesto como un interlocutor poco serio al modificar las condiciones. Aunque el gobierno sabe que cuenta con los votos para aprobar la mega reforma, sí era relevante construir un acuerdo con parte de la oposición que le entregara mayor transversalidad al proyecto y que permitiera también generar los puentes para el devenir legislativo del gobierno.
0: Por lo mismo, Alvarado reaccionó molesto. Y durante el receso de la comisión se contactó Claudio Alvarado, el ministro del Interior, ¿no? Está enojado. hubo receso de la comisión, se contactó con el ministro, su colega, ministro de Hacienda, Jorge Quirós, para pedirle retirar la indicación.
1: Aquí la información que tenemos nosotros es que efectivamente se dijo, lo político trasciende lo técnico en muchas ocasiones y lo que vale acá es la

0: Palabra empeñada. Por eso la indicación se retira y existe una discrepancia entre ambos, pero que ya sabemos cómo terminó. Sin embargo, pese a esa discusión, ya que se retiró la indicación, el daño ya estaba hecho. El PPD dio por quebradas las confianzas, comenzó a hablar de un acuerdo caído y los más llanos a volver a sentarse a conversar, como el senador Pedro Araya, han planteado nuevas exigencias, como la que le comentábamos, la reducción del impuesto específico a los combustibles para recién poder volver a sentarse a la mesa.
1: Desde ese mismo viernes, Alvarado pasó a convertirse en el principal interlocutor con los senadores, en un intento por recomponer un diálogo que Quirós había dejado severamente dañado. En el Comité Político Ampliado del lunes, el que se hace todos los lunes en La Moneda, donde Quirós estuvo ausente porque estaba en la Comisión de Hacienda del Senado, el viceministro Claudio Alvarado no esquivó el episodio ante los presidentes del partido. Y según asistentes a la cita, Alvarado transmitió que el impasse ya estaba superado luego de que Hacienda retirara la indicación y se restablecieran en los términos del entendimiento original sobre la invariabilidad tributaria.
0: Además, se reiteró que el Ejecutivo mantiene la disposición de retomar las conversaciones con el PPD para poder recomponer las confianzas.
1: Ya, pero así están las cosas. En La Moneda hay quienes ya ven el episodio del viernes como algo más que un traspié puntual. Entre autoridades y asesores recuerdan al menos otros dos momentos en que definiciones impulsadas por Hacienda terminaron complicando negociaciones que el Ejecutivo daba por encaminadas, obligando a intervenir para evitar un costo político mayor.
0: En privado, varios atribuyen estos episodios al estilo de Jorge Quirós, un ministro con una marcada impronta técnica, formado en el mundo privado, acostumbrado a privilegiar el diseño original de las políticas por sobre las complejidades propias de las negociaciones en el Congreso.
1: El primer antecedente ocurrió durante la tramitación del proyecto para contener el alza de los combustibles en marzo pasado. La iniciativa estuvo a punto de naufragar en la Cámara de Diputados, luego de que la oposición detectara que el mecanismo de financiamiento también afectaba a las pymes, según cuenta el diario La Tercera.
0: Mientras Quirós insistía en mantener el diseño original, el riesgo de una derrota legislativa comenzaba a crecer. Fue entonces cuando Alvarado tomó el control de las conversaciones, se desplegó en los pasillos del Congreso y terminó convenciendo a Hacienda de ceder.
1: Y hubo un segundo episodio que se produjo en la presentación de la mega reforma, porque luego de que el presidente José Antonio Kast omitiera en cadena nacional la propuesta de limitar la gratuidad universitaria para quienes llevaban más de 12 años desde el egreso de enseñanza media, lo que fue interpretado como una señal sobre todo para Renovación Nacional de que la medida había sido descartada, Quirós sostuvo públicamente que esa restricción sí seguía contemplada en el proyecto.
0: Sus declaraciones generaron una especie de... se desalinearon básicamente en el comité político los distintos sectores, pues tanto el titular de las Express, José García Ruminot, como el ministro Alvarado habían dado señales a parlamentarios de que esta iniciativa iba a quedar fuera del megaproyecto y finalmente así fue.
1: La verdad es que lo que ha ocurrido con Jorge Quirós en los últimos días ha sido muy grave, ¿eh? Porque para el gobierno era importante contar con 3 votos de la oposición, muy importante. Más, porque no son solamente 3 votos, como decíamos hace un rato, sino que es una señal política muy relevante, principalmente porque además puede ser una negociación mayor en referencia a otros proyectos muy importantes, muy relevantes, que tiene que tramitar el gobierno en el futuro, y en el futuro próximo además. Esta decisión de Quirós es una decisión que tiene costos, y no solamente tiene costos a nivel de la oposición, sino que también al interior del gobierno. Obviamente, no lo van a querer dejar libre en cualquier negociación porque se va a salir de madre. En el fondo eso es, se va a exceder. Entonces, es complicado lo que ha pasado con Quirós. Ahora bien, dicho eso, es el ministro de Hacienda, tiene mucho poder y por lo tanto es prácticamente un viceministro. En el fondo, un vicepresidente, en el fondo, porque está manejando la agenda económica él y no el presidente José Antonio Kast.
0: Y cuenta con un respaldo muy importante del presidente de la República, aparte de gran parte de sus asesores, cuenta con un respaldo importante del jefe de asesores del segundo piso, Alejandro Irarrázaval. Trabajaron mano a mano, fue decisión de ambos en su momento, por ejemplo, realizar el alza a los combustibles como se realizó, pese a las reticencias del equipo político de La Moneda. Tiene ahí a un gran aliado. Lo propio con otros sectores y personeros importantes del Palacio de La Moneda, pero sin embargo, de estas lecciones se tiene que aprender.
1: Veamos qué sucede en el oficialismo, que decidió congelar por ahora el debate sobre una coalición de gobierno tras un nuevo comité político ampliado ocurrido en el día de ayer en el Palacio de La Moneda.
0: La reunión además estuvo marcada por la advertencia de Renovación Nacional, que aseguró que va a evaluar su continuidad en el Ejecutivo si es que persisten las descalificaciones internas. Francisca Cárez nos informa.
2: Aunque era uno de los temas que concentraba la atención de la reunión, el oficialismo optó por dejar en suspenso, al menos por ahora, la discusión sobre la conformación de una coalición formal de gobierno. La decisión se adoptó en un nuevo comité político realizado en La Moneda, donde los presidentes de partido resolvieron postergar el debate para concentrarse en la coordinación del bloque y en las prioridades legislativas del Ejecutivo. La definición se produce en medio de los esfuerzos del presidente José Antonio Kast por ordenar a su sector, luego de semanas marcadas por las diferencias entre Chile Vamos y el Partido Republicano. Pese a que la discusión quedó congelada, en la UDI reconocen que el debate sobre una eventual coalición es inevitable y que deberá abordarse durante los próximos meses. Así lo sostuvo la jefa de la bancada de diputados, Flor Baice.
3: Hacer o no coalición es un tema que lo tenemos que conversar y trabajar en cada uno de los partidos también. Es un tema que no le vamos a hacer el quite de aquí a fin de año. Nosotros, a lo menos como UDI, estamos también conversando, vamos a conversar.
2: En Renovación Nacional, la presidenta del partido, la senadora Andrea Valladares, llamó a no apresurar las definiciones y aseguró que hoy el foco debe estar puesto en fortalecer el trabajo conjunto del oficialismo.
4: Recordar que nosotros como partido no habíamos trabajado juntos más allá del rechazo del año 2022. Construir el trabajo coordinado es un esfuerzo que tenemos que hacer todos, especialmente el gobierno, ya que de ello surge la invitación.
2: Eso sí, la tregua todavía está lejos de consolidarse. Durante la misma jornada, la diputada de RN, Jimena Osandón, advirtió que su partido podría replantear su posición dentro del gobierno si continúa las descalificaciones al interior del oficialismo, una postura que no compartió el presidente del Partido Republicano, el senador Arturo Esquella, quien insistió en que hoy lo prioritario es consolidar el funcionamiento de la alianza de gobierno antes que abrir una discusión sobre su estructura formal.
5: Yo lo que he visto es una muy buena relación. Pasamos, obviamente, por algunas dificultades puntuales. La misma directiva de Renovación Nacional nos señaló que lo entendían como cosas muy particulares de dirigentes específicos. Dimos vuelta a la página.
2: La coordinación, de hecho, continuará la próxima semana con una nueva reunión entre el presidente Kast y los timoneles oficialistas, cuyo lugar aún está por definirse. Una instancia en la que el mandatario buscará mantener el orden al interior del bloque para retomar la idea de armar una coalición.
6: 8 de la mañana, 18 minutos.
0: Una semana después de reunir a los parlamentarios del Partido Republicano en Cerro Castillo, el presidente José Antonio Kast volverá a convocar esta jornada a las 20 horas a la bancada de Renovación Nacional en una nueva señal para reforzar la coordinación política y legislativa del oficialismo.
1: La cita forma parte de la ronda de encuentros que el mandatario ha impulsado con los partidos que respaldan a su administración para ordenar la agenda legislativa y fortalecer la unidad del sector.
0: En el encuentro de la semana pasada con los parlamentarios republicanos, el gobierno también llamó a evitar las diferencias públicas y privilegiar un trabajo coordinado dentro del oficialismo. Es un mensaje que ahora va a buscar extender a Renovación Nacional, que es otro de los partidos que ha generado complicaciones.
1: Y respecto de la reunión, el jefe de bancada de Renovación Nacional, el diputado Diego Chalper, adelantó que llegarán con un planteamiento claro para abordar con el presidente y reafirmó que el objetivo debe ser seguir avanzando hacia una mayor unidad del sector. Vamos a tomar contacto con una de nuestras unidades móviles, Cristian Borkowski.
7: Vamos a repetir nuevamente. Sí, estamos justamente en este minuto escuchando a Carabineros. Estamos con el teniente coronel Paredes respecto a este grave accidente de tránsito que se ha generado acá en el sector de la calle Santa Rosa con Franklin. Comandante, gracias por atendernos a nosotros, la prensa, por favor. Tenemos muchas dudas respecto a este accidente. Ahora que está amaneciendo, sabemos que está trabajando la BOCAR, la CIAT. Sí.
8: ¿Qué antecedentes tienen? Bueno, sabemos que hay 5 personas fallecidas en el lugar, tenemos que identificarlas. Se está trabajando en el sitio del suceso para poder lograr esta identificación y poder determinar la dinámica y causa basal del accidente.
7: ¿Estas personas fallecieron a raíz del fuerte golpe y después entendido que incineradas, calcinadas?
8: Claro, hay un golpe, una colisión entre un bus de red y este vehículo menor. Y posteriormente el incendio. A raíz de estas circunstancias es las que se genera el fallecimiento de estas 5 personas.
7: ¿Se confirma si es una fiscalización de la que huyen?
8: Claro, la información que tenemos es que en primera instancia existió una fiscalización por parte de Carabineros y estas personas evaden el control y huyen del lugar.
7: ¿Y el semáforo estaba funcionando a la hora de la accidente?
8: Por la información que tenemos, estaba funcionando normalmente.
7: O sea, el automóvil en el que escapaban estas personas de este control, potencialmente, y estoy especulando, habría pasado la luz roja, ¿no?
8: Es la situación que tenemos que establecer y fehacientemente conforme a las diligencias que va a realizar la CIAT acá en el lugar.
7: Lo último, comandante, ¿qué se sabe del chofer? Sabemos que el bus iba sin pasajeros a esa hora, pero el chofer habría quedado lesionado de alguna manera.
8: Claro, así es. La información que tenemos nosotros es que el bus iba sin pasajeros, no obstante, lógicamente iba siendo conducido. y esta persona se encuentra lesionada y fue trasladada a un servicio asistencial para poder establecer el carácter de sus lesiones.
7: Los cuerpos todavía están

0: en el auto?
1: Todavía se encuentra en el lugar.
2: Perfecto, muchas gracias, comandante.
1: Gracias.
2: El comandante Paredes, que nos está entregando los antecedentes relacionados con este grave accidente de tránsito, está hablando el alcalde Mario Desbordes. Vamos a ver si nos podemos acercar para que ustedes también puedan escuchar lo que está señalando. Estamos completamente en vivo acá, Tomás, María José. Vamos a hacer lo posible para acercarnos sin tapar a los colegas. Escuchemos.
3: Creo que está efectivamente con una intervención que se está trabajando con la delegación presidencial, con investigaciones, con carabineros, en donde hemos tenido resultados. Los fines de semana ya hay bastantes menos toldos. Falta mucho por hacer, evidentemente. No es un barrio fácil de intervenir, pero es un proceso largo que ya está en curso. Ahora, más que eso no le puedo señalar, vuelvo a insistir, no puedo hablar del procedimiento mismo, no puedo hablar de qué pasó antes o cuáles son, cierto, la dinámica del accidente. Todo eso le corresponde a carabineros, y por un lado que sea respetuoso de eso, y por otro lado también como alcalde tengo un área de ámbito de acción que no tiene que ver con eso, y por lo tanto tengo
4: ese problema. ¿Hay alguna sospecha respecto de quiénes son los ocupantes?
3: Se va a mantener cortada la luz en la zona y a estar en él, acá en el terreno chequeando, y se va a mantener cortada porque evidentemente hay que primero retirar los vehículos, no sabemos, los cables están quemados sobre el bus, y por lo tanto el corte de energía eléctrica, y en él tiene que definir cuál es la zona exacta que tiene que mantener cortada. Se va a mantener al menos hasta, yo creo, 13, 14 horas.
4: Alcalde, usted conoce bien el barrio, hemos estado presentes aquí mismo, hemos hablado sobre el crimen organizado incluso acá en el lugar. ¿Hay alguna sospecha respecto al
3: detalle? El detalle de cuánto abarca el corte lo tiene en él, porque son zonas, en él determina cuáles son las zonas a cortar, producto de que hay una, evidentemente hay una interrupción del cable. O sea, aquí los cables están completamente quemados, ¿ya? Ahí viene otro vehículo de carabineros. Quiero
2: preguntarle por el daño, la dimensión del daño. ¿Usted la puede confirmar? ¿Hay un local comercial, dos locales, un kiosco, autobús?
3: Son varios los locales dañados, detalle exacto, mientras no saquemos el bus. Evidentemente la farmacia está completamente dañada, el segundo piso está quemado. Ahora viene el Avocar, que tiene que intervenir en una vez que se retiren los cuerpos. O sea, el daño es enorme.
5: ¿Ha podido hablar con los locatarios?
3: No ha llegado todavía a los locatarios, están familiares de las víctimas, y eso es lo que se está viendo en este minuto por el general Cifuentes, que es el jefe de zona de carabineros, el general Bielma, el jefe de tránsito, que están personalmente aquí en el lugar.
2: Hay casos locales, no había gente.
6: ¿Se mantiene en pie? ¿Quién define eso?
7: ¿Esos también resultaron afectados? Sí. ¿Tienen dueños?
3: Sí, todos los kioscos que están en la zona tienen dueños, ya no hay kioscos abandonados aquí en la zona, todos tienen locatarios con permisos precarios, que son los tipos de permisos que se dan en la vía pública. O sea, aquí todos las personas que afectadas están con patente, con permiso, etcétera, y lo vamos a ver inmediatamente. Apenas termine el procedimiento policial, nuestro personal va a ingresar a colaborar. Por ahora vamos a colaborar. Corte de tránsito se va a mantener al menos hasta mediodía, probablemente un poco más, por todo lo que viene ahora. Hay que retirar el bus, hay que trabajar con la Avocar, que viene entrando, que va a ver los cuerpos. Una vez que se autorice el retiro de los cuerpos, va a hay que sacar la camioneta. Es harto lo que queda por trabajar todavía.
6: Alcalde,
3: el comercio de este punto se va a demorar en abrir. El resto del barrio Franklin está operativo, el sector del Matadero, por ejemplo, está operativo, o sea, el resto del barrio está operativo.
2: Ahí están las palabras del alcalde Mario Desbordes, entonces, señalando las características de lo que afecta este accidente de tránsito de que reportábamos más temprano, cuando ustedes estaban partiendo radiograma, cuando estabas terminando el trasnoche de Bio Bio la radio. Y bueno, ahí ustedes están viendo las dos unidades de carabineros que han sido instruidas y que acaban de llegar. El laboratorio de criminalística de carabineros, a la izquierda de la pantalla de Bio Bio TV, y a la derecha la sección de investigaciones de accidentes del tránsito, la CIAR, porque claramente es un accidente demasiado grave. Ahí ustedes pueden ver, como decíamos más temprano, el esqueleto del bus del transporte público, es lo que queda, completamente incinerado. De hecho, nosotros pudimos obtener videos de la gente que está acá, que son los vecinos, que impotentes trataron, y nos contaban ellos mismos, de ayudar a las víctimas, pero nada pudieron hacer producto de las explosiones de la corriente que se estaban generando ahí en el lugar, y los cables que caían. Y por cierto, el bus de transporte público que ardía completamente. Ahora con luz de día, Tomás, María José, ustedes pueden ver, nuestros auditores también, a través de Bio Bio TV, cómo ha quedado completamente incinerado este vehículo del transporte público, entonces destruido por este primero accidente de tránsito del tipo colisión. termina incrustando el automóvil que pasó con luz roja. Ya nos decía el comandante Peredo que justamente iba pasando por acá y le pusimos el micrófono para que él nos entregara más antecedentes y nos confirma que el semáforo sí estaba funcionando y de hecho

0: este vehículo fue el que pasó con luz roja y el bus del transporte público termina impactándolo e incrustándolo contra la farmacia. Acto seguido, comienza a incendiarse el bus y la radiación también comienza a afectar la estructura de la farmacia que está ubicada en la esquina, que resultó, ya lo confirma también el alcalde, completamente destruida. Hay cables en el suelo porque se cortaron todos estos. No sé si hay algún poste en el suelo, de acá no lo alcanzamos a ver, pero lo que sí hay mucho tendido de, puede ser de mediana tensión, pero también de fibra óptica, que están sobre el bus del transporte público. Y también en un video nosotros también podemos mostrar cómo estos cables chispean, por eso presumimos que son de tendido eléctrico, porque salían muchas chispas. Y esto, ojo, también habría podido haber generado el incendio, la incineración de este automóvil del transporte público. ¿Han llegado familiares? Sí, pero hay confusión porque muchos de ellos están señalando que esta situación en rigor podría ser familiares, que todavía no se ha confirmado del todo si las personas o los ocupantes, los 5 fallecidos de esta camioneta Suburban que quedó completamente destruida, serían familiares de ellos o no. Pero es una información que tiene que recabar, como decía recién el comandante que entrevistábamos en vivo, carabineros en el lugar, y esto lo van a hacer con el testimonio de los testigos presenciales y también, por cierto, para reconocer los cuerpos en algunos minutos más. Por eso que el tránsito, ya decía la autoridad comunal, el alcalde Mario Desbordes, por lo menos el tránsito acá va a estar suspendido hasta el mediodía. Son las novedades, por supuesto, con esta dramática situación que tiene que ver con este grave accidente de tránsito con posterior incendio acá en la comuna de Santiago. 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
7: Ayer bajó la Bolsa de Comercio Santiago, el principal indicador el IPSA en un 1.17%, el índice general en un 1.07%.
8: También hubo caídas en Wall Street, donde el Dow Jones cayó un 0.26% y el Nasdaq a la baja en un 1.55%.
7: El precio del dólar subió 9 pesos con 40 centavos. Se cotizó 932 pesos con 70 centavos comprador y 933 pesos vendedor.
8: El euro se cotizó en 1.057 pesos con 66 centavos.
7: Día de fomento para hoy, 40.844 pesos con 79 centavos.
8: Ayer el precio del cobre subió 0.39% en la Bolsa de Metales de Londres al transarse en $6.10 la libra.
7: El precio del petróleo Brent sube un 4.47% en Londres. Atención, el barril se está cotizando en $87.03. En Nueva York, el WTI sube un 3.38% y se cotiza en $80.77 el barril.
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0: que han visto alterado su tránsito, especialmente por este corte que hay en Santa Rosa a la altura de Isabel Riquelme. Y se entiende, dada la dimensión de este siniestro vial que se generó ahí en la esquina de Franklin por esta colisión de vehículos, uno de ellos por proyección, chocó una farmacia, hubo un incendio, corte de cables en el lugar, hay mucho daño. Este corte, por cierto, va a durar varias horas en el lugar. Ahí el alcalde de Desbordes anticipaba que cerca del mediodía posiblemente se habilite una pista, pero vamos a ver cómo se desarrolla precisamente este incidente en el lugar. Dicho lo anterior, para entender precisamente esto, todos los buses de los servicios Red van a estar redireccionados por San Diego para retomar en Ñuble, Santa Rosa, con sentido hacia Alameda. Información, reitero, e importante para los pasajeros del transporte público que vienen desde San Ramón, La Granja y puntualmente toda la zona sur de la región metropolitana. Los vehículos se les recomienda optar como alternativas por el lado oriente, Santa Rosa en el sector de Sierra Bella o Avenida Vicuña Mackenna, y por el lado poniente la mejor opción es transitar por General José Miguel Carrera, Gran Avenida, para poder ingresar, reitero, al sector centro de la región metropolitana. Sumamos otras situaciones que están generando una alteración en el flujo vehicular y que tienen básicamente que ver con el flujo vehicular aumentado que hay en algunos puntos de la ciudad. Es lo que ocurre en la ciudad empresarial, puntualmente el cruce de Avenida El Salto con Santa Clara, también el ingreso a Avenida El Parque está con algo de tránsito lento, lo mismo ocurre en Vespucio Norte con sentido hacia el poniente por dos situaciones. Una de ellas, un vehículo detenido en la pista izquierda a la altura de Pedro Fontova, y la segunda tiene que ver con el flujo vehicular aumentado al ingresar al sector del Nudo Quilicura, especialmente por Ruta 5 hacia el sur desde Lo Marcoleta y por Américo Vespucio con sentido hacia el oriente desde el sector de Derco. En el lado sur de la región metropolitana no hay situaciones de congestión relevantes, solamente el tránsito lento generado en el tramo de Gran Avenida a la altura del Bosque por trabajos que hay ocupando el sector del cruce de El Pino, ahí muy cerca del el sector precisamente de El Bosque, en ese punto muy próximo, por cierto, al intermodal La Cisterna, así que también un llamado de atención a los pasajeros de los buses que transitan por ese eje con sentido hacia este punto de la comuna de La Granja. En el lado más poniente, Ruta 68 tiene tránsito lento en el sector del enlace de Pudahuel, y en el sector más oriente de la región metropolitana no hay ninguna situación de congestión que esté alterando el tránsito por el eje de Avenida Apoquindo, posteriormente Las Condes, por el sector de la Costanera Norte y por el sector también o tramo de Avenida Presidente Kennedy al Empalmar con el sector del Puente de los Altes. Es la información disponible acá en Transporte Informa del Ministerio de Transportes y Telecomunicaciones, María José Tomás.
1: Muchas gracias. Muy buenos días, Marcelino.
0: Buenos días.
2: Que tenga buen día, que esté bien.
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5: Radio Bio Bio, para avisarles de la región del Maule, puente de acceso a Maule sobre nivel, totalmente colapsado porque hay un camión con carro cargado con madera en panes sobre el nivel del puente. Mucha precaución. 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
8: Ocho de la mañana, 41 minutos.
1: Un auditor nos dice que en la ruta 5 Norte ocurrió un accidente y que llevaban horas detenidos en un taco de varios kilómetros frente entre Guara y cruce de Pisagua, en la región de Tarapacá. No sabe si hay una persona fallecida en ese lugar. Mostramos imágenes de este taco que se produce ahí en la ruta 5 Norte, entre Guara y el cruce de Pisagua, en la región de Tarapacá. Al parecer hay una persona fallecida. Si usted tiene más información, nos puede llamar

0: o escribir, mandar un mensaje de texto, de audio, un video, una fotografía al WhatsApp al más 5699-207888. WhatsApp de BioBio, más 5699-207888. O también nos puede llamar por teléfono al 800-810-810. Número telefónico, 800-810-810. La llamada es totalmente gratuita, es el número habilitado para ustedes, para auditores.
1: También nos informan de que el semáforo en Guillermo Mann con San Eugenio, esto en la comuna de Ñuñoa, se encuentra apagado. Estar atento a los conductores porque hay una congestión leve, nos dice uno de nuestros auditores, pero se complica para poder traspasar por esa intersección. Reiteramos, semáforo apagado en la intersección de Guillermo Mann con San Eugenio en Ñuñoa.
0: Y hay un vehículo en pana en Pedro de Valdivia con Providencia en dirección al sur. Vehículo en pana, Pedro de Valdivia con Providencia en dirección al sur, según nos indican auditores en estos instantes. Vamos a hacer un pequeño alto, luego tendremos información acerca de personas detenidas y droga incautada por un operativo, luego un operativo de carabineros en la comuna de Maipú. Toda la discusión por las 40 horas porque salieron a la palestra, ¿quién? Camila Vallejo, ¿quién más? ¿Quién más? Janet Jara, la ex candidata presidencial de la actual oposición. Una ministra del Trabajo, la otra impulsora de las 40 horas, a propósito de las 40 horas y las modificaciones que quiere hacer el gobierno. El gobierno les contestó en todo caso. Toda la polémica que hay con Trinidad Steiner. De verdad, de nuevo, Trinidad Steiner es la polémica, no por ella, o no solo por ella, sino por una decisión del gobierno de, en una de esas, darle un cargo en un cargo internacional, o sea, en alguna embajada. No como embajadora, sino como en una agregaduría. Es lo que se está conversando. Esto ha despertado polémica no solamente en la oposición, también en el oficialismo. Todo eso y mucho más en segundos.
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4: Faltan 11 minutos para las 9 de la mañana.
5: Santiago en estos instantes está con el cielo cubierto. La temperatura es de 9,5 grados, la humedad es del 73%. Para esta jornada Santiago espera un día que va a estar durante todo el día nublado, en la mañana, en la tarde cubierto, pero siempre con nubes en el cielo, y se espera una temperatura máxima de 15 grados. En Viña del Mar y Valparaíso, cielo cubierto, cielo que además está con niebla, la temperatura es de 9 grados, la humedad es del 100%. En Viña del Mar y Valparaíso se espera un día cubierto todo el día y una temperatura máxima de 14 grados.
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5: 5 muertos dejó una colisión entre un bus y una camioneta que huía de una fiscalización. Ambos vehículos se incendiaron.
7: En riesgo vital se encuentra un adolescente que recibió un balazo en la cabeza en Macul.
5: El Ejecutivo anunció un proyecto que busca ampliar el periodo de cálculo de la jornada laboral, pasando de un ciclo de 4 semanas a uno de 16 semanas o hasta 52 en sectores específicos como el turismo.
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4: Faltan 8 minutos para las 9 de la mañana.
5: Con detenidos y droga incautada terminó un operativo de carabineros en la comuna.

0: De Maipú. Nos trasladamos hasta una de nuestras unidades móviles en la región metropolitana.
1: Rodrigo Pino, te escuchamos nuevamente.
2: Sí, se trata de un allanamiento simultáneo a tres inmuebles desarrollados por personal de carabineros en la comuna de Maipú en horas de esta mañana. Todo esto se generó en la población Joaquín Olivares, donde se había recepcionado la denuncia respecto de la venta de droga en este sector, y que uno de los puntos era un negocio de abarrotes que estaba siendo utilizado como fachada para la comercialización de esta droga. Se logró posicionar al menos a tres personas que serían blanco objetivo respecto de la venta de droga, y en horas de esta mañana se concretó el ingreso a estos tres inmuebles. Se incautaron armas de fuego, también droga de distinto tipo y también alcohol, ya que uno de los locales que estaba siendo allanado por parte de carabineros tampoco contaba con las patentes para poder vender este tipo de productos. Hasta ahora se ha señalado que efectivamente esta información apunta al menos a tres personas detenidas, además de la incautación de estos productos y lo que hablábamos nosotros anteriormente, un negocio que funcionaba como fachada para la venta de drogas. Escuchemos las palabras del capitán Danilo Bauni, quien entregó detalles en torno a este procedimiento policial.
3: Señala, no solo vendía barrotes, sino que en la investigación que nosotros realizamos vendían droga, y fue de ese domicilio donde recuperamos pistolas, dinero en efectivo y bastante cantidad de droga, la cual de momento está en un procedimiento en desarrollo que estamos realizando un conteo.
2: Sí, se ha hecho esa estación del arqueo respecto de esta droga incautada y también de dinero que fue recepcionado o decomisado por parte de personal de carabineros. Un elemento importante es que toda esta población estaba rodeada con alguna suerte de pielas metálicas, los accesos para impedir el rápido desplazamiento de los vehículos, y esto apunta que efectivamente este grupo que estaba operando en este sector tenía estas medidas de seguridad, no solamente para impedir el ingreso rápido de personal de carabineros, sino también eventualmente para evitar las denominadas droga. Estas personas detenidas, además de la incautación, van a quedar a disposición del Ministerio Público en horas de la mañana, donde se van a entregar mayores detalles respecto de este importante operativo por parte de carabineros. 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
2: 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Faltan 2 minutos para las 9 de la mañana.
3: Luego de la difusión de un video de las exministras Janet Jara y Camila Vallejo, una de ellas candidata presidencial, además, el Ejecutivo rechazó que se difundan rumores falsos. Ellos dijeron rumores falsos sobre que estarían evaluando establecer una jornada laboral de 52 horas.
4: El proyecto que ingresará esta semana al gobierno, buscará ampliar el periodo de cálculo de la jornada laboral, pasando de un ciclo de medición de 4 semanas para las 40 horas a uno de 16 semanas e incluso ciclos de hasta 52 semanas en gremios específicos como por ejemplo el turismo. Revisemos todos los detalles sobre esta información con Vanessa Gajardo. Vanessa, buenos días.
5: ¿Cómo están ustedes? Muy buenos días. Así es, se trata de un tema bastante sensible en la discusión pública y que ha encendido las alarmas, sobre todo en el debate más bien político, generando una nube de interpretaciones que de momento solo están convirtiéndose o traduciéndose en incertidumbre para la ciudadanía. Ya es un hecho, el gobierno va a presentar modificaciones a la ley de 40 horas, pero asegurando que la jornada no se toca, y más bien el cambio que buscarán hacer tiene que ver con el periodo de cálculo de reducción de la jornada, pasando de las actuales 4 semanas a un tiempo mucho mayor. El ministro de la cartera, Tomás Rau, señaló que se habla de un ciclo general que puede ir entre 15 a 16 semanas. Una decisión que, por cierto, tampoco es arbitraria y se basa más bien en la referencia de países de la OSDE. Pero ojo, también hay algunos sectores más estacionales, como el turismo, la gastronomía o el comercio, cuyo periodo podría extenderse también por un ciclo mucho mayor. Hablamos de 52 semanas trabajadas. Pero aún cuando no hay un anuncio oficial, anticipadamente el ministro Rau tuvo que salir al paso a desmentir ciertas declaraciones que han ido surgiendo, sobre todo a través de redes sociales.
6: Los últimos días hemos sido testigos de rumores indicando que aumentaríamos la jornada laboral. Quiero ser muy claro en esto, las 40 horas son las 40 horas. Lo que propondremos en un proyecto de ley es un cambio en el ciclo de cálculo de los promedios semanales, no en la jornada. Esta medida protege el empleo, permite ajustar horarios en vez de despedir ante cambios en la actividad económica.
5: Sus declaraciones cobran especial relevancia, sobre todo después de la publicación en redes sociales de un video que tenía de protagonistas a 2 exministras de la administración de Gabriel Boric. Estamos hablando de Camila Vallejo y Janet Jara, respectivamente. Pero atención, porque aunque este video es real, hace advertencias válidas, como por ejemplo que hay que revisar minuciosamente cómo se va a implementar esta reforma para no sobrecargar, tiempos específicos o periodos específicos laborales donde haya una mayor intensidad del trabajo. También señala otros puntos que en la práctica no son correctos, digamos, porque responde a cosas que ya existen en nuestra legislación. Por ejemplo, cuando las ministras hablan de jornadas laborales de 52 horas que estaría buscando promover el Ejecutivo, lo cierto es que el Código del Trabajo en Chile ya permite, de forma excepcional, eso sí, que un trabajador pueda llegar a ese total de horas sumando horas ordinarias y extraordinarias. De hecho, la jornada ordinaria, que actualmente es de 42 horas, se puede pactar hasta 2 horas extraordinarias por día. Es decir, si una persona trabaja 5 días, un promedio de 8,4 horas y realiza 2 horas extra todos los días, alcanza ese tope legal de 52 horas trabajadas en una semana. Pero ojo, en la ley expresamente, el artículo 22 bis del Código del Trabajo, dice que no se puede exceder una jornada laboral ordinaria de 45 horas semanales. El timonel del Partido Republicano, Arturo Esquella, llamó a la oposición a dejar de mentir y hacerse cargo de la herencia que dejaron.
7: Yo creo que lo más cara de palo que me ha tocado ver durante el último tiempo, si hay alguien que es responsable de que hoy día estemos viviendo una crisis en materia de empleo, tiene nombre y apellido, se llama Janet Jara, la ex ministra del Trabajo.
5: Es más, en el oficialismo también han ido lanzando sus propias campañas comunicacionales. Por ejemplo, ayer la UDI publicó en redes sociales con el hashtag que no te engrupan las comunistas, que ha sido también bastante cuestionado, donde dirigentes del gremialismo de distintos rostros salen a desmitificar, dicen ellos, una campaña falsa sobre un eventual aumento de la jornada. Por su parte, la diputada de Renovación Nacional, Jimena Sandón, valoró que se recoja una idea matriz que, dice ella, es de su autoría, y agregó que el problema de las 40 horas siempre ha sido su rigidez.
8: Esto es justamente porque todos los rubros no son iguales. Y el problema que ha tenido 40 horas es que existe una pequeña rigidez que hace que la cosa sea más compleja y muchas veces se termina despidiendo al empleado.
5: Recapitulando, esta medida permitiría, por ejemplo, que una empresa aumente sus horas de operación durante periodos de alta demanda. Por ejemplo, en algunos casos lo es el verano, la Navidad. La propuesta, eso sí, tiene que considerar, dice el Ministerio, límites para evitar periodos excesivamente prolongados de carga laboral. Los parlamentarios hablan de costos políticos en la oposición y de otra mega reforma encubierta del gobierno. Fue eso lo que citó, de hecho, la senadora socialista Paulina Bogdanovic, quien además apuntó a los dichos del vocero de la Mesa por el Desempleo que convocó el ministro del Trabajo. Estamos hablando del economista David Bravo y unas desafortunadas declaraciones que dio hace un par de días.
9: Nos preocupa que después de esta mega reforma viene una mega reforma laboral, que cuando nos dicen que no va a haber retroceso, no es efectivo. Sin conversar con la oposición y sobre todo habiéndole encargado normas de protección a los trabajadores a una persona que señaló en los medios que los trabajadores eran un cacho.
5: Ojo, esta medida, lo decíamos ayer, forma parte de un paquete de otras medidas que incluye el contrato por horas y una propuesta de indemnización por años de servicio que ahora se llamaría indemnización a todo evento. De hecho, esta mañana, por ejemplo, el viceministro de Economía y Minería, Daniel Mas, tiene su agenda copada porque tiene por lo menos 3 puntos de prensa donde va a seguir exponiendo medidas que están trabajando como ejecutivo, pero que tienen que ver también con la generación de puestos de trabajo formales, esta meta que se han fijado al mes de octubre. También hacer una precisión en lo que es esta propuesta del contrato por horas, que también ha generado mucha confusión con respecto a la reducción de la jornada laboral. Se trata de un proyecto en reflotado que el gobierno busca patrocinar, que data del año 2018 y al que todavía, ojo, el Ejecutivo no le puede presentar sus indicaciones porque se encuentra recién en primer trámite de discusión. ¿Qué dice este proyecto? Bueno, en Chile existen los contratos part-time y full-time. En el caso de un contrato part-time, es aquel cuya jornada no supera las 30 horas semanales, se puede distribuir en menos días y con horarios flexibles. Se incluye este componente de flexibilidad, pero también con algunas distinciones. ¿Cuáles son esas? El empleador no puede cambiar unilateralmente los días de trabajo semana a semana, y con este proyecto que busca patrocinar el Ejecutivo, esto sí podría ser una decisión pactada que se dé semanalmente entre el trabajador y los empleadores, María José Tomás.
3: A ver, existen experiencias internacionales al respecto, no estamos inventando nada.
4: El promedio de los países de la OCDE, tal como tú decías, Vanessa, es de ciclos de 15 semanas, para entenderlo bien.
3: ¿Y aquí se proponen cuántas?
4: O sea, se proponen 16 máximo.
3: Ya.
4: O sea, estaría básicamente en el margen. Para que la gente entienda a qué se refiere con ciclo.

0: Se promedian 40 horas. Imaginémonos que en Chile o en Chile se miden en ciclos de 4 semanas. Una semana trabajas 45, la segunda 35, la tercera 45, la cuarta 35. No trabajaste 40 horas en ninguna de las semanas, pero promediado da 40. Y se cumple con la jornada laboral de 40 horas semanales en promedio en ese ciclo de 4 semanas. Lo que se propone ahora es que el ciclo, en vez de ser de 4, pueda ser de 16, con un tope máximo por día de 45,
1: o sea, sería la norma
0: máximo de semana.
1: Esa sería la norma general.
0: Esa es la norma general.
1: Para todos. Después hay una norma especial para el turismo.
0: Para gremios del turismo, de otros gremios especiales, que podría ser de hasta 52.
1: ¿Y por qué? Porque se estima que el turismo es un turismo de temporada. O sea, se trabaja más en algunos, la gente que está en la montaña, la nieve, sí, pues trabajan más cuando hay nieve, si no, no se trabaja. La pregunta es, ¿qué se considera turismo? ¿Qué se considera turismo? ¿Qué se va a considerar turismo?
0: No solamente son los parques nacionales, ¿hoteles? Que es lo que uno podría pensar. Hoteles, restaurant.
1: Pero el restaurante opera todo el año. Algunos restaurantes, otros no, ¿eh?
0: Ahí hay, yo creo que hay un punto que va a tener que estar bien especificado en la ley, Vanessa, pensando en que hay muchos gremios que uno podría pensar, por ejemplo, todo el espectro del turismo o del comercio podría ser tomado como turismo en algunas oportunidades, pero en otras uno diría, por ejemplo, los barrios típicos, barrio Bellavista, barrio Lastarria, el barrio Italia, ¿son barrios turísticos? Sí. Por ende, ¿todos sus locales funcionarían con este régimen que podría ser de hasta 52? En el marco de lo que nosotros hemos reporteado, al parecer sí. Entonces ahí se podría generar claramente una disyuntiva, porque no sería tan específico, sino que podría ser un poco más general, ¿o no, Vane?
2: Claro, a ver, es que en el marco de lo que plantea la ley y además la presentación, ¿no?, del Estatuto del Turismo que presentó ayer también el Ministerio del Trabajo, es una noticia que desde los distintos gremios específicos del turismo han celebrado, porque claro, ellos apelaban a que se necesitaba una mayor flexibilidad, menos rigidez, sobre todo, tal como señalaban, en temporadas productivas de alta demanda y otras, digamos, meses en los que realmente sus labores disminuyen considerablemente. Pero lo que ya se ha levantado, al menos en la opinión pública, es que justamente, de acuerdo a lo que señala la ley, no está bien especificado, o más bien este proyecto, quiero decir, no está bien especificado quienes se consideran turismo, por lo que la medida podría abarcar a muchos sectores productivos y ahí claramente se podría generar una modificación general a la ley de 40 horas, es decir, que la mayoría pueda acceder a esta opción de ciclo de medición de 52 semanas. De hecho, desde algunas pymes ayer comenzaron a pronunciarse, hacer un emplazamiento al ministro del Trabajo para que se pueda especificar justamente quiénes van a estar considerados dentro de este ciclo de cálculo, porque es lo que ellos están solicitando, justamente que las 40 horas también puedan medirse a lo largo de un año y no en ciclos más cortos de 16 o de 4 semanas. Yo creo que ahí está la principal disyuntiva del Ejecutivo, al menos desde la mirada técnica, ¿no?, que no se vaya a saturar esto. Pero también los expertos han valorado tremendamente que se esté recogiendo la experiencia de países, ya lo decían, como Alemania, Países Bajos, para tomar esta medida. Es en la esfera política donde particularmente la oposición y también las organizaciones sindicales se niegan rotundamente. De hecho, ayer se hizo un llamado por parte de los parlamentarios de izquierda a la Central Unitaria de Trabajadores a pronunciarse, a activarse, a tomar sus propias medidas, ¿no?, para hacer frente a lo que ellos califican como una mega reforma encubierta.
0: Sí, es que acaba en esa, yo creo que el término responsabilidad es muy importante. Hay temas que uno no comprende y tiene que estudiarlos, tiene que reportearlos para poder darlos a conocer. A todos nos pasa. Pero parece que los políticos no estudian tanto las cosas porque emiten declaraciones respecto de temas que probablemente no tienen tanto conocimiento. Ayer vimos un video en el que se hablaba de que se quiere reformar gran parte del proyecto de ley de 40 horas. Y no es efectivo, se quiere solamente realizar un cambio de cálculo en los ciclos de las semanas. Y lo que se dice, si bien el proyecto aún no ha sido presentado por La Moneda, sería una falacia en el punto de vista de que no habla respecto al espíritu del proyecto que quiere presentar el Palacio de La Moneda, cuando se dice que se quiere trabajar 52 horas semanales, porque en el mecanismo de cálculo de la ley actual, que es algo que quiere mantener el actual gobierno, se habla de un máximo de 45 horas semanales y eso no se tocaría. ¿Qué es lo que motiva a la oposición a querer plantear este discurso de que se podría trabajar

0: hasta 52 horas a la semana cuando es algo que no ha dicho el gobierno, cuando es algo que no está dentro de las declaraciones o el espíritu del proyecto de ley que se quiere presentar, y cuando es algo que no es efectivo. ¿Qué dice la oposición más allá de del discurso que uno podría escuchar de la derecha y del oficialismo, que por supuesto van a ser defendiendo al gobierno? Pero ¿qué pasa con el otro sector que tampoco se hace responsable de un tema y un discurso que se puede llegar a instalar y que no es correcto?
1: A ver, es que yo creo que todo nace a propósito de querer defender la herencia, ¿no? Recordemos que esta es una política pública que ganó terreno en la administración del expresidente Gabriel Boric. Pero a propósito de eso, María José, no hay en absoluto ningún mea culpa por parte de la oposición, cuando incluso ayer en varios puntos de prensa se les planteaba que efectivamente las 52 horas ya están en el Código del Trabajo y corresponde, por cierto, una modificación que se hizo con la ley de 40 horas, es decir, con ellos siendo conscientes de esa modificación. Entonces, tampoco creo que haya sido un error comunicacional partir un video de 2 minutos justamente con esa frase, porque no se hacen otras declaraciones. Dice, el gobierno está buscando que los trabajadores aumenten su jornada a 52 horas semanales. ¿Qué dirías si te digo que vas a trabajar 52 horas semanales? Yo creo que es una declaración que lo que hace es generar incertidumbre, porque la gente no sabe qué es lo que va a pasar con su jornada laboral, y al mismo tiempo miedo, porque nadie, cierto, busca tener jornadas de 52 horas semanales. Aún así, no hay un reconocimiento por parte de la oposición de que estas declaraciones no fueron acertadas. Y lo mencioné ayer, lo repito hoy, es que este video toca otros puntos que yo creo que sí son válidos en su mérito analizarlos, que es que hay que considerar límites dentro de esta discusión para evitar que existan periodos excesivamente prolongados de alta carga laboral. Por ejemplo, lo decían ustedes en los trabajadores, no sé, de la nieve, en aquellos que trabajan en la playa, en temporadas de invierno o de verano, que no se concentre tanta carga laboral en esos periodos. Yo creo que es algo totalmente válido de analizar, pero decir que la gente va a empezar a trabajar 52 horas de un proyecto que además todavía no se conoce y que el ministro tuvo que salir a detallar ayer por primera vez a propósito de estas noticias falsas que estaban circulando, es derechamente una noticia tendenciosa y es mentirle a la población.
2: Muchas gracias.
1: Buenos días.
0: Buenos días, Vanessa.
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4: Buenos días, señores de Radio Bio Bio. Voy pasando por aquí, por Pedro Aguirre Cerda, frente a la planta de Maipú, y hay un paro ahí gritando conductores de combustible y parando el tránsito aquí, frente a la planta de Copec de Maipú, camino Melipilla. Están en paro aquí, están gritando ahí parando el tránsito, para tener las precauciones y la gente sepa.
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6: 9 de la mañana, 18 minutos.
7: Gloria Steiner, nuevamente en el tapete. ¿Por qué? ¿Por qué en el tapete? Porque resulta que se comenta que cuando José Antonio Kast, a instancias del senador Arturo Esquella, presidente del Partido Republicano, reclutó a Trinidad Steiner y habló con ella, Trinidad Steiner le dijo, pero yo acabo de ser elegida hace dos años, designada hace dos años, como fiscal regional, me quedan seis de estabilidad laboral, seis de buenos ingresos, seis de tranquilidad, estoy terminando de hecho una carrera, esto es un riesgo para mí. No te preocupes, si algo sale mal, nosotros nos vamos a preocupar de tu futuro. Ese sería, habría sido el diálogo. Bueno, si algo sale mal, salió súper mal, pues.
8: Bien no salió.
7: No, salió súper mal, si no duró nada, pues. La ministra de Seguridad no duró nada, salió súper mal. Y entonces parece que esa palabra empeñada la quieren cumplir. ¿Y cómo la quieren cumplir? Entregándole una agregaduría en una embajada, que podría ser la embajada de Chile en Perú. Se había hablado de otra embajada, pero ella dice, no quiero estar cerca de Chile. Y Perú está cerca de Chile. Puede viajar, ya. Ese es el asunto. Eso es lo que se comentaba. ¿Quién dijo que sí le estaban buscando una agregaduría? El canciller, pues. Francisco Pérez, pues sí, él abrió la puerta a esto. Fue Francisco Pérez el que dijo que le estaban buscando ahí algo a Trinidad Steiner.
8: Y esto generó, por cierto, un nuevo desencuentro en el oficialismo. Parlamentarios de Chile Vamos llamaron a frenar esta decisión, mientras que los republicanos defendieron que la exministra tiene experiencia para seguir aportando al gobierno, pero esta vez en un nuevo cargo. Revisemos todo lo que ha sido esta nueva controversia con Trinidad Steiner. Vamos al Palacio de la Moneda. Bárbara Payal, buenos días.
9: Muy buenos días. 56 días lleva la exministra de Seguridad Pública, Trinidad Steiner, fuera del gobierno desde que el pasado 19 de mayo el presidente José Antonio Kast le solicitara la renuncia, concretando así su fugaz paso por el poder ejecutivo. Y hoy la exfiscal podría retornar al gobierno si se concreta su llegada a una agregaduría en la Embajada de Chile en Perú, un país fronterizo, ustedes lo decían, al que ella le acomodaría arribar por todo lo que significó su trabajo como persecutora en el norte de nuestro país. Fue el ministro de Relaciones Exteriores, Francisco Pérez, quien confirmó este fin de semana en Mesa Central que se está evaluando un cargo de este tipo para Steiner, lo que rápidamente generó reparos de la oposición, pero incluso dentro del propio oficialismo. Esta es una opción que surge al considerar que su incorporación al Ejecutivo implicó poner fin a más de 20 años de carrera en el Ministerio Público, ya que, según ha trascendido, el propio presidente Kast prometió respaldarla si esta apuesta no funcionaba. Algunos parlamentarios de Chile Vamos hicieron ver este lunes que dicha decisión podría resultar inconveniente, especialmente tras el reciente dictamen de Contraloría que concluyó que la exministra Steiner se extralimitó en sus atribuciones al solicitar a la Policía de Investigaciones antecedentes de una causa judicial en curso. Una de esas voces fue el diputado de Renovación Nacional, Diego Chalper, quien directamente llamó al gobierno a frenar esta decisión, mientras que su par y timonel de la UDI, Guillermo Ramírez, dijo entender que esta no sería una

0: opción para el Ejecutivo. Pasemos a escuchar.
1: Yo la verdad es que creo que en ese caso en particular hay que frenar esas decisiones.
2: Bueno, yo tengo entendido que por un comentario que había en el pasillo de que esa idea estaba descartada, yo creo que esa idea está desechada y estoy de acuerdo con que se haya desechado.
0: Para otros sería contraproducente otorgarle un cargo a una exministra que sigue en el centro de la polémica. La diputada de Renovación Nacional, Jimena Osandón, dijo que sería bueno que primero cerrara el capítulo con la Contraloría para evitar nuevos y más cuestionamientos.
3: Aquí no hay ninguna novedad. El presidente siempre dijo que se había comprometido con ella en caso de que ella perdiera el cargo. Así que algo de responsabilidad de parte de quienes la nombraron existe en esto. Ahora, yo creo que lo pertinente de todas maneras es que se termine y se cierre este ciclo con el problema con Contraloría.
0: Las críticas fueron respondidas por el Partido Republicano, tienda que ha entregado un férreo respaldo a Steiner. El senador y presidente de este partido, Arturo Esquella, afirmó que la exministra tiene méritos para asumir un cargo, especialmente si de materia de seguridad se trata.
4: No, en ningún caso descartaría lo que se pueda tener en mente por parte del gobierno, más aún conociendo particularmente a la persona en cuestión, el conocimiento específico en ciertas materias que son de su dominio, creo que son especialmente valiosas en algunos lugares específicos.
0: Sí, ese es por el lado del oficialismo, pero hay otras consideraciones que ponen sobre la mesa desde la oposición. Una de ellas, la imagen país y la eventual designación de una figura que podría quizás no ser la persona más preparada para el puesto en comparación a funcionarios diplomáticos u otro tipo de asesores. O también que se trata de una exministra que podría verse afectada por una acusación constitucional. Recordemos que la oposición instaló una comisión investigadora y tiene hasta el próximo 19 de agosto para presentar un libelo si esta comisión entrega antecedentes que respalden esta decisión. Pasemos a escuchar los puntos que plantean el senador de la Democracia Cristiana, Iván Flores, y la diputada del Frente Amplio, Tatiana Urrutia.
5: La pregunta es, ¿qué agregaduría podrá hacer una persona que demostró que no tenía la condición para ser ministra?
6: Le exigimos al presidente cambiar de estrategia y empezar a cuidar el prestigio del país, no seguir abriendo polémicas con autoridades que hoy deben responder por qué actuaron al margen de la ley.
0: Sí, pese a esta controversia, en el Ejecutivo insisten en que actualmente no existe una decisión tomada. Aseguran que la eventual designación de la exministra Trinidad Steiner sigue en una etapa de evaluación y que por ahora no está contemplado adoptar una decisión en el corto plazo, María José Tomás.
7: Mira, yo lo único que puedo decir es algo. Nadie se transforma en fiscal, después en ministra y después en diplomática. Es inaceptable. Si José Antonio Kast le ofreció estabilidad laboral, porque parece que eso le ofreció, que lo haga con su plata y no con la plata de todos nosotros, con todo respeto. Trinidad Steiner, si es que lo pidió, es inaceptable. Porque uno de los grandes cargos del país es ser ministro. Es un gran cargo al que pueden acceder pocas personas. Y si ella optó ser ministra, tenía que correr el riesgo, pero parece que no quería correr ningún riesgo, y eso es inaceptable.
8: O sea, todos toman riesgo cuando toman decisiones en la vida.
7: Todos se toman riesgo. Entonces, es inaceptable. A ver, yo me hago una pregunta. ¿Esta es la mentalidad de un funcionario público? De que la estabilidad es a toda costa y, por lo tanto, si sale de ahí, también estabilidad está dentro de la cabeza. ¿Es una estructura mental esta? Entonces, es inaceptable todo lo que ha ocurrido. Y si el gobierno... A ver, Trinidad Steiner no funcionó como ministra. ¿Por qué va a funcionar como en una agregaduría diplomática? ¿Este es el mérito? El gobierno promueve el mérito. ¿Ese es el mérito?
8: No, yo creo que aquí hay un punto nada más para cerrar, Bárbara. El gobierno ha planteado esto, no es un rumor, porque lo dijo el canciller.
7: No lo dijo el canciller.
8: O sea, no estamos hablando de especulaciones, rumores de pasillo, no, lo confirmó el canciller. Y yo creo que acá uno no sabe si es que Trinidad Steiner sería buena o no en un cargo en una embajada. No tenemos cómo saberlo, probablemente es especulación y ciencia ficción. Pero el propio presidente Kast, siendo diputado, defendió la ley en tipitutos. El propio presidente Kast planteó también en su momento

0: distintas oportunidades que hay decisiones, por ejemplo, con los embajadores políticos, cuando se hablaba de el señor De Polo, la senadora Sánchez como embajadora en México, u otros, que no correspondía poner amigos en distintos cargos. Y acá esto es una devuelta de favor, que yo creo que también es algo que tiene que ser analizado en su mérito. Más allá de las relaciones personales, los cargos tienen que ser ocupados por las personas que tengan las mejores competencias para utilizarlos. Se entiende que hay cargos que tienen que tener designaciones políticas, pero acá hablamos de otra situación, de otra circunstancia. Y creo que el gobierno efectivamente debería revisarlo, debería mirarlo, porque acá emito opinión, creo que no corresponde poner a una persona en un cargo simplemente porque no funcionó en otro y tengo que acomodarla para no quedar debiendo nada. Es difícil, creo que es una decisión compleja, y más allá, si el gobierno dice que se está evaluando todavía, porque el canciller lo confirma.
1: No sé, mira, yo solamente quiero decir, está bueno ya, y este gobierno ha sido en eso más intenso que el gobierno anterior. Está bueno ya que la diplomacia se transforme en una agencia de empleo. Está bueno. Esto es inaceptable. O sea, ¿dónde está el mérito que proclamaba José Antonio Kast? ¿Dónde está? ¿Qué mérito tiene la señora Steiner para transformarse en una diplomática? No tengo idea. No sé. Y además dice, tengo que estar cerca de Chile para poder viajar. No es cualquiera. Inaceptable. No, que siga su camino. Ella tomó un riesgo, no le fue bien, como tantos chilenos. Porque si no, lo otro es un privilegio. Ya, dejémoslo así y veamos qué es lo que sucede. ¿Va a haber alguna reacción hoy día del gobierno con respecto a esto o no? ¿Tú sabes algo?
2: No se contempla. De hecho, hemos consultado también si ha cambiado en algo la postura del gobierno, porque ayer lo decía el presidente de la UDI, Guillermo Ramírez, de que según él tiene entendido, esta decisión ya se habría desechado. Del gobierno dicen que se mantiene esta evaluación y que se, digamos, acotan a lo que dijo el canciller, el ministro de Relaciones Exteriores, Francisco Pérez, durante el fin de semana. Más de eso, no se espera que hayan pronunciamientos.
1: Muchas gracias.
2: Muy buenos días.
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5: La Bolsa de Comercio Santiago ayer bajó el IPSA en un 1.17%, el índice general en un 1.07%.
6: Wall Street también estuvo a la baja, el Dow Jones cayó un 0.26% y el Nasdaq también cayó y lo hizo en un 1.55%.
5: A esta hora el precio del dólar baja 9.10 pesos, se cotiza en 923.60 pesos comprador y 923.90 pesos vendedor.
6: El euro se cotiza en 1.057.66 pesos.
5: El fomento para hoy 40.844.79 pesos.
6: Ayer el precio del cobre subió 0.39% en la Bolsa de Metales de Londres al transarse en $6.10 la libra. A esta hora se transa en $6.15 la libra.
5: El precio del petróleo Brent sube un 3.59% en Londres. El barril se está cotizando en $86.31.
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8: 9:36 a.m.
6: Volvemos a Santa Rosa con Franklin, donde efectivamente ocurrió este accidente en la mañana, 5 fallecidos, deja de momento esta situación. Cristian Borkowski, retomamos el contacto contigo.
9: Sí, María José, Tomás, estamos acá en el sector todavía donde se ha generado este violento accidente de tránsito con posterior volcamiento de un vehículo, incendio de una farmacia acá en el sector de Franklin con Santa Rosa. Está a mi lado el fiscal de turno, Rubén Contreras, de la Fiscalía Centro Norte. Fiscal, ¿cómo está? Gracias por atenderlo.

0: colisionan y el vehículo menor queda volcado y aprisionado con los pilares del local comercial de León Esquina, que es una farmacia.
1: Correcto. Fiscal, dentro de los antecedentes que ustedes conocen, porque sabemos que todo esto está en desarrollo y está participando la CIA, el Abocar de Carabineros, este automóvil cruza con luz roja, ¿no?
0: Sí, lo que se puede ver en unas cámaras que están en esta calle que es Franklin, se ve que el vehículo pasa a gran velocidad, viene a gran velocidad, perdón, y se ve que luego de impactar, ya cruzando la intersección, la luz cambia de roja a verde. Por eso se tiene determinado que pasa con luz roja.
1: ¿Y esta génesis del accidente señala que había habido una fiscalización de parte de Carabineros? ¿Eso se confirma?
0: Sí, ocurre una fiscalización en la calle Víctor Manuel, producto de que había un vehículo, el vehículo que luego colisiona aquí en la intersección, en que están al menos... la información preliminar que se tiene es que habían dos personas bebiendo alcohol en la vía pública. Carabineros se acerca para poder fiscalizarlos por lo mismo, y en ese momento en que ellos se identifican como carabineros, se suben al vehículo, retroceden, chocan con un árbol menor, que de hecho lo que nos señala Carabineros es que el árbol quedó botado, y luego ya se dan a la fuga. Carabineros los comienza a perseguir, en un momento los pierde de vista. Y llegan acá a la intersección y se dan cuenta de que ya había ocurrido el choque con el bus y ya se encontraba el vehículo incendiándose.
1: Fiscal, entendemos que, como decía, está todo esto en desarrollo. ¿Qué es lo último que queda? Ya vemos que el bus está mucho más retirado de la fachada de la farmacia. Esto me imagino que tiene para algunas horas quizás.
0: Sí, lo que se está haciendo es poder retirar el bus red. Porque se tiene que además trabajar en el vehículo en el que iban estas personas que fallecieron, ya que quedó volcado. Entonces se tiene que poner en la posición normal y poder ver, en definitiva, trabajar con los cuerpos y saber también cuántos cuerpos son.
1: Fiscal, le agradecemos mucho este contacto.
0: Muchas gracias.
1: Muy bien, ahí estaba entonces el fiscal, el titular de turno de la Fiscalía Centro Norte, que nos está entregando todos los antecedentes. Ahí se retira. Y ustedes van a ver, Tomás, María José, y voy a tratar de hacer un zoom en la cámara para que ustedes también puedan hacerse una idea de lo que está pasando al fondo. Ya no se ve la libre imagen del bus calcinado, el esqueleto que señalábamos más temprano. ¿Y por qué? Porque se ha instalado una especie de telón oscuro, negro, con algunos palos que la están sujetando para que se pueda realizar el retiro de los cuerpos. Es decir, se está tratando de generar la menor exposición del retiro de los cuerpos. Al otro lado de esa valla negra que están viendo ustedes a través de BioBio TV, está trabajando personal de Carabineros para retirar el vehículo, sacar los cuerpos que están dentro de este automóvil que ya estaba volcado, lo decía el fiscal de la Fiscalía Centro Norte. Y por cierto, tratar de identificar el número exacto, porque eso todavía, lo decía el fiscal, no está del todo confirmado. Hablaban de 4 a 5 personas, pero claramente esto está completamente en desarrollo. Es una información muy, muy dinámica. Lo que sí podemos confirmar hasta ahora es que claramente el tránsito acá en el lugar está completamente suspendido, producto de que están retirando este bus, que también pasó a llevar un kiosco que estaba ubicado en el lugar. Son kioscos de extensión de negocios, es decir, muy parecido a los que se instalan, por ejemplo, en el sector del barrio Mex, pero no son todos azules, son kioscos un poco más complejos, con estructura metálica, un poco más pesados, y se mantienen en la vereda de forma permanente. Y ese es uno de los kioscos que se quemó. No había nadie, por supuesto, en este kiosco a la hora del accidente, pero sí los daños del local comercial de la farmacia han sido ratificados por personal de bomberos y de carabineros. Nosotros seguimos acá en este lugar de la comuna de Santiago, repetimos la dirección: Santa Rosa con Franklin, pero pleno corazón de Radio Bío Bío, el barrio Bío Bío, producto de esta circunstancia que tiene que ver entonces con este gravísimo accidente de tránsito que termina con un posterior incendio. Información en desarrollo desde este sector del Gran Santiago. 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
3: Buenos días.
4: Hola, buenos días. Tenemos semifinal del Mundial de Fútbol. ¿Y qué partido? En Dallas, Francia ante España. Este partido se va a estar jugando a partir de las 15 horas y vamos a saber ¿cuál es el primer clasificado entonces?

0: a la gran final que se va a estar jugando el día domingo. Bueno, habló Didier Deschamps, que había hecho una nota en Francia, donde había dicho que el favorito era España para esta llave. Y se le volvió a preguntar en la conferencia de prensa del día de ayer para ver si ratificaba sus dichos, y esto dijo.
1: ¿Sigue considerando que España es la favorita?
2: Sí, sí, confirmo. Es que con lo que ha hecho el primer partido ante Cabo, que fuera. Pero todo el resto, España ha confirmado de ser el favorito. No, no quiero poner presión a Luis y su equipo, porque él sabe también que la gente está esperando mucho de la España.
0: Ahí está, de la España, el técnico de Francia. Obviamente este es un juego antiguo, donde se empiezan a pasar favoritismos. Son dos grandes selecciones, digámoslo, campeonas de Europa, y también han sido campeonas del mundo. Y por lo tanto, va a ser un partido súper interesante. En tanto, en España, además del técnico, habló Lamine Yamal. Y creo que es importante destacar lo que dijo, respondiendo un poco a lo que había escrito en una columna el expresidente de España, Mariano Rajoy, que dijo que Francia era una gran selección, pero sin franceses. Eso fue lo que dijo, y la verdad es que Lamine Yamal respondió de la siguiente manera.
3: Vamos a jugar uno de los partidos más bonitos que se puede en un Mundial. No creo que haya espacio para hablar de eso, pero el fútbol, si sirve para algo, es para integrar, para la sociedad, y no hay mejor ejemplo que Francia y nosotros, que somos ejemplo de la integración, y que el fútbol al final es eso, no hablar de lo que ha dicho otra persona.
0: Se focaliza entonces también qué es lo que han dicho todos. Lo otro, también se está bajando el calibre al enfrentamiento entre Inglaterra y Argentina, que está bien politizado, diría yo.
4: Scaloni decía, esto es solo un partido de fútbol.
0: Exactamente, sí, es eso nomás. Ahora, yo creo que sí, incluso han hablado algunos exjugadores de Argentina remontándose a México 86. Y ahí, claro, ahí había un tema que estaba muy candente, que era el tema de las Malvinas. Y por eso que también fue fuerte, y hay algunos que dicen que ha marcado más incluso que muchas finales de Mundial. Pero eso es ya parte del pasado. Lo que se está intentando es bajar un poquito la tensión para estos dos partidos. A las 3 de la tarde entonces se juega en Dallas, Francia, España. Mañana también se va a estar jugando el partido entre Argentina e Inglaterra. Y nosotros, se supone que teníamos final de la Copa de la Liga.
4: Se supone.
0: El sábado en Valparaíso, entre Coquimbo y O'Higgins, que iba a dar el cupo al Chile 3. Y ya se bajó el partido. Y no es solo que se bajó el partido, sino que se movió para el 17 de octubre. O sea, para 3 meses más. Ahí está el comunicado de la NFP. Claro, todo el sistema frontal que se viene, sobre todo en la región de Valparaíso, ¿eh?, que dicen que va a ser la zona más afectada, con hasta 400 milímetros. Bueno, eso ha decidido entonces ya correr este partido, y se está evaluando, ojo, por parte de la NFP, podría haber informaciones, que se baje toda la primera vez, toda la fecha del fin de semana, por esta misma situación. Así que probablemente nos podríamos quedar sin fútbol, por lo menos local, porque recordemos que se juega el sábado el tercer lugar del Mundial y el domingo la gran final en los Estados Unidos. Y también estamos atentos a esto que va a pasar. Seguramente mañana vamos a tener más información respecto de los 114 futbolistas extranjeros que están jugando en nuestro país sin visa de trabajo. Fue una reunión ayer de el titular del Servicio Nacional de Migraciones, Frank Sauerbaum, junto a la gente del CIFUB, y fue el presidente del CIFUB, Luis Marín, quien obviamente se puso del lado del futbolista y está poniendo su mirada más en los clubes. Escuchemos.
5: El trámite es difícil, obviamente, para ellos, el empleador, el que tiene que hacerse cargo del proceso completo. Vamos a ayudarlo, pero afecta en la vida cotidiana. Yo lo dije públicamente, el jugador en este caso, o la jugadora, lo que está pasando es que está cobrando su dinero y guardándolo bajo el colchón. En su vida cotidiana es afectada. En el jugador que tiene familia o la jugadora que tiene familia, si es que tiene un trámite de urgencia en la clínica, tiene que ir a un hospital, y eso obviamente afecta en el día a día.
0: Estos casos se están analizando uno a uno, y ya sabemos que va a haber algunos que se van a tener que ir nomás, que no van a poder seguir jugando en el fútbol chileno. Eso lo vamos a saber en detalle el día de mañana.
6: Muchas gracias.
0: Que estén muy bien. Buenos días.
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3: Faltan 8 minutos para las 10 de la mañana.
4: Esto está en nuestra plataforma digital en biobiochile.cl. Título: me dijo que la lechuga valía más. Indagan préstamo de $4,000 de Miguelis a su estilista.
5: Hablamos de Gonzalo Miguelis, ¿cierto? Esta es una declaración que está disponible en biobiochile.cl, que es la declaración de Héctor García, peluquero y socio de Gonzalo Miguelis, ex, o sea, en este caso es la pareja de la ex.

0: ministra de la Corte Suprema, Ángela Vivanco. El Ministerio Público indaga un préstamo de cerca de $4,000 que otorgó Gonzalo Migueles, pareja de la exministra de la Corte Suprema, Ángela Vivanco, y pieza clave de la denominada trama bielorrusa, a su socio, a su peluquero. A él le pasó el dinero.
1: Según comentan fuentes de la Unidad de Investigación de Biobío, el organismo persecutor mantiene bajo análisis todos los movimientos financieros del formalizado, a quien le imputa haber recibido coimas a cambio de que la ex magistrada fallara a favor del consorcio bielorruso Velaz Movitec.
0: Entre las últimas diligencias instruidas al OS-7 de Carabineros por la fiscal regional de Los Lagos, Carmen Gloria Bitter, figuran justamente los traspasos en efectivo que realizó Migueles entre 2023 y 2024 a su estilista y socio Héctor García Meneses.
1: En total se trata de unos $4,000 en dinero sonante y constante que le facilitó Migueles, cuyo origen se mantiene en estudio por los investigadores.
0: La lechuga valía más así, dice uno de los subtítulos de este reportaje. Para esclarecer todos los traspasos, la Jefatura de Investigación Patrimonial y Anticorrupción de Carabineros tomó declaración justamente al estilista, a García.
1: En su alocución de mayo recién pasado a la que accedió la Unidad de Investigación de Biobío, el peluquero confirmó haber recibido el dinero en efectivo por parte de Migueles. Partió contando que conoció a la pareja de Vivanco en 2015 aproximadamente.
0: ¿Qué dijo García? Al pasar el tiempo nos fuimos haciendo amigos, instancia en que Migueles me ofreció su ayuda para abrir una sociedad vinculada al área de la construcción.
1: Héctor explicó que entre 2023 y 2024, Migueles lo apoyó con la creación de Coavaliere S.P.A., una sociedad que está a nombre de ambos. La idea, detalló, era cotizar posibles remates, tales como compra y ventas de motocicletas.
0: Así surgió el préstamo que es estudiado por el Ministerio Público, que según dijo fue para adquirir un BMW modelo 310.
1: Una moto. ¿Por qué motivo el préstamo de Migueles hacia usted fue en dólares? Le consultaron los efectivos del OS-7 al testigo.
0: Y Héctor García contestó, al momento de solicitarle dinero a Gonzalo, me pidió que nos juntáramos en su casa y al llegar recién en ese momento, al entregarme el dinero, me percaté de que iba a ser en dólares. Le pregunté por qué tenía tantos dólares, respondiendo a que la plata valía mucho más así.
1: ¿Hubo ganancias referentes a la sociedad?, le preguntaron.
0: García respondió, nunca existieron ganancias en la sociedad, solo por la venta de la motocicleta antes mencionada, ganancias que fueron siempre manejadas entre ambos.
1: Ya, todo esto, hay mucho más. Está en nuestra plataforma digital, biobiochile.cl.
0: Y a más de 5 años que comenzara la investigación por el caso Torrealba, la causa contra el exalcalde de Vitacura podría reabrirse tras una solicitud de su defensa.
1: Además, el Consejo de Defensa del Estado interpuso una demanda civil por más de 766 millones de pesos, mientras la Fiscalía Centro Norte continúa adelante con una acusación que podría llevar al ex jefe comunal, a Torrealba, a enfrentar una pena de 28 años de cárcel. Tenemos detalles con Marcela Rojas.
2: La defensa del exalcalde de Vitacura, Raúl Torrealba, logró reagendar la solicitud de reapertura del caso que lo mantiene acusado por presuntos delitos de corrupción a puertas de lo que iba a ser la preparación del juicio oral. La petición será revisada el próximo 1 de septiembre y apunta a que los abogados del ex jefe comunal puedan acceder y analizar antecedentes de la investigación que, según argumentaron, no habían podido conocer completamente, principalmente algunas evidencias incorporadas al momento de presentar la acusación. La Fiscalía Centro Norte, en tanto, mantiene su acusación contra Torrealba por los delitos de fraude al fisco, lavado de activos, declaración maliciosamente incompleta de impuestos y obtención indebida de devoluciones tributarias. Por estos hechos, el Ministerio Público solicita una pena total de 28 años de cárcel. El fiscal regional Centro Norte, Francisco Jacir, explicó que la postergación de la audiencia responde a una solicitud de la defensa y descartó que existan diligencias pendientes por parte de la Fiscalía.
3: Nosotros ya rechazamos en su oportunidad la realización de ciertas diligencias, por lo tanto, consecuentemente, salvo un nuevo antecedente, pero vamos a actuar del mismo modo. No nos parece que sean diligencias que sean necesarias llevar adelante, pero esa decisión le corresponde finalmente al juez que dirige la audiencia.
2: En paralelo, el Consejo de Defensa del Estado se sumó a la acusación en contra del ex jefe comunal e interpuso una demanda civil por más de 766 millones de pesos. La acción busca que Torrealba responda por el perjuicio patrimonial que, según la investigación, habría sufrido el municipio de Vitacura, producto del desvío de recursos públicos. Durante la audiencia también se abordó la situación de Renato Sepúlveda, uno de los fundadores de Renovación Nacional, respecto de quien el Ministerio Público decidió no perseverar por los delitos tributarios. Sepúlveda ya había sido condenado por fraude al fisco a 5 años de presidio, pena que cumple bajo libertad vigilada intensiva. Su abogado, Fernando Palma, valoró la decisión y afirmó que se trata de un paso que permite cerrar la situación judicial de su representado.
4: No era esperable. Esta es una etapa ya para nosotros final del

0: proceso y es algo que sabíamos del principio, no había ningún antecedente, digamos, para que se le pudieran formular cargos a mi representado y por lo tanto esta es la conclusión normal del proceso.
1: En esta causa también fueron condenados Antonia Larraín, Augusto Silva y Arnaldo Cañas, mientras que Domingo Prieto falleció durante la investigación luego de haber sido formalizado.
2: Y esto está en nuestra plataforma digital en biobiochile.cl. Un informe reveló que la senadora Fabiola Campillay contrató como conductor personal a su yerno, Gerard Cortés Guerrero, quien actualmente enfrenta una investigación por amenazas y cuenta con otros antecedentes penales.
3: De acuerdo con lo expuesto por Canal 13, Cortés fue incorporado como personal de apoyo de la parlamentaria mediante un contrato a honorarios en el Senado, con una remuneración de 1 millón de pesos mensuales, pese a que mantenía una causa vigente ante la justicia.
2: El caso se remonta a un episodio ocurrido el 11 de mayo de 2025 en la comuna de San Bernardo, donde Cortés y Paloma Castillo Campillay, hija de la senadora, fueron detenidos tras la denuncia por presuntas amenazas contra vecinos del sector, consignó el citado medio.
3: La situación ocurrió durante una celebración familiar por el Día de la Madre. De acuerdo con el relato presentado por la Fiscalía, una vecina se encontraba en su domicilio con sus hijos cuando llegaron al lugar tras haber sido agredidos.
2: Según la formalización del Ministerio Público, la víctima se encontraba en su domicilio junto a su familia celebrando el Día de la Madre, momento en que llegan sus hijos, quienes habían sido agredidos. Y es en esas circunstancias que escucha gritos desde el exterior de su casa saliendo y encontrándose con Paloma Castillo Campillay, la que la amenaza señalando: vaya a tener que virarte de aquí. Y Gerard Cortés Guerrero, quien la amenaza de muerte, y ambos le gritaban que los iban a reventar, que los iban a quebrar y que ellos son choros más grandes.
3: La discusión habría escalado. Un testigo expuso que escuchó que se acercaba un vehículo a gran velocidad por nuestras espaldas. Al voltear, dice, me percaté que era Gerard conduciendo un vehículo marca Kia. De copiloto iba su pareja, la Paloma, hija de la senadora. En el lugar desciende del vehículo Gerard con una pistola en sus manos, indicándonos, Eray, vaya a cooperar, te voy a matar. A lo cual respondí, ¿qué? ¿Me vas a pegar un balazo? Y luego Gerard le respondió, según da cuenta el testigo, sí. Es lo que te merecí, señala la declaración que fue recogida por el Ministerio Público.
2: Todo esto está en biobiochile.cl.
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2: La magia y la música infantil protagonizan la cartera cultural. Santiago recibirá destacados ilusionistas internacionales, mientras Mazapán será homenajeado con un concierto gratuito. Todos los detalles con Paula Gómez. Buenos días.
5: Buenos días.
6: María José Tomás, muy buenos días. Comenzamos con en qué artistas provenientes de Chile, Estados Unidos, España y Argentina, esta semana comienza el Festival Internacional de Magia Pata de Cabra. Estos ilusionistas se van a estar presentando para celebrar su primera edición presencial, esto en el Teatro Municipal de Las Condes. El encuentro, dirigido por el ilusionista chileno John Paul Olaverry, se va a desarrollar entre este 16 y 19 de julio, donde el público va a poder disfrutar de estos grandes magos de ilusionismo, de escapismo, mentalismo y espectáculos que están pensados para toda la familia. Olaverry contó que el festival presenta 4 jornadas que pueden disfrutar grandes y chicos.
7: Bueno, se va a encontrar con 6 de los mejores artistas de la magia a nivel mundial, artistas de Estados Unidos, de España, de Argentina, de Chile. Generalmente la magia trabaja con eso, que es un arte transversal, que no necesitas entenderlo verbalmente, sino que es un arte escénico en que lo visual es lo que más llama la atención.
6: Entre los invitados destaca la estadounidense Tina Lehner, del histórico ilusionista Mike Cavney, el campeón mundial argentino Sebastián Gatti, además de los chilenos Arturo Fuensalida y Luis Albornoz. Las entradas ya se encuentran disponibles en boleterías del teatro y también a través de su sitio web tmlascondes.cl. Y de la magia ahora nos movemos a la música, porque las canciones de Mazapán van a volver a cobrar vida en un concierto gratuito que va a reunir a destacados exponentes de la escena infantil chilena. Se trata de Crin Canta a Mazapán, un espectáculo que, por supuesto, busca celebrar este legado del histórico conjunto infantil. La presentación va a contar con la participación de integrantes de agrupaciones como Volantín, Musicanciones, Los Pentagrama y Sinergia Kids, entre otros, quienes van a interpretar algunas de las canciones más emblemáticas del repertorio de Mazapán. Sobre esto, la directora ejecutiva de Crin Chile,

0: Daniela Guzmán destacó la trayectoria y legado de este reconocido grupo infantil.
1: Mazapán es parte fundamental de nuestro patrimonio musical. Queremos hacer este homenaje con mucho respeto y con mucho cariño, primero como un regalo para ellas, pero también como un regalo para todas las familias y una invitación a que nos juntemos a disfrutar de estas maravillosas canciones.
0: El concierto se va a realizar este domingo a partir de las 17 horas en la sala SCD Egaña. Desde la organización comentaron que, si bien estas inscripciones previas para acceder a las entradas gratuitas ya se agotaron, igualmente se va a abrir una fila 15 minutos antes de esta función para que las personas interesadas puedan asistir a este especial evento María José Tomás.
2: Muchas gracias.
0: Gracias, Paula. Muy buenos días.

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2: ¿Cómo están? Buenos días.
3: Buenos días.
2: Oye, todos con celular cerca o en mano.
4: Lo tengo.
2: Cerca. Auditores, televidentes también, ¿cierto?
3: Acá está.
2: La persona más buena que tienen en su chat, o tendrán buena. Santos en su chat, por ejemplo.
3: ¿Un santo?
4: Mi padre, una paciencia. Ya.
3: ¿Cómo se llama tu padre?
4: Cristian.
3: Don Cristian.
4: No, santo. Puras mujeres.
2: En su casa.
4: Éramos seis en un momento, vivía con mi toda abuela.
2: Ya. Seis y para mujeres. Eso tú lo santificarías.
4: Sí, una paciencia.
2: Ya. Esto a propósito de una herramienta, un chat.
3: Claro que don Joaquín Lavín,
2: el padre, mismo. Infante.
3: Claro, creó, como es un emprendedor, es un visionario, creó un chat que se llama Santos por Chat. Tú puedes hablar con cuatro santos.
4: Hablar con los santos.
2: O sea, chatear, digamos.
3: Claro, chatear. Sí. Son cuatro. Cinco, perdón.
2: Son cinco, sí.
3: Santa Teresa de Calcuta, José María Escrivá de Balaguer, San Francisco de Asís, San Pío de Pietrelcina y el Beato Carlo Acutis. Pero te tienes que...
2: Claro.
4: Hay que ponerse.
3: Sí. Claro, nada en la vida es gratis, María José. Sí.
2: Tiene una cuota.
3: Sí.
2: Una suscripción.
3: 8,000 pesos la suscripción completa.
2: Ahora.
4: ¿Pero mensual?
2: Sí, 6,000 pesos, pero acotado a 25 mensajes.
3: Claro.
2: Sí. Y el 8,000 es como ya la versión premium.
4: O sea, ni siquiera un mensaje por mes. O sea, por día, digo.
2: No, claro.
5: Repíteme los precios, por favor.
3: 8,000, el pack completo.
5: Para los cuatro. Los cuatro deben ser para comprar.
2: Los cinco, claro.
3: Y ahí tú
2: al mes. Ah, son 40 mensajes al día por WhatsApp.
4: Ah, al día.
2: 40 al día por WhatsApp. Esa es la versión, digamos, premium.
3: Claro.
2: La versión más austera, ¿cómo diría Jesús en esto? No sé. Pero serían 6,000 pesos por 25 mensajes al día. Ahí está. Esa era la definición. O sea, si usted quiere hablar esto, 40 al día, 25 al día, 6,000 pesos.
5: Es un católico.
2: Sí, sí, sí.
3: Sí, claro. Sí.
5: Convencido. Yo pensé que esto lo hacía por promover justamente los valores católicos, por convertirse él en un evangelizador, ¿no?
3: Claro, un pastor.
5: Pero no,
3: esto es negocio.
5: Es recurso.
2: Dicen que está lucrando.
3: No, pues pero sí, al pagar. Al pagar por un servicio.
4: O sea, porque aparte él no ha planteado, no lo sé, lo desconozco, si esto, el dinero que se recaude con esto va a alguna beneficencia, porque ahí, por ejemplo, se podría entender la lógica. Pero yo, bueno, más allá de este chat en particular, hace harto rato que muchas personas, me acuerdo una vez, en Expreso Biobío, creo que ustedes lo conversaron, adultos mayores, que en el marco de su vida más solitaria, conversan con la IA.
3: Sí, sí, claro.
4: Porque esto es inteligencia artificial.
2: Sí, claro.
4: Adultos mayores que conversan, por ejemplo, con psicólogos que son artificiales, con amigos imaginarios, se mandan audios con la IA.
3: Algunos crean parejas.
4: Ahí ya no, yo creo que eso es
5: un estudio. Amigo que le pregunta en audio todo.
3: ¿Ya? ¿Ya? A la IA.
5: Sí. Claro, está conversando conmigo y dice, tengo una duda, y le pregunta. Es como si fuera otro amigo.
2: ¿Y le hace caso?
3: Como un amigo imaginario, claro.
5: Claro, claro, y le contesta.
2: Bueno, esto está en lanzamiento, no está el chat todavía, claro. Está la página web, ahí lo pueden ver en BioBio TV, la gráfica también. Encuentra paz y sencillez en sus diálogos, dice, entre otras cosas, y mencionando a quienes uno podría hablar. Pero a propósito de eso, en el equipo empezamos a indagar, y hay varios personajes que uno puede acceder, además de estos santos.
3: Claro.
2: Hay otros personajes, por ejemplo, María José de la Barra. ¿Ya? Atento, observen, televidentes, auditores, observen y escuchen.
3: Atentamente.
2: ¿Quién te quiso saludar a través de la IA?
6: Mi vida. Hoy mismo le digo a María José de la Barra, hola reina, ¿cómo estás?

0: estás? La voy a saludar con todo el cariño del mundo. Y si me pone música buena o hasta hago un bailecito en vivo. ¿Qué tal?
1: Me caso, Chayanne, en marzo del otro año, ven a verme.
2: Tomás pregunta quién es Chayanne.
1: Elmer Figueroa.
3: Chayanne, el Floreto, cantante puertorriqueño.
1: Te agradezco. Sí, Chayanne. Te agradezco, amiga. Porque yo comparto con Katy Cubillos esto.
2: El amor por Chayanne.
3: La Chayanne manía.
1: No, somos chicas de Celeste, chicas de Calypso, perdón. Chicas de Calypso, amamos a Chayanne. Yo lo fui a ver. ¡Oh, qué maravilla escucharlo!
3: ¿Ah? Pero espérense.
2: Mira, este chat que escucharon y que vieron también en BioBio TV, claro, hay distintos tipos de chat. Tomás, prepárate.
4: Todo esto es falso.
3: Atento, Tomás.
2: Atento, se emociona, Tomás. Deja que se emocione. María José está muy emocionada.
3: ¿Te gustó?
1: No estoy, pero me alegran el día.
2: Ya, esa es un que el Chayanne te habló. Hay otro que incluye descripción de la persona,
3: claro,
2: ¿cierto?
3: Claro. Y nosotros, Tomás, pensando un poco en cómo sorprendente, en tus gustos, mientras escuchamos a Chayanne.
2: Y en un día como hoy, ojo.
3: Además, en un día muy especial como hoy.
4: ¿Qué pasó hoy día?
2: Escucha.
3: Hoy es 14
2: de julio.
5: Se ajusta el uniforme militar con orgullo mientras mira un mapa del campo de juego. Ah, Tomás, qué honor saludarte en nombre de Francia. Hace una reverencia exagerada. Hoy es un día histórico. Mi glorioso ejército futbolístico enfrentará a España. Camina animadamente alrededor como planeando una batalla. Ya di órdenes al estratega de Champs para preparar tácticas dignas de Austerlitz. ¿Tú crees que necesitamos más defensa o atacar como en Waterloo?
2: Porque hoy juega Francia con España.
3: Sí, sí. 14 claro, de julio, claro, además.
4: 14 de julio, sí.
3: ¿Le puede responder a Napoleón?
2: Él te preguntaba.
3: ¿A don Napoleón?
2: Por las tácticas.
4: Austerlitz. La táctica de Austerlitz. Waterloo perdió.
2: Sí, claro.
4: Fue la gran victoria de Napoleón.
2: ¿No? Más defensa, Austerlitz, más ataque, claro, dirías tú, sí, para sí. Hoy.
4: Ataque. Oye, pero yo de fútbol sé poco. Así
2: que, pero queríamos demostrar las herramientas que se pueden hacer, claro.
3: Y tú puedes hablar con quien quieras.
2: Y se puede emocionar como María José.
3: Que todavía está en shock.
2: Claro, decías cómo los jóvenes interactúan o los adultos mayores. Bueno, a ti te emocionó escuchar que Chayanne te mencione.
4: Bueno, la inteligencia artificial. Yo no sé, en el futuro, ojalá que los historiadores no empiecen a confundirse entre inteligencia artificial y realidad, porque van quedando registros, que esto no empiece a... Ahora lo tenemos todo claro, en el futuro ojalá que no se mezcle esto. Como ha ocurrido con los historiadores, sí, que empiezan a buscar fuentes y de repente...
3: Claro.
2: Bueno, pero uno de los grandes problemas todavía, ¿no?, de la IA es que se alimenta con... insumo
3: uno la tiene
2: de la web. Claro. No, es que se alimentan de todo lo que, claro.
1: Y dentro de eso hay información falsa.
2: A ver, y políticamente se ha hablado a nivel mundial de que hay personas que están interviniendo también los textos en Internet para que la IA encuentre esos textos y determine ciertas verdades como tales cuando no lo son.
3: Bueno, acuérdate que hay casos de abogados acá en Chile que han sido sancionados por buscar en IA supuestas argumentos o fallos que no...
4: O sea... Los chantas, ¿no?
2: O sea... Pero eso va a quedar en la web, claro.
3: Claro.
4: Bueno, si pierden los franceses...
3: Ya, pero Austerlitz, esa táctica.
4: No, pero si pierden los franceses...
2: Un 14 de julio.
4: Un 14 de julio es terrible.
3: Sí.
4: No, tendrían que ser un peregrinaje a Santa Elena.
2: Por ejemplo, claro.
4: Murió Napoleón.
2: Sí.
4: En una de esas. Bueno, pero...
3: Oye, María José, está en shock.
1: Es que sigue sanando tu pirata, soy yo.
2: Te vamos a mandar el WhatsApp por interno para que lo tengas ahí en tu...
1: Tengo un video que me hicieron con IA de hace hartos años atrás, que era también de Chayanne, saludando a María José.
3: Ya.
1: Pero este no. Dice María José de la Barra.
3: Sí, pues. Con nombre personalizado.
1: Sí.
3: Personalizado.
1: Sí. Pero bueno, yo encuentro que es un fenómeno... Ya, es que acá me puedo ir en la profunda. Pero las personas, siento que estamos cada vez... disfrutando menos las relaciones interpersonales presenciales. Como que la presencialidad, no sé si pospandemia, pero en muchos contextos dejó de ser algo tan relevante y quizá con este tipo de cosas, donde uno se acostumbra a conversar con algo artificial, se releva más o se pone más sobre la mesa esta idea de que las personas se ensimisman, son más individualistas. Yo no sé si... Porque yo creo que puede ser interesante de ver, pero ¿dónde está el límite? ¿En qué momento se nos sale de las manos?
2: Yo creo que es que estamos dando la vuelta. Que antes, ahora nosotros nos sorprendemos con escuchar así a Chayanne, a Napoleón, por cierto. Pero en un tiempo que no va a ser muy extenso, si todo avanza muy rápido...
1: Se nos puede salir de control.
2: La excepción va a ser el abrazo de tu abuelo. La excepción va a ser
3: claro.
2: La declaración...

0: de amor de tu novio. Esas van a ser las excepciones y lo que yo espero tengan valor en el corto plazo.
1: O nos demos cuenta luego para que eso siga siendo excepcional. Lo de la IA, digo.
0: Sí. No,
2: no problema. Gracias.
0: Estoy escuchando a Chayanne.

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3: Muy buenos días, esta no es Inteligencia Artificial. Somos Loreto y Pablo acá, acompañándolos, informándolos en el Expreso Bio Bio, Pablo querido.
4: No somos holograma, mira, para que la gente vea.
3: Ahí.
4: Tac, no somos ahí. Holograma. Somos de carne y hueso. ¿Cómo estás, Loreto? Gusto saludarte también a todos los televidentes y auditores de la radio. Mirá, nos están señalando Manolo Ramírez que estamos mostrando Puerto Williams. Qué lindo, pero qué hermoso. Precioso. Paisaje.
3: Mira las luces, la iluminación, quiero decir.
4: Claro, ¿no? Ellos están una hora más adelante que nosotros, 11:15. Qué hermoso Puerto Williams. Lo conoces, no tengo el privilegio.
3: No, Puerto Williams, no.
4: Un lugar que me gustaría ir, Puerto Williams.
3: ¿Cierto? Para ahí conocer. Está. Véalo otra vez, esta imagen preciosa y otras que proyectamos de nuestro lindo país también a través de BioBio TV. Recuerde, biobiotv.cl. Ahí mismo estamos viendo, por ejemplo, en qué cable operadores, televisión de pago, nos puede ver. En GTV, por ejemplo, es el canal 110. En Zapping estamos en el canal 10. Estamos en las señales digitales a lo largo y ancho de nuestro país también. Estamos viendo la imagen de Valle Nevado, todavía con poca nieve, pero ya se viene. En Mundo Go, canal 521, también nos puede sintonizar, y por supuesto en biobiotv.cl, para que, por ejemplo, pase a ver a nuestro querido equipo que está hasta ahora ahí al mando de la nave. Marcelino Mardones está ahí, está Haaland muy concentrado también. Ahí, saluden, ahí.
4: Saludos,
3: está.
4: Nico.
3: Está Marcelino, está Manuel Ramírez a cargo de BioBio TV, también es parte del equipo que hace posible que usted nos pueda escuchar y nos pueda ver también. Ahí está Manolo, hicimos un gran trabajo esta mañana para que usted pueda haber escuchado a Chayanne y también a Napoleón acá en este espacio que compartimos con María José y con Tomás. También, Pablo, nos puede ver a través de YouTube.
4: Es muy fácil, usted ingresa a YouTube, coloca el icono BioBio, ahí está. Se suscribe inmediatamente y puede tener acceso a toda la programación de la radio las 24 horas del día, donde se van quedando también almacenados las columnas, los programas y el chat, que está interactivo y que siempre la gente va a participar.
3: Y por cierto, también el WhatsApp, el más 569-9207888. Mira, por ejemplo, un auditor, a propósito de lo que hablábamos de la IA, que fuera de broma, dice, claro, no es todo, es malo, que él, en su caso, Luis, muchas gracias, conversa con una persona creada en IA, con un bot, para practicar inglés.
4: Ah, ya.
3: Entonces, pero él, hay una utilidad. Envía audio. Claro, pero es una súper buena herramienta en ese caso, por ejemplo. Muchas gracias. Son parte de los mensajes que me llegan al WhatsApp comentando la conversación que tuvimos recién, pero también con los temas que quiere que abordemos acá en la radio, con sus problemáticas. Nos puede enviar fotografías, nos puede enviar videos, comentar las noticias, por ejemplo. Y siempre, siempre, Pablo, leyendo humanos ahí en ese.
4: Exactamente. Nuestro compañero Sebastián Valle está a cargo ahí del WhatsApp. También les queremos recordar nuestra línea gratuita. 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
1: Siempre atentos, siempre en comunicación con todos ustedes y por supuesto siempre atentos a lo que está sucediendo, marcada esta jornada también con este fatal accidente que sucedió en las horas de la madrugada. Hemos estado dando cuenta de esta situación. De hecho, está en nuestra portada en biobiochile.cl. Cristian Borkowski tiene los últimos detalles.
2: Hola,
1: Borkowski.
2: Hola Lore, hola Pablo. Sí, es una situación muy dramática que hemos estado informando desde casi el primer instante en el que esto ocurre. Pasadas las 5:30 de la mañana, se genera una fiscalización de tránsito por parte de carabineros a unas personas que estaban bebiendo alcohol en la vía pública, estaban con la música a todo volumen en el vehículo y cuando carabineros intentan fiscalizarlos, estas personas huyen del lugar. El resultado es lo que hemos estado informando durante toda la mañana a través de radiogramas y que tiene que ver con este grave accidente de tránsito del tipo colisión que termina con un incendio estructural. Les voy a explicar para que ustedes también puedan tener una dimensión de lo que se generó. Primero, lo que les estaba explicando, esa es la génesis de la historia, la fiscalización que termina con estas personas subiéndose al vehículo, no haciendo caso a carabineros para que se detuvieran. A gran velocidad cruzan este sector de la calle Franklin con la avenida Santa Rosa en la comuna de Santiago y no respetan una luz roja del semáforo. El que tenía preferencia era el bus del transporte público, un vehículo articulado, que son eléctricos, sabemos, estos buses del transporte de pasajeros, y que en rigor ambos son impactados uno con el otro. Obviamente el más pequeño, que es esta Suburban, donde iban aproximadamente 5 ocupantes, queda volcado e incrustado en la entrada principal de un local comercial que viene siendo una farmacia, que es la que están viendo ustedes aquí a través de Bio Bio TV y que nosotros estamos mostrando completamente en vivo. A raíz de esa colisión de alta energía es que tanto el bus como el vehículo que queda volcado con estos 5 ocupantes en el interior comienza a incendiarse y también se genera un incendio en la farmacia, la que quedó, hay que decir, completamente destruida, además del vehículo del transporte público y también.
0: Ahí vamos a mejorar el contacto con Cristian Borkowski, que nos estaba relatando, Loreto, respecto a este trágico accidente donde el fiscal Fernando Ruiz todavía no confirma la cantidad de personas fallecidas. Los familiares están ya en el lugar porque obviamente hay que hacer todo el procedimiento que corresponde, pero claro, hay gente fallecida y hay cuantiosos locales dañados también en esa zona.
1: Cristian Borkowski nos daba cuenta de una farmacia, nos mencionaba. Exacto. Una farmacia que quedó absolutamente destruida. Y a propósito de lo que tú decías del fiscal, claro, está en duda, ¿no? Todavía las identidades y el número de personas que estaban al interior del vehículo. Por eso, en un momento en la mañana se habló de 4, luego de 5 personas fallecidas, y ustedes lo pueden ver ahí en el titular de Bio Bio Chile, que los familiares dicen que habría 7 personas. Por eso están haciendo las indagatorias, los procedimientos para identificar quiénes y cuántas personas iban a bordo de este vehículo, ¿no? Que bien nos describía Cristian Borkowski lo que sucedió durante la madrugada y que terminó, ¿no?, con el fallecimiento de ellos también. Todavía por confirmar cuántas personas fallecieron, ¿no?, en este terrible, terrible accidente.
0: Sí, vamos a estar atentos para seguir indagando la situación, tomando en cuenta que ellos venían de un control que no lo permitieron por parte de carabineros, arrancaron y se produjo este fatal, fatal accidente.
1: Son indagatorios que, por supuesto, van a seguir en radiograma. Escuchábamos al alcalde de Santiago, Mario Desbordes, que llegó al punto y que decía que, por ejemplo, iba a haber interrupción del tránsito hasta al menos al mediodía por todos los protocolos, los trabajos, las investigaciones que hay que hacer ahí en el lugar. Vamos a estar, por supuesto, también actualizando.
0: De la energía eléctrica.
1: Exacto,
0: en toda,
1: claro,
0: esa zona.
1: Claro, es que fue muy, muy violento.
0: Bueno, habían cables que se habían quemado.
1: El incendio, claro. Vamos a estar actualizando la información del suministro y, por cierto, también del tránsito y, evidentemente, ¿no?, de la identidad de los fallecidos, las circunstancias en que ocurrió esto también y cuántas personas perdieron la vida en este accidente. Despedimos a nuestro compañero ahí en terreno, Cristian Borkowski, que va a seguir ahí para entregarnos más detalles sobre este trágico, trágico hecho con el que partimos este día martes acá en la capital.
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1: Contales que Santiago hasta ahora está cubierto, 12 grados de temperatura. Se espera una máxima de 15 para esta jornada de día martes. Al menos lo que indica la Dirección Meteorológica de Chile a esta hora es que hoy día nublado, mañana también nublado, y las precipitaciones en la región metropolitana ingresarían el día jueves. El jueves empezaría a llover acá en la región metropolitana, en algunos puntos durante la mañana ya, pero en todo el sector coinciden que con mucho viento, empieza con viento el jueves y las precipitaciones ya más bien durante la mañana o la tarde. Eso en Santiago, porque ojo, porque en la región de Valparaíso se esperan varias intensas precipitaciones también. Bueno, lo hemos comentado, desde el sur de la región de Atacama hacia al sur, ¿no? Se viene
0: la región de los lagos.
1: Bien importante,
0: claro.
1: Sí.
0: De hecho, nos cuentan que en Puerto Octay ya está lloviendo con todo.
1: Mira, hay pautas de autoridades, van a entregar varias recomendaciones con eso y mucho más. Vamos acá en el Expreso Bio Bio.
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5: Son las 10 de la mañana con 29 minutos, los seguimos acompañando, informando con el Expreso Bio Bio, atentos a lo que va a suceder en nuestro país, está sucediendo también con el sistema frontal y por supuesto también actualizando la información que nos llega desde Venezuela. Hay una actualización muy lamentable también de los fallecidos por este doble terremoto, ¿no?, que sucedió ahí en ese país. 4.561 muertos confirmados hasta ahora, los heridos siguen en 16.740, es lo que informa también biobiochile.cl. Recordemos estos doble terremoto, ¿no?, de 7.2 y 7.5 el 24 de junio. Es una actualización que va día a día sumando los fallecidos. Pablo, hemos hablado con especialistas que han estado allá y que dicen que lamentablemente por la condición de la construcción y del impacto, ¿no?, de estos sismos y de la gente que eventualmente sigue ahí atrapada, podrían, y así lo han hecho en los últimos días, ¿no?, que siguen subiendo la cantidad de fallecidos. La última actualización, 4.561 personas fallecidas por este terremoto, doble terremoto en Venezuela.
6: Sí, e incluso la NASA, nota que podemos encontrar también en nuestro sitio web, una falla desplazó hasta 60 centímetros la superficie en Venezuela tras los terremotos, según la NASA. La NASA aseguró que los daños extremos que los terremotos de Venezuela dejaron tanto en Caracas como en La Guaira fueron producto de una violenta ruptura de la falla que se desplazó hasta 60 centímetros de la superficie terrestre.
5: Claro, la agencia estadounidense publica una serie de datos, ¿no?, que también se sacan a propósito de estos movimientos a nivel científico para, por ejemplo, dar cuenta de lo que estamos comentando. La registró un satélite NISAR que fue puesto en órbita hace un año para mapear justamente con detalle milimétrico la superficie terrestre y arrojó que después de este movimiento, por supuesto, el cambio geográfico que ocurrió ahí en esa zona.
6: Sí, según los datos recopilados por la NASA, la falla causante del terremoto se fracturó desde la localidad de Morón, avanzó por el mar y regresó a tierra firme cerca del aeropuerto internacional de Caracas, que está en Maiquetía.
5: Sí, justamente lo pueden leer también en biobiochile.cl, es lo que entrega también la variación. Al sur del aeropuerto de Caracas se registró uno de los mayores desplazamientos de tierra de hasta 60 centímetros. Hasta 60 centímetros son datos científicos que llegan con este satélite que pudo medir justamente el impacto tras el doble terremoto allá en Venezuela. Hace algunos días también salió la información de que también se formó un volcán. Exacto, ¿te acuerdas, sí, tú? Tras este costa, doble, claro, terremoto en Venezuela, un volcán de lodo frente a las costas de Trinidad es otro de los impactos geográficos que tuvo este intenso movimiento telúrico ahí en Venezuela.
6: Claro, que está ubicado aproximadamente a 2,5 kilómetros al este de Beach Camp, en Palo Seco, y a 3,3 kilómetros al este del volcán de lodo de Angus Point, a propósito de lo que comentaba Loreto.
5: Sí, vamos actualizando, por supuesto, esa información ahí de lo ocurrido en Venezuela. Hemos comentado, ¿no?, que hay datos científicos también, y hablábamos de estos 60 centímetros. Hay imágenes en BioBio TV donde puede ver la diferencia. Le comentamos a quienes nos siguen con la radio. Está la calle, el pavimento, ¿no? Está la línea continua, entre comillas, amarilla, y ahí se alcanza a apreciar cómo se desplazó. Claro, y la línea que antes era continua, está la línea amarilla y las líneas blancas propias de los pavimentos de las calles, se desplaza efectivamente en esa cantidad de centímetros o en varios centímetros para dar cuenta, ¿no?, del movimiento y el desplazamiento que tuvo la tierra a propósito de este fuerte movimiento allá en Venezuela.

0: Está toda la información en biobiochile.cl, ¿no? El área científica, por cierto, también la cantidad de fallecidos, los heridos, las ayudas y todo ahí desde Venezuela, lo que ha sucedido con ese terremoto. Son las 10 de la mañana con 33 minutos.
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0: Ya, a propósito de lo que estábamos conversando con Tomás y María José, y Chayanne y Napoleón también, pues estuvieron en la conversación. Y los Santos, y claro, y este emprendimiento de Joaquín Levin Infante también. Fíjate que varios auditores, y lo leímos, que nos decían, bueno, no todo es tan malo, sino que un auditor, que él tenía un chat que le hablaba en inglés, y claro, él practica el idioma con mejorar. Un chat, mandando audios, escribiendo, en fin, lo que yo encuentro que es una tremenda herramienta.
1: Muy buena herramienta.
0: Otra auditora, cuando leímos eso, nos dice, pucha, lamentablemente mi hermana es profesora de inglés. Profesora de colegio y profesora particular, que con la inteligencia artificial además le ha disminuido muchísimo el trabajo, justamente porque las personas optan por la otra herramienta, la tecnología. Las dos caras, ¿no? De la misma materia, si se quiere, pero también con la inteligencia artificial. Lo cierto es que varios nos compartían y nos decían que no sabían que se podía chatear. En el equipo también chateamos con Luis Miguel, por ejemplo.
1: Claro.
0: Pero María José prefería Chayanne.
1: Obvio.
0: O sabemos ahora, que le gusta más Chayanne.
1: Ahora, también hay hartas cosas relacionadas con la IA, porque mucha gente se le ha generado el temor de decir, la IA me va a quitar mi puesto de trabajo.
0: Sí.
1: Lo que no es tan así. Pero bueno, a propósito de esto, ¿de qué forma usted utiliza la IA? ¿Le gusta, no le gusta? ¿La utiliza? ¿En qué la utiliza? ¿La utiliza para trabajo, para consultar alguna duda, para entretenerse? Mucha gente la usa para divertirse.
0: Nosotros hemos hablado de esto antes, ¿ah?
1: Sí.
0: Varios auditores nos han comentado, no sé, desde los tutoriales hasta, en fin, pero esto avanza tan rápido. Tan rápido, o sea, yo creo que hace un mes atrás uno mismo adquiere más herramientas y puede utilizar de forma distinta la inteligencia artificial. Por eso le estamos planteando hoy, 17 de julio de este año 2026.
1: 14.
0: Perdón, 14 de julio, escribí el 7. 14 de julio del 2026, gracias Pablo. ¿En qué utiliza o qué ha aprendido en el último tiempo de inteligencia artificial? Por ejemplo, hoy día juega Francia con España.
1: Así es.
0: ¿Cuántas personas le habrán consultado a la inteligencia artificial? ¿Quién va a ganar? Podemos preguntarle. A ver, equipo, podemos preguntarle a la IA.
1: La IA, que diga el resultado.
0: A ver, mira, yo tengo IA en el celular. Ya. Mientras tanto, la invitación a que no da resultado. Sugiere. Sugiere.
1: No te dice por si va a ganar 3-2 España.
0: Ya.
1: Perfecto. Ah, es poca jugada la IA, entonces. Es poco jugamos.
0: A ver, preguntemos directamente. Ya, ustedes, ¿en qué utilizan el último tiempo? ¿Qué han aprendido de la inteligencia artificial? ¿Qué uso le dan? El auditor que decía que habla en inglés. O alguno que dirá, decían
1: mándenos
0: por ahí
1: audio,
0: la receta.
1: Al más 569, mientras la Lore le pregunta, le diría, mándenos su audio. Al más 569-9207888. ¿Cómo utiliza la IA? ¿La utiliza para aprender, para divertirse? ¿No le gusta la IA, que también es una opción? Y si se anima, mándenos un videito con IA.
0: Un video con IA. Queremos verlo.
1: Por eso, pero
0: ¿con
1: ellos
0: IA, dices
1: usando
0: tú?
1: La IA.
0: Un avatar. Ya,
1: claro.
0: Pregunté.
1: Ya.
0: ¿Quién ganará hoy entre Francia y España por el Mundial de Fútbol 2026? Buscando en la web. O sea, ya partimos mal, porque está buscando datos, no está... No,
1: claro.
0: Ya. Y sigue buscando. Yo tengo
1: buscando.
0: El básico.
1: Es
0: yo
1: como no cuando pago. Dice escribiendo.
0: Escribiendo, buscando. ¿Todavía está buscando? Bueno, cuando mi IA...
1: Mira, acá nos dicen.
0: A ver.
1: Me entretengo y le pregunto cosas, pero sí me he dado cuenta que ahora algunas personas reales me aburren porque hablan de reality y cosas poco interesantes. ¿Hablo de historia o le pido datos útiles a la IA? Nos dice Ceci.
0: Ya. No, mi IA es pésima. Porque me entrega los datos. Hoy se disputa un partidazo de pronóstico reservado.
1: No.
0: Cauteloso.
1: Esa es la frase más utilizada por los comentaristas deportivos. Pronóstico reservado.
0: Bueno, ahí ya está. Está programado para hoy. Los momentos de los equipos, datos claves del enfrentamiento, el choque dará la final el domingo, pero no me dice quién.
1: No te dice gana.
0: Pero yo sé de gente que le consultó a la inteligencia artificial, que no es esta, es otra mejor.
1: A propósito.
0: Que ha acertado incluso apuestas.
1: Mira, dice, buenos días a todos. Hola.

0: si no, o te tranquilizas o te asustas. Claro, o no sigues angustia, el tratamiento que tienes claro. que hacer o sigues otro tratamiento. Así que
1: siempre el especialista.
0: Ahí es como automedicación en este caso, así que tenga mucho buen cuidado, detalle. Ojalá. Ya, están preguntando. No tengo el resultado. Ah, tengo que preguntar como resultado. Ya, ya, que aquí Felipe Espina me da.
1: ¿Tenemos lo
0: que tengo
1: foto?
0: Que poner.
1: Mira. A ver de qué forma estamos. Mira, Lore.
0: No, la auditora con Luis Miguel. ¿En serio?
1: Pero qué linda foto.
0: ¿Y eso es guía?
1: Sí.
0: Ya, por ahí. Guía. Ya, de Rancagua, una auditora. Ya.
1: Mira.
0: Muchas gracias.
1: Está feliz. Con el sol de México.
0: Ya, mira, estoy dando en lo que hay que preguntarle. ¿Ya? El partido.
1: Ah, según lo que te va indicando Felipe.
0: Francia y
1: audio, España. Audio, mándenos
0: Felipe me está
1: audio.
0: Ayudando, viste, ya. Mi asistente acá de inteligencia.
1: Él es tu IA.
0: Ya, modo IA. Ya, ahí estamos. Ya, es una... Ah, mira, el pronóstico principal. Muchas gracias, Felipe.
1: Ya.
0: Esto es lo que dice la inteligencia artificial. Uh-huh. Ojo, que le preguntamos. Dame el pronóstico de un resultado para el partido entero Francia y España. ¿Ya? El pronóstico principal de la inteligencia artificial y de los analistas deportivos para el partido completo de semifinales del Mundial 2026 es...
1: Póngale atención.
0: Es una victoria...
1: ¿De
0: Francia.
1: ¿Cuánto?
0: 2-1 sobre España. O bien, mira, si tampoco
1: jugué. No,
0: o
1: ya,
0: bien
1: ya,
0: un
1: ya,
0: empate 1-1 al finalizar los 90 minutos
1: eso
0: reglamentarios.
1: Nunca quedar mal con nadie.
0: Llevando la definición a la prórroga. O sea, 1-1 los 90 minutos, da, claro, hay alargue y después 2-1.
1: Te da probabilidades.
0: Esto quedó grabado.
1: Te da probabilidades. 2-1 o 1-1.
0: Voy a sacar una foto, gracias Felipe. No. 1-1 al final los 90 minutos y luego se define en la prórroga 2-1.
1: Ah, gana Francia 1. No, gana Francia.
0: Digo. Ahí está. Felipe Espina, gracias.
1: Sí, normal.
0: Ya, usted envíenos un mensaje de audio, sus videos, sus fotografías con el famoso, como la auditora ahí con Luis Miguel, todo el WhatsApp al +569-9207888 y también podemos comentar en el chat de YouTube. Recuerde que estamos transmitiendo en vivo ahí también en YouTube.
1: A ver, dar una foto, a ver si se la podemos mandar a los chicos, si la podemos capturar de el hijo con Messi.
0: Claro.
1: Gustavo Antofagasta. Ahí sí la podemos rescatar.
0: ¿Alguien, tú contaste o alguien que en Argentina alguien se hacía esto con la inteligencia artificial y con Messi?
1: Los comerciales de Maradona se hicieron con inteligencia artificial.
0: Sí, claro. Pero que le mandaban al jefe que se había viajado. Oh, jefe, mira, vino al local, vino justo. No, pero dile que espere. Alguien contaba esa anécdota. También. Ya, todo
1: el amigo que entrevistamos desde Noruega. No, Leonel Messi contaba por la familia. Don ya, Leonel.
0: Da para harto. Ya, ahí todo el WhatsApp al +569-9207888. Oye, nos están mandando fotografías con Michael Jackson.
1: Ya.
0: Auditores acá en el estudio. Qué bonito también. Venga a sacar su foto.
1: Venga para acá.
0: Ya, ahí está. Ya. +569-9207888. Entonces nos envían su mensaje de audio y los queremos escuchar acá en el Expreso Bio Bio. Mira, él es un auditor, ¿no?
1: Sí, claro.
0: Ya, se sacó una foto acá, vía IA. Aquí estoy yo. Muchas gracias. Ahí con la Serena de fondo, además, pero en el estudio de la radio. ¿Ve? Y ahí está la auditora con Michael Jackson. ¿Los tatuajes de la auditora serán de verdad? ¿O serán como del contexto también? Ya, ahí está, todo al WhatsApp entonces, al +569-9207888.
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0: Ya, oiga, anímese con mensajes de audio. Mira, están llegando varios testimonios. Ya, vamos y volvemos.
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11: Están llegando una cantidad de fotografías sí, con, hechas con IA también.

0: Todo esto a propósito de la conversación que teníamos de este, de los chats, de esta plataforma de Joaquín Lavín. Está la información en biobiochile.cl, por ejemplo.
1: Perdón, sorry, es que no, me tenté, está muy buena. Buen día, yo soy la original, dice, con una amiga y más abajo con George Clooney.
0: A un detalle.
1: Claro, ahí.
0: Pero ¿en qué momento? Porque va a llegar el punto en que uno va a dudar.
1: Todo el rato, claro.
0: Entonces tú le vas a pedir una fotografía a tu ídolo y, sí. ¿Y te van a creer? ¿Va a ser necesario eso? Bueno,
1: buen punto.
0: La inquietud, ahí está. Más 569-9207-888. Entonces envíenos un mensaje de audio o sus videos con IA, o sus votos, o sus fotografías con IA. Todos estamos llegando ahí al WhatsApp de la radio. Muchas gracias por eso. Te mandan a ti en otra emisora, por ejemplo.
1: No.
0: Ahí está, ya.
1: No se publica.
0: Ya.
1: Jamás.
0: Ahí estamos. Ya, seguimos avanzando en este Expreso Bio Bio, por supuesto, de día martes. Tenemos información policial también junto a Rodrigo Pino. Rodrigo.
2: Sí, ¿cómo están ustedes? Buenos días, acá en la Comuna de La Reina, esperando por los próximos minutos una actividad en la que está el presidente José Antonio Kast convocado respecto de lo que van a ser las medidas de mitigación, pero lo que se espera es el sistema frontal que, recordemos, va a golpear de manera fuerte a varias regiones de nuestro país, prácticamente 13 regiones que van a estar bajo este sistema de vientos y lluvias, y por lo tanto se está haciendo esta actividad, la cual se van a conocer algunas medidas de planes de mitigación, limpieza de alcantarillado, limpieza también de canales como es este caso del canal de Ramón acá en la Comuna de La Reina. A la espera de esta actividad, obviamente tenemos que contarle lamentablemente noticias del ámbito policial respecto de una situación vivida en la Comuna de Macul, de un menor de edad de 16 años que se encuentra en estado grave tras haber recibido un disparo por parte de desconocidos y que tiene una lesión de arma de fuego en su cabeza. ¿Qué es lo que ocurrió? Todo esto se produjo al interior de la población 23 de enero en el sector de la calle 7 con la calle Las Constelaciones. Este menor estaba a las afuera de su vivienda, cuando llegan desconocidos, no se tiene claro si en vehículo o a pie, y disparan en reiteradas ocasiones en contra de este menor. Esta persona resulta con 3 impactos de bala, una en el muslo, una en uno de sus brazos, y la más grave, la lesión en su cabeza. Por lo tanto, fue derivado en condición grave hasta el hospital Luis Tisnea. Ha estado trabajando durante las últimas horas personal del equipo contra el crimen organizado y homicidios, también por parte de la brigada de homicidios, quienes están verificando cuál sería el contexto de esta balacera que tiene grave a este menor de edad. No se descarta un posible ajuste de cuentas, algún crimen vinculado al crimen organizado. Okay. Se está verificando si hay antecedentes vinculados directamente a este menor y también a este núcleo familiar. Lo cierto es que hasta ahora no hay resultados positivos en la búsqueda de esta persona, quién sería su autor de estos disparos, pero se está a la espera efectivamente de la evolución en el estado de salud de este menor de edad que fue víctima de estos disparos. Un hecho más que está vinculado al uso de armas de fuego, a estos ajustes de cuenta y también a zonas de críticas dentro de la región metropolitana donde hay presencia del crimen organizado y de bandas criminales vinculados al tráfico de drogas, también al uso de armas de fuego.
0: Sí, terrible información, Rodrigo Pino. Vamos a seguir desde cerca entonces las actualizaciones. Mientras también, ¿no? Tú lo decías, estamos esperando también en otra arista y en otro tono, ¿no? Por cierto, los anuncios, las medidas que comente también el presidente ahí a propósito del frente que se viene a la zona central.
1: Claro, ya anoche el viceministro Claudio Alvarado, Rodrigo, anunció esta alerta preventiva para 10 regiones del país, pero vamos a quedar muy atentos a lo que diga la primera autoridad del país.
0: Muchas gracias, Rodrigo.
2: Sí, estamos en toda esta actividad. Que estén bien, buenos días.
0: Muchas gracias.
1: Gracias, buenos días.
0: Bueno, ayer hablábamos con, desde Meteorología nos indicaban, ¿no? Porque nos han preguntado mucho también al WhatsApp, nos llaman a la radio, ¿cuándo empieza a llover? En la zona central, más bien en la región metropolitana, ¿no? Lo vamos a reiterar, porque es muy importante que la gente se prepare, que limpie las canaletas, que despeje.
1: Retire las hojas.
0: Las hojas, en fin, que se prepare también con agua.
1: Tenga agua, linterna.
0: Que tenga cargado, exactamente, la radio a pilas, tremendamente útil.
1: El kit tradicional.
0: Todo el kit de emergencia, sí. Vamos a reiterar porque nos consultan mucho. En la región metropolitana, por ejemplo, las lluvias comenzarían el día jueves, después de almuerzo, nos dijeron ayer.
1: Sí, pero eventualmente, en la tardecita.
0: Claro, pues esto es dinámico, pero hasta ahora es el jueves que es feriado. El día en la región de Valparaíso, donde también está la atención y la preocupación, también el día jueves con bastante, bastante intensidad. Sí. Son varios días de lluvia, ¿no? Y de ahí también al sur. Lluvia y viento en la región de O'Higgins también el día jueves. Esa es la tónica y ya desde Maule al sur comienzan hoy en la noche. Viene con mucho, mucho viento. Por eso las autoridades han llamado a la precaución y a tomar distintas medidas que vamos a estar detallando, por cierto, en algunos minutos más.
1: Así es. Pero bueno, hay noticias porque Rodrigo Batuone renuncia a la

0: presidencia del PSG por, comillas, razones personales. Francisca Cárez nos cuenta detalles.
1: Hola, Fran. ¿Cómo están? Es una noticia que llegó justamente hace unos instantes también que pudimos confirmar con el Partido de la Gente, y es que finalmente el presidente de esta colectividad, Rodrigo Batuone, decidió renunciar al cargo, esto por motivos personales. Ya no es nada como algún conflicto interno, según lo que ellos mismos nos comentan, y lo hizo a través de una carta dirigida al Tribunal Supremo de esta colectividad, donde informa que finalmente deja la conducción del Partido de la Gente, agradeciendo también al trabajo que ha hecho y que ha realizado durante ya más de 2 años al frente de esta tienda, y también deseando el éxito al resto de la directiva. Esta decisión, que por supuesto ya pudimos confirmar, es de manera interna también una reestructuración, en donde va a asumir ahora la secretaria general de este partido, que es Denise Catalán. Esto ya hasta el 15 de agosto aproximadamente, donde ahí va a asumir el vicepresidente de este partido, que es el líder indiscutido, lo sabemos, que es Franco Parisi. Él va a estar a cargo de la colectividad hasta que nuevamente se hagan las elecciones internas y se decida finalmente quién va a presidir el Partido de la Gente. Es una noticia que nos acaban de confirmar, así que ya durante el día vamos a ir teniendo las reacciones también, sabiendo el motivo personal de por qué finalmente Rodrigo decide desistir de ser el presidente del Partido de la Gente.
0: Un Franco Parisi, además, que está muy cercano hoy día al ministro Quiroga.
2: O sea, tuvo reuniones ayer, ¿no?
1: Y que además el Partido de la Gente está en un momento que Pamela Giles llama la pedejización, en donde depende mucho también los votos que tengan. Exacto. En el,
2: porque si
1: en
2: bien
1: la Cámara.
2: Ellos no tienen, no, claro, no tienen senadores, no, pero tienen. Sí tienen diputados, ¿no?
1: Y votan todos juntos.
2: Claro, son bien tres, disciplinados tres en ese sentido.
1: Sí, sí, y tienen tres green card al año para poder finalmente como salirse de la votación cuando no están de acuerdo, cosa que, por ejemplo, la acusación contra Grau, claro, no pasó. Todos votaron lo mismo, así que, claro, digamos, una colectiva muy fuerte.
2: Porque mañana se vota la mega reforma en el Senado, pese al que el PDG no tiene ningún senador, pero evidentemente todo iba a apuntar que va mixta, ¿no?
1: Exacto.
2: Y ahí también tienen votos tremendamente importantes por la cantidad y por lo que tú dices, ¿no? Por la relación que tienen con el ministro Quiroz y también por la forma que tienen ellos de votar.
0: Y a eso suma el proyecto insignia del PDG de París, y que el tema de los pañales y los medicamentos. Eso, ¿eh? Es parte de la negociación también.
1: Quedó ahí en stand-by hasta que vuelva a conversarse, pero mañana se dice que va a ser clave la votación del Partido de la Gente. Entonces, claro, Franco Parisi también está observando esto desde lo que va a ser su asunción a este cargo ya en agosto, pero sabemos que él es el líder indiscutido de este partido.
2: Claro. Bien, Fran, vamos a estar con las reacciones también. Muchas gracias.
1: A ustedes.
2: Acá en el estudio también. Son las 10 de la mañana con 56 minutos. Oye, ya llegaron varios audios de los auditores y fotografías y videos. Vamos a ver con qué nos sorprenden los auditores. ¿Qué uso le está dando la inteligencia artificial ahora? ¿Con qué famoso se encontró en la virtualidad?
3: Yo converso con Meta. Le pido información y consejos, por ejemplo, en modismos de inglés.
4: No sé si ustedes escuchan esto, pero si escuchan, yo estoy haciendo libros con IA.
5: Hola, ¿cómo están? Bio, miren, yo he utilizado la inteligencia artificial para lo siguiente. Tuve a una carga mía hospitalizada 30 días y me enviaron la cuenta de la clínica, la liquidación, el programa médico, ¿cierto? Y lo que hice fue ingresar en la IA el programa médico y luego ingresé el plan de la ISAPRE. Y le pregunté a la IA si estaban bien efectuadas las coberturas del plan de salud en la liquidación del programa médico. Y me contestó perfecto, y además me sugirió cuál podía ser el reclamo que yo podía presentar en la Superintendencia de Salud. Es decir, para comparar coberturas con los planes, es fantástico. Bio, la radio, gracias.
6: Muy buen día, Loretito, Pablo, también allá,
0: hola.
6: Sebastián, por acá, Héctor. Bueno, yo utilizo la IA más frecuentemente para buscar diferentes tipos de escenarios en los cuales tenga que existir un riesgo latente en una emergencia. Soy bombero y por ende me gusta ponerme en distintos tipos y a ver qué me entrega, digamos, la inteligencia artificial versus lo que uno o varios de nuestros colegas pueden opinar al respecto. Saludos.
7: Gracias. Hola, ¿cómo están? Loreto y Pablo.
0: Hola.
7: Yo trabajo en construcción. ¿Ya? Generalmente la uso cuando hago las fotos finales de los proyectos, que nada, para mejorar un poquito la iluminación, para borrar un cable colgando o borrar la escala que el maestro dejó afirmada en el muro y quedan las fotos impecables.
2: Muy Photoshop antiguo.
7: Cuando es que darle muchas alas porque te pone cosas que no

0: están dentro de tu proyecto.
1: Y después uno llega con la antigua maqueta, ¿no? Con esta fotografía, y después el cliente te dice, oye, pero...
2: Mira,
1: no.
2: Ahí está el amigo con Messi.
1: El auditor con
2: Me
1: Messi.
2: Me gustó ese audio del amigo, el de la ISAPRE. Es una buena
1: Super
2: idea.
1: Muy práctico.
2: Muy práctico. Buen uso ahí.
1: Porque claro, lo que hace la IA es cruzar datos. Exacto. En forma muy rápida. Una mente humana lo podría hacer, pero tardaría bastante, ¿no?
2: Exacto.
1: Pero la IA lo hace casi automáticamente. Estábamos viendo ahí en un auditor en BioBio TV, no se lo pierda. Con Messi en un estadio, y ahora la auditora, ahí Mira, está, con tal. Messi. ¿Qué estadio será ese? No sé, pero debe ser del Mundial. Y la auditora ahí con Luis Miguel bien abrazada. A mí lo que me asusta de la IA, aprendiendo a usarla, es que siento... Porque a la IA, ¿qué es lo que tú le haces? Le haces preguntas,
2: ¿sí?
1: O le planteas, sí, ¿ya? Nosotros, o la mente humana, habitualmente, ¿cómo resuelve las preguntas? ¿O cómo resolvía las preguntas?
2: Bueno, primero, si es que tienes datos, las puedes resolver desde los datos, sino también de un análisis.
1: No, pero tú vas a buscar tú
2: claro.
1: El desarrollo de la creatividad
2: eso,
1: para encontrar una respuesta.
2: Lo cognitivo que no se pierda.
1: Yo siento que está en retroceso.
2: La reflexión.
1: Porque cuando tú tenías, de joven, en el colegio, sí, tenías sí. una duda, tenías que usar tu cerebro para resolver esa pregunta, sea académica, sea existencial, sí, sí. Y tienes que hacerte preguntas y tienes que encontrar, o él desde la creatividad, para encontrar la respuesta. Ahora la creatividad es cómo hago la pregunta, no es cómo resuelvo la pregunta.
2: Te entiendo.
1: Pero bueno, eso también para comenzar.
2: Es parte de.
1: Más adelante. Ya, y este dato es muy, muy importante. 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
5: ¿Cómo están? Muy buenos días, bienvenidos y bienvenidas al Informador de las 11 de la mañana. La Sala de la Cámara de Diputadas y Diputados rechazó la solicitud de la Comisión Investigadora por la controversia que implica a la exministra de Seguridad, Trinidad Steinert. Revisemos todos los detalles con Gonzalo Lee.
6: Sí, les contamos que la Sala de la Cámara de Diputadas y Diputados ha rechazado por 58 votos a favor y 39 en contra la Comisión Especial Investigadora que buscaba indagar las circunstancias que están en torno a las razones por las cuales la Contraloría declaró ilegal la actuación de la ex ministra de Seguridad Trinidad Steinert cuando averiguó o solicitó averiguar antecedentes relativos a una operación de lavado de activos en el norte del país. Toda esta controversia que derivó evidentemente en la salida de la subdirectora de Inteligencia Consuelo Peña en el mes de marzo. ¿Qué fue lo que pasó? Los firmantes de la Comisión Investigadora para aprobarla necesitaban 62 votos y habían 63 firmantes incluso, pero no llegaron todos al momento de la votación, faltaron 4 o 5 votos. El quórum de la Sala de la Cámara son 62 votos para aprobar una Comisión Investigadora, lo que generalmente significa que si todas las personas que firman una Comisión Investigadora están presentes en la sala, esta se aprueba automáticamente. Este rechazo no implica grandes cambios porque significa que los parlamentarios que la ingresan todavía tienen la posibilidad a reingresarla en una siguiente sesión. Entonces, solo bastaría que estén ordenados todos los que firmaron esta comisión investigadora para que se apruebe en una próxima sesión de la sala. Desde el Congreso Nacional, BioBio, la radio.
5: El viceministro Daniel Mas se reunió por materia de empleo con los presidentes de los partidos del oficialismo. Todos los detalles con Bárbara Payal.
7: Sí, el viceministro de Economía y Minería, Daniel Mas, citó a tempranas horas de esta mañana a distintos presidentes de partidos del oficialismo, como el presidente de la UDI, Guillermo Ramírez, del Partido Republicano, Arturo Esquella, y de Renovación Nacional, Andrea Valladares. Todo lo que es la activación del modo empleo del gobierno. De hecho, en este encuentro se hablaron de los distintos proyectos legislativos que actualmente impulsa la cartera, viendo cómo los parlamentarios podrían ayudar a nivel territorial en esta activación del modo empleo para, según dice el viceministro Mas, que la recuperación económica de la que se está hablando pueda llegar al bolsillo de todos los chilenos. En esa línea habló de ciertas medidas que se van a implementar. Mañana, por ejemplo, se va a anunciar con vivienda ciertas medidas. Desde mañana también va a estar disponible en la página web del CENSE la postulación a ciertos subsidios y dentro de esta semana también se van a poner a disposición los 5.000 empleos a través de Cercotec. 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
5: Dos personas fallecieron tras una colisión entre un vehículo menor y un camión de alto tonelaje en la ciudad de Iquique. Y desde Radio Bio Bio en la zona nos informa Cristian Núñez.
8: Un accidente de tránsito con consecuencias fatales se registró durante horas de esta madrugada en la ruta 5 Norte a la altura del cruce con la ruta A455 en la comuna de Guara. Dejó dos personas fallecidas tras la colisión entre un vehículo menor y un camión de alto tonelaje, de acuerdo a información entregada por el teniente Alexis Gutiérrez de la sección de investigación de accidente de tránsito, la CIA de Carabineros. El vehículo menor tipo station wagon colisionó con un camión tipo cigüeña que se encontraba en la ruta. Los ocupantes del vehículo menor fallecieron en el lugar. Por instrucción de la Fiscalía, personal especializado de la CIAT realizó dos peritajes para establecer la dinámica del accidente. Las diligencias incluyeron la fijación del sitio del suceso. Durante las últimas horas, el servicio médico legal también ha realizado el retiro de los cuerpos de ambos y que hasta ahora se desconocen su identidad respecto a su situación también de nacionalidad o lugar de donde provenían. A esta hora se realizan todavía diligencias en el lugar del accidente en la ruta 5 y se llama la precaución a los conductores debido al incremento del tránsito en dicha ruta por la proximidad de la fiesta religiosa de la Tirana. En Iquique, Bío Bío, la radio.
5: Dos ciudadanos argentinos fueron detenidos en el paso fronterizo Los Libertadores por posesión de armas y municiones. Desde Radio Bío Bío en la región de Valparaíso nos informa Lucas Peña.
9: Claro, este es el resultado de 12 procedimientos, dos fiscalizaciones. La primera a un autobús proveniente de Mendoza con destino hacia Santiago, donde se fiscaliza a una persona de 58 años de edad, quien fue identificada con dos pistolas que tenían su número de serie borrados, tres cargadores, un cargador rápido y accesorios de empuñadora. Y es por esta razón que fue detenida esta persona por posesión de armas y municiones. Y no fue la única persona, hay un segundo detenido por el mismo delito, quien fue identificado en su automóvil particular desde Córdoba con destino hacia los Andes con una pistola que se encontraba desarmada. Además, se halló un cargador y un total de 18 municiones en estos dos procedimientos en el paso fronterizo Los Libertadores, donde fueron detenidas estas dos personas de nacionalidad argentina. En la región de Valparaíso, Bío Bío, la radio.
5: 1.500 personas han sido evacuadas por una fuga de gas en Coelemu. Desde Radio Bío Bío de Concepción nos informa Mauricio Gándara.
10: Sí, claro, para entregar más detalles de una información que está en pleno desarrollo, es una masiva evacuación que se está registrando en la comuna de Coelemu, todo esto por una gran emanación de gas. Los detalles de los que disponemos es que esto afecta a la comunidad educativa del Liceo Domingo Ortiz de Rosas. Son 850 personas ahí las que han sido evacuadas, la escuela Villa Jesús, con 700 personas y un jardín infantil en Coelemu. Reiteramos, esto es una medida que ha adoptado y que se está coordinando con Senapred de la región de Ñuble, producto de esta emanación de gas que de manera preliminar ha obligado a la evacuación de unas 1.500 personas en la comuna de Coelemu, una información que estaremos ampliando. Bío Bío, la radio.
5: Son las 11 de la mañana con 6 minutos. El cielo en Santiago se encuentra cubierto. La temperatura es de 13,1 grados y la humedad alcanza el 60%. Hasta acá, la revisión de las noticias sigue en compañía de la radio junto a Expreso Bío Bío.
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13: Rodrigo Pino con la información del momento, Rodrigo.
14: Como lo conversamos el día.
15: Sí, escuchamos inmediatamente las palabras del presidente José Antonio Kast respecto de estos anuncios en torno a este sistema frontal que va a afectar a gran parte de nuestro país. Escuchemos.
16: Un movimiento de personas extraordinario, pensando que hay un día festivo. Bueno, pedirle a esas personas que este fin de semana tomemos las precauciones. Porque si mucha gente se desplaza por las carreteras y hay un corte de ruta eventual en algún lugar, eso va a generar dificultades. Si muchas personas deciden ir a ver la cordillera, bueno, eso va a generar una dificultad y va a haber que cerrar ciertos accesos a la cordillera preventivamente, como lo conversamos el día de ayer. Algunas rutas cordilleranas preventivamente van a tener que ser cerradas para evitar posibles riesgos. Y volver a insistir, de parte del Estado, del gobierno, toda la disposición puesta en terreno, subsecretarios desplegados, como les digo, todos los canales habilitados para poder recibir la mayor cantidad de información y actuar rápidamente en cualquier eventualidad. No sé si hay alguna consulta más técnica de lo que ustedes puedan tener dudas, que puedan responder las personas que me acompañan, o alguna consulta más global sobre

0: lo que se nos aproxima en los próximos días. Sí.
1: La situación que se va a prever para los próximos minutos. Escuchemos también la respuesta del presidente José Antonio Cast en torno a estas preguntas, en torno al sistema frontal que afecta a nuestro país.
2: ¿Qué opina con los gobiernos locales? ¿Es más directa en el caso de requerir ayuda?
0: Absolutamente. Ya el día viernes tuvimos una reunión amplia con los gobernadores de las distintas regiones del país. Vamos a ir tomando contacto ahora adicionalmente con cada uno, para ver cómo desde las gobernaciones, bajo el mandato, ¿no es cierto?, de SENAPRED y de la autoridad que correspondan, logramos la mayor coordinación. ¿Va a haber despliegue a nivel nacional de autoridades de gobierno adicional? Sí, como enlaces, porque esto requiere una estructura que ya está bien definida por las normas, y por eso se dio este cambio en algún momento, ¿no es cierto?, y se constituyó la SENAPRED, para que esto sea una coordinación técnica, donde los que ejercemos un rol más político podamos servir de enlace. Por ejemplo, el día de ayer el comité político de gabinete, ¿no es cierto?, se enfocó precisamente en esto para tener ya la anticipación de este decreto de emergencia que se dictó el día de ayer. También se conversó con los gobernadores para que los recursos de emergencia estén disponibles de manera inmediata, y no una vez que ocurre la tragedia, ellos puedan disponer de fondos de emergencia. Todo eso está coordinado, pero siempre aquí tiene que haber una coordinación técnica. Es lo que hemos aprendido y es lo que se está tratando de mantener. Siempre desde lo técnico, la mayor coordinación posible y toda la disponibilidad del gobierno desplegado en terreno, acogiendo también el contacto directo con los alcaldes. Porque son los alcaldes los que también conocen en cada comuna qué curso de agua tiene más riesgo de romperse, qué zonas históricamente se han inundado en sectores bajos de la región metropolitana, se ha dado por mucho tiempo, y son inversiones que se requieren hacer con anticipación. Por ejemplo, en este mismo lugar. Esto se realiza hace años atrás, se comienza a hacer todo un tema de decantadores mucho más grandes, pero recién el año pasado, a fines del año pasado, se obtiene una resolución ambiental favorable para poder iniciar.
1: Sí, hasta ahí parte de las palabras del presidente José Antonio Kast en torno a estas medidas de mitigación que se han anunciado para este sistema frontal que va a comenzar a llegar a nuestro país cerca del día miércoles, y hasta el día lunes se ha señalado que se ha hecho una inversión cercana a los 468 millones de dólares en planes de contingencia, que implica planes de saneamiento, limpieza de alcantarillas y despeje de nieve. Además, se han hecho una inversión total de contratos para empresas que hagan planes de mitigación, con el despliegue de más de 2.000 funcionarios y también más de 1.300 maquinarias para mitigar los efectos del temporal. Y hay un anuncio importante, ha señalado que efectivamente se va a generar un acuartelamiento preventivo por parte de las Fuerzas Armadas ante que la necesidad que se requiera de mayor mano de obra o de mayor reacción en caso de que se generen situaciones importantes por efecto de las lluvias. Otro elemento que llamaba el presidente José Antonio Kast es a evitar las críticas si se producen problemas producto de las lluvias, sino que a colaborar en resolver aquellos problemas, así de esta forma beneficiar a las personas que se ven afectadas o se vean afectadas eventualmente por efectos de la lluvia.
3: Viene Rodrigo, vamos a seguir muy atentos. Muchas gracias.
4: Gracias, Rodrigo.
1: Buenos días.
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3: 11 de la mañana con 18 minutos. Semana política bien intensa. Estos días bien.

0: intensos en la oposición, en el oficialismo, lo hemos dicho, mañana se vota en el Senado la mega reforma y estamos con uno de los protagonistas de los últimos días en cuanto también a esa votación y lo que ha sucedido desde ya algunos días en la preparación de esta votación.
1: Se podría decir en modo mundial, jugador clave, tenemos al senador del PPD, Pedro Araya, en línea. ¿Cómo está, senador? Buenos días.
0: Hola, buenos días.
2: Hola, Pablo, hola, Loreto, muy buenos días.
0: Sí, muchas gracias, senador. ¿Tiene definido el voto para mañana?
2: Tenemos definido el voto. Nosotros, como lo hemos dicho, dado la tontera que hizo el gobierno en tratar de pasar un gol de fuera del estadio, vamos a votar en contra buena parte de la mega reforma que se está proponiendo. Porque si el gobierno no fue capaz de cumplir un acuerdo, no estoy disponible a que se nos cambien las condiciones del juego y por eso todas aquellas normas que no van en directo beneficio y ayuda de la gente, las vamos a rechazar.
1: Ya, perfecto. O sea, ya se conoce su voto. ¿Se siente la palabra es traicionado por el ministro Quiró, que no respetó el acuerdo?
2: Así es, yo me siento traicionado porque nosotros negociamos de muy buena fe, siempre le mostramos nuestras cartas al gobierno respecto de lo que estábamos pensando en temas ambientales, en los temas de invariabilidad tributaria, y claro, y nos salen con este desaguisado de última hora, de que nunca nos señalaron que estaban pensando llevar la baja del impuesto corporativo a 22 puntos. Siempre se conversó de que esto iba a ser 23, y en el caso de la invariabilidad, lo que habíamos propuesto nosotros es que las empresas que se cogían invariabilidad pagaban una tasa adicional de un 1,5, es decir, sí, iban a terminar pagando un impuesto de 24,5 versus los 23 que pagaban los que no se cogían en la invariabilidad.
0: Para usted, esto que fue bien polémico el viernes, ¿no? Después claro, retiraron, en fin, pero para usted esto fue un error de interpretación, porque incluso el ministro ha dicho, no, si esto salió en la prensa los días anteriores.
1: Habló de malentendido.
0: En el diario, en fin, pero fue un malentendido. Usted ha mencionado también el gol ahí que...
1: Claro, ¿no? De fuera de cancha.
0: De fuera de cancha, habló de tontera recién. ¿Qué fue lo que pasó el viernes?
2: Lo que pasa es que, mira, un error de interpretación es que, por ejemplo, hayamos dicho, mira, ¿sabes qué? En vez de colocar los límites en UF, los vamos a perdón, en dólares, los vamos a colocar en euros. Eso es un error de interpretación. Pero no es un error de interpretación tratar de bajar un punto porcentual el impuesto de primera categoría, porque eso nunca estuvo sobre la mesa en la discusión.
0: Eso fue intencional.
2: Si el ministro o el gobierno... Claro, si el gobierno no hubiera dicho a nosotros del día uno, mira, estamos pensando en llevar esto al impuesto corporativo al 22%, claro, probablemente habríamos tenido otro nivel de discusión, se habrían generado otro tipo de acuerdos, pero eso no estuvo sobre la mesa, siempre se construyó sobre el 23%, y es más, el ministro sabe, y la gente de Hacienda sabe, que cuando nos plantearon el tema tributario, como senadores de PPD le hicimos presente que nos preocupaba que esta baja del 27 al 23 traía un déficit fiscal importante y que de alguna manera había que compensar esa baja fiscal. Y lo que nos preocupaba sobremanera que la menor recaudación fiscal que iba a existir, que eran cerca de 4.800 millones de dólares, terminaran afectando áreas sensibles. Y especialmente le señalamos como ejemplo lo que ocurre con la deuda hospitalaria y el funcionamiento de los hospitales a nivel nacional. En el caso del senador Celi, la senadora Carvajal, la senadora Orden y yo, planteamos la realidad que teníamos en nuestros hospitales y veíamos con preocupación que esta nueva baja, esta menor recaudación terminara repercutiendo. Y en ningún minuto el ministro nos recogió o dijo, mire, no, estamos pensando ir a 22. Claro. Entonces aquí esto del 22 probablemente lo debe haber dicho en algún medio de prensa, yo no tengo recuerdo de haberlo leído, sí, y tampoco fue planteado en las distintas conversaciones que tuvimos con Hacienda por este tema.
1: Senador, la votación es mañana a las 4 de la tarde, si de aquí a mañana lo vuelve a llamar el ministro Quiró y dice conversemos, veamos, o no cambia ya su decisión.
2: O sea, yo conversé largamente con el ministro Alvarado el fin de semana y el día de ayer y le dije que yo estoy disponible a sentarme nuevamente a una mesa de conversación por una razón, porque al final del día entiendo que hoy uno como parlamentario tiene que tener la capacidad de diálogo. Pero, atendida las circunstancias uh-huh. de lo que hizo el gobierno, hay dos condiciones para que yo me siente en esa mesa. La primera es que el piso de la cualquier conversación o negociación es lo que ya se consiguió en invariabilidad. Y lo segundo, un gesto concreto a la clase media, que es la rebaja del impuesto específico a los combustibles. Porque si el gobierno no tiene ningún problema en seguir desfinanciando las arcas fiscales para favorecer a las empresas rebajando el impuesto de primera categoría, no vemos razón de por qué no tiene que hacer, se puede hacer un gesto a la clase media y rebajar el impuesto específico a los combustibles que tan duro le ha pegado a toda la familia chilena.
0: Sí, bueno, de hecho eso fue una de las cosas que se pusieron claro. sobre la mesa. Ahora, el ministro de Hacienda fue bien claro ayer respondiéndole. Tenemos esa declaración ahí del ministro Quiroz. Sí, y bueno, decía el ministro Quiroz que no estaba... que no estaba sobre la mesa el tema del impuesto específico de los combustibles, ¿no? Que nunca se habló de ser tema de negociación.
1: De ponerlo en la mesa, en la discusión, claro.

0: Claro.
1: Bueno, es que lamentablemente el ministro Quiroz fijó el estándar, porque él nunca puso arriba de la mesa el 22%. Entonces, si él me está colocando algo que no estaba, yo también legítimamente le puedo plantear que hoy día es necesario una nueva conversación y abrir la conversación también a una ayuda a la clase media. Ya. Entonces, en eso tampoco puedes...
2: Pero, senador...
1: Que diga, no, esto no está arriba de la mesa.
2: Usted partió esta conversación y se la agradecemos diciendo, no, vamos a votar en contra. Pero todavía da margen. ¿Cuál es la postura final, entonces?
1: O sea, la postura final es la que te señalaba. Si siendo las 12:22 del día, estoy votando en contra. Si de aquí, perdón, las 11:24.
2: Claro.
1: Si de aquí hasta antes de la votación logramos generar un acuerdo con el gobierno, donde el gobierno se compromete a enviar al Congreso Nacional un proyecto de ley que rebaje el impuesto específico a los combustibles, yo estoy dispuesto a votar a favor de la mega reforma en los temas tributarios. Si no, lo voy a votar en contra y básicamente lo voy a hacer porque creo que el gobierno incumplió un compromiso que teníamos con ellos respecto de cómo tratar la invariabilidad.
0: Ya, ¿usted escuchó ayer las declaraciones del ministro Quiroz?
1: Sí, la escuché ayer.
0: ¿No da espacio para negociar con el impuesto específico? ¿O usted cree que se puede avanzar en estas horas sobre eso?
1: O sea, yo creo que se puede avanzar. Tenemos todavía hasta mañana a las 4 de la tarde cuando se vote, entonces el gobierno tendrá que calibrar, porque además, yo vuelvo a insistir en esto, algo que vengo diciendo hace rato. Si el ministro Quiroz aprueba esta reforma solo con los votos de la derecha, que por cierto lo puede hacer porque sí, tiene los 26 votos en el Senado, su gran problema es que no va a cumplir el principal objetivo que quiere el presidente Kass, que es atraer inversionistas y darle tranquilidad al mercado. Porque una reforma de esta envergadura que solamente se aprueba con los votos de un sector político, los inversionistas saben que en 3 años más va a cambiar la composición del Congreso, va a cambiar el presidente de la República. Y si llega un gobierno de centro-izquierda con mayoría en el Congreso, probablemente la primera medida que va a tomar ese presidente es modificar esta reforma, si no es derogarla completamente.
2: Ya, pero...
1: Y eso, ningún inversionista que esté pensando invertir 50, 100 millones de dólares en Chile, se va a arriesgar.
0: Sí. Usted dice, claro, que a un plazo de horas, ¿no? De aquí a mañana a las 4 de la tarde. ¿Usted considera al ministro de Hacienda un interlocutor válido?
1: No, nosotros en este minuto nos estamos entendiendo directamente con el ministro del Interior, con Claudio Alvarado.
0: Ya, ¿y usted cree
1: él es el interlocutor
0: ministro,
1: que vamos a tener hoy día?
0: ¿Usted cree que el viceministro o le ha dado señales de que eventualmente sí se podría ver algo con el impuesto específico?
1: O sea, a mí el viceministro Alvarado lo que me señaló que eso era un tema que tenía que conversarse al interior del gobierno con Hacienda y que una vez que tomaran una decisión me iba a llamar y íbamos a conversar el tema.
0: Pero no lo descartó.
1: Tener más tiempo, María, pero
0: no lo descartó.
1: No lo descartó de buena primera, pero me dijo que era un tema que tenía que decidirse en Hacienda.
2: Ahora, senador, usted también está en el ojo del huracán porque muchas voces desde la oposición lo señalan a usted como un elemento disonante. ¿Qué responde a todo eso?
1: Lo que yo respondo es lo siguiente, es que algo que le vengo diciendo hace mucho rato a mis colegas senadores fundamentalmente. Nosotros tenemos una realidad hoy día. La derecha tiene 26 votos en el Senado. Entonces teníamos dos posibilidades. La primera, o nos atrincherábamos con la consigna de que esta es la reforma de los superricos, es la reforma de Kass, y dejamos que el gobierno apruebe tal como está el proyecto, que por supuesto tiene una serie de problemas técnicos. O nos sentábamos en una mesa para tratar de mejorar y morigerar una serie de efectos negativos que tiene este proyecto, entre otros el tema de la invariabilidad tributaria y los temas ambientales. Y siempre fui de la tesis, y eso consta públicamente, que nosotros teníamos que abrir una línea de conversación desde un punto de vista práctico, que no teníamos mayoría en el Senado. Si nosotros tuviéramos mayoría en el Senado sería muy distinta la conversación. ¿Y qué es lo que ocurrió? Porque esto es un problema que es mucho más estructural y que no tiene que ver con la mega reforma. Estamos frente a un nuevo ciclo político donde cada partido está tratando de definirse quién es y cómo representa a la ciudadanía. Todos hemos visto el triste espectáculo que han dado los socialistas estos últimos días, que tuvo su punto cúlmine en la pelea entre la senadora Chicardine y la senadora Bodanovich, que por un lado se sientan a negociar por el gobierno y por otro tienen unos que le dicen que no se negocia. El Frente Amplio, por su parte, lo que está tratando de definirse quiénes son, se declararon socialistas el otro día en algo que nadie entiende mucho. Yo lo único que siento que ha tenido una sola línea el Partido Comunista, que sigue fiel a lo que ha sido su línea histórica. Entonces, en esa lógica, no hay una verdadera oposición unida. Lo que hay son distintos partidos que están tratando de reposicionarse y tratar de poder generar algún espacio común de cómo enfrentar lo que viene hacia adelante. Entonces, claro, sé que es muy curioso porque todos o buena parte de la oposición estaba tratando de negociar con el gobierno, se sentaron a la mesa a conversar. Lo que pasa es que los senadores del PPD fuimos probablemente mucho más metódicos en el trabajo, fuimos más responsables, no estuvimos en la pelea comunicacional y logramos abrochar un acuerdo que, a mi juicio, si el ministro Quiroz no hubiera hecho la tontera que hizo de tratar de llevar el impuesto al 22, es un buen acuerdo porque mejoró sustancialmente lo que se estaba proponiendo en invariabilidad tributaria. Entonces, claro, aquí hay como un doble discurso, que otros no alcanzaron a cerrar una negociación y porque uno cierra es disonante. Yo creo

0: que tiene que ver un poco con la estrategia de cómo enfrentar un gobierno respecto al cual tenemos minoría en el Senado y en la Cámara de Diputados.
1: La negociación que se va a dar en estas horas, ¿va a ser como ustedes, como bloques, como senadores PPD, o va a ser negociando cada uno por separado?
0: Yo esto lo he estado hablando a título personal. Nosotros nos vamos a reunir hoy día como senadores del PPD porque claramente hay mucha molestia por parte de la senadora Carvajal y del senador Celis por lo que hizo el Ejecutivo, porque ellos tampoco tenían ideas de que pensaban bajar la tasa al 22%, y obviamente vamos a tomar una decisión respecto de cómo se siguen las conversaciones adelante con el gobierno.
1: Sí, usted habló, el ministro Quirón le dio algún tipo de explicación.
0: No, ninguna explicación,
1: no sé,
0: solamente visto lo que ha declarado por la prensa.
1: Para dar el contexto, entiendo que usted, y lo ha confirmado, se enteró usted, uno de sus asesores le dice, nos están pidiendo alguna reacción por el tema del 22%, cosa que usted no tenía idea, y usted manifestó públicamente su molestia. ¿El ministro de Hacienda no ha tenido ningún acercamiento con usted, que es un senador, para aclarar el punto?
0: Así es, yo me enteré por mi asesor de prensa que me llamó justamente el día que se conoce esto, estaba en una reunión que
1: El viernes.
0: estuve sin teléfono hasta cerca del mediodía. Y él me llama pidiéndome esta declaración, que yo no tenía idea de qué 22 me estaba hablando. De hecho, el ministro de Hacienda me llamó en la tarde, pero no lo pude atender porque estaba en unas reuniones y después solamente he hablado con el ministro del Interior.
2: ¿Qué visión tiene hoy día del ministro Quiroga? ¿Hay confianza en él?
0: Lo que pasa es que hoy día, a mi juicio, están quebradas las confianzas, porque cuando uno hace políticas públicas, cuando uno, el gobierno, la oposición, un ministro de Estado se sienta en la mesa con un grupo de senadores, uno muestra sus cartas, uno dice, mira, esto es lo que estoy pensando, puedo avanzar aquí, si ustedes quieren esto, yo necesito hacer esto otro. Y uno conversa, discute con las cartas arriba de la mesa, no se esconde la pelota para salir con una sorpresa a última hora, porque no es una corrección técnica bajar el impuesto de 23 a 22. Eso es una diferencia bastante mayor que debió haberse conocido en la mesa de negociación.
1: Bien, senador, le tenemos una noticia, pero no se va a enterar como el WhatsApp, pero sí, se adelantó la votación, el inicio de la
2: ya.
1: sesión, van a partir a las 3 de la tarde, lo acaba de
2: una
1: publicar
2: hora.
1: Paulina Núñez, ahí la presidenta. Entonces, el miércoles 15 en el Senado se adelanta en una hora el inicio de la sesión, partiendo a las 3 de la tarde, una hora menos para negociar, ojo, eso sí, vamos a ver lo que está sucediendo. Entonces, senador, le agradecemos mucho su tiempo acá en el Expreso Bío Bío, Pedro Araya, senador del PPD, vamos a estar viendo qué sucede en las próximas horas. Muchas gracias.
2: Gracias, senador.
0: Muchas gracias a ustedes.
1: Buenos días. La política, por supuesto, y bueno, todo el equipo desplegado.
2: Por ahora
1: la
2: no,
1: política.
2: Pero queda a margen.
1: Ahora, el ministro Quirós ayer dijo, fue tajante,
2: sí,
1: esto
2: sí.
1: Nunca se puso sobre la mesa el tema del impuesto a los combustibles, pero acá nos dijo el senador que su interlocutor básicamente es el ministro Alvarado
2: y
1: ministro, que él
2: claro.
1: No lo descartó. Hay que hablar con Hacienda. Vamos a ver si se abre otra ventana.
2: Queda poco tiempo.
1: Sí. Y vamos a estar informando acá, por supuesto, acá, en la radio. 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
2: Me dijiste que mañana la votación a las 3.
1: Sí, lo adelantaron.
2: Ya, voy a madrugar, Dios nos va a ayudar. Va a ser desayuno, voy a estar con una marraqueta con sureña viendo la votación.
1: Pues, desde la tarde.
2: Claro, pues, con sureña queda todo más rico, así
1: que
2: sí. Pruébala.
1: Vamos y volvemos.
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5: El 14 de julio de 1789 se inició la Revolución Francesa, y se inició cuando el pueblo de París, movilizado en apoyo a la Asamblea Nacional, tomó por asalto la Bastilla. La Bastilla, o Bastilla de San Antonio, era una fortaleza que protegía el costado oriental de París, y durante varios siglos cumplió un papel fundamental en la defensa de la ciudad, pero, pasado el tiempo, perdió su importancia estratégica y se convirtió en prisión de Estado. Y fue allí, en la Bastilla, donde se detenía a los opositores al régimen monárquico. Se trataba de una prisión bastante confortable para las altas personalidades. Allí caían básicamente aristócratas y burgueses, que disponían de verdaderos departamentos con servicio y también buenas comidas. Sin embargo, aparte de este lugar VIP, por así decirlo, había una parte más convencional, que no era tan agradable para los prisioneros comunes. Y también había celdas de castigo para los

0: prisioneros insubordinados. Entre los más célebres detenidos que pasaron por esa prisión se cuentan, por ejemplo, al Marqués de Sade, al famosísimo Voltaire, al filósofo, y también al hombre de la máscara de hierro, un misterioso personaje de los siglos XVII y XVIII que fue encarcelado por razones desconocidas y que permaneció encerrado hasta su muerte en la Bastilla. Mientras estuvo en prisión, su rostro fue cubierto con una máscara probablemente hecha de terciopelo, aunque la leyenda dice que era una máscara de hierro. Además, en la Bastilla se almacenaban granos, sobre todo harina, lo que la gente aprovechó para saquear, aprovisionada con armas de varios regimientos y con la furia del hambre que los aquejaba debido al fracaso de la cosecha del año anterior. Y también había hambre porque los tributos habían aumentado, el diezmo que se debía a la iglesia y el pago que debían hacerle al señor local por el uso del molino, la prensa del lagar, el matadero y el horno, bueno, todo eso sumaba y finalmente en los bolsillos quedaba muy poco. Esa fue una de las causas del levantamiento que propició la Revolución Francesa. Ese 14 de julio de 1789, en la Bastilla solo había 7 prisioneros que fueron liberados y que, a su vez, mataron al gobernador, el marqués Bernard de Launay, lo que no significó un gran logro político-social, pero que fue suficiente para que ese acontecimiento, ese pequeño acontecimiento, significara un símbolo para los revolucionarios contra el poder real. Y a partir de entonces, de esa toma, cundió la agitación social por toda Francia. Se atacó la propiedad privada, a cobradores de impuestos, se atacó a latifundistas, no limitándose, por tanto, a una simple lucha contra la corona, contra la monarquía. La Bastilla se empezó a demoler a partir del 16 de julio por un empresario privado que vendió gran parte de sus piedras como recuerdo. Eran piedras esculpidas representando a la Bastilla en miniatura. Incluso se transformó en objetos de piedad y de culto todo lo que se pudo recuperar de carpintería y hierro forjados de la fortaleza. La mayor parte sirvió incluso para construir el famoso Puente de la Concordia sobre el río Sena. En la historia del Palacio de la Bastilla, cuyo asalto por el pueblo de París el 14 de julio de 1789 dio inicio a la Revolución Francesa.
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5: Buenos días, Pablo Loreto por acá, Antonio. Hola.
6: Buen día.
5: Yo soy chofer de camión transportista. ¿Ya? Entonces, como son camiones que vienen más automatizados, muchas veces quedan en pana y se me prenden los testigos y me ha ayudado mucho porque he podido resolver problemas en la carretera, así que no, bien la IA para estos temas.
7: Hola, Radio Bio Bio.
6: Hola.
7: Buenos días, Loreto.
8: Hola.
7: Buenos días, Pablo.
6: Buenos días.
7: Yo uso mucho la inteligencia artificial, no mucho en cantidad, sino que me refiero específicamente para poder ver la ley, por ejemplo, inmobiliaria, uh-huh. El reglamento de copropiedad de mi condominio, el reglamento interno de mi condominio, y poder verificar cuáles son derechos y deberes tanto del comité como la administración, como los vecinos.
6: Muy bien.
7: Y así poder aplicar en la convivencia diaria para una vida más armoniosa.
9: Hola.
6: Hola.
9: Ya que la auditora anterior, yo uso la IA para informarme, pero también para interactuar y conversar sobre temas especialmente históricos. Ajá. La última vez tuvimos una conversación muy interesante acerca de Apocalipsis, el último libro de la Biblia. Y además, mi mami le gusta escuchar cómo habla. Que mi a ti el nombre se llama Jimmy. Yo hablo con el Jimmy. Mami me dice al final: dile que le deseo buenos días, buenas noches.
7: Saluda.
9: Dale las gracias, me dice. Es Bercy de aquí de Antofagasta.
7: Gracias.
9: Buen día.
10: Hola, muy buenos días.
6: Hola.
10: Que tengan una hermosa semanita para todos.
6: Igualmente.
10: Yo, en lo personal, ocupo la inteligencia artificial para muchísimas cosas. Pero lo más asombroso es su formato rápido de hacer planillas en Excel, Word, demasiadas plataformas. Lo hace muy rápido. Le indicas qué hacer, qué se te ocurre y te lo tiene listo hasta para imprimir. Me soluciona muy rápido casi todos los trabajos, así que a veces da flojera hacerlo, pero la IA ya te lo soluciona. Es la alternativa más rápida, así que es súper eficiente.
7: Gracias.
10: Saludos.
7: Estoy seguro que si hubiéramos visto esta pregunta hace un mes atrás, nos llega a la mitad de los audios.
6: Sí, claro.
7: Está avanzando esto, las herramientas y el uso de la inteligencia artificial. Así que muchas gracias. Seguimos recibiendo sus mensajes al WhatsApp, al más 569-9200-7888. Y esto no es guía, esto es dato, es consejo también. 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
6: Y este es un dato para los senadores y senadoras. Mañana van a votar a las 3. Hay sabores que se cocinan sin apuro. Se comparten alrededor de la mesa. Así se vive la tradición de Cecina Yanquiuga para ver el partido. Ellos van a votar. El Legado del Sur.
8: Claro, se adelanta la votación a la hora del partido de Argentina mañana.
6: Exactamente.
8: Wow, ya. 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
0: Exdirector del CERNAC, socio de Aninata Abogados, profesor, deportista, músico. Lucas del Villar con nosotros.
1: ¿Cómo está, Lucas?
4: ¿Qué tal? ¿Cómo están?
0: Muy bien.
4: Un gusto, como siempre, estar con ustedes.
0: ¿Verdad que van a estar votando?
4: Día de partido.
0: Sí, día de partido. Hoy día y mañana.
4: Día corto.
0: Día corto, semana corta.
1: Previo al
4: semana
1: festivo.
4: Corta.
1: Previo al festivo.
0: Sí. Oye, estábamos hablando del tema de la inteligencia artificial con los auditores, y hay un tema, un temazo, que fue súper polémico también cuando comenzó, pero ha ido surgiendo incluso iniciativas en el Congreso por el tema del pago de los parquímetros con QR o con estas herramientas tecnológicas. Por ahí yo veía algunas cartas o algunas declaraciones de usuarios que dicen, a ver, yo voy a pagar por el servicio. ¿Pueden? Y está la pregunta que te vamos a hacer, Lucas del Villar. ¿Obligarte a un método de pago, sobre todo si es un método tecnológico, los estacionamientos, los parquímetros?
4: Sí, muy buena pregunta. Quizá una precisión respecto, sí, o un alcance. Inteligencia artificial, en Chile existe una política nacional que hizo el Ministerio de Ciencia hace varios años, y hay un capítulo que se refiere a los riesgos en materia de derechos del consumidor.
0: Ya.
4: Y eso fue un bien pionero en su momento, esa política, y además hay una circular interpretativa que se dictó en nuestra época en el CERNAC en relación a los riesgos que genera, ¿cierto? Información al consumidor, chatbot, pero también riesgos cuando no hay transparencia de la información y temas asociados a la responsabilidad en el uso de esta herramienta. Así que muy interesante poder consultarlo en relación a cómo se tiene que utilizar por parte de las empresas proveedoras, ¿cierto? A la luz de la ley consumidor. Pero bueno, vamos a este tema, Loreto, que es muy interesante porque efectivamente hemos visto que cada vez más es difícil utilizar mecanismos presenciales con pago en efectivo, que ya está desapareciendo, digamos. De hecho, hay un proyecto de ley que regula, incluso para evitar, digamos, el lavado de activos, que pagos sobre 5 millones de pesos se hagan en efectivo. Tiene que ser todo a través de medios digitales, sí, para que dejen huella y haya mayor trazabilidad para evitar este tipo de delito. Cuando uno carga su tarjeta VIP, la utiliza, ¿cierto?, para el transporte,
1: sí, claro,
4: público.
1: Claro.
4: Y no necesariamente tiene formas de cargar algunas horas, digamos, pasado las 11 de la noche, no,
0: claro,
4: es tan fácil, digamos.
0: Sí, sí.
4: Y eso significa que las empresas tienen que ser responsables en dar alternativas, sobre todo a grupos vulnerables, ¿ya? En materia de derecho al consumidor se habla de hipervulnerabilidad, porque las simetrías de consumo y además que no tienen estas condiciones. Y la tercera edad siempre está un poquito más rezagada en el uso de este tipo de herramientas tecnológicas, smartphones y en general aplicaciones. Aquí el tema es bien interesante porque tiene varias aristas. Lo que yo he podido averiguar es que las empresas que ofrecen el sistema de pago por aplicaciones tienen formas de pago por efectivo, ¿ya? Tienen comercios amigos que llaman, que son la panadería, el kiosco, donde se puede pagar en efectivo, ¿ya? Entiendo que el proyecto de ley, apuntaba a que las personas que no puedan pagar, digamos, en efectivo, no se les cursen multa a través de esta vía. Y hay una solución, pero también esto ha sido muy eficiente desde el punto de vista de que han bajado los robos, han mejorado la recaudación, han evitado, digamos, estas bandas que muchas veces están asociadas a ciertos delitos cuando hay cuidadores que no son oficiales, digamos, y algunos que derechamente, digamos, amenazan por, entre comillas, cuidar el auto.
1: Pasa, claro, mucho, si no le pagas una cantidad...
4: Exactamente. Entonces, ha sido un avance, pero efectivamente hay ciertas discusiones en torno al uso de efectivo que la ley, incluso la ley orgánica del Banco Central, obliga a recibir en efectivo.
0: Sí.
4: Y nosotros sabemos que hay múltiples comercios que no lo hacen por razones obvias, digamos. Al principio seguridad, después se acuerdan en la pandemia, por otro tipo de razones, pero hoy en día cada vez se usa menos. Exactamente. Y muchas veces te dice, oiga, ¿cómo no tener una forma de pagar? Y el mismo taxista anda muchas veces con formas digitales. Entonces está muy abierta la discusión y esto está regulado en la ley del tránsito que obliga a los municipios a reglamentar las formas de administrar el estacionamiento y la ley del consumidor que regula el cobro, que prohíbe el redondeo, que habla del fraccionamiento, de la responsabilidad, incluso gratuidad cuando te atienden en urgencia, ¿cierto?
1: Claro, claro.
4: Pero también ahí se propone este cambio que apunta a las personas más vulnerables que muchas veces no tienen acceso a estos sistemas.
0: Porque según lo que tú dices, y lo del Banco Central, en fin, porque ya tendría que haber sí o sí esta alternativa, ¿no?, del comercio amigo que tú denominaste. ¿No te pueden obligar a pagar solamente por un método digital? O alguien podría decir, bueno, si usted sabe y tiene la información de que esto solo se puede pagar de forma digital y usted no cuenta con esa herramienta, no puede estacionarse ahí, no puede utilizar
1: claro,
0: el servicio.
4: Mira, estas empresas, son varias empresas las que han
0: y a lo largo de estos sistemas, en varias regiones, sí.
4: Y no solamente estacionamientos públicos, sino privados, sí, digamos. O sea, yo voy a un campeonato de fútbol de mis niños y si no tengo la aplicación no tengo cómo entrar. Pero están con comercios asociados que son... los que se denomina esta caja amiga, que básicamente reciben efectivo y te permiten hacer el pago, ¿ya? Ahora, lo cierto, yo estuve haciéndome mis averiguaciones y son pocas las personas que acceden a eso, ¿ya? O sea, está disponible, pero se utiliza muy poco. Entonces ahí la duda es, bueno, ¿qué pasa cuando empieza a desaparecer una forma de pago dentro del comercio? ¿Cómo tiene que reaccionar, digamos? Porque evidentemente la idea es que sea accesible para todos, pero que sea eficiente también desde el punto de vista de la usabilidad del servicio en este caso.
1: Por eso es buena la pregunta de Loreto. ¿Te pueden obligar? Porque yo recuerdo que el año pasado en Vitacura se estableció un sistema ahí en...
4: Sí.
1: Que tienes que obligadamente bajar la aplicación, pero no te da la opción de pagar en efectivo. Entonces, bajar la aplicación...
0: Y algunas que pagar por adelantado.
1: Claro, y tienes que asociar tu correo. En el fondo, claro, para la gente que va habitualmente, bien. Pero aquellos que van una vez.
4: Claro,
1: o eventualmente.
4: Vitacura fue de los pioneros.
1: Y fue un evento que terminó tarde, 11, 11 y media de la noche. Entonces no había dónde pagar.
4: Claro, tenéis que bajar la aplicación.
1: Tenéis que bajar la aplicación.
4: Sí. Mira, Vitacura la verdad es que ha defendido el sistema porque ha sido muy eficiente desde el punto de vista de la recaudación. Pasó algo así como de 3 millones a 30 millones en algunos sectores y evitó...
1: Especialmente en Isidora.
4: Sí, bajaron mucho los robos también, es que dio mucha seguridad.
1: Claro.
4: Vitacura anunció, y así funciona, entiendo, que los adultos mayores tienen uso liberado, no pagan, es gratuito. ¿Ya?
1: Ya.
4: Entonces ya, hay una facilidad. Pero las personas que no son adultos mayores y que no se quedaron sin batería o no tienen celular o quieren estar fuera del sistema, tienen que recurrir a estas cajas vecinos
1: o medios asociados.
4: Medios, claro, exactamente, que están en convenio y que finalmente te pueden recibir en efectivo, pero evidentemente no van a estar a las 11:30 abiertos, digamos. Ahí hay un tema que evidentemente hay que analizarlo. Ahora, volver atrás también tiene un problema. Recordemos hace años atrás que surgió incluso la Fiscalía Nacional Económica una consulta y un análisis que entiendo que hizo el mismo Tribunal de Libre Competencia respecto al SAR de los parquímetros. No sé si se acuerdan.
0: Sí, claro. Sí.
4: Que era una persona y una empresa, digamos, que tenía muchas
0: monopolio
4: otras empresas.
0: Claro.
4: Y postulaba todas las licitaciones por varias empresas para quedarse con el monopolio de la administración de todos los parquímetros en Santiago. Entonces también hay un tema de, bueno, ¿qué es lo óptimo? Uh-huh. Y no todo se puede resolver por regulación, pero es evidente que las empresas que ofrecen estos servicios tienen que difundir, y lo hacen, pero tienen que ser más claras, digamos, y sobre todo hacerlo con mayor intensidad y sobre todo segmentado, digamos, aquellas personas que no tienen la aplicación en el celular a mano, que puedan hacer uso de este sistema, que es la alternativa a pago en efectivo. Son pocos, pero son personas que hay que cuidar porque efectivamente pueden tener estos problemas.
0: No, son personas, claro, que tienen el mismo derecho que todas estas
1: personas. Absolutamente.
4: Exactamente, el mismo derecho que todos y quieren pagar.
0: Pero, y además, lo que tú comentaste, o sea, ¿a quién no se le ha acabado la batería?
1: Sí, y perdón, mucha gente no vidente, no se piensa en ellos. Todo hoy día es touch.
4: Exactamente, sí. Sí, bueno, hay aplicaciones e incluso herramientas de inteligencia artificial que ayudan mucho a utilizar estos mecanismos, pero evidentemente que esto es todavía noticia en desarrollo, porque sí, claro, va avanzando lentamente y a veces muy aceleradamente la inteligencia artificial y genera inclusión y alfabetización, en este caso financiera también, para utilizar los medios de pago.
0: Lucas del Villar, exdirector del CERNAC, socio de ANINAT, abogado. Muchísimas gracias.
1: Gracias, Lucas.
4: Muchas gracias a ustedes. Nos vemos la próxima semana.
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2: Hola, hola, buenos días. Yo tengo sentimientos encontrados porque si bien es muy útil para temas como salud, que es para lo que yo la ocupo, sobre todo para las cosas que se escapan a la consulta médica, en la parte emocional perdemos verdad, que es lo que a mí siempre me mueve, uh-huh. La búsqueda de la verdad. Creo que se pierde un poco cuando emocionalmente

0: finalmente necesitamos la IA.
1: Hola, hola. Vio la radio desde Machalí, sexta región. Les saludo, Catalina, y hola, voy con mi novio Alejandro. Todos se lo preguntamos a la IA, por lo menos yo. La mía se llama Géminis. Hasta yo escogí el nombre. Yo escogí la voz del Géminis y es súper simpático. Todo, pero todo lo busca y todo te da la respuesta. Un abrazo, chiquillo. Es lo gracias, mejor, Catalina. La inteligencia artificial.
2: Gracias. ¿Cómo se llamará la de Alejandro? No nos contó, la del novio. Bueno, la de ella es Géminis.
3: Siempre dije que era una para los dos, ¿o no?
2: No, ya. Dijo cada uno.
3: Ah, muy bien. Hay que nos cuente entonces con otro mensaje. Muchas gracias. Seguimos recibiendo acá al WhatsApp. Si tienes un Chrysler del 2006 al 2015 o un Dodge del 2003 al 2011 y quieres acelerar a nuevos destinos, detente, revisa sus airbags y prioriza su seguridad. 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
3: Vamos al informador.
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7: ¿Cómo están? Muy buenas tardes, bienvenidos y bienvenidas al Informador del Mediodía. El presidente José Antonio Kast anunció el acuartelamiento preventivo de militares. Los detalles con Rodrigo Pino.
8: Ya lo habíamos adelantado, el presidente José Antonio Kast hizo un llamado a mantener el máximo de precaución respecto del sistema frontal que se va a dejar caer dentro de los próximos días en gran parte de nuestro país. Ha señalado que el gobierno ha hecho una inversión importante en plan invierno con más de 468 millones de dólares en labores preventivas, como son labores de saneamiento, limpieza de alcantarillados y también el despeje de nieve. Además, ha señalado que esto implica que el MOP también ha considerado el despliegue de más de 2.000 funcionarios y casi 1.300 maquinarias que van a estar dispuestas en diversos puntos del país. Pero también ha hecho un llamado importante, ha anunciado que se va a presentar un acuartelamiento militar preventivo para disponer de refuerzo militar en lugares y zonas que puedan ser consideradas de riesgo producto de las lluvias y también los vientos que se van a registrar en gran parte de nuestro país. Acá en la región metropolitana ya se ha señalado que hay 405 zonas de riesgo alto por las precipitaciones que pueden generar algún tipo de conflictos y se ha puesto prioridad en más de 139 de ellos, donde se va a tener una hora antes de que se inicie el fenómeno, dispuestos el despliegue de personal para evitar tener mayores inconvenientes en torno a este panorama que se está previendo en torno a fuertes vientos y lluvias para gran parte de nuestro país. 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
7: El gobierno de la región metropolitana y alcaldes advirtieron sobre los 175 puntos más críticos frente a las lluvias que llegarán a la capital. María Gramund nos informa.
9: Porque a raíz del intenso sistema frontal, donde el gobierno ya decretó emergencia preventiva a 10 regiones del país, la capital está alerta por las intensas lluvias que comenzarán este jueves. Más de 1 millón de personas de la región metropolitana viven en zonas con riesgo de verse afectadas por las intensas lluvias. Así le reveló el análisis del gobierno de Santiago, intensificando 175 puntos críticos asociados a inundaciones, desbordes de cauces y colapso de colectores. Las comunas con mayor población expuesta a riesgos son Peñalolén, Pudahuel, San Bernardo, La Florida y también Recoleta. Con estos datos, las autoridades buscan reforzar las medidas preventivas en la población antes de que lleguen las lluvias. 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
7: Ya retiraron el bus del transporte público que se incendió tras una colisión en Santiago y que dejó al menos 5 personas fallecidas, algo que hemos informado durante esta mañana. Cristian Burkoski con más detalles.
10: Así es, sin embargo, sigue suspendido el tránsito por esta importante arteria capitalina, cuyo nombre es Avenida Santa Rosa con dirección al norte. A mi espalda ustedes pueden ver cómo a través de Bio Bio TV estamos señalando, está interrumpido totalmente el tránsito, por lo menos desde el sector de Placer, calle Franklin, aquí en pleno corazón del barrio Bio Bio, donde, como ustedes señalaban, esta situación tiene que ver con la colisión de un automóvil particular que huía de Carabineros tras una fiscalización que se desarrolló a una cuadra del lugar donde finalmente se incendió tras colisionar a este bus del transporte público y finalmente incendiarse dentro de una farmacia. El resultado, 5 personas fallecidas, ya lo decíamos más temprano.

0: pero todavía sigue trabajando la CIAT de Carabineros y el Labocar. Esto porque los cuerpos todavía están dentro de este automóvil volcado al interior de esta farmacia. Lo que ha pasado ahora es solamente una parte de todo el panorama que tiene que ver con esta investigación y que es el retiro del bus del transporte público que resultó completamente destruido tras ser involucrado en este fatal accidente de tránsito ocurrido acá en la comuna de Santiago. Siguen las investigaciones para determinar cómo es que ocurrió la génesis de toda esta situación. En primera instancia, estas personas huyeron de Carabineros porque estaban bebiendo en la vía pública y escuchando música. Pero hay otras alternativas que todavía estamos a puertas de comprobarlas y estamos a la espera de una nueva o sería por parte de la policía uniformada. 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
1: El ministro de Seguridad, Martín Arrau, acusó al INDH de romantizar el vandalismo. Bárbara Paillal con detalles.
2: Sí, el ministro de Seguridad Pública, Martín Arrau, ha utilizado sus redes sociales para responder a un reciente informe que ha emanado el Instituto Nacional de Derechos Humanos, que ha sido enviado a la Cámara de Diputados respondiendo a este proyecto por el Registro Nacional de Actos Vandálicos e Incivilidades, donde menciona que sancionar rayados en espacios públicos y privados es criminalizar la expresión artística. ¿Qué responde el titular de Seguridad Pública? El INDH vuelve a romantizar el vandalismo y a ignorar sus consecuencias. ¿Llama expresión artística a rayar sin permiso bienes públicos o privados? No, el arte no da derecho a intervenir lo ajeno y pasarles la cuenta a todos. Quienes vandalice, que respondan. Los derechos que debemos proteger son los del trabajador que levantó su negocio, los del vecino que cuida su barrio y los de todos los chilenos que financian con su esfuerzo y trabajo los bienes públicos. Alguna vez esperamos verlos de su lado. Parte entonces de las palabras del ministro de Seguridad, Martín Arrau. 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
1: La oposición va a insistir con la creación de una comisión investigadora para revisar el caso de la ex ministra de Seguridad, Trinidad Steinert. Gabriela Piña con más detalles.
3: Así es, el diputado del Partido Socialista, Raúl Leiva, confirmó que la oposición va a volver a presentar el próximo lunes la solicitud para crear una comisión investigadora por el caso de la ex ministra de Seguridad, Trinidad Steinert, luego de que esta iniciativa no alcanzara los votos necesarios en su primera votación en la Cámara, algo que ocurrió durante esta mañana. El parlamentario afirmó que confía en reunir los 62 respaldos requeridos y señaló que incluso existirían votos favorables desde sectores de la derecha para avanzar con esta comisión. Además, informó que presentaron un oficio ante la Contraloría respaldando el dictamen que cuestiona el actuar de la exsecretaria de Estado al estimar que habría actuado fuera del marco normativo. Leiva agregó que será el actual ministro de Seguridad quien deberá definir si respalda ese pronunciamiento de la Contraloría en su calidad de sucesor legal de la exministra Steinert.
1: Gracias, Gabriela. Son las 12:07. El cielo en Santiago se encuentra cubierto, la temperatura es de 14 grados y la humedad alcanza un 57%. Hasta acá la revisión de las noticias. Sigan en compañía de la radio. En una hora más inicia la edición mediodía de Radiograma. Que estén bien. Buenas tardes.
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13: Buenos días, amigos de la radio Bio Bio. Por acá les habla Luis.
14: Hola, Luis.
13: Sí, mucho me sirve la guía, porque las ecuaciones que me pasaban en la enseñanza media y que nunca aprendí, las puedo aprender ahora fácilmente con la IA. Así que eso, saludos y abrazos.
15: Hola, amigos de la Bio Bio. Hola, Loreto. Hola, hola. Hola, Pablo. ¿Por qué no le preguntan a Gastón? Yo confío más en Gastón antes que la IA. Un saludo desde San Bernardo, Pedro. Bueno,
16: puede ser. Gracias. Uso la inteligencia artificial para llevar el inventario de todos mis artículos de manualidades. Así cuando voy a hacer un nuevo proyecto, por ejemplo, un bordado en punto cruz, me dice qué hilos son los que me falta comprar y no ando comprando de más, que es un gran problema que tenemos los

0: que practicamos estas artes. Bio Bio a la radio.
1: Gracias.
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1: Diré que la palabra que más se repite es partidazo, ¿o no, Rodrigo Ruiz?
4: Semifinal de partidazo, yo diría los dos, ¿ah? ¿Eh? Sí. Los dos son partidazos, pero comenzamos hoy día con la semifinal en Dallas. ¿Qué hora es? 12:14 en 2:46. A las 3 de la tarde en Dallas se va a estar jugando este partido, partido histórico. Ojo que creo que hay un par de datos relevantes que decir. En cantidad de enfrentamientos, gana España.
1: Ya. Por estadística.
4: Por estadística. Ya. Tiene 18 triunfos versus 13 de Francia. Y de hecho, de los últimos 10 partidos oficiales, ha ganado 7 España. Ya. Te diría que a lo mejor ahí está el favoritismo de Champ, que habla siempre. Bueno. Pero en el único partido que ha sido decisivo para los dos en un mundial, que es octavos de final del año 2006, ganó Francia.
1: Se enfrentaron ellos dos.
4: Sí, 3-1. Fue un enfrentamiento, un muere-muere, y ahí ganó Francia. Además, la cantidad de figuras que estaba en ese partido, partiendo por Sisu, por un lado, Iniesta por el otro, y ahí ya empieza la cantidad. Claro, ahora el enfrentamiento entre Mbappé y Yamal. Que decir una cosa, pues también hemos escuchado de Cham hablar mucho de Lamine Yamal como una de las grandes figuras, que nadie lo ha detenido en el Mundial y todo aquello. Pero la verdad que recordemos que no empezó jugando porque había estado lesionado mucho tiempo en el Barcelona, y que después tampoco es un titular indiscutido, o sea, hoy día. O sea, no está al nivel de Mbappé.
1: De los goleadores, de Mbappé, de Haaland, de Messi, ¿se me da alguno?
5: Harry Kane.
1: De Harry Kane, pero eso no figura dentro de los posibles.
4: No, nada, y lejano, y no tampoco. Bah, a lo mejor tiene muchos mundiales, cumplió 19 ayer.
1: Bueno,
4: Tendrá que le quedan bastantes mundiales. Pero es un duelo cerradito, creo yo. Es un duelo que, la verdad, ha generado interés. Y siento que, bueno, se dice que es una final anticipada. Lo dijo Luis de la Fuente en algún momento. Un poco, no sé si ninguneando. En realidad son dos equipos poderosos de Europa que efectivamente tienen historial y que seguramente, creo yo, que va a ser un partido cerrado. Las dos semis van a ser muy cerradas y se van a definir por detalles si es que no se van a los alargues y a los penales, ¿verdad? Así que va a ser bien, bien interesante. Recordemos que la próxima semifinal es mañana. Y ahí va a estar Argentina con Inglaterra, que han tratado de bajarle un poco toda la polémica, entre comillas, de... Es que están hablando los ex-jugadores, y los jugadores no hablan. Los ex-jugadores están calentando, digamos, el ambiente.
1: Bueno, había temas de seguridad entre las hinchadas, lo de la camiseta que tú nos comentabas ayer también. Hay un ambiente bien complicado.
5: Y la designación del árbitro.
1: Bueno.
4: Que es un estadounidense, pero con orígenes...
5: Claro, que además él fue cuarto árbitro en la final de Qatar. El que va a dirigir mañana.
4: Bueno, ninguno de los dos es un calado, digamos. De los dos árbitros, me refiero.
5: Claro. Lo que pasa es que, claro, hay una lógica. Como va a llegar un finalista europeo...
1: Sí.
5: Ya. No puedes colocar a un europeo en una final. Por lo tanto, los europeos pierden un poco de terreno.
1: Ya.
5: Si llega Argentina...
1: Ya.
5: No puedes poner un sudamericano.
1: Ya.
5: Los sudamericanos pierden lugar. Entonces te van quedando. Asiáticos... Y africano.
1: Que mucha experiencia en fútbol, no sé si tiene.
5: Yo me la jugaría de que el árbitro ya está. Fagani, que es un regalón de Pierluigi Collina.
1: Y que ha dirigido, ¿para la final?
5: Sí, que ha dirigido. Que él es de origen iraní, con ascendencia australiana, nacionalidad australiana, y ha dirigido 2 o 3 partidos. Es medio regalón de Collina. Por ahí va la mano.
4: Sí, bueno. Hay una... Bueno, eso recordemos que es el día domingo. El domingo es la gran final.
5: A las 3 de la tarde.
4: A las 3 de la tarde, domingo, efectivamente, con un horario que se está repitiendo. Así que está interesante. La verdad que está entretenido el Mundial, sobre todo con estos dos partidos. Contarles también que hay una resolución ya que acaba de mandar la NFP, pues está en duda. Bueno, ayer se cambió la Copa de la Liga. Sí. Ahora ya no sé para cuándo. Yo creo que...
5: 18 de octubre.
4: No, sí, 17 de octubre. El día
5: previo. No, el 18.
4: Sí, entonces la verdad es que... O sea, yo digo, está bien. ¿Cómo no? O sea, como haber un espacio antes de 3 meses. O sea, además, cómo se arregla el clima. Bueno, en fin, da lo mismo. El tema es que sería el mismo estadio Elías Figueroa. Recordemos que se iba a jugar este sábado. De hecho, transmitíamos nosotros.
1: Claro. Espérate, ¿y de este sábado lo cambiaste al...?
5: 18 de octubre. Lo que pasa es que O'Higgins tiene que jugar con Boca ahora a la vuelta, sí, por la Copa Sudamericana. Y Coquimbo tiene Copa Libertadores.
4: Sí, pues tiene Copa Libertadores, recuerdo.
5: Entonces ahí el calendario...
4: De hecho, Coquimbo es el equipo que más partidos juega en el año. Está bien y todo, pero digo, ¿cómo nos van a encontrar?
5: Más cerquita, para que no te quede tan lejos.
4: O sea, estamos hablando, si además que, bueno, en fin. Y el tema es que ahí está el comunicado.

0: Donde se reprograma absolutamente, bueno, eso es lo de este partido, pero además sacó un comunicado recién donde se baja todo lo que tenga que ver con fútbol profesional casi, se baja la primera B, se baja el femenino, se baja incluso la segunda división, se baja también los juveniles, todo eso por esta emergencia preventiva que se ha generado desde el Ministerio.
1: ¿Todo el torneo?
0: Todo lo de este fin de semana.
1: ¿La primera también?
2: No, es que
0: la primera no se
2: vuelve el próximo fin de semana, una vez terminado el Mundial.
0: La primera está estancada porque estamos con la Copa de la Liga.
1: Sí.
0: Eso es de primera, entre
1: comillas. O sea, no hay fútbol este fin de semana.
0: No hay fútbol este fin de semana.
2: El chileno no.
0: O sea, estamos súper abocados en lo que significa el Mundial miércoles y... miércoles, sábado y domingo. Lo que sí, nosotros vamos a estar acompañándolo acá. Oiga, contándole todo el lado del Mundial cuando estén. Así que si quieren saber, vamos a estar acá con la hora del deporte.
1: Acompañándolos con la lluvia también, claro. Además
0: muy ligados a lo que esté pasando, no solamente acá, sino que en el resto del país.
1: Rodrigo Ritt, nos reencontramos más ratito entonces. Muchas gracias. 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
1: Vamos y volvemos. Seguimos avanzando acá en el Expreso Bio Bio. Sí, que estamos muy atentos, claro, sí. Justamente a todas las informaciones que nos están llegando. Estábamos viendo también los mensajes de los auditores y, por supuesto, la información que marca también los próximos días a propósito del pronóstico de este evento, ¿no? Bien, bien intenso, lo hemos dicho, tome su resguardo, vamos a estar informando, por supuesto, pero también se han puesto algunos... o varios, ¿no? Uh-huh. Puntos que pueden ser complicados, puntos críticos en la región metropolitana en las próximas horas, que, ojo, ya están identificados.
3: Exacto. Es una plataforma que a través del gobierno regional busca identificar precisamente estos puntos críticos pensando en el sistema frontal. Le queremos agradecer al gobernador Claudio Rego, a quien tenemos en línea. Gobernador, ¿cómo está? Buenas tardes.
1: Hola, buenas tardes.
4: Hola, Loreto. Hola, Pablo. ¿Cómo están? Buenas tardes.
1: Preparándonos para todo, ¿no? Se viene complicado.
4: Efectivamente, va a ser un sistema frontal bastante significativo. Los pronósticos que tenemos que hablan de 140 a 200 milímetros en 4 días. Uy. Y es como lo que tenemos a veces en un año completo.
1: Claro.
4: Entonces hay que prepararse bien. Nosotros tenemos, como ustedes anunciaban, este sistema de emergencia regional a través de la plataforma Cóndor, que tenemos como consolidada toda la información estadística de los últimos años y todas las herramientas y recursos que tenemos disponibles como región para efectos de poder responder a este fenómeno. Están las 52 comunas, está Senapred, en fin, todo está disponible. Ahora llega el momento de aplicarla, porque claramente vamos a tener riesgos de inundaciones, riesgos de corte de luz producto de las ráfagas de viento que van a venir conjuntamente con las lluvias, y también en la parte alta de la ciudad siempre hay un riesgo de remoción en masa, sobre todo si es que se nos dispara la isoterma cero hacia arriba, activando quebradas y, por supuesto, también los cauces de los ríos. Así que va a ser un sistema complejo. Todo el sistema está activado. Tenemos a todas las comunas haciendo limpiezas, cortando ramas. Por supuesto, esperamos que las empresas eléctricas, sobre todo, cumplan con su obligación de estar 100% preparadas y no repitan el espectáculo de último suceso en que tuvimos cortes de luz hasta una semana, ¿eh? Claro. Cosa bastante inaceptable para empresas que ganan alta plata.
3: Sí, gobernador, entendiendo que este sistema Cóndor ha determinado, ha focalizado 175 puntos críticos, pero si usted tuviera que decir, estos son los 10 más críticos, donde más hay que poner atención, ¿cuáles serían?
4: Mira, en materia habitacional yo te diría claramente el campamento El Telar en Talagante,
1: yeah,
4: que es un campamento que lleva mucho tiempo en el lecho del río. Entonces, ahí va a haber que evacuar a todo el mundo, uh-huh, preventivamente, porque de lo contrario hay riesgo de pérdida de vida humana, ¿eh? Ese sería el primero. Después te diría, en la ruta 68 tenemos dos puntos complejos. Uno que es el puente Mapocho, uh-huh, estuvo en Pudahuelta, ustedes cuando el 2024
1: sí, claro,
4: estuvo con basura y estuvo con la montaña estructural, ese es un lugar especial. Después tenemos un poquito más arriba ya entrando a Santiago por Pudahuel, al lado del canal Santa Corina, que también se inunda completamente, y eso es dejar inhabilitada una autopista fundamental para Santiago. Uh-huh. Y bueno, se está construyendo hoy día un colector de agua lluvia, pero claramente no está terminado, así que eventualmente podríamos tener inundaciones en ese lugar. Después te diría, me iría, bueno, siempre está en materia vial, Gran Avenida y todo el sector de Los Espejos, del Bosque, todos los pasos bajo nivel se inundan, eso es más bien histórico. Y yo te diría claramente, dependiendo del cauce del río y también de las quebradas, toda la zona alta de Santiago. O sea, hemos tenido en los últimos años aluviones en Barnechea, en Las Condes, en Peñalolén. En consecuencia, el monitoreo de las quebradas y su limpieza preventiva es fundamental. Y ahí te mencioné tres comunas que tienen hartas quebradas con hartos problemas históricos. O sea, yo he estado monitoreando un poco las condiciones meteorológicas de los últimos eventos que tuvimos en Santiago. Y la verdad es que son bien similares en términos de intensidad de lluvia. Uh-huh. Así que ojalá que no pase nada grave, pero si uno lo compara con el 82, con el 2022, con el 93, son bien similares en términos de magnitud.
1: O sea, ese es el nivel de comparación, porque se ha dicho mucho y es súper importante que la gente, claro, dimensione para desde el despeje de canaletas, ¿no?, alcantarillados, hasta el tema de no salir de la casa, aprovechando que uno de los días es feriado. ¿Es comparable a ese tipo de eventos?
4: Mira, esos eventos todos tuvieron del orden de entre 100 y 200 milímetros de agua en pocos días, que es más o menos lo que tenemos hoy día. Ahora, lo que varía siempre es, uno, la intensidad. No es lo mismo que llueva parejo 4 días seguidos,
1: claro,
4: a que llueva con intensidades de estos llamados pulsos de agua, sí, de los ríos atmosféricos, claro, que es un fenómeno bastante nuevo y que efectivamente ya lo vimos en Maipú a principios de este año. No hay ningún colector, ni agua, ni calle que resista. ¿Eh? Sí. Y lo otro también tiene que ver con la temperatura y la isoterma. ¿Eh? Claro. Si la isoterma llega a subir arriba de 2.500 metros, preocupémonos, porque todos los fenómenos que te acabo de señalar tuvieron isoterma cero de 2.500 para arriba.
1: Ya.
4: Sí. Eso quiere decir que llueve muy alto en la, sí, cordillera, que llega más agua a los caudales de río y que además hay riesgos de remoción en masa, que eso es lo más peligroso.
2: Sí. Dos preguntas en una, gobernador. Preguntan acá en Maipú cómo está la situación del canal Santa Marta, que en otro año han sufrido bastante los vecinos de Maipú, y si se ha conversado la opción de suspender las clases el día viernes, tomando en cuenta que el jueves es feriado.
4: Mira, aparte por lo primero, el colector no está 100% terminado, pero sí tengo una buena noticia para la gente que vive en torno al sector Hugo Bravo. Ahí ya terminamos e inauguramos un colector nuevo que hicimos como gobierno de Santiago en Maipú, al igual que el de Juan Valdés en Pudahuel y el de Barón Jura Real en Conchalí. Eran tres lugares bastante históricos de inundación que ya no se van a inundar producto de los colectores, pero Santa Marta no está terminado, uh-huh, así que hay obras de mitigación. Y respecto al tema de las clases, mira, yo siempre he sido bien conservador en cuanto a suspender clases, creo que lo más importante es que los alumnos estén en la sala de clase. Pero en esta ocasión es tanta la intensidad de lluvia en tan pocos días que creo que sería una decisión, yo digo, preventiva, razonable, suspender clases el día viernes. No para que la gente se vaya fuera de Santiago, sino para que la gente se quede literalmente en la casa y tengamos menos carga vial en una ciudad que ya va a estar bastante colapsada por la cantidad de lluvia.
1: Sí, bueno, ¿y esto lo ha conversado con las autoridades? ¿Lo de las clases?
4: Lo he planteado informalmente. Obviamente esto corresponde a la Seremi de Educación.
1: Sí,
2: claro.
4: Pero creo que tenemos antecedentes, el mismo hecho que el presidente de la República haya suspendido su ir al norte y haya declarado esta preemergencia en todas estas regiones, da cuenta de que los pronósticos son bastante coincidentes respecto de la intensidad que va a tener el fenómeno. Entonces, no se trata de alarmar a nadie, más bien se trata de prevenir. Yo siempre he dicho que una ciudad que previene es una ciudad más segura. Así que en eso, ¿eh? Claro. Creo que es muy importante que todos, mira, ojo, y también yo le he hablado mucho a los ciudadanos, ¿eh? Siempre nosotros esperamos que la autoridad resuelva todos los problemas, pero este año no ha llovido nada.
1: No.
4: Llevamos 23 milímetros en 7 meses, 23. Uh-huh. Entonces, el trabajo de limpieza de canaleta, revisar si los sumideros de agua lluvia de las esquinas de las casas están limpios o no están limpios, es una tarea compartida, porque de lo contrario vamos a tener anegamiento de casas, no por abajo, sino que también por arriba.
2: Sí, claro. Y lo más importante también, gobernador, reiterarle a la gente, no exponerse, no salir indebidamente. Va a caer una cantidad de agua importante entre jueves, viernes, sábado.
1: Importante también lo de las clases, si es que se va a tomar una decisión que se informe oportunamente y no sea el día viernes, que haya algún colapso, ojalá no suceda,

0: pero que el viernes, claro, la gente vaya a dejar a los niños y después se anuncie otra medida. Gobernador, me quedo dando vuelta a lo que decía de los puntos más críticos. Usted hablaba de un campamento en Talagante que hay que evacuar preventivamente. ¿Eso se va a hacer? ¿Se está haciendo?
1: Mira, yo se lo planteo a las autoridades, tanto la delegación como a Senapred. Ellos conocen el lugar. De hecho, hoy día Miguel Muñoz y Germán Codina estaban allá. Yo creo que lo hicimos hace un par de años. Uh-huh. Lamentablemente no, la gente no le gusta dejar sus casas, obviamente. Obvio, claro. Pero por el nivel de lluvia que vamos a tener, yo creo que lo primero es el derecho a la vida y resguardar la vida. Y creo que eso hay que... Mira, yo he estado en el lugar. De verdad, están en el lecho del río. No es que estén en la orilla, no es que estén cerca, están en el lecho. En consecuencia, yo no esperaría una catástrofe para tomar una medida que nunca va a ser popular, pero que claramente en este caso yo creo que es necesaria.
2: Ya, y si eso se produjese, esa evacuación preventiva, con toda razón también la gente dice, yo no dejo mis cosas para que no me las roben. ¿Qué les protege las pertenencias a estas personas?
1: Bueno, mira, en tiempos de emergencia tenemos que estar todos ayudando, ¿no? Obviamente Carabineros, al igual que los funcionarios municipales, vamos a estar todos, y los regionales también, de alguna manera, en servicio activo estos 4 días. No hay fin de semana largo, uh-huh. Hay pura pega nomás. ¿Eh? Entonces yo creo que entre todos nos podemos cuidar, pero lo más importante es cuidar la vida. Y te insisto, yo creo que con el nivel de lluvia que estamos teniendo es similar a otros fenómenos que hemos tenido en otros años. Y es cosa de mirar simplemente la data. Aquí no te estoy dando mi opinión. Sí, sí. Estoy mostrando los antecedentes que tenemos y creo que en eso hay que ser súper responsable. Yo solamente quiero recordar algo, y ustedes se van a acordar perfectamente. El 2016 yo era intendente. Sí. Y se venía una lluvia muy importante en Santiago. Hicimos el mismo ejercicio que hicimos hoy día. Isoterma, cuánta lluvia iba a caer. Y yo fui a hablar con la gente de la Costanera Norte para decirle, miren, ustedes tienen hoy día maquinaria en el lecho del río. Esto se va a inundar. Ya pasó el 82, ya pasó el 93, va a volver a pasar. Bueno, no nos hicieron caso. Y ustedes se recuerdan la inundación que tuvimos en todo el sector de Andrés Bello, Providencia, sí. Producto de esta imprecisión. Entonces, si los datos son los que nos dice la Dirección Meteorológica de Chile, hagámosle caso y actuemos a tiempo. Bien. Y con firmeza. Mira, siempre en esta materia es mejor pedir perdón, a pedir permiso, y en esta ocasión si hay que evacuar un campamento, si hay que mandar maquinaria extraordinaria a la precordillera para limpiar las quebradas. Yo mañana voy a estar con el alcalde Miguel Concha revisando el trabajo de la DOH ahí en la quebrada de Macul. Bueno, tenemos que actuar preventivamente. Bien. Porque sabemos que viene duro.
0: Sí. Gobernador, por supuesto, nosotros también informando, dando cuenta, hay muchas consultas a los auditores, comentarios también, preguntan mucho por el tema de las clases, que se pueda confirmar. Un auditor por ahí nos decía que su hija en un jardín en la comuna de Las Condes ya le suspendieron las clases, así que sería interesante también ver la decisión que va a tomar la autoridad finalmente. Es el gobernador de la región metropolitana, Claudio Rego. Como siempre, gobernador, muchísimas gracias y vamos muchas a estar informando.
1: Gracias. Gracias, Pablo Loreto, y nos estaremos viendo estos días un poco mojado.
0: Sí, tal cual. Gracias, gobernador.
1: Chao, chao.
0: Chao. Ojo con eso, claro, lo que nos comenta el auditor es la suspensión en su caso particular, ¿no? Hay claro, el sistema infantil. Privado, claro, después tendrán que compensar las horas, en fin, pero vamos a estar informando, por supuesto, cualquier decisión que vaya tomando la autoridad. Y hasta ahora les contamos acá en el Expreso Bio Bio de Mazda BT50. 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
17: Atención con lo siguiente, porque hay varios auditores que nos están alertando de una situación. De hecho, tenemos imágenes que nos compartieron a través del WhatsApp. Esto es Américo Vespucio con El Descanso. Es un camión que, dicho en simple, se tijereteó, ¿no? La rampla. Y hay pistas bloqueadas ahí en el
18: tres pistas bloqueadas.
17: Mira, imagínense. Ahí está la imagen. Si usted está por ahí, si va de copiloto, si va de pasajero.

0: Listas bloqueadas.
1: Ahí está. Muchas gracias por su mensaje también, oportunos todos. 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
0: Sí. 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
0: Fantástico. Fíjate que en el último tiempo, Loreto, auditores televidentes, ha aumentado el consumo de creatina, el colágeno y las proteínas.
1: Ah, claro.
0: ¿Hay riesgos?
1: O sea, la oferta es muy variada. Todos conocemos a alguien o hemos consumido alguno de ellos. Sí. Para el tema del ejercicio, del gimnasio, del deporte, concentración incluso.
0: Dice. Exactamente. Bueno, le vamos a preguntar a Felipe Muñoz, nutricionista deportivo de Alemana Sport, a propósito de estos consumos. ¿Y si hay efectos de la creatina sobre el cáncer?
1: Es que hay varios estudios, claro, asociados a esto. Felipe, ¿cómo estás?
0: Buenas Felipe.
2: Hola, buenos días. Buenas tardes, claro. Pablo, Loreto. Sí. Gracias por la invitación.
1: Me imagino que ustedes que trabajan también ahí con deportistas o en la clínica también, ven el aumento del consumo de proteína, de creatina, de
0: colágeno.
1: De colágeno también, ¿no?
2: Todos los días.
1: ¿Viste?
2: Todos los días, sí. Toda la semana.
1: Sí. ¿Y hay algún grupo que no pueda consumir esto? ¿Cuáles son los riesgos? ¿En qué hay que fijarse?
2: A ver, yo personalmente, desde lo que uno ve en la práctica diaria, las personas están un poquito comprendiendo mal el mensaje del uso de suplementos.
1: Ya.
2: El tema es que las personas están pensando que estos suplementos están entregando o solucionando problemas que de repente no están directo de solución con el suplemento. Ejemplo común y diario que uno ve es que están todos consumiendo creatina y la primera pregunta que uno hace en la consulta es ¿por qué estáis consumiendo creatina? Uh-huh. Muchos no saben por qué la consumen más que sea una moda.
1: Yeah.
2: No hay que dejar de decir que la creatina es un producto ultra validado, eso no lo quita nadie, sino que simplemente que la población está pensando que con la creatina o el consumo de creatina puede suplir una mala alimentación, un mal sueño, cargas de estrés muy alta, que es lo que se da todos los días en la consulta, y una mala alimentación. Entonces, estos suplementos lo que vienen a hacer es una ayuda a potenciar algo que ya está bien, que ya está más bien ordenadito. Por ejemplo, en el caso de las proteínas, si hacemos un cálculo súper simple, una persona que pesa 50 kilos debería consumir alrededor de 100 gramos de proteína a lo largo del día. Y un suplemento de proteína, una medida, una cucharita, un scoop, como se llama, me aporta 25.
1: Yeah.
2: Por ende, me quedan otros 75 en el día, que si yo no tengo bien ordenada mi alimentación, estos 25 gramos de proteína que consumía a través del whey protein, el suplemento de proteína, no me está supliendo nada, no me está ayudando. Entonces los suplementos siempre van al final de la historia, en la puntita de la pirámide. Lo que más importa son tus hábitos, es tu entrenamiento, el tipo de entrenamiento, la intensidad del entrenamiento, sobre todo entrenar fuerza. Hoy en día se sabe a nivel de salud general que en nuestro ciclo vital perdemos masa muscular y esa masa muscular es igual a tener menos salud. Entonces hay mucha gente que tiene esta condición de poca masa muscular, no se preocupa de entrenar fuerza, no se preocupa de su alimentación y consume creatina, pensando que así resuelve el problema. Ese es el primer mensaje que la población está entendiendo un poquito al revés de qué es lo más importante y qué es lo menos importante. Los suplementos, en estos que ustedes nombran, están comprobados científicamente. Uno busca evidencia, paper, y claro, ahora la semana pasada, si no me equivoco, salió algo en relación a cáncer, sí. Que creo, a nivel profesional, que hay que ser súper cuidadoso con ese tipo de aseveraciones porque hay personas que están con esa patología y quizás no van a seguir el tratamiento médico y van a preferir consumir creatina.
0: Claro.
2: Entonces, siempre hay que tener como mucho cuidado con lo que pueden hacer los suplementos.
3: De color rojo articulado que no pudo evitar el accidente de tránsito porque, dicho sea de paso, habría sido el automóvil, la camioneta en la que iban 5 personas a bordo aproximadamente, no respetó la luz roja del semáforo y pasó a gran velocidad. El cruce

0: Pero una decisión como esta, exponer a las personas a esto, que eso tenga una consecuencia, gente que ya viene con un trauma, es complejo. Es complejo, diputado. Bueno, hemos conversado con altura de mira sobre este tema. Seguramente este tema va a dar para mucha conversación, para mucha discusión. Le agradezco el tiempo, diputado. Le enviamos un abrazo desde acá. Gracias.
1: Gracias a usted.
0: Que le vaya muy bien. Hacemos un alto. Volvemos a la pared.

0: como también desde la autoridad regional, desde también los distintos servicios locales de educación pública. Por lo tanto, estar muy atentos a estas comunicaciones, mantenerse en sus casas, tomar todas las medidas preventivas, también ir revisando qué es lo que se ha dicho, lo que ha dicho nuestro delegado presidencial, Germán Codina, lo que ha dicho nuestra ministra de Educación, María Paz Arzola, y estar pendientes de cada una de estas comunicaciones, mantenerse resguardados en sus casas, porque ya esperamos que el lunes podamos retomar con normalidad cada una de estas clases.
1: Le enviamos un abrazo gigante, muchas gracias por conversar con nosotros, ¿ah? Muchas gracias por regalarnos su tiempo ahí y poder dejar en claro ahí a todos los padres y apoderados lo que va a pasar este día viernes en distintas regiones del país. Que esté muy bien.
0: Muchas gracias por estar.
1: Chao, chao, abrazo. Vamos a hacer un alto, pero volvemos de inmediato.
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0: Ya estamos de vuelta aquí en el Podría Ser Peor, el show de noticias de la radio Biobío, 43 estaciones a lo largo de todo el país, desde Arica a Magallanes. Vamos a estar conversando ahora con el climatólogo Raúl Cordero. ¿Por qué el sistema frontal? ¿Por qué el tren? ¿Qué es lo que significa, no es cierto? Este río atmosférico. Hay muchas dudas de la gente todavía. ¿Podría no pasar nada? Mira la pregunta. ¿Podría no pasar nada? Y si ya están suspendidas las clases, todo, dicen las personas. Bueno, hay bastantes preguntas de las personas a esta hora que están enganchadas con la radio acerca de lo que se viene desde mañana en adelante, ¿no? El día jueves es feriado y es el día que supone toma fuerza uno de estos frentes de mal tiempo. 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Vamos a conversar precisamente de este tren de sistemas frontales que ya está posicionado sobre gran parte del país, que es propiciado por la combinación de varios factores meteorológicos que han detonado este evento, como el río atmosférico externo, una sucesión de bajas presiones, isotermas cero alta y vientos fuertes. ¿Qué significa todo esto? ¿Por qué nos va a pegar todo tan fuerte? ¿Por qué llega todo al mismo tiempo? ¿Ah? Conversamos con el climatólogo Raúl Cordero de este tema. Raúl, ¿cómo está?
1: Hola, Julio César, ¿cómo estás?
0: Bien, y usted, un abrazo gigante. Gracias por conversar con nosotros.
1: Encantado.
0: Raúl, lo que la gente quiere saber, ¿a qué nos exponemos en estos días y por qué estamos tomando tantas precauciones? Ha sido muy mediático todo, incluso hay suspensión de clases el día viernes.
1: Bueno, vamos a tener varios días consecutivos de precipitaciones con acumulados que podrían superar los 100 milímetros, y una cosa como esa en la capital no ha sucedido desde agosto del 2015, es decir, hace largo 11 años. Así que tiene sentido que después de tantos años sin enfrentar una situación como la que se avecina, se tomen algunas precauciones. Ojalá la próxima semana nos quejemos de que no fue tanto, ¿te fijas? Siempre es mejor prevenir que lamentar.
0: Bueno, se habla de un río atmosférico extremo. Si lo pudiéramos... Sí.

0: comentar a la gente, porque pues claro, el nombre es bien rimbombante, pero no, sí, la gente no tiene el conocimiento de qué es lo que es.
1: Ajá. Bueno, es un nombre que acuñamos en el mundo de las ciencias atmosféricas en los últimos 10, 15 años nada más, es relativamente nuevo, pero es una cosa que siempre ha existido. Viste que en el trópico está lleno de humedad, los que han visitado de vacaciones el trópico saben que cuando uno llega allá el aire está absolutamente rico en humedad. La humedad al final es vapor de agua, entonces a veces viene una tormenta que es capaz de arrastrar esa humedad desde el trópico y traerla a Chile, llega aire tropical a Chile. Entonces llega en forma de una larga lengua de aire de origen tropical, rico en humedad, eso es el río atmosférico. Entonces este aire, que es a vapor de agua nada más, cuando llega a la cordillera de los Andes, llega a las costas chilenas, se condensa, forma grandes nubes y descarga altas precipitaciones. Entonces, cuando tenemos un sistema frontal que además viene arrastrado, alimentado por aire húmedo de origen tropical, vamos a tener mucha lluvia. Y ese es el caso esta vez. Por eso es que pensamos que el acumulado va a superar en la zona central, también en el norte chico, los 100 milímetros, porque la tormenta, el sistema frontal, viene alimentado por un río atmosférico. ¿Te fijas?
0: ¿Cómo se condice esto un poquito con nuestra ubicación geográfica, digamos, ¿no? Porque nos hablaba de algo tropical, ¿no? Entonces, claro, ahí salta de inmediato, llama la atención.
1: Sí, llama la atención. Pero es una cosa que nosotros siempre hemos tenido. Es decir, ya, en Chile central, el 40% de las precipitaciones del año involucran un río atmosférico. Ahora, no es una cosa solo en Chile. En California, que es como el gemelo de Chile, pero en el hemisferio norte, misma situación. Cada vez que ellos tienen lluvias importantes y aluviones, etcétera, etcétera, etcétera, siempre una tormenta con río atmosférico. ¿Te fijas? Así que no es exclusivo de nosotros. Pero, otra vez, es un término que antiguamente no usamos. Antes hablábamos de temporales, cosas así. Bueno, ahora se está popularizando el lenguaje científico. Yo celebro eso. Y bueno, ya aprendieron tus oyentes que mismo un río atmosférico es aire, una larga lengua de aire de origen tropical arrastrado por el sistema frontal. ¿Te fijas? La tormenta viene arrastrando ese aire que cuando llega a la cordillera nos va a traer mucha lluvia. Ahora hay un tema. Como es de origen tropical, muchas veces, no siempre, llueve y no hace frío, y eso significa que la isoterma cero está muy alta, y eso significa que en zonas en la cordillera en las que debería nevar, llueve. Por eso aumenta el riesgo de aluvión. Te fijas, precipitaciones intensas que además con un potencial de tener la isoterma cero relativamente alta. Te fijas, entonces es un problema, y por eso es que hace bien, se ha hecho muy bien la Dirección Meteorológica de Chile en utilizar el aviso de alarma, que es la máxima escala de alerta en el sistema de alerta que utiliza la Dirección Meteorológica de Chile.
0: Estábamos hablando también de vientos fuertes, ¿no? Esto viene acompañado de vientos fuertes. ¿De cuánto estamos hablando más o menos?
1: Mira, eso depende tanto de la región. Te fijas que va a haber ráfagas muy intensas, pero en verdad, los peligros más graves son por el riesgo de aluvión, ¿te fijas? Y sobre todo en la región de Coquimbo, porque en la zona central igual está muy invierno, hace frío, entonces vamos a ver cómo nos va. Pero en la región, mientras más al norte de Chile te vas, no hace tanto frío, entonces eso significa que el isoterma alto, la isoterma cero, sí, que claro, la que separa la frontera entre nieve y lluvia, va a estar más alta. Entonces, y además para esa zona, por ejemplo, Dito, para la región de Coquimbo, en La Serena se esperan más de 100 milímetros. La última vez que algo así sucedió fue en mayo del 2017, ya hace hartos años, ¿te fijas? Entonces, vamos a ver cómo terminamos con este evento, que otra vez es un evento que no habíamos tenido hace tiempo. La última vez en Santiago que tuvimos lluvias como las que se avecinan fue hace 11 años, la última vez que tuvimos Super Niño. Este año tenemos también Super Niño, obviamente no es una coincidencia, ¿te fijas? Era una cosa que esperábamos, ese es mi punto, que no nos íbamos a salvar de un Super Niño sin tener algunos problemas. Esperemos que solo sean molestias.
0: Y usted que maneja la estadística, que está estudiando permanentemente estos fenómenos, ¿no es cierto? ¿Qué pasó hace 11 años? ¿Cómo lo pasamos hace 11 años? ¿Qué recuerdo hay?
1: Bueno, hubo inundaciones y problemas, pero no hubo fallecidos en ese evento de agosto del 2015. Pero ese mismo año, el 2015, pero unos meses previos, en marzo del 2015, tuvimos precipitaciones que no llegaron al centenar de milímetros, pero que fueron en la región de Copiapó. Esos son los famosos aluviones del desierto de Atacama que mataron casi medio centenar de chilenos, ¿te fijas? Entonces, por eso te decía que es al norte lo que me preocupa un poco más, ¿te fijas? Pues justamente basado en la experiencia de lo que pasó hace 11 años. Y luego, en otras veces que hemos tenido Super Niños, tú sabes, los Super Niños son una cosa que se da relativamente poco tiempo. En los últimos 50 años hemos tenido solo 3, el que estamos viviendo es el cuarto, ¿te fijas? En junio del 1982 también tuvimos más de 100 milímetros de precipitaciones en la capital. En junio de 1997, en el segundo Super Niño de esta serie de tres que tuvimos, también tuvimos precipitaciones de más de 100 milímetros. Y la última vez fue en agosto del 2015, como te digo. Ahora hay un récord de julio de 1987, en la que no tuvimos Super Niño, pero sí tuvimos un extraordinario récord de más de 250 milímetros caídos en 4 días en Santiago, ¿te fijas? Y ahí sí que la pasamos bien mal.
0: Te agradezco, Raúl. Muchas gracias por conversar con nosotros. Vamos a estar pendiente de lo que pasa en estos días y como decías tú, a partir de los antecedentes que hay, lo que pasó hace 11 años, lo que manejamos, hay que estar atento, es mejor prevenir que lamentar, como decías.
1: Eso mismo.
0: Abrazo.
1: Gracias.
0: Chao. Bueno, nos vamos. Gracias por la sintonía, por el cariño, por la tremenda participación de la gente. ¿A cómo escribieron hoy día? Se desplegó la gente para escribir aquí en la radio Bío Bío, nuestro WhatsApp, para llamarnos por teléfono. Un temporal de mensajes. Un río atmosférico de chat. Enviamos un abrazo gigante a todos. Nos encontramos mañana. Chau, chau.
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12: Las autoridades suspendieron las clases para el viernes en 5 regiones del país por la llegada del sistema frontal.
13: De manera preventiva, se van a suspender las clases en Coquimbo, Valparaíso, O'Higgins, Maule y la región metropolitana.
14: Nuevo revés para la oposición. La Cámara de Diputados rechazó por falta de quórum la creación de una comisión investigadora para indagar la actuación en el cargo de la exministra de Seguridad Trinidad Steiner.
15: Bueno, lamentablemente hubo un problema de quórum. También hay un llamado a la responsabilidad del resto de las bancadas para tomar en serio este tipo de acciones.
16: Sin embargo, creo que es importante perseverar en esta idea.
12: En la previa de la votación en particular del Plan de Reconstrucción Nacional, la oposición mantuvo una reunión para definir sus estrategias y reforzaron la idea de recurrir al Tribunal Constitucional.
17: Yo he tenido la disposición de conversar con los abogados de los otros abogados que están trabajando y puse a disposición el requerimiento.
14: El fallido acuerdo con el PPD terminó por reforzar el rol del viceministro Claudio Alvarado como principal articulador político del gobierno en medio de las críticas al ministro de Hacienda, Jorge Quirós.
18: El propio ministro del Interior tuvo que llegar a ordenar la casa para salvar los muebles de un error que había cometido el ministro de Hacienda.
19: El gobierno actúa en equipo y ese tiene que ser el espíritu.
12: Tras más de dos años al frente del Partido de la Gente, Rodrigo Batuone renunció por motivos personales. En agosto, Franco Parisi va a asumir la presidencia interina de la colectividad.
20: Para tomar fuerza, descansar, han sido 2 años y 3 meses de muchísima intensidad.
21: Hay razones personales, familiares que hay que cuidar. Y en el futuro está claro que él va a ser parte del grupo de Alabama.
14: Recriminaciones cruzadas tensionan el debate por la reforma al sistema de admisión escolar que propuso el Ejecutivo y que este miércoles sería votado en general.
0: con ese nivel de deshonestidad y oportunismo es muy difícil discutir.
1: Diputada, la llamo al orden.

0: hemos actuado de acuerdo al reglamento, y aquí el Ejecutivo no tiene absolutamente nada que ver en los acuerdos que toma esta comisión.
1: La Moneda acusó al Instituto Nacional de Derechos Humanos de romantizar el vandalismo después de que se conociera una minuta del organismo cuestionando el registro de vándalos.
2: No toda intervención sobre bienes públicos o privados puede justificarse en nombre de la cultura.
3: Lo que hace el INDH es establecer los estándares internacionales y nacionales.
4: La justicia sentenció a la congregación salesiana y la obligó a pagar 325 millones de pesos como indemnización por omitir, encubrir y silenciar abusos sexuales cometidos por sacerdotes.
5: Hizo la sentencia del juez del séptimo juzgado civil que los condenó a un total de 325 millones de pesos por hechos ocurridos entre el año 73 y el 2019.
1: 7 personas, todas venezolanas, murieron mientras escapaban de un control policial en el centro de Santiago. Chocaron contra un bus red y se provocó un incendio que también consumió un local comercial.
6: En el lugar se encuentran 7 personas fallecidas, las cuales 5 son hombres y 2 mujeres.
4: Y en noticias que llegan desde el exterior, las Fuerzas Armadas estadounidenses reimpusieron el bloqueo naval a Irán en el estrecho de Hormuz, además de lanzar una nueva ola de bombardeos.
1: La cifra de muertos por el doble terremoto ocurrido en Venezuela ascendió a 4.734.
4: El Servicio de Migración y Control de Aduanas de Estados Unidos suspendió temporalmente los controles de tráfico tras la muerte de 2 personas en un día.
1: Y en el deporte, con goles de Mikel Oyarzabal de penal y Pedro Porro, España superó por 2-0 a Francia, clasificando para la final del Mundial de Fútbol de la FIFA.
7: Con el equipo en el vestuario, pues lo hemos celebrado como nunca y lo vamos a celebrar. Ahora vienen días muy, muy especiales. Nos vamos a Nueva York, el sueño sigue vigente y tenemos muchas ganas ya de que llegue el partido.
4: La segunda sala del Tribunal de Disciplina rebajó de 4-3 fechas las sanciones al delantero de Colo-Colo, Javier Correa, por sus críticas al árbitro Nicolás Gamboa.
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9: 6 de la tarde, 5 minutos.
1: Muy buenas tardes, bienvenidos, gracias por acompañarnos. Esta es la edición vespertina de Radiograma. Vamos a revisar las noticias de esta jornada junto a Néstor Aburto. Néstor, buenas tardes.
4: ¿Cómo estás, Nivaldo? Auditores, muy buenas tardes. Saludamos a todos quienes nos están escuchando a través de las 43 estaciones de Biobío que están conectadas para transmitir información independiente. Pero no solo a través de la radio. Recuerde que Biobío no solo se escucha, sino ahora también se ve. En nuestra señal audiovisual 26.1 de Televisión Digital de libre recepción en Santiago. Estamos en distintos y diversos cable operadores a lo largo y ancho del país. En nuestra señal de YouTube, @BioVivo, así nos va a encontrar. De inmediato le va a aparecer el vivo, usted lo pincha y está viendo este noticiario. También estamos en X con @BioVivo, así de simple, también para que estemos completamente comunicados. De inmediato les doy las formas de comunicación directa, valga la redundancia, con nosotros. Viene un temporal. Ya lo sabemos, todas las autoridades están hablando, todos están comentando. Bueno, también este número lo puede registrar en su teléfono ante una situación. Recuerde que BioBio está a las 24 horas del día, los 7 días de la semana, completamente en vivo. Si necesita o hay alguna urgencia o algún dato que nos va generando un mapa de la situación, bueno, es a través de nuestro WhatsApp. Se lo voy a dar de inmediato. Regístrelo. A lo mejor ahora no lo necesita, pero en algún momento lo va a necesitar y lo puede tener ya grabado en su teléfono. +569 9200 7888. Se lo voy a repetir. +569 9200 7888. Ese es nuestro número de WhatsApp. También está nuestra línea, que es completamente gratuita, también la puede dejar registrada, que es 800 810 810.
1: Bueno, y justamente nos envían a través del WhatsApp, auditores, un hecho ocurrido en Constitución. Es una grúa telescópica, lo vamos a ver a través de BioBioTV. Ahí está, una grúa telescópica que está levantando una embarcación en el río Maule, en Constitución. Lo está levantando, hay algo de viento.
4: Y es al Salto Tercero.

0: Pero la embarcación.
1: Claro, es una embarcación, es un lanchoncito que debe tener
0: unos ligera.
1: 12 metros, 13 metros de. Sí, de eslora, yo creo.
0: Y ahí se produce una.
1: Y claro, lo lleva por el lado y la grúa colapsa, se vuelca completamente. Es un camión grúa, es un camión con su grúa, que tenía sus patas de. Ahora, ¿qué es lo que nos dicen los auditores? ¿Qué es lo que nos dicen los auditores? Que el operador resultó ileso y fue trasladado. A ver, lo ocupante de la embarcación ileso, y el operador de la grúa fue trasladado a un recinto asistencial.
0: Está toda. Está la imagen completa, secuencial, la estamos revisando en BioBio TV, se la describimos a los auditores de la radio, tal como decía Anibaldo, es un camión que en la parte del trailer, en la parte de atrás, tiene la grúa que está levantando, sacando básicamente del mar, o esa parte del río que da hacia el mar, ahí en Constitución, cuando viene este incidente o este accidente donde el camión termina total y absolutamente volcado. Fue como en cámara lenta, prácticamente el accidente. Bueno, vámonos hasta la región del Maule. Miguel García ya está en línea. Miguel, te escuchamos. Buenas tardes.
2: Muy buenas tardes. Un nuevo accidente laboral que involucró una grúa en labores de tracción de embarcaciones desde el agua se registró en hora esta tarde en el muelle Bacaladero de la comuna costera de Constitución, acá en la región del Maule. Según los antecedentes preliminares, una grúa externa y por razones que son materia de investigación terminó volcada mientras alzaba un bote desde el río Maule. Pescadores y rescatistas trabajaron en verificar la condición de salud de quienes se encontraban a bordo de la embarcación y del operador de la grúa, quienes no habrían sufrido lesiones. Se ha indicado que en Constitución se registró otro accidente casi de las mismas circunstancias en donde el otro ocurrió en el puerto de Maguillines, con una persona atrapada, recurriendo a los equipos de emergencia de Constitución, quienes descartaron consecuencias fatales. Aquí en Talca, la región del Maule, BioBio, la radio.
3: 6:09 PM.
1: Y hace instantes finalizó un nuevo COGRI de autoridades regionales en Valparaíso, previo al sistema frontal que se está esperando. Fabián Corrotea, buenas tardes.
4: ¿Qué tal? ¿Cómo están? Muy buenas tardes. Hace instantes se finalizó un nuevo COGRID en la región de Valparaíso, específicamente en el edificio de Senapred. Todo esto en la previa de este tren de sistemas frontales, los cuales serán 13 en la zona central durante los próximos días. Fue el delegado presidencial de la región de Valparaíso, Manuel Millones, quien entregó cifras en cuanto a la posibilidad de agua que puede caer en la región, entre 120 a 160 milímetros. Además, advirtió que ya se realiza un trabajo preventivo en cuanto a los cauces de esteros, por ejemplo, en Viña del Mar, Reñaca y Concón, también en cuanto a los trabajos que se puedan dar en cuanto a remociones en masa en las partes altas de las comunas de Valparaíso y Viña del Mar. Son situaciones, trabajos que ya se realizan en el marco entonces de este sistema frontal que se avecina a la región de Valparaíso. Además, las autoridades dieron cuenta del avance de los colectores en los sectores de los socavones que afectaron a Reñaca y Concón durante sistemas frontales pasados. Además, existen 3.000 millones de pesos como un presupuesto extra para emergencias tras un acuerdo con el gobierno regional y también las autoridades del COBRI. Todo esto acá en Valparaíso, en la región de Valparaíso. BioBio, la radio.
3: 6:11 PM.
0: A ver, nos vamos a ir de inmediato porque hemos estado monitoreando durante toda esta jornada lo que pasa. El sistema frontal 1, el primero, ya está en territorio y particularmente está afectando la zona centro-sur de nuestro país con fuertes precipitaciones, pero también viento. Es lo que nos van a contar a esta hora en Tomé, donde las rachas de viento ya se perciben. Carlos Morales, de Radio BioBio en Concepción, está ahí. Te escuchamos, Carlos.
5: Claro, porque hace tan solo minutos en la comuna de Tomé se acaba de producir una emergencia, la voladura de la techumbre de una cierta escuela provisional que se instaló en este sector luego de los incendios forestales. Esto es una estructura de aproximadamente entre 40 y 55 metros que se encuentra sobre la calle Cardenal Zamoré en este sector y que mantiene completamente cortado el tránsito. Ha llegado personal de carabineros, personal de seguridad municipal también. Todo esto a raíz del fuerte viento presente en este sector. Se encuentra entonces a la espera de la llegada también de personal de la Compañía General de Electricidad de CGE, porque esta techumbre cayó sobre el tendido eléctrico de la zona. Al minuto de ocurrido esto, no habían niños al interior del establecimiento debido a que estos fueron liberados más temprano.

0: a eso de la 1:30 de la tarde. En el sector de Punta de Parra, en la comuna de Tomé, Bío Bío, la radio.
1: 6:12.
2: En unas pocas horas más, parlamentarios de Renovación Nacional se van a reunir en Cerro Castillo con el presidente José Antonio Kast. Francisca Cárez, buenas tardes.
3: ¿Cómo están? Muy buenas tardes. Puntualmente es a las 8 de la noche que se va a desarrollar este nuevo encuentro entre el presidente de la República, José Antonio Kast, y la bancada de parlamentarios de Renovación Nacional en el Palacio de Cerro Castillo. Una cita que genera altas expectativas porque se produce tras las tensiones que han marcado al oficialismo en las últimas semanas y que también busca reforzar la coordinación entre el Ejecutivo y uno de los partidos principales que respaldan a este gobierno y que también ha advertido que si las cancelaciones desde el Partido Republicano siguen, ellos se van a alejar como colectividad del apoyo al gobierno. También han adelantado que esperan abordar las prioridades legislativas del Ejecutivo con énfasis en seguridad, en crecimiento económico, empleo e inversión. Además, por cierto, en la mega reforma, de hecho, al respecto se refirió la jefa de bancada de senadores, María José Gatica, quien aseguró que esta reunión servirá finalmente para reafirmar el compromiso del partido con esas materias, mientras que también el senador Andrés Longton destacó que este tipo de instancias fortalecen la coordinación política y reflejan el liderazgo que tiene el presidente Kast por mantener la unidad del sector. Son parte entonces de las expectativas que existen alrededor de esta cita que, por supuesto, estaremos entregando toda la información aquí en la radio.
2: Gracias, Francisca.
3: Buenas tardes.
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1: 6:15.
2: 13:09 la temperatura hasta ahora en la capital, la humedad relativa del ambiente del 57%. ¿Qué se espera el día de mañana en Santiago? Cielos completamente cubiertos, nublado todo el día con una máxima de 14 grados. En la región de Valparaíso también, cielos cubiertos con algo de niebla en la mañana en la costa, máximas de 13 en Valparaíso, en Viña del Mar, 13 también en Quillota, Calera, Casablanca, Quilpué, Villa Alemana y 15 en San Felipe y en los Andes. La Serena y Coquimbo amanecerá con nubosidad parcial, con bancos de niebla matinal, se irá cubriendo la tarde, la máxima será de 14 grados. Copiapó, nublado, variando a escasa nubosidad, una máxima de 17. Antofagasta estará cubierto, en la tarde nubosidad parcial, máxima de 19. Iquique, cubierto, variando nubosidad parcial, máxima de 19 grados. Arica, cubierto, variando nubosidad parcial, también una máxima de 19 grados. En la región de O'Higgins, Rancagua estará con cielos cubiertos, la máxima será de 13. Y en la región del Maule, mañana, ¿qué es lo que se esperan? Cielos cubiertos y ya en la tarde, viento y algunos chubascos, con máximas de 12 en Talca, también 12 en Curicó. Chillán, cubierto todo el día, viento con ráfagas que podrían llegar a los 70 kilómetros por hora y chubasco durante toda la jornada. Concepción, cubierto, con viento, con ráfagas que podrían llegar a los 80 kilómetros por hora, máxima de 13 grados. Los Ángeles también, cubierto, viento, máxima de 13 grados con chubascos. Temuco estará con cielos cubiertos, se espera lluvia, una máxima de 12. Valdivia, cubierto con lluvia, una máxima de 11 grados. Osorno, cubierto con lluvia, una máxima de 12. Puerto Montt amanecerá con nubosidad parcial, pero tarde y noche ya con cielos cubiertos y precipitaciones y una máxima de 11 grados. La isla de Chiloé con cielos cubiertos, lluvia máxima de 11 en Ancud y Castro. Coyhaique, nubosidad parcial. En la tarde cubierto y lluvia, máxima de 7 grados. Punta Arenas, nubosidad parcial, algunos chubascos de agua o nieve en la tarde, máxima de 3 grados, mínima de 1 grado bajo cero. El archipiélago Juan Fernández, cubierto con chubascos, máxima de 15 grados. Isla de Pascua, cubierto, algo de viento, lluvia probablemente en la mañana.

0: y una máxima de 21 grados.
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2: 6:18 p.m.
3: Patricio Leighton ya está con nosotros. Hola, Patricio, ¿cómo estás? Buenas tardes.
4: Hola, Patricio. Buenas tardes, Néstor, Nivaldo y auditores. Vamos a comenzar en el centro de la capital porque se mantiene el tránsito suspendido en Santa Rosa con Franklin debido a este procedimiento policial que ya lleva varias horas. Tras este siniestro vial ocurrido en la madrugada, ya está en labores de limpieza toda esa zona. Pronto se podría habilitar el tránsito hacia esta intersección. El flujo vehicular de Santa Rosa, dirección hacia el norte, está siendo desviado por Isabel Riquelme para que se opte como vías alternativas por Gran Avenida en dirección hacia el norte, Sierra Bella o Vicuña Maquena hacia el norte para el desplazamiento de los conductores. Revisemos los puntos de congestión al minuto en la zona metropolitana. Sector norte, hay bastante congestión hacia la zona del nudo Quilicura para que se considere mayor tiempo en el desplazamiento de los conductores. En la carretera General San Martín, dirección hacia el sur, presenta un alto tránsito de vehículos entre el kilómetro 4 y el empalme con Américo Vespucio, dirección hacia el poniente. Mucha congestión vehicular en toda esa zona. También en el centro de la capital, el eje Alameda presenta tramos con congestión vehicular entre Pajaritos y el cruce de Santa Rosa con MacIver. En el sector poniente, Vespucio Norte, dirección hacia el sur, presenta flujo vehicular aumentado entre la ruta 68 y el enlace Pajaritos. También en la concesión de Vespucio Sur, dirección hacia el oriente, hay tránsito bastante lento entre Mall Plaza Oeste y la salida hacia Santa Rosa. En la comuna de San Miguel, Gran Avenida, dirección hacia el sur, presenta también un flujo vehicular en aumento entre la calle Ventura, Blanco Biel y pasado Avenida Lobo Valle. En la comuna de Santiago, mucho flujo vehicular por Avenida Mata en dirección hacia el oriente y hacia el poniente, entre Avenida Biel y Vicuña Maquena. Para qué decir, toda la zona del sector del nudo Baquedano, que presenta congestión vehicular por Vicuña Maquena hacia el norte y también por Avenida Providencia hacia el poniente. En la comuna de Providencia, el túnel San Cristóbal presenta flujo vehicular aumentado entre El Salto y la salida hacia Avenida El Cerro Los Conquistadores. Ahí mismo, en la comuna de Providencia, hay flujo vehicular lento por Avenida Nueva Providencia hacia el oriente entre Marchant Pereira y Ricardo Lyon debido a trabajos que se están realizando de repavimentación en ese punto, a considerar la alternativa de Avenida Andrés Bello en dirección hacia el oriente. En la comuna de Las Condes, bastante congestión vehicular por Avenida Apoquindo en dirección hacia el oriente y hacia el poniente entre Manquehue y Américo Vespucio debido a flujo vehicular aumentado en este horario punta tarde. Y por último, bastante congestión hay por Avenida Las Condes, dirección hacia el oriente entre el cruce de Estoril y pasado camino San Francisco de Asís, también debido al flujo vehicular aumentado. Son los datos de movilidad al minuto que podemos compartir con ustedes desde Transporte Informa del Ministerio de Transportes y Telecomunicaciones, Néstor Nivaldo.
0: Muchas gracias, Patricio.
3: Gracias, Patricio.
4: Buenas tardes.
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0: Respecto al proyecto de ley de reconstrucción nacional, que finalmente el gobierno ha forzado el tranco, esa es la verdad, y probablemente sea aprobado con un voto. En el Senado, con una mayoría, además, hay que decirlo, no solo es cualidad de un voto, sino una mayoría que podría disolverse, porque algún parlamentario, algún senador, podría terminar inhabilitado por algún tipo de desafuero. Hay un par de casos que está en veremos. Pero dicho esto, que efectivamente en democracia con un voto se gana, pero reformas profundas, y no lo estoy diciendo porque sea este gobierno o haya sido otro, pero si en algún momento hubo

0: disponibilidad y capacidad del mundo político de avanzar en la senda reformista, ¿no es cierto? Que era ir avanzando con reformas que podían concitar un respaldo más allá del arco estrictamente del gobierno de turno o de la oposición de turno.
1: Generar una mayoría.
0: Y que le dan cierta estabilidad. Porque ya hay voces señalando que si esta reforma se aprueba y la izquierda llega a tener mayoría en el Congreso en un periodo futuro, lo primero que van a hacer es desmantelar esta reforma, este proyecto de ley, o esta ley. Con lo cual, la certeza jurídica que pretende dársele a futuros inversionistas pende
1: de 4 años. Es la inestabilidad que ofrece.
0: Depende de una futura mayoría circunstancial política.
1: Eso se genera una incertidumbre.
0: Yo creo que es bueno decirlo, ¿no? Porque más allá de que la alternancia en democracia es sana, incluso creo yo, que demuestra que nadie se aperna en el poder, pero cuando esa alternancia trata de ir barriendo con todo,
1: que son proyectos totalmente distintos los que se ofrecen.
0: Claro, porque las diferencias ideológicas son demasiado, mucho más profundas de lo que queremos reconocer.
1: Que más allá del debate, es bien curioso, porque no hay un debate que sea ideológico en el día a día. O sea, más allá de distintas posiciones sobre un proyecto determinado. Pero, por ejemplo, en este caso, lo que fue en algún momento el socialismo democrático con el Frente Amplio y el Partido Comunista versus Republicanos, Chile Vamos, tienen una mirada de lo que quieren para el futuro de Chile, que es diametralmente distinta.
0: ¿Y cuáles son los actores relevantes? Porque efectivamente la izquierda ha vuelto a valorizar el rol del Estado, sí, no solo como un simple árbitro, sino además, más que un árbitro que pone las reglas, también como un articulador, que ya es más que eso, ¿no es cierto? Retrocediendo de lo que en algún momento fue la época de la Concertación, donde le entregó efectivamente el rol de arbitraje al Estado, pero básicamente la articulación económica al mundo privado. Eso se ha puesto en cuestión, no de manera radical, pero sí en cuanto a los matices, y esos matices son los que están generando diferencias profundas. Rol del Estado, espacio para la iniciativa individual también, que son, uno dice, bueno, son las diferencias clásicas entre derecha e izquierda.
1: Sí, pero yo creo que hay que irse a lo metodológico, es decir, porque para tener una discusión seria hay que ver los números, hay que mirar cuál ha sido los impulsos, y si uno pone en línea, echa para atrás y hace una línea de tiempo, usted lo puede hacer en su casa, incluso como un ejercicio súper sano. ¿Qué nos prometieron entre el 2014 al 2015? Que el Estado iba a recaudar más, ¿no es cierto?
0: Es que,
1: y que esa recaudación iba a hacer que tengamos un gasto social que se iba a poder iba a ser mayor y que se iba a apalancar con los ingresos.
0: Claro, iba a ser
1: un gasto. Iba a haber paz social.
0: No, pero además iba a haber un gasto mayor porque iba a estar financiado.
1: Esto es lo que prometió Michelle Bachelet y su equipo económico.
0: Es que ¿sabes lo que pasó?
1: Encabezado en ese momento por Alberto Arenas, porque es verdad que Rodrigo Valdés después trató de... recuerde que ahí vino la reforma a la reforma, y cuando llega Rodrigo Valdés tratan, con ese equipo económico, trataron con Felipe Céspedes, yo me acuerdo los nombres, ellos tratan de buscar alternativas que puedan darle viabilidad al proyecto del llamado Negro Arenas.
0: ¿Reformar sin renuncia? ¿Cuál era el eslogan?
1: El segundo eslogan de la nueva mayoría en ese entonces
0: era... Que no era avanzar sin trazar, porque es más antiguo, pero...
1: Pero era algo así parecido.
0: Algo sin renuncia.
1: No recuerdo textual, pero...
0: Algo sin renuncia. Los auditores lo van a decir inmediatamente, era algo...
1: No se olvidó. Pero fue el eslogan que salió de ese comité político posterior a la salida de Rodrigo Peña y Díaz, sí, y todo. Realismo sin renuncia.
0: Pero ¿sabes lo importante? A ver, yo creo que lo importante es que lo que ocurrió es que la tentación de efectivamente darle un mayor rol al Estado se dio porque efectivamente se recaudaba y la economía generaba recursos. Sí, a ver, Chile tenía fondos soberanos, tenía...
1: Habían grúas construyendo edificios.
0: Tenía una gran cantidad de miles de millones de dólares guardados para eventualidades, ¿no es cierto? Desastres. Y eso se lo fueron comiendo. ¿Por qué? Porque insistimos en lo que en algún momento se creyó o dijeron algunos propios economistas de ese mundo, que estaba garantizado un crecimiento del 3%, que desde ahí, digamos, se miraba para adelante. Que es algo muy complejo, porque nada está garantizado. Particularmente, pues yo estaba conversando con alguien que decía, ojo, tampoco los derechos están garantizados, tampoco las libertades están garantizadas, y por lo tanto, fijarse en aquello, resguardarlas y cuidarlas...
1: Pregúntele al Salvador.
0: Bueno, claro. O sea, Nayib...
1: Y perdón, y pregúntele al Salvador no por una dictadura, es porque finalmente se genera un clima cultural que dice, yo prefiero a Nayib Bukele, con todo lo que podemos cuestionar.
0: Porque claro, ha pacificado El Salvador, entonces, terminó con las maras,
1: está garantizado.
0: Pero ha señalado que la reelección perpetua presidencial
1: no es un problema. Y claro, si le pregunta a un salvadoreño, te va a decir, vivo mejor ahora que con las maras metidas dentro de la casa. Bueno, pero volviendo al punto, yo creo que aquí hay un debate bien bizantino, porque claro, aquí hay un sector político que es la izquierda, que no, yo siento personalmente que, esto es una opinión personal, no ha hecho la reflexión profunda. Prometieron dos cosas específicas en el gobierno de Michel Bachelet, y esto no es para ir en contra de que uno es de derecha, el otro es de izquierda, no, vamos a los datos reales, por eso les digo, veamos las cifras. Prometieron una educación igualitaria, ¿no es cierto?, una educación de calidad, lo cual finalmente, de 2014 al 2026, podemos establecer que fue un fracaso. Claro, la tómbola y todo esto de la ruleta, no sé cuánto más, fue un fracaso.
0: Claro, lo que pasa es que, está bien, se explicita esa diferencia, entonces la pregunta es para adelante. ¿Las propuestas para adelante que hay son tan disímiles que no hay posibilidad de un acuerdo? Parece que sí. A pesar de que las propuestas...
1: Porque son modelos distintos.
0: Sí, lo que pasa es que las propuestas...
1: Porque el mérito no fue parte de esa reforma educacional. Claro, el mérito del chico que con mucho esfuerzo, con una vela, estudiaba, y podía llegar al Instituto Nacional, a cualquiera de estos colegios emblemáticos y transformarse el día de mañana incluso en presidente de la República, eso se fumó.
0: Sí, pero lo que yo digo en términos de modelo político, político-económico, las diferencias no han sido explicitadas. Porque los proyectos tampoco están claros. ¿Cuál es el proyecto que está ofreciendo la izquierda o la centroizquierda? Incluso... el oficialismo, más allá, digamos, de una ley de reconstrucción nacional del ministro de Hacienda. Tal vez los políticos tienen pudor de decir efectivamente qué es lo que quieren.
1: Yo creo que ese debate no está.
0: No está.
1: No, sí. Yo creo que no está, y son dos miradas distintas. Entonces, y finalmente llegan a la presidencia, si uno, a ver, si hay, basta ver también los discursos del ahora presidente Kast, en sus últimas dos presidenciales, las últimas dos, si usted los revisa, mira el grado de compromiso que tenía respecto a ciertas políticas, y nos vamos a mirar hoy día, es verdad, está recién partiendo, todavía queda mucho por delante para esta administración, pero si uno lo lleva al dato real, concreto, vemos pura cosa chica, puro barro.
0: Bueno, porque
1: ahora mismo, todos mirando al ministro del Interior, si él lo hizo, no es Quiró. Oye, todos sabemos que Quiró y Paulina Núñez son los que más avanzaron, no fue el ministro del Interior. Lo que pasa es que el ministro del Interior entró al final a entregar las declaraciones. Pero te fijas, puro barro, y nos tienen a nosotros dos y a todos los meses hablando de este barro, que se tiran para allá, que yo te tiro, que tú.
0: Porque son puras cosas chicas, porque no hay una mayoría significativa para hacer cosas grandes. A ver si también es eso. La pequeñez está dada, digamos, por los respaldos han tenido cada uno. Todos los gobiernos han terminado, digamos, con minoría en el Congreso.
1: Pero tú no tienes que tener miedo, no digo tú, Nivaldo, sino digo los gobiernos no tienen que tener miedo a un debate mucho más profundo, porque no hay forma en que la ciudadanía se suba a los carros de su mensaje.
0: Pero que te pongo un ejemplo.
1: Dejando fuera la pirotecnia, porque si no, no vamos a tener nunca debates más profundos respecto a qué Chile queremos para el 2040, que está a la vuelta de la esquina
0: del 2040. Porque hay diferencias sobre lo que quieren lo que imaginan para el Chile del 2040. Pero te pongo un ejemplo. Si la actual administración, si el Partido Republicano sincerara y dijera, este es mi proyecto, voy para allá, ¿Chile Vamos estaría detrás, cuadrado completamente?
1: Pero se generaría la crisis necesaria para poder identificar y que saquen la personalidad, que se muestre la careta.
0: Y quedaría paralizado porque no tendría mayoría para hacer nada. Que es lo que ha pasado con tantos gobiernos, los últimos gobiernos, ¿no? Que ahora los que empiezan a sumar los votos.
1: Es que es verdad, pero por eso estamos en este momento.
0: Y al final empiezan a contar y son puras chauchitas nomás, no hay ningún peso.
1: Es que tienes razón, pero por eso es que yo digo, por eso también estamos como estamos. Entonces al final, porque el día de mañana...
0: Estamos entrampados,
1: porque el día de mañana podrá llegar Tomás Bodano, Jaime Belolio, podrá volver Gabriel Boric, podrá ser cualquiera de ellos el presidente de la República.
0: Pero si no hay una...
1: A seguir con una continuidad de los últimos 16 años, donde, perdón, yo creo que Chile hasta el 2010, cuando llega Sebastián Piñera, la oposición le hizo un enfrentamiento brutal los 4 años. Yo creo que el único break que tuvo Piñera fueron los mineros, porque acuérdate que tuviste movilizaciones para los estudiantes.
0: Es que, claro, ahí lo que pasó es que buena parte de la izquierda consideró que era inaceptable que aunque tuviera mayoría y fuese elegido democráticamente, la derecha gobernara. Claro. Hubo sectores de la izquierda que estaban en esa. Bueno.
1: Y después cuando gana la izquierda,
0: también.
1: sale la derecha, y en esto los empresarios, no nos hagamos los tontos, los empresarios también juegan un rol.

0: Bueno, financiaron la política durante tanto tiempo, ¿no?
1: Claro, juegan un rol.
0: Y financiaban a los que ellos designaban con el dedo. Ahí está el escándalo Penta y todo lo que vino después, pues.
1: Sí, pues se quiso todos.
0: Kimmich, claro.
1: A todos les gusta que estén todos en el barro enlodados, pero al final nadie está mirando hacia el futuro. Yo creo que ese es uno de los grandes temas de debate o deudas pendientes que tenemos con la sociedad.
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19: 6:37 PM.
0: El presidente José Antonio Kast anunció que las Fuerzas Armadas se encuentran en acuartelamiento.

0: preventivo ante los sistemas frontales que se van a sentir desde la región de Atacama hasta la región de Los Lagos.
1: De hecho, como medida preventiva, el Ministerio de Educación suspendió las clases en 5 regiones para este día viernes. Recuerden que el jueves es feriado. María Agramunt tiene más detalles. Hola, María.
2: Buenas tardes, así es. La zona centro, sur y parte del norte chico del país se enfrentarán intensas lluvias y fuertes vientos durante los próximos días. En total, más de 16 millones de personas se verán impactadas por este sistema frontal. Se trata de un río atmosférico de categoría 5, el nivel más intenso en la escala, que se extenderá desde la región de Atacama hasta Los Lagos, manteniendo precipitaciones por varios días consecutivos. En la región metropolitana se esperan entre 25 y 35 milímetros de lluvia por día. Sin embargo, si el sistema se mantiene activo hasta el fin de semana, los acumulados podrían alcanzar entre 140 y 200 milímetros, superando en un día todo el agua caída en Santiago durante lo que va del año. El presidente José Antonio Kast informó que las instituciones están alerta y que las Fuerzas Armadas fueron acuarteladas de manera preventiva para responder ante eventuales emergencias.
3: Contamos con el apoyo de los voluntarios de bomberos, las fuerzas policiales, las Fuerzas Armadas han desplegado y han llamado a un acuartelamiento preventivo para poder estar disponibles en caso que haya que reaccionar.
2: La Dirección Meteorológica emitió una alarma para las regiones de Coquimbo, Valparaíso y la Metropolitana por las intensas precipitaciones previstas entre el jueves y el domingo. Como medida preventiva, el Ministerio de Educación suspendió las clases para este viernes en 5 regiones. El subsecretario del Interior, Máximo Pavés, aseguró que esta medida es preventiva para que no haya exceso de movilizaciones.
4: De manera preventiva, el Ministerio de Educación ha definido la suspensión de clases en las regiones de Coquimbo, Valparaíso, O'Higgins, Maule y la región metropolitana.
2: Uno de los focos de mayor preocupación son los posibles cortes del suministro eléctrico, considerando el masivo apagón provocado por un sistema frontal en agosto de 2024. El gobernador de Santiago, Claudio Orrego, afirmó que se exigió a las empresas reforzar sus planes de contingencia. En la misma línea, la ministra de Energía, Jimena Rincón, llamó a reportar de inmediato cualquier interrupción del servicio para acelerar su reposición.
5: Hemos exigido que las empresas eléctricas hagan lo propio también, parte de su obligación de mantener el suministro eléctrico.
6: El que podamos mantener despejada la línea, advertir a las empresas y a la SEC y a los seremías donde hay interrupción o posible interrupción de suministro.
2: Ante cortes de suministro, las distribuidoras llamaron a reportar emergencias por sus canales oficiales. En él, CGE y Chilquinta cuentan con aplicaciones, WhatsApp y líneas de atención, además de apoyo especial y prioritario para clientes electrodependientes. Las autoridades insistieron en que la prevención también comienza en los hogares. Entre las principales recomendaciones están limpiar las canaletas y desagües, revisar los techos y ventanas, mantener cargadas baterías externas y, en la medida de lo posible, evitar desplazamientos innecesarios mientras se desarrolla este sistema frontal.
0: Gracias, María.
2: Buenas tardes.
0: Gracias, María. Senapred ha declarado alerta amarilla para la región de Valparaíso justamente por este sistema frontal.
1: El paso fronterizo Los Libertadores permanecerá cerrado y la Armada emitió un aviso de marejadas anormales desde este jueves. Benjamín Duque, desde Radio Biobío en la región de Valparaíso, nos cuenta más.
7: El Servicio Nacional de Prevención y Respuesta ante Desastres declaró alerta amarilla para toda la región de Valparaíso debido al sistema frontal que afectará la zona durante los próximos días. En ese contexto, el Ministerio de Educación confirmó la suspensión de clases para este viernes en establecimientos educacionales de la región. La decisión se adopta en medio de la alarma meteorológica emitida por la Dirección Meteorológica de Chile, que pronostica un episodio de precipitaciones intensas y persistentes. Para la región de Valparaíso se proyecta un acumulado de entre 120 y 160 milímetros de lluvia durante el desarrollo del evento, además de viento con ráfagas que oscilan entre 50 y 70 kilómetros por hora, con rachas que podrían superar los 80 kilómetros por hora en sectores del litoral e interior. Mientras que en la cordillera se esperan nevadas intensas y ráfagas que podrían alcanzar los 100 kilómetros por hora. El sistema frontal se extenderá entre el jueves y el domingo, concentrando las mayores precipitaciones durante ese periodo. Frente a este escenario, la Armada de Chile emitió un aviso de marejadas anormales que afectará a la región a contar del jueves 16 al sábado 18 de julio. Así lo detalló el capitán de fragata, Carlos Gaete, jefe del Centro Meteorológico de Valparaíso.
8: Existe un aviso de temporal y hasta el domingo 19 de julio. Experimentaremos rachas de hasta 45 nudos de viento, aproximadamente 83 kilómetros por hora, acompañado de abundantes precipitaciones y oleaje de alta intensidad. Es por esta razón que también emitimos un aviso de marejadas anormal. Será válido desde el jueves 16 hasta el sábado 18 de julio.
7: En la alta cordillera, las condiciones meteorológicas provocaron el cierre preventivo del complejo fronterizo Los Libertadores y de la ruta internacional 60CH debido al pronóstico de intensas nevadas, acumulación de nieve sobre la calzada, formación de hielo, fuertes ráfagas de viento y baja

0: 2 en Viña del Mar y Concón, el Ministerio de Obras Públicas declaró que sus colectores de aguas lluvias deberían funcionar de forma óptima. Desde la región de Valparaíso, BioBio, la radio.
1: 6:43 PM.
2: A ver, recordemos que son cerca de 18 los millones de habitantes de nuestro país que se van a ver expuestos a este frente de mal tiempo que ya está golpeando algunas zonas. De hecho, más de 200 milímetros de lluvia e intensas nevadas se esperan para esta semana en las comunas cordilleranas de la región de la Araucanía.
3: En Senapred anunciaron un minucioso monitoreo del sistema frontal que en esta oportunidad también se va a concentrar en la provincia de Malleco, por lo que la municipalidad de Angol suspendió las clases. Desde Radio Biobío Temuco nos informa Esteban Arauz.
4: Para este miércoles y jueves se proyecta la mayor intensidad del sistema frontal en la región de la Araucanía, ya que la cordillera podría acumular una cantidad superior a los 200 milímetros de lluvia, rangos menores en la costa y el valle. Esta condición se mantendrá con intensos vientos, cuyas rachas podrían alcanzar hasta 70 kilómetros por hora y que el jueves llegarían a los 90 kilómetros, además de nevadas. Es la tercera semana consecutiva con un evento meteorológico en la zona. El director de Senapred Araucanía, Ian Gorayev, dijo que incluso podría llover hasta el viernes.
5: Y estamos haciendo un monitoreo lo más exhaustivo posible para verificar cualquier anomalía y atender lo antes posible con el despliegue de los recursos que sean necesarios para ayudar o apoyar a las comunidades que pudieran verse más afectadas. Es probable que este evento en particular tengamos precipitaciones hasta el día jueves o viernes, ¿ya? Pero se puede ir extendiendo debido a que hay varios sistemas frontales que vienen como en un tren ingresando a la región.
4: A diferencia de la semana pasada, en esta oportunidad también lloverá con intensidad en comunas de la provincia de Malleco, cercanas a la cordillera de Nahuelbuta, Comangol, Lumaco y Purén. El delegado presidencial Francisco Lubetich habló de preocupación, ya que se podía generar algún tipo de daño.
6: Nos preocupa la situación que pudiese suceder en Malleco, que es la provincia que la vez anterior no fue afectada desde el punto de vista de las lluvias y los vientos, y que ahora, por el sistema frontal que se espera, que no es uno, sino que son varios, de aquí a 5 o 6 días más, podría verse con algunas afectaciones, ¿no es cierto?, fundamentalmente en la zona de Nahuelbuta y las comunas aledañas.
4: La municipalidad de Angol suspendió sus clases para este día miércoles. En la costa se registran intensas marejadas en Saavedra, Tolten y Teodoro Schmidt, las que desde el jueves al sábado serán anormales, al tiempo que existe un monitoreo en estas últimas dos comunas junto a Curarrehue ante posibles deslizamientos de tierra y remociones en masa. El gobierno designó al subsecretario de Energía, Hugo Briones, como autoridad de enlace con el nivel central. Además, efectivos del destacamento Tucapel del Ejército en Temuco y Lonquimay se acuartelaron para apoyar en asistir a personas ante emergencias, además del comando de ingenieros de la institución. En Temuco, BioBio, la radio.
1: Faltan 14 minutos para las 7 de la tarde.
3: Lluvia y vientos es lo que se espera para las próximas horas en la región del BioBio, en medio de este sistema frontal que se espera que deje, atención, al menos 200 milímetros de agua caída.
2: En la zona ya se han registrado algunas viviendas anegadas y también voladuras de techumbres, entre ellas la Escuela Provincial de Punta de Parra en Tomé. Además, se emitió una alerta amarilla ante posible desborde de algunos ríos. Carlos Morales ha estado recorriendo justamente Tomé. Vamos a tomar contacto con él de Radio BioBio en Concepción. ¿Cómo estás, Carlos? Buenas tardes.
7: ¿Qué tal? ¿Cómo están ustedes? Muy buenas tardes. Efectivamente, nosotros nos encontramos a esta hora en el sector de Punta de Parra, en la comuna de Tomé, tal como lo mencionaban, una zona que ha tenido una presencia de viento durante toda la tarde, un viento que incluso, tal como ustedes lo decían al inicio, hizo que volara la techumbre de la escuela provisional que se ha instalado en este sector luego de los devastadores incendios de enero pasado. Bueno, hemos recorrido diferentes puntos de el Gran Concepción, este Concepción Metropolitano. Estuvimos más temprano también en la comuna de Penco, donde lo que más podría complicar precisamente es el deslizamiento de tierra y también, por supuesto, la voladura de techumbre. Recordemos que las ráfagas podrían alcanzar incluso los 70 kilómetros por hora en algunos puntos de algunos puntos horarios. Bueno, durante esta jornada el director del Senapred, Alejandro Sandoval, se refirió precisamente a la lluvia intensa que estará presente desde hoy hasta el día viernes, donde se espera que se superen los 200 milímetros de agua caída. Además, se ha declarado esta alerta temprana preventiva por crecidas de ríos. Escuchemos

0: Precisamente al director regional.
1: Si sumamos la totalidad del evento, deberíamos tener lluvias intensas desde hoy hasta la mañana del día viernes y podría superar los 200 milímetros. Ese es el pronóstico que nos entrega el organismo técnico. En virtud de esos antecedentes, claramente se prevé que tengamos algún problema en la infraestructura. Acabamos de declarar una alerta temprana preventiva por crecida de ríos en coordinación con la Dirección General de Aguas.
0: Bueno, en ese mismo contexto, el delegado presidencial del Biobío, Julio Anatibia, sostuvo que hubo algunos problemas durante horas de la mañana en la comuna de Tomé, con casas anegadas en el sector de Bellavista por la crecida precisamente del río que atraviesa esa comuna. Escuchemos.
2: En el caso de la comuna de Tomé se han registrado algunos eventos, entre ellos el desborde del río del estero Bellavista, perdón. Hay la situación de algunas casas respecto a este estero, también la caída de algunos árboles en la ruta, y estamos monitoreando como esa todas las situaciones. También hemos hablado con alcaldes de distintas comunas.
0: Claro, recordemos que la ruta 150 es una de las rutas que debe ser intervenida en este plan de reconstrucción de la región del Biobío tras los incendios, para llegar desde Concepción hasta el sector donde nos encontramos en Punta de Parra. Precisamente debemos atravesar esta ruta, la ruta 150. Los vecinos de sectores afectados por los incendios forestales se encuentran con la incertidumbre de lo que podrá ocurrir con estas fuertes lluvias, debido a que se podrían dar deslizamientos de tierras. Así lo indicaron precisamente a los micrófonos de la radio.
3: Tenemos harta preocupación por los terrenos que puedan ceder. Eso nos tiene un poco preocupado, porque ya sabemos que el incendio, cierto, consumió todo lo que es árbol y todo, pero sí, el municipio está presente y tenemos nylon. Yo le he dicho a los vecinos, si necesitan nylon, vengan a buscar.
0: Bueno, también hay preocupación en el borde costero de la región debido a los fuertes vientos y las marejadas. De hecho, durante horas de la tarde en el sector de la comuna de Talcahuano, y para ser más específicos, en el puerto de San Vicente, que tiene la concesión SBTI, hubo registros de marejadas bastante fuertes que pasaban incluso la barrera de containers que existen en aquel sector. Bueno, sobre esto, el alcalde de Penco, Rodrigo Vera, dijo que se espera que a eso de las 23 horas se alcance uno de los picos, o por lo menos el mayor cierto flujo de viento, de agua y de marejadas que se va a vivir acá en la región del Biobío.
4: Se proyecta que después de las 23 horas temporal genera un gran impacto, sobre todo en las zonas afectadas por los incendios. Estamos equipo desplegado desde ya en terreno. Nos preocupan los potenciales deslizamientos masa que pueden ocurrir, voladura de techumbre y el fuerte oleaje que puede golpear fuertemente el borde costero, particularmente en el sector de Cerro Verde.
0: Bueno, ¿qué ha ocurrido durante esta jornada? Un joven en la comuna de Lota le cayó un árbol en la cabeza. Y bueno, también recordemos lo que ha ocurrido acá. Están cayendo ramas a esta hora en las afueras del móvil de la radio. Podemos escuchar cómo caen precisamente las ramas en el sector de Punta de Parra. Hace pocos instantes, bomberos pasó por este sector con los megáfonos avisando a los vecinos que el municipio ha dispuesto de albergues. Están pidiendo evacuar el sector de Punta de Parra a raíz del gran viento que está presente a esta hora en este punto de la región del Biobío. El municipio ha solicitado una evacuación preventiva de los vecinos para que se resguarden de esta fuerte temporal, este frente de mal tiempo que azota a la región, en los albergues que han dispuesto en la comuna de Tomé.
5: Muchas gracias.
0: Buenas tardes.
5: Buenas tardes.
6: A ver, intensas precipitaciones y viento con rachas de hasta 80 kilómetros por hora se pronostican para la región de Los Ríos en este frente, sistema frontal, ¿no es cierto?, que se está sintiendo y ya percibiendo. Nicolás Silva, desde Radio Biobío de Valdivia, nos va a contar más.
7: Hace pocos instantes finalizó un COGRIT regional en el que se reunieron diferentes servicios públicos para coordinar las diferentes acciones a raíz de esta emergencia preventiva que se decretó en la región de Los Ríos y en otras 9 regiones del país ante el sistema frontal que se registraría entre

0: este martes y este miércoles acá en la región de Los Ríos, con precipitaciones que bordarían los 80 milímetros de agua, además de vientos cuyas rachas alcanzarían los 80 kilómetros por hora. De esta forma se inició estas diferentes coordinaciones entre los servicios públicos para evitar afectaciones en la región de Los Ríos, como ocurrió por ejemplo la semana pasada en la comuna de Corral, que está en pleno proceso de rehabilitación, una emergencia preventiva que se decretó en la región de Los Ríos y que también se decretó en otras 9 regiones del país, con el despliegue de autoridades nacionales, como es el caso del subsecretario de Gobierno José Francisco Lagos, quien llegó a la región de Los Ríos para participar también de este COGRID para gestionar principalmente las acciones preventivas ante este nuevo sistema frontal que se registraría en la región de Los Ríos. En Valdivia, Bio Bio, la radio.
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2: Radio Bio Bio, buenas tardes. Le habla Javiera y les quiero informar que en la ruta H60, esto es ruta que une Rengo con la comuna de Malloa, sexta región, el tránsito está detenido y ya todos los vehículos se están devolviendo. Desconozco el motivo, pero al parecer es un accidente. El accidente me parece que está en el cruce de Malloa, para que tomen rutas alternativas los conductores. Salud.
3: En la intersección de Obispo Maña con la calle Arica están los cables cortados y impidiendo el paso de vehículos.
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6: Faltan 4 minutos para las 7 de la tarde.
7: Por falta de quórum y con ausencia de la oposición, fracasó la creación de una comisión especial investigadora para revisar la gestión de la exministra de Seguridad, María Trinidad Steiner.
8: El resultado de esta votación deja en evidencia una vez más la falta de coordinación del progresismo, vale decir de la izquierda, tras una serie de diferencias por la tramitación de la Ley de Reconstrucción Nacional. Gabriela Piña, buenas tardes.
9: ¿Cómo están? Muy buenas tardes. Un nuevo revés para los partidos de la oposición. Por falta de quórum, la Cámara de Diputadas y Diputados rechazó este martes la creación de una comisión especial investigadora para revisar la gestión de la exministra de Seguridad, Trinidad Steiner. Esta comisión, recordemos, buscaba examinar el periodo de la exfiscal regional luego que la Contraloría concluyera que se excedió en sus atribuciones al solicitar información a la Policía de Investigación de una causa reservada. Esta iniciativa, que fue impulsada por parlamentarios de oposición, obtuvo 58 votos a favor, 39 en contra y 6 abstenciones. Sin embargo, requería un mínimo de 62 respaldos para finalmente ser aprobada. El diputado del Partido Socialista, Nelson Venegas, dijo que aún existen antecedentes que permitirían reimpulsar la comisión, algo que de hecho se va a concretar durante la próxima semana, y también recordó que la oposición todavía está dentro del plazo para presentar una eventual acusación constitucional.
10: Existen todavía antecedentes y por lo tanto nuevamente se puede instalar, ¿no?, en la idea de una comisión investigadora, pero no solo eso, sino que todavía estamos dentro del plazo para realizar una acusación constitucional.
9: Sumado a la ausencia de diputados del Frente Amplio, del PPD y también del Partido Comunista durante la votación, este proyecto, o iniciativa más bien, también tuvo entre quienes se abstuvieron al parlamentario independiente de la bancada del PPD, Carlos Carvajal, ausencias que, entre otras voces de la oposición, fue reprochada. La jefa de bancada del PC, la diputada Daniela Serrano, comentó que justamente se debe

0: corregir esta actitud de algunos parlamentarios.
1: Sin duda también es importante corregir la disciplina de algunos parlamentarios y parlamentarias de votar en esto en la sala. Sin embargo, creo que es importante perseverar en esta idea.
0: El rechazo a esta comisión además se produjo en momentos en que la oposición está intentando recomponer su coordinación política luego de una semana, la semana pasada, que estuvo marcada por bastantes diferencias internas en torno a la tramitación de la mega reforma. En apenas una semana, esta discusión dejó al descubierto divisiones dentro del Partido Socialista, del PPD y también del propio bloque. Mientras el PS evidenció diferencias sobre su conducción y estrategia política, en el PPD surgieron cuestionamientos luego de que sus senadores negociaran no con el Ejecutivo un acuerdo tributario sin el respaldo ni siquiera de la directiva de su propia colectividad. Ambos episodios reabrieron las críticas por la falta de coordinación y también de una estrategia común al interior de la oposición frente a esta principal reforma impulsada por el gobierno. Esta tarde en el Congreso Nacional las fuerzas opositoras se reencontraron. El diputado Raúl Soto, timonel del PPD, aseguró que la crisis interna de la oposición ya fue superada y afirmó que el bloque logró recomponer su coordinación y por otra parte confirmó que los próximos días presentarán un requerimiento ante el Tribunal Constitucional con respecto tributarios y medioambientales de la mega reforma.
2: Tenemos la capacidad de juntarnos, de conversar, de procesar esas diferencias, de buscar puntos en común, de respetar las diferencias, de ordenarnos cuando algunos se pueden legítimamente desviar del camino.
0: El timonel de la Democracia Cristiana, Álvaro Ortiz, aseguró que la oposición logró superar las diferencias de las últimas semanas y sostuvo que pese a las distintas visiones que existen entre los partidos, todos comparten un objetivo común. En ese sentido, hizo un llamado a desdramatizar las tensiones internas y afirmó que el bloque seguirá actuando de manera coordinada.
3: Queda muy bien. Obviamente, somos una oposición que se construye desde nuestras legítimas diferencias de nuestros partidos, desde la ideología, y para además es bueno desdramatizar un poco lo que ocurrió en las últimas horas en diferentes partidos.
0: Por su parte, el presidente del Partido Comunista, Lautaro Carmona, afirmó que las diferencias al interior de la oposición forman parte de la diversidad del bloque, pero aseguró que nunca se alteró el compromiso de actuar de manera conjunta frente a la mega reforma, considerando estos episodios de diferencias internas que vimos la semana pasada.
4: Uno puede mantener su identidad, por tanto hacer pesar la diversidad y caminar. En todo evento, la mesa de partidos políticos tuvo pronunciamientos comunes.
0: De esta forma, los partidos de la oposición están tratando o buscando dar por superados estos episodios de división interna y también de descoordinación en el marco de la tramitación de la mega reforma, aunque hay que decir que son varios los que reconocen que no existe tanta unidad en realidad entre los partidos de la oposición.
5: Gracias, Gabriela.
6: Gracias, Gabriela.
0: Muy buenas tardes.
5: Se cierra un ciclo en el Partido de la Gente. Argumentando razones personales y desgaste económico, Rodrigo Batuone renunció a la presidencia de esa tienda.
7: En su reemplazo asumió de manera provisoria la secretaria general Denise Catalán. En agosto, eso sí, quien va a asumir la conducción será el primer vicepresidente de la colectividad, que es justamente Franco Parisi. Los detalles los tiene Francisca Cárez.
8: Se cierra un ciclo en el Partido de la Gente. Tras más de 2 años al mando de la colectividad, Rodrigo Batuone renunció a la presidencia de la tienda. Se trata de una decisión que había tomado hace algunos meses, pero que postergó debido a las dificultades que enfrentó el partido durante sus elecciones internas. A través de un escrito enviado al Tribunal Supremo, Batuone argumentó razones personales. Sin embargo, consultado por la radio, explicó que la decisión responde al desgaste personal y económico que significó liderar la colectividad, aunque aseguró que se retira feliz por el crecimiento que ha tenido el PDG.
9: Para tomar fuerza, descansar, han sido 2 años y 3 meses de muchísima intensidad. La gestión se ve con los resultados, que está haciendo un trabajo brillante con un líder como Franco Parisi.
8: La salida de Batuone abre una nueva etapa para la colectividad. De manera provisoria, la secretaria general Denise Catalán asumió la presidencia de la tienda. Sin embargo, al interior del partido aseguran que esa subrogancia será breve y que conforme a los estatutos, durante agosto quien asumirá la conducción del PDG será el primer vicepresidente Franco Parisi. El ex candidato presidencial valoró el trabajo realizado por Batuone y destacó que seguirá formando parte de su proyecto político.
10: Yo mucho como presidente del PDG ponía de su plata, su propio
6: propio bolsillo, pero obviamente también hay razones personales, familiares que hay que cuidar. Así que en el futuro está claro que él va a ser parte del grupo de Alabama.
8: El cambio de liderazgo se produce mientras el partido de la gente sigue sin resolver su proceso interno, luego de que el Tribunal Supremo

0: Como invalidar a las elecciones de fines de abril y ordenar a repetir los comicios, uno de los candidatos a integrar la nueva directiva, Patricio Kisbert, aseguró que más allá de la salida de Batuone, la institucionalidad del partido debe seguir funcionando con normalidad.
1: Corresponde valorar que adopte una decisión clara y transparente. El Partido de la Gente cuenta con una institucionalidad que debe seguir funcionando con normalidad, porque los proyectos políticos son siempre más importantes que las personas.
0: Este jueves, la directiva nacional sostendrá una reunión clave para definir cómo continuará la conducción de la colectividad, instancia en la que Franco Parisi asoma como el principal nombre para asumir formalmente la presidencia del Partido de la Gente.
2: 7:04 p.m.
3: Vamos a hacer una pausa, luego vamos a contarles lo que va a ocurrir en el Senado con la sesión que se va a discutir mañana, la Ley de Reconstrucción Nacional, que todo indica que va a ser maratónica porque va a ser hasta su total despacho. También lo que está pasando con la reforma al sistema de admisión escolar, que se va a votar en general mañana en la Comisión de Educación de la Cámara de Diputados, y también lo que ha ocurrido con la senadora Fabiola Campillay, acusada de contratar como asesora a un familiar con antecedentes penales. Pausa, volvemos de inmediato.
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4: Buenas tardes, sabes que el semáforo apagado, antes de entrar a la ruta 68, antes de terminar Pajarito, yendo hacia la costa, para que tengan precaución.
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2: 7:08 p.m.
3: Hasta ahora en Santiago la temperatura es de 13 grados, la humedad

0: Relativa al ambiente es del 63%. Mañana Santiago estará con cielos cubiertos. Se espera una temperatura máxima de 14 grados.
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3: Las autoridades suspendieron las clases para el viernes en las regiones de Coquimbo, Valparaíso, O'Higgins, Maule y la región metropolitana.
4: La Cámara de Diputados rechazó por falta de quórum la creación de una comisión investigadora para indagar la actuación en el cargo de la exministra de Seguridad Trinidad Steiner.
3: Luego de 2 años al frente del Partido de la Gente, Rodrigo Batone renunció a la presidencia por motivos personales.
4: La moneda Nacional de Derechos Humanos de romantizar el vandalismo, luego que se conocieron a minuta de ese organismo cuestionando el registro de vándalos.
3: La justicia sentenció a la congregación salesiana y la obligó a pagar 325 millones de pesos como indemnización por omitir, encubrir y silenciar abusos sexuales cometidos por sacerdotes.
4: 7 personas, todas ellas venezolanas, murieron cuando escapaban de un control policial en pleno centro de Santiago.
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1: 7:10 p.m.
3: El Senado alista la maratónica sesión en que se va a discutir mañana la Ley de Reconstrucción Nacional, ya con la definición del tiempo del debate que se podría extender, escuche bien, por más de 8 horas.
4: En paralelo, la oposición se reunió para articular su estrategia para el día de mañana, el tercer trámite de la Cámara, y empezar a discutir en qué términos va a ir al Tribunal Constitucional. Cristóbal López, buenas tardes.
7: ¿Qué tal? Muy buenas tardes. Y efectivamente ya están en marcha los preparativos para esta maratónica sesión que se va a realizar mañana. Está planificado que empezara a las 4 de la tarde, se adelantó para las 3 de la tarde. Y en esta sesión cabe destacar que van a poder intervenir por máximo 10 minutos cada uno de los senadores. Esto quiere decir que si los 50 senadores intervinieran y ocuparan estos 10 minutos, suma un total de 500 minutos. Si uno lo divide por 60, son cerca de 8 horas y media solo de debate. Estos 10 minutos sirven para todas las intervenciones, o sea, para todos los artículos, y también se va a poder realizar una intervención de 2 minutos en caso de argumentar una inadmisibilidad, y también de 2 minutos para argumentar una votación separada, donde solo lo va a poder hacer un senador por cada una de estas situaciones. Esto también considerando que se está pensando en poder avanzar en esta votación que ha tenido bastante turbulencia en cómo se ha gestado también los términos que salen mañana. Recordemos que también es la cuenta pública del Congreso, eso también ha generado un poco de incertidumbre en los días previos sobre cómo se iba a funcionar. Bueno, finalmente ya está todo definido, y también sobre el funcionamiento se refirió el vicepresidente del Senado, el senador de la UDE, Iván Moreira.
8: Se vota mañana. Los 50 senadores tengan 10 minutos para referirse a la reforma. Maratónica esta votación. Vamos a estar hasta altas horas de la madrugada.
7: Bueno, hoy día en la sesión de sala del Senado, Iván Moreira pidió la unanimidad para que la sesión terminara hoy día a las 6:30 de la tarde y no a las 8 como lo hace normalmente. Esto también adelantando un poco del trabajo que se va a tener que hacer para poder preparar la sesión de mañana, y también mencionando que ellos estiman que esto podría terminar cerca de las 2 de la mañana. En paralelo, continúan los trabajos de negociación del gobierno. De hecho, el ministro del Interior, el viceministro del Interior y de CGGOV, Claudio Alvarado, mencionó hace algunos minutos que van a seguir negociando hasta el último momento, y en esa línea también han surgido algunas solicitudes de última hora, como la que hizo el senador de Demócratas Matías Walker, quien solicitó que se pueda tener en consideración cómo va a afectar este proyecto el Fondo Común Municipal, y es en esa línea que pidió que el gobierno patrocine una indicación que va a presentar para poder financiar finalmente este punto del proyecto. Escuchemos de qué trata justamente la indicación que va a ingresar el senador Matías Walker.
9: modificando la ley de rentas municipales para que los municipios puedan garantizar el pago de las patentes municipales y también para que un tercio de la invariabilidad tributaria se destine a los municipios.
7: Bueno, esto es un punto importante porque el senador dijo que si no aceptan su indicación, él está valorando el poder votar en contra de esta norma. También considerando que el oficialismo cuenta con 26 votos, sería perder un voto importante donde ya no tendrían la mayoría absoluta y en caso que estén todos los senadores presentes mañana, se rechazaría finalmente esta norma de la exención del pago de contribuciones para los mayores de 65 años. Esta solicitud ya fue recibida por el gobierno, se encuentra estudiada y desde el gobierno también mencionaron que esto es parte de las conversaciones que han tenido con los alcaldes. De hecho, el ministro de las Express, José García Ruminot, mencionó que esto tiene que ser evaluado por el ministro de Hacienda, Jorge Quirós.
10: Fue además algo que se conversó en la segunda reunión de alcaldes con las directivas de las asociaciones de municipalidades. Voy a conversar con el ministro Quirós en las próximas horas para saber si respecto de eso va a haber finalmente una resolución.
7: Acá en el Congreso Nacional hubo una reunión de las oposiciones donde estuvieron presentes las mesas directivas de los partidos que integran este sector para poder definir un poco cuál va a ser la estrategia y cómo se va a trabajar pensando en la sesión de mañana, en este segundo trámite legislativo, cómo se va a trabajar durante el tercer trámite legislativo en el Congreso acá en la Cámara de Diputados y también empezar a perfilar un poco cómo va a ser la estrategia en el Tribunal Constitucional, donde uno de los principales problemas tiene que ver con que existen muchos requerimientos distintos, donde cada uno quiere ir con su requerimiento. Y finalmente esto podría terminar no solo complicando los puntos de vista, sino también el poder, poder juntar las 36, las 39 firmas que se requieren para estos documentos. Es en esa línea que le consultamos al diputado de la Federación Regionalista Verde Social, Jaime Mulet, quien ha sido el primero en levantar un poco la alerta sobre la eventual inconstitucionalidad de la invariabilidad tributaria, sobre si está dispuesto a socializar su documento y permitir que se puedan sumar otros diputados en un documento que ya está un poco más avanzado para poder trabajar en esta redacción. Esta fue la respuesta del diputado Mulet.
11: Yo he tenido la disposición de conversar con los abogados de los otros abogados que están trabajando y puse a disposición el requerimiento ya de tal manera de conciliar y creo que habría que llegar a uno solo para sacar las mínimas 39 firmas.
7: Bueno, ahí escuchábamos, ¿no es cierto?, las palabras del diputado Mulet, todo en desarrollo, todo también considerando que ya mañana se va a ver esta votación donde se van a tener que ver todos los artículos, se van a tener que ver todas las indicaciones y también considerando las modificaciones que se puedan realizar durante el trabajo en sala. Es en esa línea que también cabe recordar que en las últimas horas también se ha dado a conocer, ayer el ministro de Hacienda mencionaba que el objetivo ahora es finalmente sacar este proyecto lo antes posible y también en esa línea es donde el ministro Alvarado también ha tomado un rol más participativo en las negociaciones, estuvo presente durante esta jornada para intentar negociar con algunos de los senadores del PPD que conformaban el acuerdo original, sin lograr éxito en esta labor por el momento, pero desde el gobierno continúan trabajando para poder asegurar más votos para esta votación maratónica que vamos a vivir mañana acá en el Congreso Nacional. Néstor Nibaldo.
4: Cristóbal, está bien, puede que haya intento por conseguir más votos, pero ¿hay realmente alguna posibilidad que el gobierno obtenga algún voto más de lo que tiene garantizado?
7: Todo pareciera indicar que al momento está muy difícil que eso se pueda dar. De hecho, ya dan básicamente por sentado en algunos sectores que esto va a ser por un solo voto, que va a ser con estos 26 votos con que se aprobó también en general, pero del gobierno no pierden la esperanza de poder convencer no a los tres senadores que habían suscrito este acuerdo originalmente con el PPD, sino tal vez sumar a solo uno y con eso también tener una especie de seguro en aquellas normas donde van a necesitar los 26 votos, que son las de quórum de orgánica constitucional, o bien que podrían ser todas si es que mañana están presentes los 50 parlamentarios a la hora de la votación.
3: ¿Hay un lejo como de disputa política respecto a cuánta colaboración ha tenido o participación ha tenido o, por otro lado, no ha tenido la muñeca política que es entre el ministro de Hacienda y el ministro del Interior, verdad? O sea, ¿se le atribuye a uno más que a otro, que tuvo que salir a salvarlo, etcétera, etcétera?
7: Sí, y es una tónica que ha estado presente durante toda la tramitación de este proyecto. En la Cámara de Diputados también, donde incluso desde la oposición acusan que

0: Tal vez el ministro Quirós no es tan dialogante, no es tan abierto a realizar cambios como si han encontrado esa disposición en el ministro Alvarado, en el ministro García Ruminot, y sin lugar a dudas que existe una especie de dicotomía donde también hemos visto que existe una división dentro de las labores en las negociaciones. De hecho, lo comentábamos el viernes, que por ejemplo, en este acuerdo que habían suscrito con el PPD, no estaba presente el ministro García Ruminot, quien finalmente tiene el mandato constitucional de estar presente en esos acuerdos, de ser la conexión entre el Congreso y el Ejecutivo. Entonces, también hay distintas apreciaciones sobre las labores de los ministros, y también en esa misma línea hay valoraciones más positivas o más negativas. En este caso se ve al ministro Alvarado como efectivamente un ente más negociante, más dialogante que el ministro Quirós.
1: Gracias, Cristóbal.
2: Cristóbal.
0: Buenas tardes.
1: Buenas tardes. Dice que el fallido acuerdo entre el gobierno y los senadores PPD en el marco de la mega reforma dejó una incómoda posición al ministro Jorge Quirós y, como decíamos, ha potenciado este rol más político de Claudio Alvarado.
3: Para la oposición, Alvarado es el interlocutor con mayor capacidad para seguir liderando futuras reformas. El informe es de Bárbara Payal.
4: El traspié del gobierno en la negociación con el PPD por la mega reforma terminó consolidando al biministro del Interior, Claudio Alvarado, como el principal articulador del Ejecutivo. Su intervención para retirar la indicación que rebajaba una vez más el impuesto corporativo e intentar encauzar las conversaciones con la oposición reforzó la percepción de que en las negociaciones más complejas es él quien asume la conducción política. Lo anterior en medio de nuevos cuestionamientos al ministro de Hacienda, Jorge Quirós, quien es apuntado como el principal responsable por los fallidos consensos en la tramitación de la principal reforma impulsada por el gobierno. Su estilo más bien técnico ya había generado incomodidad tanto en la oposición como al interior del gabinete, recordando episodios como su enfrentamiento con el ministro de Vivienda, Iván Poduje. A ojos de la oposición, Alvarado es el interlocutor con mayor capacidad para seguir liderando futuras reformas. El presidente del PPD, el diputado Raúl Soto, sostuvo así que Quirós quedó debilitado como negociador.
5: Y creo que ha generado una crisis de gobernanza al interior del gobierno, porque el propio ministro del Interior tuvo que llegar a ordenar la casa para salvar los muebles de un error que había cometido el ministro de Hacienda. Acá tiene que intervenir el presidente Kast.
4: En el oficialismo, en cambio, descartan una pugna entre ambos ministros. La diputada de la UDI, Constanza Juve, llamó a no dramatizar una mayor participación del titular de Interior y la CEGOP en las negociaciones políticas.
6: ¿No puede ser un tema de crítica o de discusión el hecho de que el ministro Alvarado participe de las negociaciones y participe de las conversaciones que pueda haber entre el gobierno y la oposición? El gobierno actúa en equipo y ese tiene que ser el espíritu.
4: En la misma línea, el presidente de Republicanos, el senador Arturo Esquella, aseguró que Quirós y Alvarado cumplen funciones distintas pero complementarias.
7: Yo creo firmemente en el complemento que se da entre los ministros de Hacienda y el ministro del Interior. Lo hemos visto en todo el tiempo que se ha discutido este proyecto de ley.
4: Pese al traspié, en el gobierno niegan que Quirós haya perdido protagonismo en la discusión de la mega reforma. Sostienen que continúa encabezando las conversaciones técnicas, aunque ahora con un perfil más reservado. Una muestra de ello fue la reunión que sostuvo este lunes con el ex candidato presidencial del partido de la gente, Franco Parisi, para abordar directamente el contenido de la mega reforma.
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1: Fíjese que mañana se votará en general en la Comisión de Educación de la Cámara la reforma al sistema de admisión escolar que impulsa la administración Kast.
3: La iniciativa incorpora la modalidad de elección mutua, lo que propone dar facultades para que recintos con alta demanda evalúen y seleccionen a parte de sus alumnos. El informe es de Daniel Ormeño.
2: Mañana se votará en

0: General, en la Comisión de Educación de la Cámara de Diputados, la reforma al sistema de admisión escolar que impulsa el gobierno. En concreto, la iniciativa que lidera la ministra de Educación María Paz Arzola incorpora la modalidad de elección mutua, la que propone dar facultades para que recintos con alta demanda evalúen y seleccionen a parte de sus alumnos mediante exámenes, entrevistas y mérito académico desde séptimo básico, manteniendo cuotas para estudiantes vulnerables. El director del Colegio Técnico Profesional NOCEDAL, Eduardo Cuevas, detalló los beneficios que a su juicio traerá este proyecto que modifica el actual sistema de admisión escolar.
1: El proyecto de ley sería para nosotros un importante avance en fortalecer la asociación familia y colegio. Un sistema de admisión estrictamente aleatorio empuja a las escuelas hacia una homogeneidad.
0: Mientras que el director del Liceo Bicentenario Víctor Jara de Peralillo, Miguel Rivera, comparó la educación con un hospital público, donde a su parecer no debe existir discriminación, lo que promovería esta nueva propuesta.
2: La pregunta es, ¿la escuela podría hacer ese tipo de selección? Creo que no. Al igual que un hospital público no discrimina a quien atiende. Mi preocupación como director es que este proyecto, de aprobarse tal cual, termine segregando aún más el sistema escolar.
0: Pero la sesión se tornó algo tensa. La polémica se generó previo al ingreso de las parlamentarias de oposición a la sesión, cuando el presidente de la Comisión de Educación, el diputado de la UDI, Sergio Bobadilla, propuso un acuerdo para limitar las intervenciones de los diputados a solo 3 minutos. La idea fue aprobada, provocando la molestia de las diputadas Daniela Serrano, del Partido Comunista, y Emilia Schneider, del Frente Amplio, quienes acusaron un acto de deshonestidad que ensucia la discusión. Schneider acusó oportunismo del diputado Bobadilla, lo que a su juicio dificulta el diálogo en medio de esta tramitación.
3: Se tomó solo con el oficialismo de forma, a mi juicio, bastante deshonesta, dejando fuera a los parlamentarios de oposición. Con ese nivel de deshonestidad y oportunismo es muy difícil discutir. Y si aquí manda el diputado Badía, entonces que lo diga el Ejecutivo.
0: Durante las sesiones han escuchado a directores y sostenedores de colegios públicos y privados, además de expertos, fundaciones, exautoridades y apoderados, quienes plantearon sus reparos y garantías del actual sistema y la nueva propuesta que incorpora la denominada modalidad de elección mutua.
4: 7 de la tarde, 25 minutos.
5: Los comités parlamentarios del Senado discutieron la situación que involucra a la senadora Fabiola Campillay, quien contrató como asesor a un familiar con antecedentes penales.
6: La parlamentaria, el comité que integra, incluso la propia mesa de la Cámara Alta, explicaron que sí se revisaron los antecedentes del yerno de Fabiola Campillay. Gonzalo Holguín nos va a contar más.
7: Los comités parlamentarios del Senado discutieron la controversia que involucra a la senadora independiente Fabiola Campillay luego de que se supiera de la contratación de un familiar con antecedentes penales que incluyen una condena por robo con intimidación en el 2017. Según el reportaje de T13, Campillay contrató como conductor personal a su yerno Gerard Cortés, quien actualmente enfrenta una investigación por amenazas. Se trata de una denuncia por presuntas amenazas presentada contra Cortés el pasado 11 de mayo del 2025 en la comuna de San Bernardo, denuncia que además involucra a Paloma Castillo Campillay, hija de la senadora. Además, el yerno de la senadora es pariente de uno de los jóvenes formalizados por la encerrona de San Bernardo, que terminó con la trágica muerte de un niño de 12 años, causando consternación a nivel nacional. Al momento de contratar a mi conductor de reemplazo, no tuve conocimiento ni se advirtió en el certificado algún antecedente penal previo. De haberlo sabido, esa contratación nunca se habría ejecutado, señaló la senadora. La senadora de Sey, Yasna Proboste, respaldó su defensa y recordó que existe una unidad especializada de contrataciones en el Senado que tampoco tuvo acceso a esta información.
8: Ella, de haber conocido estos antecedentes, no lo hubiese contratado jamás. No somos las y los senadores los que contratamos a las personas. Aquí existe una unidad especializada del Senado que, cuando se hicieron la revisión de los antecedentes, él no registraba ningún antecedente penal.
7: La radio tuvo a la vista el documento antecedentes penales de Cortés que revisó el Senado y que aparece sin prontuario en el Registro General de Condenas y en el Registro Especial por actos de violencia intrafamiliar. El vicepresidente del Senado, Iván Moreira, ensayó una explicación.
9: Estamos recopilando todos los antecedentes, no teníamos esa información. Los antecedentes se revisan, pero muchas veces, cuando son menores de edad, esas personas borran, de acuerdo a la ley, después de algunos años, cualquier tipo de antecedente.
7: El senador independiente Karim Bianchi recordó que, debido a que la senadora tiene discapacidad visual, se hizo una excepción y se le permitió contratar familiares en el Senado, aunque dijo que eso no hace aceptable que puedan tener antecedentes penales.
10: A la senadora Campillay se le hacen excepciones acá, como la contratación de su marido o de familiares, dada su condición, porque necesita alguien que la apoye y que conozca de sus condiciones. Eso ya se aceptó, está bien, pero eso no puede contratar a alguien que tenga antecedentes penales.
7: Cortés fue incorporado como personal de apoyo de la parlamentaria mediante un contrato honorario funcionarios en el Senado con una remuneración de 1 millón de pesos mensuales por servicios prestados entre el 1 de abril y el 21.

0: 1 de mayo de este año. Según la llamada resolución 12 del Comité de Asignaciones Parlamentarias que opera para ambas cámaras, la prohibición de contratación de familiares no aplicaría en este caso porque no tiene consanguinidad ni afinidad al no tener un vínculo formal con la hija de la parlamentaria.
1: 7 de la tarde, 28 minutos.
2: Y esto está publicado en nuestra página web, es un reportaje de la Unidad de Investigación de Biobío, titular: se pagaba en efectivo. Ex asesor de Camila Flores, la senadora Camila Flores, se querella por cuota que le cobraba la senadora.
3: ¿Y qué es lo que dice este reportaje? Julio Lillo Catalán, ex asesor de la senadora Camila Flores Oporto, presentó una querella criminal en contra de la parlamentaria en el marco del caso denominado informalmente la cuota Flores.
2: Según información recabada por la Unidad de Investigación de Biobío, el relacionador público de profesión ingresó al libelo ante el juzgado de garantía de Valparaíso por el delito de exacciones ilegales.
3: De hecho, el propio Lillo ya había sido parte clave de la investigación que lleva adelante la Fiscalía Regional de Valparaíso cuando declaró como testigo y destapó el mecanismo que se le imputa a la congresista. En aquella oportunidad afirmó que recibió el primer sueldo con fondos públicos, esto es el año 2019, la entonces diputada comenzó a cobrarle la cuota.
2: Fuentes que conocen al dedillo la indagatoria contra la senadora comentan a la Unidad de Investigación de la Radio que el documento legal apunta directamente al esquema detrás de la denominada cuota Flores.
3: ¿Qué dijo?
2: En simple, se trata del cobro de una fracción de las remuneraciones del personal de apoyo del Congreso a fin de solventar distintos gastos personales de Flores, entre ellos el CAE y la compra de un vehículo. Dicen los mismos consultados.
3: ¿Qué es lo que dijo? Dijo, en la oficina parlamentaria, estando nuevamente los dos solos, Camila Flores me dijo que tiene muchos gastos y en una actitud de amigo me manifiesta que está complicada y que necesita que yo le reembolse el sueldo a una cantidad determinada. Me señaló que esto sería solo temporalmente hasta que ella se ordenara y que luego se iba a volver al sueldo previamente acordado, lo que nunca ocurrió, declaró el propio Lillo en su declaración ante el Ministerio Público.
2: De acuerdo con su relato, en varias oportunidades debió girar dinero de emergencia por caja para luego entregárselo por mano directamente a Camila Flores. Ese dinero ella lo toma y lo guarda en su cartera, afirmó.
3: Fíjese que su testimonio, según comentan fuentes de Biobío, forma parte clave de la indagatoria. Su declaración facilitó el camino para que en mayo de este año la Fiscalía gestionara medidas intrusivas en contra de Flores, como reveló T13. Eso se tradujo en un allanamiento en la oficina de la parlamentaria en el Senado, ejecutada por personal del OS-9 de Carabineros. En la oportunidad, de hecho, se incautaron dos computadores y un archivo con carpeta. En biobiochile.cl hay más datos respecto a este llamado cuota Flores.
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1: 7 de la tarde, 32 minutos.
2: La Corte de Apelaciones de Santiago revisó los recursos de nulidad presentados contra la sentencia que absolvió al exteniente coronel de Carabineros Claudio Crespo.
3: En los alegatos, la Fiscalía y los querellantes insistieron en que el fallo incurrió en errores de derecho y omitió valorar pruebas relevantes, mientras que la defensa sostuvo que la absolución estuvo correctamente fundada. Marcela Rojas nos cuenta más en el siguiente informe.
6: La Corte de Apelaciones de Santiago escuchó esta jornada los alegatos por los recursos de nulidad presentados por la Fiscalía y los querellantes, quienes buscan dejar sin efecto la sentencia que absolvió al exteniente coronel de Carabineros Claudio Crespo por las lesiones que dejaron ciego al ahora diputado Gustavo Gatica durante el estallido social.

0: Durante la audiencia, los recurrentes insistieron en que el fallo incurrió en errores de derecho y en una valoración incompleta de la prueba. El Ministerio Público sostuvo que la sentencia omitió analizar 22 medios probatorios relevantes y la fiscal Jimena Chong cuestionó la aplicación de la legítima defensa al estimar que el tribunal atribuyó una agresión ilegítima a un grupo de manifestantes, incluyendo a Gustavo Gatica, sin acreditar una conducta individual que justificara esa conclusión.
1: Denunciamos subsidiariamente dos errores de derecho, el primero de ellos asociado a una errónea aplicación de la figura de la legítima defensa y de la legítima defensa privilegiada, y en segundo término un error de derecho que guarda relación con elementos típicos del delito de apremios ilegítimos.
0: En esa línea, el abogado querellante representante de la víctima, Pablo Norambuena, sostuvo que el principal error del fallo fue considerar a Gatica como parte de una agresión colectiva, pese a que no existía prueba de que permitiera atribuirle esa calidad de manera individual, por lo que pidió anular tanto la sentencia como el juicio oral.
2: Y el uso de la escopeta antidisturbios no puede estar justificada por el hecho que Gustavo haya lanzado o no una piedra. No se entiende cómo el tribunal puede justificar que el lanzamiento de una piedra a más de 20 metros pudiera en el generar una necesidad de defenderse en el caso.
0: La defensa de Claudio Crespo, Roberto Rabí, en tanto, pidió rechazar los recursos y afirmó que la sentencia sí valoró la prueba rendida durante el juicio. Además, sostuvo que el tribunal estableció correctamente que se configuraban los requisitos de la legítima defensa contemplada en el Código Penal y descartó que la absolución se sustentara en una aplicación de la ley Nain Retamal.
3: No es que se haya aplicado una versión de legítima defensa privilegiada que era propia de la implementación de la ley en Retamal. El tribunal dice claramente que se dieron todos los supuestos de la legítima defensa en los términos que regula el Código Penal.
0: La undécima sala de la Corte de Apelaciones de Santiago dejó la causa en acuerdo y fijó para el próximo 3 de agosto a las 13 horas la lectura de la resolución que definirá si se confirma la absolución de Claudio Crespo o si se ordena la realización de un nuevo juicio oral.
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8: 7 de la tarde, 40 minutos.
9: Diego Osorio, buenas tardes.
10: Hola, Diego.
11: Aníbaldo Néstor, buenas tardes. Para muchos, el gran candidato era Francia y terminó cayendo frente a España. Un partido que nunca estuvo en su control. Por ahí, es verdad, se destraba de alguna manera con un penal increíble, que en todo caso le cometen a Lamine Yamal. Lo patea el defensa francés por ahí involuntariamente, pero un claro penal que transforma en gol Mikel Oyarzabal. Por ahí se esperaba una reacción a partir de ese tanto del primer tiempo de España. Lo tuvo Francia, pero en situaciones puntuales. Realmente lo de Kylian Mbappé, por ejemplo, una opción clara en todo el partido, que fue un tiro que se va muy cerca del palo derecho del portero Unai Simón, que tuvo buen partido, ¿eh? Unai Simón, en línea general, toda la defensa española, incluso con algunos que daban algún tipo de licencia o algunas dudas, como Marc Cucurella, por ejemplo, el defensa lateral izquierdo, jugó un buen partido, incluso salvó una jugada clara. En ese momento era el gol de descuento. Ese hombre que vemos en pantalla, Pedro Porro, fue el lateral derecho que convirtió el segundo gol. Bonita jugada en el segundo gol. Y después hay un tercero que anula instancia del VAR por posición adelantada de Lamine Yamal, que también era una muy buena conquista de España. Yo creo que no hay discusión. Fue un justo ganador España. Y de esto habló tras el partido en conferencia de prensa Luis de la Fuente, el seleccionado español. España va a jugar su segunda final mundialista. La primera fue la que ganó, recuerden ustedes, en Sudáfrica 2010 ante Países Bajos. Escuchemos al técnico hispano.
12: Nuestro mensaje era que hoy nos enfrentábamos quizás a una de las mejores selecciones del mundo, pero se encontraban enfrente con el mejor equipo del mundo. Esa es la mejor manera de desactivar cualquier propuesta futbolística, en este caso hablamos de fútbol, del rival, pero además con orden, con equilibrio, con sacrificio, con esfuerzo, con un talento futbolístico descomunal.
11: Sí, por ahí hablaban de que Francia era un equipo muy arrollador, muy ofensivo, cosa que es cierto, que le habían convertido pocos goles. Uno de ellos creo que fue Noruega en la fase grupal, Noruega con suplente, porque ya ambos equipos, tanto Francia como Noruega, estaba clasificado, y el otro fue Senegal, que le había convertido. Pero España solo le han marcado un gol en toda la Copa del Mundo. Realmente un equipo fuerte defensivamente, un tema a tener, a considerar, por lo menos para la final del domingo en New Jersey. Saca boletos España, por ahí no brilla, pero tiene un juego asociado interesante con Dani Olmo, está muy bien. Lamine Yamal por ahí hoy apareció más que los otros partidos, pero no la gran figura que todos esperan, aquella del Barcelona. Fabián Ruiz, un hombre que a mí me gusta mucho cómo juega el hombre del Paris Saint-Germain, un hombre que conocía bien a muchos de sus rivales.

0: Esto de todo lo que significa lo extradeportivo en este clásico con mucha historia.
1: I think it's important that we don't.
2: Creo que es importante no ir a la historia, porque no tiene nada que ver con nosotros y no nos ayuda. Entendemos que es una parte importante de la cultura argentina. Es un episodio muy triste, pero no es algo que tenga que ver con nosotros. Vamos a jugar un partido de fútbol que será intenso, emotivo, por lo que está en juego. Estamos felices de poder enfrentarlos y esperamos dar una buena pelea.
0: Ahí hay portales, no sé si podemos ver alguno de ellos a través de BioBio TV, del plan antimexia que pretenden incluso algunos titulares de periódicos ingleses. Ya por la diferencia horaria se puede ver la operación para parar a Lionel Messi. Ahí está, ¿eh? Es justamente lo que más preocupa en el seleccionado británico. Ahí está, ¿eh? De alguna manera, la casa fantasma, ¿eh? Con la cara de Lionel Messi, ¿eh? Y la imagen de Bellingham y del goleador Harry Kane, que busca en todo caso ser la fase ofensiva, y son las dos figuras que propone Inglaterra para poder llegar a esta final. Del otro lado hay que decir algo, ¿eh? Lionel Scaloni planea variantes, vienen cambios en Argentina, incluso pueden salir algunos como Rodrigo De Paul. Se está hablando que De Paul dejaría el 11 titular, no lo confirmó Lionel Messi, pero una de las opciones sería el ingreso de Nicolás González. Vamos a estar otra, Ezequiel Palacios también se habla que ensayó Scaloni en el equipo titular de Argentina. Todo un tema que seguramente confirmará mañana el seleccionador Biceleste antes del partido. Y al cierre le comentamos algo de nivel nacional, porque una novedad importante: la sala 2 del Tribunal de Disciplina rebajó una fecha a Javier Correa. Recuerden ustedes los dichos contra el árbitro Nicolás Gamboa en aquel partido de Copa de la Liga frente a Huachipato, que este, que el otro, que nos perjudica, no dijo esto, viste, esto es realmente mucho más fuerte. Pero bueno, la sala 2 consideró el alegato, en este caso, y la defensa del cuadro de Colo Colo, y le rebaja una fecha. Por lo tanto, Javier Correa no comienza el torneo de Primera División, los partidos contra Limache, Everton y Unión La Calera, y va a estar en la cuarta fecha ya disponible para el técnico Fernando Ortiz para enfrentar al cuadro de O'Higgins de Rancagua. Colo Colo, que en este momento está en Colombia, fue un amistoso con Millonarios el próximo sábado. Nivaldo Néstor.
3: Muchas gracias, Diego.
0: Gracias a ustedes. Buenas tardes.
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10: Faltan 13 minutos para las 8.
11: Y claro, esta es la noticia de la jornada, ¿no? 7 personas muertas dejó un accidente de tránsito en pleno barrio Franklin, en la comuna de Santiago. Un vehículo que escapó de un control policial impactó contra un bus del transporte público.
12: El Seremi de Seguridad Pública de la Región Metropolitana, Juan Andrés Barrientos, confirmó que las víctimas fatales corresponden a 5 hombres y 2 mujeres. Sebastián Catalán, buenas tardes.
13: Buenas tardes, Nivaldo. Buenas tardes, Néstor. Así como mencionaban al inicio del radiograma, 7 personas murieron la madrugada de este martes tras un violento accidente ocurrido en la intersección de Santa Rosa con Franklin en Santiago Centro. Según la indagatoria, una camioneta que escapó de la fiscalización de carabineros cruzó con luz roja e impactó un bus red, quedando ambos vehículos incrustados en una farmacia. El impacto provocó un incendio que destruyó un restaurante peruano y un kiosco de la misma esquina. El Seremi de Seguridad Pública de la Región Metropolitana, Juan Andrés Barrientos, confirmó que las víctimas fatales corresponden a 5 hombres y 2 mujeres, todos de nacionalidad venezolana.
14: Hasta el momento, con información proporcionada por personas que se encontraban en el sector de calle Víctor Manuel, serían personas de nacionalidad extranjera, son de nacionalidad venezolana.
13: La investigación, a cargo de la Fiscalía Centro Norte, junto a la CIAT y la Labocar de Carabineros, estableció que el vehículo que se dio a la fuga iba a ser fiscalizado en la calle Víctor Manuel.

0: El fiscal Centro Norte, Rubén Contreras, explicó que las imágenes de las cámaras de seguridad permitieron confirmar que la camioneta ingresó a la intersección con luz roja y detalló que la persecución se inició luego de que los ocupantes escaparan, bien digo, de este control policial.
1: Se ve que el vehículo pasa a gran velocidad, y se ve que luego de impactar, ya cruzando la intersección, la luz cambia de roja a verde. Por eso se tiene determinado que pasa con luz roja.
0: El prefecto de la CIAT, Juan Paredes, explicó que el principal objetivo de las diligencias es determinar la dinámica del accidente, identificar a todas las víctimas y establecer el origen del vehículo involucrado, además de esclarecer las circunstancias que rodearon la huida.
2: Primero que todo, hay un golpe, una colisión entre un bus de red y este vehículo menor, y posteriormente el incendio. A raíz de estas circunstancias es la que se genera el fallecimiento.
0: Bomberos controló el incendio y confirmó que todas las víctimas quedaron atrapadas al interior de la camioneta. El conductor del bus red, que viajaba sin pasajeros, alcanzó a salir del vehículo antes de que las llamas se propagaran y fue trasladado a un centro asistencial con lesiones graves. La fiscalía mantiene la investigación para esclarecer completamente los hechos.
3: Gracias. Fíjese que un funcionario de la Policía de Investigaciones de la PDI, quien se habría autoinfligido un disparo en la cabeza, se mantiene en estado grave en el hospital de Parral. Miguel García, desde Radio Bio Bio en Talca, nos amplía.
4: En estado de extrema gravedad y con riesgo vital, internado por ahora en el hospital San José de Parral, la región del Maule Sur, se encuentra un funcionario activo de la Policía de Investigaciones de Linares con impacto balístico en su cabeza, descartando por ahora un caso de violencia intrafamiliar antes del grave incidente. Por su parte, su pareja, una mujer civil, es interrogada intensamente por funcionarios de carabineros. A raíz de lo anterior, el fiscal de flagrancia de Parral dispuso por transparencia la concurrencia de los efectivos del laboratorio de criminalística La Bocara de Carabineros Talca a fin de iniciar la investigación correspondiente. Asimismo, la mayor de carabineros de Parral, comisario Carla Aravena, afirmó la radio que el funcionario de la PDI, quien se encuentra en estado grave y con riesgo vital, 7 años a la institución, habría sido él quien se autoinfirió un impacto de bala en su cabeza en un confuso incidente registrado al interior de una vivienda de la comuna de Parral.
5: Se habría autoinferido un disparo en la zona submentoniana, donde al llegar al lugar verifican que la persona se mantiene con vida, ambulancia llega al lugar de forma inmediata y esta persona es trasladada hasta el hospital de Parral.
4: Por ahora su pareja se encuentra en calidad de testigo siendo interrogada por funcionarios de carabineros. Este medio maneja otros antecedentes que mantiene reserva respecto a las circunstancias de este hecho, esperando un comunicado oficial del alto mando de la Policía de Investigaciones de la región del Maule. 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
7: Faltan 8 minutos para las 8.
8: El Tribunal Oral Penal de Cañete condenó al ex alcalde de Renaico, Juan Carlos Reinao, por delitos de connotación sexual cometidos en contra de 2 de las 3 víctimas que lo denunciaron, una de las cuales era menor de edad al momento de los hechos.
3: Mientras la Fiscalía y los querellantes solicitan 20 años de cárcel, la defensa apunta apenas no superiores a las de los 5 años de libertad vigilada. Fabián Polanco, desde Radio Bio Bio en Concepción, nos cuenta más.
9: Luego de casi 2 meses de juicio, el Tribunal Oral de Cañete entregó su veredicto respecto del ex jefe comunal de la Araucanía, Juan Carlos Reinao, quien fue llevado a juicio por violación, abuso sexual e inducción al aborto en el caso de 3 mujeres, una de ellas menor de edad, al momento de los hechos denunciados. En una extensa lectura, el presidente del tribunal, juez Marcos Pincheira, explicó los argumentos para llegar a la resolución que finalmente absolvió al exalcalde de los cargos por violación y abuso sexual respecto de una de las víctimas, modificando además la violación por estupro reiterado en el caso de la menor.
10: Que las conductas de manipulación basadas en la vulnerabilidad económica encuadran con precisión en la modalidad y el abuso de una relación de dependencia, puesto que el encartado se valió de tal vulnerabilidad para mantener relaciones sexuales con ella. Es así que la doctrina entiende que el estupro comprende casos de menor entidad que la violación.
9: Ante esa condena es que el Ministerio Público rebajó la pena solicitada de los casi 60 años de prisión a 20 años como máximo, según indicó el fiscal de Los Ángeles a cargo de la investigación, Gonzalo Martínez, subrayando no obstante la gravedad de los delitos que la justicia dio por acreditados.
11: La pena que correspondía aplicar debería estar en el rango del percibido mayor en su grado máximo, vale decir de 15 años y un día a 20 años. Esa es la pena que solicitamos, pero

0: Naturalmente, el tribunal debe también tomar en consideración las argumentaciones de los demás intervinientes y hacer su ponderación.
1: En igual sentido se manifestó el abogado querellante José Francisco Rodríguez, quien representó a las dos víctimas cuyas denuncias dieron origen a la indagatoria hace 6 años.
2: Sin perjuicio que la defensa pidió que estas penas fueran cumplidas en libertad por libertad vigilada e intensiva, obviando que se trata de un ex alcalde que, de salir del penal, va a seguir articulando su engranaje de poder y de presión, lo que sería incluso atentatorio contra la seguridad de las víctimas.
1: Efectivamente, la abogada Paula Vial, ex defensora nacional a cargo de representar a Juan Carlos Reinao, pidió penas que en total no superarían los 5 años de cárcel para ser cumplidas en libertad. La sentencia con la sanción que deberá cumplir la ex autoridad en prisión preventiva desde el año 2023 será entregada el próximo 7 de agosto.
3: Faltan 5 minutos para las 8.
4: Y la justicia condenó a la congregación salesiana y la obliga a pagar 325 millones de pesos como indemnización a 8 víctimas de abusos sexuales. Los detalles los cuenta Cristian Serna desde Radio Bio Bio en Valdivia.
5: La sentencia fue dictada por el 7º Juzgado Civil de Santiago tras acoger la demanda presentada por 9 hombres quienes denunciaron haber sido víctimas de abusos sexuales entre los años 1973 y 2009. Según el documento judicial, los hechos ocurrieron en diversas zonas de Chile, principalmente en establecimientos educacionales y dependencias de la congregación salesiana, pero también en domicilios particulares en las comunas de Valdivia, Panguipulli, Concepción, Talca, Molina, La Cisterna, La Florida, entre otras. Según el abogado Marcelo Vargas, quien además es una de las víctimas en la causa, el juez cuestionó que no existieran protocolos ni medidas específicas para el tratamiento de casos de abuso sexual al interior de la congregación salesiana.
6: Fue condenada la congregación salesiana por falta de cuidado en la supervisión de los sacerdotes que estaban en contacto con menores. Les reprocha la sentencia el hecho de haberlos trasladado de colegio en colegio, de haberlos dispensado de sus votos sacerdotales, de haber hecho sumarios canónicos que no llegaron a ninguna parte y que eran tardíos.
5: Esta sentencia obliga a la congregación a indemnizar con la suma de 325 millones de pesos por concepto de daño moral a 8 de los 9 denunciantes. Esta cifra se divide en montos de 50, 30 y 15 millones de pesos dependiendo de la cantidad de tiempo que la víctima estuvo sometida a la agresión sexual, entre otros aspectos. Recordemos que esta es una sentencia de primera instancia, por lo tanto la congregación salesiana aún puede apelar para intentar revertir esta resolución judicial. 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
19: Dieron las clases para el viernes en las regiones de Coquimbo, Valparaíso, Higgins, Maule y Metropolitana.
4: En Tomé se ha registrado casas anegadas y voladuras de techumbres.
19: La Cámara de Diputados rechazó por falta de quórum la creación de una comisión investigadora para indagar la actuación en el cargo de la exministra de Seguridad, Cristina Steiner.
4: Luego de estar más de 2 años al frente del Partido de la Gente, Rodrigo Batone renunció a la presidencia por motivos personales.
19: Atención al debate por la reforma al sistema de admisión escolar que propuso el Ejecutivo y que mañana será votado en general.
4: 7 personas, todas de nacionalidad venezolana, murieron mientras escapaban de un control policial en el centro de Santiago.
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17: 8:00 p.m.
19: Terminamos esta edición de Radiograma agradeciéndoles que se hayan informado con nosotros y también invitándolos para que sigan en nuestra sintonía. Que estén bien.
4: Cuídense.
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21: ¿Cómo le va? Gusto de saludarlo, buenas noches, bienvenidos a nuestro resumen deportivo de cada día, ya la fase final del Campeonato del Mundo, Roberto, ¿ah?
22: ¿Qué tal? Buenas noches.
21: ¿Cómo le va, don Roberto?
22: Oye,
21: ¿qué era el partido que esperaba? ¿Era otro partido que imaginaba en la previa, sí, este España 2, Francia 0, semifinal del Mundial?
22: Bueno, yo creo que Francia era el favorito por lo que había hecho durante el Mundial, pero hoy desapareció. Hubo un solo equipo, España.
21: Hubo un solo equipo, lo dominó de principio a fin.
22: No, total. No, llamativo.
21: Hubo un momento que tú hayas pensado por ahí, porque nosotros lo hemos visto aquí con distintos compañeros, no solo deportes, también de otras áreas. ¿Has pensado en algún momento que Francia podía meterse en el partido, tal vez cuando iba 1-0
22: antes
21: abajo?
22: Del gol.
21: Antes del primer gol.
22: Ajá. Tuvo algunos movimientos, parecía que algo podría hacer, pero parecía. O sea, en ningún momento vio